0: a la gente, porque solo puede conseguir dinero a través de agresión y, bueno, actúa a través de agresión y, bueno, no es muy efectivo a la hora de parar la agresión. Así que el gobierno normalmente se presenta como la solución al problema de la agresión, pero si el gobierno es un monopolio. Hemos visto por qué los monopolios no funcionan para el capital, porque no funcionan en mercados, para los bienes. Si tenemos un monopolio de manzanas en España, vamos a tener un gran problema con las manzanas. Así que, porque funciona para la seguridad. Si hay un único monopolio, y cuando pensamos en temas de acción humana, si pensamos en esto, al final no funciona porque no hay un mercado y no hay una manera de asignar capital, y por tanto, el gobierno puede convertirse en un impedimento a una paz social porque viola estas normas, porque es un monopolio y no tiene que competir. Pero si echamos un vistazo, el mercado de defensa, la defensa la ofrece el mercado. La mayoría el personal de seguridad son personas privadas. Hay más empleados de compañías de seguridad que policías. De hecho, puedes decir que los policías no están a cargo de proteger a la gente, sino de proteger al gobierno. Si quieres proteger tu propia casa, tu propio negocio, si tienes un banco, si tienes una joyería y quieres seguridad, la gente normalmente contrata compañías de seguridad porque tiene sentido, porque debiera decir el gobierno quién consigue más o menos seguridad. Si todo el mundo paga impuestos, ¿cómo asignamos la seguridad? ¿La gente rica debiera tener más seguridad o debería ser la gente pobre porque vive en barrios más pobres? No hay una manera correcta de asignar de manera central porque no puedes llevar a cabo un cálculo económico. Y yo creo que esto al final es el problema de la defensa, y por eso aumentar la defensa es algo que se soluciona en el mercado, y por eso la gente compra su defensa en el mercado de manera libre. Así que, bueno, este es el tema del capítulo 17. Este es el capítulo 17, y finalmente el capítulo 18 habla de la civilización y cómo llegamos a lo que es la civilización. ¿Cuál es el rol de la economía? Así que podemos pensar en esto, que la civilización es el resultado emergente de los humanos actuando de manera libre para mejorar su bienestar, que es todo lo que hemos hablado. La gente, un mundo en el que la gente respeta la propiedad, que puede economizar de manera libre, que puede comerciar libremente y acumular capital y pensar nuevas tecnologías y aumentar su consumo energético. Es un mundo en el que avanzamos como civilización y podemos pensar en ello como podemos pensar que una civilización, el aumento de la calidad de vida y cómo la vemos de intergeneracionalmente, cada generación tiene una vida mejor que la predecesora. Y esta es la idea fundamental de la civilización. Y hacemos esto pensando en todo lo que hacemos en este mundo. Esto es lo que hemos hablado de los capítulos 14 a 15. Y la manera en la que hacemos esto es subyugando nuestros instintos básicos y dominándolos con razón. Como humanos nos damos cuenta de que nuestro cerebro reptil quiere pelear en todo momento. Pero solo suprimiendo y subyugando esto a nuestra razón, podemos respetar nuestra propiedad y vivir en una sociedad civilizada, y podemos tener una sociedad que mejore la calidad de vida con el paso del tiempo, lo que nos da una razón para vivir y sentirnos optimistas para con el futuro, para empezar una familia y para dar una vida mejor a nuestros hijos. Y por eso, bueno, por eso es la civilización nos hace tanto más poderosos. Nos mejora de manera subjetiva, independientemente de cuán agresivo sea uno, no tiene poder si está solo al compararle a alguien en la sociedad. Así que una niña de 10 años que sea parte de una civilización puede tener acceso a una pistola que le permitiría matar al animal más violento y peligroso, sea un animal humano o un animal no humano. Un tiro, una bala es suficiente para matarlo. Y una niña de 10 años puede apretar el gatillo. Esto es realmente lo que yo creo que es tan optimista la civilización. La gente que tiene una civilización siempre va a estar mejor, porque lo que podemos producir de manera colectiva, de manera pacífica, con una alta productividad, es increíblemente superior a lo que una persona puede producir ella sola, independientemente de lo inteligente o fuerte que sea.
1: Y la historia, desde luego, se puede ver como una lucha entre nuestros deseos, la fruta de la civilización, y los deseos básicos, instintivos, que buscan la satisfacción instantánea. Lo quiero, me gusta. Pero no, aunque lo quiera, si no me lo llevo, no entro en conflicto, aprendo a cooperar. Va a ser más fructífera esta relación. Van a ser mucho más fructífero. Voy a conseguir mucho más de lo que conseguiría con la violencia. La humanidad avanza y cada vez, yo creo, somos más civilizados, aunque desde luego en el siglo XX nos hemos descivilizado. Porque recordemos que decíamos que la totalidad de la economía de mercado depende del dinero, del uso que hagamos del dinero. Cuando el dinero se está destruyendo, que yo creo que es lo que hemos visto en el siglo XX, porque hemos pasado del patrón oro al fiat, que es muy inflacionario y pierde valor, todas las demás maneras de vivir la economía se ven socavadas, así que se destruye la acumulación de capital, el trabajo, nuestra capacidad de avanzar tecnológicamente, destruye la capacidad de contar con infraestructura, elimina la capacidad de comerciar, destruye el sistema capitalista. Todo ello socavado, como digo, cuando socavamos el dinero. Y yo creo que este es el impulsor de muchos de los problemas del mundo. Parecería que somos cada vez más bárbaros y yo creo que es precisamente porque se está destruyendo el dinero y la economía de mercado, que son los fundamentos de la civilización, los fundamentos mismos. Y por eso creo que Bitcoin es fantástico, porque creo que Bitcoin es la solución razonada al problema del dinero del gobierno. Es la solución tecnológica. Así vamos a poder impedir a los gobiernos destruir las civilizaciones con la destrucción del dinero. Desde luego que hay mucho que nos deprime de nuestro mundo, pero creo también que si pudiéramos impedir que los gobiernos destruyeran dinero, podríamos restaurar la civilización. Este es el optimismo que me caracteriza y la nota optimista con la que pongo fin a esta presentación. Muchísimas gracias.
2: Muchas gracias a la Fundación por la invitación. Jordi, creo que, bueno, enhorabuena a la plataforma editorial por editar este libro, porque realmente pues va a ser un éxito. Lo está siendo, ¿no? Según me has contado, ya las ventas en online son enormes. Voy a cambiar al inglés. I'm going to switch now to English.
1: Paso al inglés. Wolfgang, estoy encantada de conversar esta tarde. La verdad es que llevo años siguiéndote desde que empezaste a publicar. Durante unos años gratis, ¿verdad? En el Elcano siempre he dicho que valía la pena, ¿verdad? Así que llevamos apuntados a Your Intelligence desde entonces. Y la verdad es que disfruto muchísimo de este análisis cotidiano, esos briefing, como dicen. A veces estoy de acuerdo, a veces no, pero siempre son perspicaces, útiles. Sin duda, a lo largo del tiempo vemos cómo hemos oyendo esa voz tan importante en este debate público en Europa, todo lo que tiene que ver con asuntos de tremendo calado, la Unión Europea, asuntos mundiales. Enhorabuena, enhorabuena, porque la verdad es que es fantástico contar con personas así.
3: Gracias también, Jordi, por esta presentación y por estas frases tan amables. Es verdad, España ha conseguido ser el primero. Alemania el último, me temo. Hasta julio no se publicará en Alemania y el porqué ya lo leeréis en el libro. Tiene que ver con cómo se trabaja en Alemania, que se tarda un poco más, parece ser, últimamente. Cuando inicié el libro, hace no mucho, hace un año y medio aproximadamente, no pensábamos. A ver. En Reino Unido sí que se recibió de manera entusiasta. Parece ser que en España también se está recibiendo de manera entusiasta, pero lo que no estoy tan seguro es de si también van a ser muy entusiastas la recepción del libro en Alemania. Va a ser interesante. Tengo algunos amigos con los que antes trabajaba hace mucho por ejemplo, el editor de una gran editorial de Alemania.

0: tenía, antiguo editor, por lo menos, una amiga, mejor dicho, que dijo que había leído el libro y que se lo había comentado a todo el mundo de su círculo. Por tanto, no sé, a lo mejor sí cabe la posibilidad de que algunos sectores al menos sí que les lo valoren. Pero vamos, la primera vez que pregunté, había como 50 que lo habían leído. A lo mejor resulta que me equivoco, no lo sé. Bueno, en cualquier caso, muchas gracias a la Fundación Rafael del Pino por invitarme. Es un honor para mí. Y estoy deseando escuchar las preguntas, Miguel.
1: Empezamos con el título. Desde luego que menuda forma de explicar las cosas en una palabra, caput. Eso no hace falta traducirlo, ¿verdad? Caput.
0: Eso, efectivamente, es corta la frase y suena bien. No es como Schadenfreude, que es en alemán, pero más larga. A lo mejor hay un poquito de Schadenfreude en alemán en todo el mundo, para los que lean el mundo. Pero vamos a hablar un poquito de Alemania.
1: A lo largo del tiempo he trabajado, he estudiado Alemania y hay que ver que las cosas no están tan mal, ¿no? A lo mejor tendríamos que verlo, ¿no? Desde ese punto de vista. Y luego he visto el libro, he leído el libro. Me parece un libro extraordinario, francamente. Yo creo, a ver, estoy de acuerdo con el 85% del libro. El 85%. Está entonces esa pregunta de si podemos o no cambiar las cosas, ¿no? Podemos hacer algo en este sentido. Así que pensé, vamos a empezar con la economía. La historia, no, vamos a empezar con la historia y luego hablaremos de la economía y luego hablaremos de política y Europa, ¿no? Podemos empezar así, ¿no? Vamos entonces a formular la primera pregunta. ¿Cuándo se fastidió el invento? Hay muchas entrevistas, ya sé que se pregunta mucho, ¿no? Pero yo quería ser un poquito más concreto, porque no queremos distanciarnos, no queremos apartarnos, está toda la historia, el 60, los 70. ¿Crees que las cosas se fastidiaron con Merkel? ¿Fue Merkel la figura, el personaje decisivo? Porque hay muchas personas que no son tan conocedoras de la historia y piensan los años de Merkel fueron años perdidos porque no llevó a cabo las reformas, las inversiones necesarias, así que ¿se fastidió todo con Merkel?
0: No, estoy de acuerdo con esa valoración de que efectivamente se desperdiciaron 16 años, tardó mucho, es verdad, pero empezó antes, ¿eh? Empezó, de hecho, en el periodo de Gerhard Schröder, su predecesor, y de hecho empezó realmente con Helmut Kohl en los años 90. Y estoy incluso reculando un poco más, pero si realmente queremos ver dónde cambian las cosas, fue la reunificación alemana. Recordemos la reunificación. ¿Qué hizo Alemania? Creó una Treuhand, una compañía que se hizo cargo de todos los activos de Alemania. Entraron en ese Treuhand y el objetivo era asegurarnos de que subieran los sueldos de Alemania Oriental al nivel de Alemania Occidental lo antes posible para que no hubiera competencia, para que las empresas alemanas, sobre todo los sindicatos, lo que más miedo tienen es la competencia de un sector de bajos sueldos en Alemania. Bueno, pues ese fue el principal motivador de hacerlo tal y como se hizo. Por tanto, lo que hizo Alemania Oriental al final, a Alemania del Este, ¿qué fue? No es que fueran peor en la economía de mercado, les gustaba la libertad, el marco alemán, esa imagen de Alemania Occidental, a los de Alemania del Este sí que les gustaba, y en aquella entonces no se preguntaron cosas tan difíciles como ¿qué va a pasar con la economía y con la productividad? La reunificación ha sido cara, realmente. Dinero gastado por Alemania Occidental, las transferencias que siguen teniendo lugar a Alemania del Este y en general, no sé cuál es el volumen, cada uno dice una cosa, pero más o menos 1 trillón de euros es lo que son las transferencias de Alemania Occidental a Alemania del Este, considerando que el crecimiento económico no es especialmente fuerte y que las diferencias políticas son muy grandes, no sé. A lo mejor si analizamos el mapa político de Alemania del Este, tienen un mapa tipo la Unión Europea, el partido más grande de cada uno de los grupos electorales.

0: Les veremos que en Alemania Occidental tenemos la CDU, que es el partido de derecha, centro derecha, y en Alemania es la AfD, que es el partido de la extrema derecha, la AfD, perdón. Y si vemos los partidos de la izquierda, tenemos el SPD, que no tienen mayoría única en ninguno de las áreas, el de Willy Brandt y Goldschmidt y Olaf Scholz, su partido está totalmente apretado y los verdes tienen pocos áreas que han ganado, sobre todo ciudades donde hay universidades, donde sí que están más fuertes.
1: ¿Y qué hubieras hecho de forma distinta para la unificación?
0: ¿Qué habrían tenido que hacer? Básicamente lo que tienen es dos. Constitucionalmente podrían haberlo hecho de dos maneras. Haber hecho que Alemania del Este hubiera adoptado la constitución occidental, que es lo que hicieron, no podrían haber negociado una nueva constitución entre ellos. Y Alemania del Este, todo el mundo quería que fuera un cambio tan rápido que no negociaron. Alemania del Este, lo que hicieron fue que el sistema Trajan fue diabólico. Al final, la manera de hacerse, porque lo que hizo fue cargarse básicamente una economía. Fue imposible para Alemania del Este llegar a los niveles de productividad de Alemania Occidental, que fueron creciendo, pero en mucho tiempo. Imagínate que en España te obligaran este sistema hace 40 años, te lo impusieran, la economía habría sido pues muy afectada negativamente si te hubieran obligado los niveles de salariales y de seguridad social, etcétera, y todo lo que has adquirido a lo largo de un periodo de tiempo te lo imponen nuevo. Básicamente, Alemania del Este, eso es lo que tuvo que hacer. Alemania Occidental le impuso esto a Alemania del Este. El resto de Europa del Este evolucionó mejor. Al principio en la República Checa y en Polonia tardaron mucho, pero ahora les ha ido bien. A lo largo de un tiempo han ido ajustando poco a poco. Al principio su ventaja eran los costes, la producción era menor en costes, pero ya no ha pasado así, ya no. Sus sueldos han ido aumentando y están ya casi al nivel del resto de Europa Occidental y la productividad igual. En cambio, en Alemania del Este no lo hicieron así. Les hicieron subir los sueldos con poca productividad y esto causó una recesión. Pero bueno, no quiero hablar mucho de la reunificación alemana hoy realmente. Pero bueno, eso fue el principio de esta economía, este experimento en que Occidente impuso su voluntad a toda una región. Y al final, Helmut Kohl introdujo distintas reformas. Schröder. ¿Y cuáles son estas reformas? A la izquierda no, ¿eh? Gerhard Schröder a la izquierda no tanto, sí, pero por distintas razones. Yo lo que opino de sus reformas de Gerhard Schröder es que cementaron la especialización alemana de la producción industrial, cementaron las exportaciones de Alemania con su sistema en base a los superávits de exportación y hizo que Alemania inicialmente y provisionalmente era más competitivo, pero había otras cosas que pasaron que eran un poco por casualidad. Una revolución de la cadena de valor en la revolución que empezó a los 90. Las empresas optimizaron su cadena de suministro.
2: Time production, that was.
0: Sí, la producción justo a tiempo. Es difícil, efectivamente, el ser más productivo así, sí. Y luego la ampliación europea, eso es muy importante. En 2004 se aceptaron 10 miembros nuevos. Alemania fue el primero en sacarle provecho a eso, invirtiendo en bienes intermedios. Algunas partes de la cadena de suministro se subcontrataron a Europa del Este, a Alemania del Este, de hecho, y China, efectivamente, y China también. Fue complementaria para Alemania, así que China producía bienes de consumo, pero necesitaba bienes de capital para producirlos y entonces se los daba a China. China producía los bienes de consumo y, por tanto, Alemania se centró en los bienes de capital y todos contentos porque eran complementarios en sectores que no competían entre sí. Y la crisis de la eurozona importante también porque Alemania devaluó con respecto al resto del mundo un 15%, una devaluación real porque la devaluación del euro no vino acompañada de la alta inflación. De hecho, la deflación es baja. De hecho, en términos reales, la competitividad de Alemania en ese periodo era muy positiva. Y mi crítica entonces pues no parecía estar acertada. Parecía que yo decía que Alemania iba muy fuerte en 2005. Los primeros 10 años de la administración de Merkel, efectivamente, Alemania parecía que iba muy bien. Y ahora, por fin, en los últimos años,

los 10 años anteriores, la gente se ha empezado a dar cuenta de que no iba tan bien. Sí, por eso va mal. Entonces, lo explicas en tu libro, ¿no? Que es un país que, en muchos modos, debido a su corporativismo en el sistema, hay diferentes literaturas sobre el capitalismo y parece que haber una conexión entre industria, bancos, políticos, en la industria pesada y en otras industrias que van muy bien, la química, la automoción, las industrias pesadas, el famoso Made in Germany. Pero, como has explicado muy bien, este es un país que encuentra difícil pasar del mundo analógico al mundo digital, efectivamente. Y es interesante esto, porque en la Alemania en la que yo me creé éramos muy innovadores. Cuando íbamos a la universidad estudiábamos matemáticas o física o ciencias. Eso era lo que hacía la mayoría de la gente. Éramos un país de ciencias, por así decirlo. En mi familia se hablaba de debates técnicos sobre medidas y cosas de ingeniería. En los años 70, Alemania, éramos líderes en tecnología. En Estados Unidos empezaban a avanzar en tecnología, pero todavía no tanto. Bueno, sí, tenían un cierto interés en la defensa, pero el PC todavía no se había inventado, Internet no se había inventado. Y Alemania sistémicamente ha infravalorado la importancia de la tecnología, en parte porque no era tecnología alemana, la primera tecnología que no era alemana. Los científicos alemanes participaron en la ciencia cuántica, en física cuántica, en esta revolución, en la Segunda Guerra Mundial y antes incluso. La mayoría de los científicos judíos abandonaron Alemania. Se fueron, ¿eh? No les mataron. La mayoría de los físicos se fueron antes de que les mataran. Llegaron a universidades americanas y participaron en el proyecto Manhattan. Y a partir de ahí, desde 1945, 2 años después, inventaron el transistor, 10 años más, y inventan los circuitos integrados. Así que empezaron a ir bien las cosas en América y fundaron luego el PC, el Internet. Por cierto, he leído un libro publicado por un profesor del MIT sobre cómo la vida digital cambia el mundo. En este libro, él criticó a Helmut Kohl y a François Mitterrand, que se empeñaran en la televisión de alta definición, pero analógica, no digital, en los años 90. El proyecto Prestige lo llamaban, de alta definición, decían, eso sí. Tenían un término fantástico. Coup de force, no sé qué. Gratificación política en tiempos políticos finitos. Querían una tecnología que fuera valiosa mientras él siguiera siendo el presidente. Pero no sucedió porque no calculó bien el coste. El problema de la televisión analógica es que cada país tenía sus estándares, sus normas y no coincidían. No se compartían. Había diferencias. Cada uno tenía distintas líneas. Las tecnologías analógicas eran bastante complicadas. Y los alemanes, como sociedad, infravaloraron la importancia de lo digital. Otra cosa más a añadir. La crisis, ¿no? Las .com, ¿no? En las crisis del .com, las .com fue un factor, efectivamente. Ellos inicialmente estaban entusiasmados, pero perdieron. Fue peor todavía en Alemania, Neue Mark. Era un mercado que no tenía nada de dinero, absurdo. Las peniques eran el penny stock. Y el mercado cayó, incluso el tulipán, ¿no? En los tulipanes, sí. Sí, bajaron como los tulimanía, ¿no? Sí, un 95%. Eso, en cambio, en Estados Unidos no pasó. Tuvieron la burbuja de los .com, pero no fue igual. En Estados Unidos la burbuja de las .com explotó, pero no se cargó las .com. Más bien al revés, empezaron las .com. En cambio, en Alemania sí que acabaron las .com. Fue un shock excesivo. Los alemanes tuvieron que darse cuenta entonces de lo siguiente. Bueno, tenemos una tecnología analógica muy buena, ganamos dinero, pero el vehículo eléctrico nadie lo tenía en mente, efectivamente. Y pensaron, la tecnología digital, vale, está muy bien.

0: como el cine para las películas. Para nosotros esto de las películas y el cine no se nos da bien, se nos da bien los equipos pesados. Vamos a centrarnos en la industria. ¿Y tú crees que es esa la razón? Porque yo recuerdo que lo leí. En el libro, por cierto, no lo hablas mucho. ¿Tiene algo de el mundo digital que te invita al control? Y en Alemania estáis obsesionados con el que no te controlen tus emails, etcétera. ¿Lo ven como una amenaza a lo mejor y es esa la causa? ¿Que intentan controlar eso y distanciarse de lo digital? ¿Puede ser que eso sea un problema digital, cultural, perdón? ¿Que haya sido la razón por la que Alemania no haya progresado en eso, para respetar su privacidad, su intimidad? Porque hay quien dice que teníamos antiguamente la guía telefónica con los números y las direcciones de la gente, ¿no? Antiguamente teníamos el listín telefónico con la dirección y ahora no, ahora todo el mundo quiere que nadie tenga su dirección y demás, ¿no? Es un poco contradictorio, ¿no? Lo sé. Como que a la gente le da miedo que le controlen. Bueno, esta tecnología no la inventaron ellos y yo esto lo aprendí de Alemania. Estaban muy cómodos con las tecnologías que habían inventado o habían ayudado a inventar, pero el coche, productos químicos, sí, lo conocían muy bien, pero la tecnología digital no lo habían inventado ellos y por tanto no lo conocían tanto. Algunas compañías automovilísticas sí utilizaron algunas cosas, pero la cultura de alemán era antidigital, como he dicho. Y la legislación de la Unión Europea, la ley de protección de datos, la de las criptomonedas, la de la inteligencia artificial, todo esto son legislaciones hostiles a este campo, porque sienten que intruyen en tu privacidad, efectivamente. Ursula von der Leyen es alemana y es la presidenta de la comisión elegida por la mayoría de EPP, el partido más grande que llega ahora al poder.
1: Vamos a incidir un poco. Susana Suboff y otros, cuando hablan acerca del capitalismo, han investigado y vemos que la cantidad de datos que entregamos a las empresas, lo que saben acerca de nuestras vidas, nuestros jóvenes, quizás las personas dedican demasiado tiempo a las plataformas y de alguna manera, no sé, hemos visto lo que ha pasado en determinadas elecciones y demás, ¿no? De alguna forma que un cierto cuidado, ¿no? Una cierta precaución. Es importante porque en última instancia puede que estas plataformas sean excesivamente poderosas. Van a tener unos efectos negativos en nuestra sociedad. Bueno, yo aquí diría que está el equilibrio, ¿no? La industria de la IA existe en Estados Unidos y en China y en menor medida en Reino Unido, pero no en la Unión Europea. Puede que haya alguna excepción, pero en términos generales no. ¿Por qué? Pues porque nos centramos en la protección del dato, no en el negocio del dato o compartir el dato. Sí, lo hacemos muy mal. Lo que es el automóvil eléctrico con inteligencia artificial no se va a dar en la Unión Europea. En la Unión Europea va a ser uno de los últimos lugares donde se permita ver automóviles que se conducen ellos solos porque solamente vamos a ver problemas y no oportunidades. Yo creo que se podría lograr un equilibrio entre la protección y la oportunidad de la legislación europea, y por cierto, esto lo recalcan los tribunales europeos, es al 100% algo que avala la protección. En los tribunales, las sentencias, vemos que este es el principio. Esta es la actitud, porque es lo que dice la normativa, la legislación. Primero el consumidor. Y no es así en otras partes del mundo. Yo creo que es un error. Yo creo que está muy influida Europa por Alemania. Yo creo que otros países europeos no han hecho nada. Interrumpo para preguntar entonces que no cree en esta tercera vía. Respondo diciendo que no. La verdad es que es justo lo contrario. Estaría bien, quizás, ¿no? Una tercera vía, aceptar la necesidad de que haya actividad comercial tradicional, ¿no? Introduciendo ciertas salvaguardas. Estas salvaguardas han de ser efectivas y no burocráticas, porque si no asfixias la industria.

si hay tanta regulación. ¿A quién se le va a ocurrir en la Unión Europea abrir una empresa de inteligencia artificial? Porque no va a funcionar. Si lo quieres hacer, pues te vas a Dubái, te vas a UK, te vas a lugares donde la electricidad es barata, donde nadie te va a andar dando empujones. Es así. Hay un ejemplo interesante acerca de la cultura. Hay un autor en Alemania que se llama, no me acuerdo, creo que es Spitzer, Manfred Spitzer. Este autor, bueno, vende muchísimo, bestseller, ha escrito acerca de cómo las personas se van entonteciendo lo digital, los móviles, por ejemplo. A ver, yo no creo que los niños deban tener móviles, ni desde luego en los colegios jamás. Pero no era esto lo que planteaba. Él piensa que todo lo digital debería de eliminarse del currículo. Cuando le preguntaron, pero bueno, no es algo que necesitamos saber. Programación, estamos hablando acerca de cosas serias, no hablamos de TikTok. Y dijo, no estamos enseñando a los niños, no les enseñamos acerca de drogas, ¿por qué hablarles de lo digital? Esta es la actitud, es una especie como de fantasma malo que viene de fuera y la gente se lo ha creído. Yo tengo incluso familiares que citan el libro y me dicen, tiene razón. Bueno, así están las cosas, esta es la actitud en Alemania y es una actitud que prevalece en el mundo del automóvil, por ejemplo. Los alemanes pues no han visto la tendencia, no se han enterado, se centran en diésel, se centran en tecnologías que, ¿cómo decirlo? Antes, Ferdinand Piëch de Volkswagen, de la familia Porsche, decía que no cabe un coche eléctrico en mi garaje. A ver, este señor tiene un garaje enorme, porque Volkswagen, pues tiene Volkswagen, tiene Seat y también otros. Y lo que él tenía también en su garaje era Maserati y un Bentley y Porsches muy bonitos, por supuesto, porque él es de la familia Porsche. O sea que él tenía muchos automóviles en su garaje, pero no un coche eléctrico. Porque el coche eléctrico, a ver, el sector del automóvil alemán es muy de señores, ¿no? Es de hombres, es una cosa de ingenieros. Y yo tengo esta sensación cuando alquilo un coche alemán. El otro día alquilé un coche alemán y me llevó 10 minutos enterarme de cómo subir el volumen de la radio. No lo veía. Bueno, lo entendí. Hay un lugar donde nadie coloca el botón del volumen, ¿no? Escondido. Podríamos pensar que el volumen de la radio estaría cerquita de la radio en sí, pero bueno, te lo tienes que aprender de memoria. O un manual, ¿verdad? Buscarlo en el manual. Y luego había otra cosa en este coche, era automático, que suelen ser fáciles de conducir, ¿no? O sea, arrancas P, R, D, no hay muchas alternativas. Pero ¿cómo lo hacen? ¿Cómo lo hacen? Pues es que me confundía, casi fui para atrás. Y esto es algo. Esto es algo que es así. Hablando con un conductor, con un dueño, ¿no? De una empresa de taxis de lujo en aeropuertos, ¿no? Un servicio que presta. Le pregunté, ¿tiene coches eléctricos? Y me dijo, lo intenté, pero los coches alemanes eran demasiado complicados. Pero pregunto, Alemania es el segundo productor de coches eléctricos del mundo, ¿no? Exportan mucho coche, ¿no? Y producen mucho coche eléctrico, ¿no? Parece que empiezan a entregarse, ¿no? Incluso en coches eléctricos. Mi respuesta aquí es que no ganan dinero y se han planteado el segmento equivocado, además del mercado. Los coches eléctricos alemanes, pues, a ver, el mercado está en el coche más económico. Lo van a lanzar, ¿no? Porque BMW está pensando en lanzar un coche que costará 20, 25 mil más o menos. Pero el problema con los chinos es que han adelantado al resto del mundo en la tecnología digital y desde luego en lo relativo a las baterías. Así que el problema es, no es que los coches alemanes sean más caros, no, es un problema de la innovación. Los chinos han adelantado en cuanto a innovación. Y esto es algo inaudito, no lo conocen de antes.
Y contaba un poco esta anécdota, ¿no? De lo complicado que era el coche alemán. En un Tesla, por ejemplo, es como un iPad. O sea, te metes en el Tesla y es como un iPad. Se parece mucho al iPad. Es muy intuitivo todo en el Tesla. La temperatura, todo lo que necesitas, ¿no? Ahí está. Ahí está. Y lo ves de forma intuitiva, repito, no son complicados, no hay botones difíciles, no, es una cosa fácil, mientras que los coches alemanes están plagados de botones, así que creo que no han entendido el concepto del mundo digital, porque es un dispositivo

real, ya no es un automóvil, es un dispositivo que se mueve. Eso es lo que es. En Volkswagen estaban en China, intentaban competir. Bueno, sí, tienes razón. Manufacturan coches eléctricos y son los segundos más importantes porque están los japoneses, ¿verdad? Que lo hacen incluso peor. No van bien, no van bien. Los japoneses se han especializado en el mundo del híbrido. Esa es su tecnología, podemos decir. Y es interesante. La inventaron los alemanes, pero no les gustó, así que se la vendieron a los japoneses, ¿verdad? Así que los japoneses no ven que haga falta lanzarse al mundo del coche eléctrico. Así que los alemanes son los segundos productores de coches eléctricos del mundo por esta realidad del tamaño del sector. Pero no están ganando dinero, no les va bien, no les va bien. Este es el problema esencial. Cuando vemos el coche que se conduce solo, el autónomo, eso es un producto de software. Esto exige muchos datos. ¿Vemos coches de este tipo en Madrid, en Berlín, en Múnich? No, no. Pero en Wuhan y en Beijing sí. Pero yo diría que eso es porque los europeos prefieren que otro lo pruebe antes. Sí, pero mi respuesta es que no será nuestra tecnología. Sí, esto es lo que haremos, efectivamente. Vamos a esperar hasta que recaben los datos y serán excelentes, ¿no? Serán excelentes porque es un aprendizaje, es machine learning, efectivamente. Aprenden sobre la marcha. Bueno, pues vamos a pasar ahora a otro capítulo de la energía. ¿Ha sido un error? ¿Ha sido un error lo de cortar con la nuclear? ¿Ha sido un error superior el depender tanto del gas ruso barato? Mi respuesta aquí es que todos los partidos alemanes apoyaron la conexión con el gas ruso, excepto los verdes. Esto, entonces, es un consenso nacional de amplio alcance. Tenían una expresión que quiere decir que el cambio es fantástico y que rima en alemán, y pensaban que iban a cambiar a Rusia gracias a la actividad comercial. Evidentemente, esto no ha sucedido. Así que fue una confusión nacional, pero no de unos pocos. No es que la oposición se opusiera. No, todos los sindicatos, todo el sector, todos los alemanes. No hubo mucha conversación. Recuerdo los columnistas que escribían y decían, claro que sí, necesitamos el gas. Punto final, necesitamos el gas. Ya está, fue un error. Pero pregunto, ¿por qué no diversificaron? ¿Por qué? ¿Por qué no pensaron, vale, sí, necesitamos este gas barato ruso, pero España, por ejemplo, que tiene 7 plantas de gas licuado, ¿no? ¿Por qué no tener lo que llamamos un plan B? Pues yo contestaría que esto fue en tiempos de Schröder. Cuando llega al poder estaba en coalición con los verdes, ¿verdad? Y lo único que querían los verdes eran un partido dúctil, pero a principios de los 2000 lo que querían con mayúscula era dejar atrás lo nuclear. Se basaba, esa era la plataforma, esa era la filosofía. Y no era CO2, ¿eh? Era lo nuclear. Y tanto Schröder como Merkel estuvieron de acuerdo en que había que acabar con nuclear. Y vemos cómo los verdes y SPD al principio de los 2000 empieza este plan llamado del phase out hasta el 2030. Y cuando sucede Fukushima en Japón, Merkel acelera aún más, de forma tal que en principio en el 22 se cerrara la última central. Esta fue una decisión importante. Esto lo deciden por razones políticas, y no hay otra alternativa. No había renovables en ese momento. No podían hacerse con ese volumen de consumo. El carbón, por supuesto, que tiraba. Así que gas. El gas era la alternativa más limpia de los combustibles fósiles, si pensamos en las emisiones, ¿no? Sobre todo las más nuevas, ¿no? En cuanto al carbón, pues no hay mucho que se pueda hacer, ¿verdad? No hay mucho que hacer.
Y los verdes, como digo, pues ahí estaban, ¿no? Y fueron quienes supervisaron esta salida. Y

y durante un poco tiempo fue ampliado y esta retirada progresiva pues tocó a su fin. Y Putin ya había invadido Ucrania, por cierto, o sea que ya teníamos precios en ascenso. Así que no fue que no nos diéramos cuenta de la geopolítica, porque la geopolítica era patente, pero esto era más importante todavía. Y pregunto, ¿se concluye entonces que Merkel toma esta decisión final? Sí, la respuesta es que sí. Es interesante. Lo único que hizo en última instancia fue dedicarse a la geopolítica, pero no lo valoró bien. No supo comprender cómo era Putin, ni cómo era China, ni cómo era Trump, desde luego. Ella no podía hacer frente a Trump porque era el único que no creía que el comercio fuera ventajoso para ambos. Esto es tremendo, ¿no? Por parte de los alemanes. Cuando Alemania dice es bueno para todos, lo que quiere decir es que es bueno para Alemania. Desde luego era bueno para Alemania. Quizás no por razones económicas. Hay una parte económica interesante. Si yo quisiera explicar las cosas brevemente, pues está la energía, está la geopolítica, las reformas, los factores socioculturales, pero el factor unificante que subyace es un modelo económico que, como el modelo chino, depende de la exportación de servicios industriales. No son exportaciones industriales, yo no estoy en contra de las exportaciones ni de la industria, son los excedentes, ese 8%, más de un 8%. ¿Y qué es? Pues es lo mismo que el financiero. ¿Qué quiere decir? No son los hogares, es la economía en su totalidad, el gobierno, el sector privado. Eran ahorradores netos, no invierten en Alemania, no consumen. China tiene el mismo problema. China reprime el consumo y tiene estos grandes excedentes y dependen de Estados Unidos y de otros países. UK, Australia, pero sobre todo Estados Unidos, cuentan con que absorban estos excedentes. Así que no podemos gestionar esta política sin esta contraparte. Y la globalización, el periodo, fue un pacto faustiano. El país excedentario tenía que hacer frente al país, porque para el país deficitario, fenomenal. Podían consumir lo que no produjeran, ¿verdad? En el Reino Unido, el déficit se financió fácilmente, porque estos países generaban dólares y tenían que invertir los dólares en Estados Unidos. Yo creo que es un poquito un Ponzi, ¿no? Geopolítico, dando por supuesto que el supuesto es que alguien como Trump jamás llegaría a la Casa Blanca, y menos dos veces, ¿no? Un presidente americano jamás cuestionaría, porque Biden no lo cuestionó, Obama no lo cuestionó, Harris no lo cuestionaba, pero Trump sí. Y no todos los republicanos tampoco. La verdad es que Trump es bastante excepcional cuando se plantean estos déficits. Y yo entiendo que esta administración es distinta de la del 17. Es más serio, se centra mucho más en el comercio. Y si erradica, a ver, en términos generales, si estudiamos la economía internacional, pues siempre te dicen, no pienses en el balance bilateral, piensa en lo multilateral, pero Trump no piensa así. A Trump lo que le gusta es la transacción. Alemania tiene un balance de tal, la Unión Europea de cual, China de tal, Canadá, México también. Yo creo que el déficit de Estados Unidos es de casi un billón. Un billón es mucho, incluso para Trump, pero puede recortar muchísimo gracias a estas políticas. Esto tiene efectos económicos, ¿no? Pero pregunto, ¿Alemania en concreto? Quisiera hablar un poquito acerca de asuntos políticos, sí, pero lo que acabas de comentar es que Alemania tiene los ahorros. Estos ahorros se invierten en Estados Unidos, ¿verdad? Me parece que eran el grupo de Düsseldorf, ¿no? Que compra todos estos productos tóxicos financieros, ¿no? Y dan lugar a la

0: crisis esa tremenda, pero entiendo que dices que en el informe Nicoletti pues aparecen los ahorros, pero no podemos organizarlo, no podemos conseguir que lleguen a los emprendedores, a la innovación, al capital riesgo. Esta es la realidad en Alemania. Como digo, el modelo de Alemania era uno que se basaba en la industria, en los sindicatos, si quieres, en la banca, básicamente banca, y el gobierno, claro. Así que, ¿cómo cambiar las cosas? Ya sé que te gusta hablar de Europa, Draghi, que dice necesitamos no sé cuántos miles por año. Bueno, tenemos que de alguna forma encauzarlo, tanto la inversión pública como la privada. Ya sé que te gusta hablar de los mercados de capital, hay que unificarlos, pero el capitalismo alemán, visto el capitalismo europeo, visto que hay muchos empresarios en Alemania, en España, etcétera, que no quieren, a ver, lo que quieren es deuda, no quieren compartir acciones, ¿no? Porque piensan, bueno, es mi producto, etcétera. O sea que, ¿cómo romper este equilibrio? ¿Cómo conseguir la financiación necesaria para ser más competitivos? ¿Y qué hacemos con la deuda en Alemania? ¿Cuál es el primer paso?
1: Bueno, yo creo que sí, que vamos a tener este primer paso. Si calculas la parte alemana, son un 3 a un 6% del PIB, que no está explicado. Si Alemania hiciera lo que han comprometido los partidos políticos, tendría un déficit Alemania del tamaño de Francia, no tendría un déficit cero si hubiera hecho lo que piden los partidos políticos. Y nadie sabe cómo financiarlo, básicamente. La derecha dice, vale, pues recortemos la seguridad social, introdujemos las cocinas. La seguridad social cuesta 100.000 millones y la media entre 45 y 200. Eso es lo que calculamos, muchísimo más. Si no lo hiciéramos con los ahorros, en los préstamos, tendríamos que abolir el estado de bienestar, todos sus aspectos. Tendríamos que dar cocinas, sopa, comedores para pobres. Y nadie lo propone. Pero si quieren cortar los impuestos para las empresas, si quiere conseguir el objetivo de recorte de gasto en defensa, etcétera, necesitan financiación si quieren aumentarlo. El sector público esto no lo va a aguantar, sinceramente, no va a pasar. El sector público, Europa no tiene dinero. La única manera de hacerlo, especialmente en temas como el cambio climático o de la tecnología, la alta tecnología, necesita es que lo financie el sector privado. Y esto solo lo puede hacer tampoco los bancos. Los bancos no tienen la intención. Los bancos alemanes no son capital riesgo, no son. Son el Sparkasse, son herramientas de préstamos con garantías. El valor de la tienda o las acciones o los bonos o las obligaciones que los propietarios de la tienda tienen este Sparkasse, que es como las cajas españolas, las cajas de ahorros. Y esto no genera nuevos. No veo otra alternativa para los mercados de capitales. En Alemania lo bloquean porque no quieren cambiar y por eso no funciona la unión bancaria en Europa. Solo funciona para algunos bancos, no para los vasos grandes, solo para los bancos pequeños. Alemania no lo quiere. Helmut Kohl fue una excepción con el Schlankenpassen y todas las cajas, las Sparkasse de Europa, pues realmente no sabemos lo que pasa. Tienen un riesgo financiero. Cuando baje la industria alemana, los bancos estatales que financian esas industrias, no sabemos qué va a pasar con ellos. Si baja la industria, si entra en crisis, se va a acumular el riesgo en el sector financiero en Alemania. Bueno, pues eso es lo que puede pasar. Creo que llegará un momento en que va a haber una gran crisis financiera y entonces la gente, esperemos, espabile y se den cuenta de que verdaderamente necesitan un auténtico mercado de capitales. Los 800.000 millones de capitales de los que estaba hablando Mario, no sé si es correcta, si se puede financiar con el sector público por sí solo no, dice el entrevistador. No, no es el adecuado. Además, Ursula von der Leyen dice que hay que invertir en inteligencia artificial, pero es que no sabe a qué se refiere. Lo que quiero es que se replantee la regulación. La Comisión debería hablar de programas, de dinero, y decir, a lo mejor es que nuestra legislación no era tan buena, a lo mejor deberíamos replanteárnosla, a lo mejor deberíamos hablar de los mercados de capitales. Han reducido el proyecto de los mercados de capitales y lo han llamado mercados de ahorros. Creo que le quieren cambiar el nombre, dice, para ver si funciona mejor o no. Bueno, sí, contesta. La respuesta es que sí, que es una de esas cosas europeas. Los europeos tenemos muchos programas con muchos nombres. Jean-Claude Juncker, ¿os acordáis? Un programa de inversión de 300.000 millones. Yo creo que no generó nada de dinero. Fue una reclasificación de la inversión en España y en Alemania y dijo que él era el responsable, que había sido el inventor de ese programa. Eso, del programa. Eso nos encanta en Europa. John Baden realmente hizo dinero de verdad y los europeos nos quedamos impresionados porque no lo hacemos, solo hacemos marketing y tal. Y John Biden sí que le dio el auténtico dinero a las empresas, verdadero, el dinero de verdad. Los mercados de capitales en Europa son esenciales y no pueden dirigirlos los bancos. En Alemania, Francia, necesitan aceptar que van, Italia también lo está haciendo mal, pero que van a tener que perder su agarre, por así decirlo, en los bancos. Hace 10 años me invitaron a una fiesta en el FTP, el Partido Liberal Alemán, que tienen el FDP, ricos, el Partido Democrático Libre, con un montón de ideas radicales sobre cómo desregularizar la economía. Y allí hablé yo sobre los bancos y les dije, ¿os parecería bien que el Deutsche Bank fuera comprado por un banco italiano o español? Claro que no, dijeron. Básicamente, qué hipócritas, ¿no? Los bancos tienen que ser propiedad de alguien, porque tal y como funcionan, los políticos están en los comités supervisores del Landesbank y están también en el comité supervisor de las compañías, por ejemplo, de acero. Y luego las compañías de acero y el Landesbank es el que financian a las compañías de acero. Bueno, pero eso es en Alemania, ¿no? El capitalismo alemán que se conoce como capitalismo de accionariado, ¿no? Y durante mucho tiempo funcionó con éxito. Claro que sí, contestó. Sí, pero en la economía del siglo XXI ya no funciona. Funcionó en el pasado, porque con las empresas que tenemos ahora no puedes financiar a Amazon con este modelo, o a Apple, o a Google, o a lo que sea, la próxima generación de la inteligencia artificial. Esto no lo puede hacer un gobierno, una institución patrocinada por el gobierno. No funcionará así. Yo no digo que tengamos que hacer lo que hacen los americanos en absoluto, ¿eh? Pero el sector privado, incluso los chinos, ¿cómo lo han hecho? Es una idea de capital de riesgo. Han metido muchísimo dinero en el sector del automóvil, por ejemplo, y es o lo haces o desapareces. Muchas empresas han desaparecido, pero algunas han tenido éxito. Ha sido un proceso centrado en el mercado. Las mejores han tenido éxito y los chinos ahora no son capitalistas occidentales, no lo serán nunca, pero utilizan los mecanismos del mercado para conseguir el éxito en este área. Y creo que no tiene nada que ver con nuestro modelo. Nosotros podemos seguir teniendo colaboraciones, accionariado en las empresas, y esto no va a ser afectado por eso. Pero tendrá que modernizarse los comités de empresa, las representaciones de los órganos de supervisión conjunta, todo esto es demasiado inflexible, rígido. El gran debate en Alemania es ThyssenKrupp, ¿tiene capacidad de acero? Ya no hablan ahí de la inteligencia artificial, nadie habla de la inteligencia artificial. Bueno, yo creo que el debate que han tenido estas dos empresas ha sido decepcionante, la verdad, no tenían visión, dice. Y muy probablemente la Große Koalition va a ir mal otra vez, ¿no? Sí, puede que sí. Y creo que eres pesimista cuando piensas que el color nuevo, el partido, sea del color que sea el nuevo, no va a hacer lo que tiene que hacer. Wolfgang, ¿sabes qué? Mi análisis es el siguiente. si Alimanta hace un poco lo que

0: Friedrich Merz, que probablemente sea la próxima propuesta. Hemos visto que la industria alemana es más eficiente. La producción industrial a lo mejor baja, pero el valor añadido no baja demasiado. Pues habrá algún tipo de reforma en la oferta, si es posible. Se recortará un poquito el bienestar social, etcétera. A lo mejor acabamos un poquito como en los tiempos de Schröder y Alemania a lo mejor mejora su eficiencia en lo que hace ahora, pero lo que no va a hacer es un cambio radical, que es lo que necesita probablemente Alemania para ser más competitivo. Y el problema es que no creerá en la política industrial a la Mario Draghi. Y, por tanto, no tendrá una capacidad central fiscal que lo pueda hacer. Porque estaremos de acuerdo si digo que necesitamos una capacidad central fiscal. Necesitamos a Europa, esencialmente, para que pueda competir con Estados Unidos para hacer lo que tenga que hacer.
1: Sí, pero están los mercados de capital. Necesitamos una cierta complementariedad. Y no le interesa a Merz la unión fiscal. Tampoco le va a encantar ningún fondo europeo para defensa, lo que se está hablando, ¿no? Con Ucrania, etcétera. Alemania, bueno, se va a encontrar en una situación delicada. Y el FMI, cuando proyectan el crecimiento, tenían esta idea a 5 años. ¿Estamos hablando del 2030? No, están hablando acerca de lo que piensan es el crecimiento estructural. En el caso de Italia, 0,7, Alemania, 0,7 también. Y yo creo que eso está bien y encajaría con lo que comentas. Sí, va a haber una cierta confianza de retorno, va a haber un gobierno que funcione. El último gobierno no funcionaba. Este sí, habrá cierta reforma también. Probablemente aplacaremos el asunto de ingresos. También habrá un enfriamiento de las propuestas en cuanto a recortes fiscales. Van a enfriarse también en cuanto a la defensa, igual que el resto de Europa. De hecho, lo mejor que se puede hacer es que los gastos en defensa sean más eficientes. Podríamos conseguir unos niveles de eficiencia tremendamente superiores si lo europeanizásemos. Esto es lo que tenemos que hacer, ser más europeos. Pero pregunto, ¿Merz qué decía? Sí, respondo que sí, pero no lo va a conseguir, porque esto quiere decir que tenemos un caza, un carro de combate, y no sé cuántos sistemas compiten ahora mismo, pero varios países, Alemania incluida, tendrían que sacrificar lo que están haciendo ahora. Tendrían que avanzar hacia un sistema centralizado y tendrían que conseguir ese aprovisionamiento conjunto para conseguir esos niveles de eficiencia. La vida nos enseña que en la pequeña escala se duplica la eficiencia. La verdad es que es increíble. El mercado único no lo consigue. Hay pocos capítulos de la vida donde podemos duplicar la productividad. Y este es importante. O sea que, básicamente, si tienes 1,5% de defensa en PIB, me parece que en España es un poquito menos, ¿verdad? Bueno, pues si duplicas el nivel de eficiencia, es como gastar el doble, ¿no? 2 y pico, 3%, a lo mejor. Si hablamos de defensa, en el caso de Trump no es esto. En el caso de Trump, la cosa tiene que ver con comprar americano. No quiere que los europeos busquen ninguna eficiencia. No quiere una solución europea, en absoluto, en absoluto. A él lo que le gusta es dividir a todo el mundo y algunos europeos sin duda lo van a hacer, porque no hablamos solamente de Hungría, ¿no? No, vamos a ver Italia. Meloni ya está recortando. Está Musk también hará lo que le diga Trump, ¿no? El nuevo canciller austriaco también es tipo Van. Pregunto.

0: Entonces, la división, ¿no? Sí, la respuesta es ¿dónde irían Alemania y Francia? Porque es la pregunta. Sí, mi pregunta entonces, ¿qué piensas acerca de esa relación por definición entre Francia y Alemania en el proyecto de integración europeo? Bueno, si eligen a Merz, abril o mayo, está en el cargo. Va a tener 2 años para trabajar conjuntamente con Macron. Y van a ser los últimos 2 años de Macron. La pregunta entonces es, Merz es más europeo, pero por otra parte, pues su europeanidad es una europeanidad alemana, es la Europa mía, la que yo veo que hace lo que yo quiero que haga, la que funciona como yo quiero que funcione. Y esto no va a ser fácil si pensamos en Macron, porque Macron tiene esta misma idea, pero desde un punto de vista francés. Así que van a ser dos grandes personalidades. Puede que funcione, puede que entiendan que es mejor trabajar juntos ante Trump. Así que yo no me cierro, no me cierro en banda, no soy negativo. Yo no, en mi libro, no me planteo política, ¿no? De hecho, me basta con explicar lo que ha pasado. Me parece que la política, pues, haría falta otro libro, ¿no? Otra obra. Desde luego, empezaría con esto. Estamos en este embrollo. Vamos a ver cómo salimos de él. No hay respuesta fácil. Pero sí, bien podría ser. Necesitamos mayorías, sí. Y las mayorías que hacen falta, pues no hay que hacer lo que hizo Milei ni lo que ha planteado Musk. La solución, podemos decir, europea, no puede ser una solución alemana. Bien, pues la solución europea va a exigir una fiscal y una de mercados de capital. Y creo que tenemos que ser, como preeuropeos, tenemos que hablar bien alto. Durante la crisis financiera global, muchos amigos hablaban de la unión fiscal y dejaron de comentarlo. No es realista, no le gusta a Merkel, la Unión tampoco está a gusto, hay que llegar a una solución de compromiso y ahí descarrila. Hay que sentarse y decir, a ver, los fondos de recuperación no es una sustitución del eurobono, porque es una alternativa intragubernamental. Los alemanes pagan a Italia y a España. Esto es lo que fue. Next Generation, por ejemplo. Sí, esto no es fiscal. Necesitamos un sistema federal. En un sistema federal no pasas, no transfieres de un país a otro. Haces tus cálculos, eso sí, pero das, por supuesto, el sistema federal norteamericano, pues puedes calcular que Nueva York transfiere dinero a Texas, pero no es el estado de Nueva York transfiriendo dinero al estado de Texas. Es que a lo mejor hay personas que pagan más impuestos sobre la renta en Nueva York y pasa por sistemas de redistribución. Pregunto ahora, hoy hemos visto un honoris causa, ¿no? En la Universidad de Comillas, aquí en Madrid, y ha hablado acerca del momento Hamilton, diciendo que fue la mitad del momento Hamilton, porque Hamilton sí emitió deuda conjunta, pero también introdujo impuestos por primera vez, y esto lo olvidan, ¿no? Fue así, fue así. Necesitas esta capacidad de recaudar impuestos. Claro. Es la contribución, y esto a lo mejor cambia en el futuro. Así que, por supuesto, no fue momento Hamilton. El uso del concepto momento Hamilton. Yo creo que los europeos no deberían de utilizar estas expresiones norteamericanas porque no somos así, no pensamos así, no es un momento hamiltoniano. Estoy a favor de la unión de mercados, pero no me importa Hamilton porque Hamilton no tiene nada que ver con nosotros. La circunstancia, la estructura es muy distinta, pero sí, la Unión Europea va a necesitar. Si tiene estos derechos de recaudar deuda, si puede emitir, pues va a necesitar también plantearse la fiscalidad y por eso el bono soberano es un bono soberano, porque las instituciones o los gobiernos pueden efectivamente incrementar estos impuestos y por eso lo soberano. Hay muchas personas, incluidos economistas, que se sorprendieron al aprender que la deuda europea tenía este descuento ante la deuda alemana y la francesa. ¿Por qué? Pues porque no habían sabido comprender que el mercado o los mercados estudian la deuda soberana y la deuda de la Unión Europea de forma muy distinta. El bono soberano está vinculado con la soberanía del país. Por eso es soberano. No es porque lo emita un gobierno. Y la Unión Europea básicamente lanzó un producto estructurado, un CDO, no tan malo como los que afloraron durante la crisis, pero era difícil de entender. Si no entiendes la legislación europea, desde luego no vas a entender la estructura financiera y se dijo, y con razón, que no es un bono europeo, es una colección de certificados de deuda nacionales y vamos a recuperar el dinero en función si los países quieren pagar y están de acuerdo en cubrir eso.
1: Wolfgang, realmente ha sido un placer tenerte aquí con esta conversación. Muchas gracias a los que han hecho la pregunta y vamos a darle un aplauso a Wolfgang para darle las gracias por venir.

0: Okay, thank you.
1: Muy bien, pues buenas tardes a todos por acompañarnos esta tarde y muchas gracias también por participar en esta conversación. La verdad es que a mí me resulta muy importante que sea efectivamente una conversación. Confío en que haya preguntas. Y lo digo no a título formal. Hay una cosa en la que creo firmemente cuando pensamos en la libertad, y es que ninguna persona tiene toda la razón cuando habla acerca de la libertad. Podemos hablar, pero no llegaremos a una conclusión lógica única, ¿verdad? Es más, algo que yo creo que falla acerca de las conversaciones que sí que mantenemos acerca de la libertad hoy día es que tienden a ser participadas en personas que están convencidas de que tienen toda la razón, que están absolutamente seguras de que es su libertad la que importa, están seguras al 100% de que lo que ellos quieren son exactamente las cosas que se merecen conseguir. Lo que voy a recalcar en esta ponencia es que esto no es exactamente lo que quiere decir la libertad. Si quiere decir algo la libertad, lo que tiene es que ver con las buenas cosas de la vida. Tiene que ver con aquello que valoramos. Es la capacidad, efectivamente, o el estado en el que nos encontramos para poder creer en las cosas buenas, combinar las cosas buenas, conseguir que las cosas buenas afloren. Si viviéramos en una sociedad de personas libres, no estaríamos peleándonos, no estaríamos insistiendo en que nosotros tenemos razón, no estaríamos enfadados todo el rato. Esto es lo que yo planteo. Y voy a empezar planteando efectivamente las cosas desde el punto en el que nos encontramos ahora mismo en Estados Unidos. Radical, ¿verdad? Ahora mismo, en este momento. Un grupo pequeño de personas que están muy enfadadas y que están seguras de que tienen razón y que actúan de manera impulsiva y que resulta que son muy ricos, están ahora mismo destruyendo mi gobierno, pero desde dentro además. Y cuando digo destruyen mi gobierno, no estoy hablando de manera artificial, no es una metáfora, es una realidad. Hemos llegado a un momento tal en el que el gobierno más grande del mundo está siendo desmontado a propósito y sin ninguna vergüenza por un grupo de personas tremendamente, tremendamente acaudaladas. Y lo que quiero decir aquí es que, aparte de que es sorprendente y debería de sorprendernos, es que no sorprende. Si seguimos la lógica de la libertad negativa, que es como se suele comentar la libertad, y esto sobre todo en la parte del mundo que es angloparlante, si nos ceñimos a la lógica de la libertad negativa, no nos va a sorprender ver que aquí es donde acabamos. O para decir las cosas de forma más esperanzadora, si entendiéramos correctamente el sentido de la libertad, si fuera el sentido positivo, que es el que yo prefiero, quizás acabaríamos.

con una forma muy superior de política, en última instancia. Así que vamos a aprovechar para comentar lo que está pasando en Estados Unidos, porque no sé hasta qué punto en la prensa española se ha seguido muy de cerca. Está pasando muy deprisa, muy deprisa. Lo que está pasando en Estados Unidos ahora mismo es que un grupo de hombres jóvenes que trabajan para el oligarca Elon Musk, que es archimultitrillonario, que no ocupa ningún cargo oficial en Estados Unidos, que no ha sido elegido, un grupo pequeño, reducido de hombres jóvenes, han penetrado los despachos más importantes del gobierno federal de Estados Unidos de América. Han asumido el control de importantes sistemas digitales que inciden sobre el funcionamiento de mi gobierno, incluido el sistema de pagos. De forma tal que ellos, este pequeño grupo de personas que no han sido elegidas democráticamente, que no son empleados del gobierno, un grupo pequeño, pueden interrumpir pagos. Esto puede parecer muy técnico, pero no lo es. Si el Parlamento aprueba una ley, pero alguien que tiene 19 años puede impedir que se hagan los pagos, entonces el Congreso carece de poder, ya no hay poder. Y si no tiene poder, entonces los electores carecen de poder también. Y no es una propuesta teórica, no. Hay una serie de leyes que han sido aprobadas en Estados Unidos. Ahora mismo, según hablamos, están siendo eliminadas literalmente, de nuevo por un grupo pequeño de hombres jóvenes que trabajan para un oligarca que efectivamente no ocupa cargo electo. Impiden que estas leyes funcionen de forma tal que nuestro Congreso carece de sentido y, por tanto, nuestros votos carecen de sentido y nuestra condición de ciudadanos también carece de sentido. Así que dentro del gobierno de Estados Unidos de América nos enfrentamos a lo que verdaderamente es un golpe de Estado. Si pensamos golpe de Estado, ¿en qué pensamos? Pues pensamos en coroneles, en generales, con un grupo de hombres armados, con algún carro de combate. Bueno, si el golpe de Estado hubiera sido así, no hubiera funcionado. Si te acercas al Departamento del Tesoro en Estados Unidos con 100 hombres armados, pues no vas a conseguir el objetivo, ¿no? Pero si te acercas con un grupo de gente que habla rápido, que dicen que están avalados por el presidente y que son empleados del hombre más rico del mundo, pues a lo mejor no parece un golpe de Estado, el típico de las películas, pero es el tipo de golpe de Estado que puede conseguir el objetivo. Así que a medida que llegamos a apreciar estas noticias, yo lo que digo es que es sorprendente, pero no del todo. Nos impacta, pero tiene su lógica si pensamos en la libertad negativa. Y se ve, efectivamente, se ve que cuaja en las personas que están detrás de este golpe de Estado. Vamos a ver un pequeño ejemplo de lo que está pasando. Parece una nimiedad, pero vamos a ver hasta qué punto tiene sentido. Vamos a ello. En Estados Unidos, durante unos cuantos años recientemente, hemos podido pagar los impuestos nosotros solos. Está muy bien. Te subes a la página web, das tus datos, das a la tecla y pagas tus impuestos. En España seguro que también es así. ¿Verdad que sí? Sí, sí, sí. Bueno, para nosotros, cualquier cosa que podamos hacer sin pagarle nada a un experto nos parece fantástico. Bueno, pues una de las primeras cosas que ha hecho Elon Musk ha sido, y esto lo dice él, ha sido eliminarlo. Es decir, que los americanos, dentro de 2 meses, a no ser que pase algo, dentro de 2 meses, cuando los americanos en abril tengan que pagar sus impuestos, no lo vamos a poder hacer nosotros solos. Vamos a tener que utilizar a expertos, vamos a tener que contratar a empresas. Ahora, desde el punto de vista de la libertad, tal y como se presenta en Estados Unidos, y he hablado aquí de esta libertad negativa, no ha pasado nada malo. Desde el punto de vista de la libertad negativa, pues la libertad es que yo me enfrente al gobierno, ¿no? Desde el punto de vista de la libertad negativa, el gobierno no puede hacer nada bueno. Así que cuando Musk explicó lo que había hecho, y como digo, es un ejemplo, y así nos hacemos una idea de la idea.

biología. Cuando él explicó lo que había hecho, dijo, este servicio era excesivo por parte del gobierno. El gobierno estaba diciéndote lo que tenías que hacer. De hecho, no, no, el gobierno estaba facilitando las cosas. El gobierno te lo ponía más fácil, pero en la ideología de la libertad negativa, el gobierno no puede hacer nada para ti. Todo lo que hace el gobierno va a ser malo. La ideología de esta libertad negativa, tal y como es en Estados Unidos, es un algoritmo, podemos decir. Da respuesta a todas las preguntas, ¿no? Gobierno mal, impulsos bien. Así que lo único en esta ideología, lo único que puede oprimirte va a ser el gobierno. Así que esto de que ahora tener que pagarle dinero a un contable para que presente tus impuestos está muy bien, porque las empresas no te van a oprimir. Solamente el gobierno, con esta interferencia debido a un alcance extraordinario, te va a poder oprimir. Y así, si las empresas no pueden, pues no pasa nada, nada, ¿sí? Si una persona muy rica, que es dueño de muchas empresas, destruye el gobierno. No ha pasado nada malo. No ha pasado nada malo porque el gobierno está ahí para oprimirte, dice. En fin, a mí me gustaría que esto no fuera así, pero esta es la lógica a la que se están ateniendo. Es la lógica que se está ejecutando. A ojos vista, un oligarca está horadando el gobierno, alineado con unas ideas que son populares y que creo son ideas aceptadas en Estados Unidos y más allá de sus fronteras. Pero vamos a ver cuáles son las implicaciones. Si la idea de la libertad es que es negativo, es que yo contra algo, y en términos prácticos soy yo contra el gobierno, pues en esta idea no habría concepto de lo que es dignidad humana. ¿Qué es una persona? Una persona es alguien que se opone a algo, ¿no? No estamos hablando de dignidad, ¿no? No hay ningún rasgo de complejidad, no hay capas, no hay humanidad. Si los seres humanos somos entidades que vamos chocándonos contra barreras, pues somos más o menos como bolas de billar, ¿no? Somos un objeto físico que bota y rebota contra las paredes. Y exactamente así es como nos ve Elon Musk a todos nosotros, a vosotros, a mí. Nosotros somos objetos físicos y punto. Y en su interpretación de lo que es la política, lo único que se hace con nosotros es darnos instrucciones acerca de contra qué vamos a votar y rebotar. Así que a lo mejor empezamos pensando, ah, sí, yo contra el gobierno. Y antes de que nos queramos dar cuenta, nos van a decir, no, nosotros contra el gobierno, no, nosotros contra el vecino. Y luego nosotros contra los inmigrantes. Y al poco nosotros ante los hechos, contra los hechos. Y así, esta idea de la libertad negativa nos lleva rápidamente, sin pausa, sin barreras, nos lleva al fascismo. Y esto es lo que estamos viendo. Si no hubiera concepto de lo que es el ser humano, si solamente estamos hablando de barreras, estamos intercambiando unas ideas políticas que se prestan a la destrucción del gobierno y también al trato de seres humanos como agentes de destrucción, sin más. Y esto es efectivamente lo que está sucediendo. Si la libertad es negativa, o sea, si es uno contra algo, entonces no hay derechos como tales, porque el derecho ha de ser positivo. El derecho tiene que ser derecho a algo. Derechos que tienen que ver con el hecho de que somos seres humanos. Esta realidad de que puedes estar en contra de algo, pero se te puede movilizar, manipular para que estés en contra de algo. Esto no nos hace pensar en ninguna dignidad, ¿verdad? Los robots también pueden ser movilizados contra cosas, objetos, animales, los animales también se pueden movilizar. La capacidad de enfrentarse a algo no es un rasgo especialmente humano. Así que estaríamos de acuerdo y diríamos, sí, la libertad parece que es estar en contra de. Aceptamos una interpretación de la libertad en la que los humanos no somos especiales. Y si esto fuera así, no ha pasado nada malo en Estados Unidos. Si no hay dignidad especial, si somos meros objetos, entonces el hecho de que nuestros representantes elegidos carecen de poder no importa.
porque además debe

Deberíamos de tener derecho a tener estos representantes. El hecho de que estos jovenzuelos tengan acceso a datos particulares financieros de todos los ciudadanos de Estados Unidos, no hay ningún problema. No hay ninguna dignidad especial. Somos objetos, sin más. Somos cosas que se pueden movilizar contra otras cosas. Así que el hecho de que Musk pueda darle a la tecla y saber cuánto dinero tiene cada persona en Estados Unidos, que puede darle a una tecla y puede saber cuál es, por ejemplo, el número de seguridad social de todos los americanos. De nuevo, si es libertad negativa, pues no hay ningún problema. Él no es el gobierno. O sea que no está desatendiendo tus derechos, no está no cumpliendo. Y nosotros tampoco somos especiales, somos objetos que votamos y rebotamos, así que no hay derecho nuestro que pueda ser anulado. Lo que digo es que hay una cierta consistencia, ¿verdad? Una consistencia intelectual. La hay, esta idea de la libertad negativa. No tiende como muchas personas piensan que tiende. La situación en la que se encuentra Estados Unidos ahora mismo, en febrero del 2025, que es la destrucción de un gobierno que funciona a instancias de un oligarca y un grupo, un puñado de ricos. Y son estas situaciones tan extremas, creo yo, lo indico, lo comento en el libro, que deberían de desvelar el sentido común. En nuestras vidas cotidianas, yo creo que es muy fácil que nosotros nos veamos convencidos por ideas que no funcionan de verdad. Por ejemplo, la idea de la libertad negativa. Es muy fácil decir, sí, el gobierno siempre es un problema, ¿verdad? Sin pensar un poquito más allá. Es fácil decir, bueno, pues yo tengo razón y es la barrera exterior la que está equivocada. Pero los ejemplos más extremos, creo yo, nos llevan a plantearnos otro tipo de sentido común. Así que vamos a ver un ejemplo extremo. ¿Qué es lo que todos tenemos en común con Musk? ¿Qué es lo que todos tenemos en común con Donald Trump? Pues lo que tenemos en común con ellos es que nacimos. Eso sí que lo tenemos en común. Y es el lugar sensato donde podemos iniciar una conversación acerca de la libertad. Si empezamos hablando acerca de la libertad y empezamos hablando de aquello que compartimos, es que todos hemos nacido y todos hemos nacido además incapaces, hemos nacido dependientes, hemos nacido necesitando a otras criaturas, pues entonces la conversación va a ser muy distinta cuando hablamos de la libertad. Cuando hablamos de la libertad negativa, pues vamos a pensar que ya somos capaces, tenemos ideas, podemos sobrevivir. Y esto está todo en el trasfondo. Nos oponemos a algo que nos rodea. Hemos nacido desvalidos. Pero para que un humano sea libre, hay mucho trabajo, muchos esfuerzos. Las personas no pueden existir como tales sin una sociedad que les rodee. O sea que si la libertad va a tener sentido, entonces la libertad no puede ser un análisis de la persona recién creada y los desafíos. Tiene que ser una conversación acerca de aquello que uno necesita tener para, como persona, poder llegar a ser libre. Es un ejemplo extremo, ¿verdad? Aquellos que habéis visto un parto, aquellas que habéis parido, sabéis que es un momento extremo de la vida, pero es muy típico que sea el punto de arranque para una conversación acerca de la libertad. Y luego hay otros ejemplos extremos también. Hablaríamos aquí de la muerte. No debería de haber dicho la cosa. Hay otra cosa que compartimos. Compartimos con Donald Trump y con Elon Musk y con todos los demás, y es que todos vamos a morir. Y esto nos ayuda, ¿verdad?, a pensar acerca de estas cosas. Y es muy llamativo pensar que algunos de mis conocidos oligarcas en Estados Unidos piensan que no van a morir. Atentos, están equivocados, se confunden, pero es muy importante, es una limitación que tenemos que tener presentes. Si sabemos que nacemos, si sabemos que morimos, sabemos que hay un tiempo limitado y pensamos de una manera acerca de la

0: libertad. Pensamos, sí que hay límites. ¿Cómo puedo transformar los límites en posibilidades? Si pensamos, bueno, no nací y no voy a morir, pues el planteamiento acerca de la libertad va a ser muy distinto. Ese planteamiento va a ser, necesito protección de los peligros, pero quiero todo lo que quiero. Y así llegas a otro punto. Pero los ejemplos acerca de la muerte son ejemplos históricos y de momentos contemporáneos, además. Son muy útiles porque nos permiten llegar a una interpretación más positiva de la libertad. Por ejemplo, el holocausto de los judíos europeos. Yo llevo hablando acerca de este hecho. Estaba en Estocolmo hace unos días y estaban conmemorando efectivamente el holocausto, ¿verdad? Y se me pidió que participara en estas ceremonias. Así que estuve pensando en el holocausto en relación con estas ideas acerca de la libertad. Y pensé en algunos documentos fuente que tuve ocasión de leer cuando trabajaba sobre el holocausto y tienen que ver con lo que llamamos la liberación de los campos de concentración. Es muy tentador hablar acerca de esta liberación, porque todo el mundo prácticamente conmemora el holocausto a finales de enero y habla acerca de Auschwitz, ese momento.
1: Me gustaría decir que eso no es correcto, que esos lugares nunca se pudieron liberar, que la liberación no se aplica. Y la razón por la que lo digo es porque es lo que decían las enfermeras y los médicos. Y aquí hay que prestar atención a las enfermeras y a los médicos. Cuando llegaron a los campos liberados, entre comillas, en mayo o junio del 45, escribieron en sus epistolares o en sus diarios diciendo, liberación no es la palabra apropiada. ¿Qué querían decir con ello? Lo que querían decir era que para los supervivientes la libertad no era el concepto relevante, o bueno, al menos no lo sería hasta que estuvieran alimentados, hasta que hubieran tratado sus enfermedades, hasta que su trauma físico y psicológico se hubiera tratado. Y si pensamos esto por un segundo, tiene sentido. La idea de liberar un campo de concentración pone de manifiesto que en el momento en el que echamos a los torturadores y llega el ejército apropiado, todo el mundo está contento y lleno de vida. Pero esa no fue la situación de un momento a otro, de un día para otro. La realidad era que los supervivientes de los campos de concentración necesitaban muchísima ayuda. Y si ustedes, como yo, han estado prestando atención, han estado leyendo, han visto los testimonios de los supervivientes del Holocausto de finales de los 50 hasta ahora, pueden ver que gran parte de ese trauma sigue con la gente. Y vemos que la libertad no es un tema de sí o no, arriba, abajo, o que haya una panacea. La libertad no es un proyecto. Y el tema es que lo que vemos en esta situación tan extrema es relevante en nuestro día a día. Es como pensar en el parto. Si pensamos en la supervivencia, el nacimiento nos lleva a la misma conclusión, y es que aquello que es cierto de los supervivientes de los campos de concentración es cierto del resto de nosotros. Nadie puede verse libre de un problema. Lo que pone de manifiesto el campo de concentración es un extremo que, independientemente de lo grande que es el problema, del mal, lo grande que es el mal, retirar ese mal no es lo mismo que liberar. Y esto es lo mismo para mayores y menores males. Podemos vernos oprimidos de una manera u otra, pero retirar esa opresión, aunque necesario, no es lo mismo que liberar. Para que alguien esté liberado, tiene que saber lo que quiere, lo que necesita, lo que es bueno en su mundo. Y necesita otras personas que le ayuden, necesita un entorno en el que esto sea posible. Simplemente deshacerse del mal no es suficiente. En mi propia vida, hace poco, las experiencias que me han ayudado a entender esto han estado presentes en Ucrania. Así que en Ucrania hay una palabra muy útil en ucraniano que es desocupación, que no

que no existe en inglés exactamente. Desocupación en castellano es una palabra muy útil porque desocupación, que es una palabra que en inglés me acabo de inventar, no es lo mismo que liberación. Hay un espacio entre la desocupación y la liberación. Así que cuando los ucranianos utilizan el término desocupación, lo que están especificando es hemos echado a los rusos. Así que ya no hay salas de tortura, ya no se está ejecutando a la gente. Ya no hay. La desocupación no es lo mismo que la liberación, tiene una palabra para liberación. Pero la palabra desocupación crea un espacio en el que podemos preguntarnos cuál es la diferencia para los ucranianos. Normalmente es muy interesante lo sensato que es la diferencia entre desocupación y liberación. Hemos echado a los rusos, pero no estamos liberados hasta que los trenes están en marcha otra vez. No estás liberado hasta que las carreteras están limpias, hasta que vuelve a haber parques infantiles, cosas que normalmente no asociamos con la libertad, pero que son fundamentales para lo que consideran liberación. Y estoy completamente de acuerdo con ellos. Y esto es algo que he visto al visitar zonas desocupadas en estos últimos años. Estos conceptos, estas ideas, estoy usando el punto de partida ucranianos en el día a día. Esto es algo que entendemos de manera instintiva rápidamente al visitar un sitio. Así que Enyahedne, que es una pequeña ciudad en el norte de Ucrania, la población entera estuvo bajo el yugo de la ocupación rusa. Todo el pueblo estuvo en un sótano. No tenían suficiente comida, no tenían agua. Mucha gente murió por enfermedad, por hacinamiento, y se ejecutó a muchas personas, evidentemente, a lo largo de este proceso. Y luego llegó el ejército ucraniano y echó al ejército ruso. Las personas que sobrevivieron a esto no fueron liberadas. Su pueblo fue desocupado. Y esto es algo que se ve si visitamos las escuelas. La escuela da la sensación de estar poseída, maldita. Hay pintadas de los rusos, gran parte de ella ha sido destruida. En el sótano hay una lista a un lado del marco de todas las personas que fallecieron y una lista al otro lado de toda la gente que fue asesinada, que ejecutaron. Y en las paredes del sótano está lo que escribían los niños mientras se distraían en ese sótano. Y son, bueno, conmovedoras y duras, pero no son la clase de mensajes que quieres ver escrito en una escuela. No es algo que un niño debiera escribir. Y es algo que no se debiera, que se ve en esta escuela. Y mientras estos niños no tengan acceso a su escuela, no podemos decir que esa ciudad está liberada. Cuando salí de la ciudad, la persona, el hombre que me dio la llave para visitar el colegio, me pidió ayuda para construir un parque infantil y pensé, bueno, acaban de echar a los rusos, hay una guerra en marcha, están lanzando misiles, hay gente muriendo, ¿por qué quiere construir un parque infantil? Pero la respuesta es la libertad, la liberación. Solo porque se haya purgado el mal no significa que la gente sea libre, necesita mucho para ser libres y para él y para una gran parte de los adultos. Era necesario tener un parque infantil porque los niños necesitan un sitio en el que estar si quieren crecer como personas libres. Esta clase de ejemplos se revelan una y otra y otra y otra vez si visitamos estos lugares en los que la guerra ha cambiado, en los que un ejército, una fuerza de ocupación ha sido expulsada. Otro ejemplo fue en Posaprokovskam, al sur de Ucrania. Visité a una mujer, María, que vivía en un cobertizo de aluminio corrugado 10 metros más allá de su casa, que estaba completamente derruida. Su casa estaba derruida. Todas las casas en el pueblo están derruidas. Es lo que pasa en Ucrania. La guerra está destruyendo todas las residencias. Y la visité. Y me dio la bienvenida. Fue amable, hospitalaria. Quería que viera cómo había

decorado su cobertizo. Y lo había decorado muy bien. Tenía una manta, tenía botellas de agua, tenía un libro que estaba leyendo. Había hecho todo lo posible con la situación. Y la situación era que era una mujer de 85 años viviendo por su cuenta y con problemas. Su pueblo había sido desocupado, pero ella no sería libre hasta que se retiraran los escombros entre su cobertizo.

Y estos ejemplos extremos son ejemplos extremos de lo que está pasando en muy extremos comparado a lo que está pasando. Son ejemplos extremos de lo que estamos viendo en Estados Unidos, lo que estamos viendo en las guerras, de los genocidios y la guerra. Yo creo que nos llevan a tener un sentido común, y el sentido común es que la libertad tiene que tener un lado positivo. Y cuando digo esto, no quiero decir que no haya tal cosa como libertad negativa. Lo que quiero decir es que la libertad negativa solo importa como una parte de la libertad positiva. Si tenemos un muro delante, lo importante no es el muro. Lo importante eres tú. Si hay concertinas alrededor de ello, lo importante no es el alambre de espino. Eres tú. La razón por la que nos importa el muro y el alambre de espino es por todo aquello en lo que nos podemos convertir. Y cuando echamos abajo el muro y cortamos la concertina, todo lo libre que podremos ser dependerá de miles de otras cosas, más allá de estas barreras. Así que lo que quiero decir en términos filosóficos es que la libertad ha de ser positiva, dado el mundo en el que vivimos y una colección de realidades éticas. Y ahora voy a cambiar al lado más filosófico y ético de esta conversación. Normalmente pensamos que hay dos tipos de libertad: libertad positiva y libertad negativa, y que son distintas. Mi profesor en Oxford, Isaiah Berlin, escribió un famoso ensayo sobre las dos tradiciones de la libertad, negativa y positiva. No creo que esto sea así. Yo creo que la libertad negativa es un elemento de la libertad positiva. Es una condición necesaria para la libertad positiva. El caso en defensa de la libertad positiva suele ir así. Fase 1. Hay cosas buenas en el mundo. La justicia es buena, la belleza es buena, la integridad es buena. La lealtad, la honestidad, todo esto es bueno y es real. No son reales de la misma manera que este atrio o que este micrófono, pero no por ello son menos reales, son reales de otra manera. Es realismo moral. El segundo aspecto del caso filosófico es el pluralismo moral. Esto es, hay muchas cosas buenas, no solo una. Así que si pensamos que todas las cosas buenas se combinan en una única cosa buena, eres un totalitario. El pluralismo moral, y estaré encantado de hablar de esto más adelante, lo importante es que el pluralismo moral, yo creo que de manera indiscutible, hay muchas cosas que son buenas. No hay manera de traducir la piedad a consistencia, no hay manera de reducir la espontaneidad para que se convierta en puntualidad. Estas son cosas distintas. No encajan entre sí, no son compatibles. Esto no es una receta en la que podemos incluir estos elementos y tenemos una tarta de libertad. Esto no se combina. Y este es el tercer aspecto. Hay un tipo de aritmética o geometría que funciona con los bienes morales que es distinta al mundo moral, al mundo físico. En el mundo físico puedo decir, espero me disculpen, esta sala es más pequeña que la sala en la que hablé en Barcelona anoche. Y esto sería objetivamente cierto. Veo que hay gente en primera línea que está un poco incómoda, lo siento mucho. Pero no puedo decir, nadie puede decir que la lealtad es más grande que la honestidad o mejor que la honestidad. Son distintas. No podemos decir que uno es mejor o más grande que la otra. La matemática y la física no se aplican en el mundo moral. En el mundo moral tenemos que tomar decisiones subjetivas. No hay una norma que podamos seguir que nos vaya a decir cuándo debemos ser una cosa u otra. La tensión es irreductible, siempre estará ahí. Así que, bueno, la consistencia es buena. Es bueno ser consistente. Pero la piedad también es buena. Creo que todo el mundo estaría de acuerdo, pero la piedad es, por definición, inconsistente. Ser piadoso significa hacer una excepción. La puntualidad es buena, como hemos dicho. Estoy muy contento de que todos ustedes hayan llegado aquí a la hora. La espontaneidad también es positiva. Pero si alguien es espontáneo, no siempre será puntual. La lealtad es buena.

La honestidad es buena. Sí, después de la charla, cuando está firmando libros, me dicen, profesor Snyder tiene un aspecto maravilloso. ¿Es honestidad? ¿Es lealtad? Los bienes morales no terminan de encajar entre sí. Sí que la naturaleza del universo moral nos lleva a un territorio distinto. Y, de hecho, pueden ver, esto es un argumento en contra de la libertad negativa. La libertad negativa quiere que seamos objetos físicos y que el único problema más sean los muros. Y esto, la metafísica no tiene que jugar un papel. Pero, de hecho, si hay cosas buenas, y estas cosas buenas son reales, y no todas encajan, y se nos fuerza a tomar decisiones humanas subjetivas, entonces estamos en una situación distinta. Somos capaces de estar en una realidad distinta en la que tomamos nuestras propias decisiones y que, por tanto, al reafirmar distintos valores morales, nos convertimos en criaturas distintas, nos convertimos en criaturas impredecibles, nos convertimos en criaturas con personalidad, con un carácter moral. Así que este es el caso positivo a favor de la libertad a tema filosófico, y podemos ver que es distinto del caso negativo. El caso negativo dice que suele decir que estoy bien como estoy. Pero la libertad negativa no tiene que reconocer que hay valores, no tiene que reconocer la realidad de los valores. Dice, estoy bien como estoy, si quiero comprar algo, eso es bueno. Haga lo que haga, tiene que ser racional de una forma u otra. Mientras que en el mundo de la libertad positiva damos un salto y aceptamos que hay cosas buenas en el mundo. Y si les parece extraño que diga sistemáticamente que hay cosas buenas en el mundo, espero que estén de acuerdo conmigo en que la vida es mejor que la muerte, que el placer es mejor que el sufrimiento, que la integridad es mejor que la mentira. Pero en el momento en el que ustedes están de acuerdo conmigo, hemos llevado la conversación a un entorno en el que la política ya no suele aplicar. No podemos tener libertad cinética. Y en el momento en el que intentamos llevar a cabo la libertad cinética, estamos en un mundo de libertad negativa y rápidamente va a haber un oligarca en su gobierno desmontándolo. Son un par de pequeños pasos. El segundo caso a favor de la libertad positiva está relacionado con la clase de criatura que somos. Como he mencionado antes, el hecho de que seamos humanos y que estamos limitados y que vivimos en determinados tipos de cuerpos, esto tiene una colección de implicaciones. Uno de ellas es que somos libres de hacer solo las cosas que sabemos hacer. Me doy cuenta de que esto puede sonar un poco decepcionante, porque si pasamos un montón de tiempo viviendo en la cultura estadounidense, o han visto muchas de nuestras películas, les han dicho que todo es posible. Es un eslogan muy popular. Vuelve una y otra vez. Y ahora que les he descubierto el pastel de que todos nos vamos a morir, no me siento muy incómodo descubriendo otro pastel, y es que, bueno, no todo es posible. Y cuando la gente les dice que todo es posible, es un preludio para la siguiente jugada, que es que nada es posible. Así es como funciona. Porque si le dicen que todo es, si les dicen que todo es posible, de pronto descubrirán que eso no es cierto. Y pasarán a estar en un momento, bueno, de malaise, de malestar. Y bueno, la política es así. Los 90 y los 2000 fueron un momento en el que se nos dijo que el comunismo se había acabado, que todo era posible, que el pasado no importaba. Y cuando eso resultó no ser cierto, Estados Unidos invade a Irak, o hay una crisis financiera, o la movilidad social se queda en encefalograma plano, el movimiento más sencillo es pensar que nada es posible. Es, bueno, malestar y carencia de futuro, que yo creo que es donde nos encontramos ahora. Así que la libertad está relacionada con que algunas cosas son posibles, y cuanto más capaces seamos, más libres somos. Y bueno, cuando echamos un vistazo a la clase de criaturas sociológicas y neurológicas que somos, es decir, si queremos pensar en la clase de criaturas que somos, no podemos pensar solo en los muros y en los gobiernos y estar buscando cosas a las que ponernos. Tenemos que encontrar maneras de hacernos más capaces cuando son, bueno, mayores,

mediana edad. En todo momento de la vida, la libertad es un tema de capacidades. La libertad es física. Hay una segunda manera en la que la materialidad de todo esto es muy significativa y está relacionado con el conocimiento propio. Para poder ser libres, y yo creo que todo el mundo estará de acuerdo con nosotros, para poder ser libres tenemos que conocernos. Tenemos que saber lo que queremos, tenemos que saber lo que valoramos, tenemos que... Incluso un abogado de la libertad negativa tiene, diría que uno ha de conocer sus propios intereses. Pero el tema es que, para todos aquellos que están en relaciones, esto es muy importante, el tema está en que se nos da muy mal entendernos a nosotros mismos. No es una capacidad particularmente humana conocernos. No se nos da bien. Y si dudan de lo que digo, pregúntenle a su pareja, pregúntenle a su madre cómo de bien se conocen. Pregúntenle a alguien que les conozca bien. Y no lo digo de broma, sino en serio. Por norma general, el argumento esencial para la libertad positiva es que no puede crear un individuo. Una persona no puede crear un individuo. Un bebé no puede convertirse en un hombre libre, en un humano libre por su cuenta. Un joven. Hacen falta colegios, calzadas. Una persona mayor necesita esta clase de apoyos. No podemos crear a un individuo con un individuo. Solo podemos crear un individuo con la ayuda de la sociedad. Si no, es imposible. Y creer cualquier otra cosa es una ilusión mortal que lleva a un dominio tiránico. Y lo que quiero decir con esto es que, asumiendo que para ser libres tenemos que conocernos, que yo creo que tiene sentido, la única manera de hacer esto es escuchar a los demás. Y la única manera en la que escuchamos a otras personas es si creemos que son personas como nosotros. La única manera de conocernos es a través de la empatía y de ver el mundo a través de otras personas y ver el mundo a través de los ojos de los demás. Y es fácil decir, pero es muy difícil de hacer. Pero lo que quiero decir es, todos nosotros vivimos con... Bueno, con espinaca entre los dientes metafóricos, y todos necesitamos que alguien nos diga que lo tenemos. Todos necesitamos que otra persona vea la paja en nuestros ojos. Y tenemos que confiar en que... Y no podemos confiar en que la gente nos va a decir lo que pasa con nosotros, a no ser que creamos que son reales de la misma manera que nosotros somos así. La persona que dijo esto fue Edith Stein, que es un filósofo alemán y judío que fue ejecutada en el Holocausto en Auschwitz, y ella también vino de una situación extrema. Fue una enfermera durante la Gran Guerra, en la Primera Guerra Mundial, y mes tras mes estaba cuidando hombres destrozados, y decía, creo en su realidad porque veo sus cuerpos como el mío, como cuerpos vulnerables, así que veo que son reales. Y como veo que son reales, puedo empatizar con ellos. Así que puedo aprender y empatizar con y de ellos. Así que lo que les quiero decir es, nos hace falta una teoría del conocimiento. Nuestra teoría del conocimiento de la libertad tiene que involucrar a los demás. Y tanto en cuanto vivimos aislados de los demás, incapaces, mientras veamos incapaces de confiar y veamos aislados, solos, delante de ordenadores, que algorítmicamente nos regurgitan cosas en las que ya creemos, nuestras posturas del mundo y que nos reflejan nuestra imagen propia normalmente fallida, nunca podremos ser libres. Así que, bueno, antes de terminar esto, si tengo razón, y estos ejemplos tan extremos les han servido, si tengo razón de que la libertad es positiva filosóficamente, si tengo razón con que la libertad

positiva de manera corpórea y empática, yo creo que la libertad también es positiva de manera política. Y lo que quiero decir es, la libertad se convierte en aquello que justifica el gobierno. Así que, bueno, en mi país, o en inglés, al menos en las conversaciones, hay siempre en las conversaciones políticas hay una tensión enorme entre el gobierno y la libertad. Como todos los binarios, es muy cómodo. Los humanos se sienten muy cómodos cuando se nos presentan dos opciones. Esta clase de pensamiento binario es una característica de la no libertad, y no es así. La libertad y el gobierno no se oponen. Podemos tener buenos gobiernos y malos gobiernos. Podemos tener gobiernos que liberan y gobiernos tiránicos. La prueba de fuego para un gobierno es si crea las condiciones para que la gente sea libre. Yo creo, personalmente, creo que esta es la única manera. Eso es lo único que puede hacer un gobierno. Esto justifica un gobierno bastante grande, pero no justifica muchas cosas que un gobierno puede hacer. Si es cierto, tal y como he dicho, para poder crear individuos necesitamos esfuerzos colectivos. El gobierno es esa agencia que en una sociedad grande permite que se lleve a cabo este trabajo colectivo y, por tanto, hace que la libertad sea posible. Así que hay una tensión entre gobierno y libertad. Y una conclusión de esto es que una de las tensiones que se nos ha enseñado que las barreras imposibles no son reales, como por ejemplo la tensión entre seguridad y libertad. Una de las cosas que se nos enseña, al menos en inglés, a lo mejor es distinto aquí, es que vivimos en una lucha constante entre libertad y seguridad, y no es así. Los casos en los que la libertad y la seguridad están en tensión son bastante esotéricos y bastante excepcionales. Un 99% de las veces, si puedo garantizar la seguridad de la gente, les estoy garantizando más libertad. Y normalmente, si garantizo libertad, ofrezco mayor seguridad. Casi nunca hay tensión entre estos dos aspectos. Una de las cosas que me dijo el presidente ucraniano que se quedó en mi cabeza, que tiene sentido, cuando desocupamos un pueblo, traemos tanto libertad como seguridad. Y, por supuesto, así es. Tanto la libertad como la seguridad llegan al mismo tiempo. Así que creo que gran parte de los problemas que creemos tener con libertad no son intelectualmente reales. Creo que se nos han forzado. Y creo que la libertad, con una justificación para el gobierno, que es lo que digo en medio del libro, si es una justificación para el gobierno, esto podría ser un concepto que nos permite pensar de manera distinta en nuestra política. Así que en Estados Unidos la libertad casi siempre ha estado captado por la derecha y hasta cierto punto por la extrema derecha. Y hay un problema con ello. Y es que la manera en la que utilizan el término libertad, básicamente están hablando del derecho individual de seguir sus instintos en contra de otros individuos. Así que, por ejemplo, libertad de expresión. En la derecha estadounidense y hasta cierto punto en el diálogo estadounidense en general, la libertad de expresión significa: estoy muy enfadado y tengo 100.000 millones de dólares y tengo una red social a mi disposición, así que debiera asegurarme de que mis posturas enfadadas alcancen a 1.400 millones de personas y no solo a 1.300 millones de personas. La libertad de expresión en Estados Unidos se entiende como que el gobierno no les permite decir lo que quieren. Y por supuesto es malo si el gobierno no le permite a alguien hablar de lo que cree. Pero si pensamos en la libertad de expresión solo de esa manera, si no pensamos en la persona, sino en lo que se está diciendo, nos encontramos en una posición ridícula. Les voy a explicar esto. En nuestro mundo casi ninguna de las cosas que decimos es humana. De lo que en el día a día, la mayoría de lo que vemos, la mayoría de cosas que se dicen y se comparten, no vienen de una persona directamente. Y sin embargo, cuando hablamos de la libertad de expresión, en la derecha lo que nos preocupa es la capacidad de Internet que llegue a las personas. Sin embargo,
La única manera de pensar en esto es porque nos olvidamos de la persona.

persona. ¿En qué consiste la libertad de expresión? La razón por la que tenemos libertad de expresión no es porque es físicamente peligroso para las personas menos poderosas decir la verdad, decirle la verdad a gente más poderosa. Esa es la razón histórica y, de hecho, la única justificación real para la libertad de expresión. La única razón por la que merece la pena tener libertad de expresión es para proteger los cuerpos de los menos vulnerables cuando le dicen la verdad a aquellos que tienen más poder. Y esa manera de pensar en la libertad de expresión es, por supuesto, positiva. Empieza con la realidad de personas vulnerables. Empieza con la realidad de que muchas personas son más vulnerables que otras. Es una traducción que se vuelve a Europa. Por eso hemos hablado a la antigua Grecia. Hemos hablado de esto durante 2000 años, básicamente hasta el jueves pasado. Hace muy poco se nos ocurrió que la libertad de expresión se refería únicamente a la expresión, al algoritmo. Y cuando pensamos en ello, de pronto que la libertad de expresión solo importa en el caso de Donald Trump o Elon Musk, de los más poderosos. Pero si pensamos en libertad positiva, nos damos cuenta de que de verdad Donald Trump y Elon Musk tienen libertad, tienen derecho a la libertad de expresión, por supuesto que sí. Pero como son las personas más poderosas, no son las personas que debieran preocuparnos, sino de las que debiéramos preocuparnos en última instancia. Y cualquier persona menos poderosa, menos rica, es importante. Y en toda clase de derecho a cualquier libertad. Y eso es un ejemplo sobre cómo el término libertad ha sido captado. El otro tema de dejar que la libertad esté solo en un lado del espectro es que la gente en el centro o a la izquierda deja de usar la palabra. Y si dejas de usar la palabra, terminas rindiéndote sobre el concepto. Y, bueno, yo creo vehementemente que seas conservador, liberal, socialista, necesitas la libertad. Si intentamos deshacernos de libertad, terminamos con una política muy diferente. Así que lo último que quiero decir al respecto es que me parece que necesitamos poder compartir esta palabra de una manera que tenga sentido. En mi país hablamos de ello constantemente, pero hablamos de ello de una manera completamente errónea, y esa manera, yo creo, tiene el mismo impacto en el resto del mundo que es el monopolio de la derecha en un país individual. Hablamos de ello todo el rato y muchas veces no tiene sentido lo que hablamos. Y los europeos hablan menos, aunque un país europeo normal permite a la gente que sea más libre que Estados Unidos muchas veces. Y bajo nuestras propias métricas e instituciones, que son la Freedom House, que reconoce la libertad de una manera muy estadounidense, somos el número 50 a nivel mundial. Y ustedes están por delante de nosotros, y los miembros de la Unión Europea suelen estar por delante. Y la razón es muy sencilla. Si tenemos un país que se centra en la libertad positiva, las libertades negativas suelen ir mejor, que es algo que descuajeringa la mentalidad de los estadounidenses. Lo he hablado 50 veces, no voy a insistir, pero pensemos que si solo hablamos de libertad negativa y hablamos de libertad positiva, eso creará una suerte de distopía nazi o soviética. Pero la verdad empírica es que si tenemos libertad positiva, eso mejora la libertad negativa. Si solo nos centramos en libertades negativas, va peor. Y, por supuesto, va peor en libertad positiva. Y esa es la... Pero los europeos, en mi opinión, los europeos que vienen países que son bastante libres, no hablan de la libertad muy a menudo porque... Y no hablan de la libertad como una justificación para el estado del bienestar o como una justificación de gastos gastos estatales o de cuidado de menores. Y yo creo que es un error que nosotros no hagamos esto. Yo creo que tenemos la palabra. La propiedad de los europeos tienen la praxis, pero nadie tiene el concepto apropiado. Y compartir lo que yo creo que es el concepto positivo, que es una libertad que es humana y positiva, es algo que he intentado hacer en esta tarde. Y ahora, bueno, estoy muy emocionado por la conversación que vamos a tener ahora. Muchas gracias.

0: Thank you very much.
1: Muchas gracias por invitarme. Muchas gracias por invitarme. Está hablando en español el orador.
0: Para estudiar medicina en la Universidad de Madrid en año 77. Gracias a esta beca, hoy estoy aquí. So muchas gracias.
2: For your study.
0: But unfortunately.
1: Pero lamentablemente, mi español no me vale para hacer mi presentación, así que paso al inglés. Bien, pues voy a hablar acerca de las ideas fundamentales que defiendo en Principios de Economía, que acaba de salir a la luz gracias a Deusto. Es un libro que explica la economía desde la perspectiva de la escuela austriaca. Me parece una perspectiva más útil para estudiar económicas que la de los libros de texto que se suelen utilizar en las facultades del mundo hoy. Cuando yo era profesor y después, siempre he hablado con personas muy exitosas, personas inteligentes, médicos, ingenieros, que hablan acerca de cómo sí fueron a una clase de economía en la universidad, pero no entendían nada. Hicieron lo que tenían que hacer, estudiaron, aprobaron, pero no llegaron a entender la economía. Y yo creo que es porque no se hace conforme a la tradición austriaca. Básicamente, se estudian en las universidades modelos que no son pertinentes para la vida real, como los ejercicios matemáticos que no nos permiten pensar verdaderamente en la economía. Las matemáticas se estudian en las clases de matemáticas. En económicas se debe estudiar la economía. Pero el Bitcoin es importante. El 7 capítulos del libro ni se remiten al Bitcoin, hablan de la economía en términos generales. Y pensé, a mucha gente le ha gustado porque les gusta este planteamiento austriaco, es útil. Y esto también lo observé en la universidad, a mis alumnos les gustaba este planteamiento, pero no hay verdaderamente un buen libro de texto para la universidad de la escuela austriaca. Pensé, ¿por qué no hacerlo? Ha llegado el momento de hacerlo. He dedicado 4 años de mi vida a preparar este libro. Bien, este es el libro que me hubiera gustado tener cuando era alumno. Es el libro que me hubiera gustado tener para dar clase. A los 18 años empecé a interesarme en la economía y me hubiera encantado tener este libro para comprender estos conceptos que son útiles, ¿no?, para la vida cotidiana, útiles en nuestras vidas reales, pero que no solemos comentar en el entorno económico. Así que intento plantear estas ideas en la tradición austriaca de forma nítida y clara para explicar cuál es la importancia para la civilización del mercado, el orden monetario. Esto es lo que busco hacer. No se trata solo de explicar los conceptos económicos. No, es aprovechar los conceptos económicos y, gracias a ellos, explicar cómo la actividad económica lleva al desarrollo de la civilización. Es algo muy importante. Bueno, pues empezamos entonces hablando de los aspectos fundamentales desde el planteamiento austriaco y cómo difiere, ¿no?, básicamente en las universidades. En primer lugar, vemos la perspectiva de la acción humana, el planteamiento del estudio de las acciones de los seres humanos cuando hay escasez. Vivimos en un mundo de escasez. Nos faltan las cosas que deseamos tener. Queremos más de lo que tenemos y, por tanto, estamos siempre tomando decisiones. Y esto es el origen de la economía. Desde el planteamiento de Mises, analizamos la acción humana. ¿Cómo? Viendo cómo actúan, cómo se comportan los seres humanos, porque nos parece que esa es la fuerza motora, lo que nos anima en nuestras relaciones económicas. Miremos el mundo que nos rodea. Si los humanos no actuasen, pues todo estaría muerto. Lo muerto no hace nada. Pero cuando las acciones los humanos, perdón, emprenden acciones, cuando tomamos decisiones, cuando valoramos, ahí emerge la economía, gracias a las acciones de los seres humanos. Así que quien quiere estudiar la economía tiene que hacerlo estudiando las acciones de los seres humanos, porque así es como se da valor al mundo y así es como se consigue que funcionen esas relaciones. La economía que se suele aprender en la facultad básicamente emula la física, ¿verdad? Hace unos 100 años los economistas decidieron que deberían ser como los físicos y llevan intentando plantear las ecuaciones para estudiar los agregados matemáticos y estadísticos, y esto es más o menos lo que hacen la mayor parte de los libros de texto. Eso es lo que hacen, pero en un siglo de tradición cuantitativa, no hemos conseguido ni una regla, ni una ley de la economía que verdaderamente aguante el análisis científico. La química, la física, se inventan las fórmulas, las ponen a prueba en el laboratorio y un profesional en una ocasión ve que la ecuación no es exacta y desaparece la ley, las reglas, todo. Todo se viene abajo. Así funciona la ciencia, ¿verdad? Se ponen a prueba las ideas. Y si las ideas no aguantan, bueno. Pero las ciencias económicas quieren parecer ser ciencias. Nos gusta pensar que hacemos algo científico, pero en este mundo no podemos desarrollar estas relaciones científicas de forma verdaderamente sustanciosa. Así que lo que se presenta de forma aparentemente científica, como física o química, es esta idea de un toma y daca entre el desempleo y la inflación. Y si vemos, tendría que haber una pendiente: alto desempleo, baja inflación, o alta inflación, bajo desempleo. Y, por tanto, este gráfico debería de ser una pendiente recta. O, bueno, quizás una curva, pero pendiente para abajo, descendiente. Pero no es esto lo que vemos. A veces hay alto desempleo, alta inflación, a veces bajo desempleo, baja inflación, y no hay relación aparente. Si fuera una ciencia cuantitativa real, con un ejemplo de un país con desempleo alto e inflación altas, y esta idea de que hay una relación se acaba. En la macroeconomía, como todo es pseudociencia, podríamos ver cientos de ejemplos. Y no importa, siguen enseñándolo en la facultad. ¿Por qué? Pues porque es lo mejor que tienen. Nos hemos acostumbrado. Hay muchos experimentos, lo enseñan y lo siguen enseñando y lo vuelven a enseñar. No es científico, pero sobrevive. ¿Por qué? Porque están en este mundo, ¿no? En un mundo donde no hay método científico. Pero el planteamiento austriaco es distinto. Nosotros no decimos que podemos desarrollar estas relaciones cuantitativas para explicar el funcionamiento de la economía, porque no podemos hacerlo. Pero creo que sí podemos aprender muchísimo y muy útil acerca de la economía y las ciencias económicas, útiles, como digo, para las personas, pensando en la toma de decisiones utilizando la lente de las acciones humanas. Así que, por ejemplo, pensemos en la legislación sobre el salario mínimo. El planteamiento de corriente principal cuando se plantea este tipo de legislación, el abordaje sería intentar determinar las relaciones cuantitativas. Si subimos el sueldo mínimo, por tanto, vamos a pensar que el gasto agregado va a subir en tanto, el desempleo va a descender por cuanto. Existen estas relaciones que estudiamos y damos por supuesto que van a funcionar así, así que desarrollamos el modelo y luego resulta que el modelo no se materializa porque el mundo no funciona según nuestros modelos, pero seguimos dando palos de ciego, este modelo y el modelo anterior. Pero el planteamiento austriaco nos obliga a pensar en términos de acciones humanas. No pensamos en el agregado, no pensamos en el desempleo y en la inflación y la cifra agregada del salario mínimo. No, pensamos en términos de seres humanos. Si pensamos en la ley sobre el salario mínimo interprofesional, pensamos cuál va a ser la reacción de los seres humanos. El negocio que contrata a trabajadores, desde el punto de vista del empresario, si fueran a contratar a alguien pagando 10 euros el día y ahora resulta que hay que pagarle 20 euros al día, nosotros pensamos que desde el punto de vista del ser humano que gestiona ese negocio, ¿qué va a hacer? ¿Por qué pagaba 10 euros? Pues probablemente pagaba 10 euros porque era la productividad marginal del trabajador. Imaginemos, esa persona nos da 12 euros adicionales de ingresos.

0: Así que le pagas 10 y te quedas con 2, pero si le tienes que pagar 20, ¿qué vas a hacer como ser humano? ¿Qué hace el ser humano? ¿Qué hace la persona? No le voy a contratar a alguien que añade 12 euros y me cuesta 20. No puedo. Así que si lo vemos desde la lente de la acción humana, no nos importan estas relaciones agregadas. Nos importa lo que está haciendo la persona. Y pensamos, esto va a dar lugar a mayores niveles de desempleo. Y empíricamente, si vemos, esta legislación se asocia con un incremento en el desempleo, la ley del salario mínimo. Así reaccionamos los seres humanos. Si tenemos que pagar más de lo que vale, no vamos a pagarlo. Así que acaba siendo cero, ¿verdad? Porque estas personas acaban por perder sus trabajos. Bueno, pues este es el planteamiento de la escuela austríaca. Luego el capítulo 2, valor. El concepto fundamental del valor. Y aquí nos distanciamos de la corriente principal. La escuela austríaca piensa que es subjetivo, así que no podemos medir el valor. No podemos tampoco plantear un valor cuantitativo que se le asocie. Pensamos en una cierta subjetividad, porque esto se da solamente cuando el ser humano valora algo. Vivimos en un mundo de escasez y tenemos que optar entre distintas alternativas. Y cuando empezamos a optar, empezamos a valorar. Y pensamos, esto vale tal objeto, esto otro vale otro objeto. Optamos por A en vez de B. Nos gusta más la A que la B. Y si pensamos en términos de valor, vemos que es muy útil. Y es útil. Es útil porque desde el punto de vista austríaco, el valor no es intrínseco. Nada tiene un valor intrínseco. El valor está en nuestra mente, es una propiedad que nosotros proyectamos sobre un bien físico, no es algo que intrínsecamente forme parte del ser. Como explica Menger, no es independiente, no hay una etiqueta que diga esto vale cuánto, no, los seres humanos decidimos el valor. Por eso en el 17 el petróleo tenía un valor negativo, había que pagar. Si queríamos utilizar la tierra, pagar porque se llevaran el petróleo, porque el petróleo era terrible. Y luego de pronto vimos que el petróleo servía para algo. Y en marzo del 2020, cuando todo se paró por el coronavirus, pues todos estos productores tenían una capacidad excesiva. No tenían dónde almacenarlo. Así que de nuevo empezaron a pagar a las personas para que se quedaran con el petróleo. Así que ¿cuánto vale el petróleo? Positivo, negativo, negativo, positivo, según cómo piense. Pero la química, las propiedades del petróleo siguen siendo exactamente las mismas. Esto es muy importante porque así podemos comprender el comercio. Y cuando comprendemos que la valoración es subjetiva, vemos que las cosas no valen lo mismo para todos. Y por eso tiene sentido el intercambio. Yo valoro algo menos que tú, tú tienes algo que valoras menos que lo valoro yo, y por eso nos gusta. Y por eso el comercio es beneficioso mutuamente, porque todo el mundo valora de forma distinta los objetos. Esto nos permite entender cómo tomamos decisiones los seres humanos. Y está la paradoja de agua y brillante, la comento en el libro. ¿Por qué el agua es barata cuando el agua es esencial? Nos morimos si no hay agua. Y los diamantes no son esenciales y son carísimos. ¿Por qué? Pues porque en el contexto de la valoración, en esta sociedad, el agua abunda, los diamantes escasean y, por tanto, vamos viendo cómo si hay mucho, vale menos. Pero si estuviéramos en una isla desierta sin agua potable, en esa situación el agua sería muchísimo más importante, sería más valiosa, mucho más que un brillante. Así que es subjetivo y comprenderlo es lo que hace que la economía tenga sentido. El tercer punto que comento en el tercer capítulo es el tiempo. El tiempo. El tiempo escasea, no es infinito y es distinto a los demás bienes. ¿Por qué? Por dos razones. En primer lugar, porque no crece. Es el recurso último. No se le puede dar la vuelta. El tiempo pasa inexorablemente. Y por eso escasea. Escasea porque conseguimos hacer más de todo menos del tiempo. Es una idea importantísima. que quizás no sea exclusivamente de la escuela austriaca, pero yo creo que encaja bien con la escuela austriaca, y es que no hay ninguna limitación física o natural en la producción de cualquier bien físico. Podemos invertir más tiempo y podemos producir más. Así que podemos comprender que la escasez económica es un producto de la escasez del tiempo. ¿Por qué no tenemos más zinc o níquel o naranjas o coches? Pues no es porque haya un límite de cuánto existe, ¿no? Sino por el esfuerzo y el tiempo que dedicamos a la producción de estos bienes. Y hay un coste de oportunidad en función del tiempo. Así que no hay más naranjas, no porque queramos más coches, queremos zinc o oro. Y estamos economizando. El límite, entonces, no es cuánto exista de esto en la Tierra, o sea, no hay una capacidad fija. No, el límite es el que nosotros fijamos, es decir, cuánto tiempo estamos dispuestos nosotros a utilizar, a dedicar. Por eso, si queremos ver el tamaño del mundo, vamos a ver las minas. Soy muy generoso. Sería más o menos la mitad de un vaso de agua si comparamos con la Tierra, que sería una piscina olímpica. Cada mina, cada una de las minas, todas, es media taza de agua. Así que cuando la gente dice que les preocupa que se agote el agua o el zinc, pues hay 8.000 millones de personas, y los que llegaron antes, han conseguido utilizar media taza de lo que es este mundo. Así que este límite de los recursos no es cuánta agua hay en la piscina, sino cuánto tiempo tenemos para sacar el agua de la piscina. Esto es importante, muy importante. La escasez no es la escasez del objeto físico, porque abundan. Cuanto más buscamos, más hallamos. La escasez es la del tiempo que podemos dedicar. Y por eso, todos los años vemos que hay más petróleo que el año anterior. Si vemos las reservas, sabemos hoy que hay reservas que van a más. Todos los años consumimos más, pero todos los años resulta que hay más. ¿Por qué? Porque encontramos cada vez más y más yacimientos. Así que consumimos, pero buscamos y encontramos. Así que el límite no es la cantidad, el límite es nuestro tiempo. ¿Cuánto tiempo podemos dedicar al proceso? Los recursos entonces son cada vez más abundantes según va pasando el tiempo, aunque consumamos más. Y a mí me gusta hablar de la economización del tiempo. Estamos siempre intentando incrementar la cantidad y la calidad del tiempo que tenemos. Así lo pienso yo. Sí, economizamos, pero en última instancia son distintas manifestaciones de aquello que verdaderamente nos interesa, que es nuestro tiempo, cómo asignamos el tiempo a estos recursos. Y estableciendo así las bases en estos tres primeros capítulos, a la izquierda vemos esta lista de los capítulos, pasamos a la segunda parte del libro, que se centra en la economía y habla de cinco maneras de economizar a título particular, que son las que podemos plantear cada uno de nosotros a título particular. Y luego, en tercer lugar, el orden de mercado, hablando del contexto social, cómo nos llevamos los unos con los otros, cómo economizamos, cómo actuamos para poder garantizar estas cosas que deseamos, a las que aspiramos. En primer lugar, el trabajo. Trabajamos, ¿verdad? Vemos que hay una liebre, tengo hambre, si trabajo, cazo la liebre y me la como. Bien, o sea que razonas y ves que puedes conseguir lo que buscas. Los animales también trabajan, es decir, cazan para comer y sobrevivir. Y esto nos permite producir lo que queremos. Hablamos del trabajo, hablamos del concepto del desempleo, y luego una cosa muy importante a tener en mente acerca del desempleo es que el desempleo es algo que aflora en el siglo XX. Con el dinero inflacionario. Es interesantísimo. Si vemos Google and Clamps, lo vemos este gráfico a la derecha, es un servicio de Google. Introduces el término y ves hasta qué punto se utiliza el término. Hay una medición del porcentaje de veces que aparece estas palabras. El barrido es de millones de libros. ¿Ven la prevalencia? ¿Y qué ven? Pues ven que hasta principios del siglo XX, no se utilizaba el vocablo, la palabra desempleo. No se pensaba en el desempleo. La gente trabajaba o no trabajaba. Pero este concepto de desempleo, ¿verdad? Como problema, el problema del desempleo. Millones de personas que quieren trabajar pero no encuentran trabajo. Bueno, pues esto es un producto del sistema monetario que crea los ciclos y lo vamos a ver un poquito más adelante. Y esto lo vemos en este ejemplo de Suiza, cuando estaba en el patrón oro, prácticamente no había desempleo. Cuando se pasa al dinero inflacionista, vemos cómo el desempleo va siendo un asunto que cada vez se habla más. Parece como si dijéramos que se despega el concepto del desempleo en Suiza. A mí esto me parece muy interesante, ¿no? Y lo comentaremos en más detalle. Tenía que haber dicho que voy a repasar los capítulos, o sea que no voy a adentrarme en los detalles. Lo voy a comentar, cada uno de los capítulos, lo voy a comentar un poquito por encima. Espero que les parezca bien. Y luego está la propiedad, la economía de la propiedad. Comprendemos que el concepto de la propiedad es importante. Adquirirlo, cuidarlo, impedir a otros que accedan a esta propiedad. Esto nos permite mejorar la productividad. Y este concepto de la propiedad es la única manera para conseguir una economía de mercado, una economía en la que todos colaboramos porque respetamos este concepto. Es muy importante para la sociedad civilizada aceptar, como digo, el concepto del derecho a la propiedad. Es el fundamento de la economía de mercado, el cimiento. El sexto capítulo habla acerca del capital, que también es importantísimo. Es una forma de propiedad que se utiliza en la producción de bienes de consumo. O sea que el capital es tuyo no porque consumas, sino porque lo utilizas para producir los bienes que se consumen. Y esto es algo que nos diferencia de los animales. Aquí empezamos a superar a los animales. Los animales trabajan, nosotros también. Los animales tienen un cierto sentido de la propiedad. Nosotros sí tenemos un sentido de la propiedad. Pero el capital, ahí es cuando empezamos a construir herramientas y nos diferenciamos de los animales, porque con muy pocas excepciones los animales no utilizan herramientas, pero nosotros sí, y así somos más productivos. Y además el proceso productivo dura más, producimos durante más tiempo, conseguimos mayores niveles de eficiencia. Un buen ejemplo es el de la pesca, por ejemplo, puedes pescar con la mano y te haces con dos pescados al día, o a lo mejor con un barco vas a conseguir 100, y si vas con un gran barco pesquero, pues vas a conseguir toneladas de pescados. Así que una cosa es la caña y otra cosa es el pesquero. Vamos viendo cómo se va mejorando la productividad. Esta capacidad de reconocer la importancia del capital es algo muy importante. Lo hacemos porque a medida que vamos viendo el capital, va mejorando nuestra vida de forma drástica. Todo el capital tiene que llegar del ahorro. El ahorro es lo que produce el capital. El pescador tendrá que sacrificar su tiempo para conseguir su caña de pescar. Tienes que levantarte de la playa, tienes que ir a trabajar para conseguir esa caña. O dejas de cazar durante un día y no comes ese día. Ese día lo has dedicado a hacer tu caña. ¿Por qué has sacrificado esa jornada? Porque al día siguiente vas a ser más productivo. Así que lo importante acerca del capital, es muy importante retener que sí exige el esperar para la gratificación, posponer la gratificación. Es un cierto retraso. Cuando diseñas el Boeing, por ejemplo, tienes que retrasar el éxito 9 años. Boeing tiene que pagar a los ingenieros durante 9 años hasta conseguir que ese avión despegue. Tienen que estar comprando los bienes de capital. Alguien tiene que poner dinero. Los accionistas de Boeing están utilizando su dinero que podían haber utilizado, yo qué sé, para comprarse un yate, para dar fiestas, para vivir la buena vida, pero no. Optan por colocar su dinero en el proceso de producción, porque esto les va a permitir un mejor retorno a futuro.
1: Así que solo a través de este retraso de la recompensa podemos acumular capital en primer lugar.

Y bueno, por supuesto, esto es un tema en el que la gente no entiende, la gente piensa que el capital es un regalo de los cielos, hay gente que nace con capital y otras no, y la gente que tiene capital siempre explota a los que no tienen capital. Yo no creo que sea una manera correcta de enfocar esto. El capital no es maná de los cielos, es algo que es complicado de tener, es complicado de tener porque tienes que renunciar al consumo. Podrías estar corriéndote juergas en lugar de. Y tienes que renunciar a esas juergas para conseguir capital. El capital siempre se puede destruir. Solo porque renuncias a tu capital no significa que vayas a conseguir lo que quieres. Se devalúa con el tiempo, siempre pierde valor porque las máquinas se. Bueno, las máquinas son víctimas de la entropía y hay riesgos inherentes. Y puede que tu idea de negocio no tenga éxito, puede que otra persona encuentre otra manera de llevarlo a cabo, la productividad no sea lo suficientemente buena y puede fracasar. Pero decir invertir en capital es una manera muy arriesgada y no ofrece garantías y es algo que, bueno, normalmente es difícil para que es algo difícil que la gente pueda conseguir, pero no es algo que no es un regalo como dicen muchos marxistas. De hecho, como dice Mises, Mises es un austríaco y dice que la responsabilidad del capital para con la sociedad no es un privilegio. La gente no nace rica y tiene un privilegio y tiene derecho a conservarlo. Independientemente del capital, solo es capital si lo utilizas sirviendo a la sociedad, produciendo bienes para la sociedad. Que la sociedad valore más que lo que está, que el influjo a la producción. Así que si lo que metes en el proceso de producción no es más valioso, o si estás metiendo más de lo que estás sacando, estás destruyendo capital. Así que es una responsabilidad porque tienes que utilizarlo en servicio a la gente y mejorando sus vidas. Y si no mejoras las vidas de la gente, va a devaluarse y y vas a perder el capital. Así que las únicas personas que tienen capital son la gente que utiliza el capital sirviendo a los demás. Por eso hay que enfocarlo como una responsabilidad más que un privilegio, una responsabilidad más que un privilegio. Tienes que despertarte y utilizarlo porque si no lo haces, pierdes ese capital. Y por eso el capital es tan importante y es tan difícil conseguirlo. Ahora, el capítulo 7 habla de la tecnología. Me gusta pensar en la tecnología como una manera en la que conseguimos la economía, porque la tecnología es un tipo de capital, pero no es un capital físico. La tecnología es algo que introducimos al proceso de producción, pero como no es físico, es único en tanto en cuanto no se devalúa con el tiempo. Y la gente lo puede copiar. Basta con que una persona invente la rueda y miles de millones pueden copiarla y utilizarla. La idea es mucho más potente que la rueda en sí. Así que la tecnología es una manera de conseguir economía. Es la mejor manera de conseguir economía. Porque no se devalúa como el capital físico. Y la tecnología sustituye al empleo. Y esto simplemente mejora la productividad. Porque la gente ha dicho que las máquinas van a dejar a la gente sin trabajo. En Reino Unido estaban los luditas que rompían telares porque pensaban que les dejaría sin trabajo. Los costureros. Y aquí estamos 300 años después y la gente en Reino Unido tiene más ropa que nunca antes y tiene mejor estándar de vida y siguen teniendo trabajo si lo quieren. Y cuantas más máquinas, mayor productividad. No ha sustituido al labor, simplemente ha mejorado la productividad. La tecnología es como vamos de ser un mundo en el que tenemos esclavos que llevan cosas a la espalda, a carros de caballos, a camiones, a cargueros. Siempre hemos tenido gente que ha trabajado en el proceso de transporte, en la industria del transporte. Pero cuanto más capital tenemos, cuanto más avanza la tecnología, más aumenta la productividad y más productivas son estas cosas. Pero nunca nos quedamos sin trabajo en transporte. Tenemos más transporte, pero los trabajos antes eran muy duros y con una productividad muy reducida, el esclavo carga algo y anda. Ahora,
El empleado de transporte está en una sala climatizada y está a cargo de gestionar trenes automatizados o camiones automatizados en algunos sitios. Así que pensemos en cuánto trabajo más podemos hacer, todo lo que se puede hacer ahora, a lo que se podía hacer en el pasado. Así que el aumento en la productividad de verdad lo podemos ver como aquello que elimina la esclavitud. Esta nueva tecnología y esta nueva productividad hace que no sea económico tener esclavos. Cuando tenemos poca energía y baja productividad, tener un esclavo aumenta la productividad. Si consigues que otra persona trabaje para ti, la cantidad de energía que usas a diario se duplica, pero ahora tener todas estas máquinas, toda esta tecnología tan avanzada, tener otra persona con todas esas máquinas como esclavo, solo añade un beneficio marginal que no merece la pena tener esclavos para eso. Así que el pequeño aumento en la productividad, este aumento en la productividad acaba con la esclavitud, pero no acaba con el trabajo, hace que el trabajo sea más valioso y hace que tenga sentido para el capitalista pagar mayores salarios porque el trabajador es más productivo. Y en el capítulo 8 hablo de la energía. Y bueno, normalmente no se habla de este tipo de energía y el trabajo, porque no se piensa como un aspecto económico, porque siempre pensamos en temas de energía y cuánta energía podemos utilizar. Y nosotros avanzamos teniendo mayor energía a nuestra disposición. Pero lo que yo digo es que si pensamos en el marginal, no podemos tener suficiente energía porque la energía es abundante. Los bienes económicos es lo que utilizamos en los márgenes. Es la potencia lo que importa, la energía dividida por el tiempo. El sol nos da más energía en un día que toda la energía que generan nuestras plantas en un año. No generamos tanta energía como el sol en un día, en un año. ¿Acaso significa que no nos hagan falta? No. La abundancia del sol no es lo que queremos. Lo que necesitamos es energía útil que podamos utilizar a los márgenes. Y esto es algo que tenemos que entender en lo que se refiere a análisis marginales. Así que, por tanto, lo que buscamos es la potencia. ¿Cuánta energía podemos aprovechar para poder aumentar nuestra productividad y cumplir nuestros requisitos? Y yo creo que por eso es más importante pensar en potencia que en energía. Y esto creo que nos permite entender por qué los hidrocarburos siguen siendo tan populares. Llevamos 30, 40, 50 años que oímos hablar de la transición energética, que la gente quiere abandonar los hidrocarburos a la eólica y a la solar, y los gobiernos han gastado billones de dólares en estos proyectos, y sin embargo el consumo energético sigue siendo el mismo en lo que se refiere a hidrocarburos. Seguimos consumiendo alrededor de un 80 o un 85% de energía proveniente de hidrocarburos. Y esto no desciende porque lo que buscamos no es energía en términos de eólica, solar, sino que buscamos potencia para tener esa energía donde la queremos. Y para tener eso necesitamos, bueno, fuentes de energía que nos puedan dar potencia cuando y donde la queramos. Así que por eso yo creo que seguimos utilizando hidrocarburos. Porque lo que buscamos no es tanto energía como potencia. Y nos dan la potencia donde y cuando la queremos. Así que economizamos no la energía, sino que economizamos potencia, energía en el margen. Y por eso digo que el gas y el petróleo son útiles. Y ahora vamos al orden del mercado, con comercio, dinero, mercados y capitalismo. ¿Qué es el comercio? El comercio es lo que tenemos cuando la gente economiza entre sí, economizar en un contexto social. La gente puede interactuar de dos maneras, dando consentimiento y coaccionando. Consentimiento es dando permiso y la coacción es
en contra de la voluntad de otra persona.

Así que aquí hablamos de, bueno, los acuerdos consensuados, cuando dos personas llegan a un acuerdo, están economizando y llegan a ese acuerdo porque lo consideran de dos maneras distintas, una persona lo valora más que la otra, así que ambas personas...

intercambio, porque ambas consiguen algo que valoran más. Entonces, así es como la gente se beneficia. Y así, bueno, el mercado consensuado, si algo se hace a la fuerza, una persona está forzando a otra, y al menos una de estas personas está quedando peor. La persona que fuerzan, bueno, evidentemente está peor que si no les forzaran. Si yo te obligo a, si yo le obligo a usted a hacer algo encañonándole, pues evidentemente estaría mejor si no hiciera esa cosa, porque si fuera mejor para usted, no me haría falta amenazarle con un arma de fuego. Así que bueno, el comercio es consensual y ambas partes se benefician porque están de acuerdo la una con la otra. Así que el comercio nos muestra que lo que se gana con el comercio es mejor que lo que se gana con la violencia. Si dos personas en una isla se pelean y una persona mata a la otra y se queda con todas las cosas de la otra persona, ya está. No estás solo en la isla para siempre, pero si hay dos personas y cooperan, entonces pueden beneficiarse mutuamente durante el resto de su vida. Así que es mejor ser pacífico porque puede comerciar. Y yo creo que esta revelación es fundamental para entender por qué queremos vivir en una sociedad pacífica. Esta idea nos permite respetarnos y comerciar mutuamente, consensuadamente. Es mejor que cualquier otra cosa que se pueda conseguir por nuestra cuenta. Así que pensemos, independientemente, si viviéramos solos en una isla, independientemente de lo inteligentes o fuertes, van a ser increíblemente pobres, van a tener que levantarse todos los días, defenderse de animales, de la naturaleza, tendrán que conseguir su propia comida, independientemente de lo inteligente y fuerte que sean, va a ser muy difícil poder subsistir de una manera fácil, pero eso viene en un mundo sencillo y viven en un mercado de 8 mil millones de personas que son fundamentalmente pacíficas y puede comerciar. Bueno, entonces basta con producir una pequeña cosa y vendérsela a varias personas y será capaz de conseguir tantos recursos. Piense en lo mejor que es su vida cuando puede comprar ropa y comprar comida y comprar una casa trabajando en una sola casa. Si viviera en una isla, tendría que hacerlo todo de cero. Así que bueno, básicamente hay que entender la división del trabajo. Esto es lo que nos permite vivir en una sociedad pacífica y esto es lo que nos permite vivir mucho mejor. Y por ello debiéramos ser pacíficos, porque si estamos peleando, independientemente de lo inteligente o fuertes que seamos, si estamos peleando, no vamos a beneficiarnos más que si cooperáramos. Y yo creo que eso realmente es la clave de por qué la sociedad es positiva, porque la gente prefiere vivir en sociedad. Hay muchas personas que dicen cosas malas de la civilización y la sociedad, pero intento vivir sin civilización y sociedad y veremos qué tal les va. Por eso dicen esas cosas, pero luego no quieren vivir fuera de la sociedad. Así que, bueno, por eso el comercio es tan beneficioso, pero el comercio directo, intercambiar un bien por otro, es muy limitado. Porque está limitado por el hecho de que la gente no siempre quiere lo que tiene otra persona. Sin embargo, vivimos en una sociedad con una gran cantidad de personas dispuestas a comerciar e intercambiar bienes. Desarrollamos algo llamado dinero, y el dinero es algo que todos utilizamos. Es un bien común que vamos a utilizar para comerciar. Y esto es lo que nos crea la posibilidad de que haya comercio. Y esto nos permite tener una mayor productividad. Así que, bueno, cualquier cosa puede ser dinero, pero la mayoría de los libros de economía piensan en el dinero como lo que el Estado dice que es el dinero. Se nos dice que el Estado imprime el dinero y si el gobierno no imprimiera el dinero no tendríamos dinero, entonces estaremos ahí incapaces de saber lo que hacer. No funciona así, en realidad, y desde el punto de vista austriaco, el dinero es un producto del mercado. El dinero aparece en el mercado. De la misma manera que aparecen otros productos en el mercado, la gente se da cuenta de que hay una necesidad y actúan para cumplir esa necesidad. Así que si yo quiero comprar algo de usted y usted quiere comprar algo que yo no tengo y no quiere esto que yo tengo, pues tengo que encontrar algo que usted quiera. Eso es un medio de intercambio. Así que veo lo que usted tiene, veo lo que usted quiere, encuentro a alguien que lo tenga, lo intercambio con esa persona. Y ese es el medio de intercambio. Así que un medio de intercambio es cualquier cosa que utilicemos
para intercambiar. No lo adquirimos porque queremos, porque tengo valor y no lo utilizamos para la producción. No es un bien capital, no es un bien.

de consumo, es un bien de intercambio, eso es un medio de intercambio. Y cualquier cosa puede utilizarse como un medio de intercambio, pero si es un medio de intercambio, se convierte en el medio de intercambio. Ese medio de intercambio generalizado es lo que se refiere como dinero. Así que, bueno, esto emerge naturalmente en el mercado. Y si somos capaces de entender las cosas que pasan, que hacen que esto sea un buen medio de intercambio, podemos entender por qué algunas cosas aparecen como dinero. La escuela austríaca es la única escuela que explica el dinero como un producto de acción humana, un producto del mercado en lugar de como un producto del gobierno, un edicto del gobierno, y por eso tiene determinadas características que hacen que el dinero sea bueno y hay características que lo hacen negativo. Es divisible, agrupable, resistente, es difícil de fabricar, es homógeno y es transportable. Yo creo que a día de hoy es difícil de hacer porque yo creo que los demás ahora son, bueno, triviales. Esto es el auge del dinero y si tenemos dinero podemos tener mercados. Esto es la economía de mercado. Si agrupamos a la gente, como os he dicho, la gente trabaja, tiene derechos de propiedad, tiene capital, intercambian y utilizan dinero. Si tenemos una sociedad en la que estas cosas pasan, tenemos una sociedad de mercado. Es un orden social en que la gente puede colaborar en altos números, ofreciendo bienes y servicios mutuamente para beneficiarse mutuamente de manera voluntaria, sin que haya una autoridad coactiva que dicte sus acciones. Así que la economía de mercado aumenta la productividad del trabajo de una manera enorme. Si está en una economía de mercado, va a ser más productivo. La gente coopera debido a su interés propio. La gente no nos obliga a competir. Nos despertamos todas las mañanas y cooperamos porque nos damos cuenta de que si no cooperamos, tendremos hambre y nos moriremos de hambre. Y debido a esta capacidad de coordinación, podemos coordinar y calcular todo a través de nuestro interés propio, gracias a la posibilidad de poder llevar a cabo cálculos con precios que están denominados en dinero. Y bueno, esto es el concepto de la oferta y la demanda. Y así es como entendemos y lo entendemos. Así que, bueno, este sistema, esta economía de mercado, se llama el capitalismo. El capítulo 12 habla del concepto del capitalismo y lo explica. El capitalismo es un sistema de propiedad privada de los bienes capitales en el que los individuos pueden comprar y vender capital libremente y decidir cómo usar su capital. Y ellos cosechan los beneficios, pero también, bueno, cosechan las consecuencias, tanto los beneficios como como las tragedias. Al final, el capitalismo es la propiedad privada de los bienes de capital. Y esto es algo muy importante que hay que entender. Esto no es algo de lo que nos analicemos. Tenemos un mercado, podemos comprar y vender capital. Esto es fundamental porque si tenemos un mercado y capital, significa que los dueños del capital pueden llevar a cabo capitalización económica para ver cuáles son las mejores maneras de tener capital. Así que, bueno, mucha gente cree que el problema del socialismo es el problema de los incentivos, que las sociedades socialistas fracasan porque no hay un incentivo para trabajar, porque no se enriquecen. Yo no creo que eso sea. Hay una verdad, pero no es el problema real de por qué el socialismo fracasa. Yo creo que es un problema de cálculo, porque hay una imposibilidad de asignar capital si no hay un mercado en el capital. Eso es algo muy importante que no se puede solucionar con incentivos. Las sociedades socialistas obligan a la gente y les dicen que si no trabajan, les mandan al gulag. No ir al gulag es un mayor incentivo que enriquecerse. Así que el socialismo no tiene un problema de motivación. Han solucionado el problema de la motivación y cuando colapsó la Unión Soviética no colapsó porque la gente no fuera a trabajar, sino la gente iba a trabajar. El hecho era que las fábricas no funcionaban. ¿Por qué? Porque no podían llevar a cabo cálculos económicos. Así que vas a la fábrica de coches y no podían trabajar, no funcionaban porque no tenían zinc. Y como no tenían zinc, no podían fabricar coches. ¿Por qué no tenían zinc? Bueno, porque no podían llevar a cabo los cálculos para tener la cantidad apropiada de zinc. La fábrica de zinc no podía ofrecerles suficiente. Porque tenemos estos problemas en la sociedad social.

pistas, porque la fábrica de zinc, la fábrica metalúrgica, la fábrica de goma y la fábrica tren, estos son propiedad de la misma entidad. Esa entidad no ve precios, no tiene la capacidad de ver si debiéramos dedicar el dinero, el metal para hacia los trenes o de los coches. No pueden verificarlo porque no hay un mercado para trenes, no hay un mercado para coches, no hay un mercado para el zinc, no hay un mercado para el hierro. Y me gustaría que los socialistas entendieran esto, porque si lo hicieran no serían socialistas. Pero tristemente, la mayoría de ellos no entienden esto. Mises habló de esto hace 100 años, es una crítica muy potente del socialismo. Era tan potente que hizo que los socialistas cambiaran su ideología en los años 20. Y parte de la razón por la que el socialismo duró tanto es porque se dieron cuenta de esto y reformaron algunas de sus políticas y aceptaron que hacía falta una suerte de mercado, una suerte de propiedad que les permitió operar durante más tiempo. Así que, bueno, estos son los criterios de Mises para entender lo que es una economía socialista, una sociedad capitalista. La sociedad capitalista tiene una bolsa. Eso significa que el capital es privado y la gente puede asignar capital y venderlo. Y el valor del capital sube o baja dependiendo de cómo se asigna. Esto nos permite asignar capital de manera eficiente. Esto nos lleva a la economía del dinero, a la economía monetaria, a la política monetaria. Esto nos permite entender la preferencia temporal. La preferencia temporal es la gente de descuento del futuro. ¿Cuánto valora la gente su futuro comparado al presente? Todo el mundo valora el presente más que el futuro porque el presente es cierto y el futuro es incierto. Pero a medida que nos civilizamos más, empezamos a descontar el futuro menos. Así que valoramos el futuro más, lo seguimos valorando menos que el presente, pero lo descontamos menos y menos. Así que nos empezamos a orientar hacia el futuro y empezamos a rendir más. Y por eso empezamos a, bueno, dejamos de consumir, estamos atrasando el consumo, aplazándolo, para generar más capital y poder generar mayor producción. Y esto aumenta la productividad y nos da un mejor estándar de vida. Y esto, de acuerdo a Hans Hermann Hoppe, es lo que llamamos el proceso de la civilización. A medida que declina nuestra preferencia temporal, pensamos más en el futuro, así que empezamos a aplazar el consumo y empezamos a acumular capital. El aumento en la acumulación de capital hace que el precio del capital descienda, así que el capital está más disponible, así que tenemos más capital, lo que aumenta la productividad, que es la idea de implementar el capital. Pensemos en cómo el pescador pesca más si tiene una caña. Y a medida que aumenta la productividad, esto significa que nuestros estándares de vida aumentan. Esto significa que nuestro presente es mejor, así que podemos pensar más en el futuro. Y nuestra preferencia temporal desciende y acumulamos más y más recursos. Y empezamos a ahorrar más. Y esto es lo que llamamos la civilización. Así que si financiamos la inversión con un descenso en la preferencia temporal y estamos aplazando la gratificación, esto hace que la productividad aumente. Pero si financiamos la inversión sin aplazar o reducir nuestra preferencia temporal, entonces tenemos problemas. Y este es el tema del siguiente capítulo, crédito y banca. Hay dos maneras de funcionamiento del crédito y la banca. El crédito de materias es cuando el prestamista sacrifica consumo, esto es dinero que podría haber gastado, y lo invierte en capital. Ahí está dando recursos reales, porque ha aplazado el consumo. Así que coge recursos que podría gastar en el consumidor y los invierte en un bien. Así que en lugar de comerse las semillas, planta semillas para tener más al año que viene. Pero hay otro tipo de crédito que es lo que pasa cuando los bancos dan crédito sin que nadie aplace el consumo, que esto es el equivalente de comerse el grano, y es que si tenemos un trozo de papel con una figura, con un dibujo de una semilla, es como una semilla. Eso es lo que pasa cuando los bancos o los gobiernos crean crédito. Y bueno, esto, la expansión del crédito no puede sustituir al capital.
Eso es lo que dice Mises y esa es la teoría austríaca del ciclo de negocios. Por esto hay crisis, porque la gente invierte.

0: parte sin haber sacrificado la cantidad de capital necesario para que esto tenga lugar. Y bueno, y esto es la política económica, y la sección final es como el orden del mercado es fundamental para la creación de civilización humana. Me estoy quedando sin tiempo, así que voy a explicar estos capítulos muy brevemente, pero se leen brevemente en las diapositivas. Y bueno, el primer capítulo habla de la violencia. Recuerdan que hemos hablado que el comercio es la manera en la que la gente interactúa de manera consensuada. Y esto es una manera en la que no infringimos sobre los derechos, pero también podemos utilizar la violencia y la amenaza de violencia. Eso es la coacción. ¿Y qué pasa cuando la gente es coactiva? Bueno, eso es malo, por supuesto, la gente no lo quiere. Pero eso es otro bien económico. La libertad de la coacción y la libertad del abuso es un bien económico. Y la defensa de la violencia es otro bien económico. La mayoría en la que los políticos y los economistas piensan eso es que el papel del Estado es proteger a la gente de la agresión. Yo propongo una respuesta, y es que el Estado es un tipo de agresión a la gente porque solo puede conseguir dinero a través de agresión. Y bueno, actúa a través de agresión, y bueno, no es muy efectivo a la hora de parar la agresión. Así que el gobierno normalmente se presenta como la solución al problema de la agresión, pero si el gobierno es un monopolio, hemos visto por qué los monopolios no funcionan para el capital, porque no funcionan en mercados, para los bienes. Si tenemos un monopolio de manzanas en España, vamos a tener un gran problema con las manzanas. Así que, porque funciona para la seguridad, si hay un único monopolio. Y cuando pensamos en temas de acción humana, si pensamos en esto, al final no funciona porque no hay un mercado y no hay una manera de asignar capital, y por tanto el gobierno puede convertirse en un impedimento a una paz social porque viola estas normas, porque es un monopolio y no tiene que competir. Pero si echamos un vistazo, el mercado de defensa, la defensa la ofrece el mercado. La mayoría del personal de seguridad son personas privadas. Hay más empleados de compañías de seguridad que policías. De hecho, puedes decir que los policías no están a cargo de proteger a la gente, sino de proteger al gobierno. Si quieres proteger tu propia casa, tu propio negocio, si tienes un banco, si tienes una joyería y quieres seguridad, la gente normalmente contrata compañías de seguridad porque tiene sentido, porque debiera decir el gobierno quién consigue más o menos seguridad. Si todo el mundo paga impuestos, ¿cómo asignamos la seguridad? ¿La gente rica debiera tener más seguridad o debiera ser la gente pobre porque vive en barrios más pobres? No hay una manera correcta de asignar de manera central porque no puedes llevar a cabo un cálculo económico. Y yo creo que esto al final es el problema de la defensa, y por eso aumentar la defensa es algo que se soluciona en el mercado, y por eso la gente compra su defensa en el mercado de manera libre. Así que bueno, este es el tema del capítulo 17. Este es el capítulo 17, y finalmente el capítulo 18 habla de la civilización y cómo llegamos a lo que es la civilización. ¿Cuál es el rol de la economía? Así que podemos pensar en esto, que la civilización es el resultado emergente de los humanos actuando de manera libre para mejorar su bienestar, que es todo lo que hemos hablado. La gente, un mundo en el que la gente respeta la propiedad, que puede economizar de manera libre, que puede comerciar libremente y acumular capital y pensar nuevas tecnologías y aumentar su consumo energético. Es un mundo en el que avanzamos como civilización, y podemos pensar en ello como podemos pensar que una civilización, el aumento de la calidad de vida y cómo lo vemos de intergeneracionalmente, cada generación tiene una vida mejor que la predecesora. Y esta es la idea fundamental de la civilización. Y hacemos esto pensando en todo lo que hacemos en este mundo. Esto es lo que hemos hablado de los capítulos 14 a 15. Y la manera en la que hacemos esto es subyugando nuestros instintos básicos y dominándolos con razón. Como humanos nos damos cuenta de que nuestro cerebro reptil quiere pelear en todo momento. Pero solo suprimiendo y subyugando esto a nuestra razón podemos respetar nuestra propiedad y vivir en una sociedad civilizada, y podemos tener una sociedad que mejore la calidad de vida con el paso del tiempo, lo que nos da una razón para vivir y sentirnos optimistas para con el futuro, para empezar una familia y para dar una vida mejor a nuestros hijos. Y por eso, bueno, por eso es, la civilización nos hace tanto más poderosos, nos mejora de manera subjetiva, independientemente de cuán agresivo sea uno, no tiene poder si está solo al compararle a alguien en la sociedad. Así que una niña de 10 años que sea parte de una civilización puede tener acceso a una pistola que le permitiría matar al animal más violento y peligroso, sea un animal humano o un animal no humano. Un tiro, una bala es suficiente para matarlo. Y una niña de 10 años puede apretar el gatillo. Esto es realmente lo que yo creo que es tan optimista la civilización. La gente que tiene una civilización siempre va a estar mejor. Porque lo que podemos producir de manera colectiva, de manera pacífica, con una alta productividad, es increíblemente superior a lo que una persona puede producir ella sola, independientemente de lo inteligente o fuerte que sea.
1: Y la historia, desde luego, se puede ver como una lucha entre nuestros deseos, la fruta de la civilización, y los deseos básicos, instintivos, que buscan la satisfacción instantánea. Lo quiero, me gusta. Pero no, aunque lo quiera, si no me lo llevo, no entro en conflicto, aprendo a cooperar. Va a ser más fructífera esta relación. Van a ser mucho más fructífero. Voy a conseguir mucho más de lo que conseguiría con la violencia. La humanidad avanza y cada vez, yo creo, somos más civilizados, aunque desde luego en el siglo XX nos hemos descivilizado. Porque recordemos que decíamos que la totalidad de la economía de mercado depende del dinero, del uso que hagamos del dinero. Cuando el dinero se está destruyendo, que yo creo que es lo que hemos visto en el siglo XX, porque hemos pasado del patrón oro al fiat, que es muy inflacionario y pierde valor, todas las demás maneras de vivir la economía se ven socavadas, así que se destruye la acumulación de capital, el trabajo, nuestra capacidad de avanzar tecnológicamente, destruye la capacidad de contar con infraestructura, elimina la capacidad de comerciar, destruye el sistema capitalista. Todo ello socavado, como digo, cuando socavamos el dinero. Y yo creo que este es el impulsor de muchos de los problemas del mundo. Parecería que somos cada vez más bárbaros. Y yo creo que es precisamente porque se está destruyendo el dinero y la economía de mercado, que son los fundamentos de la civilización, los fundamentos mismos. Y por eso creo que Bitcoin es fantástico, porque creo que Bitcoin es la solución razonada al problema del dinero del gobierno. Es la solución tecnológica. Así vamos a poder impedir a los gobiernos destruir las civilizaciones con la destrucción del dinero. Desde luego que hay mucho que nos deprime de nuestro mundo, pero creo también que si pudiéramos impedir que los gobiernos destruyeran dinero, podríamos restaurar la civilización. Este es el optimismo que me caracteriza y la nota optimista con la que pongo fin a esta presentación. Muchísimas gracias.
2: Muchas gracias a la Fundación por la invitación. Jordi, creo que, bueno, enhorabuena a la plataforma editorial por editar este libro, porque realmente pues va a ser un éxito, lo está siendo, ¿no? Según me has contado ya las ventas en online son enormes. Voy a cambiar al inglés. I'm going to switch now to English.
1: Paso al inglés. Wolfgang, estoy encantada de conversar esta tarde. La verdad es que llevo años siguiéndote desde que empezaste a publicar. Durante unos años gratis, ¿verdad? En el Elcano siempre he dicho que valía la pena, ¿verdad? Así que llevamos apuntados a Your Intelligence desde entonces. Y la verdad es que disfruto muchísimo de este análisis cotidiano, esos briefing, como dicen. A veces estoy de acuerdo, a veces no, pero siempre son perspicaces, útiles. Sin duda, a lo largo del tiempo vemos cómo hemos oyendo esa voz tan importante en este debate público en Europa, todo lo que tiene que ver con asuntos de tremendo calado, la Unión Europea, asuntos mundiales. Enhorabuena, porque la verdad es que es fantástico.

0: Fantástico contar con personas así.
1: Gracias también, Jordi, por esta presentación y por estas frases tan amables. Es verdad, España ha conseguido ser el primero. Alemania el último, me temo. Hasta julio no se publicará en Alemania y el porqué ya lo leeréis en el libro. Tiene que ver con cómo se trabaja en Alemania, que se tarda un poco más, parece ser, últimamente. Cuando inicié el libro, hace no mucho, hace un año y medio aproximadamente, no pensábamos... A ver, en Reino Unido sí que se recibió de manera entusiasta. Parece ser que en España también se está recibiendo de manera entusiasta, pero lo que no estoy tan seguro es de si también van a ser muy entusiastas la recepción del libro en Alemania. Va a ser interesante. Tengo algunos amigos con los que antes trabajaba hace mucho. Por ejemplo, el editor de una gran editorial de Alemania, antiguo editor, por lo menos, una amiga, mejor dicho, que dijo que había leído el libro y que se lo había comentado a todo el mundo de su círculo. Por tanto, no sé, a lo mejor sí, cabe la posibilidad de que algunos sectores al menos sí que les lo valoren. Pero vamos, la primera vez que pregunté había como 50 que lo habían leído. A lo mejor resulta que me equivoco, no lo sé. Bueno, en cualquier caso, muchas gracias a la Fundación Rafael del Pino por invitarme. Es un honor para mí. Y estoy deseando escuchar las preguntas, Miguel.
0: Empezamos con el título. Desde luego que menuda forma de explicar las cosas en una palabra, caput. Eso no hace falta traducirlo, ¿verdad? Caput.
1: Eso, efectivamente, es corta la frase y suena bien. No es como Schadenfreude, que es en alemán, pero más larga. A lo mejor hay un poquito de Schadenfreude en alemán en todo el mundo, para los que lean el mundo. Pero vamos a hablar un poquito de Alemania.
0: A lo largo del tiempo he trabajado, he estudiado Alemania y hay que ver que las cosas no están tan mal, ¿no? A lo mejor tendríamos que verlo, ¿no? Desde ese punto de vista. Y luego he visto el libro, he leído el libro. Me parece un libro extraordinario, francamente. Yo creo... A ver, estoy de acuerdo con el 85% del libro, el 85%. Está entonces esa pregunta de si podemos o no cambiar las cosas, ¿no? Podemos hacer algo en este sentido. Así que pensé, vamos a empezar con la economía. La historia, no, vamos a empezar con la historia. Y luego hablaremos de la economía y luego hablaremos de política y Europa, ¿no? Podemos empezar así, ¿no? Vamos entonces a formular la primera pregunta. ¿Cuándo se fastidió el invento? Hay muchas entrevistas, ya sé que se pregunta mucho, ¿no? Pero yo quería ser un poquito más concreto, porque no queremos distanciarnos, no queremos apartarnos, está toda la historia, el 60, los 70. ¿Crees que las cosas se fastidiaron con Merkel? ¿Fue Merkel la figura, el personaje decisivo? Porque hay muchas personas que no son tan conocedoras de la historia y piensan los años de Merkel fueron años perdidos porque no llevó a cabo las reformas, las inversiones necesarias, así que ¿se fastidió todo con Merkel?
1: No, estoy de acuerdo con esa valoración de que efectivamente se desperdiciaron 16 años, tardó mucho. Es verdad, pero empezó antes, ¿eh? Empezó, de hecho, en el periodo de Gerhard Schröder, su predecesor, y, de hecho, empezó realmente con Helmut Kohl en los años 90. Y estoy incluso reculando un poco más, pero si realmente queremos ver dónde cambiaron las cosas, fue la reunificación alemana. Recordemos la reunificación. ¿Qué hizo Alemania? Creó una Treuhand, una compañía que se hizo cargo de todos los activos de Alemania, entraron en ese Treuhand, y el objetivo era asegurarnos de que subieran los sueldos de Alemania Oriental al nivel de Alemania Occidental lo antes posible para que no hubiera competencia, para que las empresas alemanas, sobre todo los sindicatos, lo que más miedo tienen es la competencia de un sector de bajos sueldos en Alemania. Bueno, pues

0: ese fue el principal motivador de hacerlo tal y como se hizo. Por tanto, lo que hizo Alemania Oriental al final, Alemania del Este, ¿qué fue? No es que fueran peor en la economía de mercado, les gustaba la libertad, el marco alemán, esa imagen de Alemania Occidental, a los de Alemania del Este sí que les gustaba, y en aquella entonces no se preguntaron cosas tan difíciles como ¿qué va a pasar con la economía y con la productividad? La reunificación ha sido cara, realmente. Dinero gastado por Alemania Occidental, las transferencias que siguen teniendo lugar a Alemania del Este y en general, no sé cuál es el volumen, cada uno dice una cosa, pero más o menos 1 trillón de euros es lo que son las transferencias de Alemania Occidental a Alemania del Este, considerando que el crecimiento económico no es especialmente fuerte y que las diferencias políticas son muy grandes, no sé. A lo mejor si analizamos el mapa político de Alemania del Este, tienen un mapa tipo la Unión Europea, el partido más grande de cada uno de los grupos electorales. Veremos que en Alemania Occidental tenemos la CDU, que es el partido de derecha, centro-derecha, y en Alemania es la EFD, que es el partido de la extrema derecha, la AFD, perdón. Y si vemos los partidos de la izquierda, tenemos el SPD, que no tienen mayoría única en ninguno de las áreas, el de Willy Brandt y Goldschmidt y Olaf Scholz. Olaf Scholz, su partido está totalmente apretado y los verdes tienen pocos áreas que han ganado, sobre todo ciudades donde hay universidades, donde sí que hay están más fuertes.
1: ¿Y qué hubieras hecho de forma distinta para la unificación?
0: ¿Qué habrían tenido que hacer? Básicamente lo que tienen es dos. Constitucionalmente podrían haberlo hecho de dos maneras. Haber hecho que Alemania del Este hubiera adoptado la constitución occidental, que es lo que hicieron, no podrían haber negociado una nueva constitución entre ellos. Y Alemania del Este, todo el mundo quería que fuera un cambio tan rápido que no negociaron. Alemania del Este, lo que hicieron fue que el sistema Trajan fue diabólico. Al final, la manera de hacerse, porque lo que hizo fue cargarse básicamente una economía. Fue imposible para Alemania del Este llegar a los niveles de productividad de Alemania Occidental, que fueron creciendo, pero en mucho tiempo. Imagínate que en España te obligaran este sistema hace 40 años, te lo impusieran, la economía habría sido pues muy afectada negativamente si te hubieran obligado los niveles de salariales y de seguridad social, etcétera, y todo lo que has adquirido a lo largo de un periodo de tiempo te lo imponen nuevo. Básicamente, Alemania del Este, eso es lo que tuvo que hacer. Alemania Occidental le impuso esto a Alemania del Este. El resto de Europa del Este evolucionó mejor. Al principio en la República Checa y en Polonia tardaron mucho, pero ahora les ha ido bien. A lo largo de un tiempo han ido ajustando poco a poco. Al principio su ventaja eran los costes, la producción era menor en costes, pero ya no ha pasado así, ya no. Sus sueldos han ido aumentando y están ya casi al nivel del resto de Europa Occidental y la productividad igual. En cambio, en Alemania del Este no lo hicieron así. Les hicieron subir los sueldos con poca productividad. Y esto causó una recesión. Pero bueno, no quiero hablar mucho de la reunificación alemana hoy realmente. Pero bueno, eso fue el principio de esta economía, este experimento en que Occidente impuso su voluntad a toda una región. Y al final, Helmut Kohl introdujo distintas reformas. Schröder. ¿Y cuáles son estas reformas? A la izquierda no, ¿eh? Gerhard Schröder a la izquierda no tanto, sí, pero por distintas razones. Yo lo que opino de sus reformas de Gerhard Schröder es que cementaron la especialización alemana de la producción industrial, cementaron las exportaciones de Alemania con su sistema en base a los superávits de exportación e hizo que Alemania inicialmente y provisionalmente era más competitivo, pero había otras cosas que pasaron que eran un poco por casualidad. Una revolución de la cadena de valor en la revolución que empezó a los 90. Las empresas optimizaron su cadena de suministro. Sí, la producción justo a tiempo. Es difícil, efectivamente, el ser más productivo así. Sí. Y luego la ampliación europea, eso es muy importante.

0: importante. En 2004 se aceptaron 10 miembros nuevos. Alemania fue el primero en sacarle provecho a eso, invirtiendo en bienes intermedios. Algunas partes de la cadena de suministros se subcontrataron a Europa del Este, a Alemania del Este, de hecho, y China. Y China, efectivamente, y China también fue complementaria para Alemania. Así que China producía bienes de consumo, pero necesitaba bienes de capital para producirlos, y entonces se los daba a China. China producía los bienes de consumo y, por tanto, Alemania se centró en los bienes de capital, y todos contentos porque eran complementarios en sectores que no competían entre sí. Y la crisis de la eurozona, importante también, porque Alemania devaluó con respecto al resto del mundo un 15%, una devaluación real, porque la devaluación del euro no vino acompañada de la alta inflación. De hecho, la deflación es baja. De hecho, en términos reales, la competitividad de Alemania en ese periodo era muy positiva. Y mi crítica entonces, pues no parecía estar acertada. Parecía que yo decía que Alemania iba muy fuerte en 2005, los primeros 10 años de la administración de Merkel. Efectivamente, Alemania parecía que iba muy bien, y ahora por fin, en los últimos años, los 10 años anteriores, la gente se ha empezado a dar cuenta de que no iba tan bien. Sí, por eso va mal. Entonces, lo explicas en tu libro, ¿no? Que es un país que, en muchos modos, debido a su corporativismo en el sistema, hay diferentes literaturas sobre el capitalismo, y parece que haber una conexión entre industria, bancos, políticos, en la industria pesada y en otras industrias que van muy bien: la química, la automoción, las industrias pesadas, el famoso Made in Germany. Pero, como has explicado muy bien, este es un país que encuentra difícil pasar del mundo analógico al mundo digital, efectivamente. Y es interesante esto, porque en la Alemania en la que yo me creé éramos muy innovadores. Cuando íbamos a la universidad, estudiábamos matemáticas o física o ciencias. Eso era lo que hacía la mayoría de la gente. Éramos un país de ciencias, por así decirlo. En mi familia se hablaba de debates técnicos sobre medidas y cosas de ingeniería. En los años 70, Alemania, éramos líderes en tecnología. En Estados Unidos empezaban a avanzar en tecnología, pero todavía no tanto. Bueno, sí, tenían un cierto interés en la defensa, pero el PC todavía no se había inventado, Internet no se había inventado. Y Alemania sistémicamente ha infravalorado la importancia de la tecnología, en parte porque no era tecnología alemana. La primera tecnología que no era alemana, los científicos alemanes participaron en la ciencia cuántica, en física cuántica, en esta revolución, en la Segunda Guerra Mundial y antes incluso. La mayoría de los científicos judíos abandonaron Alemania. Se fueron, ¿eh? No les mataron. La mayoría de los físicos se fueron antes de que les mataran. Llegaron a universidades americanas y participaron en el proyecto Manhattan. Y a partir de ahí, desde 1945, 2 años después, inventaron el transistor, 10 años más, y inventan los circuitos integrados. Así que empezaron a ir bien las cosas en América y fundaron luego el PC, el Internet. Por cierto, he leído un libro publicado por un profesor del MIT sobre cómo la vida digital cambia el mundo. En este libro, él criticó a Helmut Kohl y a François Mitterrand, que se empeñaran en la televisión de alta definición, pero analógica, no digital, en los años 90. El proyecto Prestige lo llamaban, de alta definición, decían, eso sí. Tenían un término fantástico. Coup de force, no sé qué. Gratificación política en tiempos políticos finitos. Querían una tecnología que fuera valiosa mientras él siguiera siendo el presidente. Pero no sucedió porque no calculó bien el coste. El problema de la televisión analógica es que cada país tenía sus estándares, sus normas, y no coincidían, no se compartían, había diferencias, cada uno tenía distintas líneas, las tecnologías analógicas eran bastante complicadas. Y los alemanes, como sociedad, infravaloraron la importancia de lo digital. Otra cosa más a añadir. La crisis, ¿no? Las .com. En las crisis del .com, las .com fue un factor, efectivamente. Ellos inicialmente estaban entusiasmados, pero perdieron. Fue peor todavía en Alemania, Neue Mark. Era un mercado que no tenía nada de dinero, absurdo. Las peniques eran, el penny stock. Y el mercado cayó, incluso el tulipán, ¿no? En los tulipanes, sí. Sí, bajaron como los tulimanía, ¿no? Sí, un 95%. Eso, en cambio, en Estados Unidos no pasó. Tuvieron la burbuja de los .com, pero no fue igual. En Estados Unidos la burbuja de las .com explotó, pero no se cargó las .com. Más bien al revés, empezaron las .com. En cambio, en Alemania sí que acabaron las .com. Fue un shock excesivo. Los alemanes tuvieron que darse cuenta entonces de lo siguiente. Bueno, tenemos una tecnología analógica muy buena, ganamos dinero, pero el vehículo eléctrico nadie lo tenía en mente, efectivamente. Y pensaron, la tecnología digital, vale, está muy bien, es como el cine para las películas. Para nosotros esto de las películas y el cine no se nos da bien, se nos da bien los equipos pesados. Vamos a centrarnos en la industria. ¿Y tú crees que esa es la razón? Porque yo recuerdo que lo leí. En el libro, por cierto, no lo hablas mucho. ¿Tiene algo de el mundo digital que te invita al control? Y en Alemania estáis obsesionados con el que no te controlen tus emails, etcétera. ¿Lo ven como una amenaza a lo mejor y es esa la causa? ¿Que intentan controlar eso y distanciarse de lo digital? ¿Puede ser que eso sea un problema digital cultural, perdón? ¿Que haya sido la razón por la que Alemania no haya progresado en eso, para respetar su privacidad, su intimidad? Porque hay quien dice que teníamos antiguamente la guía telefónica con los números y las direcciones de la gente, ¿no? Antiguamente teníamos el listín telefónico con la dirección y ahora no, ahora todo el mundo quiere que nadie tenga su dirección y demás, ¿no? Es un poco contradictorio, ¿no? Lo sé. ¿Como que a la gente le da miedo que le controlen? Bueno, esta tecnología no la inventaron ellos y yo esto lo aprendí de Alemania. Estaban muy cómodos con las tecnologías que habían inventado o habían ayudado a inventar, pero el coche, productos químicos, sí, lo conocían muy bien. Pero la tecnología digital no lo habían inventado ellos y, por tanto, no lo conocían tanto. Algunas compañías automovilísticas, sí, utilizaron algunas cosas, pero la cultura de alemán era antidigital, como he dicho. Y la legislación de la Unión Europea, la ley de protección de datos, las criptomonedas, la de la inteligencia artificial, todo esto son legislaciones hostiles a este campo, porque sienten que intruyen en tu privacidad, efectivamente. Ursula von der Leyen es alemana y es la presidenta de la comisión elegida por la mayoría de EPP, el partido más grande que llega ahora al poder.
1: Vamos a incidir un poco. Susana Suboff y otros, cuando hablan acerca del capitalismo, han investigado y vemos que la cantidad de datos que entregamos a las empresas, lo que saben acerca de nuestras vidas, nuestros jóvenes, quizás las personas dedican demasiado tiempo a las plataformas y de alguna manera, no sé, hemos visto lo que ha pasado en determinadas elecciones y demás, ¿no? De alguna forma que un cierto cuidado, ¿no? Una cierta precaución. Es importante porque en última instancia puede que estas plataformas sean excesivamente poderosas. Van a tener unos efectos negativos en nuestra sociedad. Bueno, yo aquí diría que está el equilibrio, ¿no? La industria de la IA existe en Estados Unidos y en China y en menor medida en Reino Unido, pero no en la Unión Europea. Puede que haya alguna excepción, pero en términos generales no. ¿Por qué? Pues porque nos centramos en la protección del dato, no en el negocio del dato o compartir el dato. Sí, lo hacemos muy mal. lo que es el automóvil eléctrico con inteligencia artificial no se va a dar en la Unión Europea. En la Unión Europea va a ser uno de los últimos lugares donde se permita ver automóviles que se conducen ellos solos, porque solamente vamos a ver problemas y no oportunidades. Yo creo que se podría lograr un equilibrio entre la protección y la oportunidad. Y la legislación europea, y por cierto, esto lo recalcan los tribunales europeos, es al 100% algo que avala la protección. En los tribunales, las sentencias, vemos que este es el principio. Esta es la actitud, porque es lo que dice la normativa, la legislación. Primero el consumidor. Y no es así en otras partes del mundo. Yo creo que es un error. Yo creo que está muy influida Europa por Alemania. Yo creo que otros países europeos no han hecho nada. Interrumpo para preguntar entonces que no cree en esta tercera vía. Respondo diciendo que no.

Yo creo que es un error, yo creo que estar muy influida Europa por Alemania, yo creo que otros países europeos no han hecho nada. Interrumpo para preguntar entonces que no cree en esta tercera vía. Respondo diciendo que no. La verdad es que es justo lo contrario. Estaría bien, quizás, ¿no? Produciendo ciertas salvaguardas. Estas salvaguardas han de ser efectivas y no burocráticas, porque si no asfixias la industria si hay tanta regulación. ¿A quién se le va a ocurrir en la Unión Europea abrir una empresa de inteligencia artificial? Porque no va a funcionar. Si lo quieres hacer, pues te vas a Dubái, te vas a UK, te vas a lugares donde la electricidad es barata, donde nadie te va a andar dando empujones. Es así. Hay un ejemplo interesante acerca de la cultura. Hay un autor en Alemania que se llama, no me acuerdo, creo que es Spitzer, Manfred Spitzer. Este autor, bueno, vende muchísimo, bestseller, ha escrito acerca de cómo las personas se van entonteciendo lo digital, los móviles, por ejemplo. A ver, yo no creo que los niños deban tener móviles, ni desde luego en los colegios jamás. Pero no era esto lo que planteaba. Él piensa que todo lo digital debería de eliminarse del currículum. Cuando le preguntaron, pero bueno, no es algo que necesitamos saber, programación, estamos hablando acerca de cosas serias, no hablamos de TikTok. Y dijo, no estamos enseñando a los niños, no les enseñamos acerca de drogas, ¿por qué hablarles de lo digital? Esta es la actitud, es una especie como de fantasma malo que viene de fuera y la gente se lo ha creído. Yo tengo incluso familiares que citan el libro y me dicen, tiene razón. Bueno, así están las cosas, esta es la actitud en Alemania y es una actitud que prevalece en el mundo del automóvil, por ejemplo. Los alemanes pues no han visto la tendencia, no se han enterado, se centran en diésel, se centran en tecnologías que, ¿cómo decirlo? Antes, Ferdinand Piëch de Volkswagen, de la familia Porsche, decía que no cabe un coche eléctrico en mi garaje. A ver, este señor tiene un garaje enorme, porque Volkswagen, pues tiene Volkswagen, tiene Seat. Y también otros, y lo que él tenía también en su garaje era Maserati y un Bentley y Porsches muy bonitos, por supuesto, porque él es de la familia Porsche. O sea que él tenía muchos automóviles en su garaje, pero no un coche eléctrico, porque el coche eléctrico, a ver, el sector del automóvil alemán es muy de señores, ¿no? Es de hombres, es una cosa de ingenieros. Y yo tengo esta sensación cuando alquilo un coche alemán. El otro día alquilé un coche alemán y me llevó 10 minutos enterarme de cómo subir el volumen de la radio. No lo veía. Bueno, lo entendí. Hay un lugar donde nadie coloca el botón del volumen, ¿no? Escondido. Podríamos pensar que el volumen de la radio estaría cerquita de la radio en sí, pero bueno, te lo tienes que aprender de memoria. O un manual, ¿verdad? Buscarlo en el manual. Y luego había otra cosa en este coche, era automático, que suelen ser fáciles de conducir, ¿no? O sea, arrancas P, R, D, no hay muchas alternativas. Pero ¿cómo lo hacen? ¿Cómo lo hacen? Pues es que me confundía, casi fui para atrás. Y esto es algo. Esto es algo que es así. Hablando con un conductor, con un dueño, ¿no? De una empresa de taxis de lujo en aeropuertos, ¿no? Un servicio que presta. Le pregunté, ¿tiene coches eléctricos? Y me dijo, lo intenté, pero los coches alemanes eran demasiado complicados. Pero pregunto, Alemania es el segundo productor de coches eléctricos del mundo, ¿no? Exportan mucho coche, ¿no? Y producen mucho coche eléctrico, ¿no? Parece que empiezan a entregarse, ¿no? Incluso en coches eléctricos. Mi respuesta aquí es que no ganan dinero y se han planteado el segmento equivocado, además del mercado. Los coches eléctricos alemanes, pues, a ver, el mercado está en el coche más económico.
lo van a lanzar, ¿no? Porque BMW está pensando en lanzar un coche que costará 20, 25 mil más o menos. Pero el problema con los chinos es que...

han adelantado al resto del mundo en la tecnología digital y desde luego en lo relativo a las baterías. Así que el problema es, no es que los coches alemanes sean más caros, no, es un problema de la innovación. Los chinos han adelantado en cuanto a innovación. Y esto es algo inaudito, no lo conocen de antes. Y contaba un poco esta anécdota, ¿no? De lo complicado que era el coche alemán. En un Tesla, por ejemplo, es como un iPad. O sea, te metes en el Tesla y es como un iPad, se parece mucho al iPad. Es muy intuitivo todo en el Tesla. La temperatura, todo lo que necesitas, ¿no? Ahí está. Ahí está. Y lo ves de forma intuitiva, repito, no son complicados, no hay botones difíciles. No, es una cosa fácil, mientras que los coches alemanes están plagados de botones. Así que creo que no han entendido el concepto del mundo digital, porque es un dispositivo digital, ya no es un automóvil, es un dispositivo que se mueve. Eso es lo que es. En Volkswagen estaban en China, intentaban competir. Bueno, sí, tienes razón. Manufacturan coches eléctricos y son los segundos más importantes porque están los japoneses, ¿verdad? Que lo hacen incluso peor. No van bien, no van bien. Los japoneses se han especializado en el mundo del híbrido. Esa es su tecnología, podemos decir. Y es interesante. La inventaron los alemanes, pero no les gustó, así que se la vendieron a los japoneses, ¿verdad? Así que los japoneses no ven que haga falta lanzarse al mundo del coche eléctrico. Así que los alemanes son los segundos productores de coches eléctricos del mundo por esta realidad del tamaño del sector. Pero no están ganando dinero, no les va bien, no les va bien. Este es el problema esencial. Cuando vemos el coche que se conduce solo, el autónomo, eso es un producto de software. Esto exige muchos datos. Vemos coches de este tipo en Madrid, en Berlín, en Múnich. No, no. Pero en Wuhan y en Beijing sí. Pero yo diría que eso es porque los europeos prefieren que otro lo pruebe antes. Sí, pero mi respuesta es que no será nuestra tecnología. Sí, esto es lo que haremos, efectivamente. Vamos a esperar hasta que recaben los datos y serán excelentes, ¿no? Serán excelentes porque es un aprendizaje, es machine learning, efectivamente. Aprenden sobre la marcha. Bueno, pues vamos a pasar ahora a otro capítulo de la energía. ¿Ha sido un error? ¿Ha sido un error lo de cortar con la nuclear? ¿Ha sido un error superior el depender tanto del gas ruso barato? Mi respuesta aquí es que todos los partidos alemanos, todos los partidos alemanes apoyaron la conexión con el gas ruso, excepto los verdes. Esto, entonces, es un consenso nacional de amplio alcance. Tenían una expresión que quiere decir que el cambio es fantástico y que rima en alemán, y pensaban que iban a cambiar a Rusia gracias a la actividad comercial. Evidentemente, esto no ha sucedido. Así que fue una confusión nacional, pero no de unos pocos, no es que la oposición se opusiera, no, todo, todos los sindicatos, todo el sector, todos los alemanes, no hubo mucha conversación. Recuerdo los columnistas que escribían y decían, claro que sí, necesitamos el gas, punto final, necesitamos el gas, ya está, fue un error. Pero pregunto, pregunto, ¿por qué no diversificaron? ¿Por qué? ¿Por qué no pensaron, vale, sí, necesitamos este gas barato ruso, pero España, por ejemplo, que tiene 7 plantas de gas licuado, ¿no? ¿Por qué no tener lo que llamamos un plan B? Pues yo contestaría que esto fue en tiempos de Schröder. Cuando llega al poder estaba en coalición con los verdes, ¿verdad? Y lo único que querían los verdes eran un partido dúctil, pero a principios de los 2000 lo que querían con mayúscula era dejar atrás lo nuclear. Se basaba, esa era la plataforma, esa era la filosofía. Y no era CO2, ¿eh? Era lo nuclear, era lo nuclear. Y tanto Schröder como Merkel estuvieron de acuerdo en que había que acabar con nuclear.
y vemos cómo los verdes y SPD al principio de los 2000 empieza este plan llamado del phase out hasta el 2030. Y cuando sucede Fukushima en Japón, Merkel acelera aún más, de forma tal que en principio en el 22 se cerrara la última central. Esta fue una decisión importante. Esto lo deciden por razones políticas y no hay otra alternativa. No había renovables en ese momento. No podían hacerse con ese volumen de consumo. El carbón, por supuesto, iba que tiraba. Así que gas. El gas era la alternativa más limpia de los combustibles fósiles, si pensamos en las emisiones, ¿no? Sobre todo las más nuevas, ¿no? En cuanto al carbón, pues no hay mucho que se pueda hacer, ¿verdad? No hay mucho que hacer. Y los verdes, como digo, pues ahí estaban, ¿no? Y fueron quienes supervisaron esta salida y durante un poco tiempo fue ampliado y esta retirada progresiva pues tocó a su fin. Y Putin ya había invadido Ucrania, por cierto. O sea que ya teníamos precios en ascenso. Así que no fue que no nos diéramos cuenta de la geopolítica, porque la geopolítica era patente. Pero esto era más importante todavía. Y pregunto, ¿se concluye entonces que Merkel toma esta decisión final? Sí, la respuesta es que sí. Es interesante. Lo único que hizo en última instancia fue dedicarse a la geopolítica, pero no lo valoró bien. No supo comprender cómo era Putin, ni cómo era China, ni cómo era Trump, desde luego. Ella no podía hacer frente a Trump, porque era el único que no creía que el comercio fuera ventajoso para ambos. Esto es tremendo, ¿no?, por parte de los alemanes. Cuando Alemania dice es bueno para todos, lo que quiere decir es que es bueno para Alemania. Desde luego era bueno para Alemania. Quizás no por razones económicas. Hay una parte económica interesante. Si yo quisiera explicar las cosas brevemente, pues está la energía, está la geopolítica, las reformas, los factores socioculturales, pero el factor unificante que subyace es un modelo económico que, como el modelo chino, depende de la exportación de servicios industriales. No son exportaciones industriales, yo no estoy en contra de las exportaciones ni de la industria, son los excedentes, ese 8%, más de un 8%. ¿Y qué es? Pues es lo mismo que el financiero. ¿Qué quiere decir? No son los hogares, es la economía en su totalidad, el gobierno, el sector privado. Eran ahorradores netos. No invierten en Alemania, no consumen. China tiene el mismo problema. China reprime el consumo y tiene estos grandes excedentes y dependen de Estados Unidos y de otros países. UK, Australia, pero sobre todo Estados Unidos, cuentan con que absorban estos excedentes. Así que no podemos gestionar esta política sin esta contraparte. Y la globalización, el periodo, fue un pacto faustiano. El país excedentario tenía que hacer frente al país, porque para el país deficitario, fenomenal. Podían consumir lo que no produjeran, ¿verdad? En el Reino Unido, el déficit se financió fácilmente, porque estos países generaban dólares y tenían que invertir los dólares. En Estados Unidos, yo creo que es un poquito un Ponzi, ¿no?, geopolítico, dando por supuesto que el supuesto es que alguien como Trump jamás llegaría a la Casa Blanca, y menos dos veces, ¿no? Un presidente americano jamás cuestionaría, porque Biden no lo cuestionó, Obama no lo cuestionó, Harris no lo cuestionaba, pero Trump sí. Y no todos los republicanos tampoco. La verdad es que

0: internacional, pues siempre te dicen, no pienses en el balance bilateral, piensa en lo multilateral. Pero Trump no piensa así. A Trump lo que le gusta es la transacción. Alemania tiene un balance de tal, la Unión Europea de cual, China de tal, Canadá, México también. Yo creo que el déficit de Estados Unidos es de casi un billón. Un billón es mucho, incluso para Trump, pero puede recortar muchísimo gracias a estas políticas. Esto tiene efectos económicos, ¿no? Pero pregunto, ¿Alemania en concreto? Quisiera hablar un poquito acerca de asuntos políticos, sí, pero lo que acabas de comentar es que Alemania tiene los ahorros. Estos ahorros se invierten en Estados Unidos, ¿verdad? Me parece que eran el grupo de Düsseldorf, ¿no? Que compra todos estos productos tóxicos financieros, ¿no? Y dan lugar a la crisis esa tremenda. Pero entiendo que dices que en el informe Nicoletti, pues aparecen los ahorros, pero no podemos organizarlo. No podemos conseguir que lleguen a los emprendedores, a la innovación, al capital riesgo. Esta es la realidad en Alemania. Como digo, el modelo de Alemania era uno que se basaba en la industria, en los sindicatos, si quieres, en la banca, básicamente banca, y el gobierno, claro. Así que, ¿cómo cambiar las cosas? Ya sé que te gusta hablar de Europa, Draghi, que dice necesitamos no sé cuántos miles por año. Bueno, tenemos que de alguna forma encauzarlo, tanto la inversión pública como la privada. Ya sé que te gusta hablar de los mercados de capital, hay que unificarlos, pero el capitalismo alemán, visto el capitalismo europeo, visto que hay muchos empresarios en Alemania, en España, etcétera, que no quieren, a ver, lo que quieren es deuda, no quieren compartir acciones, ¿no? Porque piensan, bueno, es mi producto, etcétera. O sea que, ¿cómo romper este equilibrio? ¿Cómo conseguir la financiación necesaria para ser más competitivos? ¿Y qué hacemos con la deuda en Alemania? ¿Cuál es el primer paso?
1: Bueno, yo creo que sí, que vamos a tener este primer paso. Si calculas la parte alemana, son un 3 a un 6% del PIB, que no está explicado. Si Alemania hiciera lo que han comprometido los partidos políticos, tendría un déficit Alemania del tamaño de Francia, no tendría un déficit cero si hubiera hecho lo que piden los partidos políticos. Y nadie sabe cómo financiarlo, básicamente. La derecha dice, vale, pues recortemos la seguridad social, introdujemos las cocinas. La seguridad social cuesta 100.000 millones y la media entre 45 y 200. Eso es lo que calculamos, muchísimo más. Si no lo hiciéramos con los ahorros, en los préstamos, tendríamos que abolir el estado de bienestar, todos sus aspectos. Tendríamos que dar cocinas, sopa, comedores para pobres. Y nadie lo propone. Pero si quieren cortar los impuestos para las empresas, si quiere conseguir el objetivo de recorte de gasto en defensa, etcétera, necesitan financiación si quieren aumentarlo. El sector público esto no lo va a aguantar, sinceramente, no va a pasar. El sector público en Europa no tiene dinero. La única manera de hacerlo, especialmente en temas como el cambio climático o de la tecnología, la alta tecnología, necesita es que lo financie el sector privado. Y esto solo lo puede hacer tampoco los bancos. Los bancos no tienen la intención. Los bancos alemanes no son capital riesgo, no son. Son el Sparkasse, son herramientas de préstamos con garantías. El valor de la tienda o las acciones o los bonos o las obligaciones que los propietarios de la tienda tienen este Sparkasse, que es como las cajas españolas, las cajas de ahorros. Y esto no genera nuevos. Yo no veo otra alternativa para los mercados de capitales. En Alemania lo bloquean porque no quieren cambiar y por eso no funciona la unión bancaria.

en Europa. Solo funciona para algunos bancos, no para los bancos grandes, solo para los bancos pequeños. Alemania no lo quiere. Helmut Kohl fue una excepción con el Schlankenpassen y todas las cajas, las Sparkasse de Europa, pues realmente no sabemos lo que pasa. Tienen un riesgo financiero. Cuando baje la industria alemana, los bancos estatales que financian esas industrias, no sabemos qué va a pasar con ellos. Si baja la industria, si entra en crisis, se va a acumular el riesgo en el sector financiero en Alemania. Bueno, pues eso es lo que puede pasar. Creo que llegará un momento en que va a haber una gran crisis financiera y entonces la gente, esperemos, espabile y se den cuenta de que verdaderamente necesitan un auténtico mercado de capitales. Los 800.000 millones de capitales de los que estaba hablando Mario, no sé si es correcta, si se puede financiar con el sector público. Por sí solo, no, dice el entrevistador. No, no es el adecuado. Además, Ursula von der Leyen dice que hay que invertir en inteligencia artificial, pero es que no sabe a qué se refiere. Lo que quiero es que se replantee la regulación. La comisión debería hablar de programas, de dinero y decir, a lo mejor es que nuestra legislación no era tan buena, a lo mejor deberíamos replanteárnosla, a lo mejor deberíamos hablar de los mercados de capitales. Han reducido el proyecto de los mercados de capitales y lo han llamado mercados de ahorros. Creo que le quieren cambiar el nombre, dice, para ver si funciona mejor o no. Bueno, sí, contesta. La respuesta es que sí, que es una de esas cosas europeas. Los europeos tenemos muchos programas con muchos nombres. Jean-Claude Juncker, ¿os acordáis? Un programa de inversión de 300.000 millones. Yo creo que no generó nada de dinero. Fue una reclasificación de la inversión en España y en Alemania y dijo que él era el responsable, que había sido el inventor de ese programa. Eso, del programa. Eso nos encanta en Europa. John Baden realmente hizo dinero de verdad y los europeos nos quedamos impresionados porque no lo hacemos, solo hacemos marketing y tal. Y John Biden sí que le dio el auténtico dinero a las empresas, verdadero, dinero de verdad. Los mercados de capitales en Europa son esenciales y no pueden dirigirlos los bancos. En Alemania, Francia, necesitan aceptar que van, Italia también lo está haciendo mal, pero que van a tener que perder su agarre, por así decirlo, en los bancos. Hace 10 años me invitaron a una fiesta en el FDP, el Partido Liberal Alemán, que tienen el FDP, ricos, el Partido Democrático Libre, con un montón de ideas radicales sobre cómo desregularizar la economía. Y allí hablé yo sobre los bancos y les dije, ¿os parecería bien que el Deutsche Bank fuera comprado por un banco italiano o español? Claro que no, dijeron. Básicamente, qué hipócritas, ¿no? Los bancos tienen que ser propiedad de alguien, porque tal y como funcionan, los políticos están en los comités supervisores del Landesbank y están también en el comité supervisor de las compañías, por ejemplo, de acero. Y luego las compañías de acero y el Landesbank es el que financian a las compañías de acero. Bueno, pero eso es en Alemania, ¿no? El capitalismo alemán que se conoce como capitalismo de accionariado, ¿no? Y durante mucho tiempo funcionó con éxito. Claro que sí, contestó. Sí, pero en la economía del siglo XXI ya no funciona. Funcionó en el pasado, porque con las empresas que tenemos ahora no puedes financiar a Amazon con este modelo, o a Apple, o a Google, o a lo que sea, la próxima generación de la inteligencia artificial. Esto no lo puede hacer un gobierno, una institución patrocinada por el gobierno. No funcionará así. Yo no digo que tengamos que hacer lo que hacen los americanos en absoluto, ¿eh? Pero el sector privado, incluso los chinos, ¿cómo lo han hecho? Es una idea de capital de riesgo. Han metido muchísimo dinero en el sector del automóvil, por ejemplo, y es o lo haces o desapareces. Muchas empresas han desaparecido, pero algunas han tenido éxito. Ha sido un proceso centrado en el mercado. Las mejores han tenido éxito y los chinos ahora no son capitalistas occidentales, no lo serán nunca, pero utilizan los mecanismos del mercado para conseguir el éxito en este área. Y creo que

0: que no tiene nada que ver con nuestro modelo. Nosotros podemos seguir teniendo colaboraciones, accionariado en las empresas, y esto no va a ser afectado por eso, pero tendrá que modernizarse los comités de empresa, las representaciones de los órganos de supervisión conjunta. Todo esto es demasiado inflexible, rígido. El gran debate en Alemania es ThyssenKrupp, ¿tiene capacidad de hacerlo? Ya no hablan ahí de la inteligencia artificial. Nadie habla de la inteligencia artificial. Bueno, yo creo que el debate que han tenido estas dos empresas ha sido decepcionante, la verdad. No tenían visión, dice. Y muy probablemente la Große Koalition va a ir mal otra vez, ¿no? Sí, puede que sí. Y creo que eres pesimista cuando piensas que el color nuevo, el partido, sea del color que sea el nuevo, no va a hacer lo que tiene que hacer. Wolfgang, ¿sabes qué? Mi análisis es el siguiente. Si Alimanta hace un poco lo que Friedrich Merz, que probablemente sea la próxima propuesta, hemos visto que la industria alemana es más eficiente, la producción industrial a lo mejor baja, pero el valor añadido no baja demasiado, pues habrá algún tipo de reforma en la oferta, si es posible, se recortará un poquito el bienestar social, etcétera. A lo mejor acabamos un poquito como en los tiempos de Schröder y Alemania a lo mejor mejora su eficiencia en lo que hace ahora, pero lo que no va a hacer es un cambio radical, que es lo que necesita probablemente Alemania para ser más competitivo. Y el problema es que no creerá en la política industrial a la Mario Draghi. Y por tanto, no tendrá una capacidad central fiscal que lo pueda hacer, porque estaremos de acuerdo si digo que necesitamos una capacidad central fiscal. Necesitamos a Europa esencialmente para que pueda competir con Estados Unidos para hacer lo que tenga que hacer.
1: Sí, pero están los mercados de capital. Necesitamos una cierta complementariedad. Y no le interesa a Merz la unión fiscal. Tampoco le va a encantar ningún fondo europeo para defensa, lo que se está hablando, ¿no? Con Ucrania, etcétera. Alemania, bueno, se va a encontrar en una situación delicada. Y el FMI, cuando proyectan el crecimiento, tenían esta idea a 5 años. ¿Estamos hablando del 2030? No, están hablando acerca de lo que piensan es el crecimiento estructural. En el caso de Italia, 0,7, Alemania, 0,7 también. Y yo creo que eso está bien y encajaría con lo que comentas. Sí, va a haber una cierta confianza de retorno, va a haber un gobierno que funcione. El último gobierno no funcionaba. Este sí, habrá cierta reforma también. Probablemente aplacaremos el asunto de ingresos. También habrá un enfriamiento de las propuestas en cuanto a recortes fiscales. Van a enfriarse también en cuanto a la defensa, igual que el resto de Europa. De hecho, lo mejor que se puede hacer es que los gastos en defensa sean más eficientes. Podríamos conseguir unos niveles de eficiencia tremendamente superiores si lo europeanizásemos. Esto es lo que tenemos que hacer, ser más europeos. Pero pregunto, ¿Merz qué decía? Sí, respondo que sí, pero no lo va a conseguir porque esto quiere decir que tenemos un caza, un carro de combate y no sé cuántos sistemas compiten ahora mismo, pero varios países, Alemania incluida, tendrían que sacrificar lo que están haciendo ahora. Tendrían que avanzar hacia un sistema centralizado y tendrían que conseguir ese aprovisionamiento conjunto para conseguir esos niveles de eficiencia. La vida nos enseña que en la pequeña escala se duplica la eficiencia. La verdad es que es increíble. El mercado único no lo consigue. Hay pocos capítulos de la vida

donde podemos duplicar la productividad. Y este es importante. O sea que, básicamente, si tienes 1,5% de defensa en PIB, me parece que en España es un poquito menos, ¿verdad? Bueno, pues si duplicas el nivel de eficiencia, es como gastar el doble, ¿no? 2 y pico, 3%, a lo mejor. Si hablamos de defensa, en el caso de Trump no es esto. En el caso de Trump, la cosa tiene que ver con comprar americano. No quiere que los europeos busquen ninguna eficiencia. No quiere una solución europea, en absoluto, en absoluto. A él lo que le gusta es dividir a todo el mundo y algunos europeos sin duda lo van a hacer, porque no hablamos solamente de Hungría, ¿no? No. Vamos a ver Italia. Meloni ya está recortando. Está Musk también. Hará lo que le diga Trump, ¿no? El nuevo canciller austriaco. También es tipo Van. Pregunto entonces la división, ¿no? Sí, la respuesta es ¿dónde irían Alemania y Francia? Porque es la pregunta. Sí, mi pregunta entonces, ¿qué piensas acerca de esa relación por definición entre Francia y Alemania en el proyecto de integración europeo? Bueno, si eligen a Merz, abril o mayo está en el cargo. Va a tener 2 años para trabajar conjuntamente con Macron. Y van a ser los últimos 2 años de Macron. La pregunta entonces es, ¿Merz es más europeo? Pero, por otra parte, pues su europeanidad es una europeanidad alemana. Es la Europa mía, la que yo veo que hace lo que yo quiero que haga, la que funciona como yo quiero que funcione. Y esto no va a ser fácil si pensamos en Macron, porque Macron tiene esta misma idea, pero desde un punto de vista francés. Así que van a ser dos grandes personalidades. Puede que funcione, puede que entiendan que es mejor trabajar juntos ante Trump. Así que yo no me cierro, no me cierro en banda, no soy negativo. Yo no, en mi libro, no me planteo política, ¿no? De hecho, me basta con explicar lo que ha pasado. Me parece que la política, pues, haría falta otro libro, ¿no? Otra obra. Desde luego, empezaría con esto. Estamos en este embrollo. Vamos a ver cómo salimos de él. No hay respuesta fácil. Pero sí, bien podría ser. Necesitamos mayorías, sí. Y las mayorías que hacen falta, pues, no hay que hacer lo que hizo Milei ni lo que ha planteado Musk. La solución, podemos decir, europea, no puede ser una solución alemana. Bien, pues la solución europea va a exigir una fiscal y una de mercados de capital. Y creo que tenemos que ser, como pre-europeos, tenemos que hablar bien alto. Durante la crisis financiera global, muchos amigos hablaban de la unión fiscal y dejaron de comentarlo. No es realista, no le gusta a Merkel, la Unión tampoco está a gusto, hay que llegar a una solución de compromiso y ahí descarrila. Hay que sentarse y decir, a ver, los fondos de recuperación no es una sustitución del eurobono, porque es una alternativa intragubernamental. Los alemanes pagan a Italia y a España. Esto es lo que fue. Next Generation, por ejemplo. Sí, esto no es fiscal. Necesitamos un sistema federal. En un sistema federal no pasas, no transfieres de un país a otro. Haces tus cálculos, eso sí, pero das, por supuesto, el sistema federal norteamericano, pues puedes calcular que Nueva York transfiere dinero a Texas, pero no es el estado de Nueva York transfiriendo dinero al estado de Texas, es que a lo mejor hay personas que pagan más impuestos sobre la renta en Nueva York y pasa por sistemas de redistribución. Pregunto ahora, hoy hemos visto un honoris causa, ¿no? En la Universidad de Comillas, aquí en Madrid, y ha hablado acerca del momento Hamilton, diciendo que fue la mitad del momento Hamilton, porque Hamilton sí emitió deuda conjunta, pero también introdujo impuestos.
por primera vez, y esto lo olvidan, ¿no? Fue así, fue así. Necesitas esta capacidad de recaudar impuestos. Claro, claro. Es la contribución

0: Esto a lo mejor cambia en el futuro, así que por supuesto, no fue momento Hamilton. El uso del concepto momento Hamilton. Yo creo que los europeos no deberían de utilizar estas expresiones norteamericanas porque no somos así, no pensamos así, no es un momento hamiltoniano. Estoy a favor de la unión de mercados, pero no me importa Hamilton porque Hamilton no tiene nada que ver con nosotros. La circunstancia, la estructura es muy distinta, pero sí, la Unión Europea va a necesitar. Si tiene estos derechos de recaudar deuda, si puede emitir, pues va a necesitar también plantearse la fiscalidad y por eso el bono soberano es un bono soberano, porque las instituciones o los gobiernos pueden efectivamente incrementar estos impuestos y por eso lo soberano. Hay muchas personas, incluidos economistas, que se sorprendieron al aprender que la deuda europea tenía este descuento ante la deuda alemana y la francesa. ¿Por qué? Pues porque no habían sabido comprender que el mercado o los mercados estudian la deuda soberana y la deuda de la Unión Europea de forma muy distinta. El bono soberano está vinculado con la soberanía del país. Por eso es soberano. No es porque lo emita un gobierno. Y la Unión Europea básicamente lanzó un producto estructurado, un CDO, no tan malo como los que afloraron durante la crisis, pero era difícil de entender. Si no entiendes la legislación europea, desde luego no vas a entender la estructura financiera y se dijo, y con razón, que no es un bono europeo, es una colección de certificados de deuda nacionales y vamos a recuperar el dinero en función si los países quieren pagar y están de acuerdo en cubrir eso.
1: Wolfgang, realmente ha sido un placer tenerte aquí con esta conversación. Muchas gracias a los que han hecho la pregunta y vamos a darle un aplauso a Wolfgang para darle las gracias por venir.

0: Okay, thank you.
1: Muy bien, pues buenas tardes a todos por acompañarnos esta tarde y muchas gracias también por participar en esta conversación. La verdad es que a mí me resulta muy importante que sea efectivamente una conversación. Confío en que haya preguntas. Y lo digo no a título formal. Hay una cosa en la que creo firmemente cuando pensamos en la libertad, y es que ninguna persona tiene toda la razón cuando habla acerca de la libertad. Podemos hablar, pero no llegaremos a una conclusión lógica, única, ¿verdad? Es más, algo que yo creo que falla acerca de las conversaciones que sí que mantenemos acerca de la libertad hoy día es que tienden a ser participadas en personas que están convencidas de que tienen toda la razón, que están absolutamente seguras de que es su libertad la que importa, están seguras al 100% de que lo que ellos quieren son exactamente las cosas que se merecen conseguir. Lo que voy a recalcar en esta ponencia es que esto no es exactamente lo que quiere decir la libertad. Si quiere decir algo la libertad, lo que tiene es que ver con las buenas cosas de la vida. Tiene que ver con aquello que valoramos. Es la capacidad, efectivamente, o el estado en el que nos encontramos para poder creer en las cosas buenas, combinar las cosas buenas, conseguir que las cosas buenas afloren. Si viviéramos en una sociedad de personas libres, no estaríamos peleándonos, no estaríamos insistiendo en que nosotros tenemos razón, no estaríamos enfadados todo el rato. Esto es lo que yo planteo. Y voy a empezar planteando efectivamente las cosas desde el punto en el que nos encontramos ahora mismo en Estados Unidos. Radical, ¿verdad? Ahora mismo, en este momento. Un grupo pequeño de personas que están muy enfadadas y que están seguras de que tienen razón y que actúan de manera impulsiva y que resulta que son muy ricos, están ahora mismo destruyendo mi gobierno, pero desde dentro, además. Y cuando digo

destruyen mi gobierno, no estoy hablando de manera artificial, no es una metáfora, es una realidad. Hemos llegado a un momento tal en el que el gobierno más grande del mundo está siendo desmontado a propósito y sin ninguna vergüenza por un grupo de personas tremendamente, tremendamente acaudaladas. Y lo que quiero decir aquí es que, aparte de que es sorprendente y debería de sorprendernos, es que no sorprende. Si seguimos la lógica de la libertad negativa, que es como se suele comentar la libertad, y esto sobre todo en la parte del mundo que es angloparlante, si nos ceñimos a la lógica de la libertad negativa, no nos va a sorprender ver que aquí es donde acabamos. O para decir las cosas de forma más esperanzadora, si entendiéramos correctamente el sentido de la libertad, si fuera el sentido positivo, que es el que yo prefiero, quizás acabaríamos con una forma muy superior de política, en última instancia. Así que vamos a aprovechar para comentar lo que está pasando en Estados Unidos, porque no sé hasta qué punto en la prensa española se ha seguido muy de cerca. Está pasando muy deprisa, muy deprisa. Lo que está pasando en Estados Unidos ahora mismo es que un grupo de hombres jóvenes que trabajan para el oligarca Elon Musk, que es archimultitrillonario, que no ocupa ningún cargo oficial en Estados Unidos, que no ha sido elegido, un grupo pequeño, reducido de hombres jóvenes, han penetrado los despachos más importantes del gobierno federal de Estados Unidos de América. Han asumido el control de importantes sistemas digitales que inciden sobre el funcionamiento de mi gobierno, incluido el sistema de pagos. De forma tal que ellos, este pequeño grupo de personas que no han sido elegidas democráticamente, que no son empleados del gobierno, un grupo pequeño, pueden interrumpir pagos. Esto puede parecer muy técnico, pero no lo es. Si el Parlamento aprueba una ley, pero alguien que tiene 19 años puede impedir que se hagan los pagos, entonces el Congreso carece de poder, ya no hay poder. Y si no tiene poder, entonces los electores carecen de poder también. Y no es una propuesta teórica, no. Hay una serie de leyes que han sido aprobadas en Estados Unidos. Ahora mismo, según hablamos, están siendo eliminadas literalmente, de nuevo por un grupo pequeño de hombres jóvenes que trabajan para un oligarca que efectivamente no ocupa cargo electo. Impiden que estas leyes funcionen de forma tal que nuestro Congreso carece de sentido y, por tanto, nuestros votos carecen de sentido y nuestra condición de ciudadanos también carece de sentido. Así que dentro del gobierno de Estados Unidos de América nos enfrentamos a lo que verdaderamente es un golpe de Estado. Si pensamos golpe de Estado, ¿en qué pensamos? Pues pensamos en coroneles, en generales, con un grupo de hombres armados, con algún carro de combate. Bueno, si el golpe de Estado hubiera sido así, no hubiera funcionado. Si te acercas al Departamento del Tesoro en Estados Unidos con 100 hombres armados, pues no vas a conseguir el objetivo, ¿no? Pero si te acercas con un grupo de gente que habla rápido, que dicen que están avalados por el presidente y que son empleados del hombre más rico del mundo, pues a lo mejor no parece un golpe de Estado, el típico de las películas, pero es el tipo de golpe de Estado que puede conseguir el objetivo. Así que a medida que llegamos a apreciar estas noticias, yo lo que digo es que es sorprendente, pero no del todo. Nos impacta, pero tiene su lógica si pensamos en la libertad negativa. Y se ve, efectivamente, se ve que cuaja en las personas que están detrás de este golpe de Estado. Vamos a ver un pequeño ejemplo de lo que está pasando. Parece una nimiedad, pero vamos a ver hasta qué punto tiene sentido. Vamos a ello. En Estados Unidos, durante unos cuantos últimos años, recientemente, hemos podido pagar los impuestos nosotros solos. Está muy bien. Te subes a la página web, das tus datos, das a la tecla y

Tus impuestos. En España seguro que también es así. ¿Verdad que sí? Sí. Bueno, para nosotros, cualquier cosa que podamos hacer sin pagarle nada a un experto nos parece fantástico. Bueno, pues una de las primeras cosas que ha hecho Elon Musk ha sido, y esto lo dice él, ha sido eliminarlo. Es decir, que los americanos, dentro de 2 meses, a no ser que pase algo, dentro de 2 meses, cuando los americanos en abril tengan que pagar sus impuestos, no lo vamos a poder hacer nosotros solos. Vamos a tener que utilizar a expertos, vamos a tener que contratar a empresas. Ahora, desde el punto de vista de la libertad, tal y como se presenta en Estados Unidos, y he hablado aquí de esta libertad negativa, no ha pasado nada malo. Desde el punto de vista de la libertad negativa, pues la libertad es que yo me enfrente al gobierno, ¿no? Desde el punto de vista de la libertad negativa, el gobierno no puede hacer nada bueno. Así que cuando Musk explicó lo que había hecho, y como digo, es un ejemplo, y así nos hacemos una idea de la ideología, cuando él explicó lo que había hecho, dijo, este servicio era excesivo por parte del gobierno. El gobierno estaba diciéndote lo que tenías que hacer. De hecho, no. No, el gobierno estaba facilitando las cosas, el gobierno te lo ponía más fácil, pero en la ideología de la libertad negativa, el gobierno no puede hacer nada para ti. Todo lo que hace el gobierno va a ser malo. La ideología de esta libertad negativa, tal y como es en Estados Unidos, es un algoritmo, podemos decir. Da respuesta a todas las preguntas, ¿no? Gobierno mal, impulsos bien. Así que lo único en esta ideología, lo único que puede oprimirte va a ser el gobierno. Así que esto de que ahora tener que pagarle dinero a un contable para que presente tus impuestos está muy bien, porque las empresas no te van a oprimir. Solamente el gobierno, con esta interferencia debido a un alcance extraordinario, te va a poder oprimir. Y así, si las empresas no pueden, pues no pasa nada, nada, ¿sí? Si una persona muy rica, que es dueño de muchas empresas, destruye el gobierno. No ha pasado nada malo. No ha pasado nada malo porque el gobierno está ahí para oprimirte, dice. En fin, a mí me gustaría que esto no fuera así, pero esta es la lógica a la que se están ateniendo. Es la lógica que se está ejecutando. A ojos vista, un oligarca está horadando el gobierno, alineado con unas ideas que son populares y que creo son ideas aceptadas en Estados Unidos y más allá de sus fronteras. Pero vamos a ver cuáles son las implicaciones. Si la idea de la libertad es que es negativo, es que yo contra algo, y en términos prácticos soy yo contra el gobierno, pues en esta idea no habría concepto de lo que es dignidad humana. ¿Qué es una persona? Una persona es alguien que se opone a algo, ¿no? No estamos hablando de dignidad, ¿no? No hay ningún rasgo de complejidad, no hay capas, no hay humanidad. Si los seres humanos somos entidades que vamos chocándonos contra barreras, pues somos más o menos como bolas de billar, ¿no? Somos un objeto físico que bota y rebota contra las paredes. Y exactamente así es como nos ve Elon Musk, a todos nosotros, a vosotros, a mí, nosotros somos objetos físicos y punto. Y en su interpretación de lo que es la política, lo único que se hace con nosotros es darnos instrucciones acerca de contra qué vamos a votar y rebotar. Así que a lo mejor empezamos pensando, ah, sí, yo contra el gobierno. Y antes de que nos queramos dar cuenta, nos van a decir, no, nosotros contra el gobierno, no, nosotros contra el vecino. Y luego nosotros contra los inmigrantes y al poco nosotros ante los hechos, contra los hechos. Y así, esta idea de la libertad negativa nos lleva rápidamente, sin pausa, sin barreras, nos lleva al fascismo. Y esto es lo que estamos viendo. Si no hubiera concepto de lo que es el ser humano, si solamente estamos hablando de barreras, estamos intercambiando unas ideas políticas que se prestan a la destrucción del gobierno y también al trato de seres humanos como agentes de destrucción, sin más.
Y esto es efectivamente lo que está sucediendo. Si la libertad es negativa, o sea, si es uno contra algo,

Entonces, no hay derechos como tales, porque el derecho ha de ser positivo. El derecho tiene que ser derecho a algo. Derechos que tienen que ver con el hecho de que somos seres humanos. Esta realidad de que puedes estar en contra de algo, pero se te puede movilizar, manipular para que estés en contra de algo. Esto no nos hace pensar en ninguna dignidad, ¿verdad? Los robots también pueden ser movilizados contra cosas, objetos, animales, los animales también se pueden movilizar. La capacidad de enfrentarse a algo no es un rasgo especialmente humano. Así que estaríamos de acuerdo y diríamos, sí, la libertad parece que es estar en contra de. Aceptamos una interpretación de la libertad en la que los humanos no somos especiales. Y si esto fuera así, no ha pasado nada malo en Estados Unidos. Si no hay dignidad especial, si somos meros objetos. Entonces, el hecho de que nuestros representantes elegidos carecen de poder, no importa. Porque además deberíamos de tener derecho a tener estos representantes. El hecho de que estos jovenzuelos tengan acceso a datos particulares financieros de todos los ciudadanos de Estados Unidos, no hay ningún problema. No hay ninguna dignidad especial. Somos objetos, sin más. Somos cosas que se pueden movilizar contra otras cosas. Así que el hecho de que Musk pueda darle a la tecla y saber cuánto dinero tiene cada persona en Estados Unidos, que puede darle a una tecla y puede saber cuál es, por ejemplo, el número de seguridad social de todos los americanos. De nuevo, si es libertad negativa, pues no hay ningún problema. Él no es el gobierno. O sea que no está desatendiendo tus derechos, no está no cumpliendo. Y nosotros tampoco somos especiales, somos objetos que votamos y rebotamos, así que no hay derecho nuestro que pueda ser anulado. Lo que digo es que hay una cierta consistencia, ¿verdad? Una consistencia intelectual. La hay, esta idea de la libertad negativa. No tiende como muchas personas piensan que tiende. La situación en la que se encuentra Estados Unidos ahora mismo, en febrero del 2025, que es la destrucción de un gobierno que funciona a instancias de un oligarca y un grupo, un puñado de ricos. Y son estas situaciones tan extremas, creo yo, lo indico, lo comento en el libro, que deberían de desvelar el sentido común. En nuestras vidas cotidianas, yo creo que es muy fácil que nosotros nos veamos convencidos por ideas que no funcionan de verdad. Por ejemplo, la idea de la libertad negativa. Es muy fácil decir, sí, sí, el gobierno siempre es un problema, ¿verdad? Sin pensar un poquito más allá. Es fácil decir, bueno, pues yo tengo razón y es la barrera exterior la que está equivocada. Pero los ejemplos más extremos, creo yo, nos llevan a plantearnos otro tipo de sentido común. Así que vamos a ver un ejemplo extremo. ¿Qué es lo que todos tenemos en común con Musk? ¿Qué es lo que todos tenemos en común con Donald Trump? Pues lo que tenemos en común con ellos es que nacimos. Eso sí que lo tenemos en común. Y es el lugar sensato donde podemos iniciar una conversación acerca de la libertad. Si empezamos hablando acerca de la libertad y empezamos hablando de aquello que compartimos, es que todos hemos nacido y todos hemos nacido, además, incapaces. Hemos nacido dependientes, hemos nacido necesitando a otras criaturas, pues entonces la conversación va a ser muy distinta cuando hablamos de la libertad. Cuando hablamos de la libertad negativa, pues vamos a pensar que ya somos capaces, tenemos ideas, podemos sobrevivir. Y esto está todo en el trasfondo. Nos oponemos a algo que nos rodea. Hemos nacido desvalidos. Pero para que un humano sea libre, hay mucho trabajo, muchos esfuerzos. Las personas no pueden existir como tales sin una sociedad que les rodee. O sea que si la libertad va a tener sentido, entonces la libertad no puede ser un análisis de la persona recién creada y los desafíos. Tiene que ser una conversación acerca de aquello que uno necesita tener para, como persona, poder llegar a ser libre. Es un ejemplo extremo, ¿verdad? Aquel

0: Aquellos que habéis visto un parto, aquellas que habéis parido, sabéis que es un momento extremo de la vida, pero es muy típico que sea el punto de arranque para una conversación acerca de la libertad. Y luego hay otros ejemplos extremos también. Hablaríamos aquí de la muerte. No debería de haber dicho la cosa. Hay otra cosa que compartimos. Compartimos con Donald Trump y con Elon Musk y con todos los demás, y es que todos vamos a morir. Y esto nos ayuda, ¿verdad?, a pensar acerca de estas cosas. Y es muy llamativo pensar que algunos de mis conocidos oligarcas en Estados Unidos piensan que no van a morir. Atentos, están equivocados, se confunden, pero es muy importante. Es una limitación que tenemos que tener presentes. Si sabemos que nacemos, si sabemos que morimos, sabemos que hay un tiempo limitado, y pensamos de una manera acerca de la libertad. Pensamos, sí que hay límites. ¿Cómo puedo transformar los límites en posibilidades? Si pensamos, bueno, no nací y no voy a morir, pues el planteamiento acerca de la libertad va a ser muy distinto. Ese planteamiento va a ser, necesito protección de los peligros, pero quiero todo lo que quiero. Y así llegas a otro punto. Pero los ejemplos acerca de la muerte son ejemplos históricos y de momentos contemporáneos, además. Son muy útiles porque nos permiten llegar a una interpretación más positiva de la libertad. Por ejemplo, el holocausto de los judíos europeos. Yo llevo hablando acerca de este hecho. Estaba en Estocolmo hace unos días y estaban conmemorando efectivamente el holocausto, ¿verdad? Y se me pidió que participara en estas ceremonias. Así que estuve pensando en el holocausto en relación con estas ideas acerca de la libertad. Y pensé en algunos documentos fuente que tuve ocasión de leer cuando trabajaba sobre el holocausto, y tienen que ver con lo que llamamos la liberación de los campos de concentración. Es muy tentador hablar acerca de esta liberación, porque todo el mundo prácticamente conmemora el holocausto a finales de enero y habla acerca de Auschwitz, ese momento.
1: Me gustaría decir que eso no es correcto, que esos lugares nunca se pudieron liberar, que la liberación no se aplica. Y la razón por la que lo digo es porque es lo que decían las enfermeras y los médicos, y aquí hay que prestar atención a las enfermeras y a los médicos. Cuando llegaron a los campos liberados, entre comillas, en mayo o junio del 45, escribieron en sus epistolares o en sus diarios diciendo, liberación no es la palabra apropiada. ¿Qué querían decir con ello? Lo que querían decir era que para los supervivientes la libertad no era el concepto relevante, o bueno, al menos no lo sería hasta que estuvieran alimentados, hasta que hubieran tratado sus enfermedades, hasta que su trauma físico y psicológico se hubiera tratado. Y si pensamos esto por un segundo, tiene sentido. La idea de liberar un campo de concentración pone de manifiesto que en el momento en el que echamos a los torturadores y llega el ejército apropiado, todo el mundo está contento y lleno de vida. Pero esa no fue la situación de un momento a otro, de un día para otro. La realidad era que los supervivientes de los campos de concentración necesitaban muchísima ayuda. Y si ustedes, como yo, han estado prestando atención, han estado leyendo, han visto los testimonios de los supervivientes del holocausto de finales de los 50 hasta ahora, pueden ver que gran parte de ese trauma sigue con la gente. Y vemos que la libertad no es un tema de sí o no, arriba, abajo, o que haya una panacea. La libertad no es un proyecto. Y el tema es que lo que vemos en esta situación tan extrema es relevante en nuestro día a día. Es como pensar en el parto. Si pensamos en la supervivencia, el nacimiento nos lleva a la misma conclusión, y es que Aquello que es cierto de los supervivientes en los campos de concentración es cierto

del resto de nosotros. Nadie puede verse libre de un problema. Lo que pone de manifiesto el campo de concentración es un extremo que, independientemente de lo grande que sea el problema, del mal, lo grande que sea el mal, retirar ese mal no es lo mismo que liberar, y esto es lo mismo para mayores y menores males. Podemos vernos oprimidos de una manera u otra, pero retirar esa opresión, aunque necesario, no es lo mismo que liberar. Para que alguien esté liberado, tiene que saber lo que quiere, lo que necesita, lo que es bueno en su mundo. Y necesita otras personas que le ayuden, necesita un entorno en el que esto sea posible. Simplemente deshacerse del mal no es suficiente. En mi propia vida, hace poco, las experiencias que me han ayudado a entender esto han estado presentes en Ucrania. Así que en Ucrania hay una palabra muy útil en ucraniano que es desocupación, que no existe en inglés exactamente. Desocupación en castellano es una palabra muy útil porque desocupación, que es una palabra que en inglés me acabo de inventar, no es lo mismo que liberación. Hay un espacio entre la desocupación y la liberación. Así que cuando los ucranianos utilizan el término desocupación, lo que están especificando es: hemos echado a los rusos. Así que ya no hay salas de tortura, ya no se está ejecutando a la gente. Ya no hay. La desocupación no es lo mismo que la liberación. Tiene una palabra para liberación. Pero la palabra desocupación crea un espacio en el que podemos preguntarnos cuál es la diferencia. Para los ucranianos, normalmente es muy interesante lo sensato que es la diferencia entre desocupación y liberación. Hemos echado a los rusos, pero no estamos liberados hasta que los trenes están en marcha otra vez. No estás liberado hasta que las carreteras están limpias, hasta que vuelve a haber parques infantiles, cosas que normalmente no asociamos con libertad, pero que son fundamentales para lo que consideran liberación. Y estoy completamente de acuerdo con ellos. Y esto es algo que he visto al visitar zonas desocupadas en estos últimos años. Estos conceptos, estas ideas, estoy usando a punto de partida ucranianos en el día a día. Esto es algo que entendemos de manera instintiva rápidamente al visitar un sitio. Así que Enyahedne, que es una pequeña ciudad en el norte de Ucrania, la población entera estuvo bajo el yugo de la ocupación rusa. Todo el pueblo estuvo en un sótano. No tenían suficiente comida, no tenían agua. Mucha gente murió por enfermedad, por el hacinamiento, y se ejecutó a muchas personas, evidentemente, a lo largo de este proceso. Y luego llegó el ejército ucraniano y echó al ejército ruso. Las personas que sobrevivieron a esto no fueron liberadas. Su pueblo fue desocupado, y esto es algo que se ve si visitamos las escuelas. La escuela da la sensación de estar poseída, maldita. Hay pintadas de los rusos, gran parte de ella ha sido destruida. En el sótano hay una lista a un lado del marco de todas las personas que fallecieron y una lista al otro lado de toda la gente que fue asesinada, que ejecutaron, y en las paredes del sótano está lo que escribían los niños mientras se distraían en ese sótano. Y son, bueno, conmovedoras y duras, pero no son la clase de mensajes que quieres ver escrito en una escuela. No es algo que un niño debiera escribir. Y es algo que no se debiera, que se ve en esta escuela. Y mientras estos niños no tengan acceso a su escuela, no podemos decir que esa ciudad está liberada. Cuando salí de la ciudad, la persona, el hombre que me dio la llave para visitar el colegio, me pidió ayuda para construir un parque infantil. Y pensé, bueno, acaban de echar a los rusos, hay una guerra en marcha, están lanzando misiles, hay gente muriendo, ¿por qué quiere construir un parque infantil? Pero la respuesta es la libertad, la liberación.

Solo porque se haya purgado el mal no significa que la gente sea libre. Necesitan mucho para ser libres, y para él y para una gran parte de los adultos era necesario tener un parque infantil porque los niños necesitan un sitio en el que estar si quieren crecer como personas libres. Esta clase de ejemplos se revelan una y otra y otra y otra vez si visitamos estos lugares en los que la guerra ha cambiado, en los que un ejército, una fuerza de ocupación ha sido expulsada. Otro ejemplo fue en Posaprokovskam, al sur de Ucrania. Visité a una mujer, María, que vivía en un cobertizo de aluminio corrugado 10 metros más allá de su casa, que estaba completamente derruida. Su casa estaba derruida. Todas las casas en el pueblo están derruidas. Es lo que pasa en Ucrania. La guerra está destruyendo todas las residencias. Y la visité. Y me dio la bienvenida. Fue amable, hospitalaria. Quería que viera cómo había decorado su cobertizo. Y lo había decorado muy bien. Tenía una manta, tenía botellas de agua, tenía un libro que estaba leyendo. Había hecho todo lo posible con la situación. Y la situación era que era una mujer de 85 años viviendo por su cuenta y con problemas. Su pueblo había sido desocupado, pero ella no sería libre hasta que se retiraran los escombros entre su cobertizo y la carretera. Ella usaba un andador y no podía llegar a la calzada. Los autobuses no pasaban, así que no podía ir a hacer la compra. Hasta que los autobuses no pasen, no puede ser libre. Y estos ejemplos extremos son ejemplos extremos de lo que está pasando en... Muy extremos comparado a lo que está pasando. Son ejemplos extremos lo que estamos viendo en Estados Unidos, lo que estamos viendo en las guerras, de los genocidios y la guerra. Yo creo que nos llevan a tener un sentido común, y el sentido común es que la libertad tiene que tener un lado positivo. Y cuando digo esto, no quiero decir que no haya tal cosa como libertad negativa. Lo que quiero decir es que la libertad negativa solo importa como una parte de la libertad positiva. Si tenemos un muro delante, lo importante no es el muro. Lo importante eres tú. Si hay concertinas alrededor de ello, lo importante no es el alambre de espino. Eres tú. La razón por la que nos importa el muro y el alambre de espino es por todo aquello en lo que nos podemos convertir. Y cuando echamos abajo el muro y cortamos la concertina, todo lo libre que podremos ser dependerá de miles de otras cosas, más allá de estas barreras. Así que lo que quiero decir en términos filosóficos es que la libertad ha de ser positiva, dado el mundo en el que vivimos y una colección de realidades éticas. Y ahora voy a cambiar al lado más filosófico y ético de esta conversación. Normalmente pensamos que hay dos tipos de libertad: libertad positiva y libertad negativa, y que son distintas. Mi profesor en Oxford, Isaiah Berlin, escribió un famoso ensayo sobre las dos tradiciones de la libertad, negativa y positiva. No creo que esto sea así. Yo creo que la libertad negativa es un elemento de la libertad positiva. Es una condición necesaria para la libertad positiva. El caso en defensa de la libertad positiva suele ir así. Fase 1. Hay cosas buenas en el mundo. La justicia es buena, la belleza es buena, la integridad es buena. La lealtad, la honestidad, todo esto es bueno y es real. No son reales de la misma manera que este atrio o que este micrófono, pero no por ello son menos reales, son reales de otra manera. Es realismo moral. El segundo aspecto del caso filosófico es el pluralismo moral. Esto es, hay muchas cosas buenas, no solo una. Así que si pensamos que todas las cosas buenas se combinan en una única cosa buena, eres un totalitario. El pluralismo moral, y estaré encantado de hablar de esto más adelante, lo importante es que el pluralismo moral, yo creo que de manera indiscutible, hay muchas cosas que son buenas. No hay manera de traducir la piedad a consistencia, no hay manera de reducir la espontaneidad para que se convierta en puntualidad. Estas son cosas distintas. No encajan entre sí, no son

compatibles. Esto no es una receta en la que podemos incluir estos elementos y tenemos una tarta de libertad. Esto no se combina. Y este es el tercer aspecto. Hay un tipo de aritmética o geometría que funciona con los bienes morales que es distinta al mundo moral, al mundo físico. En el mundo físico puedo decir, espero me disculpen, esta sala es más pequeña que la sala en la que hablé en Barcelona anoche. Y esto sería objetivamente cierto. Veo que hay gente en primera línea que está un poco incómoda, lo siento mucho. Pero no puedo decir, nadie puede decir que la lealtad es más grande que la honestidad o mejor que la honestidad. Son distintas. No podemos decir que uno es mejor o más grande que el otro. La matemática y la física no se aplican en el mundo moral. En el mundo moral tenemos que tomar decisiones subjetivas. No hay una norma que podamos seguir que nos vaya a decir cuándo debemos ser una cosa u otra. La tensión es irreductible. Siempre estará ahí. Así que, bueno, la consistencia es buena. Es bueno ser consistente. Pero la piedad también es buena. Creo que todo el mundo estaría de acuerdo, pero la piedad es, por definición, inconsistente. Ser piadoso significa hacer una excepción. La puntualidad es buena, como hemos dicho. Estoy muy contento de que todos ustedes hayan llegado aquí a la hora. La espontaneidad también es positiva. Pero si alguien es espontáneo, no siempre será puntual. La lealtad es buena. La honestidad es buena. Sí, después de la charla, cuando estoy firmando libros, me dicen, profesor Snyder, tiene un aspecto maravilloso. ¿Es honestidad? ¿Es lealtad? Los bienes morales no terminan de encajar entre sí. Sí que la naturaleza del universo moral nos lleva a un territorio distinto. Y, de hecho, pueden ver, esto es un argumento en contra de la libertad negativa. La libertad negativa quiere que seamos objetos físicos y que el único problema más sean los muros. Y esto, la metafísica no tiene que jugar un papel. Pero, de hecho, si hay cosas buenas y estas cosas buenas son reales y no todas encajan y se nos fuerza a tomar decisiones humanas subjetivas, entonces estamos en una situación distinta. Somos capaces de estar en una realidad distinta en la que tomamos nuestras propias decisiones y que, por tanto, al reafirmar distintos valores morales, nos convertimos en criaturas distintas, nos convertimos en criaturas impredecibles, nos convertimos en criaturas con personalidad, con un carácter moral. Así que este es el caso positivo a favor de la libertad a tema filosófico y podemos ver que es distinto del caso negativo. El caso negativo dice que suele decir que estoy bien como estoy. Pero la libertad negativa no tiene que reconocer que hay valores. No tiene que reconocer la realidad de los valores. Dice, estoy bien como estoy. Si quiero comprar algo, eso es bueno. Haga lo que haga, tiene que ser racional de una forma u otra. Mientras que en el mundo de la libertad positiva damos un salto y aceptamos que hay cosas buenas en el mundo. Y si les parece extraño que diga sistemáticamente que hay cosas buenas en el mundo, espero que estén de acuerdo conmigo en que la vida es mejor que la muerte, que el placer es mejor que el sufrimiento, que la integridad es mejor que la mentira. Pero en el momento en el que ustedes están de acuerdo conmigo, hemos llevado la conversación a un entorno en el que la política ya no suele aplicar. No podemos tener libertad cinética. Y en el momento en el que intentamos llevar a cabo la libertad cinética, estamos en un mundo de libertad negativa y rápidamente va a haber un oligarca en su gobierno desmontándolo. Son un par de pequeños pasos. El segundo caso a favor de la libertad positiva está relacionado con la clase de criatura que somos. Como he mencionado antes, el hecho de que seamos humanos y que estamos limitados y que vivimos en determinados tipos de cuerpos, esto tiene una colección de implicaciones. Uno de ellas es que somos libres de hacer solo las cosas que sabemos hacer. Me doy cuenta de que esto puede sonar un poco decepcionante porque si pasamos un montón de tiempo viviendo en la cultura estadounidense o han visto muchas de nuestras películas, les han dicho que todo es posible. Es un eslogan muy popular.
vuelve una y otra.

otra vez. Y ahora que les he descubierto el pastel de que todos nos vamos a morir, no me siento muy incómodo descubriendo otro pastel. Y es que, bueno, no todo es posible. Y cuando la gente les dice que todo es posible, es un preludio para...

sí, los 90 y los 2000 fueron un momento en el que se nos dijo que el comunismo se había acabado, que todo era posible, que el pasado no importaba. Y cuando eso resultó no ser cierto, Estados Unidos invade a Irak, o hay una crisis financiera, o la movilidad social se queda en encefalograma plano, el movimiento más sencillo es pensar que nada es posible. Es, bueno, malestar y carencia de futuro, que yo creo que es donde nos encontramos ahora. Así que la libertad está relacionada con que algunas cosas son posibles y cuanto más capaces seamos, más libres somos. Y bueno, cuando echamos un vistazo a la clase de criaturas sociológicas y neurológicas que somos, es decir, si queremos pensar en la clase de criaturas que somos, no podemos pensar solo en los muros y en los gobiernos y estar buscando cosas a las que ponernos. Tenemos que encontrar maneras de hacernos más capaces cuando son, bueno, mayores, mediana edad. En todo momento de la vida, la libertad es un tema de capacidades. La libertad es física. Hay una segunda manera en la que la materialidad de todo esto es muy significativa y está relacionado con el conocimiento propio. Para poder ser libres, y yo creo que todo el mundo estará de acuerdo con nosotros, para poder ser libres tenemos que conocernos. Tenemos que saber lo que queremos, tenemos que saber lo que valoramos, tenemos que. Incluso un abogado de la libertad negativa tiene, diría que uno ha de conocer sus propios intereses. Pero el tema es que, para todos aquellos que están en relaciones, esto es muy importante, el tema está en que se nos da muy mal entendernos a nosotros mismos. No es una capacidad particularmente humana conocernos. No se nos da bien. Y si dudan de lo que digo, pregúntenle a su pareja, pregúntenle a su madre cómo de bien se conocen, pregúntenle a alguien que les conozca bien. Y no lo digo de broma, sino en serio. Por norma general, el argumento esencial para la libertad positiva es que no puede crear un individuo, una persona no puede crear un individuo, un bebé no puede convertirse en un hombre libre, en un humano libre por su cuenta. Un joven. Hacen falta colegios, calzadas, una persona mayor. Necesita esta clase de apoyos. No podemos crear a un individuo con un individuo. Solo podemos crear un individuo con la ayuda de la sociedad. Si no, es imposible. Y creer cualquier otra cosa es una ilusión mortal que lleva a un dominio tiránico. Y lo que quiero decir con esto es que, asumiendo que para ser libres tenemos que conocernos, que yo creo que tiene sentido, la única manera de hacer esto es escuchar a los demás. Y la única manera en la que escuchamos a otras personas es si creemos que son personas como nosotros. La única manera de conocernos es a través de la empatía y de ver el mundo a través de otras personas. Y ver el mundo a través de los ojos de los demás. Y es fácil decir, pero es muy difícil de hacer. Pero lo que quiero decir es, todos nosotros vivimos con, bueno, con espinaca entre los dientes metafóricos, y todos necesitamos que alguien nos diga que lo tenemos. Todos necesitamos que otra persona vea la paja en nuestros ojos. Y tenemos que confiar en que y no podemos confiar en que la gente nos va a decir lo que pasa con nosotros, a no ser que creamos que son reales de la misma manera que nosotros somos así. La persona que dijo esto fue Edith Stein, que es un filósofo alemán y judío que fue ejecutada. Fue Edith Stein que fue ejecutada en el Holocausto, en Auschwitz, y ella también vino de una situación extrema. Fue una enfermera durante la Gran Guerra, en la Primera Guerra Mundial, y mes tras mes estaba cuidando hombres destrozados y decía, creo en su realidad porque veo sus cuerpos como el mío, como
con cuerpos vulnerables, así que veo que son reales. Y como veo que son reales, puedo empatizar con ellos. Así que puedo aprender y empatizar

con y de ellos. Así que lo que les quiero decir es, nos hace falta una teoría del conocimiento. Nuestra teoría del conocimiento de la libertad tiene que involucrar a los demás. Y tanto en cuanto vivimos aislados de los demás, incapaces, mientras veamos incapaces de confiar y veamos aislados, solos, delante de ordenadores que algorítmicamente nos regurgitan cosas en las que ya creemos, nuestras posturas del mundo y que nos reflejan nuestra imagen propia normalmente fallida, nunca podremos ser libres. Así que, bueno, antes de terminar esto, si tengo razón, y estos ejemplos tan extremos les han servido, si tengo razón de que la libertad es positiva filosóficamente, si tengo razón con que la libertad es positiva de manera corpórea y empática, yo creo que la libertad también es positiva de manera política. Y lo que quiero decir es, la libertad se convierte en aquello que justifica el gobierno. Así que, bueno, en mi país, o en inglés, al menos en las conversaciones, hay siempre en las conversaciones políticas hay una tensión enorme entre el gobierno y la libertad. Como todos los binarios, es muy cómodo. Los humanos se sienten muy cómodos cuando se nos presentan dos opciones. Esta clase de pensamiento binario es una característica de la no libertad, y no es así. La libertad y el gobierno no se oponen. Podemos tener buenos gobiernos y malos gobiernos. Podemos tener gobiernos que liberan y gobiernos tiránicos. La prueba de fuego para un gobierno es si crea las condiciones para que la gente sea libre. Yo creo, personalmente, creo que esta es la única manera. Eso es lo único que puede hacer un gobierno. Esto justifica un gobierno bastante grande, pero no justifica muchas cosas que un gobierno puede hacer. Si es cierto, tal y como he dicho, para poder crear individuos necesitamos esfuerzos colectivos. El gobierno es esa agencia que en una sociedad grande permite que se lleve a cabo este trabajo colectivo y, por tanto, hace que la libertad sea posible. Así que hay una tensión entre gobierno y libertad. Y una conclusión de esto es que una de las tensiones que se nos ha enseñado que las barreras imposibles no son reales, como por ejemplo la tensión entre seguridad y libertad. Una de las cosas que se nos enseña, al menos en inglés, a lo mejor es distinto aquí, es que vivimos en una lucha constante entre libertad y seguridad, y no es así. Los casos en los que la libertad y la seguridad están en tensión son bastante esotéricos y bastante excepcionales. Un 99% de las veces, si puedo a garantizar la seguridad de la gente, les estoy garantizando más libertad. Y normalmente, si garantizo libertad, ofrezco mayor seguridad. Casi nunca hay tensión entre estos dos aspectos. Una de las cosas que me dijo el presidente ucraniano, que se quedó en mi cabeza, que tiene sentido: cuando desocupamos un pueblo, traemos tanto libertad como seguridad. Y por supuesto, así es. Tanto la libertad como la seguridad llegan al mismo tiempo. Así que creo que gran parte de los problemas que creemos tener con libertad no son intelectualmente reales. Creo que se nos han forzado, y creo que la libertad, con una justificación para el gobierno, que es lo que digo en medio del libro, si es una justificación para el gobierno, esto podría ser un concepto que nos permite pensar de manera distinta en nuestra política. Así que en Estados Unidos la libertad casi siempre ha estado captado por la derecha y hasta cierto punto por la extrema derecha. Y hay un problema con ello. Y es que la manera en la que utilizan el término libertad, básicamente están hablando del derecho individual de seguir sus instintos en contra de otros individuos. Así que, por ejemplo, libertad de expresión. En la derecha estadounidense y hasta cierto punto en el diálogo estadounidense en general, la libertad de expresión significa: estoy muy enfadado y tengo 100.000 millones de dólares y tengo una red social a mi disposición, así que debiera asegurar

de que mis posturas enfadadas alcancen a 1.400 millones de personas y no solo a 1.300 millones de personas. La libertad de expresión en Estados Unidos se entiende como como que el gobierno no les permite decir lo que quieren. Y por supuesto es malo si el gobierno no le permite a alguien hablar de lo que cree. Pero si pensamos en la libertad de expresión solo de esa manera, si no pensamos en la persona, sino en lo que se está diciendo, nos encontramos en una posición ridícula. Les voy a explicar esto. En nuestro mundo casi ninguna de las cosas que decimos es humana, de lo que en el día a día la mayoría de lo que vemos, la mayoría de cosas que se dicen y se comparten no vienen de una persona directamente. Y sin embargo, cuando hablamos de la libertad de expresión, en la derecha lo que nos preocupa es la capacidad de Internet que llegue a las personas. Sin embargo, la única manera de pensar en esto es porque nos olvidamos de la persona. ¿En qué consiste la libertad de expresión? La razón por la que tenemos libertad de expresión no es porque es físicamente peligroso para las personas menos poderosas decir la verdad a gente más poderosa. Esa es la razón histórica y, de hecho, la única justificación real para la libertad de expresión. La única razón por la que merece la pena tener libertad de expresión es para proteger los cuerpos de los menos vulnerables cuando le dicen la verdad a aquellos que tienen más poder. Y esa manera de pensar en la libertad de expresión es, por supuesto, positiva. Empieza con la realidad de personas vulnerables. Empieza con la realidad de que muchas personas son más vulnerables que otras. Es una traducción que se vuelve a Europa. Por eso hemos hablado a la antigua Grecia. Hemos hablado de esto durante 2.000 años, básicamente hasta el jueves pasado. Hace muy poco se nos ocurrió que la libertad de expresión se refería únicamente a la expresión, al algoritmo. Y cuando pensamos en ello, de pronto que la libertad de expresión solo importa en el caso de Donald Trump o Elon Musk, de los más poderosos. Pero si pensamos en libertad positiva, nos damos cuenta de que de verdad Donald Trump y Elon Musk tienen libertad, tienen derecho a la libertad de expresión, por supuesto que sí. Pero como son las personas más poderosas, no son las personas que debieran preocuparnos, sino de las que debiéramos preocuparnos en última instancia. Y cualquier persona menos poderosa, menos rica, debiera ser más importante. Y en toda clase de derecho a cualquier libertad. Y eso es un ejemplo sobre cómo el término libertad ha sido captado. El otro tema de dejar que la libertad esté solo en un lado del espectro es que la gente en el centro o a la izquierda deja de usar la palabra. Y si dejas de usar la palabra, terminas rindiéndote sobre el concepto. Y bueno, yo creo vehementemente que seas conservador, liberal, socialista, necesitas la libertad. Si intentamos deshacernos de la libertad, terminamos con una política muy diferente. Así que lo último que quiero decir al respecto es que me parece que necesitamos poder compartir esta palabra de una manera que tenga sentido. En mi país hablamos de ello constantemente, pero hablamos de ello de una manera completamente errónea, y esa manera, yo creo, tiene el mismo impacto en el resto del mundo que es el monopolio de la derecha en un país individual. Hablamos de ello todo el rato y muchas veces no tiene sentido lo que hablamos. Y los europeos hablan menos, aunque un país europeo normal permite a la gente que sea más libre que Estados Unidos muchas veces. Y bajo nuestras propias métricas e instituciones, que son la Freedom House, que reconoce la libertad de una manera muy estadounidense, somos el número 50 a nivel mundial. Y ustedes están por delante de nosotros, y los miembros de la Unión Europea suelen estar por delante. Y la razón es muy sencilla. Si tenemos un país que se centra en la libertad positiva, las libertades negativas suelen ir mejor, que es algo que descuajeringa la mentalidad de los estadounidenses. Lo he hablado 50 veces, no voy a insistir, pero pensemos que si solo hablamos de libertad negativa y hablamos de libertad positiva, eso creará una suerte de distopía nazi
o soviética, pero

La verdad empírica es que si tenemos libertad positiva, eso mejora la libertad negativa. Si solo nos centramos en libertades negativas, va peor. Y por supuesto, va peor en libertad positiva. Y esa es la. Pero los europeos, en mi opinión, los europeos que vienen en países que son bastante libres, no hablan de la libertad muy a menudo, porque. Y no hablan de la libertad como una justificación para el estado del bienestar o como una justificación de gastos. Gastos estatales o de cuidado de menores. Y yo creo que es un error que nosotros no hagamos esto. Yo creo que tenemos la palabra. La propiedad de los europeos tienen la praxis, pero nadie tiene el concepto apropiado. Y compartir lo que yo creo que es el concepto positivo, que es una libertad que es humana y positiva, es algo que he intentado hacer en esta tarde. Y ahora, bueno, estoy muy emocionado por la conversación que vamos a tener ahora. Muchas gracias.

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1: Una China y un Estados Unidos alejados de la confrontación. Donald Trump y Xi Jinping cierran esa cena de gala en la Casa Blanca con muchos llamamientos a la unidad, a la responsabilidad, a seguir unidos, porque solo así es bueno para China, para Estados Unidos, pero también para el resto del mundo. Un Donald Trump que en esa cena de Estado con su homólogo chino reiteraba que nunca antes se habían llevado mejor como ahora. Líderes de ambas naciones en las que entienden que representan sistemas diferentes, pero lazos que perduran y que nunca se han llevado mejor. Con algunos momentos bastante especiales, como cuando Donald Trump le agasajaba a Xi Jinping con un obsequio, la estatua de un águila calva, símbolo de los Estados Unidos, y donde hacía alusión a los miles y miles de kilómetros que les separan, pero que al mismo tiempo les unen, con el deseo de que ambos países conozcan un futuro de armonía, de paz y de éxito, en un contexto en el que, recordemos, Donald Trump ha estado rodeado de muchos gigantes tecnológicos estadounidenses, ya saben, el dueño de Amazon, el dueño de SpaceX, con directores ejecutivos chinos que han estado ausentes. Y la cadena CNN ha denunciado que la Casa Blanca ha vuelto a negar el acceso a dos de sus corresponsales a la llegada del líder chino Xi Jinping para esa cena de Estado con Donald Trump, a pesar de que esa misma mañana había entrado en vigor una decisión judicial que restablecía las credenciales de acceso a los integrantes de este medio. Recordemos, Donald Trump había vetado el pasado día 19 a tres medios, a CNN, a MS Now, así como al medio político, y este incidente sucede a pesar de que Timothy Kelly, el juez del distrito de Washington, emitía una orden para restablecer el acceso durante la madrugada de este jueves, al considerar que el veto de Trump se había producido sin el proceso debido y adecuado. No obstante, la Casa Blanca ha vuelto a denegar el acceso al recinto a los periodistas que intentaron entrar antes de que los abogados de los tres medios pidieran una audiencia inmediata y el juez solicitara al gobierno estadounidense que explicara ese cumplimiento de la orden antes de las 12:30. Esta es la señal en directo de la Casa Blanca. Suponemos que Donald Trump, Xi Jinping, 1:04 de la tarde estarán ya pernoctando, pero con una noche de aluvión, de alaracas, de exaltación de la amistad, a pesar de que nadie puede ocultar la rivalidad entre ambas potencias. El presidente chino Xi Jinping cree que Washington y Pekín deben seguir compitiendo, pero manteniéndose alejados del conflicto y la confrontación. Un Xi Jinping que en su discurso durante la cena de Estado advertía que las políticas nacionales actuales de Washington y Pekín pueden reforzarse mutuamente. Donald Trump que se ha comprometido a devolverle la grandeza a Estados Unidos y ha liderado al pueblo estadounidense en importantes avances. Decía Xi Jinping que China está comprometida con lograr una gran revitalización nacional.
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1: Bueno, el presidente chino que advertía que hay objetivos ambiciosos, pero que pueden reforzarse mutuamente. Y también hacía un llamamiento a China y a Estados Unidos para que actúen como grandes países responsables, satisfagan las expectativas de los pueblos y mantengan el día y las tendencias de una época en la que hay que explorar nuevos enfoques para que ambos países se lleven bien entre sí.
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1: Bueno, esto es lo que ha trascendido Xi Jinping, que le ha dicho a Donald Trump en esa reunión que espera que Washington mantenga una postura correcta en contra de la independencia de Taiwán. Según informa la agencia de noticias china Xinhua, durante este encuentro Xi Jinping le ha mostrado el deseo de que Estados Unidos mantenga esa postura correcta en contra de la independencia de la isla y gestione la cuestión de Taiwán con prudencia y siente unas bases sólidas para que la cooperación estratégica China-Estados Unidos y para el desarrollo de las relaciones bilaterales tengan su fruto. Con base en la ley de 1979 que regula la relación con Taiwán, Washington, recordemos, no reconoce la soberanía de la isla, considerada una provincia rebelde por Pekín, aunque tampoco la de la República Popular de China sobre Formosa. Una ambigüedad estratégica que le permite, por otro lado, suministrar armas al gobierno de Taipei, aunque en la actualidad hay un paquete valorado en 14.000 millones de dólares que ha quedado en suspenso precisamente por no tensar las controvertidas relaciones con Pekín. Bueno, otro de los puntos fuertes, la tecnología, la inteligencia artificial, la carrera tecnológica en la que ambos líderes también se han referido. Donald Trump, que dice que la inteligencia artificial a partir de ahora la rebautiza como superinteligencia y va a ser un tema clave en las reuniones que tenga en las próximas horas, en los próximos días y en los años sucesivos con Xi Jinping. Trump, que sugería que la intención de ambos países es dejar las cosas como están, lo cual implicaría no frenar su desarrollo. Recordemos que China ha confirmado un primer contacto con Estados Unidos sobre inteligencia artificial dentro de un mecanismo de consultas para mantener la tregua comercial, aunque no ha confirmado la extensión de esa tregua hasta el 10 de enero. Recordemos, una tregua que expira el 10 de noviembre y que había permitido contener en parte la escalada arancelaria y suspender algunas restricciones en algunos ámbitos como tierras raras o los productos de alta tecnología. Ambas superpotencias que rivalizan por la supremacía tecnológica han accedido a abrir un diálogo después de que grandes empresas hayan propuesto ralentizar el desarrollo del sector ante los riesgos de seguridad y la falta de regulación. Por ahora, Donald Trump no quiere aflojar. Dice que nada ni nadie, ni China ni Estados Unidos, pueden frenar el desarrollo de la superinteligencia.
3: Technology and superintelligence, SI. The decisions we make in these areas today can promote peace and prosperity for decades and decades.
1: Bueno, una cumbre, Donald Trump, Xi Jinping, al margen de, o en paralelo a Naciones Unidas, que sigue dejando importantes altercados. Ayer fue una jornada bastante convulsa en la que, entre otras cosas, hablaban el presidente palestino y el primer ministro israelí, con lo que eso supone. Recordemos que Mahmoud Abbas, nuevamente, a través de una videollamada, advertía ante la Asamblea General de la ONU de los peligros existenciales que Israel supone para el pueblo palestino. Y además urgía acelerar el plan de Trump para Gaza tras casi un año sin avances visibles. Urgía al resto de países a no permitir más masacres, como dice también la materialización de otro Nakba, otra catástrofe en árabe, en alusión a la ocurrida en 1948, que supuso el desplazamiento forzoso y la pérdida de propiedades de unos 750.000 palestinos. Como decíamos, habló Mahmoud Abbas, el presidente de la Autoridad Nacional Palestina, y el primer ministro israelí, Benjamin Netanyahu, en una sesión que tuvo de todo, entre ello el plante de muchísimos países, o un Benjamin Netanyahu que prácticamente habló con esa Asamblea General de Naciones Unidas semivacía y donde aprovechó la ocasión para reivindicar sus avances en la guerra contra Irán, la propuesta de mantener el control militar en Líbano y donde incluso se refería a esos abandonos en la sala.
4: Before I begin, just a quick announcement. If there are any other moral cowards who haven't yet left this hall, please do so now.
1: Posteriormente ya continuaba con su speech, Benjamin Netanyahu advirtiendo ante la Asamblea General de la ONU que destruir instalaciones nucleares de Irán fue una de las decisiones más fáciles que ha tomado como primer ministro, porque de no haberlo hecho, dice, estarían todos muertos. Y también tenía un recado para los asistentes y para los que le hicieron boicot. Dice que acusar a Israel de genocidio es la mayor mentira de la humanidad.
4: That's a ton for every person. Accusing Israel of genocide is the greatest lie of the century. If you want to know.
1: Bueno, Benjamin Netanyahu, que al igual que Donald Trump ha aprovechado esa tribuna de Naciones Unidas para hacer una suerte de mitin político donde reivindicó sus logros contra Irán, asegurando que de no haber atacado Irán estaríamos todos muertos, también reivindicando la presencia militar en el sur de Líbano, asegurando que hay amenazas, hay peligros que acechan como los terroristas de Hezbollah. Y también tenía un recado para aquel famoso 7 de octubre de 2023 que supuso la guerra encarnizada con Hezbollah y donde en este caso recordaba uno de los episodios más tristes y que ha pasado a la historia, en este caso a la historia militar, esos famosos buscas que supusieron la destrucción de Hezbollah. Decía esto Benjamin Netanyahu, que todavía están acordándose de esos buscas explosivos.
4: Hezbollah. You remember the beepers? Remember these things? Remember them? Yeah. Well, I can tell you this. Hezbollah certainly.
1: Y por cierto, alusiones también a Irán, y en ese sentido, Masoud Pezeshkian, que bueno, ha concedido una entrevista a Fox News, donde advierte que Teherán aún desea seguir adelante en el acuerdo firmado con Estados Unidos y por ello dice no cierra el estrecho de Hormuz, porque llegaron a un acuerdo con Irán, ese acuerdo se firmó, un acuerdo con Estados Unidos, y basándose en él están dispuestos a seguir adelante, y se acordó también un marco de actuación. Dice Netanyahu que, en este caso el presidente Masoud Pezeshkian, el presidente de Irán, que no habían cerrado el estrecho de Hormuz, que estaba abierto, y sin ninguna justificación ni marco legal, decidieron atacarles. En referencia a esas posibles relaciones diplomáticas futuras, Pezeshkian añade que si el actual gobierno estadounidense, dentro del marco jurídico internacional, desea llegar a un acuerdo, por ellos, perfecto. Irán, que ofrece retomar la vía del acuerdo con Estados Unidos y seguir adelante. Bueno, ha habido más titulares que ha dejado Masoud Pezeshkian. Ha dicho que el líder supremo del país, el ayatolá Mojtaba Jamenei, goza de plena salud, completamente buena salud, y en ese caso respondía así a esas preguntas y esas dudas que trasladaban desde Fox News sobre el estado de salud de Ali Jamenei y si era capaz de gobernar. Un Pezeshkian que parecía esquivar la pregunta sobre el líder supremo, que recuerden, todavía no ha aparecido en ningún vídeo dirigiéndose de forma pública al pueblo iraní o al presidente de los Estados Unidos, y trataba de cambiar de tema para describir a Irán como el objetivo del terrorismo. Y por cierto, otra de las incógnitas que ha tratado de despejar y una de las preguntas más controvertidas, la situación en Oriente Medio, en el Golfo Pérsico, en el estrecho de Hormuz, pero también en el Mar Rojo y en el estrecho de Bab el-Mandeb, y la suerte de los rebeldes hutíes. En ese sentido, Pezeshkian dice que los hutíes no reciben órdenes de Irán, sino que son responsables de sus propios actos. Se desmarca del conflicto en el Mar Rojo. Dice que como personas que resisten en la región debido a las situaciones que se les han impuesto, tienen contacto con ellos, pero no existe una relación sistemática. Recordemos Pezeshkian, que también ha negado que Teherán haya tenido contacto con Hezbollah y los hutíes que hubieran ordenado a estos grupos entablar relaciones. Y noticias de última hora, un portavoz de los hutíes rebeldes de Yemen ha anunciado que han atacado una instalación de la petrolera saudí Aramco en Yanbu, en la costa del Mar Rojo, al oeste de Arabia Saudita, el grupo militar que también ha atacado un objetivo sensible en Riad, según subraya este portavoz. Además advierten que los ataques se han lanzado en represalia por las agresiones saudíes contra Yemen mediante ataques aéreos esta madrugada en las gobernaciones de Marib, Sadah, Hodeidah, Taiz y Al-Yauf. Dicen los rebeldes hutíes que seguirán atacando ese despliegue de tropas del enemigo saudí hasta que cese la agresión o se levante el asedio a su país. Y Mohammad Bagher Ghalibaf, el presidente del Parlamento iraní, ha prometido que su país va a devolver, atención, a Estados Unidos a los años 70, a las tasas de interés de la década de 1970, a los altos precios de la gasolina, a la escasez del diésel e incluso, decía, a los pantalones acampanados. Ghalibaf, que también se ha burlado de la evolución del mercado de bonos estadounidense, deseando, dice, feliz América al 5,1% a 10 años, después de que, como saben, el rendimiento del bono a 10 años estadounidense superara por primera vez esos rendimientos desde el año 2007, celebrando en este caso que Washington, dice, Irán no es para aficionados arrogantes. También se burlaba del secretario del Tesoro estadounidense Scott Bessent, donde incluso publicaba una foto que ridiculizaba su competencia. Y por cierto, el Senado de Estados Unidos ha rechazado una resolución que pedía el fin de la guerra con Irán, una votación muy ajustada que no ha logrado ser aprobada, con 49 votos a favor y 50 en contra. Esta votación se dividía mayoritariamente en las líneas partidistas, todos los republicanos, excepto Tom Tillis por California, Susan Collins de Maine, Lisa Murkowski de Alaska y Rand Paul de Kentucky, votaban en contra de esa resolución, mientras que el senador de Pensilvania, John Fetterman, el único demócrata que la rechazaba. Una resolución que instaba a Donald Trump a retirar el uso de fuerzas armadas estadounidenses ante las hostilidades contra la República de Irán o de cualquier parte de su gobierno o ejército, incluidas las posibles fuerzas terrestres en combate o utilizadas para la ocupación. Y, por cierto, esta madrugada ha vuelto a producirse un nuevo ataque ruso en Kiev, donde al menos han fallecido dos personas y donde también ha habido nuevos daños, en este caso, a refinerías de petróleo en Novosachinsk. Concretamente, la respuesta de las autoridades ucranianas han tenido un ataque hacia una refinería de petróleo en Novokatynsk, en Rostov, donde no ha habido víctimas mortales. La empresa que ha suspendido temporalmente las actividades es la segunda refinería de petróleo atacada durante esta madrugada ante los informes de un ataque a una importante instalación en la región de Perm. Según los informes, Ucrania también ha atacado otra empresa militar industrial en Ulyanovsk, en Rusia, y de momento el alcalde de Kiev, Vitaly Klitschko, ha confirmado que ha habido un nuevo ataque en Ucrania que ha dañado una refinería y que en este caso ha habido un herido tras el ataque ruso en la capital. El secretario general de la OTAN, Mark Rutte, considera que es altamente improbable que Rusia inicie una invasión a gran escala en un país de la Alianza, pero eso sí, ha pedido no ser ingenuos ante sus preparativos militares. El neerlandés que ha dejado claro que no pueden ser ingenuos, ya que Rusia está aumentando enormemente su producción militar y sus fuerzas armadas. En ese sentido, apunta hacia el servicio de inteligencia del Ministerio de Defensa de Dinamarca, que espera que Rusia intensifique en los próximos meses sus ataques híbridos contra países occidentales y miembros de la OTAN. De momento, Mark Rutte, a la espera de que Rusia realice ataques militares limitados, cree que no hay que confiarse.
5: What is your assessment of the risk of a war, a broader war in Europe with the Russians?
6: 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So I think the Danish intelligence is right there, that's highly unlikely.
1: Y el presidente argentino Javier Milei ha cargado contra uno de sus enemigos declarados, el presidente del gobierno español, Pedro Sánchez. Le acusa de haber traicionado a su propio pueblo por su política migratoria. Un presidente argentino que está en Nueva York, aunque no en la ONU, sino en el Club Económico de Nueva York, donde afirmaba que España es un país con tanto por ofrecer, pero dice sometido a un régimen socialista que lo está destruyendo. Acusa a Pedro Sánchez de haber traicionado a su propio pueblo abriendo las puertas a invasores, dice que la están convirtiendo en

0: una zona de caos y violencia, refiriéndose así a la crisis migratoria desatada por esa invasión masiva de migrantes procedentes de Marruecos y del Magreb y del África subsahariana los pasados 30 y 31 de julio. El Ejecutivo de Sánchez dice una mezcla curiosa entre anarquía y tiranía, asegurando que los invasores hacen lo que quieren, roban, matan, violan, mientras que los españoles, dice de bien, son cada vez más vigilados y controlados. Wall Street cerró ayer con signo mixto en medio de esas renovadas volatilidades en los bonos del Tesoro y del petróleo, con un bono del Tesoro a 10 años que sigue con ese rendimiento por encima del 5,12% y hasta el 5,4% que llegó a superar el bono a 30 años estadounidense, unos máximos que no se veían desde el año 2004. El S&P 500 y el Nasdaq que se mantenían prácticamente planos, mientras que el Dow Jones perdía 162 puntos. Los costes de endeudamiento aumentaron debido al alza de los precios del petróleo en medio de esas crecientes tensiones entre Estados Unidos e Irán. Sin embargo, algunos informes sugieren que los negociadores estadounidenses e iraníes estaban más cerca de un acuerdo para restablecer el flujo petrolero a través del estrecho de Hormuz. El petróleo que reducía ganancias, pero provocaba a su vez una disminución en los rendimientos de los bonos a corto plazo. Las compañías ligadas a la inteligencia artificial cerraron con resultados mixtos. Alphabet subía un 1,3%, Meta se disparaba un 4,5% con una buena acogida de su agente de inteligencia artificial Muse, además de sus nuevos dispositivos, mientras que Amazon se mantenía estable, o Oracle que caía un 3,5% tras declarar fuerza mayor por contratiempos en el desarrollo de un centro de datos en Nuevo México. Los fabricantes de semiconductores también mostraron un comportamiento mixto en medio de una fuerte emisión de deuda para infraestructuras en inteligencia artificial. En la agenda del día, hoy los inversores van a estar atentos a la publicación de la confianza del consumidor GFK de Alemania, así como la lectura final del PIB del segundo trimestre en España, y ya en Estados Unidos atentos a los pedidos de bienes duraderos de agosto o la confianza del consumidor que elabora la Universidad de Michigan. Y en Asia, signo mixto en las bolsas. Vemos cómo el índice Nikkei de Tokio está experimentando un rebote del 1,28%. Vemos cómo el Nifty 50 está completamente plano. Y un día más, las plazas chinas abocadas al rojo, cayendo más de un 1% el índice de Shanghai y Shenzhen de industriales. Vemos también cómo el Hansen de Hong Kong está retrocediendo un 1,5%. Vemos cómo otros índices, como el Kospi surcoreano, se mantienen con subidas del 0,9% hasta los 7.080 puntos. Afianza al cierre de esta semana el Kospi surcoreano los 7.000 puntos a 7 minutos de que cierre la bolsa de Seúl, con una jornada en la que hemos conocido el crecimiento de las exportaciones en Tailandia, que han alcanzado su nivel más alto en 8 meses, y con las acciones japonesas que repuntan a pesar del hundimiento de los bonos japoneses y de, en este caso, de los Estados Unidos. El Nikkei de Tokio que supera los 66.000 puntos. Bueno, esa ha sido la reacción de los índices asiáticos a esta reunión de Xi Jinping con Donald Trump, una de las cumbres del año, el segundo cara a cara en menos de 6 meses entre los presidentes de los dos países más poderosos del mundo, en una cena en la que no ha faltado de nada, incluso el obsequio de, bueno, una estatua de un águila calva, símbolo de los Estados Unidos, con ese llamamiento a la convivencia y, en este caso, a los objetivos compartidos. Vamos a rescatar ese momento en el que Donald Trump recibía al presidente chino, Xi Jinping, y ofrecía un discurso de bienvenida en esa cena de gala en la Casa Blanca.
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2: Bueno, pues en resumen, porque hay muchas más cosas que contarles, mucho ruido y pocas nueces, diferencias que todavía no se han resuelto, que no han abordado y parece que ha sido pues una visita de cortesía. Y dicho esto, ya saben, el ámbito empresarial que ha tenido cierta representación por la parte americana, no así en el caso de China, y mientras tanto ya saben que internacionalizar una empresa no tiene por qué significar procesos lentos ni comisiones opacas. 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Bueno, pues son ya las 7:49 minutos, hora central europea. Vamos a ver cómo resumen todas estas reuniones, esta cumbre de Xi Jinping y Donald Trump en las cabeceras internacionales. Resumen de prensa.
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2: Pues parece que la mayoría de cabeceras internacionales enfocan esta cumbre entre Xi Jinping y Donald Trump en que, bueno, pues mucha pompa y poca sustancia. La pompa prevalece sobre la sustancia mientras Donald Trump recibe a Xi Jinping con estas, en este caso, fotografías de esa cena de empresa. Podíamos ver ahí presente en la mesa de Xi Jinping y de Donald Trump y las primeras damas a lo más ganado del sector tecnológico estadounidense, aunque otro de los principales titulares en portada: la Unión Europea insta a Reino Unido a aumentar los aranceles sobre los coches chinos para evitar las barreras fabricados en Europa. Londres, que presiona intensamente para garantizar igualdad de trato para los productos británicos, pero sigue descartando una unión aduanera. Vamos a ver cómo enfoca esta cumbre el diario Wall Street Journal, el Wall Street Journal, que parece que también va en esa línea. El diario Wall Street Journal, que recordemos también habla de esa pompa, de, bueno, por supuesto también la robustez de la economía estadounidense, que en este caso dice supera los tipos de interés y hace, en este caso, aumentar la rentabilidad de los bonos estadounidenses. También con Netanyahu, que ha vuelto

0: a Naciones Unidas con ese boicot, con el plante de prácticamente la mitad de la sala de los enviados para Naciones Unidas y en este caso también recordando, bueno, pues cinco conclusiones de la cumbre Xi-Trump con una visita que dice ha sido de, bueno, escasa en cuanto a resultados y con los mayores desacuerdos que siguen en stand-by. Tiempo ya para el New York Times, vamos a ver cómo lo enfoca este diario, en este caso el diario New York Times, que pone el acento en, dice, en la Casa Blanca de Donald Trump, el dictador chino es bienvenido, los medios estadounidenses menos, haciendo alusión a esa prohibición parcial de CNN, MS Now y Político, también recordando sobrevuelos, pandas, pompa, que han enmascarado, bueno, esa pompa, también el águila calva, esa estatua símbolo de Estados Unidos, que han enmascarado las divisiones en la cumbre de Estados Unidos y Donald Trump, una lista de invitados, ya saben, Jeff Bezos y los más, y otros muchos más, aunque con muchas ausencias sonadas de directores ejecutivos chinos. Dicho esto, vamos a ver otras cabeceras, en este caso la prensa económica española, Expansión, 5 días, El Economista. Podemos ver en la portada del diario Expansión las siguientes noticias, en este caso, bueno, pues en portada, Margarita Robles, sobre todo en el ámbito defensa y tecnológico, vamos a ver un poco esta noticia, Telefónica e Indra, dice, se alían en defensa para satélites. También recuerda que el fondo EQT ha encargado a JP Morgan la venta de Parques Reunidos por más de 1.700 millones de euros. Importante operación que lleva en portada Expansión, la gestora de capital riesgo sueca que está preparando desinversión en el gigante español, en el que también participan Corporación Financiera Alba, un 25%, y GBL, un 23%. Vendería su parte EQT por 1.700 millones, la parte que tiene en Parques Reunidos. Tiempo ya para otras cabeceras. Diario 5 días. Podemos ver en su primera plana cómo, bueno, pues Cox, la compañía de Enrique Riquelme, prevé ampliar capital en más de 300 millones en su filial mexicana tras la compra de activos a Iberdrola. También hablando de Abu Dhabi, que entra en la puja por Exelio mientras estrecha la lista de candidatos por la plataforma de renovables. Y hablando también de energía, de suministros, dice, la tarifa regulada del gas subirá más del 50% en octubre si el gobierno, dice, no interviene. Que está de momento, dice el diario 5 días, el Ejecutivo guardando silencio sobre la posibilidad de frenar ese incremento en la tarifa que afecta a 3 millones de usuarios a los que aplica un tope entre 2021 y 2023. Y concluyendo ya la prensa internacional con el diario El Economista, El Economista, que podemos ver en su portada online, que España y Alemania retoman el plan del caza de sexta generación tras la retirada de Francia. Esperan que sea una realidad en el año 2040 y para ello están en un plan puente para que la industria nacional avance en solitario mientras se firma el acuerdo. También nos recuerda que septiembre pasa factura al IBEX, mínimos del año que acechan a 8 valores. Y por último, Bruselas, que diseña, dice, un escudo para comprar gas ante una crisis y, por cierto, con dinero, dice, de toda la Unión Europea.
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0: Bueno, pues prensa internacional que se hace eco de esa reunión entre Xi Jinping y Donald Trump, en la que, recordemos, ha habido, bueno, pues mucho ruido y pocas nueces, mucha pompa y poca sustancia. Vamos a ver lo que están haciendo los metales preciosos de inversión.
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0: Siguen teñidos de rojo los activos ligados a los metales preciosos de inversión, léase oro, plata, libra, además de la libra de cobre, que está con un precio de 6,68 dólares, también con movimientos, ligeras correcciones en el oro y la plata. En el caso del metal dorado pierde un 0,14%, sigue por debajo de los 4.300 dólares, 4.268 dólares, mientras que la plata cotiza en los 63,65 dólares, la corrección es suave del 0,27%, y también se sitúa por debajo del 1% las pérdidas que en estos momentos está reflejando el futuro del paladio, a un precio de 1.262 dólares la onza, sigue alejándose poco a poco de los 1.300 dólares, al igual que los 2.000 que ya fueron historia, incluso los 1.800 dólares en el caso de la onza de platino, 1.749 dólares la onza de platino, que corrige un 0,46%.
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0: Las diferencias de fondo entre Washington y Pekín siguen ahí, mucha exaltación de amistad, mucho simbolismo, el panda chino para Estados Unidos, el águila calva estadounidense para China, pero pocos acuerdos importantes más allá de una tregua hasta el 10 de enero, tregua comercial y con

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Noticias, bienvenidos de nuevo a Negocios Televisión, bienvenidos de nuevo a este espacio informativo mirando a todas las últimas horas en un día de máxima tensión en Hormuz. Enseguida les contamos nuevos ataques con drones y misiles por parte de Irán. Vamos a contarles también la respuesta por parte de Estados Unidos, que ha desplegado armas láser en el estrecho de Hormuz en un día marcado por esta cumbre entre Donald Trump y Xi Jinping. China y Estados Unidos que se acercan en un momento de incertidumbre geopolítica y en un momento en el que ambos líderes hablan de unión, dice, bueno, porque están más cerca que nunca. Vamos a contarles también lo que está sucediendo en torno a Ucrania con un nuevo ataque masivo por parte de Rusia y con Ucrania golpeando una refinería. Todo esto en un día en el que se sigue hablando de inteligencia artificial y en el que también vamos a contarles datos importantes en Estados Unidos. Precisamente empezamos hablando de

0: Estados Unidos y China, que rebajan el tono en las últimas horas, después de meses de aranceles, amenazas y una competición cada vez más dura por el liderazgo tecnológico mundial. Donald Trump, una vez más, vuelve a sorprender con un mensaje de acercamiento a Pekín. Dice Trump, nunca nos hemos llevado mejor.
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0: Esta era la frase del presidente de Estados Unidos junto a Xi Jinping durante la cena de Estado celebrada en la Casa Blanca. Trump reconoce que Estados Unidos y China representan sistemas diferentes, pero habla de armonía, paz y éxito, además de que reivindica la relación histórica entre ambos países. Xi Jinping responde también con un mensaje conciliador. Dice que China y Estados Unidos deben competir, pero mantenerse alejados del conflicto y de la confrontación.
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0: Un Xi Jinping que sostenía incluso que los grandes objetivos nacionales de ambos países pueden reforzarse mutuamente. Un cambio notable de lenguaje entre las dos mayores potencias económicas del mundo. Pero detrás de esta escenografía de la alfombra roja y de la cena de gala siguen estando todos los grandes asuntos que enfrentan a Washington y Pekín. Y el primero tiene nombre propio, Taiwán. Xi Jinping ha pedido directamente a Trump que Estados Unidos mantenga lo que Pekín considera una posición correcta contra la independencia de la isla. Reclama prudencia a Washington. Estados Unidos mantiene desde hace décadas una política de ambigüedad estratégica. No reconoce a Taiwán como Estado soberano, pero tampoco reconoce la soberanía de la República Popular China sobre esta isla y continúa suministrando armamento a Taipei. Así que Taiwán continúa siendo posiblemente el asunto más delicado de toda la relación bilateral. Pero hay otro frente que puede marcar el futuro de esta competición. Hablamos de la inteligencia artificial. Trump habla ya de superinteligencia.
1: And superintelligence, SI. The decisions we make in these areas today can promote peace and prosperity for decades and decades to come.
0: Un Trump que sugería que ni Estados Unidos ni China quieren frenar el desarrollo de esta tecnología. Los dos países compiten por el liderazgo mundial de la IA y lo hacen, mientras algunos responsables tecnológicos reclaman precisamente lo contrario, reducir la velocidad ante los peligros de seguridad y la ausencia de una regulación global. Washington y Pekín han abierto ya un primer canal de conversaciones sobre inteligencia artificial. Por tanto, tenemos una paradoja extraordinaria. Las dos grandes potencias compiten por llegar primero, pero al mismo tiempo empiezan a hablar sobre cómo evitar que esa carrera termine fuera de control. Y mientras Trump y Xi hablan de paz y de cooperación, en Oriente Medio ocurre exactamente

0: Lo contrario, nueva escalada en el estrecho de Hormuz. Irán ha lanzado misiles de crucero, antibuque y drones desde el sur del país contra embarcaciones que navegaban por esta zona, según los primeros informes. Se han escuchado al menos 3 explosiones. Las informaciones iniciales apuntan a que el posible objetivo podría haber sido un convoy de petroleros escoltado por Estados Unidos en la ruta situada al sur de Omán. Pero atención, y es que no está confirmado que ese convoy fuera realmente el objetivo. Tampoco hay constancia por ahora de impactos directos contra los barcos, daños o víctimas. Estamos todavía ante una información preliminar, pero el incidente vuelve a disparar la tensión en el corredor marítimo energético más importante del mundo. Y esto llega precisamente cuando parecía abrirse una nueva ventana diplomática, porque el presidente iraní, Masoud Pezeshkian, aseguraba que Teherán todavía quiere recuperar la vía del acuerdo con Estados Unidos. Pezeshkian sostiene que Irán está dispuesto a seguir adelante dentro de un marco jurídico internacional y niega además que Teherán hubiera cerrado inicialmente el estrecho de Hormuz. Así que volvemos a tener 2 caras de esta guerra: misiles y negociación, ataques y diplomacia, escalada militar y mensajes de apertura. Y Estados Unidos, mientras tanto, se prepara para un conflicto cada vez más tecnológico. Washington ha desplegado armas láser en el estrecho de Hormuz, es lo que informa el diario New York Post. Sistemas de energía dirigidos y diseñados para interceptar drones y misiles de crucero iraníes. Y la razón es también económica. Derribar un dron relativamente barato con un misil interceptor que cuesta varios millones de dólares puede convertirse en una ecuación insostenible si los ataques se multiplican. Estados Unidos busca ahora cambiarla. Un sistema láser puede reducir drásticamente el coste de cada interceptación. Las Fuerzas Armadas de Estados Unidos han firmado además un contrato de 465 millones con AeroVironment para desarrollar equipos defensivos de este tipo. Estamos viendo, por tanto, cómo cambia la guerra en tiempo real. Drones baratos, misiles, inteligencia artificial, láseres, guerra tecnológica y tecnologías que hasta hace pocos años parecían experimentales y que empiezan a incorporarse al campo de batalla. Una escalada que además no se limita solo a Hormuz. Los saudíes aseguran además haber atacado una instalación de Saudi Aramco en Yanbu, en la costa saudí del Mar Rojo. También reivindican un ataque contra lo que describen como un objetivo sensible en Riad. Según el portavoz Houthi, las operaciones son una respuesta a los bombardeos saudíes sobre Yemen. Así que vuelve a aparecer el otro gran corredor estratégico, el Mar Rojo. Tenemos tensión en Hormuz y además tensión en el Mar Rojo mientras se suceden ataques contra infraestructuras energéticas. Una combinación que explica por qué el precio del petróleo sigue teniendo tanta capacidad para mover los bonos, la inflación y las bolsas. Y todo esto ocurre mientras el propio presidente iraní intenta marcar distancias con los hutíes. Pezeshkian asegura que Irán mantiene contacto con ellos, pero niega que reciba órdenes de Teherán. También niega una relación sistemática mediante la cual Irán ordene operaciones a los hutíes o a Hezbollah. Es la posición expresada por el presidente iraní. Y mientras el conflicto continúa, el Senado de Estados Unidos ha rechazado una resolución que pretendía obligar a poner fin a la participación militar de Estados Unidos en la guerra con Irán. La votación ha sido extraordinariamente ajustada: 49 votos a favor y 50 en contra. La propuesta reclamaba que Trump retirase a las Fuerzas Armadas estadounidenses de las hostilidades, salvo que existiera una declaración de guerra o una autorización específica del Congreso. No ha salido adelante. Por lo tanto, la participación de Estados Unidos continúa sin que esa resolución haya impuesto una retirada. Y de Irán vamos a pasar también a Gaza, la Asamblea General de las Naciones Unidas, que nos deja 2 discursos completamente enfrentados. Mahmoud Abbas advertía de lo que considera una amenaza existencial para el pueblo palestino. El presidente de la Autoridad Palestina reclama acelerar el plan de Estados Unidos para Gaza y pide impedir nuevas masacres y desplazamientos. Y después llega Benjamín Netanyahu, el primer ministro israelí, que volvió a provocar la salida de numerosos representantes de la sala cuando comenzaba su intervención. Netanyahu defendía los ataques contra las instalaciones nucleares iraníes y sostenía que destruirlas fue una de las decisiones más fáciles de su mandato, porque, según él, la alternativa suponía una amenaza existencial. Netanyahu rechaza tajantemente las acusaciones de genocidio contra Israel.
1: That's a ton for every person. Accusing Israel of genocide is the greatest lie of the century. If you want to know how big...
0: 2 discursos, como ven, 2 relatos completamente enfrentados y una Asamblea General convertida en escaparate de todas las fracturas abiertas en Oriente Medio. Y nos vamos ahora también a Ucrania, porque Kiev ha sufrido otra noche de ataques rusos. Un dron ha alcanzado un edificio residencial de 25 plantas. También se han registrado impactos y daños en otras zonas de la capital. Al menos una persona ha resultado herida, según las propias autoridades ucranianas. Y Ucrania responde atacando un objetivo estratégico dentro de Rusia. Drones ucranianos han golpeado la refinería de Perm y han provocado un

0: incendio. No estamos hablando de una instalación cualquiera. Según Reuters, Perm forma parte de las 6 grandes refinerías que conjuntamente representan aproximadamente la mitad de la producción rusa de diésel. Y esto explica la estrategia ucraniana: golpear la capacidad energética rusa, reducir ingresos, dificultar el suministro y trasladar parte del coste de la guerra al interior de Rusia. El problema para Europa es que, mientras esta escalada continúa, su capacidad para defenderse sigue siendo insuficiente. La Agencia Europea de Defensa advierte de que la Unión Europea no se está rearmando con suficiente rapidez para alcanzar el objetivo de estar preparada para defenderse en 2030. Hay carencias importantes. Por ejemplo, se habla de defensa aérea, de defensa antimisiles, de fuerzas terrestres o de capacidades navales, munición, drones. Europa está aumentando el gasto militar a niveles récord, pero la agencia reclama avanzar mucho más rápido. Y aquí tenemos una precisión importante. El secretario general de la OTAN, Mark Rutte, considera muy improbable que Rusia lance un ataque a gran escala contra un país de la alianza.
1: Of the risk of a war, a broader war in Europe with the Russians.
2: Well, even up to today, we have seen, for example, Danish intelligence service bringing out today that it is highly unlikely that Russia will mount a full-scale invasion of NATO territory. And they better not, because they know we are ready and they will not win that. So I think the Danish intelligence is right there. That's highly unlikely. Still, we can...
0: Rutte, que aún así pedía no ser ingenuos, decía que Rusia está aumentando su producción militar y sus fuerzas armadas. La inteligencia danesa advierte de un riesgo creciente de ataques híbridos. Hablamos de ciberataques, sabotajes, operaciones limitadas. Por tanto, la preocupación europea no se centra únicamente en un ataque convencional, sino también en una confrontación que puede desarrollarse por debajo del umbral de una guerra abierta. Y volvemos a Washington, porque la cena entre Trump y Xi nos deja también un nuevo capítulo del enfrentamiento entre la Casa Blanca y los medios. CNN denuncia que dos de sus corresponsales no pudieron acceder a la llegada de Xi Jinping, pese a que horas antes había entrado en vigor una decisión judicial que restablecía sus credenciales. Periodistas de MSNBC tampoco habrían podido acceder. El juez Timothy Kelly había ordenado devolver las acreditaciones al considerar que el veto se había impuesto sin el debido proceso. Así que la batalla judicial continúa. Y terminamos mirando a los mercados. Wall Street ha cerrado prácticamente plano. El S&P 500 y el Nasdaq apenas se movían, mientras el Dow Jones perdía 162 puntos. Lo que vuelve a condicionar a los inversores es Hormuz. Las nuevas tensiones entre Estados Unidos e Irán han impulsado inicialmente el petróleo y esto eleva el peligro de inflación. La inflación presiona a los tipos y los tipos vuelven a tensionar el mercado de bonos. Sin embargo, estas informaciones sobre posibles avances negociadores para restablecer el tráfico de petroleros ha moderado después parte de este movimiento. Y ahí tenemos posiblemente lo que es la mejor fotografía de la jornada. Los mercados reaccionando casi minuto a minuto a cada noticia que llega desde Oriente Medio. Mientras tanto, la inteligencia artificial sigue dividiendo a Wall Street. Meta sube con fuerza. Alphabet también avanza, mientras Microsoft cede ligeramente. Oracle caía después de comunicar problemas en el desarrollo de un centro de datos. La gigantesca inversión necesaria para construir la infraestructura de inteligencia artificial sigue generando oportunidades, pero también cantidades enormes de deuda. Así llegamos a este viernes, con una imagen que hace apenas unos meses habría resultado muy difícil de imaginar: Donald Trump y Xi Jinping brindando en la Casa Blanca y hablando de paz, armonía y cooperación, pero también con misiles y drones sobre Hormuz, con Estados Unidos desplegando armas láser, con los hutíes reivindicando ataques contra instalaciones saudíes y con Rusia y Ucrania golpeándose mutuamente sus ciudades y sus infraestructuras energéticas. Mientras tanto, Europa reconoce que todavía tiene importantes carencias defensivas. Dos movimientos aparentemente contradictorios. Las grandes potencias intentan reducir algunos peligros, mientras al mismo tiempo la carrera militar y tecnológica se acelera. China, Irán, Ucrania, inteligencia artificial y energía. Cinco frentes que vuelven a estar completamente conectados. Comenzamos las noticias. Después de este resumen, comenzamos las noticias de negocios televisión con el foco puesto en esta reunión histórica en la Casa Blanca. Nuevo acercamiento entre China y Estados Unidos. Donald Trump ha lanzado un contundente mensaje de acercamiento durante la cena de Estado celebrada en la Casa Blanca junto a Xi Jinping. Decía, nunca nos hemos llevado mejor. Reconocía que Washington y Pekín representan sistemas diferentes. El presidente de Estados Unidos destacaba la profundidad histórica de los vínculos entre ambos países y aseguraba que las relaciones entre sus pueblos han conseguido superar miles de kilómetros y cientos de años. Trump cerraba su intervención expresando su deseo de que Estados Unidos y China avancen hacia un futuro de armonía, paz y éxito en una de sus declaraciones más conciliadoras hacia Pekín.
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0: El presidente de Estados Unidos, que decía durante la cena de Estado en la Casa Blanca con el líder chino, con Xi Jinping, que China y Estados Unidos nunca se han llevado mejor que en la actualidad, decía, como líderes de nuestras dos naciones, el presidente Xi y yo entendemos que representamos sistemas diferentes, pero los lazos entre nuestros pueblos perduran y nunca nos hemos llevado mejor. Destacaba también que la relación entre China y Estados Unidos ha superado miles de kilómetros y se ha extendido a lo largo de cientos de años. Expresaba además su deseo de que ambos países conozcan un futuro de armonía, paz y éxito. Según Associated Press, el presidente de Estados Unidos ofreció una cena de Estado en la Casa Blanca al presidente chino, a la que asistieron muchos gigantes tecnológicos de Estados Unidos, mientras que destacados directores ejecutivos chinos estuvieron ausentes de esta reunión. También estuvo ausente la cadena CNN, que denunciaba este jueves que la Casa Blanca negó el acceso a dos de sus corresponsales a la llegada del líder chino Xi Jinping para una cena de Estado con el presidente Donald Trump, pese a que en la mañana entró en vigor una decisión judicial que restablecía las credenciales de acceso de los integrantes de este medio, después del veto que el mandatario estadounidense impuso el pasado 19 de septiembre. CNN agregaba que pudieron observar que a los periodistas de MS Now, la otra cadena que junto a CNN y Político fueron vetados por Donald Trump, también se les negó el acceso. El incidente sucede pese a que el juez Timothy Kelly del Tribunal de Distrito de Estados Unidos en Washington emitió una orden para restablecer el acceso durante la madrugada de este jueves, a considerar que el veto de Trump se produjo sin el debido proceso adecuado. Por su parte, el presidente chino Xi Jinping dijo que las dos potencias deben seguir compitiendo, pero manteniéndose alejados del conflicto y la confrontación. El líder chino afirmaba durante un discurso en una cena de Estado en la Casa Blanca que las políticas nacionales actuales de Washington y Pekín pueden reforzarse mutuamente. Donald Trump se comprometía a devolverle la grandeza a Estados Unidos y ha liderado al pueblo estadounidense en importantes avances. Mientras tanto, China está comprometida con lograr una gran revitalización nacional. Añadía Xi que estos dos objetivos son ambiciosos y sin duda pueden reforzarse mutuamente. También hacía un llamamiento a China y a Estados Unidos para que actúen como grandes países responsables, satisfagan las expectativas de sus pueblos, se mantengan al día con las tendencias de su época y exploren un nuevo enfoque para que los grandes países se lleven bien entre sí.
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1: El presidente de China que dijo este jueves a su homólogo estadounidense durante la reunión celebrada en la Casa Blanca que espera que Washington mantenga su postura correcta en contra de la independencia de Taiwán. Según informaba la agencia de noticias china Xinhua durante este encuentro, sí expresó su deseo de que Estados Unidos mantenga su postura correcta en contra de la independencia de Taiwán. Gestione la cuestión de Taiwán con prudencia y siente unas bases sólidas para la cooperación estratégica entre China y Estados Unidos para el desarrollo de las relaciones bilaterales. Con base en la ley de 1979 que regula la relación con Taiwán, Washington no reconoce la soberanía de la isla considerada una provincia rebelde por parte de Pekín, aunque tampoco la de la República Popular de China sobre Formosa, una ambigüedad estratégica que le permite, por otro lado, suministrar armas al gobierno de Taipei. Y mientras tanto, el presidente de Estados Unidos avanzaba este jueves que la inteligencia artificial, que ha rebautizado como superinteligencia, será un tema clave en estas reuniones con Xi Jinping. Sugería que la intención de ambos países es dejar las cosas como están, lo que implicaría no frenar su desarrollo. China confirmaba este jueves un primer contacto con Estados Unidos sobre inteligencia artificial dentro del mecanismo de consultas para mantener la tregua comercial, aunque no confirmó su extensión hasta el próximo 10 de enero, tal y como anunciaba el secretario de Comercio de Estados Unidos, Scott Bessent. La tregua, que expira el 10 de noviembre, había permitido contener parte de la escalada arancelaria, suspender algunas restricciones cruzadas en ámbitos como las tierras raras y los productos de alta tecnología. Las dos superpotencias, que rivalizan por la supremacía tecnológica, accedieron a abrir un diálogo después de que grandes empresas propusieran ralentizar el desarrollo del sector ante los peligros de seguridad y la falta de regulación.
2: The decisions we make in these areas today can promote peace and prosperity for decades and decades to come.
1: Y a todo esto hablamos también de Irán, que ha lanzado misiles de crucero antibuque y drones desde el sur del país contra embarcaciones en el estrecho de Hormuz. Es lo que apuntan los primeros informes. En la zona se han registrado al menos 3 explosiones, mientras los proyectiles y vehículos no tripulados se dirigían hacia el estratégico corredor marítimo. Los reportes iniciales apuntan como posible objetivo a un convoy de petroleros escoltado por Estados Unidos que circula por la ruta situada al sur de Omán y respaldada por Washington. Por ahora no está confirmado que el convoy fuera estrictamente el objetivo, ni se ha informado de impactos directos, daños en los buques o víctimas. El incidente vuelve a elevar la tensión en uno de los pasos marítimos más estratégicos del mundo. Además, el presidente iraní Masoud Pezeshkian declaraba a Fox que Teherán aún desea seguir adelante con el acuerdo firmado con Estados Unidos y que no cerró el estrecho de Hormuz. Decía, llegamos a un acuerdo con Trump, ese acuerdo se firmó y basándonos en él estamos dispuestos a seguir adelante y se acordó el marco de actuación. No habíamos cerrado el estrecho de Hormuz, estaba abierto, sin ninguna justificación ni marco legal nos atacaron. Es lo que decía el propio Pezeshkian. En referencia a las posibles relaciones diplomáticas futuras, añadía que si el actual gobierno de Estados Unidos, dentro del marco jurídico internacional, desea llegar a un acuerdo, esto sería perfecto para Irán. Y mientras tanto, el Departamento de Guerra de Estados Unidos ha confirmado el despliegue de armas láser en el estrecho de Hormuz, es lo que informa el diario New York Post. Estos sistemas de energía dirigida infrarroja están destinados a interceptar drones y misiles de crucero iraníes con un coste muy inferior al de los interceptores convencionales. El objetivo es evitar gastar misiles de varios millones de dólares para destruir drones Shahid, valorado en unos 20.000 dólares, una ecuación que Washington considera económicamente insostenible. El despliegue coincide además con un fuerte aumento del gasto destinado a preparar estas tecnologías para el combate. Además, las Fuerzas Armadas de Estados Unidos han firmado un contrato de 465 millones de dólares con AeroVironment para producir equipos láser defensivos. Por su parte, el presidente iraní Masoud Pezeshkian afirmaba que el líder supremo del país, el ayatolá Mojtaba Jamenei, goza de completamente buena salud. Decía, sin duda, completamente, cuando le preguntaban en una entrevista con Fox si Jamenei gozaba de buena salud y era capaz de gobernar. A continuación, parecía esquivar una pregunta sobre por qué el líder supremo no ha aparecido en vídeo, dirigiéndose al pueblo iraní o al presidente de Estados Unidos, Donald Trump. Pezeshkian cambiaba de tema para describir a Irán como el objetivo del terrorismo. Un Pezeshkian que también afirmaba que los hutíes no reciben órdenes de Irán, sino que son responsables de sus propios actos. Decía, como personas que resisten

0: existen en la región debido a las situaciones que se le han impuesto. Tenemos contacto con ellas, pero no existe una relación sistemática, es lo que decía Pezeshkian en una entrevista con Fox News. También negaba que Teherán hubiera tenido contacto con Hezbollah y los hutíes, que hubiera ordenado a esos grupos entablar relaciones. Precisamente hablamos de los hutíes. El portavoz del grupo rebelde de Yemen, Yahya Saria, anunciaba este jueves que las fuerzas atacaron una instalación de Saudi Aramco en Yanbu, ubicada en la costa del Mar Rojo, en el oeste de Arabia Saudita. El grupo militar también atacó un objetivo sensible en Riyadh, es lo que declaraba el portavoz, subrayando que los ataques se lanzaron en represalia por la agresión saudí contra Yemen mediante ataques aéreos esta noche en las gobernaciones de Marib, Sadaa, Hodeida, Taiz y Al-Hawf. Decía, seguiremos atacando los despliegues de tropas del enemigo saudí hasta que cese la agresión y se levante el asedio a nuestro amado país, es lo que decía el propio Saria en una publicación en Telegram. Además, el presidente del Parlamento iraní, Mohammad Bagher Ghalibaf, prometía este jueves que su país devolvería a Estados Unidos a las tasas de interés de la década de 1970, además de los altos precios de la gasolina, la escasez de diésel y los pantalones acampanados. Es lo que decía el propio Ghalibaf, que también se burlaba de la reciente evolución del mercado de bonos estadounidense, deseando feliz América al 5,1% a 10 años, después de que el rendimiento del bono a 10 años superara el 5% por primera vez desde 2023 a principios de este mes. Decía, Masalá, celebremos, es el piso 2 años después, es lo que decía Ghalibaf en un mensaje en X, agregando que nadie le dijo a Washington que Irán no es para aficionados arrogantes. También parecía burlarse del nuevo secretario del Tesoro de Estados Unidos, de Scott Bessent, publicando una foto que ridiculizaba su competencia. Miramos también a la ONU, donde el presidente palestino Mahmoud Abbas advertía este jueves en su discurso telemático sobre el peligro existencial que Israel supone para el pueblo palestino. Urgía acelerar el plan del presidente de Estados Unidos para Gaza después de prácticamente un año sin avances visibles. Abbas urgía al resto de países a no permitir más masacres o la materialización de otra Nakba, de otra catástrofe, en alusión a la ocurrida en 1948, que supuso el desplazamiento forzoso y la pérdida de sus propiedades de unos 750.000 palestinos, es decir, 2/3 de la población árabe de la región, coincidiendo con la fundación del Estado de Israel. Además, instaba a que se tomen medidas contra las milicias de colonos, que calificaba de terrorismo y que a diario atacan aldeas palestinas de Cisjordania, incluso incendiando hogares palestinos mientras sus ocupantes duermen en el interior. Y a todo esto miramos también al primer ministro israelí, Benjamin Netanyahu. Decía este jueves ante la Asamblea General de la ONU que destruir las instalaciones nucleares de Irán fue una de las decisiones más fáciles que ha tomado como primer ministro, porque de no hacerlo todos estaríamos muertos. La intervención de Netanyahu en la ONU volvió a estar marcada un año más por la salida de numerosos representantes de la sala cuando el mandatario tomó la palabra.
1: Begin. Just a quick announcement. If there are any other moral cowards who haven't yet left this hall, please do. That's a ton for every person. Accusing Israel of genocide is the greatest lie of the century. If you want to know how big a lie.
0: El primer ministro israelí también ha aprovechado su intervención ante la Asamblea General de las Naciones Unidas para lanzar un mensaje directamente relacionado con Hezbollah. Decía que todavía se acuerdan de los buscas, afirmando Netanyahu, evocando uno de los episodios más polémicos vinculados al enfrentamiento con la organización libanesa. La frase llega desde uno de los principales escaparates diplomáticos internacionales y en un momento en el que Netanyahu utiliza su intervención para defenderse ante la comunidad internacional, defender su actuación y las posiciones israelíes. El mensaje sobre los buscas se convierte así en una de las frases más contundentes de su discurso ante la ONU.
1: You remember the beepers? Remember these things? Remember them? No? Well, I can tell you this. Hezbollah certainly remembers them.
0: Mientras tanto, el Senado de Estados Unidos rechazaba una resolución que pedía el fin de la guerra con Irán. En una votación muy ajustada este jueves, la moción no logró ser aprobada con 49 votos a favor y 50 en contra. La votación se dividió mayoritariamente según las líneas partidistas. Todos los republicanos, excepto Thom Tillis, de Carolina del Norte, Susan Collins, de Maine, Lisa Murkowski, de Alaska, y Rand Paul, de Kentucky, votaron en contra de esta resolución, mientras que el senador de Pensilvania, John Fetterman, fue el único demócrata que la rechazó. La resolución instaba al presidente Trump a retirar el uso de las Fuerzas Armadas de Estados Unidos de las hostilidades contra la República Islámica de Irán o cualquier

0: parte de su gobierno o ejército, incluidas las posibles fuerzas terrestres en combate utilizadas para la ocupación, a menos que estén explícitamente autorizadas por una declaración de guerra o una autorización específica para el uso de la fuerza militar contra Irán. La Cámara aprobó su versión de la resolución en julio. Y hablamos también de Rusia. Un nuevo ataque ruso durante la noche ha golpeado Kiev y ha dejado al menos una persona herida. Es lo que apunta la administración militar de la capital ucraniana. En el distrito de Solomensky, los escombros alcanzaron un edificio residencial de 25 plantas, mientras otro incidente provocó un incendio en una zona abierta próxima a un inmueble no residencial. El alcalde de Kiev, Vitaly Klitschko, confirmaba además la caída de un vehículo aéreo no tripulado en esa misma zona. En el distrito de Podilsky, otro dron impactó contra un edificio no residencial. Las autoridades continúan evaluando las consecuencias de una nueva noche de ataques sobre la capital ucraniana. Mientras tanto, drones ucranianos han atacado la refinería de petróleo de Perm en Rusia, provocando un incendio en las instalaciones. Es lo que apuntan las primeras informaciones disponibles. La planta tiene un peso estratégico. Perm es una de las seis principales refinerías rusas, que conjuntamente representan aproximadamente la mitad de la producción nacional de diésel. Es lo que está informando la agencia Reuters. El ataque llega mientras el sector ruso de refinación afronta graves problemas por los repetidos ataques con drones contra sus instalaciones. Al mismo tiempo, la administración Trump ha considerado una prohibición de 90 días a las exportaciones estadounidenses de diésel, aunque la Casa Blanca ha negado que se esté preparando actualmente para adoptar esa medida. Además, el secretario general de la OTAN, Mark Rutte, consideraba este jueves muy improbable que Rusia inicie un ataque a gran escala de un país de la alianza, pero pedía no ser ingenuos ante sus preparativos militares. El político neerlandés dejaba claro que no podemos ser ingenuos, ya que Rusia está aumentando enormemente su producción militar y sus fuerzas armadas. El servicio de inteligencia del Ministerio de Defensa danés espera que Rusia intensifique en los próximos meses sus ataques híbridos contra los países occidentales y miembros de la OTAN. Es lo que apunta el análisis anual que difundió este jueves, que apunta a posibles ciberataques destructivos o sabotajes. Indicaban que existe un riesgo creciente, aunque todavía bajo, de que Rusia realice ataques militares limitados contra países de la OTAN, en especial aquellos con los que comparte frontera.
1: What is your assessment of the risk of a war, a broader war in Europe with the Russians?
2: Well, even up to today, we have seen, for example, Danish intelligence service bringing out today that it is highly unlikely that Russia will mount a full-scale invasion of NATO territory. And they better not, because they know we are ready and they will not win that. So I think the Danish intelligence is right there, that's highly unlikely. Still, we cannot...
0: Y a pesar de esta tensión, la Unión Europea no se está rearmando con suficiente rapidez para cumplir su objetivo de estar preparado para defenderse de Rusia en 2030, es lo que apunta la Agencia Europea de Defensa, según informa la agencia Reuters. Su primer informe anual sobre preparación militar detecta importantes carencias en defensa aérea y antimisiles, fuerzas terrestres, capacidades navales, reservas de munición y drones. Europa ha registrado aumentos récord del gasto militar y de su capacidad industrial, pero la agencia considera que todavía faltan fuerzas suficientemente desplegables, sostenibles e interoperables. El diagnóstico es contundente. Los países europeos necesitan avanzar mucho más rápido para cerrar las brechas existentes y alcanzar los objetivos militares fijados para el año 2030. Miramos también a Marine Le Pen. Afirmaba este jueves que Francia ya no puede proporcionar ayuda financiera a Ucrania porque el país ya no dispone de los medios para hacerlo. La dirigente hacía estas declaraciones durante Playbook Paris Live, una cumbre organizada por políticos en el contexto de la carrera hacia las elecciones presidenciales francesas de 2027. Su posición coincide con el planteamiento expresado a principios de septiembre por Jordan Bardella, presidente de Agrupación Nacional. Bardella defendía una revaluación del apoyo francés a Ucrania y planteaba que París busque garantías económicas a cambio de mantener su asistencia financiera para Kiev. Miramos también alerta en Melilla. Ha registrado al menos dos incidentes con drones durante la última semana en la zona de aproximación de su aeropuerto, en un momento de tensión también en Ceuta. Según la información facilitada, uno de los episodios obligó a un avión de Iberia a permanecer en vuelo durante prácticamente una hora, al no poder aterrizar por la presencia de una aeronave no tripulada junto a la frontera. Marruecos no habría realizado la notificación preceptiva sobre tareas de vigilancia con drones en esa zona. Los incidentes fueron seguidos por las Fuerzas Armadas Españolas, que desarrollaban maniobras en Málaga y el mar de Alborán con operaciones controladas desde el EVA 9 de Motril, encargado también de vigilar el espacio aéreo de Melilla. Y hablamos ahora de los mercados asiáticos. Las principales bolsas de Asia-Pacífico registraron descensos mayoritarios este viernes, mientras los inversores seguían la visita de Estado de Xi Jinping a Estados Unidos.

Unidos y las declaraciones procedentes por parte de Irán. Durante la cena de Estado, Donald Trump aseguraba que Washington y Pekín nunca se han llevado mejor, mientras sí calificaba sus conversaciones con el presidente de Estados Unidos de sinceras y profundas. El Hansen cayó un 1,45%, el S&P ASX cedía un 0,48%, mientras en sentido contrario el Nikkei 225 avanzaba un 1,26%. Kospi, Shanghai Composite y Shenzhen Composite permanecieron cerrados por vacaciones. Además, el dólar cedía un 0,35% frente al yen hasta los 158,14 yenes. Los índices bursátiles en Estados Unidos que cerraban con resultados mixtos este jueves en medio de una renovada volatilidad en los bonos y el petróleo. El S&P 500 y el Nasdaq se mantuvieron prácticamente estables, mientras que el Dow Jones perdía 162 puntos. Los costes de endeudamiento aumentaron debido al alza de los precios del petróleo en medio de las crecientes tensiones entre Estados Unidos e Irán. Sin embargo, algunos informes sugirieron que los negociadores estadounidenses e iraníes estaban más cerca de un acuerdo para restablecer el flujo de petroleros a través del estrecho de Hormuz. El petróleo redujo sus ganancias, lo que provocó una disminución en los rendimientos de los vencimientos a corto plazo. Las empresas de inteligencia artificial a gran escala cerraron con resultados mixtos. Alphabet subía un 1,3%, Meta un 4,5%, después de la buena acogida de su software de agentes de inteligencia artificial y sus nuevos dispositivos. Microsoft, por su parte, perdía un 0,5%, mientras que Amazon se mantuvo estable. Oracle caía un 3,5% después de declarar fuerza mayor por los contratiempos en el desarrollo de un centro de datos en Nuevo México. Los fabricantes de chips también mostraron un comportamiento mixto en medio de una fuerte emisión de deuda para infraestructura de inteligencia artificial. Pendientes de Wall Street, en un día marcado por esta tensión en Hormuz, esta cita histórica entre Donald Trump y Xi Jinping, hacemos nada, una pequeña pausa, 2 minutos y enseguida más información, más claves en Negocios Televisión.

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Seguimos en Negocios Televisión, seguimos atentos a las últimas horas en un día marcado por esta cumbre histórica y en un día en el que sigue la tensión entre Rusia y Europa. Ponemos el foco en estos momentos en Finlandia. Noticia de última hora. Cazas finlandeses y suecos han despegado para interceptar e identificar aeronaves militares rusas. La Fuerza Aérea de Finlandia ha informado de que cazas finlandeses y suecos han realizado un despegue de emergencia para interceptar e identificar aeronaves militares rusas detectadas en el espacio aéreo de la región. La operación se enmarca en los protocolos de vigilancia y respuesta rápida de los países nórdicos ante la presencia de aeronaves militares rusas en el entorno del mar Báltico. El episodio se produce en un contexto de mayor actividad militar y vigilancia aérea en esta zona. Suecia ya informó en junio de dos operaciones de intercepción de aeronaves rusas. En ambos casos, Estocolmo señaló que su espacio aéreo no había sido violado. Finlandia también ha registrado recientemente varios incidentes relacionados con aeronaves rusas. Por ejemplo, en agosto se investigó la entrada sospechosa de un avión de reconocimiento ruso IL-20. La vigilancia del espacio aéreo del Báltico se ha reforzado desde el inicio de la guerra en Ucrania y sobre todo después de varios incidentes que han elevado la preocupación de los países nórdicos.

y de la OTAN sobre la seguridad de su espacio aéreo. Además, el presidente de Estados Unidos ha lanzado un contundente mensaje de acercamiento a China durante la cena de Estado celebrada en la Casa Blanca junto a Xi Jinping. Decía Trump, nunca nos hemos llevado mejor, aunque reconocía que Washington y Pekín representan sistemas diferentes. El presidente de Estados Unidos destacaba la profundidad histórica de los vínculos entre ambos países y aseguró que las relaciones entre sus pueblos han conseguido superar miles de kilómetros y cientos de años.

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1: Por su parte, el presidente de Estados Unidos decía durante la cena de Estado en la Casa Blanca con el líder chino que Estados Unidos y China nunca se han llevado mejor que en la actualidad. Dice que como líderes de sus naciones, el presidente Xi y el propio Trump entienden que representan sistemas diferentes, pero los lazos entre sus pueblos perduran y nunca se han llevado mejor. Destacaba que la relación ha superado miles de kilómetros y se ha extendido a lo largo de cientos de años. Además, expresaba su deseo de que ambos países conozcan un futuro de armonía, paz y éxito. Según informaba Associated Press, Trump ofreció una cena de Estado en la Casa Blanca al presidente chino Xi Jinping, a la que asistieron muchos gigantes tecnológicos de Estados Unidos, mientras que destacados directores ejecutivos por parte de China estuvieron ausentes de esta reunión. La cadena CNN denunciaba este jueves que la Casa Blanca negó el acceso a dos de sus corresponsales a la llegada del líder chino Xi Jinping para una cena de Estado con el presidente Donald Trump, pese a que en la mañana entró en vigor una decisión judicial que restablecía las credenciales de acceso de los integrantes de este medio, después del veto que Trump impuso el pasado 19 de septiembre. CNN agregaba que pudieron observar que a los periodistas de MS Now que fueron vetados por parte de Trump, también se les negó el acceso. El incidente sucede pese a que el juez Timothy Kelly, del Tribunal de Distrito de Estados Unidos en Washington, emitió una orden para restablecer el acceso durante la madrugada de este jueves, considerando que el veto de Trump se produjo sin el debido proceso adecuado. Mientras tanto, el presidente chino decía que las dos potencias deben seguir compitiendo, pero manteniéndose alejados del conflicto y de la confrontación. Xi Jinping afirmaba en su discurso en la cena de Estado de la Casa Blanca que las políticas nacionales actuales de Washington y de Pekín pueden reforzarse mutuamente. Dice que Trump se ha comprometido a devolverle la grandeza a Estados Unidos y ha liderado al pueblo estadounidense en importantes avances, mientras que China está comprometida con lograr una gran revitalización nacional. Añadía que estos dos objetivos son ambiciosos y sin duda pueden reforzarse mutuamente. Xi también hizo un llamamiento a China y a Estados Unidos para que actúen como grandes países responsables, satisfagan las expectativas de sus pueblos, se mantengan al día con las tendencias de su época y exploren un nuevo enfoque para que los grandes países se lleven bien entre sí.
2: Two militaries should maintain regular dialogue and improve mechanisms for crisis communication and prevention. 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
1: Mientras tanto, el presidente de China, Xi Jinping, le dijo este jueves a su homólogo de Estados Unidos durante la cena de Estado, durante la reunión celebrada en la Casa Blanca, que espera que Washington mantenga su postura correcta en contra de la independencia de Taiwán. Según informaba la agencia de noticias china Xinhua, durante el encuentro sí expresó su deseo de que Estados Unidos mantenga su postura correcta en contra de la independencia de Taiwán, cuestione o gestione esta cuestión con prudencia y siente unas bases sólidas para la cooperación estratégica China y Estados Unidos y para el desarrollo de las relaciones bilaterales. Con base en la ley de 1979 que regula la relación con Taiwán, Washington no reconoce la soberanía de la isla, que se considera una provincia rebelde por parte de Pekín, aunque tampoco la de la República Popular China de sobre Formosa, una ambigüedad estratégica que le permite, por otro lado, suministrar armas al gobierno de Taipei. Y seguimos mirando. El presidente de Estados Unidos, Donald Trump, avanzaba este jueves que la inteligencia artificial, que rebautizado como superinteligencia, será un tema clave en las reuniones con su homólogo chino Xi Jinping. Sugería que la intención de ambos países es dejar las cosas como están, lo que implicaría no frenar su desarrollo. China confirmaba este jueves un primer contacto con Estados Unidos sobre inteligencia artificial dentro del mecanismo de consultas para mantener la tregua comercial, aunque no confirmó su extensión hasta el 10 de enero, tal y como anunciaba el secretario de Comercio, Scott Bessent. La tregua, que expira el próximo 10 de noviembre, había permitido contener parte de la escalada arancelaria y suspender algunas restricciones cruzadas en ámbitos como las tierras raras y los productos de alta tecnología. Las dos superpotencias, que rivalizan por la supremacía tecnológica, accedieron a abrir un diálogo después de que grandes empresas propusieran ralentizar el desarrollo del sector ante los peligros de seguridad y la falta de regulación.
2: Technology and superintelligence, SI. The decisions we make in these areas today can promote peace and prosperity for decades and decades to come.
1: Mientras tanto, sigue la tensión en Hormuz. Irán ha lanzado misiles de crucero antibuque y drones desde el sur del país contra embarcaciones en el estrecho de Hormuz. En la zona se han registrado al menos 3 explosiones, mientras los proyectiles y vehículos se dirigían hacia el estratégico corredor marítimo. Los reportes iniciales apuntan como posible objetivo a un convoy de petroleros escoltado por Estados Unidos que circula por la ruta situada al sur de Omán y respaldada por Washington. Por ahora no está confirmado que el convoy fuera efectivamente el objetivo, ni se ha informado de impactos directos, daños en los buques o víctimas. El incidente vuelve a elevar la tensión en uno de los pasos marítimos más estratégicos del mundo. Además, el presidente iraní Masoud Pezeshkian declaraba a Fox que Teherán aún desea seguir adelante con el acuerdo firmado con Estados Unidos y que no cerró el estrecho de Hormuz. Decía Pezeshkian: llegamos a un acuerdo con Trump, ese acuerdo se firmó y basándonos en él estamos dispuestos a seguir adelante y se acordó el marco de actuación. No habíamos cerrado el estrecho de Hormuz, estaba abierto, sin ninguna justificación ni marco legal nos atacaron. En referencia a posibles relaciones diplomáticas, añadía que si el actual gobierno de Estados Unidos desea llegar a un acuerdo, sería perfecto para los iraníes. Además, el Departamento de Guerra de Estados Unidos ha confirmado el despliegue de armas láser en el estrecho de Hormuz, es lo que informa el diario New York Post. Estos sistemas de energía dirigida infrarroja están destinados a interceptar drones y misiles de crucero iraníes con un coste muy inferior al de los interceptores convencionales. El objetivo es evitar gastar misiles de varios millones de dólares para destruir drones Shahid valorados en unos 20.000 dólares, una ecuación que Washington considera económicamente insostenible. El despliegue coincide con un fuerte aumento del gasto destinado a preparar estas tecnologías para el combate. Además, las Fuerzas Armadas de Estados Unidos han firmado un contrato de 465 millones con AeroVironment para producir equipos láser defensivos. El presidente iraní, que también afirmaba que el líder supremo del país, el ayatolá Mojtaba Jamenei, goza de completamente buena salud, decía sin duda, completamente, cuando le preguntaban en una entrevista con Fox si Jamenei gozaba de buena salud y era capaz de gobernar. Después parecía esquivar una pregunta sobre por qué el líder supremo no ha aparecido en vídeo, dirigiéndose al pueblo iraní o al presidente de Estados Unidos. Pezeshkian cambiaba de tema para describir a Irán como un objetivo del terrorismo. Precisamente Pezeshkian afirmaba que los hutíes no reciben órdenes por parte de Irán, sino que son responsables de sus propios actos. Decía, como personas que resisten en la región debido a las situaciones que se les han impuesto, tenemos contacto con ellas, pero no existe una relación sistemática. También negaba que Teherán hubiera tenido contactos con Hezbollah y los hutíes, que hubiera ordenado a esos grupos entablar relaciones. Precisamente el portavoz del grupo de los rebeldes hutíes, Yahya Saré, anunciaba este jueves que las fuerzas atacaron una instalación de Saudí Aramco en Yanbu, ubicada en la costa del Mar Rojo, en el oeste de Arabia Saudita. El grupo militar también atacó un objetivo sensible en Riad, subrayando el portavoz que los ataques se lanzaron en represalia por la agresión saudí contra Yemen mediante ataques aéreos esta noche en las gobernaciones de Marib, Sada, Hodeida, Taif y Al-Hawf. Decía, seguiremos atacando los despliegues de tropas del enemigo saudí hasta que cese la agresión y se levante el asedio a nuestro país. Mirando estas tensiones en Oriente Medio, con ataques en Hormuz, con choque entre los hutíes y Arabia Saudí y con el foco puesto en cómo afecta esto al petróleo, cómo afecta esto también a los bonos en Estados Unidos, nos va a contar todas las claves económicas nuestro compañero Manuel Velázquez. ¿Qué tal, Manuel? Buenos días.
3: Hola de nuevo, Sergio, ¿qué tal? Pues en efecto, bolsas europeas que hoy al menos apuntan con subidas en preapertura. Faltan unos minutos para que se confirme ese desenlace, a pesar de que en la práctica no ha habido ni un acuerdo prácticamente entre Donald Trump y Xi Jinping. Es que respiran con alivio ante dos hechos. Por un lado, el precio del petróleo cae. Parece que hay informes a que apuntan a que se están produciendo entre bambalinas en la sombra, en medio de esos fuegos artificiales o esos fuegos, esas declaraciones gruesas en la Asamblea General de la ONU entre la delegación iraní y la delegación estadounidense, sin posar para la foto, incluso la delegación estadounidense abandonando cuando hablaba Masoud Pezeshkian, porque parece que están trabajando en un proceso doble para desbloquear los puertos iraníes, del bloqueo estadounidense y también el tráfico seguro en el estrecho de Hormuz. Mientras tanto, el precio del petróleo que cae y los rendimientos de los bonos se relajan. No obstante, siguen estando en unos márgenes muy elevados después de que ayer tocaran, como saben, el 30 años estadounidense máximos desde el año 2004, el 10 años estadounidense que sigue todavía claramente por encima de ese 5%, ha dejado de ser un tope, una barrera, un techo, ese 5% de rendimiento del yield del bono 10 años estadounidense, insistimos, por encima del 5,12% máximos de los últimos 19 años. Con un dato que hemos conocido esta mañana, el índice GFK que mide el ánimo de los inversores y de los consumidores alemanes, que de momento se resiente más de lo esperado de cara al mes de octubre, y con un Donald Trump y Xi Jinping que, bueno, pues han tenido esa cumbre, ha sido muy pomposa, mucho artificio, mucho ruido, pocas nueces, pocos acuerdos concretos, y todavía los desacuerdos, las diferencias profundas siguen sin resolverse. Patada a seguir en la que por lo menos el yuan se ha estabilizado después de haber sufrido bastante esta madrugada. Actualmente está en las 6,72 unidades, está estabilizándose después de esta reunión que parece que podría haber decepcionado a los inversores, porque vamos a ver un poco la letra pequeña de lo que ha supuesto esta cumbre entre Xi Jinping y Donald Trump. Vamos a ver la siguiente diapositiva, explicarles que, bueno, en la práctica lo único que se ha sacado de ahí es una tregua de 2 meses, esa, ya saben, acuerdo de Busan, que supuso pausar esos aranceles, esas diferencias en torno a las tierras raras y otros aspectos relacionados con la compra de productos agrícolas, la soja. Todo eso ha quedado aparcado hasta el próximo 10 de enero, 2 meses más, y por lo demás ha sido una tregua pues que no ha dejado demasiados titulares, mucho simbolismo, con pocos acuerdos concretos y con las diferencias más profundas que siguen abiertas, ya saben, la cuestión de Taiwán. De momento China no está resintiéndose demasiado porque es un país, bueno, el país con mayores reservas estratégicas de petróleo, que de momento le está permitiendo ir tirando a su economía. Pero, eso sí, los precios del petróleo que siguen al alza, siendo hoy un día de correcciones en el precio del barril. Todavía vemos claramente por encima de los $100, ha vuelto a recuperar los $100 el barril de crudo Brent de referencia en el viejo continente, y con un aspecto que para China es muy importante, Taiwán. Ya saben que ha pedido en privado Xi Jinping a Donald Trump que tenga una postura más férrea de apoyo hacia la isla, o que al menos no reconozca la independencia de la isla, la política de una única China. Y de momento, bueno, pues Donald Trump no ha picado, no ha habido declaraciones de Donald Trump, no parece haber modificado públicamente, al menos en presencia de Xi Jinping, en presencia de los medios, esa posición tradicional sobre la isla, con un Donald Trump que, bueno, tanto artificio que incluso ha enfadado un poco la postura tradicional de los republicanos de ser mucho más beligerantes con China. Exhiben sintonía ambos líderes, pero de momento hay otra de las incógnitas que ha quedado pues sin resolver. De nuevo, patada a seguir, ya veremos lo que nos depara el futuro, pero de momento sobre la inteligencia artificial poca cosa, a pesar de que ha sido una cumbre en la que, recordemos, en la mesa de Xi Jinping y de Donald Trump estaban sentados, entre otros, el antiguo director ejecutivo de Apple, Tim Cook, en este caso Xi Jinping, que ha defendido que la inteligencia artificial debe permanecer bajo control humano. Aquí hemos podido ver una sensible diferencia, aunque, bueno, pues en el momento no han saltado chispas, tampoco estamos haciendo leña del árbol caído los medios, y sepan que Donald Trump, bueno, pues no quiere perder esa batalla tecnológica. Ha habido declaraciones de Donald Trump diciendo que ni China ni Estados Unidos pueden frenar esta potencia imparable, a la cual ya Donald Trump se refiere a superinteligencia y no inteligencia artificial, todo ello en medio de este revuelo de hace ya casi 3 semanas con ese ensayo de Daria Mobedei, donde pedía una mayor regulación, gestionar mejor los riesgos, ir más despacio porque hay algunos modelos, algunos agentes, los más avanzados, que pueden presentar riesgos, incumplir órdenes y en medio de, bueno, de rumores, de confirmaciones, de ciberataques como Australia. La inteligencia artificial que dejan coincidencia en la importancia, pero diferencias sobre cómo gestionarla. Eso en cuanto a esa cumbre, insistimos, hoy también habrá el último acto de esa cumbre, de esa visita histórica de Xi Jinping, el segundo cara a cara entre Trump y Xi en menos de 6 meses. Y mientras tanto, vamos con los datos. Siguiente diapositiva. Hemos conocido ese índice GFK, un dato que en principio no va a volver al mercado, pero bueno, llueve sobre mojado sobre la economía alemana, que apenas va a crecer un 0,5% este año y que sus consumidores están teniendo una moral por los suelos, se debilita más de lo esperado. Ha caído hasta menos 30,6, recordemos el nivel mínimo desde el mes de mayo. El mercado esperaba una caída mucho más suave, en torno a 27, menos 27 puntos. Bueno, pues en este caso, el índice GFK del consumidor alemán, que deja esa lectura, menos 30,6. También el encarecimiento energético que amenaza el poder adquisitivo de los hogares, y eso que todavía no ha llegado el invierno, y con unos combustibles, ya saben, Alemania altamente dependiente de los combustibles fósiles rusos, y por cierto, disposición al ahorro máximos desde 2008, esto es lo mejor dentro de este informe negativo. GFK sube hasta 21,5 puntos máximos desde el año 2008, esto en vistas de que, bueno, la economía no está muy boyante y los consumidores alemanes que están en este caso haciendo granero. También disposición al consumo aún muy deprimida, una lectura de menos 10,8 puntos en definitiva. La confianza de los consumidores alemanes, que se debilita más de lo esperado de cara al mes de, recordemos, de octubre, y por ahora esa es la situación con el precio del petróleo, que al menos da una tregua, con los rendimientos de los bonos que se relajan, si bien siguen todavía bastante tensionados, y de nuevo con las divisas, llevándonos la atención con un dólar que se ha fortalecido soberanamente esta semana después de conocer datos muy sólidos del PMI Servicios y Manufacturero, que a su vez, paradójicamente, han reforzado las expectativas de subidas de tipos de interés. Ya saben que el mercado apuesta a que el próximo finales de octubre haya un nuevo ajuste al alza de tipos de interés en Estados Unidos por encima del 70% de probabilidades, y con la deuda estadounidense, que insistimos, se relaja mínimamente, sigue claramente por encima del 5%, el 10 años, el 30 años, y es que ya hasta el 2 años está acercándose peligrosamente hacia esa barrera que parecía imposible, con lo que eso supone también para economías altamente endeudadas como la británica, la francesa o la española. Mientras tanto, muy pendientes también de Bitcoin, que de momento parece que sigue en ese rango lateral bajista, con vemos cómo en tiempo real ha perdido la cola de los 85.000 dólares, pero continúa toda esta semana en ese rango ampliamente por encima de los 80.000 puntos. Por ahora, los inversores pendientes de nuevos mensajes que surjan al otro lado del Atlántico, de esa reunión de Trump y Xi Jinping, que en su segunda jornada ha decepcionado. Y acaban de dar las 9 de la mañana, hora central europea, las 2 de la madrugada en Washington. Vámonos a la apertura del mercado europeo.
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3: Europa despierta al alza, IBEX 35, que se coloca ahora mismo exactamente en los 19.701 puntos. La subida, fíjense, es del 0,6%, esta es la vela de esos primeros compases de negociación con el rumbo que ha tenido, bueno, que tenía en el día de ayer el IBEX 35, esa caída, esa remontada, algunos momentos de en torno a los 19.700 y que finalmente los perdía, pero los vuelve a recuperar este viernes. Ya veremos si con balance positivo o negativo la bolsa española. Por ahora está prácticamente en tablas. Hoy, por cierto, conocemos también la lectura definitiva, la lectura final del PIB del segundo trimestre en España, con los inversores pendientes de, bueno, ese dato de GFK, y en definitiva bolsas europeas que abren al alza. Vemos como el Eurostoxx 50 registra ganancias del 0,73%, se coloca por encima de los 6.300 puntos. Números verdes también en París. país, el CAC, que registra ganancias en estos momentos de medio punto porcentual, y algo parecido es lo que están haciendo, vamos a verlo un poco más abajo, el Mister italiano y el FTSE 100 londinense, con en este caso Milán, que recupera de nuevo los 52.000 puntos, una atacada, está ganando más de 500 puntos en estos primeros compases de negociación, y por ahora el FTSE 100 londinense consolida los 10.700, ya veremos si va hacia nuevas cotas como los 10.760, uno de los principales resistencias que tiene este índice, o quién sabe soñar en este final de semana con los 10.800 puntos. Con bolsas europeas al alza, con bolsas asiáticas, vamos a verlo, en rojo, sobre todo las bolsas chinas. Ya saben que hasta las 9 y media siguen abiertas las de la China continental, Shanghai y Shenzhen de industriales, y el Hang Seng de Hong Kong. De momento, esta es la secuencia, con caídas para el Hang Seng de Hong Kong y para el índice de Shanghai en torno al 1%. Números verdes para el Nikkei de Tokio, también para el Kospi surcoreano, y está muy plano la bolsa de Bombay, el Sensex y el Nifty 50. De la renta variable nos vamos al precio del petróleo. Ya saben que hoy está dando un respiro. Parece que los inversores siguen evaluando esos riesgos de suministro global, a pesar de que hay informes de un nuevo ataque rebelde hutí a la refinería Aramco, y con, eso sí, informes que sugieren que, bueno, ya han escuchado esa entrevista en exclusiva de Masoud Pezeshkian a Fox News, donde advertía que, bueno, que están dispuestos por su parte a llegar a un acuerdo con Estados Unidos, que sigue todavía dejando la puerta abierta. Esto el mercado pues sigue interpretándolo como que podríamos tener una suerte de negociaciones para intentar tener un tránsito más seguro por el estrecho de Hormuz, incluso la posibilidad de que Estados Unidos restablezca el desbloqueo a los puertos iraníes. Por ahora el precio del petróleo, pues ya lo ven, vuelve a estar por debajo de los $100 el barril de crudo Brent, 96,57 el barril de crudo ligero West Texas. Con el oro y la plata registrando movimientos muy leves, sigue por debajo de los $4.300 el oro, y mientras tanto con el mercado Forex y el mercado de bonos acaparando toda la atención, con un yuan que se ha estabilizado después de tocar unos niveles muy débiles frente al dólar, hasta en torno de 6,73 unidades, ahora se estabiliza en torno a esos 6,71, y con los bonos estadounidenses, vamos a verlos en tiempo real, ese 10 años estadounidense que ya saben que ayer estuvo claramente por encima del 5,12%, 5,16 baja el interés de la deuda a 10 años, también el 30 años, 5,45, sigue estando máximos de los últimos 22 años, desde 2004, y el 2 años que, como les decíamos, acercándose peligrosamente a ese 5%, 4,89 se paga ya por un bono estadounidense, el bono soberano estadounidense, bonos del Tesoro estadounidense a 2 años. Por ahora esta es la situación, vemos cómo los números verdes persisten en Europa a la espera de novedades desde el otro lado del Atlántico.
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3: Sergio, hoy hay nuevas declaraciones de miembros de la Reserva Federal que parece que van a seguir apoyando ese tono hawkish, esa postura más restrictiva de tipos de interés. Por ahora la apuesta del mercado es que va a haber subidas de tipos de interés porque la inflación no se contiene, el precio del petróleo hoy baja, pero los bonos no engañan, y aunque hoy están relajados, han tenido rentabilidades que no se veían en más de 2 décadas.
1: Bueno, pues miedo por parte de los inversores, sobre todo pendiente de los bonos y de lo que digan hoy los miembros de la Reserva Federal. Muchísimas gracias, Manuel, como siempre, por este repaso. Vamos a seguir mirando de reojo a las bolsas en un día en el que, bueno, sobre todo se está hablando de este acercamiento entre China y Estados Unidos, con sí que, eso sí, ha dejado, bueno, pues un palito en torno a Taiwán, y con la mirada puesta en las alertas en Europa, este mensaje por parte de la CIA que apuntaba a Francia, Italia o España. Vamos a hablar y vamos a analizar todo esto y mucho más de la mano de Adrián Celaya, presidente de ECAI Group. ¿Qué tal? Adrián, muy buenos días.
5: Hola, buenos días. Encantado.
1: Pues encantados de tenerte por aquí en un día, como digo, marcado por esta reunión entre Donald Trump y Xi Jinping, con ambos líderes que han dejado un mensaje bastante tranquilizador, un mensaje de acercamiento, pero con algunas aristas, ¿no? Como por ejemplo la de Taiwán. ¿Cómo valoras esta reunión y este acercamiento entre China y Estados Unidos?
5: Bueno, yo creo que a las dos potencias les interesa, digamos, evitar el estallido del conflicto, un estallido en este momento fundamentalmente económico, ¿no? Esto no quiere decir que las discrepancias de fondo, las discrepancias estratégicas, la gran pugna estratégica entre Estados Unidos y China, pues haya desaparecido o ni siquiera que se haya amortiguado. Pero yo creo que es algo a valorar, el contenido de esta cumbre es algo a valorar de forma positiva desde esta perspectiva de muy corto plazo, es decir, de querer evitar o limitar los riesgos, pues para el mercado económico global, por ejemplo, que este enfrentamiento puede estar generando.
1: Bueno, pues de momento parece que hay cierta calma, cierta tregua, se podría decir, con algunas aristas, ¿no? Por ejemplo, se hablaba de la inteligencia artificial, con Estados Unidos y China que no quieren frenar, y sobre todo con el tema de Taiwán, ¿no? Parece que sí le ha lanzado un aviso a Donald Trump, le ha dicho, bueno, pues que tienen que ser de alguna forma ecuánimes, de alguna forma tienen que ser justos y no involucrarse mucho en este asunto. Parece que la gran arista, el principal problema, ¿no?, entre estos dos países es precisamente lo que pueda pasar con Taiwán y el hecho de que Estados Unidos siga dándole armas.
5: Sí, las estrategias fundamentales de Estados Unidos de los últimos años para hacer frente al crecimiento constante de China y de los países emergentes están fracasando. Las dos estrategias a las que me refiero son los aranceles, por un lado, y la inteligencia artificial, por el otro. La gran dependencia de la economía china con respecto a las exportaciones se suponía que era un punto débil y que a través de una política arancelaria agresiva como la desarrollada por Donald Trump, pues se pensaba que se iba a poder de alguna forma someter a la economía china, ¿no? Esto no se ha conseguido. China ha resistido, ha negociado con fuerza, ha utilizado recursos alternativos y puntos fuertes alternativos como el acceso a las tierras raras a la hora de negociar, y esto finalmente ha impedido que Estados Unidos someta a China por vía arancelaria. Y la otra estrategia, la de la inteligencia artificial, es un intento de Estados Unidos de compensar la creciente pérdida de posiciones frente a China en otros avances tecnológicos, en general en los procesos de robotización, automatización, digamos, de la última década aproximadamente, y que de alguna forma el establishment norteamericano ha pensado que la inteligencia artificial, los avances en la inteligencia artificial, podría ser un instrumento para hacer una especie de sorpaso a China, compensando esa pérdida de posiciones en robotización y digitalización. Bueno, esto parecía que podía ser una vía de trabajo para Estados Unidos en un primer momento, pero enseguida hemos visto cómo China, pues, rápidamente ha recuperado posiciones y está consiguiendo por lo menos empatar a Estados Unidos en la carrera de la inteligencia artificial. Con lo cual, bueno, pues es una situación en la que Estados Unidos se tiene que ir acomodando, salvo que descubran otro tipo de estrategias, evidentemente, sin descartar las estrategias geopolíticas en sentido estricto, ¿no? Pero Estados Unidos se tiene que ir acomodando a esta situación o buscar nuevas vías de actuación contra China, pero estas dos vías fundamentales hasta ahora han fracasado, y bueno, esto está facilitando el que Estados Unidos, estos dos países, lleguen a determinados acuerdos también en el ámbito de la inteligencia artificial. Acuerdos ahora en una posición ya más de equilibrio, ¿no? No esa posición inicial en la que Estados Unidos pensaba utilizar la energía artificial de alguna forma para intentar barrer los avances tecnológicos de China. El caso de Taiwán está en el aire, efectivamente, todavía. De cualquier forma, no es un tema que tenga una lógica aislada. Quiero decir, no es ni para Estados Unidos ni para China una cuestión de vida o muerte en sí misma. Es más bien un instrumento parcial dentro de ese choque geopolítico entre Estados Unidos y China, y los posibles movimientos de agresión que puedan disparar un conflicto alrededor de Taiwán van a estar siempre determinados dentro de esa lógica global. Es decir, China o Estados Unidos no se van a arriesgar a generar un conflicto dentro de Taiwán si no es porque les interesa dentro de este choque geopolítico general, pues porque no han encontrado otras vías mejores de hacer frente a ese que consideran su gran enemigo estratégico, o porque en un momento determinado pues les interesa optar por esa vía, ¿no?
1: Bueno, pues China y Estados Unidos, que parece que viven un acercamiento con Trump, y sí que, bueno, han intentado de alguna forma estrechar lazos, y en un momento en el que te quiero preguntar también por lo que está sucediendo en Hormuz, precisamente en esta semana marcada por la Asamblea de las Naciones Unidas en Nueva York, parecía que había cierto acercamiento también, ¿no? Parecía que Irán hacía una propuesta de alto el fuego, una propuesta para reabrir el estrecho de Hormuz. Trump lo rechazaba y estamos viendo de nuevo ataques en Hormuz. Te quiero preguntar por esto, ¿cómo ves la situación en Oriente Medio y hasta qué punto eres optimista de que se pueda alcanzar un acuerdo, o también pueda haber una distensión?
5: Sí, se puede alcanzar un acuerdo, pero parece difícil. En principio, bueno, es difícil alcanzar un acuerdo, fundamentalmente porque el acuerdo tiene que reconocer la realidad de lo que ha sucedido en el terreno, que es que, de hecho, Irán ha ganado la guerra a Estados Unidos, tal como en la práctica se reconocía en el memorándum de Islamabad, pero esto es algo enormemente difícil para el establishment norteamericano, y sabíamos que iba a generar todo tipo de fricciones, todo tipo de obstáculos en el establishment para que esto se llevara a término, y efectivamente Estados Unidos rompió muy rápidamente lo pactado en ese memorándum, y las resistencias a pactar algo similar, es decir, a reconocer lo que realmente está sucediendo ha sucedido en el terreno bélico, pues van a ser tremendas. Y cualquier cierre del proceso en esa dirección, que es la única dirección lógica, pues va a ser realmente complicado dentro de Estados Unidos. Pero a corto plazo tenemos también el reto de las elecciones norteamericanas del inicio de noviembre, ¿no? Bueno, nos quedan mes y medio todavía hasta esa fecha, y es muy difícil, teniendo en cuenta cuáles han sido las bases estratégicas de Donald Trump para esas elecciones, es muy difícil que antes de esas elecciones se llegue a algún tipo de acuerdo. Como vimos en el memorándum de Islamabad, un acuerdo de alguna forma de cierre del conflicto implica reconocer una derrota estratégica que para Donald Trump, ya independientemente de esos obstáculos del establishment, para Donald Trump en este momento va a ser algo muy negativo, ¿no? Es el conflicto, la apertura del conflicto en sí misma, evidentemente es un coste político para Donald Trump, pero es mucho mejor electoralmente para los republicanos llegar a esas elecciones con un conflicto abierto que con una clara derrota, ¿no? Y yo creo que esa es un poco la estrategia de Estados Unidos, que hace muy difícil que se cierren los acuerdos que hay que cerrar antes de las elecciones, sin perjuicio de que después de las elecciones, ya digo, las resistencias del establishment van a ser enormes.
1: Sí, una situación en Oriente Medio que sigue escalando, que sigue preocupando, con Hormuz, también con el estrecho de Bab el Mandeb y con nuevos ataques por parte de los hutíes. Te quiero preguntar por esto, ¿no? ¿Cómo está la situación con Arabia Saudí, que parece que pide ayuda a Estados Unidos, pero no termina de recibirla? ¿Hasta qué punto crees que puedes escalar también la tensión en este sentido?
5: Bueno, Estados Unidos va a intentar evitar que esto se transforme, también antes de las elecciones, en un tercer conflicto abierto. Parece que Estados Unidos sí está aportando a Arabia Saudita ayuda en el ámbito de la inteligencia, es decir, lo que de alguna forma menos llama la atención desde un punto de vista mediático, ¿no? Pero van a evitar a toda costa transmitir que después de Ucrania y un conflicto que no acaban de cerrar y que Donald Trump se suponía que iba a cerrar el primer día de su mandato, después de Irán como conflicto abierto, ahora abrir un tercer conflicto, pues sería realmente negativo para los republicanos en las elecciones de noviembre, ¿no? Entonces, probablemente Estados Unidos va a intentar retrasar esa ayuda abierta hasta el 3 de noviembre, y mientras tanto darán todo tipo de ayuda indirecta que puedan a Arabia Saudí. Claro, Arabia Saudí está en una situación tremendamente, tremendamente difícil, porque de alguna forma se estaban salvando del colapso que podía haber generado el cierre del estrecho de Hormuz a través de ese oleoducto que llevaba una parte de su producción de hidrocarburos hacia el canal de Suez. Pero ese oleoducto, pues ya hemos visto que puede ser atacado, bombardeado e inutilizado en principio durante un tiempo, pero si se ha hecho una vez, está claro que puede hacerse más veces, bien por parte de los hutíes o bien por parte de las milicias iraquíes, ¿no? bueno, con lo cual esto sitúa a Arabia Saudí en una situación muy cercana al colapso económico, además, evidentemente, de la enorme derrota estratégica que están teniendo con los hutíes en Yemen.

0: algo que desde el punto de vista del prestigio interno del gobierno actual de Arabia Saudí es realmente demoledor. Bueno, vamos a ver cómo se gestiona esto dentro de las familias gobernantes o cercanas al gobierno dentro de Arabia Saudí. Las tensiones internas son tremendas en este momento. Arabia Saudí ha realizado una mala apuesta estratégica, es decir, después de muchas décadas de enfrentamientos con Irán fundamentalmente, pues en los últimos años se habían producido un acercamiento progresivo, en buena parte gestionado por China y por Rusia, un acercamiento que de alguna forma se vio fortalecido por el acercamiento a la vez de Arabia Saudita al bloque de los BRICS, pero esto cambió con la llegada de Donald Trump al poder, en el que, bueno, el momento en el cual Arabia Saudita interpretó, Bin Salman particularmente interpretó, que de alguna forma Estados Unidos, después de muchos años de debilidad geopolítica, pues iba a mantener una posición mucho más asertiva, mucho más activa, y que el poder de Estados Unidos iba a hacer efectivo, digamos, más agresivamente en el conjunto del mundo, y optó por apostar por Estados Unidos otra vez, por las políticas de Donald Trump en particular. Bueno, pues ahora están viendo cómo esto les ha salido tremendamente mal. Estados Unidos ha iniciado un conflicto contra Irán en el cual se ha visto con claridad que no eran capaces de proteger a sus propios aliados, a Arabia Saudita en particular, de la reacción de Irán, y esto lo hemos visto con mucha claridad, y de alguna forma Estados Unidos tampoco está siendo capaz de defenderles frente a los hutíes, con lo cual la alianza estratégica histórica de Arabia Saudí con Estados Unidos, que se basa fundamentalmente en que Estados Unidos protege a Arabia Saudí y al gobierno, a la dinastía Saud fundamentalmente, pues está prácticamente hecha trizas. Vamos a ver cómo se desencadena todo esto, qué movimientos genera dentro de la cúpula saudí, que es donde probablemente está la clave para que el destino, en buena parte de Oriente Medio, pero fundamentalmente, evidentemente, del propio país, pues avance en las siguientes líneas. Si consiguen de alguna forma presionar a Washington al final para que ese apoyo se haga efectivo, lo cual es muy dudoso, viendo los límites reales de la capacidad de Estados Unidos de defender a sus aliados, como he dicho antes, y o bien optan por una vía de volver a retomar las relaciones con los BRICS, con Rusia, con China y con el propio Irán, a efectos de intentar buscar una salida a esta amenaza de colapso.
1: Bueno, pues en un momento de mucha tensión y de incertidumbre en Hormuz, en todo Oriente Medio, sobre todo pendientes de Arabia Saudí, si se abren o no nuevos frentes, te tengo que preguntar también por bueno, lo que ha sido una de las noticias en España en las últimas horas. Ha sido incluso portada en el diario El Mundo, un supuesto aviso por parte de la CIA a Francia, Italia o España. Básicamente hablaban de que bueno, Rusia estaría preparando ataques con drones, habla de drones Gerbera lanzados desde botes que podrían alcanzar unos 600 kilómetros y que podrían golpear infraestructuras críticas. Te quiero preguntar por esto, Adrián, ¿cómo interpretas, cómo valoras este aviso por parte de la CIA y esta amenaza rusa que, si hacemos caso a los líderes europeos, parece cada vez más cercana?
0: Bueno, vamos a ver, yo creo que objetivamente, aunque esto está siendo negado por muchos analistas, yo creo que objetivamente esa amenaza sí está cada vez más cercana, ¿no? Yo creo que esto es cierto. Aquí nos estamos encontrando con versiones que están de alguna forma distorsionando la realidad en el ámbito de la OTAN, porque están deseando, hay sectores muy importantes que están deseando que esto se produzca, y están utilizando también esa amenaza para facilitar, pues, las medidas de los procesos de rearme en distintos países europeos, las medidas también internas de endurecimiento con respecto a los derechos civiles que se van progresivamente tomando en estos grandes países europeos de la OTAN, y el endurecimiento de las posiciones con respecto a Rusia, ¿no? Pero esto

0: no quiere decir que no haya algo de verdad en esa, en ese riesgo, ¿no? Y yo creo que ese algo de verdad es que, como nosotros decimos hace una vez, de hecho ya estamos en guerra con Rusia porque estamos, desde el año 2003, perdón, 2023, estamos atacando a Rusia con todos los recursos disponibles, atacando pues incluso a su infraestructura antinuclear, atacando las centrales nucleares, incursionando en el propio territorio ruso. Y hablo de nosotros como la OTAN, que efectivamente somos los que lo estamos haciendo, aunque desde un punto de vista instrumental estemos utilizando pues militares o un determinado equipamiento de Ucrania. Pero las decisiones, las estrategias, la inteligencia, la cobertura satelital es siempre de la OTAN, ¿no? Es decir, somos nosotros los que estamos ya atacando Moscú y atacando San Petersburgo, es decir, estamos ya en guerra y por lo tanto solo falta la respuesta de Rusia. Una respuesta que no ha venido desde el año 2023 hasta ahora por paciencia estratégica, pero que una respuesta que puede estar cada vez más cerca. Y yo creo que hay dentro de esa respuesta, que hubiese actuaciones de guerra híbrida, pues no sería nada extraño. Para mí, yo creo que es muy, muy relevante el cambio en el discurso verbal de las autoridades rusas, que en los últimos meses, pues de forma repetida, han hecho apelación a que, las potencias europeas efectivamente son directamente responsables de estos ataques, a que Rusia tiene que responder, a la posibilidad de que esa respuesta se realice contra equipamiento, contra infraestructura industrial de carácter militar que está apoyando a Ucrania. Infraestructura militar me refiero de países de la OTAN que están apoyando a Ucrania. Es decir, son amenazas muy directas que solo se lanzan cuando ya se ve muy cerca la posibilidad de que esto suceda. Rusia ha mantenido esa estrategia de paciencia estratégica, se ha evitado a toda costa facilitar la escalada verbal. Cuando en los últimos meses se entra en esa dinámica es porque ya se acepta que esto puede suceder en cualquier momento.
1: Bueno, pues a todo esto en Europa vemos cada vez más mensajes de alerta. Por ejemplo, se ha escuchado mucho el mensaje de la inteligencia danesa, quiero decir, de Polonia, ¿no? De los bálticos en general, que ya estamos acostumbrados, pero ha llamado mucho la atención el giro por parte de Suiza, ¿no? Un país que históricamente ha sido neutral y que en los últimos días también hablaba de esta amenaza rusa. ¿Qué está pasando en Europa, Adrián? Porque este cambio de tono, ¿no? Hablabas de cómo las autoridades rusas empiezan a hablar de forma diferente, pero en Europa está sucediendo lo mismo, incluso llevado más al extremo, incluso.
0: Sí, porque, claro, ya digo, desde el año 2023, el que esa reacción de Rusia se produzca es un objetivo deseado. Es decir, cuando desde el año 2023 se empiezan con esta estrategia de provocación constante contra Rusia, están buscando la respuesta que esa respuesta de Rusia les dé un pretexto para la escalada. Esa es la estrategia buscada por los países europeos de la OTAN. Están encantados o bien de que Rusia efectivamente responda o de pues, generar un contexto en el que esa respuesta de Rusia sea creíble, que los medios consigan de alguna forma atemorizar a la opinión pública con esa posibilidad, ¿no? Es el contexto buscado porque frente a una guerra que en sí misma ven perdida, pues la única salida posible para ellos es la escalada, y esa escalada piensan que se tiene que producir. Bueno, hay dos opciones teóricas. Una es que no se produzca hasta que Europa consiga llegar a un nivel de rearme que les permita a las potencias europeas de la OTAN hacer frente de forma directa y en solitario a Rusia, o bien que se produzca cuanto antes de que Estados Unidos se desmarque ya de forma clara de las potencias europeas, que no son capaces, desde luego, en este momento, ni lo van a ser en unos cuantos años, de hacer frente a Rusia, y por lo tanto, esas estrategias desde el año 2023 siempre se han planteado contando con que para esa escalada contaban con la implicación directa de Estados Unidos. Esta es la cuestión clave. Están

0: apostando porque en ese momento van a conseguir arrastrar al establishment norteamericano a la guerra, porque efectivamente esa es la única posibilidad que no requiere necesariamente que antes de ese momento Estados Unidos esté haciendo apuestas claras por una escalada de ese tipo, que no las está haciendo, no se está retirando del conflicto más que desde una perspectiva financiera hasta ahora, pero tampoco está alentando esa escalada, mantiene una serie de relaciones bilaterales con Rusia que de alguna forma amortiguan los riesgos de conflicto, pero está claro que las potencias europeas piensan todavía que tienen grandes posibilidades de que en caso de estallar ese conflicto conseguirían arrastrar a Estados Unidos al mismo.
1: Bueno, pues así está la cosa entre Rusia y Europa. Cada semana, cada día parece que aumenta un poco más la tensión y sobre todo aumenta el tono por parte de ambas partes, que es quizás lo más peligroso. Adrián, muchísimas gracias por estar con nosotros un día más. Un placer, como siempre.
0: Muy bien, un saludo.
1: Gracias, buen día, buen fin de semana. Nosotros hacemos una pequeña pausa, 2 minutos y enseguida más información, más entrevistas en Negocios Televisión.

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0: Seguimos en Negocios Televisión, seguimos en Business Connection en un día importante para los mercados, un día marcado por esta distensión entre Estados Unidos y China, pero mirando también de reojo a lo que está sucediendo en Hormuz, cómo afecta al petróleo, a la inflación, a los bonos. Vamos a analizar todo esto y mucho más con José María Luna, socio de Luna Sevilla Asesores Patrimoniales. ¿Qué tal, José María? Buenos días.
1: Buenos días, estupendamente.
0: Encantados de contar contigo en un día en el que, como decimos, ¿no?, estamos sobre todo muy atentos a los bonos, sobre todo los bonos a 10 años, que volvían a subir por encima del 5% máximos de los últimos 20 años. ¿Cómo está afectando esto a las carteras, José María? ¿Cómo nos podemos proteger?
1: Sin duda alguna, si se tiene productos de inversión de medio y de largo plazo, fondos de inversión, bonos de largo plazo, fondos de pensiones, evidentemente su efecto, el efecto de la subida de tipo de interés de mercado, es un efecto negativo. Recuerden que cuando sube la rentabilidad de los bonos, cae el precio de los mismos. Con lo cual, todo aquel que está más posicionado

0: Por un lado, la parte de renta fija de largo plazo está sufriendo y también hay aquellos sectores en la parte de bolsa más sensibles a la subida de tipo de interés, por ejemplo, en el caso de las infraestructuras, por poner un ejemplo, no cabe la menor duda que estará sufriendo. ¿Quién se está beneficiando? Claramente aquellos inversores que tienen posiciones de renta fija de más corto plazo. Pensemos que hoy por hoy los mercados de deuda, situación de los tipos de interés de largo plazo, hablabas del 10 años norteamericano, bastaría con ver también la evolución de los tramos más largos de la deuda japonesa o incluso el 30 años de Estados Unidos, en los niveles a los cuales se está marcando, sin duda alguna es un muro que además es un riesgo, podríamos decir, muy transversal, que no solo afecta a la parte de las rentas fijas, afecta, no cabe la menor duda, al encarecimiento de los créditos, todas aquellas personas que están endeudadas, sea inmobiliario, sea aquellos que están a punto de pedir una hipoteca o un préstamo personal, etcétera, pero también, como decía hace un momento, también aquellos sectores de renta variable bueno, pues más sensibles a los movimientos de los tipos de interés de mercado. ¿Cómo protegerse? Claramente, lo que hay que buscar en la parte de renta fija es la deuda de más corto plazo, deuda muy de corto plazo, deuda flotante, sin duda alguna, es la que está aprovechando la evolución de los tipos de interés, no solo los que manejan los grandes bancos centrales, sino también las subidas de los tipos de interés de mercado. Basta con ver evolución de fondos como pueden ser el Ostrum Credit Ultrashort Plus o el DWS Floating Rate Notes, los fondos que en nuestra casa nos gustan mucho, que a nuestros clientes es donde mayoritariamente están posicionados y son productos que no solo no sufren, sino que además aprovechan el actual contexto. Y la parte de renta variable, todos aquellos sectores que invirtiendo en aquellas compañías con mayor visibilidad de resultados, menos endeudadas, mejores balances, mejor calidad en el management, incluso en los servicios, en los productos que están suministrando, son los que mejor están aguantando. Claramente, por ejemplo, por poner un ejemplo, los fondos que invierten en dividendo, sin duda alguna, están aguantando mucho mejor, están teniendo una evolución relativa mejor frente a otros segmentos dentro de la renta fija. Pues en principio, aparte, otra idea importante a la hora de poder protegerse es a través de fondos de retorno absoluto. Nosotros es una estrategia que sería una estrategia que está a camino entre los productos más direccionales de la renta fija de muy corto plazo y también la renta variable más direccional. Fondos de inversión de con vocación de retorno absoluto o fondos de retorno absoluto nos están funcionando bastante bien, tanto en la parte de renta fija como en la parte de renta variable.
1: Bueno, José María, retomo yo el mando, que hay alguna indisposición, me dicen, de mi compañero Sergio. Me toca hacer la pregunta de la inteligencia artificial. Estamos en un contexto de mucho revuelo, de una profunda reflexión sobre su uso, sobre sus limitaciones, sobre la regulación. ¿Seguís viendo recorrido en la tecnología o en este contexto de incluso los principales jugadores que están mostrando, bueno, hablando de una mayor, digamos, sostenibilidad? ¿Veis más momentos fuera de las grandes tecnológicas?
0: La tecnología y en concreto el ecosistema de inteligencia artificial, su recorrido, su tendencia es alcista. No significa eso que no vaya a haber sustos en el camino, por supuesto. Claro que sí, porque una cosa es la tendencia, el valor que impone la inteligencia artificial en muchísimos campos, como ocurre con el riesgo de la deuda, es muy transversal. Pero otra cosa es el valor que ofrece y otra cosa es la cotización a la cual se están moviendo muchas compañías. Pues no olvidemos que, evidentemente, tipos de interés más altos, sobre todo los de mercado, los de largo plazo, también influyen a este tipo de compañías que están quemando mucha caja y que se están endeudando y, evidentemente, eso también les afecta a su cuenta de resultado, a sus valoraciones. Pero nosotros seguimos viendo valor dentro de la tecnología en general. Y también en concreto a la inteligencia artificial. Pero claro, dicho esto, lo que no queremos es una concentración en solo los siete valores o las siete magníficas. Creemos que hay que diversificar y en ese sentido la gestión activa sí aporta valor. Pongo un ejemplo. Si nosotros, aparte de tener un fondo más ligado al índice de semiconductores, un fondo más ligado a la evolución del Nasdaq 100. Contamos con un producto de gestión activa tipo Fidelity Global Technology, lo que nos

0: a permitir es contar con empresas tecnológicas de mediana capitalización. No solo empresas tecnológicas norteamericanas, sino también vamos a tener en la cartera tecnológicas del mundo asiático, algo también muy importante y que no deberíamos de obviar. Y no solo empresas tecnológicas, sino es muy importante toda la parte de infraestructuras que suministran valor a las tecnológicas. Llámese no solo centros de datos o Big Data, sino sobre todo la parte de energía. Para nosotros es crucial. Con lo cual, sí seguimos viendo valor dentro de lo que es la tecnología. Lo hemos visto esta semana. ¿A poco que afloja las tensiones de los mercados de deuda? ¿A poco que afloja las tensiones en los mercados de crudo y de energía, en este caso el petróleo y el gas? Rápidamente, el índice de semiconductores tiene una evolución muy positiva. Es decir, seguimos viendo valor, no cualquier tipo de precio, pero por eso es importante esa diversificación y apoyarse en determinados fondos de gestión activa. Y en cuanto a lo de comentas, la regulación, ya lo comentaba el viernes pasado, ¿quién va a autorregularse? El propio sector. Es que es muy gracioso el tema, ¿no? Es decir, ¿para qué? Para hacer más monopolio, ¿no? Por el pretexto de la ética, de la moral, para intentar impedir que haya otros jugadores que participen. Basta con ver el tuit de Donald Trump para ver el comportamiento que tuvo después del mismo el sector de la tecnología, que, insisto, también vino de la mano de menores tensiones en los mercados de deuda y en el precio del crudo, ¿no? Pero seguimos viendo, repito, valor en las tecnologías.
1: Bueno, es cierto que hay que tener estrategias pensando en el largo plazo, pero de cara al último trimestre, José María, es cierto que hemos visto esos rendimientos históricos en la deuda soberana, no solo en la estadounidense, también en los bonos europeos. Bueno, es que incluso el 2 años estadounidense está ya cerca del 5%. ¿Veis algún activo, más allá de la renta fija o la renta variable, algún activo que esté pasando el mercado por alto?
0: Vamos a ver, yo creo que la estrategia de cara a este último trimestre del 2026, poniendo el foco, esto es muy importante, poniendo el foco en aquellas variables, aquellos elementos que generan volatilidad en los mercados, clarísimamente tanto la rentabilidad de la deuda, el medio y largo plazo, y también, por supuesto, el comportamiento del precio del crudo, del precio de la energía. Hay que poner mucho el foco, por supuesto, la campaña de resultados, ¿no? Pero desde nuestro punto de vista, hay que estar en renta fija de muy corto plazo. Probablemente cuando se consiga el mercado estabilizar en los tipos del medio y largo plazo, va a haber una oportunidad de oro para tener productos con mayor duración, sobre todo en aquella deuda de mayor calidad. Pero no es el momento. Es para tener el radar, para seguirlo, para identificar qué productos vamos a poder tener en cartera, pero de momento, insisto, que es mucho mejor estar los tramos de muy corto plazo. Nos van a permitir tener no solo munición, liquidez, para poder invertir a futuro en otro tipo de activos, entre ellos la renta fija de más largo plazo, sino que además, por otro lado, aprovechamos la tendencia de los mercados, los tipos de interés de más corto plazo, esta tendencia alcista, y en paralelo nos reduce la volatilidad del conjunto de nuestro patrimonio. Cumplen esos tres objetivos. Junto con esta idea, lo que comentaba hace un momento, contar con buenos fondos de retorno absoluto. Nosotros, para que os hagáis una idea, hay fondos de inversión de retorno absoluto que están obteniendo en el año más de un 6% de rentabilidad positiva, gracias sobre todo a que lo que están tratando con sus estrategias de compra y de venta, onshore, principalmente en renta variable, pero también en la parte de renta fija, aunque con resultados más moderados, pero lo que están permitiéndose es darnos una estabilidad a la cartera y aparte una rentabilidad positiva. Nombres, pues claramente existen productos como el fondo de la casa BlackRock, el BSEF Systematic US Equity Absolute Return, por poner un ejemplo. El caso del fondo de la casa Jupiter, el Jupiter Merian Global Equity Market Neutral, puede ser otra idea interesante a la hora de valorar. Evidentemente dependerá del perfil de riesgo de cada uno. Y la parte de renta variable, seguimos viendo valor en la parte de la bolsa norteamericana. En Europa, básicamente, sobre todo, es dividendo, donde nos gusta estar. Europa tiene un gran problema, o muchos problemas, pero uno de ellos es la enorme dependencia energética y, evidentemente, a mayor coste energético, claramente, eso evidentemente se nota, no solo los tipos de interés, sino también en las cuenta de resultados de las propias compañías. Con lo cual, mejor estrategias de dividendos.

de Estados Unidos o fuera de Europa como posiciones satélite, no cabe una duda que no sé si lo estará o no estará valorándolo el mercado, pero nos sigue gustando toda la temática de ciberseguridad. En un mundo cada vez más tensionado desde el punto de vista geopolítico, en un mundo cada vez mucho más digital, el tema

0: invierten precisamente en este sector, en este segmento dólar, evidentemente con tipos de interés cada vez más altos, donde hemos visto los PMIs, los ISM fuertes, es decir, en el mes de septiembre incluso mejor que los que se habían estimado. Es decir, la actividad económica sigue siendo fuerte a pesar del comportamiento de los tipos de interés. Es, insisto, el principal riesgo y además es el riesgo transversal que afecta no solo a las cuentas públicas, sino también a las cuentas de resultados de las compañías, a nuestro propio bolsillo, etcétera, etcétera. Con lo cual, el dólar, no cabe la menor duda que también lo tendría presente. Y luego Japón, la bolsa japonesa. La bolsa japonesa, habrá que seguir muy de cerca el 10 y el 30 años japonés y también el comportamiento del cruce dólar-yen. Pero hemos visto cómo, a pesar del movimiento del Banco de Japón de subida de tipo de interés, el yen no se ha apreciado respecto al dólar. Le seguimos viendo débil. Y en Japón hay empresas que bueno, es un propio mercado, que nos siguen gustando. Con lo cual, Japón, que muchas veces se habla muy poco de cómo es como país o como compañía, nos parece que tiene cierto valor. Evidentemente, es un mercado que no es apto para todo.
1: Japonesa, posiciones tácticas en el sector ciberseguridad y las grandes temáticas de fondo que seguirán dominando a un mercado que, bueno, ya ha asumido que vamos hacia nuevos ajustes al alza en la política monetaria. José María Luna, Luna Sevilla, asesores patrimoniales, un placer como siempre, buen día, buen negocio y buen fin de semana.
0: Un fin de semana y buen negocio a todos. Muchísimas gracias.
1: Bueno, analizando las perspectivas y oportunidades de un mercado que hoy respira aliviado, recordemos, bolsas europeas que de momento cotizan con subidas en este viernes, a pesar de que en la práctica no ha habido ningún acuerdo. Ya saben, entre Donald Trump y Xi Jinping, que descansan aquí, en la Casa Blanca, ahora mismo 2:44 de la madrugada, hora local en Washington, donde Xi Jinping y Donald Trump han tenido, bueno, pues una cita histórica, por lo que suponía, en un lapso de apenas 6 meses se han visto dos veces las caras los dos líderes de las dos potencias más grandes del mundo en una cita llena de, bueno, de alharacas, de pomposidad, de exaltación de amistad, pero de pocos acuerdos, de apenas una tregua de 2 meses, esa tregua de Busan que expiraba el 10 de noviembre y que se prorroga hasta el 10 de enero. A partir de ahí ya veremos si no siguen dándole a esa patada a seguir y siguen ampliando treguas sin resolver cuestiones sensibles como la inteligencia artificial o la cuestión de Taiwán. Vamos a intentar analizar esta situación con nuestro siguiente invitado, que es Andrew Smith, analista del Centro para el Bien Común de la Universidad Francisco de Vitoria y miembro del Instituto Secundaria de Londres. ¿Qué tal? Buenos días, Andrew.
2: Sí, es un placer.
1: Bueno, pandas, la diplomacia de los pandas que entra en escena entre Xi Jinping y Donald Trump. Esto es algo que puede ser simbólico, pero que no se regala a todos los países. También, bueno, el águila calva, símbolo nacional de Estados Unidos, de Donald Trump hacia Xi Jinping. Más allá de toda esa pomposidad, bueno, ¿qué te ha parecido? ¿Mucho ruido y pocas nueces esta cumbre Xi-Trump?
2: Buenos días. Sí, me ha gustado la analogía de rugby, uno de mis deportes favoritos, de patada hacia adelante. Es corriente en estas cumbres históricas entre superpotencias que cuando no hay sustancia se recurre a los símbolos. Y la diplomacia de los pandas, de regalos mutuos y de declaraciones bien sonantes y bastante ambiguas. Está claro que poco se ha conseguido avanzar, salvo la denominación común de que ambas partes quieren calmar los ánimos y, sobre todo, calmar a los mercados de cara uno a la proyección económica china, que no es muy halagüeña para el año 27. Algunos indicadores son preocupantes, como la demanda interna, y otro, las elecciones midterm que tiene Donald Trump el 3 de noviembre. Esta es la primera visita que hace el líder chino a Estados Unidos, a Washington, desde el 2017, hace casi una década, y por lo tanto tiene un alto contenido después de las reuniones que han tenido y los altos y bajos de la relación bilateral desde que comenzó la segunda presidencia Trump. Y se ha enfocado en cuatro aspectos. El primero, es el tema muy importante para China, que

0: la venta de armas americanas a Taiwán, paralizarlas o ralentizarlas. Y eso parece que lo ha conseguido por parte de Donald Trump. Él lo que quiere es ayuda a China con respecto a la guerra de Irán en dos aspectos. Uno, ayudarle a abrir el estrecho de Hormuz presionando a los iraníes y otra, ayudándole a cumplir la política de sanciones de Bessent, que el pasado día 23 comenzó las sanciones a Iran Air. Bueno, a Iran Air no en particular, sino a toda persona que ayude o de servicios a Iran Air, lo que ha paralizado a la línea aérea iraní, que solo mantiene servicios a China y a Rusia, y se ha paralizado sus grandes líneas que son a Najaf, Kerbala, Bagdad, en Irak, puesto que los servicios de mantenimiento allí son iraquíes y de alguna empresa china. Por lo tanto, está claro que ambos se necesitan, se echan una mano en estos asuntos, pero en realidad nadie echa su brazo a torcer. Los dos temas más controvertidos y más importantes para ambos a largo plazo, uno es la inteligencia artificial, en la cual ambos se ven como líderes globales en esta nueva, parece ser la bala de plata para el crecimiento económico. Y temen que haya competencia de otros países, por lo tanto, quieren hacer una norma legislativa o un modelo de actuación. Los chinos lo prefieren a través de Naciones Unidas o de la Organización Mundial del Comercio. Trump, como siempre, quiere algo transaccional y bilateral que los consolide en la cima del poder de esta nueva tecnología. Y finalmente, el tema de los minerales raros y de los chips. En los cuales la lección de los americanos es que es la herramienta de los chinos para sostener el ataque de los aranceles y de tratar de aligerar sobre todo la técnica china, que es de dar licencias de exportación a empresas una a una y poner pocos funcionarios y así ralentizar la venta o el acceso a esos minerales raros y a estos chips. Por lo tanto, estoy totalmente de acuerdo con el análisis de que mucho ruido, pocas nueces, muchos símbolos y la patada hacia adelante, hacia el 10 de noviembre, a Trump le viene perfecto porque él lo que quiere es llegar a las midterms con los mercados calmados y sobre todo bajar todos los índices del coste de la vida ante su electorado que está ya muy preocupado con la actuación económica del presidente americano.
1: Sin embargo, Andrew, tampoco parece que se vaya a resolver la guerra en Irán hasta el 10 de noviembre, por mucho que Donald Trump incluso haya, bueno, pues ha alimentado esa posibilidad de que podría ocurrir un acuerdo definitivo antes de las midterm. Seguimos viendo escalada con esa situación también en el Mar Rojo con los rebeldes hutíes, de los cuales dice Irán que no les apoyan, que simplemente tienen algún contacto, pero no les dictan órdenes. ¿Cómo valoras la situación en una semana en la que, bueno, quizá eran demasiado ingenuos los que esperaban que ocurriera algo en los pasillos de la ONU? Hemos visto cómo se iba la delegación estadounidense cuando habló Pezeshkian.
0: Los pasillos de la ONU son muy útiles para las conversaciones paralelas. Los discursos suelen ser bastante tediosos, aburridos y llenos de, como hemos hablado antes, de simbología, de buenas intenciones y un poco es como un podcast que hacen para vender a su país ante la audiencia global de los 193 miembros de Naciones Unidas. Lo verdaderamente importante está en la salón de delegados, donde hay reuniones, y en todas las salas donde hay reuniones paralelas y bilaterales. Las formas normalmente se cumplen en los discursos públicos. Y aquí hemos visto un ejemplo de que los americanos y los persas culturalmente están más lejos y no se entienden después de casi 7, 8 meses de conflicto activo. Las amenazas de Trump en su discurso son inusitadas y totalmente extraordinarias en ese foro y es más de amenazas de barra de un bar o de negociación entre empresarios inmobiliarios.

0: domiciliarios, en las cuales, si se toma al pie de la letra, como se debe de tomar en la diplomacia, que las palabras importan, sería motivo de una gran crisis estructural. Por parte iraní se ven desafiados y ellos mismos están contra las cuerdas y, por lo tanto, actúan de una manera similar, pero bajo los acordes culturales de los persas, que es de resistencia total. Acordémonos de su historia frente a Grecia, frente al Imperio Romano, frente al Imperio Ruso, frente al Imperio Británico, siempre ha sido desafiante y no van a cambiar ahora, sobre todo defendiendo sus 50 años de revolución. Por lo tanto, si este ejercicio pretendía llegar a calmar las aguas y fomentar un ambiente constructivo para una negociación, ha causado los efectos contrarios, porque parece ser que en las reuniones paralelas de Steve Witkoff con los emisarios iraníes, después de 3 horas de conversaciones, no se ha llegado a ni una declaración verbal, solo ha habido el thumbs up, este famoso que hacen los americanos, de decir que todo va bien. El objetivo americano ya parece ser que Trump ha asumido que antes de las midterms no va a conseguir nada, así que pone la tirita antes de que llegue la herida para que no le echen en cara en las elecciones de noviembre que no se ha llegado a un acuerdo en Hormuz con Irán y que lo apuesta todo a una solución después. Yo en realidad veo la situación muy enrocada y no veo un avance a no ser que ocurran 2 cosas. Una escalada bastante drástica por parte de los americanos con ataques y posiblemente una invasión terrestre que está descartada por ellos mismos. Y segunda, una actuación iraní que provoque a bases americanas en la región y a barcos americanos del bloqueo o en los estrechos de Mandá de la Bab o de Hormuz, que provoque una reacción inusitada. Y hay una tercera vía que es un posible colapso económico ante las sanciones. Estas 3 alternativas son poco probables en los 37 días que quedan antes de las elecciones y todo el mundo está esperando el resultado de las midterms para recomponer su lugar, hacer una correlación de fuerzas y ver cuáles son los pasos siguientes. Sobre el aspecto de los hutis y los iraníes, como con todos los aliados estratégicos no estatales, Hezbollah, Hamas, los hutis, las milicias sirias e iraquíes, la relación es de lo que se llama plausible deniability. O sea, son aliados, pero no hay instrucciones directas y más o menos son actuaciones que les salen más o menos gratis porque no hay una relación directa, puesto que no hay una directiva ni son parte de la estructura institucional del país Irán. Pero al mismo tiempo están con unas consultas y unos objetivos estratégicos comunes que les lleva a actuar coordinadamente. Por lo tanto, es el juego diplomático y el juego estratégico de tratar de probar al contrario y ver cómo reacciona para maximizar sus objetivos.
1: Y hablando de las midterms, Andrew, ¿crees que no habrá reuniones trilaterales en Rusia, Estados Unidos, Ucrania hasta después de las midterms? Lo digo porque, bueno, parece que estamos en... Bueno, tuvimos esa visita de Jared Kushner y Steve Witkoff hace 2 semanas en Moscú y Ucrania. Tampoco demasiados resultados concretos. Posturas muy enfrentadas. Amenaza de, bueno, seguir atacando infraestructuras energéticas sin tregua en el otoño y en el invierno. ¿Crees que Donald Trump puede aprovechar ese aura que él se ha autodenominado de peacemaker para, bueno, intentar influir en los votantes? ¿Crees que le puede dar rédito o no vamos a ver ningún avance entre Rusia y Ucrania hasta bien entrado el otoño?
0: Muy buena pregunta. Y yo creo que Trump está convencido de que es un gran pacificador y un gran sellador de acuerdos y un gran promotor de paz y de acuerdos que sean gratos para él principalmente. En este caso se ha topado con 2 interlocutores bastante locuaces y bastante cautos en el sentido

0: de que ninguno de los dos, ni Vladimir Putin ni Zelensky, quiere enojar a la superpotencia global y realmente la mayor potencia que puede influenciar en su conflicto en Ucrania, retirando inteligencia, retirando los aspectos logísticos, retirando tecnología y en el caso de Rusia, produciendo una serie de sanciones y desconectándola totalmente de la economía global. Lo que quiere Trump antes de las midterm es un acuerdo parcial, un acuerdo de mínimos, que sería un alto el fuego o un respeto mutuo a los santuarios estratégicos y a la retaguardia tecnológica, es decir, que Ucrania pare de atacar refinerías rusas que producen queroseno y diésel, puesto que ya Rusia no está exportando queroseno y diésel y hay un déficit global de un 30% en esos mercados, los cuales están poniendo el diésel y el queroseno a precios estratosféricos, que está afectando la inflación y la calidad de vida del electorado americano para el 3 de noviembre. Por lo tanto, él desea eso inmediatamente. Zelensky ha aprendido muy bien de los americanos, que es dar las buenas palabras y decir buenas intenciones, pero actuar bajo sus intereses porque ve que esto hace daño a Rusia y le está afectando en la trayectoria de la guerra. Putin no tiene ninguna intención de sentarse con Zelensky, porque sentarse con Zelensky sería renunciar al objetivo de la operación especial, que es obliterar el régimen ucraniano y posiblemente incluir a Ucrania, lo que quede de ella, o partida en trozos, etcétera, en el centro de influencia ruso, esfera de influencia rusa. Por lo tanto, mis esperanzas por una reunión trilateral son bajo mínimos y yo creo que después de las midterms volverá a pasar como con China. Veremos cómo reacciona el electorado americano en la correlación de fuerzas, si Trump va a ser un pato cojo totalmente dedicado a resolver sus problemas judiciales y de impeachment ante un Congreso y un Senado que le va a llevar ante las comisiones de investigación por su actuación en sus dos primeros años y va a retirar su aspecto internacional y enfocarse más en el aspecto interno de Estados Unidos. Pero esto ya es pura especulación y me temo que todo el mundo está, los chinos, los ucranianos y los rusos, esperando ese 3 de noviembre que se nos viene encima dentro de 37 días, que decidirá los próximos 2 años de Donald J. Trump.
1: Que hemos hablado de Rusia, de Ucrania, bueno, de China y Estados Unidos y Europa, pues parece que en un papel muy irrelevante y que incluso admite que no está yendo a la velocidad deseada la producción en defensa. ¿Cómo valoras ese plan de defensa 2030? Quizá, bueno, pues tenga implicaciones geopolíticas muy importantes, aunque eso sí, Marrute descarta que de momento vaya a haber alguna invasión rusa en países OTAN.
0: De nuevo, Europa sucede lo que se dice en los manuales de gestión de crisis. Cuando uno no sabe qué hacer, hace lo que sabe. Europa sabe muy bien redactar documentos muy coherentes, muy bien sonantes, que tocando todas las teclas importantes de los 27 miembros de la Unión Europea o de los 32 de la OTAN. Y por lo tanto han hecho un documento que si se toma lo que se llama en su valor, se toma que van a actuar y que va a tener implementación, sería un documento muy útil y muy importante. El gran problema es que Europa cree que solamente con hacer el documento y formar las instituciones, comités y la gestión de ese documento va a producir resultados. Y Europa, hablamos de Europa como si fuera un centro coherente de toma de decisión, cuando en realidad en estos momentos estamos viviendo a tres Europas distintas en su reacción ante la amenaza rusa. Está claro que Rutte ve que no va a haber una amenaza directa. Yo creo que nadie ve una amenaza directa de una guerra.

0: convencional como en la Guerra Fría, en la cual unidades acorazadas crucen la planicie del norte de Europa y llegan al Canal de la Mancha en 6 semanas. Se ha visto claramente que la capacidad convencional rusa en la guerra de Ucrania deja mucho que desear. Pero eso no quiere decir que haya una guerra híbrida y una guerra por todos los medios de desanimar y conseguir los objetivos por otra manera, que pueden ser ataques cibernéticos, ataques con drones, ataques utilizando, por ejemplo, la inmigración ilegal, ataques utilizando sabotajes, sanciones, etcétera. Y eso sí que son ataques bastante serios, como hemos visto en los Bálticos, Finlandia, Rumanía, el aeropuerto de Leipzig, etcétera. Entonces, tenemos a 3 Europas que podamos decir. La primera, que es la que se toma en serio la amenaza rusa híbrida y lo ve como un problema estancado y enquistado para la seguridad europea, que son los bálticos, los escandinavos, Polonia, Rumanía y, en cierto modo, Alemania, que están actuando de una manera proactiva y ya están recomponiendo su estrategia ante este lugar. Luego hay otra Europa que ha tomado nota de esta amenaza, se la toma relativamente en serio, pero por problemas políticos de electorado o problemas presupuestarios, puesto que no tienen margen de recursos, se compromete a hacer acciones, pero que no puede desarrollarlas. Es el caso de Francia, por ejemplo, es el caso del Benelux, es el caso de Hungría, Eslovaquia, Eslovenia, que son países que tienen muy buena intención, pero que no tienen balanza económica para responder ante esto. Y luego está el tercer grupo que, a pesar de tomar nota de que posiblemente haya una amenaza de algún tipo que provenga del este, en estos momentos no tiene la voluntad política, ni los recursos económicos, ni la intención de actuar de esta manera, que son los llamados Club Med Plus, que es Portugal, España, en cierta manera Italia, Chipre y Malta, Irlanda y Austria, que han decidido actuar por ahora, por razones muy de ellas de política interna y de percepción de la amenaza, siguiendo la corriente y procurando apoyarse en los miembros más activos de la alianza. Por lo tanto, poner a esas 3 Europas en coordinación y actuar como un solo ente es una tarea muy complicada y muy compleja, que estamos viendo que no produce los resultados deseados. Así que, por lo tanto, Europa se podría resumir en hace lo que hace bien, que es regular y reuniones, negociaciones, etcétera, pero como en aquella campaña electoral del año 88 en Estados Unidos, en las primarias, con Gary Hart, aquel candidato famoso que se enfrentaba a Dukakis, que le decían muy bien las palabras, pero where is the beef? ¿Dónde está la hamburguesa? ¿Dónde está realmente lo que ustedes quieren hacer? Yo creo que estamos en un momento en Europa en que se está diciendo where is the beef? ¿Dónde está la verdadera resolución que proponen ustedes para resolver este problema de seguridad en el continente europeo?
1: Habría pocas acciones concretas en Europa, en Estados Unidos, en China, todo lo contrario en Rusia y en Ucrania. Andrew Smith, del Centro para el Bien Común de la Universidad Francisco de Vitoria y miembro del ISS de Londres. Un placer, buen día, gracias.
0: Un placer, buena semana a todos.
1: Ya saben, viernes 25 de septiembre, en el que concluye la visita de Xi Jinping a Washington, a Estados Unidos, con esa cena de gala llena de pomposidad, pero pocos acuerdos, y que sorprendentemente el mercado se está tomando a bien la falta de detalles o el hecho de seguir, bueno, pues extender un poquito más esa prórroga, esa tregua comercial, parece que no le termina de sentar mal al mercado. Se relajan los bonos, baja el precio del petróleo. Hasta aquí, Business Connection. Hacemos una breve pausa y seguimos, como saben, con más noticias.

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3: ¿Qué hay que comprar? Dice, hay que comprar algo que no dependa de ningún gobierno. 1, 2, 3, responde otra vez. Él dice oro. No cita Bitcoin, pero el argumento sería prácticamente el mismo. Bitcoin, oro. Pues esta es la clave que está poniendo encima de la mesa Ray Dalio. Ya les digo, en el mismo día Druckenmiller le ha dicho, te estás equivocando. Te estás equivocando con el movimiento de deuda. Hormuz es el otro elemento fundamental, porque claro, si al menos pudiera reducir la inflación, porque no tienes una guerra en Irán, pues vas caminando alrededor de, bueno, vamos a sortear la crisis. Un estrecho de Hormuz, como otra vez tenemos el Brent arriba, tocando ese entorno o buscando los 95 dólares, volviendo otra vez a tensionar, ¿no? Buscando esos 95 dólares para sentarse ya por encima y volviendo a buscar una fotografía complicada.
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0: mucho más de la mano de Adrián Celaya, presidente de ECAI Group. ¿Qué tal? Adrián, muy buenos días.
1: Hola. Hola, buenos días. Encantado.
0: Pues encantados de tenerte por aquí en un día, como digo, marcado por esta reunión entre Donald Trump y Xi Jinping, con ambos líderes que han dejado un mensaje bastante tranquilizador, un mensaje de acercamiento, pero con algunas aristas, ¿no? Como por ejemplo la de Taiwán. ¿Cómo valoras esta reunión y este acercamiento entre China y Estados Unidos?
1: Bueno, yo creo que a las dos potencias les interesa, digamos, evitar el estallido del conflicto, un estallido en este momento fundamentalmente económico, ¿no? Esto no quiere decir que las discrepancias de fondo, las discrepancias estratégicas, la gran pugna estratégica entre Estados Unidos y China, pues haya desaparecido o ni siquiera que se haya amortiguado. Pero yo creo que es algo a valorar. El contenido de esta cumbre es algo a valorar de forma positiva desde esta perspectiva de muy corto plazo, es decir, de querer evitar o limitar los riesgos, pues para el mercado económico global, por ejemplo, que este enfrentamiento puede estar generando.
0: Bueno, pues de momento parece que hay cierta calma, cierta tregua, se podría decir, con algunas aristas, ¿no? Por ejemplo, se hablaba de la inteligencia artificial, con Estados Unidos y China que no quieren frenar, y sobre todo con el tema de Taiwán, ¿no? Parece que sí le ha...

0: le ha lanzado un aviso a Donald Trump, le ha dicho, bueno, pues que tienen que ser de alguna forma ecuánimes, de alguna forma tienen que ser justos y no involucrarse mucho en este asunto. Parece que la gran arista, el principal problema, ¿no?, entre estos dos países es precisamente lo que pueda pasar con Taiwán y el hecho de que Estados Unidos siga dándole armas.
1: Sí, las estrategias fundamentales de Estados Unidos de los últimos años para hacer frente al crecimiento constante de China y de los países emergentes están fracasando. Las dos estrategias a las que me refiero son los aranceles por un lado y la inteligencia artificial por el otro. La gran dependencia de la economía china con respecto a las exportaciones se suponía que era un punto débil y que a través de una política arancelaria agresiva como la desarrollada por Donald Trump, pues se pensaba que se iba a poder de alguna forma someter a la economía china, ¿no? Esto no se ha conseguido. China ha resistido, ha negociado con fuerza, ha utilizado recursos alternativos y puntos fuertes alternativos como el acceso a las tierras raras a la hora de negociar, y esto finalmente ha impedido que Estados Unidos someta a China por vía arancelaria. Y la otra estrategia, la de la inteligencia artificial, es un intento de Estados Unidos de compensar la creciente pérdida de posiciones frente a China en otros avances tecnológicos, en general en los procesos de robotización, automatización, digamos, de la última década aproximadamente, y que de alguna forma pues, el establishment norteamericano ha pensado que la inteligencia artificial, los avances en la inteligencia artificial podrían ser un instrumento para hacer una especie de sorpaso a China, compensando esa pérdida de posiciones en robotización y digitalización. Bueno, esto parecía que podía ser una vía de trabajo para Estados Unidos en un primer momento, pero enseguida hemos visto cómo China, pues, rápidamente ha recuperado posiciones y está consiguiendo por lo menos empatar a Estados Unidos en la carrera de la inteligencia artificial. Con lo cual, bueno, pues es una situación en la que Estados Unidos se tiene que ir acomodando, salvo que descubran otro tipo de estrategias, evidentemente, sin descartar las estrategias geopolíticas en sentido estricto, ¿no? Pero Estados Unidos se tiene que ir acomodando a esta situación o buscar nuevas vías de actuación contra China. Pero estas dos vías fundamentales hasta ahora han fracasado. Y bueno, esto está facilitando el que Estados Unidos, estos dos países, lleguen a determinados acuerdos también en el ámbito de la inteligencia artificial. Acuerdos ahora en una posición ya más de equilibrio, ¿no? No esa posición inicial en la que Estados Unidos pensaba utilizar la energía artificial de alguna forma para intentar barrer los avances tecnológicos de China. Bueno, el caso de Taiwán está en el aire, efectivamente, todavía. De cualquier forma, no es un tema que tenga una lógica aislada. Quiero decir, no es ni para Estados Unidos ni para China una cuestión de vida o muerte en sí misma. Es más bien un instrumento parcial dentro de ese choque geopolítico entre Estados Unidos y China, y los posibles movimientos de agresión que puedan disparar un conflicto alrededor de Taiwán van a estar siempre determinados dentro de esa lógica global. Es decir, China o Estados Unidos no se van a arriesgar a generar un conflicto dentro de Taiwán si no es porque les interesa dentro de este choque geopolítico general, pues porque no han encontrado otras vías mejores de hacer frente a ese que consideran su gran enemigo estratégico, o porque en un momento determinado pues les interesa optar por esa vía, ¿no?
0: Bueno, pues China y Estados Unidos, que parece que viven un acercamiento con Trump y sí que, bueno, han intentado de alguna forma estrechar lazos. Y en un momento en el que te quiero preguntar también por lo que está sucediendo en Hormuz, precisamente en esta semana marcada por la Asamblea de las Naciones Unidas en Nueva York, parecía que había cierto acercamiento también, ¿no? Parecía que Irán hacía una propuesta de alto el fuego, una propuesta para reabrir el estrecho de Hormuz. Trump lo rechazaba y estamos viendo de nuevo ataques en Hormuz. Te quiero preguntar por esto, ¿cómo ves la situación en Oriente Medio y hasta qué punto eres optimista de que se pueda alcanzar un acuerdo, o también pueda haber una distensión?

0: Sí, se puede alcanzar un acuerdo, pero parece difícil. En principio, bueno, es difícil alcanzar un acuerdo, fundamentalmente porque el acuerdo tiene que reconocer la realidad de lo que ha sucedido en el terreno, que es que, de hecho, Irán ha ganado la guerra a Estados Unidos, tal como en la práctica se reconocía en el memorándum de Islamabad. Pero esto es algo enormemente difícil para el establishment norteamericano, y sabíamos que iba a generar todo tipo de fricciones, todo tipo de obstáculos en el establishment para que esto se llevara a término, y efectivamente Estados Unidos rompió muy rápidamente lo pactado en ese memorándum, y las resistencias a pactar algo similar, es decir, a reconocer lo que realmente ha sucedido en el terreno bélico, pues van a ser tremendas. Y cualquier cierre del proceso en esa dirección, que es la única dirección lógica, pues va a ser realmente complicado dentro de Estados Unidos. Pero a corto plazo tenemos también el reto de las elecciones norteamericanas del inicio de noviembre, ¿no? Bueno, nos quedan mes, mes y medio todavía hasta esa fecha, y es muy difícil, teniendo en cuenta cuáles han sido digamos, las bases estratégicas de Donald Trump para esas elecciones. Es muy difícil que antes de esas elecciones se llegue a algún tipo de acuerdo. Como vimos en el memorándum de Islamabad, un acuerdo de alguna forma de cierre del conflicto implica reconocer una derrota estratégica que para Donald Trump, ya independientemente de esos obstáculos del establishment, para Donald Trump en este momento va a ser algo muy negativo, ¿no? Es el conflicto, la apertura del conflicto en sí misma, evidentemente es un coste político para Donald Trump, pero es mucho mejor electoralmente para los republicanos llegar a esas elecciones con un conflicto abierto que con una clara derrota, ¿no? Y yo creo que esa es un poco la estrategia de Estados Unidos, que hace muy difícil que se cierren los acuerdos que hay que cerrar antes de las elecciones, sin perjuicio de que después de las elecciones, ya digo, las resistencias del establishment van a ser enormes, ¿no?
1: Una situación en Oriente Medio que sigue escalando, que sigue preocupando con Hormuz, también con el estrecho de Bab el-Mandeb y con nuevos ataques por parte de los hutíes. Te quiero preguntar por esto, ¿no? ¿Cómo está la situación con Arabia Saudí, que parece que pide ayuda a Estados Unidos, pero no termina de recibirla? ¿Hasta qué punto crees que puedes escalar también la tensión en este sentido?
0: Bueno, Estados Unidos va a intentar evitar que esto se transforme también antes de las elecciones en un tercer conflicto abierto. Parece que Estados Unidos sí está aportando a Arabia Saudita ayuda en el ámbito de la inteligencia, es decir, lo que diga, de alguna forma menos llama la atención desde un punto de vista mediático, ¿no? Pero van a evitar a toda costa transmitir que después de Ucrania y un conflicto que no acaban de cerrar y que Donald Trump se suponía que iba a cerrar el primer día de su mandato, después de Irán como conflicto abierto, ahora abrir un tercer conflicto, pues sería realmente negativo para los republicanos en las elecciones de noviembre, ¿no? Entonces, probablemente Estados Unidos va a intentar retrasar esa ayuda abierta hasta el 3 de noviembre, y mientras tanto darán todo tipo de ayuda indirecta que puedan a Arabia Saudí. Claro, Arabia Saudita está en una situación tremendamente, tremendamente difícil, porque de alguna forma se estaban salvando del colapso que podía haber generado el cierre del estrecho de Hormuz a través de ese oleoducto que llevaba una parte de su producción de hidrocarburos hacia el canal de Suez. Pero ese oleoducto, pues ya hemos visto que puede ser atacado, bombardeado e inutilizado en principio durante un tiempo, pero si se ha hecho una vez, está claro que puede hacerse más veces, bien por parte de los hutíes o bien por parte de las milicias iraquíes, ¿no? Bueno, con lo cual esto sitúa a Arabia Saudí en una situación muy cercana al colapso económico, además, evidentemente, de la enorme derrota estratégica que están teniendo con los hutíes en Yemen, ¿no? Algo que desde el punto de vista del prestigio interno del gobierno actual de Arabia Saudí es realmente demoledor. Bueno, vamos a ver cómo

0: se gestiona esto dentro de las familias gobernantes o cercanas al gobierno dentro de Arabia Saudí. Las tensiones internas son tremendas en este momento. Arabia Saudí ha realizado una mala apuesta estratégica, es decir, después de muchas décadas de enfrentamientos con Irán fundamentalmente, pues en los últimos años se habían producido un acercamiento progresivo, en buena parte gestionado por China y por Rusia, un acercamiento que de alguna forma se vio fortalecido por el acercamiento a la vez de Arabia Saudita al bloque de los BRICS. Pero esto cambió con la llegada de Donald Trump al poder, en el que, bueno, el momento en el cual Arabia Saudita interpretó, Bin Salman particularmente interpretó, que de alguna forma Estados Unidos, después de muchos años de debilidad geopolítica, pues iba a mantener una posición mucho más asertiva, mucho más activa, y que el poder de Estados Unidos iba a hacer efectivo, digamos, más agresivamente en el conjunto del mundo, y optó por apostar por Estados Unidos otra vez, por las políticas de Donald Trump en particular. Bueno, pues ahora están viendo cómo esto les ha salido tremendamente mal. Estados Unidos ha iniciado un conflicto contra Irán en el cual se ha visto con claridad que no eran capaces de proteger a sus propios aliados, a Arabia Saudita en particular, de la reacción de Irán, y esto lo hemos visto con mucha claridad, y de alguna forma Estados Unidos tampoco está siendo capaz de defenderles frente a los hutíes, con lo cual la alianza estratégica histórica de Arabia Saudí con Estados Unidos, que se basa fundamentalmente en que Estados Unidos protege a Arabia Saudí y al gobierno, a la dinastía Saud fundamentalmente, pues está prácticamente hecha trizas. Vamos a ver cómo se desencadena todo esto, qué movimientos genera dentro de la cúpula saudí, que es donde probablemente está la clave para que el destino, en buena parte de Oriente Medio, pero fundamentalmente, evidentemente, del propio país, pues avance en las siguientes líneas. Si consiguen de alguna forma presionar a Washington al final para que ese apoyo se haga efectivo, lo cual es muy dudoso, viendo los límites reales de la capacidad de Estados Unidos de defender a sus aliados, como he dicho antes, y o bien optan por una vía de volver a retomar las relaciones con los BRICS, con Rusia, con China y con el propio Irán, a efectos de intentar buscar una salida a esta amenaza de colapso.
1: Bueno, pues en un momento de mucha tensión y de incertidumbre en Hormuz, en todo Oriente Medio, sobre todo pendientes de Arabia Saudí, si se abren o no nuevos frentes, te tengo que preguntar también por bueno, lo que ha sido una de las noticias en España en las últimas horas. Ha sido incluso portada en el diario El Mundo, un supuesto aviso por parte de la CIA a Francia, Italia o España. Básicamente hablaban de que bueno, Rusia estaría preparando ataques con drones. Habla de drones Gerbera lanzados desde botes que podrían alcanzar unos 600 kilómetros y que podrían golpear infraestructuras críticas. Te quiero preguntar por esto, Adrián. ¿Cómo interpretas, cómo valoras este aviso por parte de la CIA y esta amenaza rusa que, si hacemos caso a los líderes europeos, parece cada vez más cercana?
0: Bueno, vamos a ver, yo creo que objetivamente, aunque esto está siendo negado por muchos analistas, yo creo que objetivamente esa amenaza sí está cada vez más cercana, ¿no? Yo creo que esto es cierto. Aquí nos estamos encontrando con versiones que están de alguna forma distorsionando la realidad en el ámbito de la OTAN, porque están deseando, hay sectores muy importantes que están deseando que esto se produzca, y están utilizando también esa amenaza para facilitar, pues, las medidas de los procesos de rearme en distintos países europeos, las medidas también internas de endurecimiento con respecto a los derechos civiles que se van progresivamente tomando en estos grandes países europeos de la OTAN, y el endurecimiento de las posiciones con respecto a Rusia, ¿no? Pero esto no quiere decir que no haya algo de verdad en ese riesgo, ¿no? Y yo creo que ese algo de verdad es que, como nosotros decimos alguna vez, de hecho ya estamos en guerra con Rusia, porque estamos desde el año 2003, perdón, 2023.

0: 2023 estamos atacando a Rusia con todos los recursos disponibles, atacando pues incluso a su infraestructura antinuclear, atacando las centrales nucleares, incursionando en el propio territorio ruso. Y hablo de nosotros como la OTAN, que efectivamente somos los que lo estamos haciendo, aunque desde un punto de vista instrumental estemos utilizando pues militares o un determinado equipamiento de Ucrania. Pero las decisiones, las estrategias, la inteligencia, la cobertura satelital es siempre de la OTAN, ¿no? Es decir, somos nosotros los que estamos ya atacando Moscú y atacando San Petersburgo, es decir, estamos ya en guerra y por tanto solo falta la respuesta de Rusia. Una respuesta que no ha venido desde el año 2023 hasta ahora por paciencia estratégica, pero que una respuesta que puede estar cada vez más cerca. Y yo creo que hay dentro de esa respuesta, que hubiese actuaciones de guerra híbrida, pues no sería nada extraño. Para mí, yo creo que es muy, muy relevante el cambio en el discurso verbal de las autoridades rusas, que en los últimos meses, pues de forma repetida, han hecho apelación a que, las potencias europeas efectivamente son directamente responsables de estos ataques, a que Rusia tiene que responder, a la posibilidad de que esa respuesta se realice contra equipamiento, contra infraestructura industrial de carácter militar que está apoyando a Ucrania. Infraestructura militar, me refiero, de países de la OTAN que están apoyando a Ucrania. Es decir, son amenazas muy directas que solo se lanzan cuando ya se ve muy cerca la posibilidad de que esto suceda. Rusia ha mantenido esa estrategia de paciencia estratégica, se han evitado a toda costa facilitar la escalada verbal. Cuando en los últimos meses se entra en esa dinámica es porque ya se acepta que esto puede suceder en cualquier momento.
1: Bueno, pues a todo esto en Europa vemos cada vez más mensajes de alerta. Por ejemplo, se ha escuchado mucho el mensaje de la inteligencia danesa.

0: La diplomacia entra a escena en la Casa Blanca con una amistad entre Xi Jinping y Donald Trump que, a tenor de las imágenes, parece que está en su mejor momento. El presidente estadounidense recibía anoche en la Casa Blanca, en el salón de baile recientemente reformado, con una cena histórica donde se reunió con lo más granado del sector tecnológico estadounidense, pero con importantes y sonadas ausencias entre los principales directores ejecutivos chinos. Xi Jinping, que hoy pone fin a su viaje a Washington tras esa visita de 3 días en la que se le ha visto exhibir sintonía con un Donald Trump, donde está previsto que en las próximas horas se dirija a los archivos nacionales de Estados Unidos que custodian la Constitución y la Declaración de Independencia del país. Donald Trump, que señalaba que China y Estados Unidos nunca se han llevado mejor que en la actualidad.
1: President Xi and I both understand that we represent different systems, but the ties between our people endure, and we've never gotten along better. Since the first trade ships from New York left the harbor to arrive on the banks of the Pearl River, Americans and Chinese have always exchanged goods, knowledge, customs, and ideas. This has been the foundation of commerce and mutual respect between our countries, and together we can continue to build a relationship that promotes prosperity and security for future generations.
0: Una cita en la que, no obstante, han dejado aparcadas sus diferencias, tampoco se han logrado importantes acuerdos, y donde Xi Jinping recogía el guante de Donald Trump, asegurando que la relación está en su punto más álgido y que esta visita a Washington, el siguiente cara a cara en un lapso inferior a 6 meses entre Donald Trump y Xi Jinping, ha sido un punto de partida de referencia.
2: 今天中美关系又站在新的历史起点上，特朗普总统提出让美国

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1: Una cena de gala en la Casa Blanca en la que ha habido mucha exaltación de amistad y pocos acuerdos importantes rubricados con regalos de pandas, obsequios de águilas como símbolo nacional de Estados Unidos de Donald Trump hacia Xi Jinping, aunque con diferencias profundas que siguen sin resolverse como Irán, la inteligencia artificial o la isla de Taiwán, entre otros. Según informa hoy la agencia de noticias china Xinhua, durante el encuentro, Xi Jinping ha pedido a Donald Trump que mantenga la postura correcta en contra de la independencia de Taiwán y gestione la cuestión de Taiwán con prudencia y siente unas bases sólidas para la cooperación estratégica China-Estados Unidos y para el desarrollo de las relaciones bilaterales. Por ahora, Donald Trump en público no ha mantenido una opinión diferente. Y también Naciones Unidas afronta su última sesión en la 81 Asamblea General de Naciones Unidas, en la que ayer como plato fuerte teníamos al presidente de la Autoridad Nacional Palestina, Mahmoud Abbas, y a Benjamin Netanyahu, el primer ministro israelí, coincidiendo en tiempo, aunque no en espacio, ya que el presidente de la Autoridad Nacional Palestina compareció por videollamada, pero con la presencia física en la ONU, Netanyahu, que quedaba más aislado que nunca, con más de la mitad de los asistentes abandonando esa comparecencia, un desplante histórico, el de Benjamin Netanyahu, con decenas de delegaciones abandonando la sala y con las que Netanyahu respondía a los presentes y a los ausentes.
2: Begin. Just a quick announcement. If there are any other moral cowards who haven't yet left this hall, please do so now.
1: Netanyahu retador con los críticos por su postura frente a Gaza, frente a Irán, de la cual se vanagloriaba y destacaba que gracias al apoyo del presidente Donald Trump han podido mantener ampliamente ya casi 7 meses de conflicto. No obstante, Benjamin Netanyahu, que también advertía a los allí presentes que Israel no ha cometido ningún genocidio en Gaza.
2: It's a ton for every person. Accusing Israel of genocide is the greatest lie of the century. If you want to know how big a lie.
1: Y el presidente de Irán, Masoud Pezeshkian, que dice que está abierto a negociar con Estados Unidos y explorar un acuerdo que suponga el fin al bloqueo de los puertos iraníes por parte del Comando Central estadounidense y el fin al bloqueo en el estrecho de Hormuz, que en buena parte corre a cargo de la Guardia Revolucionaria Islámica. Un Masoud Pezeshkian que permanece todavía en Estados Unidos, en Nueva York, y que ayer concedía en los márgenes de esa Asamblea General de Naciones Unidas una entrevista en exclusiva a Fox News, donde advertía que, eso sí, hay un obstáculo que impide alcanzar la paz, tiene nombre y apellidos, es Estados Unidos, que dice, en lugar de dialogar, se lanza a la batalla bombardeando primero y bloqueando todas las vías para el entendimiento. Tampoco se están explorando vías para el entendimiento, sino todo lo contrario en la guerra entre Rusia y Ucrania, porque esta madrugada hemos vuelto a ver cómo Kiev ha sido escenario de nuevos ataques rusos en el que ha fallecido al menos una persona y, a su vez, Ucrania ha lanzado un ataque con hasta 600 drones en varias regiones rusas, la anexionada península de Crimea y el Mar Negro, alcanzando de nuevo complejos industriales y militares, como en la región sureña de Rostov. A consecuencia de los ataques aéreos ha resultado dañada una refinería en la que no hay víctimas y la empresa ha cesado temporalmente las operaciones. En la región de Uriános, a unos 800 kilómetros al este de Moscú, también ha habido un ataque hacia la empresa Iskra, perteneciente al consorcio Almazantei, especializada en la producción de componentes de equipos radioeléctricos para misiles y otros sistemas de uso militar. La guerra en el este de Europa se recrudece bajo la amenaza híbrida de ataques rusos en algunos países como Polonia, Dinamarca, Rumanía, también países escandinavos y con, eso sí, el secretario general de la OTAN, Mark Rutte, que considera que es muy improbable que Rusia inicie una invasión a gran

0: escala en un país de la Alianza, aunque eso sí, ha pedido no ser ingenuos ante sus preparativos militares. Mark Rutte, que ha dejado claro que no se puede ser ingenuo, ya que Rusia, dice, está aumentando enormemente su producción militar y sus fuerzas armadas. Los servicios de inteligencia del Ministerio de Defensa de Dinamarca que esperan que Rusia intensifique en los próximos meses sus ataques híbridos contra países occidentales y miembros de la OTAN, algo que valoraba el secretario general de la Alianza.
1: Assessment of the risk of a war, a broader war in Europe with the Russians.
2: Well, even up to today, we have seen, for example, Danish intelligence service bringing out today that it is highly unlikely that Russia will mount a full-scale invasion of NATO territory. And they better not, because they know we are ready and they will not win that. So I think the Danish intelligence is right there, that's highly unlikely. Still, we cannot be naive.
0: Y en el frente económico hemos conocido la lectura final del PIB del segundo trimestre en España, en el que se confirma, se consolida en el 0,7% del crecimiento económico, según datos del Instituto Nacional de Estadística. En su lectura final, la cifra es superior al 0,6% que se registró en el trimestre anterior. Si lo comparamos con el mismo trimestre del pasado año, el PIB español descendió del 2,7% al 2,6%, una décima menos. En comparación con el trimestre anterior, la demanda interna ha aumentado 1,1 puntos, mientras que el sector externo, la demanda externa, ha disminuido medio punto porcentual, uno de los puntales tradicionales de la economía española, como las exportaciones. Las de bienes y servicios han subido una décima porcentual, mientras que las importaciones aumentaron 2,5 puntos. El empleo, en términos de puestos de trabajo equivalentes a tiempo completo, crecieron un 2,2% interanual. Y las bolsas europeas mantienen el tono positivo este viernes a pesar de la escasez de avances de acuerdos importantes entre Donald Trump y Xi Jinping en la Casa Blanca, y con los inversores pendientes de novedades en el frente geopolítico, en la guerra en Irán. De momento, el precio del petróleo sigue cayendo hasta los 93,35 dólares. Llega el precio del West Texas, el crudo ligero de referencia en Estados Unidos, aunque el crudo Brent, el barril de referencia en el viejo continente, continúa anclado por encima de los 100 dólares el barril, con los índices europeos que están cotizando con subidas incluso superiores al 1%, como el caso del MIFTEL italiano o el IBEX 35, algo más rezagado el FTSE 100 londinense o el CAC 40 de París. En el mercado de divisas, el euro sigue por debajo del dólar 14 centavos en una semana en la que el dólar se ha consolidado como la divisa refugio por excelencia, superando ya las 101 puntos el índice del dólar, y con los bonos que han experimentado una ligera relajación en sus rendimientos. El bono estadounidense a 10 años, con un rendimiento actual del 5,17%, sigue en máximos de los últimos 19 años. Mercados que están reaccionando al alza en este término de una semana convulsa, en la que había muchas expectativas en torno a la Asamblea General de Naciones Unidas, en la que hemos podido ver que los pasillos de la ONU sirven para algo, para intentar alcanzar algunos acuerdos y para seguir dejando las diferencias al margen. Recuerden que ayer cenaban en la Casa Blanca, en el salón de baile recién remozado por Donald Trump, el presidente chino Xi Jinping con su homólogo estadounidense, donde hubo mucha exaltación de amistad con regalos históricos y con diferencias profundas que siguen sin resolverse, como la guerra de Irán, la inteligencia artificial o la soberanía de la isla de Taiwán. Recordemos, tanto Xi Jinping como Donald Trump ensalzaban su amistad. Donald Trump, que asegura que tanto China como Estados Unidos nunca se han llevado mejor que en la actualidad.
3: As the leaders of our two nations, President Xi and I both understand that we represent different systems, but the ties between our people endure, and we've never gotten along better. Since the first trade ships from New York left the harbor to arrive on the banks of the Pearl River, Americans and Chinese have always exchanged goods, knowledge, customs, and ideas. This has been the foundation of commerce and mutual respect between our countries, and together we can continue to build a relationship that promotes prosperity and security for future generations.
0: Xi Jinping, que pone fin a ese viaje de 2 días a Washington con una visita junto a Donald Trump a los archivos nacionales estadounidenses que custodian la Constitución y la Declaración de Independencia del país. Xi Jinping, que apuesta por, en este caso, remarcar y ensalzar

Los acuerdos, los puntos de unión y aparcar las diferencias.

0: 中华民族伟大复兴，中国式现代化建设不断开创了新局面，这两个目标都很宏伟，完全可以相互成就。我们应当展现大国担当，顺应人民期盼和时代大势。
1: Una cita en la que ha habido declaraciones de buenas intenciones con exaltación de amistad con las críticas de la prensa estadounidense destacando o criticando la pomposidad y la falta de acuerdos clave sobre tierras raras, sobre inteligencia artificial, sobre aranceles o sobre la cuestión y la soberanía de la isla de Taiwán, asuntos que han quedado aparcados y en el que el acuerdo más importante entre ambos países ha sido esa tregua de 2 meses más, esa tregua que vencía el tregua comercial el 10 de noviembre y que se extiende hasta el 10 de enero. No obstante, ni siquiera fue acordada ni anunciada por Trump o Xi Jinping, sino que fue anunciada por el secretario del Tesoro estadounidense Scott Bessent. En cena de gala en la que, según informa la agencia de noticias china Xinhua, Xi Jinping le pidió a Donald Trump que fuera mucho más explícito en su postura sobre Taiwán, mostrando su deseo en que Washington mantenga su postura correcta en contra de la independencia de la isla y gestione la cuestión de Taiwán con prudencia para asentar unas bases sólidas para la cooperación estratégica China-Estados Unidos. Y desplante histórico el que ha vivido en las últimas horas el primer ministro israelí Benjamin Netanyahu en su comparecencia, su discurso ante la Asamblea General de Naciones Unidas, donde se pudo ver a más de prácticamente la mitad de los asistentes ausentarse, abandonar la delegación, abandonar la sala cuando se disponía a hablar el primer ministro israelí Benjamin Netanyahu, que no obstante, a pesar de sentirse más solo que nunca, tenía palabras y respuesta un tanto retador y altivo para los presentes y para los ausentes.
2: Before I begin, just a quick announcement. Moral cowards who haven't yet left this hall, please do so now.
1: Un Netanyahu que, al igual que Donald Trump, ha utilizado el atril de Naciones Unidas para hacer una suerte de mitin, para exaltar sus logros políticos e internacionales en aras de esas elecciones de legislativas que se producirán exactamente dentro de un mes y donde defendía su batalla contra Irán, contra los rebeldes hutíes, además de Hezbollah en Gaza y Cisjordania, o Hamás. Mientras tanto, muy pendientes también de las alabanzas a Donald Trump y su apoyo en la guerra contra Irán, y de nuevo también criticando a los asistentes, asegurando que se han vertido muchas mentiras, la más grande de todas ellas, la del genocidio israelí.
2: Person accusing Israel of genocide is the greatest lie of the century. If you want to know how big a lie.
1: Con la resaca de la Asamblea General de Naciones Unidas, con la cumbre Xi-Trump que concluye este viernes en Washington, hacemos una breve parada en Negocios Televisión.

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0: Y Donald Trump, esto es algo que puede ser simbólico, pero que no se regala a todos los países. También, bueno, el águila calva, símbolo nacional de Estados Unidos, de Donald Trump hacia Xi Jinping. Más allá de toda esa pomposidad, bueno, ¿qué te ha parecido? ¿Mucho ruido y pocas nueces esta cumbre Xi-Trump?
1: Buenos días. Sí, me ha gustado la analogía de rugby, uno de mis deportes favoritos, de patada hacia adelante. Es corriente en estas cumbres históricas entre superpotencias que cuando no hay sustancia se recurre a los símbolos. Y la diplomacia de los pandas, de regalos mutuos y de declaraciones bien sonantes y bastante ambiguas, está claro que poco se ha conseguido avanzar, salvo la denominación común de que ambas partes quieren calmar los ánimos y, sobre todo, calmar a los mercados de cara a uno, a la proyección económica china, que no es muy halagüeña para el año 27. Algunos indicadores son preocupantes, como la demanda interna, y otro, las elecciones midterm que tiene Donald Trump el 3 de noviembre. Esta es la primera visita que hace el líder chino a Estados Unidos, a Washington, desde el 2017, hace casi una década, y por lo tanto tiene un alto contenido después de las reuniones que han tenido y los altos y bajos de la relación bilateral desde que comenzó la segunda presidencia Trump. Y se ha enfocado en cuatro aspectos. El primero es el tema muy importante para China, que es la venta de armas americanas a Taiwán, paralizarlas o ralentizarlas. Y eso parece que lo ha conseguido. Por parte de Donald Trump, él lo que quiere es ayuda a China con respecto a la guerra de Irán en dos aspectos. Uno, ayudarle a abrir el estrecho de Hormuz presionando a los iraníes, y otra, ayudándole a cumplir la política de sanciones de Pesent, que el pasado día 23 comenzó las sanciones a Iran Air. Bueno, a Iran Air no en particular, sino a toda persona que ayude o de servicios a Iran Air, lo que ha paralizado a la línea aérea iraní, que solo mantiene servicios a China y a Rusia, y se ha paralizado sus grandes líneas, que son a Najaf, Kerbala, Bagdad, en Irak, puesto que los servicios de mantenimiento allí son iraquíes y de alguna empresa china. Por lo tanto, está claro que ambos se necesitan, se echan una mano en estos asuntos, pero en realidad nadie echa su brazo a torcer. Los dos temas más controvertidos y más importantes para ambos a largo plazo: uno es la inteligencia artificial, en la cual ambos se ven como líderes globales en esta nueva, parece ser la bala de plata para el crecimiento económico, y temen que haya competencia de otros países, por lo tanto quieren hacer una norma legislativa o un modelo de actuación. Los chinos lo prefieren a través de Naciones Unidas o de la Organización Mundial del Comercio. Trump, como siempre, quiere algo transaccional y bilateral que los consolide en la cima del poder de esta nueva tecnología. Y finalmente, el tema de los minerales raros y de los chips, en los cuales la lección de los americanos es que es la herramienta de los chinos para sostener el ataque de los aranceles y de tratar de aligerar sobre todo la técnica china, que es de dar licencias de exportación a empresas una a una y poner pocos funcionarios y así ralentizar la venta o el acceso a esos minerales raros y a estos chips. Por lo tanto, estoy totalmente de acuerdo con el análisis de que mucho ruido, pocas nueces, muchos símbolos y la patada hacia adelante, hacia el 10 de noviembre, a Trump le viene perfecto porque él lo que quiere es llegar a las midterms con los mercados calmados y, sobre todo, bajar todos los índices del coste de la vida ante su electorado, que está ya muy preocupado con la actuación económica del presidente americano.

0: Andrew Smith, analista del Centro para el Bien Común de la Universidad Francisco de Vitoria y miembro del Instituto Secundaria de Londres. ¿Qué tal? Buenos días, Andrew.
1: Sí, es un placer.
0: Bueno, pandas, la diplomacia de los pandas que entra en escena entre Xi Jinping.

0: Sin embargo, Andrew, tampoco parece que se vaya a resolver la guerra en Irán hasta el 10 de noviembre, por mucho que Donald Trump incluso haya, bueno, pues ha alimentado esa posibilidad de que podría ocurrir un acuerdo definitivo antes de las midterm. Seguimos viendo escalada con esa situación también en el Mar Rojo con los rebeldes hutíes, de los cuales dice Irán que no les apoyan, que simplemente tienen algún contacto, pero no les dictan órdenes. ¿Cómo valoras la situación en una semana en la que, bueno, quizá eran demasiado ingenuos los que esperaban que ocurriera algo en los pasillos de la ONU? Hemos visto cómo se iba la delegación estadounidense cuando habló Pezeshkian.
1: Los pasillos de la ONU son muy útiles para las conversaciones paralelas. Los discursos suelen ser bastante tediosos, aburridos y llenos de, como hemos hablado antes, de simbología, de buenas intenciones y un poco es como un podcast que hacen para vender a su país ante la audiencia global de los 193 miembros de Naciones Unidas. Lo verdaderamente importante está en la salón de delegados, de reuniones y en todas las salas donde hay reuniones paralelas y bilaterales. Las formas normalmente se cumplen en los discursos públicos y aquí hemos visto un ejemplo de que los americanos y los persas culturalmente están más lejos y no se entienden después de casi 7, 8 meses de conflicto activo. Las amenazas de Trump en su discurso son inusitadas y totalmente extraordinarias en ese foro y es más de amenazas de barra de un bar o de negociación entre empresarios inmobiliarios en las cuales si se toma al pie de la letra como se debe de tomar en la diplomacia, que las palabras importan, sería motivo de una gran crisis estructural. Por parte iraní se ven desafiados y ellos mismos están contra las cuerdas y por lo tanto actúan de una manera similar, pero bajo los acordes culturales de los persas, que es de resistencia total. Acordémonos de su historia frente a Grecia, frente al Imperio Romano, frente al Imperio Ruso, frente al Imperio Británico, siempre ha sido desafiante y no van a cambiar ahora, sobre todo defendiendo sus 50 años de revolución. Por lo tanto, si este ejercicio pretendía llegar a calmar las aguas y fomentar un ambiente constructivo para una negociación, ha causado los efectos contrarios, porque parece ser que en las reuniones paralelas de Steve Witkoff con los emisarios iraníes, después de 3 horas de conversaciones, no se ha llegado a ni una declaración verbal, solo ha habido el thumbs up, este famoso que hacen los americanos, de decir que todo va bien. El objetivo americano ya parece ser que Trump ha asumido que antes de las midterms no va a conseguir nada, así que pone la tirita antes de que llegue la herida para que no le echen en cara en las elecciones de noviembre que no se ha llegado a acuerdo con Irán y que lo apuesta todo a una solución después. Yo en realidad veo la situación muy enrocada y no veo un avance a no ser que ocurran dos cosas. Una escalada bastante drástica por parte de los americanos con ataques y posiblemente una invasión terrestre que está descartada por ellos mismos. Y segunda, una actuación iraní que provoque a bases americanas en la región y a barcos americanos del bloqueo o en los estrechos de Mandat de la Bab o de Hormuz, que provoque una reacción inusitada. Y hay una tercera vía que es un posible colapso económico ante las sanciones. Estas tres alternativas son poco probables en los 37 días que quedan antes de las elecciones y todo el mundo está esperando el resultado de las midterms para recomponer su lugar, hacer una correlación de fuerzas y ver cuáles son los pasos siguientes. Sobre el aspecto de los hutis y los iraníes, como con todos los aliados estratégicos no estatales, Hezbollah, Hamas, los hutis, las milicias sirias y iraquíes, la relación es de lo que se llama plausible deniability. O sea, son aliados, pero no hay instrucciones directas.

0: y más o menos son actuaciones que les salen más o menos gratis porque no hay una relación directa, puesto que no hay una directiva ni son parte de la estructura institucional del país Irán, pero al mismo tiempo están con unas consultas y unos objetivos estratégicos comunes que les lleva a actuar coordinadamente. Por lo tanto, es el juego diplomático y el juego estratégico de tratar de probar al contrario y ver cómo reacciona para maximizar sus objetivos.
1: Y hablando de las midterm, Andrew, ¿crees que no habrá reuniones trilaterales en Rusia, Estados Unidos, Ucrania hasta después de las midterm? Lo digo porque, bueno, parece que estamos en, bueno, tuvimos esas esa visita de tuvieron esa visita de Jared Kushner y Steve Witkoff hace 2 semanas en Moscú y Ucrania, tampoco demasiados resultados concretos, posturas muy enfrentadas, amenaza de, bueno, seguir atacando infraestructuras energéticas sin tregua en el otoño y en el invierno. ¿Crees que Donald Trump puede aprovechar ese aura que él se ha autodenominado de peacemaker para, bueno, intentar influir en los votantes? ¿Crees que le puede dar rédito o no vamos a ver ningún avance entre Rusia y Ucrania hasta bien entrado el otoño?
0: Muy buena pregunta. Y yo creo que Trump está convencido de que es un gran pacificador y un gran sellador de acuerdos y un gran promotor de paz y de acuerdos que sean gratos para él principalmente. En este caso se ha topado con dos interlocutores bastante locuaces y bastante cautos en el sentido de que ninguno de los dos, ni Vladimir Putin ni Zelensky, quiere enojar a la superpotencia global y realmente la mayor potencia que puede influenciar en su conflicto en Ucrania, retirando inteligencia, retirando los aspectos logísticos, retirando tecnología. Y en el caso de Rusia, produciendo una serie de sanciones y desconectándola totalmente de la economía global. Lo que quiere Trump antes de las midterm es un acuerdo parcial, un acuerdo de mínimos, que sería un alto el fuego o un respeto mutuo a los santuarios estratégicos y a la retaguardia tecnológica, es decir, que Ucrania pare de atacar refinerías rusas que producen queroseno y diésel, puesto que ya Rusia no está exportando queroseno y diésel y hay un déficit global de un 30% en esos mercados, los cuales están poniendo el diésel y el queroseno a precios estratosféricos, que está afectando la inflación y la calidad de vida del electorado americano para el 3 de noviembre. Por lo tanto, él desea eso inmediatamente. Zelensky hace todas, ha aprendido muy bien de los americanos, que es dar las buenas palabras y decir buenas intenciones, pero actuar bajo sus intereses porque ve que esto hace daño a Rusia y le está afectando.

0: ¿Qué tal? ¿Cómo están? Bienvenidos a Todos Geopolítica. El tablero vuelve a moverse y lo hace en varios frentes. Donald Trump, que escenifica junto a Xi Jinping, que hay un buen entendimiento, aunque han perdido una oportunidad histórica de cerrar acuerdos clave, a saber, inteligencia artificial, la controvertida situación de la isla de Taiwán, tan importante para Pekín, pero que no ha logrado salir de esa cita, de esa cena en la Casa Blanca, con alguna declaración más contundente de Donald Trump sobre esta cuestión, que por otra parte el presidente estadounidense no quiere renunciar a la batalla tecnológica y la inteligencia artificial, y ha habido de nuevo moratoria con tierras raras y una breve pausa, se extiende 2 meses hasta el 10 de enero, la famosa tregua de Busan, con el secretario general de la OTAN, Mark Rutte, que ve poco probable que Rusia pueda osar atacar territorios OTAN, a pesar de que los servicios de inteligencia daneses dicen lo contrario, y con un Masoud Pezeshkian, presidente iraní, que parece que tiende la mano hacia Estados Unidos para desbloquear la situación en Oriente Medio. Parece que, insistimos, una entrevista en exclusiva con Fox News con motivo de su histórica visita a la Asamblea General de Naciones Unidas, que hoy afronta su última sesión en la 81 Asamblea General, en la que, ante los discursos aburridos, parece que los pasillos han tomado más protagonismo. Aunque el protagonismo era en el día de ayer, con un Donald Trump que lanzaba un contundente mensaje de acercamiento a China en su cena celebrada en la Casa Blanca junto al presidente chino Xi Jinping. Decía que nunca se han llevado mejor, aunque eso sí, reconoce que tanto Washington como Pekín representan sistemas diferentes. El republicano, que destacaba la profundidad histórica de los vínculos entre ambos países, aseguraba que las relaciones entre sus pueblos han conseguido superar miles de kilómetros y cientos de años. Un Trump que cerraba su intervención expresando su deseo de que Estados Unidos y China, Pekín y Washington avancen hacia un futuro de armonía, paz y éxito, en una probablemente de sus declaraciones más conciliadoras hacia Pekín.
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0: Y mano tendida del presidente iraní, Masoud Pezeshkian, que en una entrevista en exclusiva a Fox News aseguraba que Teherán aún desea seguir adelante con el acuerdo firmado con Estados Unidos, ya saben, el memorando de entendimiento rubricado el pasado junio, y que asegura que no fue por ellos por lo que se cerró el estrecho de Hormuz. Llegaron a un acuerdo con Trump, ese acuerdo se firmó y, basándonos en él, dice: estamos dispuestos a seguir adelante, y en base a ese marco de actuación decía: no habríamos cerrado el estrecho de Hormuz porque estaba abierto, pero sin ninguna justificación ni marco legal nos atacaron. El presidente iraní, que continúa en Nueva York después de su intervención ante la Asamblea General de Naciones Unidas, en las que se pudo ver el plante de numerosas delegaciones, no solo la estadounidense, y donde también, en esa entrevista a Fox News, ha hecho referencia a las posibles relaciones diplomáticas en el futuro. Aseguraba Pezeshkian que si el actual gobierno estadounidense, dentro del marco jurídico internacional, desea llegar a un acuerdo por Teherán, perfecto. Irán, que ofrece retomar la vía del acuerdo, de momento siguen las posturas muy enfrentadas, las posturas diplomáticas entre, recordemos, Ucrania y Rusia, con la amenaza de ataques híbridos a otros países de la OTAN. En ese sentido, El secretario general de la Alianza, Mark Rutte, considera poco probable, muy improbable, que Rusia inicie una invasión a gran escala de un país de la Alianza, aunque eso sí, ha pedido no ser ingenuos ante sus preparativos militares. Rutte, que ha dejado claro que no pueden ser ingenuos, ya que Rusia está aumentando enormemente su producción militar y sus fuerzas armadas. En paralelo, el Servicio de Inteligencia del Ministerio de Defensa de Dinamarca espera que Rusia intensifique en los próximos meses sus ataques híbridos contra países occidentales y miembros de la OTAN, apuntando a posibles ciberataques destructivos o sabotajes. También indica Mark Rutte que existe un riesgo creciente, aunque todavía bajo, de que Rusia realice ataques contra militares de forma limitada contra países de la OTAN, en especial aquellos con los que comparte frontera.
2: What is your assessment of the risk of a war, a broader war in Europe with the Russians?
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0: Bueno, estamos ante una desescalada entre Irán y Estados Unidos. Vamos hacia una guerra mucho

0: Contundente en el otoño y en el invierno entre Rusia y Ucrania. Ha habido mucha pomposidad. ¿Hasta qué punto ese regalo de, ya saben, los pandas a un zoo de Atlanta por parte de China suponen bueno, pues un deshielo o algo meramente simbólico? En fin, muchas preguntas que respondernos. Tiempo para el análisis. En todo es geopolítica. Saludamos a nuestra mesa de análisis que está formada por Renan Guevara, Relaciones Internacionales en Nicaragua y Taiwán. ¿Qué tal? Muy buenos días.
1: Un placer.
0: Y también está con nosotros Mario Fernando Pérez Melero, CEO de Inteligencia Geopolítica. Hola, ¿qué tal?
2: Muy buenos días.
0: Empiezo por ti, Renan. Trump, que bueno, ha sorprendido con junto a Xi Jinping, asegurando que bueno, China, Estados Unidos nunca se han llevado tan bien, hablando de paz y armonía, mucha pomposidad que se ha hecho eco la prensa estadounidense. ¿Cómo valoras? ¿Crees que es un acercamiento real o puesta en escena? No ha habido ningún acuerdo importante alcanzado.
1: Yo no lo habría todavía de una verdadera distensión entre Estados Unidos y China. Hablaría de algo quizás más interesante, que es que Washington y Pekín están intentando institucionalizar una rivalidad que ninguno de los dos puede eliminar. Si recordamos, durante la Guerra Fría, Estados Unidos y el bloque atlanticista que le llaman sobrevivía en un ecosistema de mercado separado aquel de al de la Unión Soviética. Este no es el caso con China. China y Estados Unidos están extremadamente interlazados. A la cumbre de Trump con Xi fue súper importante, pero precisamente porque nos mostró los límites de la aproximación. Hubo una recepción extraordinariamente simbólica, mensajes conciliadores. Y una extensión de la tregua comercial, pero solamente por un periodo corto. No hubo una solución estructural en Taiwán, en semiconductores, inteligencia artificial, tierras raras o las restricciones comerciales y tecnológicas. Se ha descrito que la cumbre ha sido algo más de simbolismo que de avance sustantivo. Entonces, nos podemos preguntar qué fue lo que cambió. Probablemente lo que cambió es el reconocimiento de que esta competencia necesita reglas. Y aquí creo que estamos entrando en una etapa diferente de la relación entre Estados Unidos y China. Durante gran parte de los años 90 y los primeros años de este siglo predominaba una lógica de integración, comerciar más, invertir más, integrar más cadenas productivas, asumir que esa interdependencia moderaría la rivalidad estratégica. Eso ha terminado. En los últimos años se ha desmoronado y se han dado amenazas, sanciones, despliegues militares. Se han estado hablando de los choke points de China. Se ha ensamblado estrategias de militares para rodear a China. Entonces, ha sido los últimos años han llegado al peor momento de su historia en términos de relación diplomática. Hoy Washington y Pekín están compitiendo por semiconductores, inteligencia artificial, minerales críticos, manufactura avanzada, infraestructura cloud y cadenas de suministro. Y el punto fundamental es que estas cosas ya no funcionan como sectores separados, forman un ecosistema estratégico integrado. Un semiconductor, por ejemplo, determina la capacidad de la inteligencia artificial. La inteligencia artificial afecta la capacidad industrial y militar. La capacidad militar y industrial depende de minerales críticos y los minerales dependen de cadenas de suministro globales. Por eso algunos especialistas en tecnología están proponiendo incluso mecanismos permanentes de Estados Unidos-China, específicamente para administrar esta competencia. Y la lógica es muy sencilla, que la competencia puede ser quizá inevitable. La inestabilidad no tiene que ser por sí misma inevitable. Y China, además, se está adaptando a las restricciones de Estados Unidos. Las restricciones sobre los chips avanzados sí crean costes reales para Pekín, pero la respuesta de China no consiste únicamente en intentar fabricar un equivalente exacto del chip estadounidense. Está desarrollando clústeres de aceleraciones domésticos, iteración de hardware, software, modelo abierto, arquitectura capaz de compensar parcialmente los chips individuales menos potentes mediante escala e integración. Y eso significa que eso no significa que haya eliminado la brecha tecnológica. La línea de contención tecnológico está generando también una estrategia china de adaptación tecnológica. Y esa es la parte que muchas veces se pierde. Las restricciones pueden ralentizar el competidor, pero también pueden darle un enorme incentivo para construir alternativas. Después está Taiwán, que es un asunto muy, muy, muy sensible para China. Ahí seguimos ante una línea roja extremadamente sensible y Washington ha reafirmado esta semana su apoyo a la estabilidad del estrecho y su compromiso con aliados asiáticos mientras Pekín modifique taiwanesa. Por tanto, la realidad estructural permaneció una especie de maduración de la competencia y simultáneamente establecer mecanismos de comunicación precisamente por
0: Sí.
1: ser más peligrosos.
0: Parece que tenemos algún
1: Si
0: problemita.
1: tuvieras que resumir las
0: ¿Sí?
1: cumbres,
0: Dime, Renan, ¿sí?
1: se administraba más que una reconciliación.
0: Bueno, es un aspecto bastante sensible de lo que ahí, bueno, pues no ha conseguido Xi Jinping arrancar pues unas declaraciones más contundentes. Parece que hay advertencias, según publicaba la agencia de noticias Xinhua. Mario, en este caso, ¿crees que Trump necesita ahora a China más de lo que admite? ¿Qué te ha parecido, bueno, que se vayan de aquí sin que, bueno, pues Taiwán sigue siendo el principal foco de fricción?
2: Lo hemos visto claramente con esta visita reciente de la delegación china a Donald Trump. Hemos visto en Donald Trump una actitud verdaderamente de cierta dependencia. Hemos visto cómo un gigante de la negociación como es Donald Trump, que se presta poco a halagos con sus aliados, ha tratado notablemente bien a su principal adversario, ¿no? Hemos visto esa palmadita en el codo que le daba a Xi Jinping. Son matices que nos dan pistas, bueno, es un poco el dibujo político, ¿no? A nivel más, punto, un poco podríamos decir, anecdótico, pero sí que da bastantes pistas de cuál es la relación actualmente de Estados Unidos, principalmente porque hemos visto que China no ha ido a Estados Unidos a pedir nada, ha sido Estados Unidos quien ha tenido verdadera vocación de desarrollar este encuentro, este entendimiento. Así que sí que vemos unas relaciones de dependencia de Estados Unidos hacia el gobierno chino que pasan esencialmente por Taiwán. Evidentemente, esto es una situación muy compleja en la que intervienen diversos factores, como comentábamos antes, como comentaba Renan, respecto a las cadenas de suministro de las que Estados Unidos se ve principalmente afectado, pero el gran elefante en la habitación, que bueno, todos reconocemos, es Taiwán. Actualmente, Taiwán tiene una capacidad de desarrollo de industria tecnológica, principalmente, ya lo hemos comentado, ¿no? Chips, tecnologías que están siendo necesarias para el desarrollo de estas inteligencias artificiales, que además el propio Donald Trump no quiere regular ni echar el freno, al revés, quiere potenciar. Incluso hemos visto cómo el propio Donald Trump decía: no solo no quiero frenarlas, sino que quiero que China no las frene y siga desarrollándolas. Entonces, creo que Donald Trump necesita un entendimiento en la corte pekinesa, podríamos decir, ¿no? Ese antiguo gran imperio chino que apenas simplemente se ha transformado en su estructura política, pero la realidad y el peso pues sigue siendo el de una cultura milenaria que tiene una capacidad de influencia en el mundo determinante, especialmente en el sector de las tecnologías. También veremos, es posible, a modo de escenario a medio plazo, que veamos cierto entendimiento entre las dos administraciones, porque se necesitan mutuamente por las relaciones de dependencia que actualmente existen. No obstante, podemos ver cómo a Donald Trump le surge un problema interno en casa. Y es como esa parte más ideológica, más cargada de fundamentos y principios del Partido Republicano, contesta ese acercamiento del propio Donald Trump. La verdad es que para los republicanos, en una situación.

0: semana Donald Trump se ha reunido con el secretario general del Partido Comunista Chino y presidente de China, y se ha reunido con el socialista democrático Zoran Mandani. Entonces hemos visto cierta contestación en las filas internas desde perfiles como Laura Loomer. Sí que vamos a ver cómo a Donald Trump se le puede complicar un poquito el discurso dentro de casa, pero desde luego la clave geopolítica del momento de los próximos meses pasa por un entendimiento especialmente buscado por Estados Unidos con China.
1: Es que a propósito de lo que decía Mario, de ese fuero interno o esas críticas, porque además de Zoran Mandani y de, recordemos, de Xi Jinping, también Delcy Rodríguez ha sido otra de las personas que ha estado reunidas con Donald Trump. No sé si crees que, Renan, que podríamos irnos hacia una suerte de, desde compás de espera hasta esas elecciones de medio mandato, que Donald Trump, pudiendo haber tenido importantes acuerdos, ha preferido no arriesgar y a que todo se quede como está hasta el 3 de noviembre.
2: Bueno, Donald Trump está en una situación bien, bien ajustada a la presión de esta guerra simultánea en Ucrania, ajustada a Hormuz, ajustada al precio de inflación, ajustada a todo lo que rodea sus promesas de campaña, y también ajustada a todos los intereses de los grupos de poder que influencian y financian las campañas y los procesos políticos de Estados Unidos. Para si se puede hacer una evaluación de cómo será de aquí hasta las elecciones de noviembre, considero que Donald Trump va a hacer lo que él está más preparado a hacer. Uno no tiene que olvidar y tiene que recordar en todo momento que Donald Trump es una estrella de telerrealidad, de esos de reality shows. Esa es una de las principales armas más importantes de Trump. Uno puede inclusive dar el argumento que Donald Trump está enfrente de ese gobierno para traducir y para servir como relaciones públicas de los verdaderos centros de poder que financian estas estructuras políticas. Dentro de ese marco de entendimiento, considero que va a haber mucho simbolismo, va a haber mucho acercamiento hacia personas que como Mandani, que uno no se lo puede imaginar. Todo lo que le pueda conseguir un buen rating es lo que Donald Trump va a hacer de manera seguida en lo que nos toca estas próximas semanas.
1: Vuelvo a ti, Mario. En este caso, esto parece algo de perogrullo, que es la diplomacia de los pandas, que a veces se utiliza como, cierto termómetro, ¿no?, para medir el grado de amistad que tienes de China con otros países. En el caso de Estados Unidos, pues sorprende, ¿no?, ese obsequio. Yo no sé hasta qué punto esto no deja de ser un gesto simbólico, esa muestra de poder blando de Pekín, o si realmente crees que vamos hacia un proceso de deshielo o de entendimiento.
0: Bueno, hay analistas que dicen que el poder blando es más duro que el propio poder duro, ¿no? La verdad es que a veces fiamos mucho a las estructuras diplomáticas que mantienen los estados, y por supuesto hay profesionales de dilatada trayectoria que facilitan esos entendimientos, pero estamos viendo de un tiempo a esta parte cómo las relaciones entre estados, entre naciones, se fían cada vez más a los vínculos personales de los propios líderes. Hemos visto, mismamente, ¿no?, por poner algunos ejemplos, un cierto desafecto en lo personal entre Javier Milei y Pedro Sánchez, por probablemente su diferencia ideológica, pero vemos también cómo este tipo de gestos, a veces una pequeña broma, una tertulia, un regalo, una cena, dirime más que lo que se debate en grandes mesas, principalmente además porque Donald Trump, por centrar un poco el foco en él de nuevo, es un personaje, es un personaje, ¿no?, pero además es un personaje que gusta mucho de,

0: como decía Renan, de esa pompa, gusta mucho de esas dialécticas maximalistas por las que llega a una mesa de negociación y no se sienta a negociar, ¿no? Directamente llega ya con unos máximos. ¿Qué ocurre? Hay países, hay organizaciones gubernamentales, mismamente la Unión Europea, que ante el miedo a esas decisiones acaloradas de este dignatario, pues se achantan, digamos, ¿no? En lenguaje coloquial. Entonces, para no acrecentar estas rupturas dialécticas, pues tienden a aceptar y a decir que sí a todo. ¿Qué hemos visto con China? Vimos hace unos meses cómo China decía, bueno, pues yo te pongo a ti un 145% de arancel. Es decir, yo te puedo mirar a ti a los ojos porque para mí no eres más, eres un igual. Y eso Donald Trump, por paradójico que parezca, lo respeta mucho. Vemos cómo Donald Trump tiene cierta, yo me atrevería a decir casi cierta admiración por el líder chino. Evidentemente no en lo ideológico, pero sí en cuanto a la figura de líder de poder que significa Xi Jinping, porque sabe que con él no puede llegar con esa retórica de máximos, de que la negociación esté arreglada antes de sentarse a la mesa. Entonces, bueno, hemos visto cómo lo de los pandas, que podría ser algo, bueno, peculiar, anecdótico, probablemente tenga más de esa voluntad estadounidense de querer explorar vías de cierta amistad, por supuesto, entre comilladas, ¿no? No vamos a hablar de una amistad cuando realmente Estados Unidos ve a China como el enemigo, pero o el gran rival, por ser más escrupulosos con el lenguaje. Pero sí que observamos cómo esta diplomacia blanda quiere reblandecer las durezas que ha habido entre los dos países y que va a seguir habiendo, lógicamente. Pero bueno, sí que vamos. Esto nos da muchas pistas, lo de los pandas, lo de la visita por la Casa Blanca, la palmadita en el codo, son indicios que nos dan a entender que Estados Unidos busca que China al menos los escuche, porque los chinos no han mostrado ningún signo de esa diplomacia blanda, ni han hecho ninguna señal de querer entenderse con Estados Unidos. A ellos les va muy bien por su cuenta y no necesitan especialmente a Estados Unidos. Actualmente esta relación de dependencia no es bidireccional, actualmente es más de Estados Unidos hacia China.
1: Donald Trump siempre ha tenido, bueno, pues respeto, incluso admiración por los que él considera iguales o esos abusones del patio de colegio, a saber, pues Donald Trump, Xi Jinping, admira a la potencia, incluso reconoce que, bueno, que le van a pasar por la derecha y por la izquierda en cuestiones tecnológicas y nucleares. Parece que no tiene la misma opinión de Irán, de Masoud Pezeshkian, que esta semana, bueno, pues ha tenido ese encuentro histórico en Naciones Unidas. También daba una entrevista a Fox News donde, bueno, ha vuelto a dejar Renan la puerta abierta al diálogo, volviéndose a mostrar abierto a un acuerdo. ¿Qué necesita Irán de Estados Unidos en este momento?
2: Bueno, aquí creo que hay que empezar por desmontar una idea. O sea, Hormuz no es simplemente un lugar donde está ocurriendo la crisis, es uno de los instrumentos centrales con los que se está negociando. Y Washington posee una superioridad económica y militar enorme sobre Irán, pero la geografía proporciona a Irán una capacidad asimétrica extraordinaria. Aquí Irán no tiene que derribar un portaavión o un avión, necesita tener la capacidad para poner en riesgo a algo cuyo valor para el adversario y para la economía mundial sea muchísimo mayor al coste del instrumento utilizado para amenazarlo. Las conversaciones actualmente en Nueva York muestran esa lógica de manera extraordinariamente clara. Según han reportado medios de comunicación, Washington y Teherán están explorando un acuerdo por fase. Irán facilita la reapertura de Hormuz, mientras Estados Unidos levantaría progresivamente el bloqueo económico. Incluso se estudia el acceso iraní a determinados activos congelados, pero aquí parece el problema. Ninguno quiere entregar primero su

0: principal carta de negociación. Estados Unidos dice, primero necesitamos la libertad de navegación, pero Irán dice, primero necesitamos alivio de la presión económica y militar. Y lo extraordinario es que la misma coerción que lo ha llevado nuevamente a negociar es también lo que dificulta el acuerdo. Washington puede pensar que si reduce la presión demasiado pronto pierde su capacidad de obtener concesiones. Y Teherán piensa que si abre Hormuz demasiado pronto, pierde precisamente el instrumento que obligó a Washington a sentarse a negociar. Y es el dilema central. Y explica por qué hablar simplemente de quién está ganando puede resultar un poco engañoso. Estados Unidos puede infligir un daño económico extraordinario a Irán, e Irán puede infligir costes extraordinarios al sistema energético internacional. Son capacidades diferentes. La crisis adquiere además también una dimensión mucho mayor cuando dejamos de mirar únicamente Hormuz. También tenemos el Mandeb, tenemos Yemen, tenemos instalaciones petroleras saudíes, tenemos oleoducto saudí, el oleoducto East-West saudí, diseñado precisamente para permitir que Arabia Saudí saque petróleo hacia el Mar Rojo sin depender totalmente de Hormuz. Y tenemos ahora una nueva arquitectura de defensa entre Arabia Saudita, Turquía y Pakistán. El comunicado oficial de ese pacto utiliza expresiones que merecen ser analizadas con seriedad, como creo que se llama Regional Ownership. Los tres países han creado comité político, militar y van a establecer una secretaria permanente en Arabia Saudí. Planean cooperación en industrias de defensa, tecnología y producción de conjuntos. Producción conjunta. Esto no significa que Arabia Saudí o el Golfo están abandonando Estados Unidos ni que estén creando una OTAN islámica. Sería prematuro decir eso, pero sí plantea una pregunta geopolítica súper importante. ¿Están los actores regionales empezando a construir mecanismos de seguridad con los que Washington ya no tenga que ser siempre el único arquitecto, árbitro y garante? Y eso concede directamente, conecta directamente con Hormuz y con Irán. Los estados del Golfo han rechazado que Irán convierta el estrecho en un instrumento permanente de coerción, pero simultáneamente están presionando por una salida negociada porque tampoco quieren guerra, quedar atrapado en una guerra entre Estados Unidos e Irán. Así que el escenario realmente peligroso no es que alguien decida conscientemente iniciar una guerra regional. Es como se viene escalando la escalada acumulativa, un misil, una represalia, un ataque contra una refinería, una víctima, un ciudadano estadounidense, una respuesta, una contrarrespuesta. Cada actor empieza a pensar que retroceder sería interpretado como debilidad y ahí es donde la crisis controlada puede convertirse en una crisis incontrolable. Por eso la negociación actual importa, es súper importante. Ambas partes ya han demostrado que pueden infligir costes. La cuestión ahora es si pueden transformar esos costes en un arreglo político. La verdadera prueba no es si Washington puede castigar a Irán o si Irán puede permitir a interrumpir Hormuz. Ya sabemos que ambos lo pueden hacer. La prueba es si pueden convertir a esa capacidad de coerción en una salida política antes de que la escalada empiece a gobernarlo a ellos.
1: Bueno, aquí siempre estamos hablando de eufemismos, o en este caso hablan de eufemismos Estados Unidos e Irán, hablan siempre de, bueno, de la navegación segura en el estrecho de Hormuz, hablan de rutas no seguras, en definitiva, atacan cuando buques petroleros pasan por la vertiente más frente a las costas de Omán. Y parece que protege más la vertiente de las costas iraníes. Parece que ese es el principal punto de desencuentro, ¿no? Podría ser la mayor cesión que pudiera tener Irán en estos momentos, o qué tendría que ceder Irán para recuperar el diálogo, tendría que permitir el tránsito seguro también por la vertiente de Omán. ¿Cuál es el principal riesgo, la línea roja que puede o debería pasar Irán? Mario.
0: Bueno, Carlos
2: Vale,
0: o
2: pues bueno, las líneas rojas de Irán actualmente es difícil verlo porque hemos visto.

0: visto un régimen en evolución que desde que comenzó esta guerra, bueno, tuvo que reorganizarse políticamente rápido y luego primero resistir la amenaza externa y posteriormente la interna que existe y además tiene cierta fuerza, pero bueno, cada vez ha quedado más debilitada. Podríamos decir que anteriormente tenía un mayor peso. Ahora mismo, respecto a las negociaciones, Estados Unidos, Irán, las líneas rojas, bueno, ha habido una cosa que a mí me ha tranquilizado, que creo que es otro signo de diplomacia blanda, pero creo que apunta por el buen camino, y es que el propio presidente iraní ha podido pisar suelo estadounidense e ir a la Asamblea de las Naciones Unidas. No demos por hecho esto porque es verdad que de acuerdo al Tratado de las Naciones Unidas, Estados Unidos se comprometía a garantizar el acceso a todo el personal, político y diplomático de las naciones que asistiesen a estas asambleas. No ha sido siempre así. Lo hemos visto con el caso de los representantes de Palestina. Y también no olvidemos lo que ocurrió el 3 de enero, de que Estados Unidos hizo una incursión en suelo extranjero y bueno, pues a unos gustará más, a otros gustará menos, pero sí que podemos convenir que secuestró, ¿no? Capturó al jefe del Estado de una potencia extranjera. Entonces, el hecho de que haya podido ir a Estados Unidos a hablar en suelo estadounidense frente a la Asamblea General de las Naciones Unidas nos da pistas de que la situación no es tan crítica como muchas veces nos hacen ver. Evidentemente venimos de una situación de guerra, podemos considerar que la guerra sigue abierta, por supuesto. Irán, claro, ha descubierto que tiene el mando del grifo que antes no lo sabía que tenía, y es el de los ingresos por Hormuz. Ahí probablemente se dirimirán las negociaciones. A Irán no, no, o sea, los dos puntos clave que quiere Irán es, por supuesto, primero y más importante, la pervivencia del régimen. Eso es indiscutible. No, no van a tolerar ningún tipo de injerencia como pudo haberla habido en Venezuela. Y la segunda se va a encontrar en los matices de ese beneficio que va a obtener Irán en lo económico por el paso de cargueros petroleros por el estrecho de Hormuz. Veremos qué nivel de presión y de negociación puede ejercer Irán para seguir nutriéndose de esos peajes que estableció. También tendrá que garantizar una seguridad si va a establecer unos peajes. Y seguridad que evidentemente no puede ser unilateral, tiene que ser conjunta con otros estados de la región y probablemente también Estados Unidos, no lo veremos, pero alguna potencia al menos afecta a Estados Unidos, que vayan a garantizar esa seguridad de tránsito internacional. Pero sí es esperable que Estados Unidos acepte un cierto peaje. En los matices de esos peajes encontraremos la respuesta de la paz probablemente en los próximos meses. Tampoco esto va a ir muy deprisa.
1: Pues que va a estar como en un stand-by hasta las elecciones de medio mandato. Renan, si, bueno, a tenor de lo que apunta Mario, bueno, pues parece que vamos hacia un Hormuz con peajes y también muy pendientes de, bueno, esa pervivencia del régimen teocrático que, por mucho que diga Donald Trump, han descabezado a Ali Khamenei, han matado a no sé cuántos comandantes de la Guardia Revolucionaria Islámica, pero parece que la voluntad del pueblo iraní todavía no es esa que tiene Donald Trump. ¿Tiene Trump incentivos para volver a negociar con Irán? Renan.
2: Sí, los tiene, definitivamente los tiene, y yo creo que más bien, yo no le llamaría incentivo. Yo creo que ahorita Donald Trump está en un callejón sin salida, que ahorita lo que depende es qué tan rápido se puede ir a estrellar contra la pared. Lo digo esto con esa intensidad por lo que significa mantener cerrado Hormuz y mantener cerrado quizás los hutíes, Van Aldenbet. Todo esto es un golpe tremendo a la conectividad global. Estamos hablando de helio, estamos hablando de todo tipo de producto de derivado del petróleo. Estamos hablando de una cantidad

0: materiales importantísimos que van a través de van hacia Asia, que van hacia África, van hacia Latinoamérica, bloqueado. El mismo Estados Unidos, dentro de su frontera, ya va a empezar a recibir golpes extremadamente graves en términos de inflación, en términos de precios de combustible, y el principal motivo va a ser el Hormuz. Y recordemos que Hormuz estaba circulando abiertamente antes de que Donald Trump tomara la decisión de atacar Irán. Y la Irán ha demostrado que están resueltos a pelear hasta el final. O sea, Estados Unidos puede, solo por poner un ejemplo, un caso hipotético, Estados Unidos puede, en el peor de los casos, ojalá que no, destruir Irán con todo lo que ellos tienen, pero muchos de los arsenales de Irán, muchas de las capacidades balísticas de Irán, muchas de esas capacidades están bajo tierra. Entonces, en el caso final, en el caso más trágico de que Estados Unidos vaya como dijo Trump en su discurso en la Asamblea de Naciones Unidas, a aniquilar Irán, Irán todavía va a tener indudablemente va a tener la capacidad de cerrar Hormuz. Y cerrar Hormuz no necesita cerrarlo por completo, basta con hacerlo peligroso. Si Irán hace peligroso el tránsito en Hormuz, las aseguradoras van a subir el precio, las empresas de transporte van a subir el precio, y todo esto va a llevar las ramificaciones al bolsillo del consumidor a veraje en Estados Unidos, en Europa y en Asia, en Latinoamérica y en África. Entonces, no hay salida, no tiene salida, Estados Unidos va a tener que ceder. Claro, Estados Unidos tiene capacidad de maniobrar y dictar algunos ajustes de cómo puede ser esta transición, pero de que va a tener que ceder a este peaje, va a tener que ceder y va a tener todavía que ceder a las demandas de Irán en su mayor parte.
1: Y también cambiando de otros asuntos, por cierto, Mario, también volviendo a este aspecto con Irán, ¿crees que puede surgir un nuevo acuerdo después de las hostilidades o que vamos a tener ese, bueno, compás de espera, ¿no? Decía Donald Trump, parece que intentará congelar esta guerra hasta las midterm, Mario.
2: Sí, lo hemos visto desde hace meses ya, cómo Donald Trump toma decisiones los viernes y los lunes, ¿no? Dependiendo del mercado bursátil y de los precios de las gasolineras. Donald Trump va a mantener este conflicto en stand-by porque, bueno, apenas faltan 5 o 6 semanas para las elecciones, para las midterms. Y le ocurre que es que la gasolina está muy cara. Para un país como Estados Unidos, hablar de $6 el galón son precios que estamos viendo también en Europa, por cierto. En países como Francia, que es uno de los países de la Unión con precios más altos actualmente, estamos viendo en algunas gasolineras cómo el litro de diésel sobrepasa ya los 2,60 euros. Veremos probablemente, según se acerquen esas elecciones, para tener una especie de regalo, ¿no? Un incentivo para su electorado, algún tipo de entendimiento que se anunciará, preacuerdo, llamémoslo de cualquier forma, pero no será de ningún modo la resolución a este conflicto. La resolución va a tardar. Demos meses, si no un plazo de un año, incluso año y algo, o incluso podría enquistarse en el tiempo si algo ocurre que, bueno, nunca sabemos cuándo se nos puede presentar un cisne negro, algo que no manejábamos en la ecuación. Si esperamos efectivamente que en los próximos meses, perdón, semanas, haya algún tipo de anuncio, sobre todo que pueda ayudar a aliviar un poquito esos precios de los combustibles. Y por cierto, también veremos cómo desde la administración Trump parte del foco sobre la culpa de estos elevados precios de los combustibles se va a trasladar desde Irán hacia Ucrania, ¿no? Se va a imputar a Ucrania aparte de esa responsabilidad de los precios que ya lo estamos viendo.
1: Bueno, cambiando de asunto, bueno, guerra entre Ucrania y Rusia que continúa con esos ataques a infraestructuras energéticas, a complejos militares, con bueno, poca margen para

El deshielo, por mucha presión que quiera meter Volodymyr Zelensky para unas reuniones trilaterales, la guerra sigue su curso y además también la amenaza que sobrevuela en el seno de la OTAN sobre bueno, un posible ataque del Kremlin. Decía esta semana Mark Rutte, el secretario general, que bueno, que ve improbable una invasión, pero tampoco hay que ser

Ah, esta pregunta es bien, quizás muy compleja en el sentido de que, ¿cómo, por ejemplo, cómo la OTAN, cómo los países europeos pueden autoinfligirse tanto daño? Ah, ese es algo que a los analistas, quizás que estamos fuera de Europa, fuera del echo chamber atlanticista, nos resulta bien problemática de contestar. Aquí creo que debemos empezar por una precisión. El problema europeo no es simplemente que gaste poco en su industria militar. El problema de Europa es que está aumentando enormemente el gasto militar. También el problema es si puede convertir ese dinero a suficiente velocidad en capacidad militar real. Y esa diferencia es fundamental. El nuevo informe de la Agencia Europea de Defensa dice explícitamente que Europa necesita avanzar sustancialmente más rápido y producir un cambio decisivo en la escala y ritmo de la inversión, desarrollo de capacidad y capacidad industrial para alcanzar su objetivo de preparación del 2030. Eso es una admisión bastante seria, porque Europa no carece de recursos. La Unión Europea posee una economía gigantesca, universidades, empresas, su industria aeroespacial, capacidad financiera y una población considerablemente mayor que Rusia. Entonces la pregunta incómoda es que, ¿por qué todo ese poder económico no se traduce automáticamente en poder militar disponible? ¿Por qué riqueza y capacidad militar no son lo mismo? Se puede aprobar 100 mil millones de euros mañana, pero no puedes producir instantáneamente 1.000 interceptores. No puedes entrenar instantáneamente decenas de miles de especialistas. No puedes crear instantáneamente reservas de munición. Tampoco una nueva planta industrial en 2 semanas. Y no se puede tampoco integrar 27 sistemas nacionales diferentes simplemente escribiendo una cifra mayor en un presupuesto. Ese es el verdadero problema. La Comisión Europea ha identificado carencias en defensa y antimisiles, drones y contradrones, artillería marítima, guerra electrónica, inteligencia artificial y otros habilitadores estratégicos. Su hoja de ruta, creo que se llama Readiness 2030, busca cerrar supuestamente esa brecha, aumentar la adquisición conjunta, pero Ucrania produce además otro problema hacer de la velocidad de tecnología. Un sistema antidrones diseñado hoy puede llegar al campo de batalla dentro de varios años y encontrarse con una amenaza completamente diferente. El presidente de Letonia creo que advirtió precisamente que Europa está teniendo dificultades para seguir el ritmo de transformación de la guerra aérea y de drones observados en Ucrania. Entonces Europa necesita cambiar no solamente cuánto compra, necesitaría cambiar cómo compra, porque durante décadas muchas fuerzas occidentales privilegiaron plataformas extremadamente sofisticadas, caras y que producía y cantidades relativamente pequeñas. Ucrania ha demostrado que una guerra prolongada y alta intensidad requiere simultáneamente sofisticación y masa. Necesita sistemas avanzados, pero también necesita miles de drones baratos. Necesita los misiles Patriot, pero necesita suficientemente interceptores. En todo este ecosistema y todo lo que como se ha venido Europa desarrollándose, especialmente desde que empezó el conflicto con Rusia, es preguntarse cuánta seguridad puede producir Europa por sí misma si Estados Unidos necesita dedicar cada vez más atención y otros recursos a Oriente Medio y al Indo-Pacífico. La propia estrategia europea mantiene la complementariedad con la OTAN, pero si implica reducir vulnerabilidades derivadas de una dependencia excesiva, aparece una diferencia fundamental que entre el presupuesto militar y soberanía estratégica. La parte de Rusia es muy importante que ellos para aumentar toda esta industria, para aumentar todo este gasto y para vendérselo al público doméstico, se necesita un enemigo, se necesita un némesis, y este enemigo prefabricado es Rusia. Vivir con la de, Implementar una quizás falsa
sensación de que Rusia va a atacar.

0: buscarlo, va, es lo que es la excusa para ellos poder crear y esta industria militar e industrial a largo plazo.
1: ¿Compartes esta opinión, Mario? ¿Crees que hay alguna amenaza por parte de Rusia o realmente la verdadera amenaza ya no es una invasión a la OTAN?
2: Bueno, los que nos dedicamos un poco a esto, también trabajamos con fuentes de inteligencia. Hace unas semanas, antes de que empezase a salir en los medios, nos llegaba que la situación en el frente este de la Unión Europea podía intensificarse mucho. De hecho, determinadas fuentes apuntaban hacia noviembre para ese ataque, ¿no? Esa incursión de distinta forma podría ocurrir. Ahora parece que la peligrosidad de un eventual ataque se ha podido reducir. Bueno, esto puede responder a dos cuestiones. La primera opción podría ser que, bueno, pues las inteligencias europeas occidentales hayan interceptado información de la Federación Rusa sobre un potencial ataque. Bueno, podría ocurrir. Pero Rusia ha heredado la inteligencia soviética, que es de las mejores del mundo, y pocas veces se deja colar algo así. Probablemente esto haya respondido más a un filtro, ¿no? De que Rusia haya dejado liberar una pieza de información para ver cómo la trataba la OTAN. La realidad de la guerra, bueno, yo dudo mucho que ahora mismo Rusia vaya a iniciar un ataque terrestre masivo de guerra convencional contra Europa, porque por cierto, en términos de capacidades, Rusia, bueno, a ver, sí es, evidentemente tiene más potencial que un país como España, ¿no? En una hipotética guerra España-Rusia, pues ellos tienen más medios, pero cuidado porque sin contar con Estados Unidos, Europa más Canadá, tienen más potencialidades que Rusia. Entonces yo descarto una guerra convencional intensiva y extensiva. Pero sí que vamos a ver, y de hecho lo estamos viendo ya, esas zonas grises, esa guerra de drones, ¿no? De, bueno, pues un dron es algo más pequeño que un helicóptero que, bueno, uy, pues se lanza, hace un poco de daño a un edificio y ahí queda. Y las respuestas pues no suelen ser grandilocuentes, ¿no? No se declara la guerra porque un dron haya impactado en las inmediaciones de un puerto. Pero sí vamos a ver que Rusia, de hecho es que lo estamos viendo a diario, cómo tienen que salir aviones de la Alianza a patrullar los cielos europeos porque saltan las alertas de incursiones, bueno, pues Rusia se mueve en esos márgenes. Y de ahí vendrá el potencial riesgo. Vimos hace que fue una semana y unos días cómo cayó un dron sobre una locomotora de un tren ucraniano a tan solo 2 kilómetros de la frontera con Polonia. Son esos los márgenes, ¿no? Donde Rusia está explorando los límites a los que puede llevar a la alianza, que por cierto, no vive su mejor momento, eso está claro y lo vemos todos. Y donde la alianza no responde, esos límites, esos márgenes en los que la OTAN nunca va a activar ese artículo 5, aunque haya un ataque de moderada intensidad. Y esto, por supuesto, sin mencionar la guerra híbrida, ¿no? De los miles de ciberataques que sufre toda la Unión Europea a diario, que vienen de Rusia.
1: Renan, parece que esas mixtas estadounidenses siguen marcando todo, que estamos en un compás de espera, a pesar de que Volodymyr Zelensky ha desvelado hace pocos minutos que, bueno, que ha propuesto a Estados Unidos una nueva ronda de conversaciones trilaterales, pero probablemente para después de noviembre.
0: Este es igualmente con casi la situación en que está Irán con Estados Unidos, pero con estructura y contenido un poco diferente. Aquí tenemos primero una frontera con los aliados de Ucrania, en este caso la OTAN, hipermilitarizada, con aviones de reconocimiento. Cada vez todos están calculando en proteger esa frontera, donde cada un error puede llevar a una guerra nuclear en minutos. Tenemos ahorita a Ucrania y Rusia

0: atacándose en su territorio, Ucrania atacando la refinería en Moscú. Después hubo un ataque ucraniano el 20 de septiembre, creo que llevó a la planta de refinería en Moscú a cerrarse. Pues se especula que va a tomar semanas en reparar esa misma instalación. Procesaba alrededor de 230 mil barriles diarios. Y el mismo el y Rusia también ha atacado la instalación energética de Ucrania. Entonces, aquí lo que vemos es Ucrania intentando atacar lo más que pueda para llegar a una mesa de negociación de la mejor manera, y Rusia también atacando para llegar a la mesa de negociación de la misma manera. Lo importante, quizás lo complicado, es que Rusia ha negado y no, que no, no va a, dice que no va a querer participar con el gobierno actual de Ucrania, que lo considera ilegítimo. Entonces, si Estados Unidos realmente quiere una paz con Rusia, en el que tiene que maniobrar y decidir tomar ciertas decisiones en Ucrania, la primera evidencia real que podamos tener es cuando tengamos una elección en Ucrania, o de alguna u otra forma un cambio de gobierno manejado o administrado por Estados Unidos. Ese es un caso hipotético, estoy especulando de cómo puede ser quizá una negociación de esas magnitudes. Ahora, por el momento, hace 2 semanas, si no me equivoco, que llegó Kushner a Moscú, considero que son apenas las primeras bases para una negociación. Y también debe ser en el momento que ya Estados Unidos en Ucrania, y yo digo que esa visita pudo haberse llamado la visita de rendición, porque Ucrania ya no tiene la capacidad de recuperar todo el territorio. Rusia tiene más capacidad militar para avanzar. Y todo esto, todas estas variables van a tener que ser definidas pronto. No creo que sea antes de noviembre, creo que será después de noviembre. Y el primer considero, y esto es una especulación, quizás Mario tenga otros casos en la cabeza, considero que el primer indicio real va a ser remover al gobierno de Ucrania. Quizás no a Zelensky de inmediato, pero considero que cuando veamos esos movimientos, quizás estamos cerca de un proceso de paz real.
1: Pues lo tenemos que dejar aquí, no hay tiempo para más. Renan Guevara, Relaciones Internacionales en Nicaragua y Taiwán, un placer. Y
0: Muchas gracias.
1: Mario Fernando Pérez Melero, CEO de Inteligencia Geopolítica. Hasta la próxima, gracias.
2: Muchas gracias, un
0: Muchas
2: placer.
0: gracias.
1: Bueno, y nosotros que seguimos volcados con la información, con la actualidad geopolítica en Negocios Televisión, una breve pausa y seguimos con el informativo, no se vayan.

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0: Bienvenidos al informativo de Negocios Televisión, muy pendientes de conectar toda la geopolítica, del espíritu de convivencia entre el presidente estadounidense y su homólogo chino Xi Jinping y con las advertencias del secretario general de la OTAN sobre Rusia, advirtiendo que no pueden ser ingenuos y no pueden descartar un ataque híbrido, las amenazas rusas que, según revela inteligencia en Dinamarca, con la diplomacia que hace aguas entre Irán y Estados Unidos, a pesar de que Masoud Pezeshkian deja la puerta abierta al diálogo, pero todo lo estropea el presidente del Parlamento iraní, Baghir Ghalibaf. No obstante, con las autoridades turcas que vuelven a entrar en escena después del fracaso de esa ronda de negociaciones entre Rusia y Ucrania y donde ahora parece poner toda la carne en el asador Ankara en la situación en el Mar Rojo. Viaje exprés del ministro de Defensa turco hacia Arabia Saudí para frenar la escalada en el Mar Rojo. Mientras tanto, el presidente estadounidense Donald Trump ha lanzado un contundente mensaje de acercamiento a China durante la cena de Estado que celebraban en la Casa Blanca junto a Xi Jinping, asegurando que nunca se han llevado mejor, a pesar de reconocer que Washington y Pekín representan sistemas diferentes. Un Donald Trump que destacaba la profundidad histórica de los vínculos entre ambos países, aseguraba que las relaciones entre sus pueblos han conseguido superar miles de kilómetros y cientos de años. Recordemos que Donald Trump ha cerrado su intervención expresando su deseo en que Estados Unidos y China avancen hacia un futuro de armonía, paz y éxito, en lo que ha sido una de las declaraciones más conciliadoras hacia Pekín.
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0: exaltación de amistad de Donald Trump, que durante la cena de Estado junto a Xi Jinping advertía que China y Estados Unidos nunca se han llevado mejor que en la actualidad. Y como líderes de ambas naciones, tanto Xi Jinping como uno mismo, entendemos que representamos sistemas diferentes, pero los lazos entre nuestros pueblos perduran y nunca nos hemos llevado mejor. Un Donald Trump que también destacaba que la relación entre China y Estados Unidos ha superado miles de kilómetros, se ha extendido a lo largo de cientos de años. También expresaba su deseo de que ambos países conozcan un futuro de armonía, paz y éxito. Según informa Associated Press, citando fuentes familiarizadas con el asunto, Donald Trump ha ofrecido una cena de Estado a Xi Jinping, en el que asistían además muchos gigantes tecnológicos estadounidenses, mientras que destacados directores ejecutivos chinos han estado ausentes. Y la cadena CNN ha denunciado que la Casa Blanca ha vuelto a negar el acceso a dos de sus corresponsales a la llegada del líder chino Xi Jinping para esa cena de Estado con Donald Trump, a pesar de que unas horas antes había entrado en vigor una decisión judicial que restablecía las credenciales de acceso a los integrantes de esta cadena. Recordemos ese veto que Donald Trump había impuesto el día 19, y a lo cual CNN ha agregado que han podido observar que también han negado el acceso a periodistas de los otros medios vetados, MS Now y el medio político. Recordemos, el incidente sucede a pesar de que el juez Timothy Kelly del Tribunal del Distrito de Estados Unidos en Washington ha emitido una orden para restablecer el acceso durante la madrugada del jueves, al considerar que el veto de Trump se produjo sin el debido proceso adecuado. Y Xi Jinping ha sostenido que Washington y Pekín tienen que seguir compitiendo, pero manteniéndose alejados del conflicto y la confrontación. El líder chino, que en su discurso en la cena de Estado en la Casa Blanca señalaba que las políticas nacionales actuales de Washington y Pekín pueden reforzarse mutuamente, asegurando que Donald Trump se ha comprometido a devolverle la grandeza a los Estados Unidos y ha liderado al pueblo estadounidense en importantes avances. Dice que China está comprometida con lograr una gran revitalización nacional. Además, añadía que los objetivos son ambiciosos y sin duda pueden reforzarse mutuamente, y por ello hacía un llamamiento a que Washington y Pekín actúen como grandes países responsables, satisfagan las expectativas de sus pueblos y mantengan al día las tendencias de su época, y además de explorar un nuevo enfoque para otros grandes países.
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0: Bueno, Xi Jinping, que pedía no entrar en la trampa de Tucídides, aquella en la que, bueno, Estados Unidos y China podrían hacerse daño, sobre todo si una gran potencia amenaza o ataca a otra potencia con mucha más capacidad de valorización. Mientras tanto, Xi Jinping, que también advertía que pueden coexistir ambos países de forma pacífica.

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2: Y más del presidente de China, que ha señalado a Donald Trump que espera que Washington mantenga la postura correcta en contra de la independencia de Taiwán. Según informa la agencia oficial de noticias china Xinhua, durante este encuentro Xi Jinping, a puerta cerrada, le expresó su deseo a Donald Trump de que Estados Unidos mantenga la postura correcta, es decir, en contra de la independencia de Taiwán, además de que gestione la cuestión de la isla con prudencia y siente unas bases sólidas para la cooperación estratégica China-Estados Unidos y para el desarrollo de las relaciones bilaterales. Con base en la ley de 1979 que regula la relación con Taiwán, Washington, recordemos, no reconoce la soberanía de la isla considerada una provincia rebelde por Pekín, aunque tampoco la de la República Popular China. Sobre Formosa, recordemos, una ambigüedad estratégica que le permite, por otro lado, suministrar armas al gobierno de Taipei. No obstante, es un asunto que ha quedado en stand-by, es decir, la venta de armas, un paquete valorado en 14.000 millones de dólares por parte de Estados Unidos hacia Taiwán, por si se revivían las tensiones con Pekín. Y lo cierto es que Donald Trump tampoco ha dejado grandes titulares en torno a la inteligencia artificial. Eso sí, ha dicho que la inteligencia artificial, la cual ha rebautizado como superinteligencia, será un tema clave que discutirá con Xi Jinping en la ya cada vez más a punto de expirar estancia en Washington y en reuniones y conversaciones posteriores. Trump, que sugiere que la intención de ambos países es dejar las cosas como están, lo cual implicaría no frenar su desarrollo. China ha confirmado un primer contacto con Estados Unidos sobre inteligencia artificial dentro de un mecanismo de consultas para mantener la tregua comercial, aunque no ha confirmado esa famosa extensión de la tregua de Busan hasta el 10 de enero, tal y como anunciaba esta semana el secretario del Comercio estadounidense Scott Bessent. Una tregua que, recordemos, expira el 10 de noviembre y que ha permitido contener parte de la escalada arancelaria y suspender algunas restricciones cruzadas en ámbitos como las tierras raras, productos vitales para la producción de alta tecnología. Washington y Pekín, que rivalizan por la supremacía tecnológica, pero han accedido a abrir un diálogo después de que importantes empresas hayan propuesto ralentizar el desarrollo del sector ante los riesgos que suscita en la seguridad y la falta de regulación.
3: Superintelligence, SI, the decisions we make in these areas today can promote peace and prosperity for decades and decades to come.
2: Al margen de la cena de gala entre Xi Jinping y Donald Trump, de la cumbre del año, Irán, noticias de última hora, ha lanzado misiles de crucero antibuque y drones desde el sur del país contra embarcaciones en el estrecho de Hormuz. En la zona se han registrado al menos 3 explosiones, mientras los proyectiles y vehículos no tripulados se dirigían hacia este estratégico corredor marítimo. Los informes iniciales apuntan como posible objetivo un convoy de petroleros escoltado por Estados Unidos y que circula por la ruta situada en el sur de Omán y respaldada por, recordemos, a Washington. Por ahora no está confirmada que este convoy fuera efectivamente el objetivo, ni se ha informado de impactos directos o daños en los buques o víctimas, pero un incidente que vuelve a elevar la tensión en uno de los pasos marítimos más estratégicos del mundo. El lanzamiento de misiles y drones de Irán contra buques en el estrecho de Hormuz. Nuevamente se han escuchado explosiones en la zona. Eso sí, más sus peces que han, el presidente iraní parece estar abierto a un diálogo con motivo de su intervención en la Asamblea General de Naciones Unidas en Nueva York. Ha dado alguna entrevista a algún medio estadounidense, como la cadena Fox, donde señala que Teherán aún desea seguir adelante con el acuerdo firmado con Estados Unidos y que no ha cerrado el estrecho de Hormuz. Dice que llegaron a un acuerdo con Trump, ese acuerdo se firmó, se basaban en él y estaban dispuestos a rubricar ese memorando de entendimiento, esos famosos 14 puntos que se firmaron en Versalles el pasado 14 de junio, pero no habían cerrado el estrecho de Hormuz, estaba abierto, pero decía Masoud Pezeshkian, sin ninguna justificación ni marco legal, Estados Unidos nos atacó. Un Masoud Pezeshkian que hacía referencia a las relaciones diplomáticas en el futuro, asegurando que si el actual gobierno estadounidense, dentro de los marcos jurídicos internacionales, quiere llegar a un acuerdo, por parte de Irán no habría mayor objeción. El Departamento de Guerra de Estados Unidos ha confirmado el despliegue de armas láser en el estrecho de Hormuz. Según revela New York Post, estos sistemas de energía dirigida infrarroja están destinados a interceptar drones y misiles de crucero iraníes con un coste inferior al de los receptores convencionales. El objetivo es evitar gastar misiles de varios millones de dólares para destruir drones Shahed valorados en unos 20.000 dólares, una ecuación que Washington considera económicamente insostenible. El despliegue que coincide con un fuerte aumento del gasto destinado para preparar estas tecnologías para el combate. Además, las fuerzas estadounidenses han firmado un contrato de 465 millones de dólares con AeroVironment para producir equipos láser defensivos. Y Masoud Pezeshkian también ha dejado más titulares en su estancia en Nueva York, en esa entrevista en exclusiva con Fox News, asegurando que a Mojaba Jamenei, el ayatolá, el líder supremo, goza de buena salud, completamente buena salud, y salía al paso de esos rumores sobre el estado de salud de, recordemos, Mojaba Jamenei, que fue atacado el primer día del conflicto en un ataque de Estados Unidos en el que falleció su padre, el otrora líder supremo, Ali Jamenei. Dice Masoud Pezeshkian que Jamenei goza de buena salud y es capaz de gobernar. Eso sí, parecía haber esquivado algunas preguntas sobre esa no aparición todavía en un vídeo o dirigiéndose en un acto público al pueblo iraní o al presidente estadounidense Donald Trump en un intercambio telefónico. Parecía versele visiblemente molesto y cambiaba de tema para describir a Irán como el objeto del terrorismo. Eso sí, también dice que los hutíes no reciben órdenes de Irán, niega la mayor Masoud Pezeshkian, asegurando que no son responsables de sus propios actos y como personas que resisten en la región debido a las situaciones que se les han impuesto. Dice, tenemos contactos con ellas, pero no existe una relación sistemática. Recordemos Masoud Pezeshkian, que sigue dejando más titulares en Fox News, en una entrevista donde también ha negado que Teherán hubiera tenido contacto con Hezbollah y los hutíes hubieran ordenado a estos grupos entablar relaciones. Y noticias de última hora que llegan de parte del presidente del Parlamento iraní, Mohammad Bagher Ghalibaf, que viene a echar más gasolina al incendio para, en este caso, reavivar las llamas que trataba de apagar Masoud Pezeshkian. Dice que los enemigos del país han aprendido la lección al enfrentarse a la nación iraní. Dice el jefe de esa delegación negociadora en Irán que el enemigo llegó con mucha fuerza, pero gracias a los mártires, a nuestro imán mártir y a la determinación y el honor de sus fuerzas armadas y del pueblo, han podido darles una buena lección al enemigo. Declaraciones de Ghalibaf durante una visita a la familia del difunto secretario del Consejo Supremo de Seguridad Nacional, Ali Larijani, que también murió en un ataque israelí el pasado mes de marzo. El presidente del Parlamento iraní que también ha declarado que Irán devolverá a Estados Unidos a los tipos de interés de los años 70, además de los altos precios de la gasolina, la escasez del diésel e incluso los pantalones de campana. Y más noticias de última hora. Continúa la tensión en la región de Oriente Medio. El aeropuerto internacional de Nayaf, en Irak, ha suspendido todos los vuelos con origen y destino en Irán tras informes previos. Han informado a las autoridades, a las directivas y a las autoridades competentes que han decidido suspender todos los vuelos con destino y origen en la República Islámica a partir de las 2 de la madrugada de este viernes. Ya ha entrado en vigor hasta nuevo aviso, según reza ese comunicado que han difundido los medios iraquíes. Teherán, que recordemos, ayer canceló todos los vuelos a Emiratos Árabes Unidos, ya que varios países en la región se han negado a permitir que las aerolíneas iraníes utilizaran su espacio aéreo debido a las advertencias de Washington. Este aeropuerto iraquí de Nayaf, que ha suspendido todos los vuelos con origen y destino hasta nueva orden. Y un portavoz de los rebeldes hutíes en Yemen ha anunciado que sus fuerzas han atacado una instalación de la petrolera saudí Aramco en Yanbu, ubicada en la costa del Mar Rojo, al oeste de Arabia Saudí. Este grupo, que también ha atacado, dice, un objetivo sensible en Riad, subrayando que los ataques se han lanzado en represalia por la agresión saudí contra Yemen mediante ataques aéreos esta madrugada en las gobernaciones de Marib, Sadaa, Modeida, Taiz y Al-Yahuf, asegurando los rebeldes hutíes que seguirán atacando los despliegues de tropas del enemigo saudí hasta que no cese la agresión o se levante el asedio a su país. Bueno, pues la tensión es máxima en Oriente Medio, en el Golfo Pérsico, en el estrecho de Bab el Mandeb, también en el Mar Rojo y con la vía diplomática que abre ahora Turquía, porque su ministro de Defensa ha anunciado que el jefe del Estado Mayor turco viaja este viernes a Arabia Saudí para asistir a una reunión de jefes de Estado Mayor de la Alianza de Defensa de la Meca. Los preparativos para esta reunión han sido discutidos al margen de la Asamblea General de Naciones Unidas por los ministros de Exteriores de Arabia Saudí, Faisal bin Farhan, el titular de Asuntos Exteriores turco, Hakan Fidan, o el viceprimer ministro y ministro de Exteriores pakistaní, Ishaq Dar. Unas conversaciones que se producen en medio de esta escalada de tensiones, la escalada de ataques hutíes contra Arabia Saudí. Recordemos que ayer un portavoz hutí declaró que han atacado nuevas instalaciones de Aramco y a otros objetivos sensibles, aunque no han determinado cuáles son esos objetivos sensibles en la capital, en Riad. A todo ello, recordemos esas declaraciones de Mohammad Bagher Ghalibaf, el presidente del Parlamento iraní, que asegura que Estados Unidos va a volver a los años 70, que Irán, su país, va a devolver a Estados Unidos a los tipos de interés ultra altos, a los altos precios de la gasolina e incluso a la escasez del diésel e incluso los pantalones de campana. Un Ghalibaf que se burlaba de la reciente evolución del mercado de bonos estadounidense, asegurando que América, con mucha sorna, decía feliz América, a un 5,1% en los bonos del Tesoro a 10 años. Recordemos que ayer el rendimiento del bono a 10 años superaba ese 5,15% por primera vez desde el año 2007, y asegurando que Ghalibaf también estaba pendiente de las últimas reacciones de Washington, asegurando que Irán no es para aficionados arrogantes. Las burlas de Irán y la tensión en la Asamblea General de Naciones Unidas, sobre todo porque comparecieron en el mismo día el presidente palestino Mahmoud Abbas y el primer ministro israelí Benjamin Netanyahu, aunque en el caso de Mahmoud Abbas fue por videollamada después de que no lograra por segundo año consecutivo los visados, los permisos pertinentes de las autoridades estadounidenses. Un discurso telemático ante Naciones Unidas sobre los peligros existenciales que representa Israel para el pueblo palestino, y por ello Mahmoud Abbas urgía a acelerar el plan de Donald Trump, esos famosos 20 puntos para Gaza, tras casi un año sin avances visibles. Recordemos Mahmoud Abbas, que ha urgido al resto de países a no permitir más masacres o la materialización de otra catástrofe árabe, la Nazca, a la cual aludía a la ocurrida en el año 1948, que supuso el desplazamiento forzoso y la pérdida de propiedades de hasta 750.000 palestinos, equivalente a dos tercios de la población árabe en la región, y que coincidía con la fundación del Estado de Israel. Por último, Mahmoud Abbas instaba a que se tomen medidas contra las milicias de colonos israelíes, a los cuales calificaba de terroristas, ya que, dice, a diario atacan aldeas palestinas en Cisjordania, incendian hogares palestinos y ocupan sus casas en el interior. Bueno, pues tomaba la palabra el primer ministro israelí, Benjamin Netanyahu, no sin críticas, no sin plante, no sin boicot, no sin sentirse probablemente más solo que nunca en la Asamblea General de Naciones Unidas, donde, recordemos, se pudo observar cómo prácticamente la mitad de la sala abandonaba el recinto antes de que Benjamin Netanyahu pronunciara el discurso, con algunos aplausos sorprendentes como los de la delegación surcoreana, y donde Benjamin Netanyahu se le podía ver altivo, teniendo incluso palabras para los asistentes y para los que estaban a punto de irse.
4: Before I begin, just a quick announcement. If there are any other moral cowards who haven't yet left this hall, please do.
2: Bueno, Benjamin Netanyahu, que no aflojaba el tono de su discurso a pesar de que había un plante de una gran parte de la Asamblea de Naciones Unidas, de los allí asistentes. Netanyahu, que también advertía que destruir las instalaciones nucleares de Irán fue una de las decisiones más fáciles que ha tomado como primer ministro, porque de no haberlo hecho, dice, todos estarían muertos. Una intervención que estuvo marcada por esa salida de representantes de la sala cuando tomaba la palabra, a lo cual también decía Benjamin Netanyahu todo ello por culpa de algunos mensajes falsos, porque, dice, acusarnos de genocidio es la mayor mentira del mundo.
4: a ton for every person. Accusing Israel of genocide is the greatest lie of the century. If you want to know how big...
2: Netanyahu, que al igual que ha hecho esta semana Donald Trump ante Naciones Unidas, ha utilizado ese atril de la Asamblea General para hacer una suerte de meeting político donde expuso sus logros en la política internacional, ya pensando en las elecciones de final del mes de octubre. Netanyahu, que aprovechaba para lanzar un mensaje directamente relacionado con Hezbollah, asegurando que todavía, dice, se acuerdan de los buscas, evocando uno de los episodios más polémicos vinculados al enfrentamiento con la organización libanesa, una frase que llegaba desde uno de los principales escaparates diplomáticos internacionales y en un momento en el que Netanyahu utilizaba esa intervención para defender ante la comunidad internacional la actuación y las posiciones israelíes. Un mensaje, el de los buscas, que se convierte en una de las frases más contundentes de su discurso ante la ONU.
4: You remember the beepers? Remember these things? Remember them? No? Well, I can tell you this.
2: Aplaudido por los pocos asistentes en esa Asamblea General de Naciones Unidas. A todo esto, el Senado estadounidense ha rechazado una resolución que pedía poner fin a la guerra con Irán. Ha sido una votación muy ajustada, pero que no ha logrado finalmente ser aprobada. 49 votos a favor, 50 en contra. Es decir, votaciones divididas donde hubo hasta 4 republicanos que votaron en contra de la resolución, mientras que hubo un senador demócrata, el senador por Pensilvania, John Fetterman, que fue el único de la bancada demócrata que rechazó una resolución que instaba a Donald Trump a retirar el uso de las Fuerzas Armadas de las hostilidades contra la República Islámica de Irán o cualquier parte de su gobierno o ejército, incluidas las posibles fuerzas terrestres en combate o utilizadas para la ocupación, a menos que estén explícitamente autorizadas por una declaración de guerra o una autorización específica para el uso de fuerza militar contra Irán. La Cámara, que aprobaba su versión de la resolución en el mes de julio. Y Volodymyr Zelensky ha revelado que Estados Unidos ha propuesto conversaciones técnicas trilaterales con Rusia que podrían celebrarse en Emiratos Árabes Unidos. Añade el presidente ucraniano que su país está a la espera de más información de Washington sobre la fecha. Por ahora no ha trascendido, aunque al menos está la voluntad y la intención en medio de esas elecciones de medio mandato en Estados Unidos. El presidente ucraniano, que ha explicado que tras su reunión con Donald Trump esta semana en Nueva York, los funcionarios ucranianos van a informar a sus aliados europeos sobre el resultado, mientras que los funcionarios estadounidenses hablarán con Rusia en un plazo de 10 días, tras lo cual Estados Unidos y Ucrania celebrarán otra reunión. Y además añadía que ha pedido a Donald Trump que plantee el tema de la guerra de Ucrania durante sus conversaciones con Xi Jinping y que haga todo lo posible para que China influya en Rusia para poner fin al conflicto. La diplomacia que pretende acelerar Volodymyr Zelensky, a pesar de que en la práctica continúa la lucha encarnizada sobre el terreno, con ataques a complejos militares, industriales, energéticos, mutuamente. Y un nuevo ataque ruso ha salpicado esta noche a Kiev, ha dejado al menos una persona herida, según la administración militar de la capital ucraniana. En el distrito de Solomensky, dos escombros han alcanzado un edificio residencial de 25 plantas, mientras que otro incidente ha provocado un incendio en una zona abierta próxima a un inmueble no residencial. Vitali Klitschko, el alcalde de Kiev, ha confirmado además la caída de un vehículo aéreo no tripulado en la misma zona, y en otro distrito, en Podilsky, otro dron ruso ha impactado contra un edificio no residencial. Las autoridades, que siguen evaluando las consecuencias de una nueva noche de ataques sobre la capital ucraniana, recordemos, un nuevo golpe a Kiev esta madrugada con drones impactando edificios, alcanzando una torre de 25 plantas. Aunque eso sí, esta noche al menos la respuesta de Ucrania ha sido más fuerte, porque hasta 600 drones ucranianos han atacado varios puntos de Rusia, han atacado la refinería de petróleo de Perm, provocando un incendio en las instalaciones. La planta tiene un peso estratégico, ya que es una de las 6 principales refinerías rusas que conjuntamente representan aproximadamente la mitad de la producción nacional de diésel. El ataque llega mientras el sector ruso de refinación afronta graves problemas por los repetidos ataques con drones contra sus instalaciones. Y al mismo tiempo, la administración Trump ha considerado una prohibición de 90 días a las exportaciones estadounidenses de diésel, aunque la Casa Blanca ha negado que esté preparándose actualmente para adoptar esta medida. Y Mark Rutte, el secretario general de la OTAN, ve muy improbable que Rusia inicie una invasión a gran escala de un país de la Alianza, pero eso sí, ha pedido no ser ingenuos ante sus preparativos militares. Rutte, que ha dejado claro que no pueden ser ingenuos porque Rusia está aumentando enormemente su producción militar y los

0: Los servicios de inteligencia daneses esperan que Rusia intensifique en los próximos meses ataques híbridos contra países occidentales y miembros de la OTAN, según sus análisis, y que apuntan a ciberataques destructivos o posibles sabotajes. Hay riesgo creciente, aunque todavía bajo, de que Rusia realice ataques militares limitados contra países de la OTAN, en especial, decía Mark Rutte, aquellos con los que comparte frontera.
1: What is your assessment of the risk of a war, a broader war in Europe with the Russians?
2: Well, even up to today, we have seen, for example, the Danish intelligence service bringing out today that it is highly unlikely that Russia will mount a full-scale invasion of NATO territory. And they better not, because they know we are ready and they will not win that. So I think the Danish intelligence is right there, that's highly unlikely. Still, we cannot be naive.
0: La Unión Europea no se está rearmando con suficiente rapidez para cumplir su objetivo de estar preparada para defenderse de Rusia en 2030, según la Agencia Europea de Defensa. En su primer informe anual sobre preparación militar han detectado importantes carencias en defensa aérea y antimisiles, en fuerzas terrestres y capacidades navales, así como reservas de munición y drones. Recordemos que Europa ha registrado aumentos récord de gasto militar y de capacidad industrial, pero la agencia considera que todavía faltan fuerzas suficientemente desplegables, sostenibles e interoperables. El diagnóstico es contundente: los países europeos necesitan avanzar considerablemente más rápido para cerrar brechas existentes y alcanzar los objetivos militares fijados para 2030. Y Marine Le Pen, a vueltas con la capacidad de defensa europea y con la guerra en curso en Ucrania, dice Marine Le Pen, la líder de Reagrupación Nacional, del Frente Nacional, que Francia ya no puede proporcionar ayuda financiera a Ucrania porque su país ya no dispone de medios para hacerlo. Declaraciones durante el Playbook Paris Live, una cumbre organizada por Politico en el contexto de las carreras hacia las elecciones presidenciales francesas que tendrán lugar la próxima primavera de 2027. Una posición, la de Le Pen, que coincide con el planteamiento expresado a principios de septiembre por Jordan Bardella, el presidente de Agrupación Nacional, donde defendía una reevaluación del apoyo francés en Ucrania y que planteaba que París busque garantías económicas a cambio de mantener su asistencia financiera a Kiev. Y Melilla ha registrado al menos dos incidentes con drones en la última semana en una zona de aproximación de su aeropuerto en un momento de máxima tensión, también en Ceuta. Según la información facilitada, uno de los episodios ha obligado a un avión de Iberia a permanecer en vuelo durante casi una hora al no poder aterrizar por la presencia de una aeronave no tripulada junto a la frontera. Marruecos, que no habría realizado la notificación preceptiva sobre tareas de vigilancia con drones en la zona. Incidentes que han sido seguidos por el ejército español, que desarrolla maniobras en Málaga y en el mar de Alborán y con operaciones controladas desde el EVA 9 de Motril, encargado también de vigilar el espacio aéreo de Melilla. Bueno, pues llegamos a las 12:30 del mediodía. Continúan las tensiones en Oriente Medio con la diplomacia turca que entra a escena con viaje express hacia Riad para desescalar la tensión entre Yemen, Arabia Saudí, los rebeldes hutíes y en un contexto en el que Donald Trump y Xi Jinping han, en este caso, exaltado la amistad, pero han decepcionado a la comunidad internacional a la espera de importantes acuerdos en un nuevo periodo de guerra tecnológica fría. Hacemos una pequeña pausa y seguimos contándoles más noticias, en este caso enfocados en los mercados.

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3: ¿Qué hay que comprar? Dice, hay que comprar algo que no dependa de ningún gobierno. 1, 2, 3, responde otra vez, él dice oro. No cita Bitcoin, pero el argumento sería prácticamente el mismo. Bitcoin, oro, pues esta es la clave que está poniendo encima de la mesa Ray Dalio. Ya les digo, en el mismo día Druckenmiller le ha dicho, te estás equivocando. Te estás equivocando con el movimiento de deuda. Hormuz es el otro elemento fundamental, porque claro, si al menos pudieras reducir la inflación porque no tienes una guerra en Irán, pues vas caminando alrededor de, bueno, vamos a sortear la crisis. Un estrecho de Hormuz, como otra vez tenemos el Brent arriba, tocando ese entorno o buscando los 95 dólares, volviendo otra vez a tensionar, ¿no? Buscando esos 95 dólares para sentarse ya por encima y volviendo a buscar una fotografía complicada. Estados Unidos es el tema fundamental. Bombardea objetivos militares iraníes. Y ha dicho Donald Trump, dijo Donald Trump, que volverá a bombardear y que lo hará con toda la dureza posible. Ojo, porque la mayoría de los proyectiles iraníes fueron interceptados, según los informes que ha puesto encima de la mesa Estados Unidos. Ha intentado atacar bases militares estadounidenses en la región. Trump ha cerrado la puerta a cualquier acuerdo. Petróleo, intentando buscar que aquí no hay un final. Vamos a llegar a las elecciones de medio término al ritmo al que vamos con la guerra de Irán abierta, con la guerra de Ucrania abierta, con una fotografía bélica descomunal cuando Trump venía a cerrar las guerras en 24 horas, la guerra de Ucrania en 24 horas. Trump escribió en redes que no le interesa un pacto con Irán en estos momentos. Llamó al pueblo iraní por primera vez en mucho tiempo a levantarse contra los que gobiernan.

El petróleo retrocede ante la posibilidad, no sabemos de dónde se lo saca el mercado, de unas conversaciones entre Estados Unidos e Irán. Algo se nos escapa cuando no consta que haya síntomas de acercamiento entre Washington y Teherán, aunque lo más significativo, esto es algo más que un simbolismo, la presencia de Masoud Pezeshkian, presidente iraní, en Nueva York, para la asistencia de la Asamblea General de Naciones Unidas, con todas las diferencias profundas, pero lo cierto es que hoy estamos en una jornada en la que baja el precio del petróleo, se relajan los rendimientos de los bonos, parece que el mercado quiere acabar con buen sabor de boca esta semana intensa, algo convulsa, no tanto por el frente corporativo ni tan siquiera en los datos macro, porque tampoco ha habido grandes cosas. Bueno, ha habido un par de datos, PMI servicios, PMI manufacturero, que han dado demasiadas muestras de solidez de la economía estadounidense y eso ha dejado sorprendentemente muchas dudas al mercado. Cuanto mejor, peor. Cuanto mejor son los datos, peor para el mercado, porque ya anticipa que pueda haber nueva subida de tipos de interés, porque lo están preparando el terreno varios miembros de la Reserva Federal, que bueno, la economía es bastante sólida y podría no resentirse de un nuevo ajuste al alza de los tipos de interés, porque la inflación está descontrolada. El otro foco del mercado, ya saben, la geopolítica, cumbre Xi Jinping, Donald Trump, mucho ruido, pocas nueces, mucho lirili, poco lerele, osos panda, águilas calvas, símbolo nacional de los Estados Unidos, regalos, arrumacos, alaracas, pero pocos acuerdos latentes, no han hablado nada sobre Irán. Tampoco han dejado grandes titulares sobre inteligencia artificial. La tregua comercial que, bueno, pues queda en una suerte de compás de espera, se va a prolongar dos meses más, hasta el 10 de enero, aunque, eso sí, el anuncio no lo han hecho ni

0: Donald Trump y Xi Jinping. Lo han hecho Scott Bessent y Haley Fenn, el secretario del Tesoro estadounidense y el viceprimer ministro chino. Ya saben, ese espíritu de Busan, esa tregua comercial que se arrancó el pasado octubre en Corea del Sur y que finalmente pues parece que Donald Trump quiere tenerlo todo como una balsa de aceite en las elecciones de medio mandato, con Taiwán que sigue siendo uno de los principales puntos de fricción. Xi Jinping le ha pedido a Donald Trump, a puerta cerrada, no ha constado, pero le ha pedido que tenga, hombre, una reacción un poco más pro-China, es decir, una única China que en este caso se muestre contrario, mucho más vehementemente contrario a la independencia de esta isla. Y de momento también, ya saben, poco entendimiento. Bueno, ha habido un punto en común. La inteligencia artificial coincide en la importancia en una tecnología disruptiva que va a mover los importantes acuerdos, pero difieren en cómo gestionarla, porque Xi Jinping ha defendido que la inteligencia artificial debe permanecer bajo control humano y parece que Donald Trump no quiere renunciar a nada, todo con tal de que Estados Unidos siga liderando, en este caso, esta tecnología tan disruptiva. El otro foco del mercado, ya saben, sigue estando más allá de la geopolítica, en los datos macro. Hoy uno de ellos que, bueno, no mueve demasiado el mercado, pero dato GFK de clima del consumidor alemán, que ha dejado su nivel más bajo en los últimos 4 meses. Desde mayo no teníamos estos niveles. -30,6. El mercado esperaba una caída mucho más tenue, en torno a -27,6 puntos, es decir, bastante peor de lo esperado. Índice GFK que mide el grado de confianza en los consumidores alemanes y que refleja que el ánimo se debilita más de lo esperado. Una economía ya de por sí bastante resentida, donde todavía no hay confianza en las reformas de Friedrich Merz, en el impulso de industrias militares, industria de defensa y, por supuesto, el sector automovilístico de capa caída con, bueno, esos despidos, 50.000 en Volkswagen, y que de momento pues parece que no están revirtiendo el clima de confianza ni de los consumidores ni de los empresarios. Pero este GFK que mide al consumidor, pues deja algunas cuestiones. Por ejemplo, la disposición al ahorro. Ya saben que en tiempos de vacas flacas, por ejemplo, en la pandemia, aumentó mucho la tasa de ahorro en los principales países. En este caso, fíjense, máximos desde el año 2008. ¿Recuerdan 2008? La crisis de las hipotecas subprime, la crisis del euro, la gran recesión. Bueno, pues desde 2008 no llegaba a estos niveles. 21,5 puntos, máximo nivel de disposición al ahorro en la primera economía de la zona euro. Y también con disposición al consumo que sigue aún muy deprimida, una lectura de -10,8, y con el encarecimiento energético que sigue amenazando el poder adquisitivo de los hogares. No solo hablamos de los 6 dólares largos de galón de diésel en Estados Unidos, también cómo está la gasolina en Estados Unidos y en los países de la zona euro, en un contexto en el que ya saben que esta semana la OCDE pedía de alguna manera seguir, en este caso, implementando medidas de alivio, medidas de apoyo, fiscalidad sobre los combustibles, principalmente medidas específicas dirigidas a colectivos, a pymes y a hogares. Y con todo, vamos a ver lo que están haciendo las bolsas, vamos a ver cómo están esos índices europeos, que de momento mantienen el tono positivo. Ya saben que abrían con subidas en torno al 0,7% en el caso del IBEX 35, y de momento parece que están cogiendo carrerilla, porque hemos llegado a ver más de un 1%, cumplida ya media sesión de este viernes. Vamos a ver lo que están haciendo los índices europeos. Fíjense, bolsa española que crece ya casi un 1%, 19.754, parece que apunta, aunque no hay mucha fuerza en el CAC 40 de París, los 8.000 puntos, y ha recuperado los 52.000 puntos Milán. Vamos a ver un poquito más abajo lo que está haciendo el MIFTER italiano. De momento ahí está, bueno, rondando esos 52.000 puntos, futuros estadounidenses al alza, petróleo a la baja y los bonos que dan una pequeña tregua, pero ya saben, por encima del 5,4% el bono del Tesoro estadounidense a 30 años, un rendimiento que no se veía desde el año 2004, también máximos de los últimos 19 años, desde 2007 el bono estadounidense a 10 años. Tanto es así que, fíjense, hasta el 2 años estadounidense con un yield, un rendimiento del 4,89%, acercándose peligrosamente al 5%, no el 10 años, sino el 2. En definitiva, las curvas que están dejando esas diferencias, y mientras tanto vamos a intentar mostrarles esa, recordemos, análisis, esa interpretación. Saludamos a nuestro siguiente invitado, que es José María Lerma, analista independiente. ¿Qué tal? Muy buenos días.
1: Hola, Manuel, buenos días. Buenos días a todos.
0: Bueno, vamos a empezar por las bolsas europeas, el IBEX 35, que, bueno, parece que está luchando contra esos 19.800 puntos. La semana pasada hubo vencimiento de opciones de futuros, caídas. Hoy parece que la bolsa española, las bolsas europeas, quieren cerrar con buen sabor de boca. Soportes, resistencias. ¿Está tocando algún nivel clave la bolsa española o crees que sigue en un rango, entre comillas, lateral dentro de la tendencia alcista?
1: Bueno, dentro de la tendencia alcista está en las últimas sesiones muy lateral. Y en cuanto a los niveles técnicos que me comenta, son los 19.400 por abajo y los 19.850 por arriba. Pero vemos la fuerza que hay. Ayer el mercado estaba cayendo, aparecía la noticia que se estaban en conversaciones Estados Unidos e Irán, y el mercado daba una explosión en

0: atentos hoy. Los datos prácticamente ya han salido, a excepción de esas expectativas de inflación y de consumo de la Universidad de Michigan, que tendremos a las 16 horas, y viene un fin de semana. Manuel, a Donald Trump le gusta sacar noticias los fines de semana, así que puede ser muy interesante la apertura del lunes. Hoy parece que el IBEX quiere cerrar en torno a los 19.750, 19.800 en la parte alta, pero aún queda mucha sesión y no anticipemos nada.
1: Que las noticias buenas Donald Trump las dice entre semana, las noticias malas, ataques, bombardeos, las deja para los fines de semana para que no tengan demasiado impacto en los índices de renta variable. José María, hablando de índices estadounidenses, esta semana hemos visto máximos para el Composite, también el Nasdaq 100, que parece que apuntala esos 30.000 puntos, el S&P 500, que parece que ya es una realidad prácticamente, ¿no? Esos 7.700 puntos. Entiendo que la salud de los índices americanos todavía incluso mejor que los europeos.
0: Bueno, los índices americanos en las últimas sesiones están siendo muy fuertes, pero si nos remitimos prácticamente, por ejemplo, al Nasdaq 100, en lo que ha hecho desde junio, hace un proceso de lateralización clarísimo, es decir, esa distribución en la parte de arriba preparándose para un nuevo ataque. Preveo de que octubre, y parece ser que cara a las elecciones y cara al mes de octubre, que suele ser un mes bueno, podemos romper esos máximos, pero fíjate, el Nasdaq esta semana nos ha hecho un nuevo máximo histórico. Vigilemos en el Nasdaq por la parte de abajo, Nasdaq 100, para situarnos por la parte de abajo los 29.800 y por la parte de arriba esos 30.700, que nos indicaría un nuevo máximo. La tecnología, los semiconductores, los grandes de empresas en Estados Unidos están dando buenos resultados y además están evolucionando nuevamente con ganas de entrar dinero, por lo tanto puede ser cualquier noticia buena un estallido total. Y por tocar el S&P 500, que lo has dicho, el padre de todos los índices, cuántas veces por aquí estoy comentando que puede dar vértigo, pero los índices son alcistas. Bueno, pues ahí lo tenemos, esa resistencia en los 7.780. Vamos a ver cómo se comporta hoy. Los futuros indican una apertura positiva de un 0,40% al alza y siempre tengamos un plan B, ¿eh? Por lo tanto, en caso de una noticia que impactara fuerte, 7.460, 7.500 serían los soportes de caída. Y en esos momentos nos dejaría una oportunidad de compra y no un cierre de operaciones.
1: Bueno, y yendo a los valores protagonistas en Wall Street, hablamos de a nivel semana, bueno, pues Meta se revaloriza más de un 16%, parece que ha tenido muy buena acogida esas descargas, esos usuarios activos de Muse, uno de sus agentes de inteligencia artificial más potentes, con la presentación esta semana de ese Meta Connect, y donde, bueno, pues podemos constatar que si no llegase por esta semana, José María, Meta estaría en tablas, es decir, es un valor un tanto complicado. 777,59 dólares, ayer cerraba con avances del 4,5% y hoy está completamente plano. ¿La tendencia o los niveles para vigilar, para entrar o para vender Meta?
0: Bueno, de momento yo si tuviera acciones las aguantaría totalmente, pero totalmente. Fíjate que como muy bien has dicho, con un volumen muy alto, pero ha cambiado prácticamente en una semana de estar en 620 a estar en los 770. A nivel técnico, Manuel, es un nivel muy importante, porque es el nivel de sus máximos anteriores que hacía el 11 de agosto, con un doble techo que no podía y bajaba desde esos 790-800 hasta el mínimo de 520. Bárbaro, ¿eh? Por lo tanto, de esos 520 que tocaba el 26 de marzo, el doble techo lo hizo en agosto del año pasado, del 25 de marzo, pues ha hecho otra vez ese recorrido al alza. Por lo tanto, vamos a ver si esta vez puede romperlo, no vendamos la piel del oso, pero una rotura de esos niveles nos dejaría un escenario alcista muy fuerte. En el gráfico se representa muy, muy claro. Hay interés, ha roto la última subtendencia bajista que tenía desde agosto del 2025 y bueno, y la fuerza es grande. Vamos a ver cómo reacciona. En cuanto a la apertura del mercado de hoy, te diré que está anunciando, bueno, no me sale ahora, concretamente Meta, te iba a decir en cuánto va a perder.

0: aperturar, pero no me sale en este momento.
1: Está completamente plano en preapertura, José María. Ayer cerró con subidas del 4,5%, meta protagonista esta semana, pero insistimos, está cerca de niveles clave. ¿Y qué pasa con valores que, bueno, aquí yo no sé hasta qué punto ir a favor de la tendencia es tan favorable? Hablamos de Intel, de AMD. AMD que hace bueno, prácticamente triplica sus ganancias en bolsa este año, casi un más 200%. En el caso de Intel, pues también deja subidas bastante considerables, un 245% que ha ganado, se ha revalorizado este año en bolsa. Entiendo que también están en niveles clave, están también apuntando con algo menos de fuerza que ayer en movimientos previos en el mercado After Hours.
0: Sí, pero bueno, vemos como Intel con menor fuerza, pero sigue apuntando en positivo. Ayer incluso con una caída del mercado, Intel evolucionaba en positivo. Con ese movimiento brusco que estamos teniendo, mucha manipulación del mercado durante este año, pues con ese movimiento de ese anuncio explosionaba para arriba. Por lo tanto, Intel, que está en torno a los 128 dólares aproximadamente, anuncia que puede abrir ese 0,30, ese 0,40% para arriba, marca un claro objetivo, esos 138, 140, que son sus máximos anteriores de febrero. Intel es una empresa que hay que estar dentro. No me cabe la menor duda, vamos a ver qué sucede, de que va a atacar esos 140 y con mucha probabilidad de romperlo al alza. Y además sabemos que detrás de Intel pues hay mucho interés por la administración americana, por Nvidia que entró dentro. Es decir, tenemos muchos condicionantes y catalizadores para que si se tiene Intel, véndanse los dedos, y si no, pues ahí le tiene ese recorrido. Niveles técnicos, por la parte de abajo, esos 98, 100 dólares, por la parte de arriba, ese ataque a los 134, 140 dólares.
1: Bueno, estamos evaluando valores bastante candentes del mercado. Vamos a intentar hacerlo más difícil todavía. En este caso, hablando de una compañía que, bueno, pues que presenta unas perspectivas bastante malas, ha revisado a la baja sus previsiones, es HelloFresh. Se la está pegando hoy en la plaza de Frankfurt, cayendo casi un 10%. HelloFresh, José María, es un valor que también lleva un año bastante complejo. Entiendo que, bueno, puede presentar oportunidades, un valor que pierde más de un 60%, que está a un precio de 2,29. No sé si esto da oportunidades de entrada. ¿Hay que ir contra la tendencia o apostar a cortos?
0: Bueno, vamos a ver, oportunidades de entrada porque un valor caiga y en el gráfico lo vemos y es espectacular la caída. No, cuando algo cae en picado no se compra, se espera que haya un freno de esa velocidad de caída o al menos que dé síntomas de que esa caída haya acabado. Por lo tanto, técnicamente es bajista y técnicamente no invita a entrar. Pero hay que analizar por qué es la caída. La empresa de kits de comida de Berlín cae hoy un 6% aproximadamente debido a que se espera que sus ingresos caigan entre un 9 y un 11% en el conjunto del año y que haya un deterioro bastante drástico inferior al 3 o 6% posterior. Por lo tanto, hay unas noticias que implican ya una situación complicada en el precio y esto ha acentuado la noticia, ¿no? ¿Qué causa ha tenido? Pues fue esa reducción en gasto en marketing en ese tercer trimestre que fue mayor de lo previsto. Por lo tanto, a nivel macro interno, a nivel fundamental, pues no da unos buenos anuncios y previsiones para su recuperación de lo que pueda tener. Y a nivel técnico, fíjate que es impresionante la caída. Por lo tanto, yo diría, cuidado, porque un valor caiga mucho no significa que haya una oportunidad de compra, porque puede seguir cayendo. Así que vamos a ver niveles técnicos que deberíamos tener para al menos dar alguna opción de entrada. Bueno, pues son esos niveles de 3 euros por la parte de arriba y mientras que no haga un síntoma de recuperación, Manuel, pues es mejor estar en otros valores que están en favor de la tendencia, que puede dar vértigo, eso sí, pero están en favor de la tendencia que es alcista.
1: Se pone también interesante para los operadores el par euro dólar. Lo digo porque, bueno, desde que hemos conocido esos datos de

0: Estados Unidos. Parece que se han reforzado expectativas de tipos de interés en Estados Unidos al alza y hemos visto, bueno, pues un dólar imparable, índice del dólar por encima de 101 puntos y con el euro, bueno, pues el nivel actual está, creo que en el dólar 13, dólar 13,97. Este año ha llegado a estar coqueteando con el dólar 13,7, dólar 13,68. A partir de ahí, pues ha habido movimientos de recuperación, pero claro, esto estábamos hablando del mes de julio, donde las perspectivas de política monetaria no eran las mismas que ahora. ¿Crees que el euro puede seguir acrecentando la caída? ¿Hasta dónde?
1: Bueno, yo pienso que el euro práctica, claro que puede ir profundizándola, por supuesto, en bolsa puede pasar todo y sobre todo cualquier anuncio o cualquier previsión. Pero fíjate que lleva todo está todo muy encadenado. Una paralización, no hablo llegar a un acuerdo, una paralización, una tregua, el que se abra el estrecho de Hormuz, el que se relajen las tensiones, el que haya después de la visita de Xi Jinping una relajación en las tensiones comerciales y arancelarias de Donald Trump frente a China y al resto, esto daría una rebaja en los precios de combustible. Eso daría otra previsión sobre la inflación y eso daría que las previsiones cambiaran. Por lo tanto, esas previsiones que pueden cambiar sobre esas subidas o no subidas de tipo o en qué medida afectaría al dólar. Así que atentos, yo pienso que en este momento los 1.1330, 1.1340, ese 1.14 de pívot del eurodólar es un momento que para mí no son cortos, sino que son una oportunidad de largos y le hago un objetivo hacia los 1.1415, 1.145 para la semana próxima.
0: Pues los objetivos del par eurodólar, de valores, bueno, pues muy candentes, inflamantes. Vamos hacia una apertura en Wall Street, parece que tranquila. En Europa, de momento, reina la calma. José María Lerma, analista independiente, un placer, gracias. Buen día, buen negocio, buen fin de semana.
1: Igualmente a todos, disfruten y mucha precaución.
0: Y nosotros que tenemos que contarles una noticia de última hora relacionada con esas conversaciones trilaterales propuestas por Washington, desveladas por Volodymyr Zelensky, el presidente ucraniano, y sobre las cuales acaba de pronunciar el portavoz del gobierno ruso, Dmitry Peskov, que ha señalado que en este caso aseguran que podrían realizarse en un futuro cercano, sin dar más detalles, siempre jugando con ese halo de misterio, el secretario de prensa de la presidencia rusa, que ha comentado que a ese respecto, el hecho de que Estados Unidos haya propuesto una reunión trilateral a nivel técnico en Emiratos Árabes Unidos, asegurando que este asunto se ha discutido en una reciente llamada Putin-Trump. Peskov, que también ha confirmado que el enviado especial presidencial, Dmitriev, visitará Estados Unidos y está en conversaciones con sus homólogos negociadores estadounidenses, Jared Steve Witkoff, sobre posibles interacciones económicas. Última hora, Peskov dice que la reunión trilateral Rusia-Ucrania con la mediación de Estados Unidos podría celebrarse en un futuro cercano, sin dar más detalles. Sabemos el lugar, Emiratos Árabes Unidos, la propuesta por parte de Washington, la hora todavía ni el día se sabe, pero podría ser pronto al menos. Recoge el guante el Kremlin con esa propuesta de Estados Unidos. Bueno, y hacemos una pequeña pausa en Negocios Televisión y seguimos con más noticias, con más actualidad de mercados y toda la actualidad geopolítica. No se vayan.

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0: Bienvenidos al informativo de Negocios Televisión, muy pendientes de conectar toda la geopolítica, del espíritu de convivencia entre el presidente estadounidense y su homólogo chino Xi Jinping y con las advertencias del secretario general de la OTAN sobre Rusia, advirtiendo que no pueden ser ingenuos y no pueden descartar un ataque híbrido, las amenazas rusas que, según revela inteligencia en Dinamarca, con la diplomacia que hace aguas entre Irán y Estados Unidos, a pesar de que más sus peces que han deja la puerta abierta al diálogo, pero todo lo estropea el presidente del Parlamento iraní, Aver Bager Ghalibaf. No obstante, con las autoridades turcas que vuelven a entrar en escena después del fracaso de esa ronda de negociaciones entre Rusia y Ucrania y donde ahora parece poner toda la carne en el asador en cara en la situación en el Mar Rojo, viaje exprés del ministro de Defensa turco hacia Arabia Saudí para frenar la escalada en el Mar Rojo. Mientras tanto, el presidente estadounidense Donald Trump ha lanzado un contundente mensaje de acercamiento a China durante la cena de Estado que celebraban en la Casa Blanca junto a Xi Jinping, asegurando que nunca se han llevado mejor, a pesar de reconocer que Washington y Pekín representan sistemas diferentes. Un Donald Trump que destacaba la profundidad histórica de los vínculos entre ambos países, aseguraba que las relaciones entre sus pueblos han conseguido superar miles de kilómetros y cientos de años. Recordemos que Donald Trump ha cerrado su intervención expresando su deseo en que Estados Unidos y China avancen hacia un futuro de armonía, paz y éxito, en lo que ha sido una de las declaraciones más conciliadoras hacia Pekín.
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0: Bueno, exaltación de amistad de Donald Trump, que durante la cena de Estado junto a Xi Jinping advertía que China y Estados Unidos nunca se han llevado mejor que en la actualidad. Y como líderes de ambas naciones, tanto Xi Jinping como uno mismo, entendemos que representamos sistemas diferentes, pero los lazos entre nuestros pueblos perduran y nunca nos hemos llevado mejor. Un Donald Trump que también destacaba que la relación entre China y Estados Unidos ha superado miles de kilómetros, se ha extendido a lo largo de cientos de años. También expresaba su deseo de que ambos países conozcan un futuro de armonía, paz y éxito. Según informa Associated Press, citando fuentes familiarizadas con el asunto, Donald Trump ha ofrecido una cena de Estado a Xi Jinping, en el que asistían además muchos gigantes tecnológicos estadounidenses, mientras que destacados directores ejecutivos chinos han estado ausentes. Y la cadena CNN ha denunciado que la Casa Blanca ha vuelto a negar el acceso a dos de sus corresponsales a la llegada del líder chino Xi Jinping para esa cena de Estado con Donald Trump, a pesar de que unas horas antes había entrado en vigor una decisión judicial que restablecía las credenciales de acceso a los integrantes de esta cadena. Recordemos ese veto que Donald Trump había impuesto el día 19 y a lo cual CNN ha agregado que han podido observar que también han negado el acceso a periodistas de los otros medios vetados, MS Now y el medio político. Recordemos, el incidente sucede a pesar de que el juez Timothy Kelly del Tribunal del Distrito de Estados Unidos en Washington ha emitido una orden para restablecer el acceso durante la madrugada del jueves al considerar que el veto de Trump se produjo sin el debido proceso adecuado. Y Xi Jinping ha sostenido que Washington y Pekín tienen que seguir compitiendo, pero manteniéndose alejados del conflicto y la confrontación. El líder chino, que en su discurso en la cena de Estado en la Casa Blanca, señalaba que las políticas nacionales actuales de Washington y Pekín pueden reforzarse mutuamente, asegurando que Donald Trump se ha comprometido a devolverle la grandeza a los Estados Unidos y ha liderado al pueblo estadounidense en importantes avances. Dice que China está comprometida con lograr una gran revitalización nacional. Además, añadía que los objetivos son ambiciosos y sin duda pueden reforzarse mutuamente, y por ello hacía un llamamiento a que Washington y Pekín actúen como grandes países responsables, satisfagan las expectativas de sus pueblos y mantengan al día las tendencias de su época, y además de explorar un nuevo enfoque para otros grandes países.
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0: Bueno, Xi Jinping, que pedía no entrar en la trampa de Tucídides, aquella en la que, bueno, Estados Unidos y China podrían hacerse daño, sobre todo si una gran potencia amenaza o ataca a otra potencia con mucha más capacidad de valorización. Mientras tanto, Xi Jinping, que también advertía que pueden coexistir ambos países de forma pacífica.
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2: Y más del presidente de China, que ha señalado a Donald Trump que espera que Washington mantenga la postura correcta en contra de la independencia de Taiwán. Según informa la agencia oficial de noticias china Xinhua, durante este encuentro Xi Jinping, a puerta cerrada, le expresó su deseo a Donald Trump de que Estados Unidos mantenga la postura correcta, es decir, en contra de la independencia de Taiwán, además de que gestione la cuestión de la isla con prudencia y siente unas bases sólidas para la cooperación estratégica China-Estados Unidos y para el desarrollo de las relaciones bilaterales. Con base en la ley de 1979 que regula la relación con Taiwán, Washington, recordemos, no reconoce la soberanía de la isla considerada una provincia rebelde por Pekín, aunque tampoco la de la República Popular China sobre Formosa, recordemos, una ambigüedad estratégica que le permite, por otro lado, suministrar armas al gobierno de Taipei. No obstante, es un asunto que ha quedado en stand-by, es decir, la venta de armas, un paquete valorado en 14.000 millones de dólares por parte de Estados Unidos hacia Taiwán, por si se revivían las tensiones con Pekín. Y lo cierto es que Donald Trump tampoco ha dejado grandes titulares en torno a la inteligencia artificial. Eso sí, ha dicho que la inteligencia artificial, la cual ha rebautizado como superinteligencia, será un tema clave que discutirá con Xi Jinping en la ya cada vez más a punto de expirar estancia en Washington y en reuniones y conversaciones posteriores. Trump, que sugiere que la intención de ambos países es dejar las cosas como están, lo cual implicaría no frenar su desarrollo. China ha confirmado un primer contacto con Estados Unidos sobre inteligencia artificial dentro de un mecanismo de consultas para mantener la tregua comercial, aunque no ha confirmado esa famosa extensión de la tregua de Busan hasta el 10 de enero, tal y como anunciaba esta semana el secretario del Comercio estadounidense Scott Bessent. Una tregua que, recordemos, expira el 10 de noviembre y que ha permitido contener parte de la escalada arancelaria y suspender algunas restricciones cruzadas en ámbitos como las tierras raras, productos vitales para la producción de alta tecnología. Washington y Pekín, que rivalizan por la supremacía tecnológica, pero han accedido a abrir un diálogo después de que importantes empresas hayan propuesto ralentizar el desarrollo del sector ante los riesgos que suscita en la seguridad y la falta de regulación.
3: Superintelligence, SI, the decisions we make in these areas today can promote peace and prosperity for decades and decades to come.
2: Al margen de la cena de gala entre Xi Jinping y Donald Trump, de la cumbre del año, Irán, noticias de última hora, ha lanzado misiles de crucero antibuque y drones desde el sur del país contra embarcaciones en el estrecho de Hormuz. En la zona se han registrado al menos 3 explosiones, mientras los proyectiles y vehículos no tripulados se dirigían hacia este estratégico corredor marítimo. Los informes iniciales apuntan como posible objetivo un convoy de petroleros escoltado por Estados Unidos y que circula por la ruta situada en el sur de Omán y respaldada por, recordemos, a Washington. Por ahora no está confirmada que este convoy fuera efectivamente el objetivo, ni se ha informado de impactos directos o daños en los buques o víctimas, pero un incidente que vuelve a elevar la tensión en uno de los pasos marítimos más estratégicos del mundo. El lanzamiento de misiles y drones de Irán contra buques en el estrecho de Hormuz. Nuevamente se han escuchado explosiones en la zona. Eso sí, más sus peces que en el presidente iraní parece estar abierto a un diálogo con motivo de su intervención en la Asamblea General de Naciones Unidas en Nueva York. Ha dado alguna entrevista a algún medio estadounidense, como la cadena Fox, donde señala que Teherán aún desea seguir adelante con el acuerdo firmado con Estados Unidos y que no ha cerrado el estrecho de Hormuz. Dice que llegaron a un acuerdo con Trump, ese acuerdo se firmó, se basaban en él y estaban dispuestos a rubricar ese memorando de entendimiento, esos famosos 14 puntos que se firmaron en Versalles el pasado 14 de junio, pero no habían cerrado el estrecho de Hormuz, estaba abierto, pero decía Masoud Pezeshkian, sin ninguna justificación ni marco legal, Estados Unidos nos atacó. Un Masoud Pezeshkian que hacía referencia a las relaciones diplomáticas en el futuro, asegurando que si el actual gobierno estadounidense, dentro de los marcos jurídicos internacionales, quiere llegar a un acuerdo, por parte de Irán no habría mayor objeción. Y el Departamento de Guerra de Estados Unidos ha confirmado el despliegue de armas láser en el estrecho de Hormuz. Según revela New York Post, estos sistemas de energía dirigida infrarroja están destinados a interceptar drones y misiles de crucero iraníes con un coste inferior al de los receptores convencionales. El objetivo es evitar gastar misiles de varios millones de dólares para destruir drones Shahed valorados en unos 20.000 dólares, una ecuación que Washington considera económicamente insostenible. El despliegue, que coincide con un fuerte aumento del gasto destinado para preparar estas tecnologías para el combate. Además, las fuerzas estadounidenses han firmado un contrato de 465 millones de dólares con AeroVironment para producir equipos láser defensivos. Y más suspeces que han, también ha dejado más titulares en su estancia en Nueva York, en esa entrevista en exclusiva con Fox News, asegurando que a Mojtaba Khamenei, el ayatolá, el líder supremo, goza de buena salud, completamente buena salud, y salía al paso de esos rumores sobre el estado de salud de, recordemos, Mojtaba Khamenei, que fue atacado el primer día del conflicto en un ataque de Estados Unidos en el que falleció su padre, el otrora líder supremo, Ali Khamenei. Dice Masoud Pezeshkian que Khamenei goza de buena salud y es capaz de gobernar. Eso sí, parecía haber esquivado algunas preguntas sobre esa no aparición todavía en un vídeo o dirigiéndose en un acto público al pueblo iraní o al presidente estadounidense Donald Trump en un intercambio telefónico. Parecía vérsele visiblemente molesto y cambiaba de tema para describir a Irán como el objeto del terrorismo. Eso sí, también dice que los hutíes no reciben órdenes de Irán, niega la mayor Masoud Pezeshkian, asegurando que no son responsables de sus propios actos y como personas que resisten en la región debido a las situaciones que se les han impuesto. Dice, tenemos contactos con ellas, pero no existe una relación sistemática. Recordemos Masoud Pezeshkian, que sigue dejando más titulares en Fox News en una entrevista donde también ha negado que Teherán hubiera tenido contacto con Hezbollah y los hutíes hubieran ordenado a estos grupos entablar relaciones. Y noticias de última hora que llegan de parte del presidente del Parlamento iraní, Mohammad Bagher Ghalibaf, que viene a echar más gasolina al incendio para, en este caso, reavivar las llamas que trataba de apagar Masoud Pezeshkian. Dice que los enemigos del país han aprendido la lección al enfrentarse a la nación iraní. Dice el jefe de esa delegación negociadora en Irán que el enemigo llegó con mucha fuerza, pero gracias a los mártires, a nuestro imán mártir y a la determinación y el honor de sus fuerzas armadas y del pueblo, han podido darles una buena lección al enemigo. Declaraciones de Ghalibaf durante una visita a la familia del difunto secretario del Consejo Supremo de Seguridad Nacional, Ali Larijani, que también murió en un ataque israelí el pasado mes de marzo. El presidente del Parlamento iraní, que también ha declarado que Irán devolverá a Estados Unidos a los tipos de interés de los años 70, además de los altos precios de la gasolina, la escasez del diésel e incluso los pantalones de campana. Y más noticias de última hora. Continúa la tensión en la región de Oriente Medio. El aeropuerto internacional de Nayaf, en Irak, ha suspendido todos los vuelos con origen y destino en Irán tras informes previos. Han informado a las autoridades, a las directivas y a las autoridades competentes que han decidido suspender todos los vuelos con destino y origen en la República Islámica a partir de las 2 de la madrugada de este viernes. Ya ha entrado en vigor hasta nuevo aviso, según reza ese comunicado que han difundido los medios iraquíes. Teherán, que recordemos, ayer canceló todos los vuelos a Emiratos Árabes Unidos, ya que varios países en la región se han negado a permitir que las aerolíneas iraníes utilizaran su espacio aéreo debido a las advertencias de Washington. Este aeropuerto iraquí de Nayaf, que ha suspendido todos los vuelos con origen y destino hasta nueva orden. Y un portavoz de los rebeldes hutíes en Yemen ha anunciado que sus fuerzas han atacado una instalación de la petrolera saudí Aramco en Yanbu, ubicada en la costa del Mar Rojo, al oeste de Arabia Saudí. Este grupo, que también ha atacado, dice, un objetivo sensible en Riad, subrayando que los ataques se han lanzado en represalia por la agresión saudí contra Yemen mediante ataques aéreos esta madrugada en las gobernaciones de Marib, Sadaa, Modeida, Taiz y Al-Yahuf, asegurando los rebeldes hutíes que seguirán atacando los despliegues de tropas del enemigo saudí hasta que no cese la agresión o se levante el asedio a su país. Bueno, pues la tensión es máxima en Oriente Medio, en el Golfo Pérsico, en el estrecho de Bab el Mandeb, también en el Mar Rojo y con la vía diplomática que abre ahora Turquía, porque su ministro de Defensa ha anunciado que el jefe del Estado Mayor turco viaja este viernes a Arabia Saudí para asistir a una reunión de jefes de Estado Mayor de la Alianza de Defensa de la Meca. Los preparativos para esta reunión han sido discutidos al margen de la Asamblea General de Naciones Unidas por los ministros de Exteriores de Arabia.

0: Arabia Saudí, Faisal bin Farhan, el titular de Asuntos Exteriores turco, Hakan Fidan, o el viceprimer ministro y ministro de Exteriores pakistaní, Ishaq Dar. Unas conversaciones que se producen en medio de esta escalada de tensiones, la escalada de ataques hutíes contra Arabia Saudí. Recordemos que ayer un portavoz hutí declaró que han atacado nuevas instalaciones de Aramco y a otros objetivos sensibles, aunque no han determinado cuáles son esos objetivos sensibles en la capital, en Riad. A todo ello, recordemos esas declaraciones de Mohammad Bagher Ghalibaf, el presidente del Parlamento iraní, que asegura que Estados Unidos va a volver a los años 70, que Irán, su país, va a devolver a Estados Unidos a los tipos de interés ultra altos, a los altos precios de la gasolina e incluso a la escasez del diésel e incluso los pantalones de campana. Un Ghalibaf que se burlaba de la reciente evolución del mercado de bonos estadounidense, asegurando que América, con mucha sorna, decía feliz América, a un 5,1% en los bonos del Tesoro a 10 años. Recordemos que ayer el rendimiento del bono a 10 años superaba ese 5,15% por primera vez desde el año 2007, y asegurando que Ghalibaf también estaba pendiente de las últimas reacciones de Washington, asegurando que Irán no es para aficionados arrogantes. Las burlas de Irán y la tensión en la Asamblea General de Naciones Unidas, sobre todo porque comparecieron en el mismo día el presidente palestino Mahmoud Abbas y el primer ministro israelí Benjamin Netanyahu, aunque en el caso de Mahmoud Abbas fue por videollamada después de que no lograra por segundo año consecutivo los visados, los permisos pertinentes de las autoridades estadounidenses. Un discurso telemático ante Naciones Unidas sobre los peligros existenciales que representa Israel para el pueblo palestino, y por ello Mahmoud Abbas urgía acelerar el plan de Donald Trump, esos famosos 20 puntos para Gaza, tras casi un año sin avances visibles. Recordemos Mahmoud Abbas, que ha urgido al resto de países a no permitir más masacres o la materialización de otra catástrofe árabe, la Nazca, a la cual aludía a la ocurrida en el año 1948, que supuso el desplazamiento forzoso y la pérdida de propiedades de hasta 750.000 palestinos, equivalente a dos tercios de la población árabe en la región, y que coincidía con la fundación del Estado de Israel. Por último, Mahmoud Abbas instaba a que se tomen medidas contra las milicias de colonos israelíes, a los cuales calificaba de terroristas, ya que, dice, a diario atacan aldeas palestinas en Cisjordania, incendian hogares palestinos y ocupan sus casas en el interior. Bueno, pues tomaba la palabra el primer ministro israelí Benjamin Netanyahu, no sin críticas, no sin plante, no sin boicot, no sin sentirse probablemente más solo que nunca en la Asamblea General de Naciones Unidas, donde, recordemos, se pudo observar cómo prácticamente la mitad de la sala abandonaba el recinto antes de que Benjamin Netanyahu pronunciara el discurso, con algunos aplausos sorprendentes como los de la delegación surcoreana, y donde Benjamin Netanyahu se le podía ver altivo, teniendo incluso palabras para los asistentes y para los que estaban a punto de irse.
1: Before I begin, just a quick announcement. If there are any other moral cowards who haven't yet left this hall, please do.
0: Bueno, un Benjamin Netanyahu que no aflojaba el tono de su discurso, a pesar de que había un plante de una gran parte de la Asamblea de Naciones Unidas, de los allí asistentes. Netanyahu, que también advertía que destruir las instalaciones nucleares de Irán fue una de las decisiones más fáciles que ha tomado como primer ministro, porque de no haberlo hecho, dice, todos estarían muertos. Una intervención que estuvo marcada por esa salida de representantes de la sala cuando tomaba la palabra, a lo cual también decía Benjamin Netanyahu todo ello por culpa de algunos mensajes falsos, porque, dice, acusarnos de genocidio es la mayor mentira del mundo.
1: A ton for every person. Accusing Israel of genocide is the greatest lie of the century. If you want to know how big.
0: Netanyahu, que al igual que ha hecho esta semana Donald Trump ante Naciones Unidas, ha utilizado ese atril de la Asamblea General para hacer una suerte de meeting político donde expuso sus logros en la política internacional, ya pensando en las elecciones de final del mes de octubre. Netanyahu, que aprovechaba para lanzar un mensaje directamente relacionado con Hezbollah, asegurando que todavía, dice, se acuerdan de los buscas, evocando uno de los episodios más polémicos vinculados al enfrentamiento con la organización libanesa, una frase que llegaba desde un

0: de los principales escaparates diplomáticos internacionales y en un momento en el que Netanyahu utilizaba esa intervención para defender ante la comunidad internacional la actuación y las posiciones israelíes. Un mensaje, el de los buscas, que se convierte en una de las frases más contundentes de su discurso ante la ONU.
1: You remember the beepers? Remember these things? Remember them? Yeah. Well, I can tell you this.
0: Aplaudido por los pocos asistentes en esa Asamblea General de Naciones Unidas. A todo esto, el Senado estadounidense ha rechazado una resolución que pedía poner fin a la guerra con Irán. Ha sido una votación muy ajustada, pero que no ha logrado finalmente ser aprobada. 49 votos a favor, 50 en contra. Es decir, votaciones divididas donde hubo hasta 4 republicanos que votaron en contra de la resolución, mientras que hubo un senador demócrata, el senador por Pensilvania, John Fetterman, que fue el único de la bancada demócrata que rechazó una resolución que instaba a Donald Trump a retirar el uso de las Fuerzas Armadas de las hostilidades contra la República Islámica de Irán o cualquier parte de su gobierno o ejército, incluidas las posibles fuerzas terrestres en combate o utilizadas para la ocupación, a menos que estén explícitamente autorizadas por una declaración de guerra o una autorización específica para el uso de fuerza militar contra Irán. La Cámara que aprobaba su versión de la resolución en el mes de julio. Y Volodymyr Zelensky ha revelado que Estados Unidos ha propuesto conversaciones técnicas trilaterales con Rusia que podrían celebrarse en Emiratos Árabes Unidos. Añade el presidente ucraniano que su país está a la espera de más información de Washington sobre la fecha. Por ahora no ha trascendido, aunque al menos está la voluntad y la intención en medio de esas elecciones de medio mandato en Estados Unidos. El presidente ucraniano que ha explicado que tras su reunión con Donald Trump esta semana en Nueva York, los funcionarios ucranianos van a informar a sus aliados europeos sobre el resultado, mientras que los funcionarios estadounidenses hablarán con Rusia en un plazo de 10 días, tras lo cual Estados Unidos y Ucrania celebrarán otra reunión. Y además añadía que ha pedido a Donald Trump que plantee el tema de la guerra de Ucrania durante sus conversaciones con Xi Jinping y que haga todo lo posible para que China influya en Rusia para poner fin al conflicto. La diplomacia que pretende acelerar Volodymyr Zelensky, a pesar de que en la práctica continúa la lucha encarnizada sobre el terreno, con ataques a complejos militares, industriales, energéticos, mutuamente. Y un nuevo ataque ruso ha salpicado esta noche a Kiev, ha dejado al menos una persona herida, según la administración militar de la capital ucraniana. En el distrito de Solomensky, dos escombros han alcanzado un edificio residencial de 25 plantas, mientras que otro incidente ha provocado un incendio en una zona abierta próxima a un inmueble no residencial. Vitaly Klitschko, el alcalde de Kiev, ha confirmado además la caída de un vehículo aéreo no tripulado en la misma zona y en otro distrito, en Podilsky, otro dron ruso ha impactado contra un edificio no residencial. Las autoridades que siguen evaluando las consecuencias de una nueva noche de ataques sobre la capital ucraniana. Recordemos, un nuevo golpe a Kiev esta madrugada con drones impactando edificios, alcanzando una torre de 25 plantas. Aunque eso sí, esta noche al menos la respuesta de Ucrania ha sido más fuerte, porque hasta 600 drones ucranianos han atacado varios puntos de Rusia, han atacado la refinería de petróleo de Perm, provocando un incendio en las instalaciones. La planta tiene un peso estratégico, ya que es una de las 6 principales refinerías rusas que conjuntamente representan aproximadamente la mitad de la producción nacional de diésel. El ataque llega mientras el sector ruso de refinación afronta graves problemas por los repetidos ataques con drones contra sus instalaciones. Y al mismo tiempo, la administración Trump ha considerado una prohibición de 90 días a las exportaciones estadounidenses de diésel, aunque la Casa Blanca ha negado que esté preparándose actualmente para adoptar esta medida. Y Mark Rutte, el secretario general de la OTAN, ve muy improbable que Rusia inicie una invasión a gran escala de un país de la Alianza, pero eso sí, ha pedido no ser ingenuos ante sus preparativos militares. Rutte, que ha dejado claro que no pueden ser ingenuos porque Rusia está aumentando enormemente su producción militar y los servicios de inteligencia daneses esperan que Rusia intensifique en los próximos meses ataques híbridos contra países occidentales y miembros de la OTAN, según sus análisis, y que apuntan a ciberataques destructivos o posibles sabotajes. Hay riesgo creciente, aunque todavía bajo, de que Rusia realice ataques militares limitados contra países de la OTAN, en especial, decía Mark Rutte, aquellos con los que comparte frontera.
2: is your assessment of the risk of a war, a broader war in Europe with the Russians?

0: even up to today, we have seen, for example, Danish intelligence service bringing out today that it is highly unlikely that Russia will mount a full-scale invasion of NATO territory. And they better not, because they know we are ready and they will not win that. So I think the Danish intelligence is right there, that's highly unlikely. Still, we cannot be naive.
1: La Unión Europea no se está rearmando con suficiente rapidez para cumplir su objetivo de estar preparada para defenderse de Rusia en 2030, según la Agencia Europea de Defensa. En su primer informe anual sobre preparación militar han detectado importantes carencias en defensa aérea y antimisiles, en fuerzas terrestres y capacidades navales, así como reservas de munición y drones. Recordemos que Europa ha registrado aumentos récord de gasto militar y de capacidad industrial, pero la agencia considera que todavía faltan fuerzas suficientemente desplegables, sostenibles e interoperables. El diagnóstico es contundente. Los países europeos necesitan avanzar considerablemente más rápido para cerrar brechas existentes y alcanzar los objetivos militares fijados para 2030. Y Marine Le Pen, a vueltas con la capacidad de defensa europea y con la guerra en curso en Ucrania, dice Marine Le Pen, la líder de reagrupación nacional, del Frente Nacional, que Francia ya no puede proporcionar ayuda financiera a Ucrania porque su país ya no dispone de medios para hacerlo. Declaraciones durante el Playbook Paris-Lviv, una cumbre organizada por Politico.

Muy buenas tardes, 1:30 de la tarde, hora central europea. Seguimos en Negocios Televisión y atención porque comenzamos mirando a Wall Street. Quedan alrededor de 2 horas para escuchar esa campana de la Gran Manzana y hoy tenemos varios importantes frentes. Donald Trump y Xi Jinping exhiben una nueva sintonía desde la Casa Blanca. Trump asegura que nunca se ha llevado mejor con su homólogo chino, pero detrás de la ceremonia siguen prácticamente intactos algunos de los grandes desacuerdos entre Washington y Pekín. En Oriente Medio puede estar abriéndose una gran puerta. Irán propone reabrir el estrecho de Hormuz 7 días dentro de un acuerdo algo más escalonado con Estados Unidos. Mientras tanto, seguimos viendo la tensión en el petróleo, pero atención porque hoy ya responde a la baja. Reuters confirma que ambos países están explorando una fórmula por fases para salir del conflicto. Mientras tanto, Netanyahu endurece el mensaje desde Naciones Unidas y Arabia Saudí vuelve a denunciar ataques hutíes. En Estados Unidos, otra cifra que vuelve a encender las alarmas, ya no son los tipos de interés, ya no son los bonos, que también, pero es la hipoteca a 30 años. Ojo, porque ha alcanzado ese nuevo máximo del 7%. Y atención al boom de la inteligencia artificial, esa superinteligencia que ahora denomina el presidente de Estados Unidos, Donald Trump, que empieza a mirar a Oracle. Ha invocado Force Majeure en uno de los mayores proyectos de los centros de datos del país. Todo ello ante posibles problemas para conseguir suficiente energía. Y a las 3:30 de la tarde, ya lo saben como siempre, vamos a dar la campana de la Gran Manzana desde Wall Street, mirando a los índices, mirando a los bonos y a la primera lectura de la sesión. Pues vamos a levantarnos, vamos a ver efectivamente qué es lo que está haciendo ahora mismo ya los futuros de Estados Unidos, qué es lo que está haciendo el Standard & Poor's 500, Nasdaq 100 y Dow Jones Industriales. Ayer, ya saben, una sesión a la baja, la que vimos en Wall Street, y lo que hemos estado viendo en futuros estadounidenses a lo largo de la mañana, lo ha estado comentando nuestro compañero Manuel Velázquez, es precisamente ese tono positivo en el Standard & Poor's 500. Sube medio punto porcentual, está sumando ya a esta hora 37 puntos, vuelve a recuperar esa cota de los 7.700 puntos y está por encima, 7.742. En cuanto al Nasdaq 100, también vemos fuerte impulso de nuevo en las compañías que apuestan por la inteligencia artificial, por los centros de datos, por los semiconductores, y empieza, bueno, pues algo más de optimismo después de la sesión sangrienta de anoche. Nasdaq 100 apunta en los futuros una subida del 0,80%, suma 244 puntos y está en los 30.690. Ya saben, seguimos en un mercado alcista que no pierde de vista esas decisiones por parte de los bancos centrales, sobre todo en un ciclo en el que hemos entrado de subida de tipos de interés. Dow Jones de Industriales sigue para arriba en los futuros, 0,48%, suma 247 puntos hasta los 51.533. Y si nos fijamos en el Russell 2000, que ayer lo veíamos debilitándose en cierta medida, en las pequeñas y medianas capitalizaciones en Estados Unidos, hoy están subiendo 0,56% arriba en los 2.853 puntos. Eso en el mercado de renta variable. Vamos a ver lo que está haciendo el mercado de renta fija. Ya saben, el inversor sigue con ojo avizor en los bonos.

0: los rendimientos y sobre todo la rentabilidad que les dan, porque estábamos viendo ese Treasury a 10 años que volvía a marcar esos nuevos máximos históricos que no veíamos desde 2007. Veíamos un bono a 10 años por encima de ese 5%, sigue de la misma manera, cae un 0,71, sube la rentabilidad al 5,17%. Y el bono a 30 años, ayer máximos históricos desde 2004 y ahora lo tenemos también a la baja, 0,38%, cae, sube la rentabilidad al 5,46%. Un bono a 2 años que desafía con tocar ese 5%. De momento se aleja, 4,88, caída del 0,85. Nos vamos directamente a repasar lo que están haciendo las materias primas, ya saben, en un momento en el que uno de los temas principales sigue siendo ese estrecho de Hormuz, ese plazo de 7 días que se está, bueno, pues acercando ya ese vencimiento. Barril de Brent, el índice de referencia en el viejo continente, cae un 2%. Hoy el petróleo amanece a la baja, $98 el barril, a la espera de futuras negociaciones entre Estados Unidos e Irán, de momento completamente bloqueadas. West Texas americano, índice de referencia en Estados Unidos, cae un 2,65%, también por debajo de los 100, $95,84 al barril. Y si estábamos viendo precisamente ese fortalecimiento de la moneda, del billete verde de Estados Unidos, veíamos precisamente esa descorrelación, el oro caía, la moneda subía y veíamos a un oro caer por debajo de los 4.300. Pues bien, hoy lo tenemos de nuevo en los 4.304, subida del 0,65%, un oro que se recupera al contado y en los futuros también está subiendo alrededor de un 1,10% por encima de esos 4.300. La plata hoy al alza, 1,57% apunta para arriba hasta los 64,82. Le está costando al metal blanco recuperar esa zona de los $80 la onza. De momento por debajo de los 70, por debajo de los 65. Mirando también al mercado de las criptomonedas, muy pendientes de los avances de Bitcoin, ayer se recuperaba, intentaba volver a tocar esos 86.000, pero se queda por debajo. De momento, 84.916, luchando entre ese nivel de 85.000 que ha llegado a tocar, de hecho, esta misma mañana. Volvía a recuperar los 85.200, toma de beneficios y lo vemos de nuevo a la baja en los 84.900. El resto de criptomonedas afectadas, bueno, impulsadas también por la principal de ellas, Ethereum sube un 1,48%. XRP también se impulsa fuerte, un 3,42% en los 99,77. Compañías que apuestan por la tecnología y por la inteligencia artificial que hoy están al alza y sobre todo vamos a seguir muy de cerca a la compañía de Oracle. Pendientes efectivamente a los que están viendo en pantalla a Donald Trump y a Xi Jinping. Ya saben que hoy termina ya ese viaje de Estado por parte de su homólogo chino y de momento mucha ceremonia pero pocos acuerdos. Estados Unidos y China aplazan sus grandes choques. Ya saben que desde la Casa Blanca ayer recibía a Xi Jinping Donald Trump en esa primera visita de Estado del presidente chino a Washington que no veíamos desde al menos 2015. Pues bien, escuchábamos numerosas palabras por ambas partes. Las palabras han sido extraordinariamente cálidas, acercamientos que hemos visto, y Trump ha descrito las conversaciones como geniales. Por parte de Xi Jinping, ha hablado de cooperación, ha asegurado que ambos países pierden con la confrontación y ha defendido una competencia que se mantenga dentro de ciertos límites. Pero detrás de ese lenguaje diplomático hay que separar la escenografía de los resultados. En primer lugar, Reuters señala que la tregua comercial, la ya existente, apenas se ha prolongado otros 2 meses mientras continúan esas negociaciones de mayor alcance. No hubo grandes avances anunciados en asuntos como inteligencia artificial, como Taiwán, o por las principales disputas comerciales, pero Financial Times lo resume con una frase especialmente gráfica, y es la pompa que se impone al fondo de la visita de Donald Trump y Xi Jinping. Pompa, quédense con ese término porque no ha sido únicamente el medio británico quien lo ha utilizado, también lo ha hecho Bloomberg por esa ceremonia por encima de sustancia. Bloomberg hace una lectura muy similar, habla de una recepción excepcionalmente cálida, sí, pero sin eliminar los desacuerdos estructurales. De momento, un Donald Trump que asegura que nunca se han llevado mejor, tanto él mismo junto a su homólogo chino y que quiere dejar sobre todo una imagen. Nunca nos hemos llevado mejor. Escuchen.
1: As the leaders of our two nations, President Xi and I both understand that we represent different systems, but the ties between our people endure, and we've never gotten along.
0: Bueno, pues ese era uno de los mensajes por parte de Estados Unidos. Xi Jinping también decía que tienen una muy buena relación y habla de un nuevo punto de partida prácticamente histórico. Así que tenemos 2 mensajes prácticamente idénticos

0: en la forma, en estabilidad y en cooperación. Escuchen el mensaje de Xi Jinping.
1: 中国正致力于实现中华民族伟大复兴，中国式现代化建设不断开创了新局面，这两个目标都很宏伟，完全可以相互成就。我们应当展现大国担当，顺应人民期盼和时代大势。
0: Esto ya fue en la ceremonia final, lo estábamos viendo en todo momento a lo largo de todo el día, desde las 4 de la tarde cuando comenzó la comparecencia, que la seguimos aquí en Negocios Televisión, estábamos viendo ambos mensajes de estabilidad, de convivencia, de cooperación, pero la gran pregunta ahora es ¿cuánto cambia realmente todo el fondo de la situación? Porque claro, ahora aparece una palabra clave y es la inteligencia artificial, la superinteligencia artificial de la que habla Donald Trump. Pero Xi dice que quiere cooperación. Trump considera la carrera tecnológica como una cuestión estratégica. Ya lo hemos escuchado en numerosas ocasiones y lo hemos leído por parte de los mensajes que publica en Truth Social Donald Trump, que él considera que quien domine la inteligencia artificial es quien va a dominar todo. Y ha asegurado en numerosas ocasiones que ellos mismos, que desde Estados Unidos, son los líderes con respecto a China. Entre ambos, de momento, continúa abierta esta batalla gigantesca por los chips, por los modelos, por la energía, por los centros de datos y por las cadenas de suministro. Por eso, la aparente distensión entre Washington y Pekín puede ser importante, pero no significa que haya terminado ya la competición tecnológica. Todavía quedan muchos frentes abiertos. Y hasta los pandas han vuelto a la diplomacia. Xi ha anunciado que Ping Ping y Fu Shan, son dos pandas gigantes, van a viajar a Atlanta. Escuchen.
2: The giant panda has been an envoy of friendship between the Chinese and Americans. Here, I have a piece of good news. In a few days, two pandas, Ping Ping and Fu Shuang, will come to their new home in Zoo Atlanta and meet with the American people.
0: El gran regalo por parte de Xi Jinping, que bueno, China lleva décadas utilizando estos préstamos como símbolo de buenas relaciones diplomáticas y lo ha querido hacer de nuevo con Donald Trump entregándole esos dos pandas. Es significativo que vuelvan precisamente ahora, porque según estábamos viendo son regalos que no hace Xi Jinping en cuanto a pandas en concreto. Sí que hemos visto otros regalos diplomáticos, pero pandas no. Esta es la primera vez que se produce desde Estados Unidos. Buen recibimiento por parte de Donald Trump. Y pasamos directamente a mirar al petróleo, nos vamos ahora a Oriente Medio, porque aquí sí que tenemos una noticia con impacto inmediato sobre el mercado. Irán pone 7 días encima de la mesa, Teherán ha trasladado a Estados Unidos una propuesta que va a permitir reabrir el estrecho de Hormuz en una semana como parte de esa salida gradual del conflicto. Una semana, 7 días. Estados Unidos e Irán llevan muchos días estudiando un acuerdo por fases. La fórmula incluiría pasos iraníes sobre Hormuz y medidas estadounidenses sobre el bloqueo y sobre las sanciones. De hecho, la CNBC ya lo dice así, el petróleo empieza a responder y de momento vemos prácticamente cero movimiento en ese estrecho de Hormuz, imagen en directo que están viendo en estos momentos. Mientras tanto, como ya hemos echado ese vistazo, el barril de Brent ha llegado esta mañana a situarse por debajo de los 98 dólares. Y la CNBC lo dice así, el petróleo cae en medio de todo el optimismo sobre una posible solución diplomática al conflicto con Irán. Todo ello ha sido en una semana clave. La Organización de Naciones Unidas, hoy, esta semana con la cumbre, ha intentado llevar a cabo acercamientos entre Estados Unidos e Irán, pero hemos escuchado un mensaje contundente por Donald Trump. Dice que quiere acabar con el conflicto cuanto antes y que no quiere llegar a las armas de nuevo ni tampoco a los conflictos militares. El barril de Brent, lo están viendo en pantalla, ya ha llegado esta mañana a situarse por debajo de los 98 dólares, con una caída superior del 2%, que está apuntando en estos momentos, pero cuidado con interpretar esto como normalización. ¿Por qué? Porque ya hemos visto este movimiento anteriormente. Petróleo al alza cuando no hay negociaciones, petróleo a la baja cuando hay optimismo. Pues bien, los flujos marítimos, lo cierto es que siguen claramente por debajo de los niveles anteriores, no ha mejorado previamente a la guerra, y el mercado está quitando prima de guerra al petróleo. Todavía no está declarado el final de la guerra, pero por algún motivo el inversor empieza a confiar en reabrir ese estrecho de Hormuz en solo 7 días. Seguimos pendientes del petróleo en todo momento, mientras aparece esa ventana diplomática con Israel. Benjamín

Netanyahu ha utilizado a Naciones Unidas para defender la estrategia militar israelí. El primer ministro israelí ha rechazado las acusaciones contra la actuación de su gobierno y ha defendido las campañas militares de Israel. Reuters había adelantado que Netanyahu sí que utilizaría su intervención para responder directamente a

0: militar. Y también aparece Arabia Saudí, que denuncia además nuevos ataques de los hutíes y que por eso Hormuz puede abrirse, pero Oriente Medio todavía está muy lejos de haberse estabilizado. Además, Benjamin Netanyahu vivió ayer una escena que no se esperaba. Escuche.
1: Before I begin, just a quick announcement. If there are any other moral cowards who haven't yet left this hall, please do so now.
0: Bueno, pues precisamente abandonaban la sala y que, bueno, pues dice y ha nombrado cobardes morales a las personas que se iban, que huían. De momento ha cargado contra Mandami, con el presidente de Nueva York, y esto era lo que le decía.
1: Mr. Mamdani, since you were elected mayor of this city, many Jews no longer feel safe in New York. They talk to me, they tell me. This isn't the city we remember. It changed so quickly. Now, it's no wonder. You praise criminals convicted of supporting Hamas.
0: Carga contra el alcalde de Nueva York, Mamdani, pero agradece el apoyo a Donald Trump con insistir terminar el conflicto con Irán y por la batalla contra los bárbaros. Dicen que no han acabado. Escuchen.
1: The barbarians. We've had no greater partner than President Trump. I thank him. I thank him for his bold leadership. He boldly confronted an enormous danger to America, Israel, and the world. Decades ago, he understood that if left unchallenged, the fanatic Ayatollahs who chant death to America, death to Israel, would eventually carry out.
0: Diplomacia y guerra que chocan en Nueva York después de esta cumbre de la ONU, y hoy otra advertencia aparece ya no solo desde la ONU, sino desde Europa. La inteligencia militar danesa considera que existe un riesgo bajo, pero creciente, de que Rusia pueda realizar en los próximos meses una acción militar limitada contra un país de la OTAN. No habla como escenario central de una invasión a gran escala. El riesgo que plantea es diferente. Son esas infraestructuras vinculadas a Ucrania, pequeñas incursiones, sabotaje o ataques que puedan presentarse posteriormente como accidentales. Y ahora nos vamos a la economía doméstica de Estados Unidos, porque el terremoto de los bonos ya ha llegado al bolsillo. La tasa hipotecaria a 30 años ha saltado hasta aproximadamente un 7,45%. Todo ello ha sido justo en el momento en el que la rentabilidad del Treasury a 10 años vuelve a estar en máximos de casi dos décadas. Y esto importa por dos motivos. Para quien quiere comprar una casa, porque la cuota se dispara, pero también para quien quiera vender. Millones de propietarios todavía mantienen hipotecas mucho más baratas, contratadas durante la era de los tipos bajos, una era que ya no vemos, estamos en la era de los tipos altos, y que ahora vender significa renunciar a ese préstamo barato y financiar la siguiente casa a un tipo muchísimo más alto. El resultado es claro, compradores bloqueados y vendedores bloqueados. Un mercado inmobiliario que tiene muchas dificultades ahora para volver a funcionar como antes. La hipoteca ya supera ese 7%. ABC News habla de los tipos de interés hipotecarios que alcanzan su nivel más alto en 20 meses. Y es que atención, porque ese 7,45% congela el sueño americano. El precio del dinero amenaza con congelar otra vez el mercado inmobiliario. El gran shock de los bonos ya ha llegado a la puerta de casa. La hipoteca fija estadounidense a 30 años ha alcanzado alrededor del 7,45%. Son máximos, repetimos, desde 2023. El motivo está en el Treasury, porque cuando la rentabilidad de los bonos largos sube, también sube el coste de los bancos y prestamistas exigen para financiar una vivienda. Y el problema llega a un mercado que ya estaba congelado. Los propietarios con hipotecas antiguas al 3% o al 4% tienen pocos incentivos ahora para vender. Pero es que los nuevos compradores no pueden asumir fácilmente préstamos al 7%. El resultado puede ser muy perverso, ¿eh? Porque habrá menos transacciones, menos movilidad y sobre todo viviendas que siguen sin ser realmente accesibles. Entonces, ¿dónde queda ese sueño americano? Pues bien, ahora mismo entra en zona dubitativa. El no poder acceder a una casa, el no poder acceder a una vivienda, no poder vender tu vivienda, reabre muchas preguntas, sobre todo para Estados Unidos. Y seguimos mirando a la política monetaria del mismo país, porque Estados Unidos realmente está creciendo tan rápido que puede haberse convertido en un propio problema. El PMI compuesto ya saltaba hasta 58,4 puntos,

son los máximos desde julio de 2021. Lo veíamos esta semana y conocíamos también los servicios que también se aceleraban, la industria que mejoraba y la contratación que alcanza su mayor ritmo en más de 4 años. Pero simultáneamente, los costes han vuelto a subir. Y ahí aparece el problema, porque una economía fuerte permite a la Reserva Federal mantener los tipos elevados durante mucho más tiempo. Por eso, el Treasury a 10 años ha superado el 5% y la hipoteca a 30 años ya ronda ese 7,45%. La paradoja es cuanto mejor aguanta Estados Unidos realmente va a resultar mucho más difícil abaratar ese dinero. Por tanto, más crecimiento sí, pero mucho menos margen para bajar esos tipos de interés. Y ahora llega el gran miedo de Bruselas, la puerta trasera de China. Atención, porque esto es lo que hemos conocido durante el día de hoy. Hablan del Financial Times sobre Europa, que está planteando al Reino Unido una elección cada vez más incómoda. ¿China o el acceso privilegiado a la industria europea? Bruselas ha advertido al gobierno británico de que tendrá que elevar los aranceles sobre los automóviles chinos y acercar su política comercial a la de la Unión Europea si quiere evitar que productos fabricados en el Reino Unido queden perjudicados por las nuevas normas de Made in Europe. Según el Financial Times, en este artículo que están viendo, Londres lleva semanas presionando para que sus empresas reciban un tratamiento similar al de las europeas dentro de esta nueva política industrial. Y la respuesta que llega desde Bruselas es bastante clara. Si Reino Unido quiere estar dentro de la muralla industrial europea, tiene que ayudar a levantar esa muralla. La Unión Europea está preparando una política industrial que va a dar preferencia a productos fabricados dentro del bloque en sectores estratégicos. Entre ellos, el automóvil eléctrico, las baterías, la energía, las tecnologías limpias y otras industrias consideradas fundamentales. Esta propuesta que están viendo contempla requisitos de contenido local para acceder a determinadas ayudas y contratos públicos. Por ejemplo, el borrador plantea que vehículos eléctricos adquiridos mediante contratación pública tengan un elevado porcentaje de componentes europeos y un ensamblaje dentro de la Unión. Por tanto, ¿el problema para el Reino Unido cuál es? El Brexit. Los coches británicos pueden estar profundamente integrados en las cadenas de suministro europeas, pero jurídicamente ya no son productos fabricados dentro de la Unión. Por tanto, se desata el gran miedo ahora para Bruselas y la puerta trasera china. Mientras tanto, aparece Xi Jinping con la Unión Europea que impuso esos derechos adicionales de hasta aproximadamente el 45% sobre determinados vehículos eléctricos chinos. Reino Unido no siguió ese camino y eso ha permitido efectivamente a los fabricantes chinos ganar rápidamente cuota en el mercado británico y en este año ya representan aproximadamente el 16% de las matriculaciones de coches nuevos. Londres quiere esto. Y ese es el verdadero problema. Reino Unido quiere 4 cosas al mismo tiempo. Quiere que sus coches sigan siendo tratados prácticamente como europeos, quieren conservar las libertades comerciales que consiguió con Brexit, quiere mantener precios competitivos para el consumidor y además quiere atraer la inversión china. Pero esas 4 cosas que están viendo en pantalla empiezan a ser difíciles de compatibilizar. Por ejemplo, Londres está intentando atraer a esos fabricantes chinos para producir vehículos en suelo británico. Uno de los proyectos en discusión incluye el Chery y las instalaciones de Nissan en Sutherland. Al mismo tiempo, Nissan ha advertido de que Reino Unido debería acercarse a la política arancelaria europea para evitar precisamente eso, quedar aislado de las cadenas del continente. ¿Pero por qué importa tanto? Por 3 motivos. El primero de ellos, porque puede redefinir el Brexit en estos momentos. Bruselas incluso ha sugerido que la solución más sencilla sería que Reino Unido entrará en la Unión Europea aduanera, pero el gobierno británico sigue descartándolo. Y ahí aparece la gran paradoja, porque para proteger su acceso económico a Europa, Londres puede terminar teniendo que renunciar voluntariamente a parte de esa libertad comercial que el Brexit pretendía recuperar. Segundo motivo, puede cambiar el mapa del automóvil europeo. El comercio automovilístico entre Reino Unido y la Unión Europea ronda los 80.000 millones de euros anuales. Las cadenas están extraordinariamente integradas y una pieza puede cruzar varias veces el Canal de la Mancha antes de terminar dentro de un coche, pero por eso la patronal británica SMMT advierte de que excluir al Reino Unido de Made in Europe dañaría no solo a las fábricas británicas, sino también a los países fabricantes europeos.
Bruselas quiere levantar una muralla frente a China, pero Reino Unido está atrapado justo en medio de esa muralla. Y el punto número 3. Es un problema porque es parte de una guerra industrial mucho mayor. Esto no va exclusivamente de automóviles. Va de cómo Europa quiere competir con China. Con acero, con química, con baterías, con vehículos eléctricos, con tecnología más limpia. La Unión Europea está pasando de una política comercial relativamente abierta a una estrategia mucho más defensiva, basada en subvenciones, en contenido local y en barreras frente a productos considerados estratégicos. Reino Unido ya siguió recientemente a Bruselas elevando sus protecciones sobre el acero y ahora puede enfrentarse al mismo dilema con los automóviles y también con productos químicos. Por eso esta historia es mucho más importante de lo que parece, porque no es que Europa pida más aranceles sobre coches chinos, es Europa está obligando al Reino Unido a decidir si quiere seguir siendo comercialmente independiente o si quiere seguir formando parte de la gran fábrica europea. Y esa decisión, atención, porque puede terminar definiendo qué significa realmente el Brexit después de 10 años. Bueno, pues muy pendientes precisamente de esta noticia que ha ido impactando a lo largo del día y que, bueno, pues también acapara la mirada de todo el mercado global y ya no solo del mercado de inteligencia artificial y de tecnología, sino de ciertas compañías que apuestan por la energía y por la creación de semiconductores. Oracle enciende la alarma, la carrera por la IA tiene miles de millones, pero empieza a quedarse sin electricidad. La inteligencia artificial acaba de encontrarse con algo que no puede solucionar escribiendo más código, y es la electricidad. Oracle ya ha enviado un aviso de force majeure relacionado con ese proyecto Project Jupiter. Es el enorme campus de centros de datos que se está construyendo en Nuevo México. ¿Por qué? Por el riesgo de que la infraestructura necesaria para suministrar la energía no esté disponible cuando debería. Y esto importa muchísimo, porque el boom de la inteligencia artificial se estaba explicando más o menos así: más modelos, más chips, más centros de datos y más beneficios. Pero faltaba una pieza estratégica, y es la energía. Project Jupiter requiere una infraestructura eléctrica gigantesca y los problemas del proyecto ya están teniendo consecuencias en el mercado de financiación de data centers, donde los bancos y los inversores empiezan a evaluar con mayor cautela los riesgos de ejecución. Pero la gran pregunta ya no es únicamente si hay suficientes chips, ahora es, ¿hay suficiente electricidad realmente? Estamos hablando del nuevo cuello de botella para la inteligencia artificial, no solo de chips, es la electricidad. Fíjense en cómo está actuando ahora mismo Oracle en unos momentos en los que, bueno, pues ya saben, el mercado continúa cerrado, ya va quedando menos para escuchar ese toque de campana, pero de momento, tras la caída de ayer de la compañía, 3,37% para abajo la compañía de Oracle, hoy en premercado ya se está recuperando ligeramente, 0,07% para arriba, volviendo a recuperar esa zona de los $140 la acción. Bueno, pues esta es la situación a esta hora de la tarde. Nosotros vamos a hacer una pequeña pausa publicitaria y enseguida volvemos aquí en Negocios Televisión.

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¿Por qué no intervienes? Para que siga la fiesta. Joder, con la fiesta. Se van a cepillar la economía entera con la fiesta. Y Soros así. Se está riendo en vuestra puñetera cara. Se está riendo en vuestra puta cara. Soros. Os ha metido a Scott Bessent en el gobierno. Y está así, en la silla. Pero sois tontos, coño. Os está llevando la economía al precipicio. Con el Bessent de la mano. Con un Soros en el gobierno. El mayor apoyo de los demócratas del mundo woke. Os la están colando. Pero Soros. De verdad, tío. De verdad. Vaya panda, tío.

hoy tenemos menos duda de que Rusia está armando a Irán, dándole armas. Armando a Irán. Que eso que pone encima de la mesa un artículo del Financial Times en una investigación espectacular, de Pulitzer, del Financial Times. Dice el Financial Times que lo de Hormuz va a ir a más. No dice eso el Financial Times, lo dice la información del Financial Times, esto va a ir a más. Y va a la unión de los conflictos. Y ahora entendemos por qué fue John Ratcliffe un poco más. No es solo por la escalada hacia la OTAN, es por esto. Le estás dando armas. Le estás dando armas. Es lo que le está poniendo encima de la mesa.

0: 2 de la tarde, hora central europea. Queda una hora y media para que suene ya la campana al otro lado del Atlántico. De por comenzada ya la sesión en Wall Street, en Nueva York. Mientras tanto, seguimos muy pendientes a la inteligencia artificial, a la tecnología y a los semiconductores hoy, que vuelven a recuperar y están al alza ya impulsando al Nasdaq 100. Pero vamos a seguir hablando de esa cumbre histórica entre Donald Trump y Xi Jinping, que se ha llevado a cabo esta misma semana. Continúa la visita, el viaje de Estado, que va a tener final ya el día de hoy. Viernes 25 de septiembre termina la visita de Estado por parte de Xi Jinping en la Casa Blanca. Seguimos hablando de ello junto a Águeda Parra, analista del entorno geopolítico y tecnológico de China. Muchísimas gracias, Águeda, por acompañarnos.
1: A vosotros por la invitación.
0: Águeda, quiero separar la imagen de la sustancia. Hemos visto a un Donald Trump que dice que nunca se ha llevado mejor con Xi Jinping. Xi Jinping que vuelve a hablar de un nuevo punto de partida. ¿Qué ha conseguido realmente China en este viaje a Washington?
1: Bueno, China realmente lo que está pretendiendo en este viaje a Washington es intentar posicionarse como un igual. Esto ya lo hemos visto al justamente llegar un día después de lo que es la reunión en la ONU, de tal manera, ¿no?, que diferencie, ¿no?, en lo que es el resto de líderes mundiales de lo que es una visita de Estado. Y en todo momento los gestos, ¿no?, que son al final lo que más se aprecia en este tipo de eventos, lo que están demostrando, ¿no?, es esa necesidad que tiene el presidente Xi Jinping dentro de lo que es el entorno de China, en su parte doméstica, mostrar al mundo, ¿no?, que la relación entre la primera y la segunda potencia es de igual a igual.
0: Hemos visto además regalos por parte de China, le ha ofrecido esos dos pandas a Donald Trump. Es un movimiento que suele hacer Xi Jinping a modo de regalo, pero pandas no habíamos visto nunca.
1: Bueno, ha habido otras ocasiones, bastantes ocasiones en las que también ya se han regalado los pandas. De hecho, hubo una crisis en las que se quiso retirarlos y al final, bueno, pues la cosa no llegó a más, pero sí que es el acto de amistad más grande que tiene China respecto con aquellos países con los que tiene establecida una relación de confianza.
0: De confianza, pero también entiendo que sigue primando la parte de competencia en cuanto sobre todo a la inteligencia artificial, la superinteligencia de la que habla ahora Donald Trump y le quiere poner este nuevo nombre. ¿Cómo crees que van a lidiar sobre todo con este tema tan grande, tan importante, y cuáles van a ser pues los acuerdos que puedan llevar?
1: Bueno, acuerdos, como hemos visto, no va a haber muchos acuerdos. El gran acuerdo es en sí mismo la tregua comercial. Es una cosa que ambos dos han buscado. No suele ser una cita de Estado el ámbito en el que se prorroga un acuerdo comercial. Suelen ser otras citas internacionales de importante calado, pero no en esta. Por lo tanto, lo que tenemos en vistas es que teniendo la reunión de la OPEC en noviembre, la reunión del G20 en diciembre y entre medias las elecciones de medio mandato de Estados Unidos, para ambos dos era necesario tener este tiempo de tranquilidad para poder enfocarse cada uno en su agenda estratégica. Por eso hemos visto, ¿no?, que la tregua comercial se ha ampliado 2 meses, mucho menos de lo que China hubiera querido. China, la intención era que se prorrogara hasta el final del mandato de Donald Trump. Eso es decir mucho, porque todavía quedarían 2 años. Pero sí, lo que vemos, ¿no?, es que los plazos se reducen, ¿no?, porque al final el tema de la inteligencia artificial son dos visiones contrapuestas, no solamente las visiones de los líderes tecnológicos, sino también de los líderes de cada uno de los países, y al final eso es lo que va a marcar la agenda en ambos dos países.
0: ¿Por qué crees que no se extiende únicamente 2 meses, sino más hacia esos 2 años que querría Xi Jinping?
1: Bueno, esto ha sido una demanda por parte de la administración Trump, porque tienes este periodo de las elecciones del segundo mandato que, independientemente de cuál sea el resultado, eso va a terminar impactando tanto en los mercados internacionales como en las relaciones internacionales, de tal manera que lo que no quiere por parte de la administración Trump es tener esa presión añadida de tener que estar prorrogando una tregua comercial. En esta tregua hay que tener en cuenta que lo que se prorroga son el que por parte de Estados Unidos no se suman los aranceles, pero por parte de China se alivie esa presión sobre las tierras raras, y esas tierras raras son las necesarias para la inteligencia artificial. Por lo tanto, ambos dos se pueden centrar en cuál es el desarrollo de la inteligencia artificial, qué enfoque le quiere dar cada uno, qué profundidad le quieren dar, qué capacidades, y después qué regulaciones a ámbito, sobre todo más de seguridad nacional, que es lo que se ha hablado en esta reunión. En esta reunión lo que se ha dicho es que se va a implantar un diálogo sobre la IA entre Estados Unidos y China. La intención es iniciarlo dentro de 2 meses, por lo tanto estaríamos llegando a cualquiera de estas dos fechas que he mencionado antes, de la PEC o del G20. Entonces sería un nuevo acercamiento entre ambas dos potencias para volver otra vez a avanzar y para seguir demostrando al mundo, ¿no?, que la relación está estable entre ambos dos. Porque esto al final impacta en los mercados internacionales, esto al final impacta en todas las economías, y ninguna de las dos economías, ni la estadounidense ni la china, pues necesita una inestabilidad de los mercados.
0: ¿Crees que es realmente una desescalada esta, esta extensión de los 2 meses, o simplemente crees que es una decisión de no abrir otro frente con todos los conflictos que ya tiene Donald Trump?
1: Yo creo que va más en esa línea. Ahora mismo lo que se están dando es liberar presión durante los 2 próximos meses. Además de no liberar presión, lo que haces es tener este entorno de la visita a la Casa Blanca por parte de Xi Jinping en el mismo año en el que se ha producido la visita de Donald Trump a Pekín. Esto es bastante anecdótico. Se coincide además con los 250 años de Estados Unidos, por lo tanto es algo muy simbólico para la administración Trump el que se haya podido hacer en este año. Por lo tanto, lo que quieren hacer, ¿no?, en esta visita es remarcar esa relación, esa sensación de estabilidad, ¿no?, entre ambos, en que hay una comunicación, en que hay proyectos en marcha, que necesitan mayores negociaciones, pero que no quita de que en las próximas citas se vayan a poder acordar.
0: ¿Quién llega hoy a la mesa, Águeda, con más capacidad negociadora, Estados Unidos o China?
1: Dependiendo de en qué ámbito habláramos, ¿no? Si hablamos en el ámbito comercial, evidentemente China es el mayor exportador, tiene mucha parte de las cadenas de valor cogidas, porque al final tiene no solamente la producción, sino también tiene los materiales con los que se fabrican y además también la logística mucho más integrada en todo lo que es la cadena. Pero la parte de Estados Unidos tiene también su contraparte en determinados sectores en donde pues ellos son más líderes, ¿no?, que China. Aquí al final la cuestión es más quién tiene el software, que es Estados Unidos, y quién tiene la materia prima, que es China, de tal manera que, bueno, pues esto es ganar tiempo mientras que ambos dos países van consiguiendo esas capacidades que lidera el otro. Por lo tanto, cuanto más tiempo se den ambos dos para poder formalizar, para poder avanzar en este ámbito, pues ambos dos llegan a cada una de las citas mucho más fortalecidos. Y en este cambio, el ámbito de la inteligencia artificial, pues lo estamos viendo, ¿no? Ninguno de los dos, ni Trump ni Xi, ¿no?, han cedido, ¿no?, a lo que son las demandas de las empresas tecnológicas, porque entienden que, bueno, hay otros ámbitos de la inteligencia artificial que no hay que dejar de mirar.
0: Claro, además aparece una fuerte mesa de negociación y son las tierras raras, ¿no, Águeda? Porque eso también va relacionado con la inteligencia artificial, con la producción de chips, y China domina en ese terreno frente a Estados Unidos. Es otro arma de negociación que puede utilizar Xi Jinping, pero ¿hasta qué punto pues sale perdiendo Estados Unidos?
1: Bueno, Estados Unidos no está tan mal posicionado en el tema de las tierras raras. Sí que es verdad que el desarrollo tecnológico que ha conseguido China respecto al refinado en el ámbito de las tierras raras sí que es mucho mayor que cualquiera de sus competidores. Estamos hablando que son años de ventaja en el ámbito tecnológico. Precisamente ese es el punto en el que Estados Unidos intenta recortar cuanto antes la distancia que tiene. No así en la producción. En la producción Estados Unidos es totalmente autónomo, fabrican producen el 10% de la producción mundial, por lo tanto en ese ámbito no necesitan de China. Lo que sí necesitan

0: Es en el punto final, en el del refinado, en el que se consigue la materia que se pone en los imanes, en las que se pone en los productos final. Entonces, ahí es en el ámbito en el que ambos dos se necesitan. Por parte de China necesitan los chips más avanzados. Sí que es verdad que los avances que también se están dando están propiciando, ¿no?, que haya unos desarrollos por parte de empresas chinas como Huawei y Alibaba, que están desarrollando chips ya muy específicos para sus entornos, desarrollados dentro de lo que es el ecosistema nuevo que ellos están generando, y lo que están propiciando es intentar desvincularse lo máximo posible de la tecnología estadounidense. Ambos dos están en una carrera que ambos dos están casi a la par, ¿no? Es decir, tanto avanza uno en un sentido como avanza otro en otro sentido, y eso es el tiempo que se están dando, y por eso vemos tantas rondas de negociación y tantos encuentros en los que los acuerdos al final pues se centran más, ¿no?, en otros ámbitos, en el acuerdo comercial, en reducir los aranceles, como hemos visto, ¿no?, y no tanto en este ámbito, porque en este ámbito, bueno, pues se juega en otros escenarios.
1: Dices que van a la par, pero está claro que, aunque no puedan, aunque vayan en paralelo, pueden chocar. Es decir, no son dos líneas rectas. Uno quiere ser el líder, el otro también. Donald Trump ha atribuido en muchas ocasiones que ellos consideran que quien sea líder en inteligencia artificial es líder de absolutamente todo. Entonces, ¿cómo puede llegar esas dos líneas paralelas a chocarse y llegar a un punto de convergencia?
0: Cuando me refiero que van a la par, no es que vayan a la par en igualdad de liderazgo ni de dominio. Vale. Lo que me refiero es que a medida que uno está avanzando en aquellas capacidades que no tiene el otro también avanza. Es decir, tanto avanza Estados Unidos en la competencia de adquirir esa capacidad de refinado de las tierras raras, como avanza China en un entorno tecnológico que sea cuanto más independiente de Estados Unidos, mejor. Por lo tanto, de cada vez ellos van generando un entorno en el que las dependencias van siendo menos. En ese sentido es en el que van a la par, es decir, tanto avanza una parte en sus competencias, las necesarias para no tener dependencias, como de la otra parte. Aquí la cuestión es que cada uno, dentro de lo que es el entorno de inteligencia artificial, ha abordado una manera de desarrollo de la inteligencia artificial de distinta manera. Estados Unidos la ha abordado desde un código cerrado, mientras que China lo ha abordado desde una parte de un código abierto. Eso no solamente es modelos de lenguaje, sino que implica muchísimas más cosas, porque al final lo que consigues es que quizás haya muchísima más adopción dentro de lo que es el código abierto de lo que es el código cerrado, y al final son entornos que van creciendo y que no se van mirando los unos a los otros. Las capacidades que puedan llegar a tener las tendrán genuinamente cada uno de ellos, sin necesidad de haber tenido influencia por parte del otro. Y ahí es donde estamos viendo esta réplica, ¿no?, de las dudas que están generándose dentro del entorno empresarial tecnológico, ¿no?, de Silicon Valley, de que se frene, ¿no?, el desarrollo de la inteligencia artificial, porque van quizás demasiado deprisa para intentar que ninguna de las dos partes dentro de la vía que han elegido consiga un big through, o sea, un punto en el que puedas decir esto es simbólicamente muchísimo mejor que aquello que tiene mi competidor. Entonces, ninguno de los dos quiere llegar a levantarse un día, ¿no?, y decir, bueno, pues ha habido otra empresa, ¿no?, que ha conseguido esto que yo ahora mismo quizás no lo tengo totalmente desarrollado. Y ahí está un poco lo que es la disputa entre lo que es la tecnología y luego el enfoque que tienen los líderes, que es de, bueno, pues que al final la inteligencia artificial es una inteligencia que va a ser transversal, que va a estar integrada en todos los sectores y en todas las industrias, y que es necesario que se siga desarrollando. Con límites, los límites es los que ellos intentan poner, que es dentro de lo que es la seguridad nacional. Es decir, aquellos límites serán aquellos en los que estén más relacionados con temas nucleares, con temas de importante calado, de tal manera que lo que se ha establecido es este diálogo de la inteligencia artificial, pues para que la comunicación sea más fluida entre ambas dos potencias y no haya entornos de puntos negros en donde pues no haya una comunicación y luego, bueno, pues haya un problema al respecto.
1: Después de esta reunión, Nagueda, para ti, ¿qué puntos o qué mesas permanecen prácticamente bloqueadas? Taiwán, pues uno de los temas también fuertes, los chips, las exportaciones, la tregua comercial.
0: Sin duda es Taiwán. porque al final las rondas de negociación lo que van es incorporando determinados productos, van incorporando determinados avances en cada uno de los ámbitos en los que cada uno quiere.

0: ¿no? Tener más vínculos y recuperar ese mercado que durante este tiempo, estos dos últimos años, ha ido perdiendo, porque tanto ha perdido China el mercado de Estados Unidos, como Estados Unidos ha frenado el entorno de que los productos chinos vayan libremente dentro del mercado estadounidense. Y sí que es verdad que lo que hemos visto, ¿no?, en esta cita es que Xi Jinping ha solicitado formalmente, ¿no?, al presidente Trump un cambio en su enfoque respecto a Taiwán. Eso no se había dicho de esta manera, no se había planteado de esta manera en la otra cita en Pekín, y lo que sí que se ve, ¿no?, es ese momento que está aprovechando la parte china para intentar conseguir por parte del presidente Trump que haya un cambio de actitud. No se ha planteado así en ningún momento y no está previsto que tampoco se haga, pero bueno, ahí sí que lo que vemos es que por parte de China sí hay un punto que sí que se ha movido a ponerlo de manera todavía más arriba en lo que es la agenda entre ambos dos.
1: ¿Y esa vuelta de la diplomacia del panda, Águeda, crees que es solo una anécdota simpática o Pekín está enviando deliberadamente una señal de más normalización y más comienza una nueva era para Estados Unidos y China?
0: Bueno, la diplomacia del panda siempre ha estado con Estados Unidos y de hecho pues ellos fueron, si no es el primero, de los primeros países en recibir los pandas, y con ellos he creado esta diplomacia del panda. Es como dijéramos, seguir renovando esa relación de estabilidad y de normalidad. Esto es algo muy simbólico, pero es algo que también es muy llamativo para tanto el público nacional en Estados Unidos como el público principalmente en la audiencia en China, de tal manera que son gestos que no solamente son simbólicos, sino que son bastante trascendentales para la manera de entender, ¿no?, lo que son las relaciones desde la visión que tiene China.
1: ¿Y ahora qué, Águeda? Termina la reunión, termina este viaje por parte de Xi Jinping, vuelta a China, ¿qué tenemos que mirar?
0: Pues lo que tenemos que mirar es que por delante tenemos una agenda compleja, muy agitada y en lo tecnológico muy expectante a cada uno de los avances que se vayan propiciando. Esto al final lo que genera es que esa rivalidad se siga manteniendo en un tono alto, y es de esperar que teniendo tan cerca, ¿no?, las citas de la PEC y las citas del G20, se sigan manteniendo esas reuniones de negociación previas de tal manera que se puedan hacer anuncios importantes en cada uno de estos dos, porque ya lo que sí que se ha confirmado en la visita de Xi Jinping a la Casa Blanca es que ambos dos van a tener una agenda propia en cada una de estas citas internacionales. Por lo tanto, eso ya lo que nos quiere decir es que ya está avanzado el hecho de que en esos momentos algún tipo de acuerdo surgirá.
1: Pues a la espera de conocer cuáles son esos posibles acuerdos, efectivamente en esas gran citas importantes que ya están a la vuelta de la esquina, y bueno, pues a la espera de esa publicación de anuncios, de avances en inteligencia artificial de Taiwán. Muchísimas gracias, Águeda, por acompañarnos una vez más aquí en Negocios Televisión. Águeda Parra, analista del entorno geopolítico y tecnológico de China. Gracias.
0: Gracias a ti. Hasta luego.
1: Bueno, pues muy pendientes precisamente de esas conclusiones que salen después de esta cumbre entre Donald Trump y Xi Jinping. Y ahora nos vamos directamente a escuchar la conversación magistral sobre simplificación de la Unión Europea a cargo de Valdis Dombrovskis, el comisario europeo de Economía y Productividad. Vamos a escucharles.
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1: Bueno, pues pendientes también del mercado al otro lado del Atlántico, 2:20 de la tarde, hora central europea, va quedando menos, 1:10 para que amanezca Wall Street. Vamos a echar un repaso rápido de lo que está haciendo ahora mismo el mercado al otro lado del Atlántico. Los futuros estadounidenses se tiñen de verde, Standard & Poor's 500 empieza a subir en los futuros, ahora mismo bastante plano, 0,02%, el Nasdaq 100 sube un 0,03%, los 30.478 y el Dow Jones Industriales recorre corta un 0,21% hasta los 51.355. El foco sigue estando en el mercado de renta fija, ese Tesoro a 10 años que vuelve a alcanzar por encima de ese 5%, los bonos diferenciales de la deuda estadounidense 10 años en el 5,17 y bono a 30 años en el 5,47. Mientras tanto, el petróleo ya saben desescalada, estamos viendo rebajas de más del 2% para el barril de Brent y el West Texas americano de momento a la espera de posibles negociaciones entre Estados Unidos e Irán. Seguimos hablando de ello junto a José Basagoiti, CEO y cofundador de Trading Pro. Buenas tardes, José. Gracias por acompañarnos.
3: ¿Qué tal? ¿Cómo estáis? Un placer.
1: José, el placer, como siempre, es nuestro. Además, en una sesión en la que ya vamos a poner el broche final, viernes 25 de septiembre, con un petróleo que cae con la esperanza de esa reapertura de Hormuz. José, ¿están mirando a ese plazo de 7 días para reabrir el estrecho?
3: Bueno, el mercado se lo cree. Yo mantengo que ese tipo de noticias justo antes de las elecciones de medio término bueno, pues tiende a ser falsas.
1: Sí, porque... he dicho, vamos a echar...
3: Sí, comentaba, ¿no? Que ese tipo de noticias, pues yo no creo que creerme del todo, porque no sé qué gana Irán ahora mismo haciendo ese tipo de acuerdos, pues justo antes de las elecciones de medio término, cuando sabemos que el objetivo del régimen es que pierda las dos cámaras, para que ya no tenga, bueno, pues esa fortaleza en el gobierno y esos ataques pues vayan a menos, ¿no? Entonces, bueno, ese tipo de acuerdos justo un mes antes, pues oye, cada uno que se lo crea, el mercado está reaccionando, pues de luego yo lo cogería con pinzas. Pero no olvidemos que más allá de la guerra y el Oriente Medio, yo esto lo llevo diciendo mucho tiempo. A ver, en el mercado del petróleo no hay escasez. A diferencia del diésel, en la capacidad de refino y la exportación, donde sí vemos tensión, el mercado del petróleo, más allá de la logística, no está viendo una escasez clara, ¿no? Es verdad que puede haber semanas donde escale un poco la guerra y haya menos tráfico por Hormuz y papel Mandeb, pero más allá de eso no estamos viendo algo estructural, ¿no? Por lo tanto, yo no soy o no tengo miedo a que veamos una, por decirlo de alguna manera, ¿no?, inflación en el precio del barril continuada, y por eso no espero que ni mucho menos atravesemos el nivel psicológico de los 110 en el West Texas. Incluso espero que al final de este año, en el último trimestre, estemos por abajo de nuevo los 80, incluso 75, ¿no? Por tanto, no creo que esto vaya a generar más tensión de cara a expectativas de inflación. De hecho, así lo recogen los swaps. Si miramos un poco las expectativas de inflación, los break-evens a 3, 5 años, no han subido. Es decir, es que no han subido. El mercado empieza un poco como yo, ¿no? Un poco más a largo plazo, más allá de la volatilidad, del ruido de corto plazo. Y de ahí que me sorprenda a mí bastante la brutal tensión que estamos viendo en el mercado de bonos, que no se explica por esta situación geopolítica, sino más bien por esa lucha por liquidez, por esta guerra que hay, por un escaso ahorro, tanto por parte del sector

0: privado con esa, ese aumento brutal del CAPEX, de la inversión, y por supuesto por parte del gobierno con un déficit público que no ha hecho más que aumentar, ¿no? Entonces estamos viendo a los dos grandes agentes, privado y público, luchar por un escaso ahorro, y de ahí que los tipos de interés suban. No creo que se refleje tensión geopolítica, sino más bien esta situación que estoy planteando, que por desgracia no es algo temporal, y esto nos va a llevar posiblemente a una era de normalización, una era de tipos altos, así que todos aquellos que esperan volver a la represión financiera, volver a las políticas CIRP, ¿no? Políticas de tipos cero, pues pueden estar sentados, porque es normal que en el próximo lustro tengamos pues tipos de interés en torno al 3, 4, 5%, como estamos ahora, con fluctuaciones evidentemente, así que es una nueva era a la que el mercado, la bolsa, por supuesto, se va a tener que adaptar.
1: José, bueno, ese bono a 10 años alrededor del 5,18 y el 30 años cerca del 5,47%, máximos que no vemos desde 2004. Ayer también con la recompra de bonos por parte del Tesoro, ¿intenta intervenir Scott Bessent para calmar la tensión?
0: Sí, bueno, pues si intenta intervenir, desde luego no le está funcionando, ¿no? Porque realmente lo que quería Scott Bessent, además de dar capacidad de balance a los dealers y al sector financiero, era al final apaciguar un poco la tensión en la parte larga de la curva. Los bonos, como has comentado, de 10, de 20, de 30 años, y no lo ha conseguido. De hecho, desde que anunció esa intervención, esa recompra de bonos, no hemos visto más que subir los rendimientos, alcanzando cotas pues no vistas en los últimos 20 años. Entonces va a tener que hacer más, algo más, ¿no? Aunque yo creo que por mucha ingeniería que pueda meter el secretario del Tesoro o incluso la Reserva Federal, a ver, la calma del mercado de bonos pasan por dos palancas. La primera, y más clara, y que tiene a mano además el propio Scott Bessent, es reducir el déficit. No digo de hacer superávits, ni mucho menos, pero reducir un poco el gasto. Estamos más o menos en un déficit del 6,3-6,4%, pues llevarlo, como había prometido, por cierto, en campaña, a entornos del 5, del 4,5, incluso a largo plazo del 3%. Eso calmaría muchísimo esa tensión que estamos viendo en los rendimientos. O segundo, y algo que no creo que nadie quiera, es pues inducir una desaceleración económica. Bueno, esto se ha planteado, de hecho, esta ralentización y la inversión que comentaban los principales, ¿no?, CEOs de las empresas de IA, Elon Musk, Amodei, también por supuesto Sam Altman, pasa un poco por eso. Oye, vamos a reducir un poco el gasto, la inversión, esto tiene impacto en la actividad económica, y con ello, evidentemente, como segunda derivada, tendríamos una calma en el mercado de bonos. Entonces, una de esas pasará tarde o temprano, porque evidentemente, si los bonos siguen subiendo, esto tarde o temprano va a afectar al crédito, y el crédito, si al final colapsa o simplemente se desacelera, esto pues acaba llevando siempre a una desaceleración, enfriamiento, incluso a recesión económica, ¿no? Entonces, pues pastilla roja o pastilla azul, o bien el gobierno se comporta, que por desgracia parece que no es el camino, o bien la economía tarde o temprano va a llegar a un fuerte enfriamiento. Y esto segundo es lo que yo me temo, que veremos, a pesar de que los datos a día de hoy son buenos, no hay más que ver el miércoles el conocido del ISM, ¿no?, que es un poco el catalizador de toda esta última tensión, a día de hoy está bien la economía. Pero esto no es lineal, no tiene por qué darnos una proyección de que en 2027, por ejemplo, va a seguir en la misma circunstancia, ni mucho menos. Creo que estos niveles en el mercado de bonos, tarde o temprano, van a afectar a la economía real, y por tanto, dudo mucho que mantengamos esta solvencia, esta robustez económica, y es normal que empecemos a ver ese enfriamiento que, por otra parte, puede ser lo necesario, por desgracia, para calmar un poco esta crisis de deuda.
1: ¿Años?
0: Perdona, ¿me puedo repetir?
1: Sí, ¿estamos más cerca de llegar al 5% en el bono a 2 años?
0: Bueno, el bono a 2 años está subiendo con fuerza. Sí. ¿Y esto qué descuenta realmente? Pues descuenta que la Reserva Federal va a subir los tipos de interés en octubre. Yo era bastante escéptico, de hecho lo hemos comentado aquí contigo, de ver una política pues al final dura, ¿no?, por parte de la banca central, porque estamos comentando que a día de hoy la economía está bien, pero las proyecciones es que en próximos años podamos ver una desaceleración, y la banca central tiene que ser siempre, tiene que anticipar un poco el ciclo, no tiene que mirar por el retrovisor y actuar en base a los datos de ayer. Es que eso es es delirante, ¿no?, pensar así, ¿no? Pero entonces parece que me he equivocado yo, y que la Reserva Federal sí que está siendo dura, y lo va a ser, porque al final el mercado está descontando con estas subidas que estamos viendo en la parte baja curva en 2 años, lejos aún del 5%, pero bueno, en camino a, está descontando que va a haber subidas de tipos de interés en octubre, la próxima reunión de la Fed, que es una semana antes, por cierto, de las elecciones de medio término. Cuidado aquí, un poco al conflicto que va a haber entre Kevin Warsh y Donald Trump, ¿eh? Y también en diciembre, ¿no? Entonces, bueno, pues ahí sí que podemos tener un problema muy gordo. ¿Por qué? Porque si el 2 años, o sea, los bonos de corto plazo, llegan al 5%, no olvidemos que la mayor parte de la deuda que tiene Estados Unidos a día de hoy es de corto

0: y tienen que rolear un montón en próximos trimestres. Claro, no es lo mismo hacerlo al 3% que al 5%. Esto puede disparar el coste financiero de Estados Unidos y estamos hablando de que el objetivo es reducir el déficit para controlar la propia tensión en los bonos. Pero claro, si se te dispara el coste de intereses, el coste financiero, evidentemente vas a necesitar emitir todavía más deuda para pagar los intereses y entras en esta espiral terrorífica donde veremos cómo acaba, ¿no? Pero solemos ver una crisis financiera y bueno, pues a ver cómo lo controlan. Es verdad que esta parte baja de la curva la puede controlar la Reserva Federal. Entonces ya pasaría por, de verdad, una presión muy fuerte a Kevin Warsh para obligarle, entre comillas, porque a priori hay una independencia entre organismos, obligarle a que no suba las tasas de interés. Por eso las próximas reuniones en octubre y en diciembre van a ser cruciales. Pero bueno, desde luego, si llegamos al 5% en 2 años, preparados, porque ahí sí que la situación se puede ver muy complicada, tanto por parte de una crisis fiscal, cuanto evidentemente por parte de una economía real, que ya está sufriendo mucho por los tipos de largo plazo, pero que también empezaría a sufrir por los tipos de corto plazo.
1: Sí, es cierto que la Reserva Federal sí que finalmente está siendo dura, está con ese tono más hawkish, no lo esperábamos, es cierto, lo hemos hablado aquí en numerosas ocasiones. José, hablan de subidas en octubre, efectivamente el mercado descuenta subidas lo que queda de 2026. Vosotros desde Trading Bro esta vez sí que pensáis que pueda producirse antes justo de las elecciones de medio mandato una subida de tipos de interés de nuevo, a pesar de que le pueda complicar mucho la fotografía a Donald Trump.
0: Pues en primer lugar, que no me haga mucho caso la audiencia, porque yo pensaba que esta última reunión no íbamos a ver subidas, a pesar de que el mercado lo estaba descontando. Y en octubre creo lo mismo. Creo que no deberían subir los tipos de interés. Sé que suena contraintuitivo esto que estoy diciendo, pero insisto, no veo una economía que esté exigiendo todavía encarecer más el crédito por dos razones. Porque la inflación que tenemos, ya hemos comentado que no se soluciona subiendo tipos. Tenemos una inflación por la parte energética. Ahí ni pincha ni corta la banca central, y por otro lado, por el déficit público. El déficit público, esto lo tiene que entender la gente, va a seguir existiendo, estén los tipos al 3, al 5 o al 7%. Sí, que puede llevar a cabeza una espiral de deuda, pero el gobierno va a seguir gastando. El gobierno imprime su divisa, es soberano en su divisa. Entonces, realmente no es como una empresa que realmente le puede condicionar los tipos de interés al gobierno. No. El gobierno puede seguir gastando y simplemente pueden endeudarse más y más y más. Ahora bien, esto a largo plazo puede tener consecuencias, pero a corto plazo puede seguir tranquilamente con esa espiral. Entonces, la inflación que tenemos no se soluciona con subida de tipos de interés. Esto Kevin Warsh, imagino que lo sabe perfectamente, pero lo que quiere es contar un poco la confianza. Creo que el mercado no piensa como yo, creo que sí piensa que la subida de tipos de interés puede arreglar algo. Y bueno, lo que importa al fin y al cabo no es lo que opine yo, sino que opine el agregado del mercado. Y por eso Kevin Warsh creo que ha tirado por esta vía de regular un poco la confianza de la Fed, que estaba, ya lo sabemos todos, pues muy deteriorada, ¿no? Pues tanto con Powell como incluso con las primeras reuniones de Kevin Warsh. Y por eso creo que bueno, pues pueden subir los tipos de interés. Yo no apostaría ni mucho menos a eso en octubre. Me mantengo un poco alejado de la opinión. Ahora mismo hay un 73% de probabilidades. Creo que lo veía esta mañana. Las casas de apuestas más o menos están en 60, 75% de probabilidades y es muy raro que con tantas probabilidades se equivoque el mercado, ¿no? Por eso posiblemente me equivoque yo, lo quiero decir aquí abiertamente, pero vamos, a nivel ya teórico, creo que es un error de la Fed seguir subiendo tasas de interés con este entorno macroeconómico que tenemos y ante una posible desaceleración económica, desde luego no está siendo reactivo y bueno, sí es verdad que recupera la confianza, pero claro, veremos esto cómo le afecta al mercado y creo que lo que se va a conseguir al fin y al cabo es esa desaceleración que evidentemente como economista yo es lo que trataría de evitar, pero afortunadamente soy un economista desde España, así que no creo que Kevin Warsh me haga mucho caso y tendrá lo que tenga que hacer y el mercado pues creo que ya lo está poniendo en precio y por eso estamos viendo una lateralización en bolsas, sí, que estamos cerca de máximos, pero quizá sin esto la tendencia en renta variable hubiera sido incluso mucho más sólida que ahora.
1: Ya para terminar, hoy hemos visto precisamente cómo las hipotecas ya han llegado ya al 7,45%. ¿Dónde esperas que empiece a verse primero el daño de esta subida tan rápida de yields en vivienda, pequeñas compañías, en crédito, bolsa?
0: Bueno, pues sí, en vivienda, desde luego, de hecho ya está habiendo. En vivienda sabemos que hay muy poca actividad de compra y venta por una simple razón. Pues en 2021 no olvidemos que las hipotecas fijas a 30 años están en el 2,8% más o menos. Es decir, hemos tenido una subida brutal en 5 años. Pues claro, a todos aquellos que tenían casa antes de 2022 y que pues, tienen hipotecas, por ejemplo, al 3, al 3,5%, ahora no van a cambiar de vivienda, porque van a dejar una hipoteca al 3% por cambiarse una hipoteca al 7%, es una salvajada, ¿no? Entonces, aunque muchos quisieran, por ejemplo, cambiarse de vivienda por ampliar un poco el espacio, se ha ampliado la familia, pues no lo pueden hacer, están como esclavizados a su antigua casa y estamos viendo como no hay mucha actividad, mucha rotación y, por supuesto, para los nuevos compradores, gente joven que quiera emanciparse y

0: poder comprar una vivienda, pues claro, estos niveles son muy, muy restrictivos, ¿no? Y ya se está viendo, ¿eh? Mercado de vivienda como está afectado. Y por supuesto, lo que más temo yo, desde luego, no es tanto la vivienda, que quizá sea algo más coyuntural, y bueno, no tan preocupante a nivel agregado, sino sobre todo toda la industria de la IA, el sector privado, como quien dice, no solo los grandes pesos tecnológicos, ¿no? Hablo en general también de pequeñas y medianas empresas, que claro, los préstamos a 20 años, pues también están muy altos. Y hemos dicho que ahora mismo, por fin, hay ganas de apalancamiento, hay ganas de invertir por parte del sector privado, pero claro, repito lo de siempre, no es lo mismo poder invertir o financiarse a un 2, 3% que a un 7%. Y además estamos en un mundo globalizado, donde China sí tiene los tipos bajos. China está en la parte contraria al ciclo. China está viendo cómo se hunden sus rendimientos, y en Estados Unidos y en Europa estamos viendo cómo suben los rendimientos. Entonces, claro, ahora estamos en una situación mucho más compleja para empresas de IA, empresas tecnológicas en general, para poder financiarse en Occidente que, por ejemplo, en China. Y repito, esto es un mercado global, así que da una ventaja clara al gigante asiático, y ahí sí que podemos empezar a ver heridas. De hecho, esto es lo que comentaba el propio Elon Musk, ¿no? Que quizá haya pérdidas que mucha gente no sepa, son empresas que han invertido mucho, que no están ganando, y por eso creo que quieren ralentizar, lo visten con la seguridad, esto ya se ha comentado mucho, y bueno, evidentemente, si se contienen los tipos altos, pues la financiación va a seguir saliendo mucho más cara y van a ir perdiendo competitividad, ¿no? Ahí creo que puede, sobre todo, hacer mucho daño la crisis de deuda que estamos viviendo. Por supuesto, en la vivienda hay muchos sectores que se van a ver perjudicados, pero pondría el foco en la que es la guerra mundial ahora mismo, la guerra económica mundial, que es, pues al final, ¿no? La victoria en la IA, y en este caso creo que China tiene una pequeña ventaja por poder tener ahora mismo los tipos de interés mucho más bajo, y por tanto esas empresas se puedan financiar a mejores condiciones.
1: José, para terminar, hemos visto también salidas de 3.300 millones de dólares del ETF, del Russell 2000, la semana pasada. ¿Te preocupa que el mercado esté empezando a castigar precisamente a las compañías más dependientes de esa financiación, las pequeñas y medianas capitalizaciones de Estados Unidos?
0: Sí, de hecho, small caps, como comentas, el Russell, ¿no? Que es un índice que, bueno, pues un poco mide. A mí no me gusta demasiado para medir las small caps, pero bueno, es un reflejo, creo que interesante. Está un poco descolgado, ¿no? Estamos viendo como, de hecho, mucha gente me pregunta, ¿no? Yo lo comentaba hoy en mis redes sociales, ¿cómo es posible que con estos rendimientos tan altos, con esta tensión, la bolsa aguante también? Y es que eso no es verdad. Si nos fijamos en el fondo de mercado, está totalmente tocado y hundido, ¿no? Vemos un poco por sectores, ¿no? Por ejemplo, ¿no? El sector de los semiconductores, el sector del software, pequeñas compañías, medianas compañías, no hay muy poquita amplitud. Muchas compañías están cayendo y incluso más de un 20, 30, 40%. Y claro, los índices, que al final pueden ser un poco engañosos porque tienen mucho peso en pocos gigantes, están en máximos. Pero no es que no esté ahí un castigo mercado, es que claro, la fotografía del índice es un poco engañosa, ¿no? Entonces sí, sí se está afectando ya a la bolsa, y evidentemente todas las empresas que tienen ubicado el beneficio a largo plazo, claro, a mayor coste del tiempo, a mayor coste del tipo de interés, pues van a sufrir, ¿no? Entonces, mientras se mantengan altos las tasas, que es lo que parece, pues esta lucha de liquidez, y porque parece que no va a haber tregua por parte del gobierno en gastar, pues posiblemente esas empresas growth, small caps sobre todo, más dependientes, como dices, del crédito y por tanto del tipo de interés, pues van a seguir sufriendo.
1: José Basagoiti, CEO y cofundador de TradingPro, muchísimas gracias por acompañarnos y darnos tus claves, como siempre, un placer tenerte.
0: A vosotros, un abrazo.
1: Un abrazo, José. Bueno, pues seguimos pendientes ya no solo de los mercados, ya saben que queda alrededor de menos de una hora para que comience ya el toque de campana al otro lado del Atlántico, que conozcamos cómo amanece hoy Estados Unidos. La renta variable, el mercado de renta fija, ya estamos viendo que continúa tensionado en ese 5% por encima el Tesoro a 10 años y el 30 años que sigue por encima de ese 5,20%. Bueno, pues seguimos hablando precisamente no solo de mercados, sino de la cumbre histórica que hemos visto esta semana entre Donald Trump, entre Xi Jinping, también sobre la mirada puesta en el estrecho de Hormuz. Ahora mismo el inversor sí que mira cada vez más a esos 7 días de plazo para reabrir y que continúe el flujo por el estrecho. Vamos a seguir hablando de ello junto a Antonio Camuñas, expresidente de la Cámara de Comercio de España, Estados Unidos, y fundador y presidente de Global Strategies. Muchísimas gracias, Antonio, por acompañarnos.
2: Muchas gracias a ti, Valeria.
1: Antonio, estábamos pendientes de la cumbre entre Estados Unidos y China. Exhiben esa tregua de momento, pero sin resolver los grandes desacuerdos. ¿Estamos entrando realmente en una relación de competición gestionada?
2: En buena parte sí, en buena parte sí, pero ya lo vimos en China, en la anterior cumbre, en la que la situación es tan compleja, después de la ruptura sistémica a la que nos enfrentamos tras la guerra de Irán y el cierre del estrecho de Hormuz, que la mejor solución entonces fue el entendimiento entre China y Estados Unidos de que tendrían que gestionar la crisis de manera estable, es decir, de una manera contenida. Es cierto que entonces China aseguró que iba a hacer sus mejores esfuerzos para dejar de proveer de material bélico a Irán y por su parte Putin expresó lo mismo y de hecho Trump hizo mención cuando se firmó ese acuerdo de entendimiento, posteriormente roto, a los esfuerzos de ambas dos potencias. Pero seguimos un poco en lo mismo, es decir, aquí en realidad hasta que no se resuelva las elecciones de medio mandato, no sabremos realmente cuál va a ser el papel de Donald Trump en los siguientes 2 años y medio que le quedan de mandato, en realidad 2 años efectivos, ¿no? Y entonces está todo el mundo a la espera y por lo tanto nadie esperaba que esta cumbre fuera a resolver algo sustantivo. Uh-huh. Es verdad que se han logrado pues unos acuerdos para prorrogar la guerra comercial, es decir, prorrogar la tregua comercial dentro de la guerra comercial que mantienen ambos países. Es verdad que se ha quedado en establecer algún tipo de conexión, comunicación sobre inteligencia artificial, pero no hay ningún acuerdo concreto y casi es mejor que no lo haya en circunstancias como las actuales. Allá todo ha pasado a ser dependiente del resultado de las elecciones de medio mandato.
1: Uh-huh. Antonio, ¿puede la guerra con Irán estar empujando de alguna manera a Donald Trump, a Washington, incluso también las elecciones de medio mandato que ya están a la vuelta de la esquina, a reducir esa tensión con Pekín, desde Estados Unidos?
2: Bueno, Estados Unidos, qué duda cabe que se mezclan varios factores. Uno, que no, Donald Trump no ha conseguido llevar las promesas que hizo a la población sobre la mejora económica y estamos viendo cómo la inflación está dañando los bolsillos de los norteamericanos. Hemos visto la subida de los tipos de interés. Entonces, no está en un momento fuerte. Y tampoco acuerdos como los de Groenlandia, que podrían ser en algún momento interpretados muy positivamente de cara a los intereses de Estados Unidos, porque es un magnífico acuerdo para Estados Unidos, pero no tiene el impacto frente al día a día de los norteamericanos y sobre todo de aquellos norteamericanos que sin ser trumpistas ni incluso republicanos optaron por votar a Donald Trump. Entonces Donald Trump se encuentra en un momento de debilidad porque además las perspectivas de cara a las elecciones de medio mandato no son muy buenas. Si a eso le añades, de hecho son malas, nuestro análisis nos lleva a pensar que pierde por descontado el Congreso por 10 escaños de diferencia a favor de los demócratas y que muy posiblemente pierda el Senado, porque hay varios estados que claramente pueden orientarse hacia el ámbito demócrata. Ahí la diferencia, como sabes, es de 3, bueno, de hecho es de 3 senadores, pero necesitarían 4 para romper el voto de calidad del presidente del Senado, que es el señor Vance. Entonces son muy pocos escaños y hay algunos estados que claramente se van a dar la vuelta. El más llamativo quizá es Texas, porque es un candidato que ha impuesto Trump sobre un candidato que era estupendo, pero él se ha empeñado en que fuera un trumpista declarado, o al menos un oportunista que se ha declarado miembro de MAGA, el señor Paxton, y probablemente vaya a perder un estado republicano absolutamente conservador como ha sido y es Texas desde siempre, ¿no? Entonces, yo creo que Trump está en una posición débil y eso se percibe, se percibe desde fuera. Igual que se puede percibir nuestra debilidad frente a Marruecos, pues de igual manera ese boato que hemos visto, luego Trump es también muy impresionable, ¿eh? O sea que cuando va a París y Macron le enseña lo que es el 14 de julio y el desfile de las Fuerzas Armadas, vuelve obsesionado con hacer un desfile que los norteamericanos jamás han hecho desfiles y salió fatal de hecho. Y luego también le enseñó el Palacio de Versalles y el Salón de Espejos y ya vino obsesionado con el salón de baile que trae a los americanos por la calle de la amargura, ¿no? ¿Por qué? Porque el americano, precisamente lo que ha caracterizado a Estados Unidos es que frente a todo el boato exterior de tantos otros países, y cuanto más autoritarios, normalmente más boato todavía, ellos ofrecían una alternativa bastante simple, que es

0: de ser aceptado y llevarse muy bien él personalmente con los enemigos de Estados Unidos, que a él le fascina el decir que puede tener una relación muy amistosa con Xi cuando la relación está claramente definida. Es decir, incluso en este viaje Xi ha dejado claro que él representa un país y, por lo tanto, la amistad es de su país con Estados Unidos. Trump, en cambio, lo personaliza todo excesivamente. Y entonces, en este momento, pues Trump no está en un momento particularmente fuerte y es obvio que los demás dicen que le hacen caso o que le van a hacer caso, pero luego siguen haciendo un poco lo que quieren a la espera de ir ganando terreno. Esa es la realidad. Es decir, ni Putin ni Xi han dejado de asistir a Irán en todo este periodo, en los últimos 3-4 meses, mientras que Estados Unidos lo que se empeña es en ahogar económicamente a Irán. Claramente Irán necesita una solución y necesita un acuerdo de paz, pero Trump está dispuesto incluso, como hemos visto, a exportar de manera muy limitada el diésel, es decir, para favorecer la economía interna y lograr bajar los precios internamente, establecer cuotas y límites muy bajos para exportación de diésel. Y eso significaría exportar inflación a todo el resto del mundo, ¿no? O sea que la posición de Trump no es en este momento muy sólida, que digamos.
1: ¿Qué escenario veis entonces para los próximos meses si Donald Trump no gana esas elecciones de medio mandato, Antonio?
0: Bueno, pues vamos a tener que ir viendo cómo se desarrollan los acontecimientos. No se puede hacer una predicción hoy en día porque está todo realmente enmarañado y ningún asunto se va a resolver de forma inmediata, ni muchísimo menos, porque ni la cuestión de la inteligencia artificial, muy puesta en estos días encima de la mesa, pues se va a resolver. Es decir, hay un choque grande entre distintas facciones y dentro de los propios países. Y yo creo que quizá lo que podamos ver es una China agazapada a la espera de ver qué ventaja puede tomar sobre un horizonte occidental que no es particularmente esperanzador, específicamente en el caso europeo. Es decir, Europa yo creo que sigue sin ser consciente de su realidad. Ahora estamos en un momento en el que tenemos que empezar a repagar la deuda de los Next Generation. Se está hablando de nuevos impuestos europeos. Entonces, claro, mientras tanto se maneja la alternativa de Canadá como miembro asociado, una cosa que no se contempla en la Carta Fundacional de la Unión Europea y que además yo creo que es inviable, aparte de un error grande de Canadá, porque Canadá al final exporta el 70% a Estados Unidos y ahora jamás la Unión Europea va a compensar eso. Y yo creo que la Unión Europea, que no se entiende ni entre los 27, meter ahora a Canadá en medio, yo creo que es un brindis al sol. Entonces, yo creo que nos queda una etapa difícil por delante, llena de shocks inesperados, en medio de todo lo que estamos viviendo, es decir, de la crisis de deuda, es que es por todas partes. Entonces, yo lo que creo es que vamos a ir viendo poco a poco, pero dentro de un marco que efectivamente intenta contener este escenario tan complejo e incierto, pues de la mejor manera posible, que es quizá lo mejor que puede pasar en este momento entre China y Estados Unidos. El tema hoy en día no da para más, es que no vamos a poder avanzar más de lo que las cosas nos van a ir marcando, ¿no?
1: Antonio, hoy Dinamarca eleva la advertencia sobre Rusia. El servicio de inteligencia danés habla de un riesgo bajo pero creciente de una acción militar limitada. ¿Considera una invasión abierta mucho menos probable? ¿Cuál es el punto en el que está ahora mismo Europa más plausible?
0: No, yo no considero una invasión abierta en absoluto. Lo que sí considero es que se ha impuesto una teoría de presión de las grandes potencias o incluso de las medianas potencias sobre otras potencias. Lo de Marruecos con España es una maniobra de presión evidente,

0: Pues lo de Rusia a partir de ahora, y lo estamos viendo en distintos terrenos, pues forma parte de la guerra híbrida, y que en la que se pueden movilizar un montón de recursos que generen pues muy, muy distintos escenarios de crisis limitadas, pero yo lo veo más por el ámbito cibernético, por el ámbito electromagnético. No veo que sean, o sea, por el ámbito de sabotaje a determinadas infraestructuras críticas, en absoluto en términos de invasión. O sea, lo que de nuevo nos lleva a pensar hasta qué punto estamos preparados para afrontar ese tipo de riesgos en Europa y luego particularmente en España. Una de las cosas que más ha llamado la atención en la Asamblea de Naciones Unidas, después de muchas semanas de imágenes constantes de una España invadida de forma masiva, ha sido que el presidente del gobierno no le ha dado ninguna importancia. Ha considerado que España ha reaccionado como se tiene que reaccionar. Bueno, pues eso que significa que nos pueden tomar el país y seremos muy, muy razonables antes de tomar alguna medida. Es que eso se ha puesto de ejemplo, y Trump lo utiliza de ejemplo, pero en todos los talk shows americanos ha ocupado el espacio de los monologuistas. Y yo casi prefería, cuando no nos conocían tanto y nos situaban cerca de México, sí, porque por lo menos no se decían, o no generábamos el sentimiento de burla, de decir, estos señores es que permiten que se les invada y no hacen absolutamente nada para defenderse, ¿no? Porque para eso está la ONU, además de para reivindicar las antiguas reivindicaciones españolas como Gibraltar, cosa que por primera vez en la historia, desde la creación de Naciones Unidas, España no ha reivindicado.
1: Uh-huh. Sí, más vale malo conocido que bueno por conocer, ¿no? En este caso también con lo que estabas comentando de Estados Unidos y España. Antonio, quería preguntarle también por la situación que está viviendo ahora Irán, Estados Unidos, este conflicto abierto. Se habla de 7 días de posible tregua, posible reapertura del estrecho de Hormuz, del bloqueo. ¿Cómo puede afectar eso, sobre todo si estamos preparados, tanto en Europa como en Estados Unidos, para este shock energético? El precio del carburante ya está disparado, el diésel en máximos históricos también en Estados Unidos. Después de estos 7 días, si no se reabre el
0: estrecho. Yo creo que estos 7 días no van a lograr. Es decir, ha habido mediaciones diversas. Últimamente Pakistán es quien ha tomado la batuta. Omán también sigue ahí, Qatar está dando informaciones sobre el posible acuerdo, etcétera. Yo creo que esto no se arregla, y además lo dijo Trump en su discurso, hasta después de las midterms. O sea que estamos a la espera de noviembre, diciembre, vamos a decir que será con el año nuevo, y entre medias vamos a empezar a sufrir los efectos de la crisis sistémica que ya anunciamos. Es decir, pues todo esto va a afectar a una cantidad de productos, aparte de sectores, ¿no? Del comercio, de los fertilizantes, de la logística marítima, es decir, del abastecimiento del agua, que se ha puesto en primer plano a raíz de los ataques a las desalinizadoras de Irán sobre los países del Golfo. Es decir, es una situación muy complicada y nos espera un final de año y un inicio también, yo creo que muy, muy complejo.
1: Uh-huh. Acaba de compartir el presidente de Estados Unidos, Donald Trump, algunos Truth Socials, hablando sobre esa reunión trilateral entre Rusia, Estados Unidos y Ucrania. Antonio, ¿qué pasa con la guerra de Ucrania? ¿Qué pasa con esas conversaciones, posible derrota electoral de Estados Unidos? ¿Puede poner en peligro la situación con Rusia y Ucrania? También, bueno, pues la ayuda militar a Ucrania, a Zelensky.
0: No, vamos a ver, yo creo que Trump tiene su hoja de ruta, entre la cual pasa el invitar precisamente a Putin a la reunión del G20, que se reúne en diciembre en Miami. Por lo tanto, esa relación yo creo que se va a seguir manteniendo. Rusia lo que espera es a que se aproxime el invierno. Cuanto más se aproxime el invierno, de nuevo ganará

0: batas negociadoras. Ucrania no ha hecho demasiado caso a Trump, que le dijo que dejase de atacar infraestructuras energéticas para no perjudicar al mercado energético mundial. Bueno, le ha hecho caso de aquella manera. Entonces se siguen atacando entre ellos. Yo creo que llegarán al límite para encontrar un acuerdo. No creo que peligre la ayuda norteamericana a Ucrania, que es en buena parte ayuda europea. O sea que también Europa tendrá que decidir de alguna manera qué es lo que quiere y puede ayudar, porque todo eso cuesta dinero, ¿no? Yo creo que eso estamos también en un escenario que, siendo relativamente fácil de llegar a un acuerdo, se va a prolongar pues por intereses políticos, ¿no? Ahí yo creo que Rusia también, o sea, escuchaba a una persona que decía que los rusos, sin estar contra Occidente, se encuentran muy perdidos. Entonces, ellos necesitan, de alguna manera, tener el frente occidental como enemigo o como adversario. Y entonces yo creo que ahí no va a haber grandes novedades por el momento tampoco.
1: ¿Trump podría reaccionar precisamente aumentando la presión militar antes de quedar prácticamente políticamente más limitado en ese caso?
0: Bueno, ya veremos. Es decir, primero hay que esperar a las elecciones. Yo creo que tampoco tiene un margen excesivo, porque tiene unos arsenales muy, muy, muy limitados y muy escasos. Y la propia flota lleva ya estacionada mucho tiempo en el área, ¿no? Entonces, yo creo que Trump luego va a ser más difícil que pueda hacer cosas con la aprobación del Congreso y del Senado eventualmente, pero él podrá seguir moviendo una cantidad de acciones de un tipo y de otro. Es decir, puede que sea incluso una presidencia menos controlada que la actual. Hasta ahora podía asentarse en las resoluciones, en el aval del Congreso o de la Cámara de Representantes, si queremos llamarlo más específicamente. Pero el mandato de Trump en esta segunda parte de su mandato pues puede ser mucho más, todavía mucho más, mucho menos previsible, porque él ya podría, ahora otra cosa es las acciones que eso conlleve, ¿no? Pero vamos, tampoco es una novedad que el presidente de los Estados Unidos en su segundo mandato pierda las cámaras o pierda diputados, ¿eh? Solamente ha habido desde la Guerra Civil Norteamericana tres casos en los que un presidente ha conseguido ganar escaños. El primero fue Roosevelt, en plena Gran Depresión. El segundo fue Clinton, después de que le hicieran el impeachment. Entonces la gente pues luego se ha apiado un poco de él y la verdad es que la economía iba divinamente y ganó escaños. Y el tercero fue George Bush, hijo, cuando después del 11 de septiembre, obviamente, acababa de tener el 11 de septiembre y tenía las midterm. Entonces, excepto esos tres, todos los demás presidentes han perdido votos en la Cámara, con lo cual tampoco sería tan novedoso, no es una catástrofe que se le pueda achacar directamente al señor Trump o a su... que sea algo excepcional, en absoluto, es lo normal. Lo que hay que ver es hasta qué punto él consigue que la catástrofe, o sea, la derrota, no sea tan grande como muchos esperan, que yo también creo que eso es muy posible, ¿eh? Porque los candidatos demócratas, lo que allí se llaman socialistas democráticos, son básicamente izquierdistas neocomunistas. Y claro, las ideas que tienen pues son las propias de este mundo nuevo, de esta izquierda, pues decir que Dios no tiene género binario, y que pertenece a uno de los seis géneros que determinado candidato ha decidido que existen, ¿no? Y están debatiendo entre este tipo de cosas, ¿no? Por cierto, que mal le ha salido la visita a Sánchez a Nueva York, ¿eh? Tenía muchísimas esperanzas de encontrarse con Mamdani de que eso le reafirmase como líder de la izquierda mundial, y resulta que primero le sale del sí en el pleno de la Asamblea, le ha hecho polvo en el saludo ese subrepticio por detrás que le ha manifestado. Segundo, Mandani tampoco le ha dado muchísimo boato, aparte de que Mandani no tiene un duro y que no puede hacer nada de lo que dice. Y luego va encima y aparece Mari Carmen, por lo cual se les ha ido el foco completamente. Bueno, y Harvard, que va al coloquio de Harvard y le preguntan lo que no nos dejan, lo que no dejan preguntar en España, ¿no? Y ya termina con Mari Carmen, teniendo que volverse hacia Mari Carmen. Bueno, ha sido un viaje calamitoso, sí. Que empezó con ese paseo abriendo paso de Álvarez por la ciudad, haciéndose un doble selfie o doble, no sé cómo se llama eso,
1: sí.
0: y ha acabado como el Rosario de la Aurora, vamos. O sea que el paso de esta última asamblea de España no ha sido muy brillante.
1: Lo cierto es que no. Antonio, tendremos que esperar a conocer qué es lo que ocurre en las elecciones de medio mandato. Efectivamente, si gana o no Donald Trump, todo puede pasar, como bien estaba comentando.
0: No, yo creo que pierde. Yo creo que pierde seguro. ¿Sí? Uh-huh. Pero que es lo normal, vamos. Lo que pasa es que no es lo mismo si pierde por mucho que si pierde por relativamente poco. Yo creo que va a perder por relativamente poco.
1: Pues Antonio Camuñas, expresidente de la Cámara de Comercio de España y Estados Unidos y fundador y presidente de Global Strategies, ha sido un placer poder compartir esta mesa con usted.
0: Muchísimas gracias, Valeria.
1: Gracias a usted. Bueno, pues seguimos en Negocios Televisión, seguimos pendientes efectivamente de informaciones de última hora y atención porque acabamos de conocer cómo muere a los 76 años Jim Copenhaver, uno de los asistentes que resultaron gravemente heridos durante el atentado con Donald Trump ese pasado julio de 2024. Copenhaver ha recibido dos disparos, uno en el brazo y en el abdomen durante un mitin celebrado en Butler, Pensilvania, en el que Donald Trump fue alcanzado por una bala en la oreja. Según el fiscal general de Pensilvania, Dave Sunday, Copenhaver falleció por complicaciones derivadas de las heridas sufridas al ataque. El abogado de la familia, sin embargo, no precisó la causa de la muerte. Copenhaver es la segunda víctima mortal entre los asistentes al mitin. El bombero Corey Competor, de 50 años, murió en el propio ataque, mientras que otras dos personas resultaron heridas. Trump ha lamentado la muerte de Copenhaver y lo ha calificado de verdadero patriota estadounidense. Bueno, pues con esto hacemos una pequeña pausa publicitaria, pero no se vayan, que enseguida volvemos aquí en Negocios Televisión.

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1: ¿Por qué no intervienes? Para que siga la fiesta. Joder, con la fiesta. Se van a cepillar la economía entera con la fiesta. Y Soros así. Se está riendo en vuestra puñetera cara. Se está riendo en vuestra puta cara. Soros. Os ha metido a Scott Bessin en el gobierno. Y está así, en la silla. Pero sois tontos, coño. Os está llevando la economía al precipicio. Con el Bessin de la mano. Con un Soros en el gobierno. El mayor apoyo de los demócratas del mundo woke. Os la están colando. Pero Soros. De verdad, tío. De verdad. Vaya panda, tío. A Bessent y compañía le han afeado que está frenando el crecimiento mundial. ¿Dónde? Con los colegas del G20. En la cumbre de Asheville. Estaba montada como escaparate para la política económica de Trump. Le ha salido fatal. Sentaba por primera vez a consejeros delegados americanos con ministros. Pero europeos.

y canadienses han aprovechado para pasarle la factura del desastre al que está llevando la economía mundial Donald Trump, diciéndole que está frenando el crecimiento mundial con sus cosas. Europeos, canadienses, los aranceles, la guerra de Irán, la decisión de Bessen de vender euros de las reservas estadounidenses para sostener al yen sin avisar a nadie. Hace lo que le sale de la nariz. Al hacerlo, hundió la moneda europea, protegió el dólar, pero ¿va a hacer esto siempre?

0: 3:06 de la tarde, hora central europea. Quedan 24 minutos ya para que amanezca Wall Street, que comience la sesión en un mercado de renta variable que le espera bastante plano. La tensión continúa en el mercado de renta fija, esos diferenciales de la deuda estadounidense que superan el 5%, tanto el Treasury a 10 años como el bono a largo plazo a 30 años estadounidense. Hoy estamos viendo ciertos retrocesos en el mercado energético, en el mercado del petróleo. Barril de Brent y West Texas americano a la baja, están cayendo más de un 2%, por debajo de esos $100 el barril. Mirando también de lleno al mercado de las criptomonedas, hoy empieza a rebotar la principal de ellas, Bitcoin, empieza a impulsar al resto de ellas, vuelve a conseguir esa cota de los $84.500. Y vamos con informaciones de última hora desde Estados Unidos. Atención, porque fallece a los 76 años Jim Copenhaver, uno de los asistentes que resultó gravemente heridos durante el atentado contra Donald Trump en julio de 2024. Copenhaver recibió disparos en un brazo y en el abdomen durante el mitin celebrado en Butler, Pensilvania, en el que Trump fue alcanzado por una bala en la oreja. Según el fiscal general de Pensilvania, Dave Sunday, Copenhaver falleció por complicaciones derivadas de las heridas sufridas en el ataque. El abogado de la familia, sin embargo, no precisó la causa de la muerte. Copenhaver es la segunda víctima mortal entre los asistentes al mitin. El bombero Corey Comperator, de 50 años, murió en el propio ataque, mientras que otras dos personas resultaron heridas. Trump ha lamentado la muerte de Copenhaver y lo ha calificado de verdadero patriota estadounidense. Y nos vamos a escuchar precisamente las palabras desde Letonia, una conversación magistral sobre la simplificación de la Unión Europea a cargo de Valdis Dombrovskis. Le estamos viendo en pantalla, el comisario europeo de Economía y Productividad. Vamos a escucharle.
1: The employment structure in the EU, we see that compliance matters and reporting takes 3.9% of employment, and in research and innovation it's 1.7% of employed persons engaged in that. So we would like to achieve the situation that less people are dealing with bureaucracy and more people are contributing to the growth of economy. And we see that compliance personnel is much more than in the USA. This is where we have highlighted some other issues. OECD has studied how increase of compliance cost reduces productivity. So by reducing the administrative burden, we can also contribute to productivity. Ms. Nagle already mentioned the goals that we have defined for reducing administrative burden. So this is the overall cut of 25% and 35% for SMEs. This would amount to 37.5 billion euros every year. And in order to achieve these goals, we are putting forward simplification proposals. So far, we have had 12 omnibus proposals and also a range of other proposals for simplification. This is where we see the situation regarding

precios, sobre todo cuando hay mucha incertidumbre, cuando el inversor no sabe qué es lo que va a ocurrir realmente con ese estrecho de Hormuz, por la vía estratégica por la que pasa más del 20%, y sobre todo pues el mercado empieza a reaccionar con cierta prudencia, pero mirando a la posibilidad de que se restablezca el paso por ese estrecho. El mercado está quitando esa prima de guerra al petróleo, pero todavía no está declarando el fin de la guerra. Vamos a levantarnos, vamos a ver cómo está actuando el West Texas americano, el barril de Brent a esta hora de la tarde, 3:15, en un momento en el que dentro de las materias primas, dentro del mercado energético, estamos viendo a un West Texas americano por debajo de los $100 el barril, un barril de Brent de referencia en el viejo continente, el barril de Brent que cae también un 84%, lo hemos visto esta mañana caer más de un 2% por debajo de esos $98, ahora 98,31. West Texas americano a esta hora de la tarde rebaja un 2,30%, también por debajo de los $100 el barril, 96,16. Y hoy fíjense porque hemos visto el movimiento llamativo para los metales preciosos. Llevábamos ya varias sesiones consecutivas sin ver ese alivio en los metales preciosos. Pues bien, hoy el metal amarillo ha subido un 0,39%, ha vuelto a recuperar la cota de los 4.300. Momentos después de recuperarlos ha empezado a caer y ahora sí que estamos viendo, bueno, cierta contracción a pesar de que continúa en terreno positivo, 0,38% para arriba, en los $4.292 la onza. Futuros que suben también en los 4.300 y la plata que asciende un 1,07%, pero que se queda algo contenida, no llega a tocar esos $70 la onza, 64,49. Y si echamos un vistazo rápido a lo que está haciendo el mercado de renta fija, esos diferenciales de deuda, esos bonos, que les vamos a contar por qué tiene tanta importancia este auge en los bonos. Que un Treasury a 10 años vuelva a marcar máximos que no veíamos desde 2007 es llamativo. Cae un 0,71% en estos momentos, 5,17% sube la rentabilidad del bono. Bono a 30 años cae un 0,29 y está en el 5,47%. El que tenemos que mirar también bajo lupa es el de más a corto plazo. De momento es el que no ha llegado al 5%, pero atención porque se lo dejaría mucho más complicado a la Reserva Federal y a Donald Trump ver un bono a 2 años en el 5%. De momento esto ya está repercutiendo directamente al mercado de la vivienda en Estados Unidos. Se está de alguna manera, bueno, se está viendo perjudicado ese efecto directamente al bolsillo del consumidor. Nos vamos a la economía doméstica de Estados Unidos porque el terremoto de bonos ya ha llegado al bolsillo. La tasa hipotecaria a 30 años ha saltado hasta aproximadamente el 7,45%. Todo esto ha sido justo en el momento en el que la rentabilidad del Treasury vuelve a marcar esta semana máximos de casi 2 décadas. Y esto importa por 2 motivos. Para quien quiere comprar una casa, la cuota se dispara, pero también para quien quiere vender una casa, con millones de propietarios que todavía mantienen esas hipotecas mucho más baratas contratadas durante la era de los tipos más bajos. Ahora esa era ha cambiado, era de tipos altos y ahora vender significa renunciar a ese préstamo barato y financiar la siguiente casa a un tipo muchísimo más alto. El resultado, compradores bloqueados, pero por la parte de los vendedores también bloqueados. Y un mercado inmobiliario que tiene dificultades para volver a funcionar, sobre todo con esa hipoteca y con ese shock de los bonos que empieza ya a trasladarse a los hogares. Bueno, pues vamos ya con nuestro termómetro de Estados Unidos antes de que comience la sesión al otro lado del Atlántico.

Bueno, pues seguimos con nuestro termómetro de Estados Unidos. Vamos a intentar retomarle la temperatura a la economía antes de ir al mercado, porque fíjense, vamos a comenzar con nuestro primer termómetro, que es el del crecimiento. Atención a cómo se sitúa este termómetro. Algo más caliente. ¿Por qué? Por el PMI compuesto, que salta hasta el 58,4. Es máximo desde julio de 2021. Los servicios en 58,7. Y es el cuarto mes consecutivo acelerando. Y la contratación al mayor ritmo en más de 4 años. Por tanto, 58,4, Estados Unidos acelera, la recesión de momento no aparece. El problema es que Estados Unidos quizá esté creciendo demasiado para ver ese movimiento que quiere Donald Trump de bajar los tipos de interés y que, por tanto, este termómetro se lo ponga más complicado a Kevin Walsh y a Donald Trump. Segundo termómetro, la financiación. Ojo, porque está extremadamente caliente. El Treasury a 10 años a 5,18% y el de 30 años 5,47%. El mercado ya no discute simplemente cuándo van a bajar los tipos, sino que empieza a preguntarse qué se rompe

primeros y permanecen ahí, en el 5,18%. Una situación que llevábamos tiempo sin ver, el 30 años también llamativo, ojo, 5,47%, por eso que esté ardiendo nuestro termómetro de los bonos y del precio del dinero. De momento la economía aguanta, pero el coste para financiarla cada vez menos, y eso también complicaría la hoja de ruta para la Reserva Federal. Vamos con nuestro tercer termómetro, tercera temperatura, algo más fría, es la vivienda, congelándose en estos momentos porque las hipotecas vuelven a superar claramente ese 7%. Fíjense, 7,45% hoy. ¿Por qué? Con la llegada de la tensión de los bonos, el bono a 30 años se dispara y la vivienda, la hipoteca, se dispara al 7,45%. Comprar es más caro, pero vender también es complicado para quien tenga una hipoteca antigua, mucho más barata en ese ciclo de los tipos bajos que ahora ya no vemos. El resultado es un mercado bloqueado por ambos lados, precisamente con un comprador que se queda bloqueado y con un vendedor que prefiere esperar. Vamos con ese veredicto final, vivienda congelada, el PIB acelera mientras el sueño de comprar una casa, el sueño americano, se aleja. Y por último, cuarto termómetro, la temperatura de la inteligencia artificial, fíjense, está hirviendo, pero chocando también con el sistema eléctrico. Oracle ha reactivado la cláusula de force majeure relacionada con el Project Jupiter, el gigantesco centro de datos que ya se construye en Nuevo México para dar soporte a la compañía de Sam Altman, a OpenAI. Pues bien, la preocupación es precisamente esa, la infraestructura energética que no esté disponible a tiempo. Reuters señala que el episodio está teniendo repercusiones en el enorme mercado de financiación de centros de datos, donde prestamistas e inversores empiezan a mirar con más cuidado riesgos que antes parecían secundarios. Por tanto, el veredicto final para nuestra inteligencia artificial, para este termómetro, ya lo están viendo, bajo presión, bajo demanda, desbordada. La inteligencia artificial ya no pregunta si existen suficientes chips, empieza a preguntar si existe suficiente electricidad. Así que este es nuestro termómetro de Estados Unidos hoy. Miren cómo está la economía en estos momentos. Las empresas aceleran, sí. El empleo aguanta, sí. La inteligencia artificial absorbe esas inversiones históricas, pero simultáneamente el bono supera el 5% y las hipotecas el 7,45%. Estados Unidos no se está quedando sin crecimiento, no, pero se está quedando sin dinero barato, sin vivienda asequible y electricidad barata para poder alimentar todo ese crecimiento. Este ha sido el termómetro de Estados Unidos.

0: Y ahora dejamos de lado la geopolítica, dejamos de lado la economía, vamos a ir directamente al mercado. Estamos ya a menos de 10 minutos para conocer cómo amanece Wall Street, que llega con una combinación muy particular, con petróleo bajando, Hormuz quizá más cerca de una solución, pero el Treasury a 10 años por encima de ese 5% y el 30 años por encima del 5,4%. La financiación cada vez es más cara para los hogares y para las empresas, y en unos segundos sabremos qué pesa más en el mercado. Antes vamos a la lectura de la preapertura junto a nuestro siguiente invitado de la tarde. Tengo el placer de saludar una vez más a Víctor Galán, analista y fundador de VíctorGalánBolsa.com. Muchísimas gracias por acompañarnos, Víctor.
1: Un placer, como siempre. Un saludo a todos.
0: Bueno, pues ya va quedando menos 6 minutos para que escuchemos el toque de campana. Víctor, ¿a qué miramos hoy? Tenemos el petróleo relajado, las compañías tecnológicas que vuelven a subir, los semiconductores. ¿Cómo finaliza la semana?
1: Bueno, la verdad que la semana, tal y como decís, finaliza un poco como terminamos la pasada, con todavía los índices en máximos, pero con cierta incertidumbre en varios puntos. Y vamos tocando, ¿no? El West Texas, precisamente en rango diario, todo lo que hemos tenido ha sido una concentración de precios que no ha hecho otra cosa que no perder los 92, sino que desde ahí precisamente ha rebotado. Así que cuidado para próxima semana, todo lo que sea intentar superar la zona de 107, porque llegaría a repuntes desde casi en marzo de 2026, ¿no?, cuando tocó esos 112. Y por el lado de la renta variable, por un lado, muy bien Wall Street en el sentido del S&P, ¿no?, y el Nasdaq, porque siguen aguantando el tirón. Y si miramos realmente, estamos muy cerquita de los máximos, 7.800 en el caso del S&P, con cierto rebotito hoy en los futuros, primeros apoyos en los 7.700 o 7.400, lo cual bien. Y mirando a Nasdaq, que es el tecnológico

0: lógico, pues no podemos quejarnos, ¿no? Porque estamos muy cerca de esos 31.000 puntos, 30.900 ahora mismo, lo que descuentan los futuros, primeros soportes en la zona de 28.900, lo cual parecería que el mercado en general funciona. Pero hay algo que no está del todo bien y es precisamente si miramos al Russell, es el compendio de las empresas pequeñitas y es que no acaba de hacerlo bien esas pequeñas small caps, esas mid caps. Esas acciones que dependen también un poco de la financiación, que cada vez va siendo más cara, y en el caso del Russell ya pierde los 2.800, 2.900 puntos, con resistencias importantes a esos primeros 2.900, en general, mirando un poquito también la amplitud, que siempre nos gusta mirar un poco cómo está el mercado en su conjunto, empezamos a ver los osciladores McLelland ya prácticamente muy abajo en rojo. El Summation Index, un poco la tendencia del mercado bajando. Todas las acciones precisamente que hacen nuevos mínimos, la tenemos aquí en rojo, está muy, muy alto. Y no digo que no, que necesariamente tengamos que ver algo o algún deterioro en próximas semanas, pero lo que me da la impresión es de que algo se cuece en Wall Street, y de momento toca ser, disfrutar obviamente de las subidas, de la tecnología y de lo que lo está haciendo bien, pero por otro lado también empezar a ser un poquito cauto.
1: Cautela para el inversor, Víctor. Mientras tanto, ¿cómo están respondiendo las compañías mineras a este escenario? ¿Están aumentando producción, inversión o están adoptando también, bueno, pues esa cautela de la que estamos hablando?
0: Bueno, por ejemplo, tenemos el ETF, ¿no? De Gold Miners, de todas las mineras, ahora mismo precisamente GDX, en una situación clave también, porque pese a que de corto plazo tiene una pequeña corrección y tiene un pequeño canal descendente, la verdad que tiene muy, muy buen aspecto para futuro, porque, bueno, un poco en base a la evolución también que hemos tenido con el oro, un poco en base a la evolución que ha tenido sobre todo las commodities. Superar la zona, en cualquier caso, de los 97, la zona de $100, daría un nuevo impulso precisamente hacia las cotas de 105 y pudiéramos empezar a ver otra vez otro repunte, por cierto, del oro, todavía en un canal de Fibonacci prácticamente hasta los 4.700 con descanso en las zonas habituales y cuidado de estos 4.200, 4.250. Porque rebotar por encima de 4.400 sería muy interesante para volver a verlo arriba. Así que creo que de momento el oro, tanto el oro como las mineras en general, no han despegado tanto como sí lo ha hecho en este caso el Bitcoin. Y cuidado que puede ser ahí un rebote, puede haber un rebote importante siempre y cuando no vuelva a dar señales bajistas. Así que los vigilaremos al igual que a las mineras.
1: Sí, de hecho hoy también estábamos viendo más rebote en el oro, en la plata, debido al fortalecimiento del dólar por esa correlación. Estábamos viendo ayer cómo, bueno, pues empezaba a caer con más fuerza la plata, el metal blanco, el oro también, abandonaba esa cota de los 4.400, hoy creo que lo ha vuelto a recuperar, pero ahora se queda por debajo de ellos, 4.300. ¿Cómo vemos a estos metales preciosos, Víctor?
0: Sí, los metales preciosos, la verdad que ya digo, yo sobre todo, por ejemplo, en el caso también, por ejemplo, de la plata, todos estos metales, la verdad que todos los relacionados con el cobre, ¿no? Todo esto siempre da alas y es un fuerte generador de impulso en los mercados. De momento, en el caso, por ejemplo, de la plata, 62 sería su principal soporte. Cuidado que las medias le está costando un poquito en zona de 65. Y en cuanto al cobre también, a los futuros, por ejemplo, de cobre, este sí que de momento lo tenemos en zona de máximos. Yo es uno de los indicadores también que miraría de cara a la amplitud. Lo viene haciendo con mínimos crecientes, viene haciéndolo bien por encima de esta zona de 1.400. Yo creo que podría ser uno de los primeros canarios de la mina, ¿no? Uno de los primeros indicadores que nos empieza a decir que las cosas empiezan a torcerse. En este caso no es así y me gusta su aspecto técnico, la verdad.
1: Víctor, mirando al Russell 2000, está viendo fuertes salidas. ¿Es ahí donde primero se manifiesta el coste del dinero en las pequeñas y medianas capitalizaciones en Estados Unidos?
0: Sí, absolutamente. Además, tenemos que tener en cuenta dos cosas. Lo primero, cuando la gente tiene cierta cautela o está viendo cierto deterioro en los mercados, se suele al final
1: Víctor,
0: reflejar.
1: discúlpanos.
0: Sí.
1: Discúlpanos que nos tenemos que ir corriendo la campana de la gran manzana, que está sonando ya y enseguida recuperamos contigo, Víctor.
0: Vale.
1: Gracias. Escuchamos la campana de la gran manzana desde Nueva York. Todo listo, sonando ya.

0: Bueno, pues ya ha amanecido Wall Street, última sesión de la semana, Standard & Poor's 500 que comienza en verde, 0,10% avanza hasta los 7.711 puntos, Nasdaq 100 avanza un 0,03%, los 30.478 y el Dow Jones Industriales suma 93 puntos en los 51.456. El Russell 2000 del que estábamos hablando precisamente junto a Víctor, 0,20% arriba en los 2.841 puntos. Víctor, estábamos hablando precisamente de ese Russell 2000, de la situación actual en la bolsa. Esa primera lectura del mercado. Víctor, ¿cómo leemos cómo amanece Wall Street?
1: Bueno, de momento parece con ligeras alzas, ¿no? En el caso del Russell, pues tenemos en rango diario pues un intento, ¿no?, de superar la zona de los 2.865. Si yo tuviera que estar hoy pendiente precisamente del Russell, vigilaría esa zona, esos 2.865, 2.900, que para empezar a mejorar tiene que reflejarse, ¿no? Decía que las pequeñas empresas son las primeras en sufrir precisamente las subidas de tipos, porque normalmente andan muchísimo más endeudadas que compañías mucho más grandes que tienen pues mayores flujos y mejores ratios. Además, cuando el mercado está bastante inestable, sale primero el dinero de las pequeñas y se va a las grandes, porque antes de tener en pequeñas farma o algo que me pueda caer mucho o tener cierta volatilidad, los gestores y los analistas normalmente prefieren ponerlo en compañías más seguras como Apple, Meta. De ahí también que estemos viendo que todo lo reflejado, ¿no?, todo lo que tiene que ver con este tipo de compañías haya subido muchísimo en estas últimas semanas. Pero cuidado, que el Russell sigue con deterioro, el NYSE, el New York Stock Exchange también sigue con un deterioro importante, casi las 3.000 acciones y bonos de Wall Street. Así que es ahí por donde iremos leyendo los próximos pasos y pistas del mercado.
0: Víctor, te quería preguntar también por Oracle. Vuelve a poner dudas sobre la infraestructura de inteligencia artificial, sobre ese centro de datos en Nuevo México. ¿Estamos viendo rotación dentro del sector?
1: Bueno, la verdad que Oracle, en general, el software está funcionando bastante bien y la tecnología en general está funcionando bastante bien. El problema es que Oracle pues está viviendo un proceso correctivo bastante amplio, que vino prácticamente desde casi los $350 allá por precisamente septiembre del año pasado a valer hoy menos del 60-70% de entonces. El único problema que ha tenido Oracle es que no ha superado o no ha formado, mejor dicho, de momento una figura clara de suelo. Hasta que eso no ocurra, yo creo que es una compañía en estos instantes peligrosa. Me gusta invertir en algunas que tienen muchísimo más momentum. Estamos viendo ahora mismo es el caso de AMD, Intel, tenemos compañías que las tenemos prácticamente en máximos, Dell, HP, y estas compañías yo creo que están mucho mejor para aprovechar subidas dentro de que son prácticamente el mismo sector tecnológico. Hay que fijarse, o yo al menos intento fijarme siempre con los alumnos, en aquellas que despuntan para intentar obtener los mejores resultados en cartera.
0: Y ya para terminar, Víctor, hemos visto a las compañías que apuestan precisamente por inteligencia artificial, por semiconductores, hacerlo muy bien esta semana. ¿Dónde ponemos el foco ya para terminar esta sesión, además de en este sector?
1: Bueno, a mí me sigue gustando un poquito, por ejemplo, el sector de la agricultura, John Deere, compañía que pues bueno, viene haciendo también unos máximos bastante importantes. Estamos cerquita de los casi 693, materia prima para tema de fertilizantes, maquinaria agrícola, todo lo relacionado con esa industria, con ese sector lo está haciendo bien. Vamos a ver si nos logra aguantar precisamente esta zona. Decía también antes, hablaba de AMD, hablo de Intel, hablo de esas posibles subidas, ¿no?, y de estos posibles rebotes. Estamos, por ejemplo, con cartera de corto plazo también en Palo Alto, que tiene buen aspecto también semanal, cerquita de los máximos de prácticamente de los 400, a ver si llegamos a esa zona. Y yo creo que todavía hay compañías que merecen bastante la pena, como por ejemplo en el caso de Gilead Science, en el caso de un poquito biotecnología. Tenemos aquí una clara tacita con Asa, superar la zona de

0: 157. Son acciones que vienen haciéndolo muy bien en el pasado, son las que intentamos centrarnos de cara a futuro, y de momento es ahí donde estamos traqueando un poquito con nuestras herramientas, precisamente donde se está moviendo a rango de un mes, pues todo ese movimiento de dinero, ¿no? Precisamente eléctricas, sector salud, semiconductores, petróleo. Es ahí un poco donde vamos a intentar ir rascando.
1: Pues muchísimas gracias por acompañarnos, Víctor Galán, analista y fundador de víctorgalánbolsa.com. Siempre un placer contar con tu análisis.
0: Un placer a todos, un saludo.
1: Un abrazo. Bueno, pues esta es la primera lectura del mercado. Hoy ya sesión de viernes 25 de septiembre. Vamos finalizando la semana y hoy comienza de nuevo en verde, en positivo la sesión en renta variable. Empieza a subir el Standard & Poor's 500, recuperarse el Nasdaq 100 después de las fuertes ventas que vimos en otras sesiones, sobre todo por el impulso en tecnología, en inteligencia artificial y recogida de beneficios por parte del inversor. Vamos a seguir hablando de ello, de mercado, de cómo leemos este inicio de sesión, los primeros compases de negociación, junto a Emanuel Santos, analista de mercados de XTB. Buenas tardes, Emanuel, gracias por acompañarnos una vez más.
2: Hola, buenas tardes, gracias a ti.
1: Emanuel, tenemos de momento una hipoteca también cerca del 7,45%, unos bonos que empiezan, bueno, pues a mirar ya a ese 5,20%, el Treasury que vuelve a llamar la atención, el 30 años también. Primero te voy a preguntar por la primera lectura que echamos al mercado después de este inicio de sesión.
2: Bueno, nosotros estamos viendo una apertura principalmente para los semiconductores, ligeramente alcista. Los softwares están bastante mixtos. Nosotros estamos viendo una cierta cautela en general del mercado tras todas las noticias que nosotros tuvimos acerca del petróleo, que bajó un poquito. Juntamente con eso también tenemos las tasas que están con perspectivas de que se pueda poner cada vez más altas. Entonces vemos una positividad, pero con cautela en general, con un sesgo más de estabilidad durante la apertura del día de hoy.
1: Emanuel, con esa hipoteca cerca del 7,45%, ¿cuándo deja de hacerse un problema para el sector inmobiliario en el mercado y empieza ya a convertirse en un problema real para el resto?
2: Bueno, creo que deja de ser solamente un problema inmobiliario cuando empieza a cambiar las decisiones que no tienen directamente que ver con comprar una casa. Y probablemente nosotros ya estamos entrando en una fase ahí muy similar. Con esa hipoteca cercana a los 7,5%, combinada con los precios de vivienda todavía que siguen muy elevados en Estados Unidos, prácticamente expulsa ahí una parte bastante importante de los compradores que son primerizos. La propia Reserva Federal había entonces estimado que una familia de ingreso mediano ya no puede pagar cómodamente una vivienda de precio mediano también, y la asequibilidad está en su nivel más bajo en más de 2 décadas. Entonces, nosotros podemos ver que el efecto macro puede ir bastante más allá. Si se venden menos viviendas, también se compran menos muebles, electrodomésticos, materiales y servicios asociados. Los constructores también reducen proyectos, cae la demanda por mano de obra y disminuye también la movilidad geográfica. Y además, nosotros tenemos un otro bloqueo muy particular, porque cerca de la mitad de los propietarios todavía tiene hipotecas a ese 4% menos. Entonces, es muy difícil convencer a alguien de vender una vivienda financiada al 3 o 4% para comprar otra al 7%.
1: Emanuel, ¿hasta qué punto puede resistir el consumidor si vivienda, crédito y financiación continúan encareciéndose?
2: Creo que el consumidor puede resistir más de lo que parece, pero cada vez de manera más desigual. Entonces, el propietario que refinanció su casa hace algunos años al 3% está relativamente protegido, su cuota hipotecaria no cambia, aunque los bonos estén sobre el 5%, pero el problema está en el consumidor marginal, el que quiere comprar su vivienda, financiar un automóvil, utilizar la tarjeta de crédito o mudarse. Ese consumidor entonces está enfrentando, dicho, las condiciones financieras que son completamente distintas. Todavía nosotros no vemos una ruptura general del consumo, ya que las ventas minoristas de agosto fueron bastante sólidas y los datos de la Reserva Federal de Nueva York tampoco muestran también un deterioro generalizado de la morosidad. Pero sí siguen elevados los nuevos atrasos en tarjetas y automóviles, que probablemente sea uno de los primeros lugares donde aparecería ese estrés adicional. Entonces yo diría que estamos viendo una economía a dos velocidades. Los hogares con activos, empleo estable, deuda fija barata, todavía que pueden consumir, y los hogares jóvenes.

0: arrendatarios o compradores nuevos que sienten mucho más el endurecimiento monetario actual.
1: Emanuel, el descenso del petróleo, hoy hemos visto caída del 2% para el Brent, para el West Texas americano también, por debajo de los $100 ambos, confiando en esa posible reapertura del estrecho de Hormuz. ¿Crees que puede aliviar suficientemente la inflación como para hacer bajar otra vez al Treasury estadounidense?
0: Yo creo que sí ayuda, pero por sí sola probablemente no alcanza, porque el petróleo, a pesar de haber retrocedido bastante, vuelve justamente a aparecer la posibilidad de una negociación entre Estados Unidos e Irán. Con eso, aunque nosotros seguimos con los riesgos sobre la oferta saudí, entonces el mercado está intentando equilibrar justamente esas dos fuerzas, ¿sí? Los titulares que nosotros estamos por todos los lados escuchando todos los días. La caída del petróleo es importante porque reduce una de las fuentes más inmediatas de presión inflacionaria, ya que menor petróleo termina significando también con cierto rezago, en este caso menor gasolina, menores costos de transporte y algo menos de presión sobre las expectativas de inflación. Y durante las últimas semanas la relación entre el petróleo y los bonos ha sido bastante fuerte. Entonces, cuando cae el petróleo, los rendimientos tienden a aliviarse un poco más porque el mercado suele ahí reducir la prima inflacionaria. Pero hoy, el de 10 años no está arriba solamente por el petróleo. Tenemos también una economía que sigue mostrando resistencia, una Fed que acaba de empezar a subir tasas nuevamente, una prima por plazo más elevada y dudas sobre cuánto capital necesitará absorber el mercado para financiar tanto al gobierno como al sector privado. Entonces, un petróleo puede llevar a los bonos desde un extremo hacia niveles algo más bajos.
1: Emanuel, estábamos viendo también precisamente, qué es lo que tendría que ver el mercado para devolver el 10 años claramente por debajo del 5%. Es un tema que hemos tratado durante todo el día aquí en Negocios Televisión. Desde XTV, ¿cómo lo veis?
0: Yo creo que necesitamos una combinación. Primero, que el petróleo tendría que bajar de manera bastante sostenida, no solamente durante algunas sesiones por un titular diplomático. Segundo, necesitamos también comprobar que esa caída de energía empieza realmente a aparecer en inflación y expectativas de inflación. Y tercero, que los datos económicos tendrían que enfriarse lo suficiente como para que el mercado deje de pensar que la Fed necesita seguir subiendo tasas. Entonces, no estoy hablando necesariamente de un escenario de recesión. De hecho, una recesión probablemente haría caer mucho los yields, pero eso no sería el escenario favorable para la renta variable. Lo ideal para el mercado sería una desaceleración bastante ordenada, o sea, menos inflación, algo menos de crecimiento, un mercado laboral enfriándose gradualmente y una Fed que pueda detenerse.
1: Pues mirando también a esa próxima reunión, efectivamente en octubre, de momento el mercado también descuenta subida de tipos de interés para esa reunión antes de las elecciones de medio mandato, Emanuel. Mirando a la inteligencia artificial, Oracle muestra que la IA también tiene límites físicos. Hoy hemos conocido esa noticia que mira los centros de datos de Nuevo México. ¿Crees que el coste de energía y la financiación puede convertirse en ese gran freno al CapEx tecnológico?
0: Yo creo que esta puede ser una de las discusiones más importantes del sector durante los próximos meses, porque hasta ahora hemos hablado del ciclo de la IA principalmente en términos de chips y demanda, pero para instalar un chip necesitas un centro de datos y ese centro de datos necesita electricidad, transmisión, refrigeración, agua, terreno, permisos, financiación y etcétera. Y todos esos recursos empiezan a tener restricciones. Entonces, Oracle es un ejemplo perfecto para eso. Nosotros tuvimos este Project Jupiter de Nuevo México como forma ahí parte de la enorme expansión de la capacidad asociada a OpenAI, pero el proyecto está enfrentando los retrasos, oposición local y mayores dudas sobre su propia financiación. Entonces, la deuda asociada al proyecto ya está cotizando bastante bajo presión. Entonces, al mismo tiempo, Oracle está invirtiendo cantidades bastante extraordinarias mientras eso. En su último trimestre, su infraestructura de cloud creció con mucha fuerza, pero el CapEx igualmente se disparó. Entonces, la compañía tuvo que aumentar deuda y emitir acciones para financiar esa expansión. Entonces, nosotros ya sabemos que existe la demanda por IA. Ahora tenemos que preguntar cuánto cuesta satisfacer esa demanda, porque con los bonos sobre 5%, proyectos que parecían extremadamente atractivos con financiación barata, tiene que demostrar ahora retornos mucho mayores.
1: Emanuel, vamos.

0: hablando ya al final, pero no me quería ir sin antes preguntarte por los tipos largos. ¿Permanecen aquí durante meses? ¿Qué sectores son los primeros en sufrir?
1: Yo empezaría por los sectores donde el costo de financiación forma parte directamente del modelo de negocio.

0: inmediato. Después pondría los REITs y compañías muy endeudadas porque tiene que refinanciar activos a un costo mucho mayor. Creo que también sufrirían las utilities, aunque tradicionalmente son defensivas, necesitan muchísimo capital y además compiten directamente con el bono. Entonces, si un bono soberano paga más de 5%, una utility con un dividendo relativamente bajo deja de parecer tan atractiva. Las small caps también las miraría porque muchas empresas pequeñas dependen más del crédito bancario, tienen menos caja y refinancian deuda con mayor frecuencia que las grandes tecnológicas. Y bueno, también finalmente, el consumo discrecional, porque particularmente automóviles, vivienda, viajes y bienes duraderos podrían ahí ver un impacto por dos lados. Encarece financiar la compra y además el consumidor también dispone de menos ingresos. Tecnología un poco más matizada. Una compañía que está sin beneficios y dependiente de financiación, en este caso puede sufrir mucho.
1: Pues Emanuel Santos, analista de mercados de XTB, siempre un placer poder contar contigo. Gracias por acompañarnos.
0: Muchas gracias, nos vemos.
1: Un abrazo. Bueno, pues muy pendientes a Wall Street, ya amanecido al otro lado del Atlántico. Las acciones de Estados Unidos abren modestamente al alza. El sector de la memoria lidera las ganancias pendientes a esa evolución de las relaciones entre Estados Unidos y China después de la reunión mantenida entre Donald Trump y Xi Jinping. El presidente estadounidense ha asegurado que ambos países nunca se habían llevado mejor, mientras que Xi Jinping afirmó que los dos líderes alcanzaron cierto entendimiento común sobre varios asuntos. Los mercados de Estados Unidos abrieron al alza, Dow Jones sumando un 0,02%, Standard & Poor's 0,07%, Nasdaq 100 0,10% arriba y con las compañías que están marcando el pulso hoy en el mercado como Tesla, que suma un 2% después de que la compañía dijo que espera establecer una línea de producción capaz de producir más de 1.000 robots por semana para fin de año. SK Hynix es otra de las líderes, suma un 1,4%, 2,50% a esta hora de la tarde. Y Micron Technologies sube un 1,25%. SanDisk, del lado del software, 1,75% para arriba. Seguimos mirando precisamente a la compañía de Elon Musk porque Tesla estaría encontrando dificultades para aumentar la producción de sus robots humanoides Optimus. Según The Information, la compañía tiene problemas para fabricar los robots de forma fiable y a gran escala. Entre otras razones, por complejidad de sus manos, problemas en los equipos automatizados y limitaciones de algunos proveedores. La producción del último mes habría superado ampliamente la del segundo trimestre, cuando Tesla realizaba pruebas en pequeños lotes. Sin embargo, los responsables de la compañía habrían pedido elevar el ritmo desde varios cientos de unidades semanales hasta más de 1.000 robots por semana a finales de año. Por ahora, la mayoría de los Optimus se destinan al uso interno de Tesla para entrenamiento, para pruebas y para recopilación de datos. La compañía pretende ampliar progresivamente sus funciones a medida que mejore ese rendimiento. Por eso, sigue siendo hoy una de las grandes protagonistas en la sesión en Wall Street. Y seguimos mirando al último mensaje por parte de Donald Trump, el que están viendo en pantalla. Asegura que el presidente chino Xi Jinping mostró interés por utilizar ese nuevo término, superinteligencia artificial, para referirse a la IA. En ese mensaje publicado por Donald Trump y Truth Social, después de la cena de Estado celebrada anoche, parece que Trump intenta coincidir con la idea de utilizar esa denominación que, según el presidente estadounidense, describe mejor la importancia y el potencial de esa tecnología. Trump añadió que ambos mantuvieron una reunión muy productiva y aseguró que a partir de ese encuentro sucederán cosas tremendas. Pendientes de próximos anuncios, de momento escasean los anuncios en cuanto a la inteligencia artificial. Hoy seguía llamando la atención Oracle, enciende la alarma, la carrera por la IA tiene miles de millones, pero empieza a quedarse sin electricidad. Empieza a encontrarse con algo que no puede solucionar escribiendo más código. Oracle ha enviado un aviso de force majeure relacionado con Project Jupiter, el enorme campus de centros de datos que se está construyendo en Nuevo México. El motivo es el riesgo de la infraestructura que no tenga necesariamente toda la energía para suministrar y que no esté cuando debería tenerla. El boom de la inteligencia artificial se estaba explicando así: más modelos, más chips, más centros de datos, más beneficios, pero le faltaba una pieza gigantesca y era la energía. Ahora mismo, Project Jupiter requiere ya una infraestructura eléctrica gigantesca y los problemas del proyecto ya están teniendo consecuencias en el mercado de financiación de esos mismos centros de datos, donde bancos e inversores empiezan ya a evaluar con mayor cautela los riesgos de ejecución. Y ahora mismo la gran pregunta es si no es que tengan ya todos los chips

suficiente, sino si tienen electricidad suficiente para poder financiar y para, bueno, pues de alguna manera disipar ese cuello de botella que ahora atraviesa la inteligencia artificial. Otro de los temas principales en los mercados sigue siendo el petróleo. Cae con fuerza este viernes ante las expectativas de un posible acuerdo de paz entre Estados Unidos e Irán. De momento sin avances en negociaciones, pero un inversor que intenta creerse que sí, que se va a reabrir. Fíjense, en el West Texas americano baja un 2,28% hasta los 92,48 dólares el barril. El Brent retrocede un 1,61% por debajo de esos 100 dólares. Los mercados están reaccionando a las informaciones que apuntan a que Washington y Teherán estarían estudiando un acuerdo por fases que podría reincluir esa reapertura del Estrecho de Hormuz. Y no solo eso, sino también el levantamiento de un bloqueo estadounidense sobre puertos iraníes. Además, Donald Trump confirmó que representantes de ambos países ya han mantenido conversaciones a través de mediadores durante la Asamblea General de Naciones Unidas en Nueva York. Eso ha aliviado la tensión y está haciendo el petróleo que caiga un más de 2% en ambos barriles. Seguimos mirando al mercado de las criptomonedas. Esta vez el turno para BitGet, el exchange de criptomonedas, ha sufrido un ataque informático en el que han sustraído activos digitales por valor de unos 352 millones de dólares. Todo ello lo informa el Financial Times, el medio británico. Apunta que la propia compañía ya ha confirmado transferencias no autorizadas desde algunas de sus carteras y ha suspendido temporalmente las retiradas mientras investigan este incidente. BitGet asegura que las carteras frías permanecen seguras y que los fondos de los usuarios están cubiertos por su fondo de protección, que cuenta ya más con 464 millones de dólares. La compañía investiga el origen del ataque junto a las autoridades y empresas especializadas en la seguridad del blockchain. Según BitGet, el incidente habría afectado a una parte de sus carteras calientes y templadas, mientras que las operaciones de depósito y negociación continúan de momento totalmente activas, pero ya ha sufrido este hackeo de 352 millones de dólares. Pues este ha sido el repaso del mercado, la última hora del mercado a esta hora de la tarde, 3:53. Llega el momento de hacer una pequeña pausa publicitaria, pero no se vayan, que enseguida vuelve ya mi compañero Sandro Meco con Orden Mundial.

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3: 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Para que siga la fiesta. Joder, con la fiesta. 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Y Soros así. 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De verdad, tío. De verdad. 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

Estados Unidos es el tema fundamental. Bombardea objetivos militares iraníes. Y ha dicho Donald Trump, dijo Donald Trump, que volverá a bombardear y que lo hará con toda la dureza posible. Ojo, porque la mayoría de los proyectiles iraníes fueron interceptados, según los informes que ha puesto encima de la mesa Estados Unidos. Ha intentado atacar bases militares estadounidenses en la región. Trump ha cerrado la puerta a cualquier acuerdo. Petróleo, intentando buscar que aquí no hay un final. Vamos a llegar a las elecciones de medio término al ritmo al que vamos con la guerra de Irán abierta, con la guerra de Ucrania abierta, con una fotografía bélica descomunal cuando Trump venía a cerrar las guerras en 24 horas, la guerra de Ucrania en 24 horas. Trump escribió en redes que no le interesa un pacto con Irán en estos momentos. Llamó al pueblo iraní por primera vez en mucho tiempo a levantarse contra los que gobiernan. ¿Qué hay que comprar? Dice, hay que comprar algo que no dependa de ningún gobierno. Un, dos, tres, responde otra vez. Él dice oro. No cita Bitcoin, pero el argumento sería prácticamente el mismo. Bitcoin, oro. Pues esta es la clave que está poniendo encima de la mesa Ray Dalio. Ya les digo, en el mismo día Druckenmiller le ha dicho, te estás equivocando. Te estás equivocando con el movimiento de deuda. Hormuz es el otro elemento fundamental, porque claro, si al menos pudiera reducir la inflación porque no tienes una guerra en Irán, pues vas caminando alrededor de, bueno, vamos a sortear la crisis. Un estrecho de Hormuz, como otra vez tenemos el Brent arriba, tocando ese entorno o buscando los 95 dólares, volviendo otra vez a tensionar, ¿no? O buscando esos 95 dólares para sentarse ya por encima y volviendo a buscar una fotografía complicada. Hoy tenemos menos duda de que Rusia está armando a Irán, dándole armas, armando a Irán. Que eso que pone encima de la mesa un artículo del Financial Times, en una investigación espectacular, de Pulitzer, del Financial Times. Dice el Financial Times que lo de Hormuz va a ir a más.

0: Programa en el que vamos a repasar el tema del día que está influyendo de forma directa en la configuración mundial con los mejores invitados posibles. Y atención, porque hoy hay sorpresas. Se lo desvelo en unos momentos. Pero antes tenemos que hablar de ese tema que lo está copando todo, ese tema que aparece en todos los titulares. Y sí, es esa reunión que han mantenido Donald Trump y Xi Jinping. Una reunión donde quizá lo más sorprendente ha sido precisamente el tono. No hay confrontación, no hay enfrentamiento. Es lo que aseguran por parte de los dos lados. Claro, de cara a las cámaras. ¿Qué es lo que está ocurriendo después? Bueno, eso es lo que vamos a analizar en el programa de hoy. Pero vamos a comenzar con este último mensaje por parte del presidente de los Estados Unidos, de Donald Trump, que recuerden, como estábamos diciendo, ha celebrado este viernes el resultado de su encuentro con el presidente chino Xi Jinping, calificando la reunión de muy productiva para ambos países y asegurando que a partir de ahora ocurrirán cosas tremendas. Una reunión muy productiva con el presidente Xi, tanto para Estados Unidos como para China. Estarán sucediendo cosas tremendas, escribió Trump en este mensaje que están viendo en sus pantallas en Truth Social. El mandatario estadounidense destacó especialmente uno de los asuntos que ha situado en el centro de su discurso durante los últimos días: su propuesta de dejar de utilizar el término inteligencia artificial y sustituirlo por superinteligencia. Según Trump, sí pareció mostrarse favorable a esta nueva denominación. Como casi todos los demás, pareció gustarle llamar a la pobre e incorrectamente denominada inteligencia artificial con un nombre mucho más preciso e importante: la superinteligencia, afirmó. Trump remató el mensaje jugando con el nuevo término. Eso sería super. Además, aseguró que las personas presentes la noche anterior también estuvieron de acuerdo con la denominación.
1: And superintelligence, SI. The decisions we make in these areas today can promote peace and prosperity for decades and decades to come.
0: Pero dejando ya los chistes, Estados Unidos y China han alcanzado un acuerdo sobre un conjunto concreto de productos y han entrado en una situación de comercio gestionado. Según ha anunciado este viernes el representante comercial estadounidense Jamison Greer. Sin embargo, algunas de las cuestiones más delicadas de la relación entre Washington y Pekín quedaron fuera de las conversaciones. Greer aseguró que en esta ocasión no se discutieron los chips vinculados a la inteligencia artificial, los controles estadounidenses a las exportaciones ni cuestiones relacionadas con la seguridad nacional. Las declaraciones delimitan el alcance de los avances comerciales alcanzados entre las dos mayores economías del mundo. Washington y Pekín han encontrado terreno común para facilitar determinados intercambios, pero las tecnologías consideradas estratégicas continúan tratándose de manera separada. Y damas y caballeros, este es el relato que hemos visto desde este primer encuentro, pues de hecho hace poco más de 24 horas, cuando Donald Trump y Xi Jinping se vieron las caras en Washington DC. Bien, hay mucha tela que cortar. Y hay tanta tela que cortar que hoy no tenemos dos invitados. Hoy tenemos tres. Y atención, porque sí, están aquí, están con nosotros y quiero darles la bienvenida uno a uno. En primer lugar, quería dar la bienvenida a Jacqueline Hellman, profesora de Derecho Penal Internacional en la Universidad Complutense de Madrid. Jacqueline, muchísimas gracias por estar con nosotros.
2: Buenas tardes, un placer.
0: Igualmente. Bueno, pues a tu izquierda también tenemos a Carlos Hugo Fernández Roca, profesor del Máster en Seguridad, Defensa y Geoestrategia. Carlos, muchísimas gracias por estar con nosotros en el día de hoy.
3: Muy buenas tardes, un placer estar con todos ustedes.
0: Igualmente. Y a mi derecha tenemos al tercer invitado del día de hoy, que es Fernando Moragón, experto en geopolítica. Fernando, muchas gracias por habernos acompañado en el día de hoy.
4: No, es un placer para mí estar con vosotros aquí, en el plató.
0: Igualmente. Bueno, como la última vez que nos vimos, de hecho no sé si he coincidido con los tres a la vez. No sé, puede ser. ¿Fuimos los
5: Yo creo, creo que sí.
0: Fuimos, pues nada, los cuatro fantásticos, como aquel cómic. Voy a repetir las mismas reglas. No tenemos que pasar por mí, podéis interrumpiros siempre y cuando mantengamos, bueno, pues la cordialidad, el respeto y que no nos detengan en este debate, y con eso sería más que suficiente. Si os parece, vamos a comenzar hablando pues sobre esta reunión que ha tenido Donald Trump y Xi Jinping, y voy a comenzar contigo, Fernando, porque creo que la gran sorpresa ha sido quizá el tono que hemos visto, sobre todo por parte de Donald Trump. Xi Jinping sí que ha apuntado más a una colaboración entre Estados Unidos y China, pero Trump ahora parece que con Xi delante dice, oye, que lo de la competición al menos lo vamos rebajando. ¿Cómo ves estas declaraciones y qué crees que puede ocurrir tras bambalinas?
4: Bueno, yo creo que para empezar hay que decir que el cambio de denominación de inteligencia artificial a superinteligencia, esto va a cambiar la historia de la humanidad. O sea, va a haber tres momentos históricos: el neolítico, la revolución industrial y el cambio de inteligencia artificial a superinteligencia.

0: Estas son cosas de Trump que lo que demuestran es que no ha conseguido nada. Si al final tienes que andar haciendo estas tonterías de superinteligencia, no sé qué. A ver, básicamente las cosas siguen igual. Se ha prorrogado la situación de, digamos, de tregua económica y poco más. Hay una imagen que la habréis visto todos cuando recibe Xi Jinping, cuando recibe Trump a Xi Jinping en el aeropuerto y pasa un bombardero B-1 y entonces Trump pone cara ahí, qué ruido que hace esto. Y Xi Jinping, con esa cara impertérrita que tiene, coge y hace así, gira un poco la cabeza, lo ve, vuelve al mismo sitio, con la misma cara, como diciendo, bueno, si me querías impresionar con esto, va a ser que no. A ver, en esta relación que tenemos ahora, quien es la parte fuerte es China y la parte débil es Trump. Además, Trump tiene un tipo de comportamiento que es típico de matón de barrio. Es decir, con el fuerte se viene abajo, se amilana, con el débil se ensaña. Bueno, pues esto lo vemos con China. Es decir, con China lo vimos en mayo, si mal no recuerdo, cuando fue allí a China y tal. Mi gran amigo Xi Jinping, ¡ay, qué cosa más estupenda que el palacio, no sé qué! Tal. Bueno, Trump sabe que tiene todas las de perder, que cualquier intento de reanudar una guerra comercial con China es el hundimiento de la economía norteamericana, porque en cuanto los chinos le quiten las tierras raras, y todavía lo de Groenlandia queda lejos de que empiecen a explotarlas a un nivel alto, y aún así seguiría sin tener suficientes tierras raras. No olvidemos que en tierras raras China tiene aproximadamente el 50% de las reservas mundiales probadas, el 70% del comercio mundial de tierras raras en bruto y ya procesadas el 90%, es un monopolio, pues no tiene nada que hacer. Quien dice tierra rara dice en general la mayoría de los minerales estratégicos, con lo cual, solo empezando por ahí, en el tema de la inteligencia artificial, Estados Unidos va por delante, pero cada vez va menos por delante, los chinos lo van a coger. Los chinos lo van a coger en todo. Y eso lo vamos a ver no dentro de 200 años, lo vamos a ver en la próxima década. Entonces, bueno, yo creo que no ha sido especialmente relevante esta cumbre. Han decidido prorrogar la situación, el status quo actual, les conviene a los dos, y se posponen las hostilidades para el futuro.
1: Y precisamente quiero retomar lo que estabas comentando, Fernando, sobre esa carrera de la inteligencia artificial que ahora parece que se ha relajado. Carlos, te lanzo precisamente la pregunta a ti, porque incluso el propio Trump ayer reculaba y decía, bueno, que sí, que es verdad que Estados Unidos y también China que pueden de alguna forma trabajar juntos y desarrollar una inteligencia artificial que sea mucho más diplomática y mucho más democrática. ¿Crees que efectivamente esas palabras de Donald Trump son sinceras o que lo que está haciendo hasta cierto punto es, vale, que se confíe, que veo que vienen y que se esté tranquilito y así vamos acelerando mientras tanto?
2: Bueno, yo lo que veo es que ambos mandatarios están administrando una hostilidad estratégica, por así decirlo. Al final son adversarios estratégicos y la realidad es que en este momento hay una interdependencia de la economía mundial. Y en esto los dos están totalmente de acuerdo, de ahí que hayan digamos, ampliado la tregua comercial que finalizaba en el mes de noviembre, la han ampliado 2 meses al mes de enero y de hecho en la cumbre del G20 que se celebra en Miami en el mes de diciembre, pues se volverán a ver. Yo creo que lo que han hecho es sentar unas bases para seguir trabajando en conjunto, en el sentido de que ambos contendientes, por así decirlo, pues tienen unos intereses compartidos. Por un lado tenemos que Estados Unidos sí que tiene acceso a esos semiconductores de alta gama que demanda por este lado China, y es una realidad que en este momento China posee el 50% de las tierras raras mundiales, el 70% de la producción y sobre todo lo que es fundamental es ese refinado. Y esto lo necesita Estados Unidos para seguir produciendo esos chips, para el desarrollo tecnológico militar. En esto están de acuerdo. De hecho, hay que poner sobre la mesa cifras. Hablamos de que China está exportando productos a Estados Unidos por un importe de unos 420.000 millones de dólares. Por lo tanto, en este momento esa tregua comercial es vital para ambas potencias. También hay que entender que China, ya en el año 2013, que fue cuando Xi Jinping apuntó a esa hoja de ruta de la iniciativa de la Ruta de la Seda y que pretendía que en el año 2049, que coincide con el centenario de la fundación de la República Popular China en Mao Zedong, que se va a convertir en esa primera potencia militar económica del mundo. De ahí que

0: piense a largo plazo. Claro, China en este caso no tiene, digamos, esa necesidad que puede tener Estados Unidos, que es una realidad que la potencia de Estados Unidos pues está en una cierta decadencia, ¿no? Tiene una tendencia, y que Donald Trump lo que ha intentado o pretende pues es revertir esa situación. Yo ya he apuntado en alguna ocasión, y es de sobra conocido, que quien lidere esa cuarta revolución industrial, quien lidera la inteligencia artificial o la superinteligencia artificial, pues será quien lidere esa cuarta revolución industrial. Ahí es donde realmente vemos que hay una competición estratégica entre ambos. Es cierto que Xi Jinping apuntó al control humano de esa inteligencia, y que Donald Trump entendía que esto podía abrirle una ventana de oportunidad, porque es real que a día de hoy Estados Unidos sí que está liderando esa superinteligencia artificial, pero los márgenes cada vez son más estrechos. Entonces, claro, en ese primer momento pues Donald Trump quizá entendía que abrir esa ventana de oportunidad pues era perjudicial para los intereses de Estados Unidos. Yo creo que en este caso lo que sí que se ha planteado, y es una cuestión que me recuerda a la Guerra Fría, en el sentido de que, recordemos, en la Guerra Fría, pues esos acuerdos de desescalada o de no proliferación de armas nucleares, cuando el mundo entra en una fase de desescalada, pues yo creo que en este caso, respecto a la inteligencia artificial, al desarrollo de la inteligencia artificial, las líneas rojas que van a marcar es que afecten a la propia seguridad nacional o seguridad internacional. Pero más allá, están en una competición salvaje por liderar esa inteligencia artificial, porque ambos son conscientes que eso abrirá las puertas a liderar este cambio de época, esta cuarta revolución industrial.
1: Totalmente, yo creo que las dos naciones entienden eso, y eso quizá, Jacqueline, ha llevado de hecho a que el presidente de los Estados Unidos diga que ni Estados Unidos ni China van a frenar con respecto al desarrollo de la inteligencia artificial, mientras que por otro lado es el Congreso estadounidense el que está pidiendo lo contrario. ¿Cómo ves la postura de Estados Unidos y China en este respecto, y sobre todo qué mecanismos crees que pueda haber para poder regular esa inteligencia artificial a nivel internacional?
2: A ver, en la línea con lo que comentaban mis compañeros, evidentemente hay una rivalidad y una competición salvaje, ¿no? Como comentabais, y han apostado por esta tregua estratégica, pragmática, porque al final lo que hagan ambos perjudica a sus economías. Por lo tanto, ahí hay un planteamiento alineado en ese sentido, si bien es cierto que la competencia es feroz. En cuanto a la inteligencia artificial, yo creo que la visión que tienen ambos países quizás difiere un poco, ¿no? De alguna manera Estados Unidos prioriza esa hegemonía tecnológica, ¿no? En un ámbito de libre mercado, donde la regulación no debe constituir un freno, ¿no? De ningún tipo, además. Y China, por supuesto, dispuesto a estar al mismo nivel, no quiere quedarse ni mucho menos atrás, pero es verdad que quizá hay un sesgo diferente de mayor control estatal para que la inteligencia artificial no desafíe de alguna manera el relato del Partido Comunista. Entonces ahí, es decir, hay una carrera feroz por imponerse, por posicionarse en un primer lugar, por lo relevante que esto pueda ser, por supuesto, pero con un planteamiento diferente y con, bueno, con obstáculos o una visión relativamente singular de acuerdo con la idiosincrasia de cada país, yo creo.
1: Totalmente, veremos, porque al final es eso. Creo que una de las grandes intenciones por parte de Xi Jinping en este viaje, y no únicamente en este viaje, sino en el propio viaje que hizo el presidente de los Estados Unidos, también es, de alguna forma, como tratar de enviar una imagen occidentalizada para Estados Unidos. Ya se habló ayer, de hecho, de esos 100.000 jóvenes que van a estar de intercambio entre Estados Unidos y China en los próximos 5 años, y poder, de alguna forma, bueno, pues poder mantener esta imagen. Fernando, se ha estado hablando de muchas cosas en este encuentro, pero ha habido muchas que son claves que no se ha hablado de Taiwán, al menos por supuesto ante la cámara, no se ha hablado de Irán, no se ha hablado de Rusia. ¿Crees que dentro de estas comparecencias, que es cierto que no nos ha aportado demasiado en cuanto a novedades internacionales, sí se puede dar detrás de las cámaras ese impulso, algún paso para poder mejorar alguno de estos tres frentes?
3: Hombre, que se ha hablado seguro. Otra cosa es, evidentemente, no nos hemos enterado porque no han querido. Pero en el caso de Rusia, yo creo que Estados Unidos ya lo tiene claro. Va a seguir haciendo ese papel de mediador neutral, sin ser realmente un mediador neutral, sino parte del conflicto. De hecho, es el que inicia el conflicto. Y en esa posición está cómoda. Sabe que, y esto es así, sabe que Ucrania ahora mismo está en una situación crítica, de todos los nerviosismos y estas tonterías que publica el mundo, de que la CIA dice que va a atacar con drones a España, Francia e Italia. Bueno, propagandista.

0: como Xavier Colás, que se puede esperar, un propagandista de Estados Unidos y antirruso fervoroso, ¿no? No sé si le pagan o no, o es por vocación, pero bueno. Dicho esto, esto son delirios. La verdad es que Ucrania está al borde del desastre, y esto dicho por ejemplo, el presidente de la Asociación de Consumidores de Ucrania, que incluso que cuestiona la posibilidad de que pasen de este invierno. No olvidemos que lo que está haciendo Rusia ahora mismo es destruir completamente la economía ucraniana. Se van a quedar sin agua, se van a quedar sin calefacción, se van a quedar sin alimentos. A ver cómo se resiste de esa manera. El año que viene va a terminar la guerra. Y va a terminar la guerra, como no podía ser de otra manera, con una victoria rusa. Y esto es independiente de lo mucho o lo poco que nos gusten los rusos. Porque es una potencia nuclear, porque tiene una capacidad industrial enorme, y en concreto en su industria militar. O sea, que yo creo que ahí Trump va a esperar. Se va a deshacer de Zelensky, aunque Zelensky le está haciendo alguna que otra jugarreta, pero esto no van a hacer nada especial. En el tema de Irán, es que ha perdido la guerra. Quiero decir, es que no hay más. Es decir, esto no hay quien lo salve ya para Estados Unidos. Es un desastre histórico, ha perdido Oriente Medio, y bueno, vamos a ver qué sigue haciendo, porque el problema que tiene ahí es que es rehén de Netanyahu, y como tenemos elecciones en octubre, a la vuelta de la esquina, y Netanyahu, ya lo hemos visto en Naciones Unidas, bravucón, absolutamente desafiante, haciendo cosas muy, muy típicas de los estados totalitarios, ¿no?
1: Y con una sala en la que no cabía un alfiler.
0: Sí, efectivamente, un alfiler así de grande. No, pero haciendo cosas como, por ejemplo, un miembro de la delegación israelí apuntando quiénes se habían ido de la sala, ¿no? Listas negras. Esto es muy típico de los regímenes totalitarios como el de Israel. Bueno, diciendo todo tipo de barbaridades, amenazando, lo típico de Netanyahu. ¿Por qué? Porque lo sabe muy bien, Netanyahu no es tonto. Sabe que están perdiendo una guerra, que tiene la opinión pública mundial en contra, y que eso le está haciendo un daño al relato, a la narrativa de Israel, brutal. Y que sobre todo lo está perdiendo esa narrativa en Estados Unidos, que es donde importa, porque en otros sitios da igual. Entonces, bueno, ahí es que no tiene. Trump no tiene salida, hará lo que le diga Netanyahu. Y luego en otros conflictos veremos. Ahora mismo, solo lo dejo ahí apuntado, ha empezado una guerra de la que se está hablando poco, pero cuyas consecuencias pueden ser terribles, y además expandidas a todo África e incluso Oriente Medio, que es una guerra civil en Etiopía, a varias bandas, pero fundamentalmente entre varios grupos de diferentes regiones que tienen entidades, digamos, religioso, étnico, tribales distintas, y que se han puesto en contra del gobierno, en concreto siete grupos, para derrocarlo, y ahora mismo están a tiro limpio, tomando aeropuertos, conquistando cosas. Estamos hablando de un país que es clave en África, después de Nigeria y seguramente Egipto, son los tres más importantes, bueno, Sudáfrica abajo, y con repercusiones que van a afectar a Oriente Medio. ¿Por qué? Porque los etíopes el gobierno de Etiopía está apoyado por Israel y por Emiratos Árabes Unidos, y son los rebeldes, y buena parte de los países del entorno, como puede ser Sudán o como puede ser Somalia, están siendo apoyados por Arabia Saudí. No olvidemos que Arabia Saudí y Emiratos, aunque la guerra con Irán está tapando todo el tema, tiene un enfrentamiento brutal y salvaje en todas las partes del mundo. Entonces, la situación yo creo que cada vez está peor, no solo allí, sino en general. Y, por cierto, en cuanto a la inteligencia artificial, a ver, las cosas son como son. O sea, Estados Unidos no cede nunca así por ceder, nada por el estilo. Estados Unidos crea una organización que la denominan Pax Silica, y como respuesta, en julio de este año vienen los chinos, y bueno, por supuesto, en esa organización estaban excluidos los chinos, y para desgracia nuestra, la Unión Europea está dentro, con lo cual vamos a hacer lo que nos digan los norteamericanos. Los chinos crean otra que se llama WIKO, en siglas en inglés. En fin, la Asociación Mundial y tal, no sé qué, de Inteligencia Artificial. Los norteamericanos saben que también ahí tienen las de perder, y que además, de hecho, están amenazando, como siempre, mientras que la organización china es abierta, o entra todo el mundo y tal, ya Estados Unidos ha dicho que o se está con unos o se está con otros, pero no se puede estar en las dos organizaciones al mismo tiempo. Bueno, es que siempre tenemos lo mismo, una China que está abierta al comercio, compitamos. No son ustedes liberales, no son ustedes capitalistas, pues compitamos. Y un Estados Unidos que no quiere competir porque sabe que pierde y entonces tira de la fuerza, si bien sea militar o de otro tipo.
1: Totalmente, y precisamente en un momento en el que no hay fuerza militar, al menos por el momento, de forma directa en

0: todos estos conflictos de los que estábamos hablando, o de hecho de los conflictos que pueden producirse, como es el caso de Taiwán, ¿crees que esta cumbre puede servir, Carlos, para que o bien sí calme un poco a Trump con respecto al apoyo a Taiwán, o bien al revés, que Trump de alguna forma, bueno, pues pueda forzar un poco la mano de Xi con respecto a la isla?
1: Bueno, es una realidad que estos temas se han tratado, ¿no? Esos temas de trastienda, pues obviamente en este tipo de cumbres de alto nivel, pues sin duda han estado sobre la mesa. Lo que pasa que, bueno, no sé si los abrimos más adelante o no tendremos la información en este sentido. Yo entiendo que en este caso quizá Trump ha tranquilizado más a Xi Jinping en el sentido de que una de las peticiones que ha hecho China es justamente va relacionado con la venta de armamento militar norteamericano, en este caso a Taiwán. Yo creo que la tregua en este caso también afecta a Taiwán. Y respecto a otros escenarios que han podido también estar sobre la mesa, lo que hemos hablado de Irán, China tiene un interés en la reapertura del estrecho Hormuz. Ya lo hemos comentado en alguna ocasión, el 80% del petróleo comercializado por parte de Irán pues exportaba a China, y en un mundo en el que estamos viendo que hay una clara hay un claro déficit, ¿no?, de los hidrocarburos, por lo tanto, en ese caso quizá China puede jugar un papel para dar un impulso en el marco pues de unas negociaciones que ya a mi juicio pues se sucederán después de estas elecciones de medio término. Pero claro, en el caso de Irán, yo ya lo he comentado en alguna ocasión, yo interpreto lo que está sucediendo en el marco de esa teoría de juegos de las relaciones internacionales, el juego de la gallina, y que ambos actores tienen, digamos, unas líneas rojas que ninguno de los dos están dispuestos a transgredir. Por lo tanto, llegar a una solución pues parece bastante complejo. De hecho, hemos conocido una noticia que Irán estaba dispuesto a abordar la reapertura del estrecho Hormuz en el caso de que se acepten siete puntos que ha puesto sobre la mesa, que son unos puntos, a mi juicio, que son inasumibles por parte de Estados Unidos. Por lo tanto, vemos que está totalmente enconado ese conflicto. Por lo tanto, vuelvo a repetir que, en este caso, pues Xi Jinping sí que puede jugar un papel en la mediación y, sobre todo, en la reapertura, aunque sea parcial, de este estrecho de Hormuz, que es una realidad que está provocando pues unas consecuencias económicas importantísimas. Si a esto le sumamos las acciones que ha llevado a cabo Hassan Allah, los hutíes de Yemen, en el sentido de que se han asegurado posiciones tanto en la costa como varias islas clave que han tomado, están en disposición de poder llegar a cerrar el estrecho de Bab el-Mandeb. En el caso de que esto suceda, por ahí transitan el 25% o el 15% más o menos de las mercancías totales mundiales. Hablamos de tiene importancia como el estrecho de Gibraltar y otros checkpoints, por lo tanto, esto sin duda intensificaría, si cabe más, esta situación económica, y que en este caso pues Donald Trump se enfrenta a unas elecciones de medio término con una situación económica interna en Estados Unidos pues muy desfavorable. Estamos hablando de que el galón está disparado a precios máximos históricos, el diésel está disparado en parte por las acciones militares que está llevando a cabo Ucrania contra Rusia, digamos, atacando esas refinerías, de ahí que yo entiendo que en esas reuniones internas que habrá tenido Donald Trump con Volodymyr Zelensky, pues ya lo ha hecho público, pero internamente le habrá pedido que cese en el ataque a esas refinerías, porque esto ya no solo tiene consecuencias en Rusia, está teniendo consecuencias a nivel internacional. Y aquí hay otra variable, que el frente ucraniano está resistiendo debido a que Estados Unidos le está proporcionando esa inteligencia satelital, militar, esa cobertura satelital que resulta fundamental para poder mantener el frente y que no colapse. Si Zelensky, en este caso, sigue atacando refinerías, pues igual Donald Trump decide retirar algún tipo de apoyo militar, y esto, si se suma a la campaña de invierno, que seguro que Rusia va a poner en marcha y que va a intensificar las acciones militares, pues puede llevar incluso al colapso del frente en Ucrania. No es nada descartable, claro.
0: Totalmente. Vamos a hablar ahora en profundidad de estos dos conflictos, pero Jacqueline, a la vez Donald Trump está teniendo su propio conflicto dentro de esta cumbre, porque lo poco que hemos sabido, bueno, pues es por lo que nos han ido contando los distintos medios de comunicación de Estados Unidos, entre ellos, y quién lo habría dicho, la CNN, con la que Trump, bueno, pues tiene una pugna bastante importante en estos momentos. Claro, aquí hay un lío que necesito quizá que nos aclares un poco a los que estamos aquí también, a los que están en casa, porque Trump ha prohibido a la CNN poder acceder a los últimos eventos

0: con Xi Jinping, pese a que un juez federal dijo que esa prohibición con respecto no únicamente a la CNN, también MSNBC y Político, pues efectivamente estaba mal, no se justificaba en esa primera enmienda de la que hablaba Donald Trump de la Constitución, y sin embargo Trump ha seguido adelante. ¿Puede hacer esto el presidente y sobre todo que quizá es la baza en la que yo creo que está pensando? ¿Puede de alguna forma adherirse a lo que pueda decir un tribunal supremo en el que se supone que hay una mayoría de jueces, bueno, pues más próximos ideológicamente al presidente?
1: A ver, en cuanto a esta medida drástica, ¿no?, de vetar un poco el acceso a cierta prensa, un poco inesperada, ¿no?, pues evidentemente se ha puesto en jaque, o la Casa Blanca lo ha hecho, la primera enmienda de la Carta de Derechos de Estados Unidos, y esto pues está trayendo una gran controversia y, por supuesto, pues en los tribunales pues habrá que dirimir cómo se resuelve. Históricamente Estados Unidos es un país que reconoce, como es lógico, la libertad de prensa. De hecho, pues este instrumento en particular, adoptado a finales del siglo XVIII, fue pionero y de ahí impactó de tal manera que bueno, pues afectó a muchos otros países que incorporaron estas libertades básicas, ¿no?, de un Estado democrático. Por lo tanto, yo creo que por mucho que juegue la baza de esa composición de un tribunal pues proclive a fallar a su favor, creo que en todo caso la jurisprudencia está ahí y esto no va a garantizar, yo creo, que haya un soporte en este sentido, y espero realmente que no se produzca. Así que no sé muy bien cuál puede ser la anticipación de esta situación, pero desde luego no es nada positiva. Y un poco relacionándolo con lo que estabais comentando también, ¿no?, con Naciones Unidas y demás, es interesante porque creo que a raíz de esta cumbre se puede medir un poco el termómetro de cómo está la comunidad internacional, ¿no?, y de acuerdo con lo que estábamos aquí comentando, es cierto que es una situación particularmente convulsa. Unos dirigentes que se han dirigido a la Asamblea General en unos términos, pues algunos muy contundentes, muy fieros, ¿no?, como es Trump diciendo que, bueno, pues si hace falta, si no hay acuerdo, aniquilamos una nación. Bueno, pues Netanyahu, ¿no?, como comentabas también, un poco desafiante ante una sala que prácticamente se quedó vacía. Entonces, yo creo que con esta situación que se está viendo, se pone de relieve cómo los conflictos están mermando a la propia comunidad internacional, a la propia ONU, lo estábamos hablando, ¿no?, Ucrania, Irán, principalmente Oriente Medio, está socavando un poco este planteamiento de bueno, que surge tras el final de la Segunda Guerra Mundial, con el establecimiento de las Naciones Unidas, y aquí, más allá de anticipar quién puede ganar o no, porque, es decir, bueno, todo pinta, ¿no?, a que Rusia quizás acabe imponiendo, que quizás sea lo más razonable, ¿no?, teniendo en cuenta este Estado, ¿no?, su capacidad y demás, pero más allá de saber quién o anticipar quién, qué va a suceder el día después, es decir, en qué términos se va a resolver la situación con Ucrania. Yo creo que aquí, ante un derecho internacional que parece brillar por su ausencia, válgame, y esto me es tirarme piedras en mi propio tejado, pero es verdad que ante una comunidad internacional que iracunda, donde utiliza la tribuna para enfrentarse unos a otros, a mí lo que me preocupa es qué va a suceder cuando pues, la situación de Irán finalice o de Ucrania se termine de resolver, en qué condiciones y bajo qué parámetros, teniendo en cuenta que los principales dirigentes están dando la espalda al derecho internacional, y yo creo que habla, o por lo menos ilumina, un horizonte precisamente muy tenebroso, ¿no? Yo creo que es una situación muy compleja.
2: Yo estoy de acuerdo contigo, efectivamente el horizonte es tenebroso, ¿no? Lo siguiente.
1: ¿Pero crees realmente que al final Rusia logra, si logra imponerse, también conllevará a sí mismo una imposición de sus propias condiciones?
2: A ver, depende. En el tema concreto de Ucrania, sí. Es decir, que no esté en la OTAN, uh-huh, que, bueno, lo que todos ya sabemos. Pero ahora, y es inevitable, ya digo, no porque sean ni mejores ni peores, sino por valoraciones objetivas de sus capacidades materiales para continuar una guerra y para ganarla. Cuando gane, eso va a suponer el fin de la OTAN. ¿Por qué? Porque directamente lo que tendría que suceder, y yo espero que suceda, es una reconfiguración en la cual se establezca un nuevo marco de seguridad para toda Europa. Es decir, con todos incluidos, no de una manera excluyente como se quería hacer con Rusia. Eso va a ser el final de la OTAN, porque no tiene sentido la OTAN. Y lo que sí estamos viendo, efectivamente, yo creo que estamos en un cambio de época de estos importantes, de gran calibre. Las Naciones Unidas, pues cada vez se parece más a la sociedad de naciones, algo que, en vías de extinción. El derecho internacional, como bien señalabas, no lo respeta nadie, empezando por Trump. Claro, es que con Trump puedes decir aquello de que no, pues si el tribunal este de Estados Unidos,

0: pues falla lo que sea, en contra suya. ¿Lo va a respetar o no? Porque a lo mejor no lo respeta. Quiero decir, o sea, no se somete a la legalidad vigente de su propio país y empieza a hacer pues, lo que hemos visto que hace. Entonces, yo creo que ese mundo que salió de la Segunda Guerra Mundial, de la posguerra, con el Fondo Monetario Internacional, con Naciones Unidas, con el Banco Mundial, con toda una organización y de estructuras, eso se ha acabado. Es decir, eso está muerto. Y estamos ante un terremoto geopolítico que además durará muchos años. Estos conflictos, imaginemos que mañana mismo se acaba la guerra de Ucrania y pasado mañana la de Oriente Medio. Saldrán otros. ¿Por qué? Porque hay una potencia en decadencia que es Estados Unidos, imperial, que quiere ser, que es y que quiere seguir siendo la potencia hegemónica mundial, y luego aspirantes, sobre todo China, que no es que quieran ser la primera potencia hegemónica mundial, pero simplemente por el peso que van adquiriendo tienen más capacidad para ser el hegemón a nivel mundial. Y eso lleva a una confrontación inevitable, como lo estamos viendo en diferentes partes del mundo, y al final yo soy de los que pienso, esto es imposible de saber ahora, pero soy de los que pienso de que es altísima la probabilidad que haya un enfrentamiento entre Estados Unidos y China en el futuro militar. Lo que pasa es que en situaciones distintas. Estados Unidos lo que está, cada vez está imponiendo más una tesis, que es lo del hemisferio occidental, es decir, cogemos toda América desde Alaska hasta la Patagonia, esto me lo quedo yo porque lo necesito para abastecerme de recursos energéticos, minerales estratégicos fundamentales para poder hacer la guerra contra los chinos, pues si no, no podemos. Y esto es lo que estamos viendo con el tema de Groenlandia, en su momento con el tema de Venezuela, con la Patagonia. Es decir, la guerra es inevitable y lo que tendremos es, esto es imposible saber, pero muchos años, décadas seguramente, de guerras continuadas hasta que se llegue a una solución al final y algún tipo de acuerdo. Pero la decadencia de Estados Unidos tiene un problema gravísimo, que con las creencias que tienen del destino manifiesto, de que somos el país imprescindible, esto hace que no vayan a ceder diciendo, bueno, ya no somos lo que éramos, nos quedamos como segundos. No, van a morir matando. Y este es el gran peligro, que es la primera potencia mundial nuclear en la historia, que vamos a ver cómo cae, cómo se hunde, y como no están dispuestos a hundirse, pues hay el peligro de que tiren de armas nucleares en algún momento. Con esto ya acabo. En su doctrina militar nuclear está abierta el uso de armas nucleares tácticas, incluso contra países que no tienen armas nucleares. Así que, y si alguien tiene que tirar la primera, bueno, la primera no, la tercera bomba nuclear, yo creo que será Estados Unidos. Si estuvo al menos hablando, conversando con el tema de Irán, la posibilidad de lanzar una bomba nuclear táctica sobre alguna de las estructuras que tienen enterradas en grandes montañas y tal, porque es lo único que puede acabar con ellas. Y yo me temo que en algún momento hagan alguna barbaridad de este tipo, y eso es abrir la caja de Pandora, porque si tú tiras un arma nuclear, el resto de las que las tiene va a decir, ah, si tú la tiras, yo también la puedo tirar. Se ha roto la prohibición. Y bueno, para mí yo lo tengo muy claro, igual que lo señalabas tú, Carlos Hugo, es decir, la crisis económica mundial se está conteniendo como se puede, pero es inevitable, lo del diésel ya, eso es imparable. En España, bueno, tenemos suerte que tenemos muchas refinerías y puede ser un poco menor, pero es que simplemente el desastre que han montado en Oriente Medio es que no hay. Es decir, ya no es cuestión de que sea más caro o más barato. Es que no hay, sobre todo estos destilados intermedios, diésel, combustible de aviación, no hay y no va a haber en el corto plazo.
1: Bueno, yo sí. Lo que veo en relación con el veto de Donald Trump a CNN y otros medios de comunicación en la Casa Blanca, es cierto que la primera enmienda a la Constitución de Estados Unidos digamos que protege esa libertad de expresión, esa libertad de información, sobre todo los medios de comunicación, pero por otro lado es cierto que el presidente de Estados Unidos tiene esa capacidad de administrar esa concesión de acreditaciones a medios de comunicación que, valga la redundancia, se acreditan en la Casa Blanca. Yo, esta circunstancia se dirimirá sin duda en el Tribunal Supremo y será finalmente quien decida. Y volviendo a la reconfiguración del orden internacional, de hecho, no me quiero hacer publicidad, pero un libro que publiqué el año pasado justamente se llamaba El colapso del orden internacional, ¿no? Y justamente es lo que estamos viviendo, y es lo que ha apuntado Fernando, que es un cambio de época, estamos viviendo un cambio de época, que

0: viene ligado a esta cuarta revolución industrial, revolución digital, y esto ya lo hemos vivido a lo largo de la historia. Hemos vivido cambios de época ligados a esa primera, segunda revolución industrial, y que esa segunda revolución industrial, desgraciadamente, pues finalizó muy mal, ¿no? Si a esto le sumamos la paz armada de finales del siglo XX, que justamente se está replicando ahora mismo, esto no quiero decir cómo acabó, pero todos sabemos cuál fue, desgraciadamente, el desenlace. Y es cierto que al final la historia se repite, no de la misma forma, pero hablamos Guerra Fría, carrera armamentística, la tenemos, carrera espacial, la
1: La
0: tenemos,
1: tenemos.
0: paz armada en Europa, la tenemos, el proceso de rearme, ¿no? Es cierto que el orden internacional basado en reglas que nació tras esa Segunda Guerra Mundial ha procurado un periodo de paz y de estabilidad internacional, con sus luces, con sus sombras, y había un respeto por parte de las grandes potencias, incluso por parte de Estados Unidos, a esas resoluciones de las Naciones Unidas. Luego pasamos a otra época en la que se buscaba el encaje para justificar las intervenciones, y ahora es una realidad que vemos acciones militares que no están recogidas, no hay resoluciones en Naciones Unidas. Es verdad que el mal endémico, a mi juicio, de la Organización de las Naciones Unidas, justamente ese derecho de veto que tiene el Consejo de Seguridad, que justamente lo que hacía era poner esos palos en las ruedas para que, digamos, hubiese una legitimidad internacional para la resolución de ciertos conflictos. De ahí que la incapacidad de la ONU, en este caso, adaptarse a este nuevo escenario internacional que estamos viviendo, a este cambio de época, pues nos lleva a que está fuera de la resolución de los conflictos, que al fin y al cabo, pues es su, digamos, el origen, ¿no?, por el que se crea o se pone en marcha esa Carta de San Francisco en 1945. Y la organización del Tratado Atlántico, justamente, hay que actualizarla en el sentido que nace para frenar la vocación de la antigua Unión Soviética en el mundo, y realmente el escenario no tiene nada que ver. Y ya, bueno, contestando a Jacqueline, pues totalmente de acuerdo que estamos en un mundo, ¿no?, que en esa reconfiguración de este orden internacional, pues sin duda no sabemos muy bien hacia dónde vamos, ¿no?
1: Y es que, Jacqueline, si me permites, y ahora mismo me
2: Sí.
1: cuentas todo lo que quieras, pero es que quiero precisamente, antes de que hables, y ya que estamos tratando este tema, quiero volver a la declaración, a lo que nos has contado precisamente, que es el hecho de que la ONU sirve como termómetro para mostrar precisamente, bueno, pues cómo los distintos líderes están separados, pero es que también me parece muy interesante que todos los líderes, independientemente de los separados que estén, coinciden en una cosa, que la ONU no está
2: Cuenta.
1: sirviendo en absoluto para nada.
2: Pues mira, yo justo quería, retomando lo que me acabas de preguntar y lo que tú acabas de decir, es interesante ver cómo Naciones Unidas es consciente de su propio descrédito y de su propio hundimiento, porque esta sesión número 81 de las Naciones Unidas que se celebra, el lema es restaurar, no sé muy bien el título, no recuerdo, restaurar la confianza, es decir, que Naciones Unidas se ha dado cuenta del propio descrédito que está padeciendo desde hace mucho tiempo, como tú dices, ¿no? Con luces y sombras, con unas sombras que a mi juicio cada vez son más alargadas y en buena medida de mano de lo que está sucediendo con el Consejo de Seguridad, que ha paralizado todas las resoluciones, nada se avanza, los conflictos no hacen más que suscitarse. Con un preámbulo que establece claramente la Carta de Naciones Unidas, hay que prevenir a las generaciones futuras del flagelo de la guerra. Pues bueno, está sucediendo todo lo contrario. Es que ya no se sostiene el artículo 2, igualdad soberana, pero lo enlazamos con el Consejo de Seguridad y andamos en el mismo punto. Entonces, es curioso cómo la propia Naciones Unidas quiere recuperar esa confianza que yo creo que es imposible porque pasa por una reforma del Consejo de Seguridad. Y, por supuesto, una reforma del Consejo de Seguridad es lo menos viable. Es decir, antes, pues yo creo que, como decíais, ¿no? Pues se lanzan de todo antes de perder su silla, ¿no? Su asiento privilegiado, que por cierto fue acordado en Yalta como una condición de la Unión Soviética para entrar en Naciones Unidas. Entonces, en el propio momento en el que se crean Naciones Unidas, unos meses antes, ya se suscita el germen que años después o décadas atrás va a suponer su final, porque el Consejo de Seguridad está resultando bochornoso, es decir, no avanza y puede ser que los dirigentes estén por encima de la legalidad internacional, como está sucediendo. La mala suerte de que se han alineado los astros y tenemos una pluralidad de ellos. Pero es que además, encima, el Consejo y su diseño institucional fracasa desde el mismo momento en el que se introduce este derecho de veto.
3: Claro, es que al final, ¿qué es Naciones Unidas? Naciones Unidas es una organización que se crea al final de la Segunda Guerra Mundial, donde ya se está atisbando la Guerra Fría y donde va a haber un
2: Claro.
3: mundo bipolar de dos grandes potencias con sus estados vasallos. Es decir, eso era

relativamente manejable. Dos grandes potencias que más o menos, en situaciones de crisis, más o menos, se pueden poner de acuerdo, ¿no? Bueno, pero claro, ese mundo bipolar ya no existe. En el momento que desaparece la Unión Soviética, ahí tenemos el famoso momento unipolar de Estados Unidos, en el que dice, a partir de ahora ya puedo hacer lo que me dé la gana. Puedo hacer la guerra que me dé la gana, tal, porque no tengo rival. Y eso termina de darle la puntilla a todo el orden establecido de posguerra. Es decir, porque estaba pensado para eso, para un mundo bipolar, no nos engañemos. Y en el momento que Estados Unidos se erige como la única potencia mundial y que, por lo tanto, en tanto que potencia imperial mundial pueda hacer lo que le dé la gana, le da igual lo que diga el Consejo de Seguridad, le da igual lo que diga Naciones Unidas, le da igual lo que diga cualquiera. Porque impone la fuerza. Además, Estados Unidos siempre ha sido un país que del gusto de la fuerza, de tirar la fuerza para resolver los problemas, desde su fundación. Quiero decir, no hay más que ver cómo se ha ido creando Estados Unidos, a base de guerras como las que hizo contra México, a base de compras forzadas como las que hizo de Alaska, o sobre todo la de Florida, a España. Quiero decir, si es que siempre ha sido lo mismo. Entonces, bueno, yo creo que ahora mismo no hay orden internacional, estamos en un mundo en el que solo se impone la fuerza y que además, ya digo, no olvidemos, los primeros que fueron destruyendo, una vez desaparecida la Unión Soviética, esos restos de orden fueron los Estados Unidos. No olvidemos quiénes han hecho las guerras hasta ahora fundamentalmente. ¿Con qué autoridad legítima de Naciones Unidas hizo Estados Unidos la guerra contra Irak en el 2003? Con ninguna, cero. Ni siquiera se atrevieron a presentar una resolución que Dominique de Villepin ya dijo en una sesión anterior que iban a vetar. A partir de ahí tenemos un Estados Unidos desbocado que hace lo que le da la gana. Los demás reaccionan ante eso, pero ya digo, ahora mismo el principal problema del mundo se llama Estados Unidos. Bueno, Estados Unidos y alguno de sus vasallos más, bueno, lo de vasallo depende cómo se mire, más belicosos como Israel, porque los europeos, por desgracia, ni pinchamos ni cortamos. Ni nos vamos a pinchar ni vamos a cortar, Europa se ha acabado. O sea, que la gente se olvide de Europa. Europa tuvo un proceso de ascenso que empieza en el siglo XV y tal, hasta llegar a la culminación con los grandes imperios coloniales de finales del XIX, a partir de la Primera Guerra Mundial se autodestruyen en unas guerras imperialistas en Europa, en la Segunda Guerra Mundial ya lo terminan de destrozar, desde entonces no ha habido soberanía, una parte de Europa quedó controlada por Estados Unidos, otra por la Unión Soviética, esa soberanía nunca se ha recuperado y Europa además está en una crisis económica insalvable, producto de la incompetencia, de la inutilidad, la traición de los dirigentes europeos que están hundiendo, como se está viendo, a sus ciudadanos en unas crisis tremendas, en un proceso de remilitarización absurdo que no va a ningún lado. Bueno, sí, va a ningún lado, va a un lado. Y esto es importante decirlo, y ya con esto no me enrollo más. Es importante decirlo. La justificación de que vienen los rusos y van a llegar hasta Gibraltar, incluso Marruecos y más allá, es decir, ya puestos, es, primero, ante una crisis económica mundial que ha sido creada por los propios dirigentes europeos, entre otras cosas, poniendo sanciones a Rusia, que han sido autosanciones, es decir, que han sancionado a los propios europeos por su incompetencia, es buscar, esto es de manual, buscar el enemigo exterior que sea a que se le pueda atribuir todos los males. O sea, no, la economía va mal, no, pero es culpa de los rusos. Y dos, y esto es una cosa peligrosísima, se está utilizando eso por parte de los dirigentes europeos para terminar de derribar las democracias, las frágiles democracias que ya quedan liberales en Europa. ¿Y cómo se hace esto? Muy sencillo. Si tenemos un enemigo exterior, Rusia, que quiere invadir Europa y acabar con los derechos, libertades, no sé qué, de los europeos, entonces, ante esa situación, van y nos dicen, bueno, tenemos que elegir entre seguridad y libertad. Es que habrá que sacrificar la libertad para tener más seguridad y defendernos de la agresión rusa. Y esto es en lo que está volviendo en Alemania, todo el tema de la movilización, de la vuelta a los servicios militares, digamos, del EVA, bueno, pues es una manera de, bueno, la pérdida de la libertad de expresión. Tú vete a Alemania y vi que estás a favor, no ya de Rusia, esto ya es simplemente que estás a favor de Palestina. Verás lo que te pasa, a cárcel directamente. Lo estamos viendo en el Reino Unido, unos 14.000 personas por poner cosas en las redes sociales contrarias a lo que el gobierno británico

público considera oportuno, están en la cárcel. Es decir, la libertad de expresión se ha perdido, ya en Europa ya no existe. Entonces, bueno, van a en última instancia, lo vamos a eso, a regímenes totalitarios, bien sea a través de una Unión Europea que se atribuye competencias que no son suyas, o mejor dicho, de la Comisión Europea, de la señora von der Leyen,

0: Hablando de diplomacia y de libertad de expresión y de elecciones, quiero lanzar este tema, pero con cierta calma, porque nos quedan 9 minutos y quiero hablar de esto, pero quiero que salgamos los cuatro, si es posible, de una pieza. Vamos a ver. Ha habido elecciones en Rusia. Ha habido elecciones en Rusia justo ahora, en un momento en el que el argumento que utilizaba Ucrania para no celebrar elecciones era que estábamos en medio de una guerra. Jacqueline, te voy a preguntar a ti primero. Carlos, voy contigo después y finalizamos con Fernando. Voy a recordar que nos quedan 9 minutos y que la diplomacia es fantástica. Dicho esto, en primer lugar, teniendo en cuenta que Rusia ha celebrado elecciones a nivel jurídico, a nivel derecho, ¿por qué Ucrania no hace lo propio?
1: A ver, esto es de las cosas que más se le critican y que más está pesando, bueno, junto con la guerra, por supuesto, pero le está pesando mucho esta falta de concretar y de llevar a cabo elecciones en el país ucraniano. Esto es difícil de sostener, en realidad, porque al final yo creo que viene todo en conjunto, pero la guerra está lastrando mucho, como es lógico, a un país que no pensó que iba a resistir tanto, y al mismo tiempo empieza ya a lanzarse un cuestionamiento acerca de, bueno, pues de finalizar y ponerle punto a esta situación bélica que ya se mantiene durante más de 4 años. Entonces, yo creo que es una situación muy compleja que no, yo no termino de comprender. Quizás los otros compañeros que son expertos en geopolítica pueden tirar más de ahí del hilo, pero yo desde luego pienso que no es incompatible, que de primeras medidas pues puede ser por razones de urgencia y por supuesto por cuestiones de celeridad que hay que actuar y es preciso proceder, pero es verdad que hay un momento, pasado cierto tiempo, en el que ya no se sostiene que no haya estas elecciones internas. También es verdad que todo hay que decirlo, las elecciones que hay en Rusia son de aquella manera. Es decir, esto es como Delcy Rodríguez, que ha dicho, sí, voy a conceder, vamos a tener elecciones sin concretar fechas. Está muy bien decirlo, incluso llevarlas a cabo, pero hay que llevarlas a cabo bien, de forma transparente y de forma apropiada. Entonces, pueden quedarse quizás Rusia y Ucrania, desde mi punto de vista, en el mismo lugar. Uno los lleva a cabo de aquella manera y el otro no lo implementa. Por lo tanto, yo creo que eso es algo que no se sostiene y que Zelensky debería replantearse, porque es un descrédito que además ya lastra a todos países, aquellos que le apoyan. Hay un punto en el que empiezan a cuestionarse este apoyo si esto no termina de materializarse. No sé los demás cómo lo ven, porque esto es más vuestro ámbito.
0: Carlos, adelante.
2: Bueno, es cierto que la Constitución ucraniana sí que contempla que en el caso de activación, como lo que ha sucedido, de una ley marcial, pues se contempla la posibilidad de que no se convoquen elecciones. Pero la realidad es que hay un interés en mantener a Zelensky, mantener vivo el conflicto, de ahí que estamos viendo pues ese apoyo de los países de la Unión Europea, esa inyección económica y que estamos en un conflicto que ya lleva 4 años y medio y un derramamiento de sangre terrible. Pero volviendo a la cuestión de la Unión Europea, vimos cómo en Rumanía hubo un candidato que ganó las elecciones y se repitieron las elecciones porque no era el candidato que consideraba la propia Unión Europea. Por lo tanto, vamos a un escenario pues bastante oscuro, ¿no? Estamos viendo cómo en Europa pues hay un cambio de tendencia en el sentido de que hay ciertas formaciones políticas soberanistas que conectan más con la clase media, en el sentido de que sí que están defendiendo realmente a esa clase media, que está viendo que hay unos problemas importantísimos en Europa con la cuestión de la inmigración ilegal, con la carestía de la propia cesta de la compra, y me refiero a AfD en Alemania, y vemos cómo Freddie Merkel, pues, ¿qué está haciendo? Lo que hacía Macron, que es ponerse al frente o ser la referencia militar en Europa, en este caso que también tiene sus peligros, ¿no? Que Alemania pues, se esté rearmando de esa forma, y al final es poner esa agenda de política exterior, de rearme militar, en, digamos que en la agenda propia nacional, ¿no? Porque está viendo que este tipo de partidos, en el caso de España, por ejemplo, Vox, que son formaciones que conectan con esa clase obrera, que están viendo que los partidos, sobre todo los de izquierda, extrema izquierda, pues están totalmente alejados de los problemas cotidianos, ¿no? Y vemos cómo el propio sistema, el establishment, en caso europeo, pues se está defendiendo, e incluso puede llegar a anular unas elecciones en Rumanía. Yo no entro ya a valorar cuestiones de resoluciones del propio Tribunal Supremo, pero es una realidad que la tendencia que tiene en este momento Europa, pues es bastante oscura.
3: Bueno, de hecho, a Georgescu, el candidato al que le anularon las elecciones, la acaban de detener otra vez. Es decir, bueno, en fin, esto es muy democrático de toda la vida. Bueno, a ver, es que estamos en una situación en la que, efectivamente, en el caso de Ucrania, cada uno tiene su constitución y, efectivamente, pues bueno, pues en la constitución cabe que

0: una situación de guerra y tal, pues no haya elecciones porque no se puedan hacer y tal. Pero el problema no es ese. El problema es que eso no quita que el presidente siga siendo presidente. La propia Constitución está dicho que en el caso de que finalice el mandato del presidente y por este tipo de razones u otras, no sé, un terremoto, lo que sea, es decir, inmediatamente la presidencia de manera interina, hasta que se puedan celebrar elecciones, pasa al presidente de la Rada Suprema, del Parlamento. Y eso no se ha hecho. Con lo cual, la legitimidad es cero. Es una de las razones por las que Putin dice, no, a ver, si yo con este señor firmo algo, ¿quién me dice que el próximo presidente de Ucrania venga y diga, no, no, pero este señor ya no era nada? Es decir, legalmente esto no tiene valor. Con lo cual, ya, es que ese es un problema grave. Es decir, que no están cumpliendo ni siquiera con sus propias leyes. Bueno, ya lo estamos viendo. Es decir, si hay un país antidemocrático de pura cepa actualmente en Europa, es Ucrania, donde no hay oposición, no hay partidos políticos, pues eso, de oposición, los medios de comunicación críticos ya están hace tiempo disueltos, cerrados, en fin, se va reclutando a la gente por las calles por la fuerza, pegándoles palizas, bien, un sitio de lo más democrático apoyado por los muy demócratas europeos. Luego tenemos lo de Alemania, efectivamente, lo de Alemania es para echarse a temblar con la historia que tiene, que salga el señor Merz diciendo, no, vamos a ser nuevamente, y el tipo lo dijo, nuevamente la primera potencia militar europea. ¡Hombre! Pues a mí se me ponen, los pocos pelos que me quedan se me ponen como escarpias, por la historia que tiene. Y luego no asumir responsabilidades, que esto es ya una característica de todos los dirigentes europeos, ¿no? Llega el señor Merz y dice, no, bueno, tal, las elecciones en Mecklenburgo, Pomerania, en Berlín y tal, han sido un desastre. Ah, bueno, lo ha reconocido, casi un desastre, ¿no? Pero no dimito. Es decir, no, vamos a seguir en la misma línea. A ver, han sido un desastre, luego algo habréis hecho mal. No, vamos a seguir en la misma línea y a lo mejor nos volvemos a replantear la ilegalización de Alternativa por Alemania, no sé qué vaya a ganar, que esto es lo que apunta. Claro, es que estamos en una situación, también se intentó con Marine Le Pen que no pudiera presentarse a las elecciones de 2027. Es decir, esto ya es de risa. Es decir, entonces, bueno, es lo que tenemos, una Europa en decadencia en el que los dirigentes de los partidos únicos europeos, socialdemócratas, mal llamados socialdemócratas, socialistas y tal, porque esto que decías tú, Carlos Hugo, a ver, izquierda y extrema izquierda, en Europa ya no hay. Y ni está ni se la espera. Estos son progres, que no es lo mismo. Es decir, son progresistas, pero de izquierda no tienen nada. Y luego los partidos conservadores, bueno, pues ahí los tenemos. Y son estos, ojo, no Alternativa por Alemania, con la que no tengo ninguna sintonía, los que nos están llevando a esos regímenes totalitarios sin democracia y sin libertades. Porque son los que gobiernan.
1: Pues si os parece, en la próxima vez que nos encontremos, además si podemos ser los cuatro, pues mira, ya mira, tenemos la dinámica fantástica, hablamos sobre el futuro de Europa.
0: Te tomamos la palabra.
1: Nada, pues ya está grabado. Quería daros las gracias a los tres. Fernando Moragón, experto en geopolítica, gracias por acompañarnos
0: gracias
1: el día de hoy. También nuestro agradecimiento a Carlos Hugo Fernández Roca, profesor del Máster en Seguridad, Defensa y Geoestrategia. Gracias por venir.
2: Muchas gracias.
1: Y también, por supuesto, gracias a Jacqueline Hellman, profesora de Derecho Penal Internacional en la Universidad Complutense de Madrid. Muchísimas gracias por estar con nosotros.
3: Un gusto.
1: Bueno, pues hemos analizado lo que ocurre a nivel internacional y geopolítico, pero ¿qué pasa en los mercados? Se lo cuenta después de una pequeña pausa de publicidad Alba Puerro con Pulso de Mercados, aquí en Negocios Televisión.

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1: ¿Por qué no intervienes? Para que siga la fiesta. Joder, con la fiesta. Se van a cepillar la economía entera con la fiesta. Y Soros así. Se está riendo en vuestra puñetera cara. Se está riendo en vuestra puta cara. Soros. Os ha metido a Scott Bessent en el gobierno. Y está así, en la silla. Pero sois tontos, coño. Os está llevando la economía al precipicio. Con el Bessent de la mano. Con un Soros en el gobierno. El mayor apoyo de los demócratas del mundo woke. Os la están colando. Pero Soros. De verdad, tío. De verdad. Vaya panda, tío. ¿Qué hay que comprar? Dice, hay que comprar algo que no dependa de ningún gobierno. 1, 2, 3, responde otra vez. Él dice oro. No cita Bitcoin, pero el argumento sería prácticamente el mismo. Bitcoin, oro. Pues esta es la clave que está poniendo encima de la mesa Ray Dalio. Ya les digo, en el mismo día Druckenmiller le ha dicho, te estás equivocando. Te estás equivocando con el movimiento de deuda. Hormuz es el otro elemento fundamental, porque claro, si al menos pudieras reducir la inflación porque no tienes una guerra en Irán, pues vas caminando alrededor de, bueno, vamos a sortear la crisis. Un estrecho de Hormuz, como otra vez tenemos el Brent arriba, tocando ese entorno o buscando los 95 dólares, volviendo otra vez a tensionar, ¿no? O buscando esos 95 dólares para sentarse ya por encima y volviendo a buscar una fotografía complicada.
2: Uber se prepara también, y lo hemos visto con los despidos, ese 10% corporativo, ¿no? 3.300 personas que han perdido, van a perder su puesto de trabajo. Lo que se está preparando es para la era del semiconductor. 3.300 trabajadores es pecata minuta para lo que va a suceder, para lo que va a significar la era semiconductor. Y esta vez le va el negocio en ello, ¿eh? Le va el negocio en ello. Lleva una década anunciando, pues eso, que va a llegar. Pues ya parece que va a llegar. Inteligencia artificial, la robotización y lo que en el fondo está detrás, ¿no? Que es ese apocalipsis laboral que se nos va acercando de una manera evidente.
1: Seguimos pendientes de la deuda y apunten en el calendario lo que os he dicho desde el principio, 9 de septiembre. 9 de septiembre, primera cita en el calendario de la vuelta. Hombre, antes tenemos Banco Central Europeo, vamos a tener también Reserva Federal, va a subir los tipos de interés. Sí o sí, ¿por qué? Van a atacar a Estados Unidos. Van a atacar a Estados Unidos, me refiero a su deuda, ¿eh? Van a atacar a la deuda de Estados Unidos, seguro. ¿Por qué? Porque están oliendo sangre económica. Y lo han hecho en Reino Unido, con aquella Liz Truss, acuérdense de la lechuga, y lo han hecho tantas veces. Van a atacar a Estados Unidos en el sentido, en la parte económica, alrededor de la deuda, seguro. ¿Va a aguantar Estados Unidos? Pues, fíjense lo que les digo, ¿eh? Más nos vale que aguante. Porque si no, lo que viene es el Armagedón. El castillo de naipes que puede caer, no se asemeja ni al 2007. Estados Unidos es el tema fundamental. Bombardea objetivos militares iraníes. Y ha dicho Donald Trump, dijo Donald Trump, que volverá a bombardear y que lo hará con toda la dureza posible. Ojo, porque la mayoría de los proyectiles iraníes fueron interceptados, según los informes que ha puesto encima de la mesa Estados Unidos. Ha intentado atacar bases militares estadounidenses en la región. Trump ha cerrado la puerta a cualquier acuerdo. Petróleo, intentando buscar que aquí no hay un final. Vamos a llegar a las elecciones de medio término al ritmo al que vamos con la guerra de Irán abierta, con la guerra de Ucrania abierta, con una fotografía bélica descomunal cuando Trump venía a cerrar las guerras en 24 horas, la guerra de Ucrania en 24 horas. Trump escribió en redes que no le interesa un pacto con Irán en estos momentos. llamó al pueblo iraní por primera vez en mucho tiempo a levantarse contra los que gobiernan

Muy feliz viernes. Bienvenidos a Pulso de Mercados. Mi nombre es Alba Puerro, me dedico a los mercados financieros desde hace más de 12 años y por ello es para mí un placer conducir este programa de economía y bolsa mientras cierra Europa y las primeras horas de Wall Street. Vemos a unas bolsas dubitativas en máximos y vamos a ver cómo hoy.

No está tan definido el tono. Durante la siguiente hora vamos a ver noticias y repasaremos el mercado juntos con expertos, traders y colegas del sector. Bueno, el mercado mundial de bonos está entrando en una zona que no veíamos desde hace dos décadas. 5,2% es aproximadamente lo que está exigiendo el mercado para prestar dinero durante 10 años al gobierno de Estados Unidos. El bono a 30 años ha superado el 5,5%, máximos desde 2004, y el bono japonés a 10 años está en niveles que no veíamos desde 1996. Francia y Alemania también tienen rentabilidades máximas desde la crisis financiera. Y lo verdaderamente inquietante es que después de semejante subida no estén apareciendo aún suficientes compradores para frenarla. Esto lo vimos ayer también aquí con uno de nuestros expertos. Durante años pensábamos que un Treasury al 5% rompería algo y ahora tenemos que mirar al 6%. La demanda en la subasta estadounidense de bonos a 5 años ha sido la menor en 9 años y la subasta posterior de bonos a 7 años también salió bastante débil, y eso es el precio del dinero que está hablando. Reuters ha preguntado a grandes gestores dónde estaría ahora el verdadero punto de dolor para los mercados, y JP Morgan plantea que la economía actual puede soportar tipos algo mayores porque sectores como la tecnología, inteligencia artificial, sanidad y servicios son menos sensibles a los tipos que industrias tradicionales. Algunos grandes inversores sitúan ahora el posible punto de ruptura ya en donde estamos, en ese 5,5% y el 6%. Pasar del 5% al 6% no es simplemente un punto más en el gráfico, es un repricing enorme de activos, y las hipotecas estadounidenses han vuelto aproximadamente al 7%. Eso congela el mercado, y recordemos que cuanto más alta permanece la rentabilidad, más cara resulta refinanciar la deuda pública. Y ya con esto nos vamos a Total, porque vamos a comentar un par de títulos. Vimos a Shopify subir doble dígito estos días atrás porque Meta y Shopify llevan las compras con inteligencia artificial a Muse. Meta y Shopify se alían para llevar esas compras directamente al nuevo agente de inteligencia artificial de Meta, que se llama Muse. Y por cierto, tiene un aspecto muy mono, como un peluche. El acuerdo va a permitir a los usuarios de Muse descubrir productos de las tiendas que utilizan Shopify y completar sus compras directamente a través del sistema de pago rápido de Shopify. Esta operación supone un paso más hacia el llamado comercio agéntico, que los asistentes de la inteligencia artificial no solo recomienden productos, sino que también puedan realizar todo el proceso de compra en nombre de un usuario. El propio Mark Zuckerberg ha resumido el objetivo de la alianza con una frase: busca que los compradores encuentren más productos y las tiendas vendan más, y adelantó que habrá más asociaciones de este tipo próximamente. Vamos a compartir un gráfico para arrancar con Meta, pero luego veremos que también para Shopify esta alianza amplía el alcance de su infraestructura de comercio electrónico dentro de una nueva generación de inteligencia artificial. Y para Meta, bueno, pues refuerza a Muse como una herramienta capaz de pasar de la conversación a la acción, que es directamente buscar, elegir y comprar. Esto ya es una nueva batalla en el comercio electrónico. Ya directamente tenemos a la IA que decide dónde y cómo compramos. Y bueno, por todo esto, Canaccord eleva el precio objetivo de Meta a $950, diciendo que las más de 2,5 millones de descargas de Muse en 2 semanas y la expansión del acceso a través de gafas, Mac y un dispositivo dedicado fortalecen el caso para la monetización de la inteligencia artificial mediante suscripciones y tarifas de transacción. Así que arrancamos con Meta porque lo tenemos consolidando lo que sería, no sé si hemos subido este gráfico correctamente, vamos a ver, dejadme que lo mire un segundito, porque es posible que tengamos algún delay, efectivamente. Vamos a subir el gráfico correcto, lo voy a cargar en un segundito porque ese no es. Digo, me está chocando mucho
si lo podemos.

Podemos quitar y voy a ir agregando el correcto. A lo mejor se han machacado porque meta la teníamos analizada en el programa de tiempo atrás y es posible que se haya, pues eso. Esto es meta ahora mismo. Meta Platforms la tenemos en semanal y aquí cambia mucho la cosa. Teníamos justo ese gráfico de meta consolidando, bueno, pues un soporte que lo habíamos visto y ahora vemos ese arranque y subida. Lo tenemos encarando los 755,20 dólares. De hecho, los 780 dólares se le han atragantado y es aquí justo donde tiene dos zonas clave de resistencia y está peleando por romperlas y pinta que puede hacerlo porque esta subida es una subida respaldada por bastante volumen de negociación también. Entonces, es lo interesante ahora mismo, este rally que está teniendo Meta precisamente por estas alianzas, estas noticias que está teniendo y que ha llegado a la zona en la que de aquí para arriba, si lo rompe, sería un poco ese gatillo de compras. Precio objetivo lo estaba dando Canaccord a 950 dólares. Bueno, con una escapada al alza ya estaría rompiendo esos máximos, así que no tendría por qué no llegar ahí y sería una revalorización interesante. Pero justo aquí es en donde vemos que se está quedándose un poco sin fuerza, es normal, después de subir, lleva una subida del 13,44 solo esta semana y bueno, pues vemos cómo está atacando ya esa última zona clave y está generando una nueva en estos máximos para cuando los rompa, esto nos sirva de referencia ya como gatillo, 780 dólares arriba o cerrar por encima de 780 dólares sería ya liberación para Meta y subir. No decimos que desde aquí vaya a corregir, pero sí que desde luego comprar justo en plena resistencia, bueno, pues es complicado, ¿no? Nos puede ralentizar un poco todo. Y tenemos también por ahí a Shopify y la podemos ver, pero muy buena pinta Meta, además que están entrando muchas compras y Shopify es la segunda cara de esta moneda y en la bolsa de Toronto y vemos cómo Shopify sí está rompiendo esas zonas clave que tenía, que la ha roto con bastante fuerza y volumen de negociación, han entrado manos fuertes de manera muy interesante en esa rotura, por eso ha dejado un mínimo creciente y lo he combinado con Fibonacci y la proyección a donde me lo lleva sería a los 270, bueno, en este caso no sé si son dólares canadienses, porque estamos en la bolsa de Toronto, pero sería una revalorización de un 33% más o menos. Así que de Shopify me gusta, que bueno, que con esto realmente puede incrementar y puede, se está metiendo ya en la carrera de la IA, implementándola también en su, pues, en su infraestructura. Y si no deja mucho recorte a día de hoy, esta vela está moviéndose, es vela semanal, vemos que está pues eso, cediendo un poquito. Ahora mismo esos 190 son, son soporte, esa zona clave que ha roto la tenemos marcada ahí, es un soporte. Y bueno, pues tenemos ese impulso que puede llevar a Shopify, lo dicho, hasta a nuevos máximos. Con esto quiero decir que no se tendría por qué frenar ahí y que la revalorización es muy buena. Pero bueno, pues tiene que a partir de aquí consolidar esta rotura de estos 190 de esa zona clave que la está rompiendo y si deja cualquier mínimo creciente, bueno, pues también sería redundar en lo mismo, ¿no? Apoyos y demás sería bueno para mirar hacia esa proyección. Y bueno, pues con esto y rápidamente vamos a ver esos mapas de calor para dar paso luego a nuestro invitado, porque con esto vemos cómo estaba recortando un poco Meta, que hoy cede ese 3,56, era de la vela que hemos visto grande verde en semanal, esa mechita. Están recortando un poco muchos valores hoy viernes, están quedando un poco tibios, el mercado de bonos está descolocando un poco y a pesar de que el dólar está cediendo, está dejando respirar, bueno, pues vemos ciertos activos que ya no están tirando tanto del carro, en software solo está tirando Microsoft. No es poco, son 3,72 arriba, pero bueno, vemos como Palo Alto Networks cae 3,14 y el resto, Fortinet 2,63, Nebius y CrowdStrike, no, CoreWave, perdón, están cayendo por encima del 2% también, Palantir casi menos 1
Y luego vemos cómo Nvidia, el resto de semiconductores, pues están en más, apenas más uno, está bien, pero.

0: se están quedando un poco sin tirar del carro y vemos que es que los índices estaban subiendo porque son estas los títulos que están tirando del carro. Tesla S&P 11 y SpaceX 0,84, que también tiene bastante peso en lo que viene siendo el Nasdaq. Por eso Nasdaq hoy no está marcando un nuevo máximo. Sí lo ha hecho durante la semana, pero se está recortando un poco esa vela semanal. Y con esto lo podemos ver plasmado en el gráfico de nuestro siguiente invitado. Es el primer experto que viene hoy a Pulso de Mercados y él es Enrique Díaz Valdecantos, experto en método Wyckoff Inversor. ¿Cómo estás?
1: ¿Qué tal, Alba? Un saludo. Buenas tardes a todos. Pues nada, viendo el mercado, viendo los bonos y bueno, contemplativo, como tú muy bien lo expresas, viendo a ver qué sucede y bueno, relativamente preocupado, bueno, preocupado porque al final los mercados siempre tienen momentos de tensión, siempre hay incertidumbre sobre el horizonte. Pero bueno, sí que es verdad, como tú muy bien apuntabas, que la deuda está disparada, no solo en Estados Unidos, sino en los países occidentales. Y claro, eso lo condiciona todo y plantea preguntas sobre qué es lo que puede pasar en el futuro. Y ahí en esas estoy, ¿no? Si quieres, comparto gráfico y...
0: Venga, vamos a ver dónde se rompe el mercado. Estaban diciendo que era el 5, bueno, el 5 ya lo hemos pasado, están en un sujétame el cubata modo activo y estamos viendo cómo tampoco, lo interesante de esto es, o sea, la clave de esto es que no está entrando demanda, no están comprando a estas rentabilidades, con lo cual.
1: Claro, no sé si se ve ya el gráfico, lo tengo como para
0: compartir. Lo compartimos desde realización, el gráfico de nuestro invitado.
1: Vale. Ahí está. Bueno, yo traía algunos activos para analizar, pero sí que es verdad que sobre el tema de la deuda, pues traía algunas diapositivas para intentar expresar pues, cómo lo veo yo, ¿no? Efectivamente, parece que no hay compras, aunque ya digo, de deuda, aunque sí que parece que el Tesoro está comprando deuda a largo para intentar bajar los tipos de interés en los tramos más largos de la curva. También porque hay que entender que a esos tipos son los que se financian todas las grandes inversiones en capital que están haciendo las grandes tecnológicas. Estamos hablando de inversiones que tienen unos retornos y unos periodos de infraestructuras con unas vidas útiles muy largas y por lo tanto son financiaciones que van a 20, 30 y 40 años. Por lo tanto, los tipos de la curva de más de largo plazo son los que afectan más a las tecnológicas que ya están en tipos de deuda de las emisiones que ellos lanzan privadas de un 6, un 7, un 8%. Claro, si los tipos de interés a largo del bono soberano pues supera el 5, que ya lo ha superado, llega al 6, llega al 7, pues la financiación de las grandes compañías pues se puede volver cada vez más cara.
0: Es hipoteca.
1: Claro, al final es cierto que las expectativas de retorno que tienen todas esas inversiones pues son extraordinarias, parece que son casi infinitas. Bill Ackman, que tenía también aquí un poco el tweet que ponía hace poco, decía que los ROIs, los retornos sobre la inversión, van a tender al infinito, es decir, los retornos van a ser extraordinarios. Claro, si tú te pones con unas rentabilidades infinitas, llevándolo a un extremo, y un coste de capital de un 10, un 12, un 3, o 15 o 20, da igual, pero el diferencial sigue siendo positivo. No se vería afectada las inversiones por unos tipos tan altos. Pero claro, habrá que ver si son así de altos en el futuro y si realmente empiezan a generar flujos de caja, porque todo de momento está puesto en el futuro. Es verdad que las perspectivas son extraordinarias, pero no tendría por qué ser así. Y como empiecen a venir pues algunos datos malos de algunas infraestructuras o unas vías útiles más cortas y que, por lo tanto, las necesidades de inversión de los centros de datos, de la energía, pues, sean mayores, pues si el retorno no es tan extraordinario, pues puede un momento que los tipos de interés empiecen a erosionar la economía y, por tanto, la bolsa. Yo aquí ya digo, en esta primera diapositiva, la evolución al alza de los tipos de interés, en este caso la deuda a 10 años, de los principales países desde el 2022 sube para arriba. 2022 uh-huh. También es la guerra de Ucrania, que es cuando sí. Se hace el embargo a Rusia y empieza a haber mucho, sí. Claro, mucha desconfianza en Estados Unidos y en todo Occidente. Por tanto, no se compra tanta deuda norteamericana, europea, etcétera. Y luego aquí lo que muestro es la inflación y los tipos de interés norteamericanos. Como se ve, la inflación siempre primero aumenta y luego los tipos de interés aumentan para intentar enfriarla. Bueno, pues yo desde mi punto de vista lo que más teme la Fed y el mercado en general es que pase como los años 70. Voy a intentar dibujar aquí si soy capaz. La década de los 70, que tenemos aquí

0: Y
1: Dios mío.
0: gráfico
1: Dios
0: tenemos
1: mío,
0: en
1: vamos a llorar.
0: rojo,
1: Vamos a llorar. Yo voy a llorar.
0: vamos a llorar, en rojo la inflación. Fijaros que tuvo como tres picos, uno, dos y tres, y los tipos de interés superaron el 15% para intentar enfriar esa economía, ¿no? Los años 70 fueron muy duros a nivel de la bolsa u otros activos, como el oro, por ejemplo, que sí que vieron muy beneficiados. ¿Qué pasa ahora en la década de los 20 del siglo actual? Fijaros en este primer pico. Claro, y ahora pues la inflación de alguna manera repuntando. Yo creo que la Fed está intentando ser restrictiva para evitar
1: Que no llegue la siguiente montañita.
0: exacto, que no se produzca una siguiente montañita. Habrá que verlo. Claro, aquí hay que diferenciar entre inflación general y la subyacente. La general por el tema de la energía ha aumentado, vemos aquí cómo se descorrelacionan, pero lo que se teme son los efectos de segunda ronda. Que al final la energía, el petróleo, etcétera, pues va a impactar en la cuenta de resultados de muchas compañías que se van a ver obligadas a subir el precio de sus bienes y sus servicios, y eso al final afecta a la economía real. Lo vemos también en este gráfico de JP Morgan, que los componentes de la inflación que más han subido pues ha sido la energía. El resto, pues no tanto. La inflación subyacente está en el 2,4%. Bueno, ya parece que nos hemos acostumbrado a estar por encima de ese objetivo del 2%, que para mí ya es
1: Exacto.
0: algo pernicioso cuando estamos en una economía que es deflacionaria, con toda la innovación, la productividad, en términos reales debería ser deflacionaria. Bueno, nos hemos acostumbrado a una inflación persistente, incluso ya más allá del 2%. Yo no sé por qué el 2% es la virtud, ¿no? Del crecimiento del dinero. No lo sé, pero bueno, parece que es así.
1: Si no lo sabes
0: Deberíamos.
1: tú, a lo mejor ellos tampoco lo saben mismamente, ¿eh?
0: El
1: Entonces
0: 2%.
1: partemos.
0: El 2% es una tasa de erosión del dinero que a ellos les permite, a los políticos les permite, pues financiar pues sus guerras, sus gastos corrientes, sus inversiones de dinero público e ir pagándola vía inflación, una inflación moderada, pero claro, en el momento que se le dispara, pues ya empiezan las preocupaciones. Estamos en el
1: Ahí está.
0: 2,4, nos hemos acostumbrado a ello, pero la subyacente en el 3 y pico, la general en el 3 y pico. Esta tabla es interesante. Yo aquí lo que he querido mostrar son las cuatro principales clases de activos que tenemos en bolsa: oro, renta variable USA, renta fija y la inflación, que sería tenerlo en cash, en las diferentes décadas hasta el momento actual. Bueno, fijaros en la década de los 70, que es donde aumentó la inflación de una manera extraordinaria. Década de los 70, aquí
1: Oro,
0: lo tenemos.
1: 21%.
0: En términos reales, ojo, eso ya es descontar inflación. El oro, claro, siempre se entiende como esa clase de activo protector antes la devaluación de la moneda y también sobre situaciones de desconfianza hacia un gobierno pues extraordinarias. Eso pasó con Estados Unidos en la década de los 70. Pasa en otras economías a día de hoy, como la venezolana, etcétera, aunque es verdad que muchas de esas economías también han derivado a Bitcoin y a otros activos ya intangibles, no tanto oro, que también. Bueno, porque han venido, desde mi punto de vista, Bitcoin a competir con el oro o a complementarlo como un activo refugio. Pero fijaros luego la bolsa, la renta variable, como aun teniendo en términos nominales un crecimiento del 6%, ¿no? Que se dice que eso es un poco el retorno medio de la bolsa en el muy largo plazo,
1: Fíjate,
0: pero en
1: pues.
0: términos nominales, no en términos reales. En términos reales, descontada inflación, estamos hablando de una inflación promedio del 7,4% en toda esa
1: Qué
0: década,
1: bárbaro.
0: es perder dinero. No sé si
1: Total.
0: estamos en esas. Pero eso es un poco el miedo que hay en el mercado, ¿no? Que de momento la bolsa sigue subiendo, ya digo, por esas expectativas de crecimiento que son brutales. Bueno, mientras
1: Sí.
0: no haya, el problema es que como hay algún catalizador, algún detonante, alguna información que de pronto corrija esas expectativas a la baja, pues se pueden corregir mucho los múltiplos y la bolsa tener un impacto importante y una corrección. Y bueno, ya la renta fija, pues también en términos negativos. ¿Por qué? Porque al final, si los tipos de interés reales son negativos, pues todos los flujos de capital fluyen al oro. Bien, esta creo que era una interesante diapositiva para entender el contexto, cuál podría ser en la próxima década o en los próximos años, si realmente la inflación se dispara, ¿no? Y intenta frenar la vía subida de tipos de interés. Bueno, Bill Ackman hablaba eso, ¿no? De que si la carrera de la superinteligencia tiene un ROI infinito, ¿vale? Pues entonces los tipos de interés pues no afectarían tanto. A ver, puede ser. Esto a mí me ha traído al recuerdo este gráfico de la Reserva Federal que publicó hace un año aproximadamente, donde intenta expresar los diferentes escenarios que podría tener el PIB norteamericano ante la revolución tecnológica de la IA y la robotización. Y es curioso porque la propia Reserva Federal, como ejercicio de hipótesis, plantea que la IA podría tener un un efecto absolutamente extraordinario.

0: escenario de singularidad que nos lleve a prosperidad, a tasas de prosperidad absolutamente increíbles, exponenciales de crecimiento, que nos llevarían al ser humano pues a otra dimensión, venceríamos a la muerte, conquistaríamos el universo, etcétera. O sea, y yo creo que ese escenario es plausible, pero el que más llama la atención es lo que la FED decía: si la IA de alguna manera nos mataba, podría venir la destrucción, la extinción de la humanidad, ¿no? De la humanidad. Y bueno,
1: ojo a la singularidad, Enrique.
0: Ojo a la singularidad, que la estamos tocando. Yo soy muy, muy defensor de que esto no es una revolución tecnológica cualquiera. No la es, no lo es. Estamos descifrando la Matrix, ¿no? Como el otro día decía. Y se avecinan tiempos de incertidumbre. Aquí también está el debate de la regulación de la inteligencia artificial ante las voces que ha habido críticas por parte del CEO de Anthropic y otros extrabajadores de estas empresas, buscando regulación o protección dentro de los gobiernos, dentro de la democracia, para que no se nos vaya de las manos, incluso casi el 10%, la posibilidad de que la IA nos mate. Ahí hay mucho debate, ahí hay mucho que hablar, porque yo también creo que lo que están buscando estas empresas son fosos defensivos. Estamos en una industria que tiende a la comoditización, es decir, que cada día los costes sean menores y no haya diferenciación entre una IA y otra, porque sean agénticas y puedan hacer todo, todas, y la manera de protegerse, están haciendo unas inversiones absolutamente extraordinarias, millonarias, y están buscando capital como locos. O sea, tienen que prometer rentabilidades. ¿Cómo te proteges? Con regulación. Es el clásico, ¿no?, de los gobernantes.
1: Eso es cierto. Y Oracle ya está en esas. Estoy preparando un artículo para traer el lunes justo de esto, porque está teniendo ya los primeros retrasos en la planta de Nuevo México y ya quiere cubrirse por si no cumple, y tenemos mucha deuda en Oracle, que la pueden hacer un rating como bono basura, ¿eh? Ahora, claro, la deuda que tiene, ¿eh?
0: O sea, yo siempre he dicho que los empresarios, muchos empresarios, no los voy a meter todos en el mismo saco, pero son muy liberales cuando están iniciando proyectos y negocios. Quieren pues impuestos bajos, poca normativa laxa, seguridad jurídica, que poca burocracia, ¿no? Lo que un contexto de libre mercado uno querría tener, pero cuando ya tienen el negocio asentado, lo que buscan es la protección del regulador, ¿no? Para que impida a los competidores, pues, que tengan una serie de costes que le impidan empezar a competir, o por lo menos tengan unas trabas, unas dificultades mayores. Y yo creo que eso con la IA, por lo menos el incentivo está. Yo creo que sería naif pensar que eso no puede estar, pues son seres humanos los que están dirigiendo esas empresas, son seres humanos. Yo en un artículo ponía: poneros en la mente del CEO de Anthropic, que está captando un montón de dinero que no es suyo para hacer inversiones millonarias. Podemos meter a Oracle, podemos meter a cualquiera. Y estás prometiendo retornos extraordinarios para justificar toda esa inversión de nuevos accionistas, y vas a salir a bolsa dentro de poco. Y de pronto te encuentras que ahora viene China, te lanza un modelo de DeepSeek muchísimo más barato. Y
1: juntando 25 mogollón de chips para hacer la competencia a los brutos, como dijimos el otro día.
0: Claro, yo no sé si está el negocio tanto... Creo que hay negocio, ¿no? Al final siempre digo, si hay una tendencia secular alcista, que es la IA, la robótica y tal, pues abrazarse a ella va a ir bien. Pero en esa cadena de valor, yo creo que donde pueden estar las mayores oportunidades son en los datos y en los cuellos de botella. Energía, fabricación de chip, etc. Sí, sí. Pero en el producto, en el servicio final, que va a ser muy commodity, pues a largo plazo habrá que ver cómo lo resuelven. Obviamente van a tener data importante, la data nuestra. Yo creo que ahí va a haber un foso defensivo que ellos mismos van a crear con, el cómo nos conozcan. Estamos hablando de datos de salud, de datos de información sensible, que probablemente pues empecemos a depender de ciertas IA. Yo eso lo noto ya. Yo tengo IA donde tengo ya una serie de proyectos, una serie de conversaciones y tal, que me facilita mucho la gestión del trabajo. Claro, día a día. Y eso, bueno, yo creo que pueden ser modes que faciliten que estas empresas, aun yendo a coste y a precios bajos, puedan seguir siendo muy rentables en el futuro. Y nada, bueno, dos gráficos más para expresar los beneficios, como las previsiones siguen siendo de que suban un montón, igual que los márgenes empresariales. Eso hace que la bolsa siga subiendo. Y en esas estamos. Entonces, la pregunta del millón es, después de esta visión negativa... ¿Nos vamos a meter en una década inflacionaria como la de los años 70? Pues mira, no lo sé, pero el oro está interesante, porque desde...
1: Está interesante para

0: Compras, dices, para el
1: Sí.
0: largo plazo.
1: Sí. Claro, a ver, voy a ser claro con eso y me voy a mojar. Yo el oro a largo plazo lo veo como un activo que tiene todavía mucho potencial. Lo digo de verdad porque yo veo la foto de contexto general y sigo viendo unos políticos manirrotos deseando bajar tipos. En cuanto pueda, lo van a seguir bajando. Le va a costar, yo creo, que un poquito más. Aunque ya veremos, ¿eh? Porque después de que pasen las elecciones de segunda vuelta del gobierno norteamericano, pues si Trump le va bien, yo creo que puede presionar un poquito más a la Reserva Federal. Y además el Warsh es, bueno, yo creo que es un poco de su cuerda. Aquí ha intentado expresar un poco de independencia, pero yo no lo veo tan claro. Pero bueno, sí que le veo esa tendencia secular al oro a largo plazo alcista. Pero, dicho esto, yo en algún programa aquí he hablado de que en esta zona de los 4.380 se veía una entrada de dinero tremenda. También aquí, en los 4.650. E incluso en estos mínimos de los 4.000 aproximadamente también. Hay que ver el volumen. Ahora, zona clave, los 4.350. Que se han roto. A mí esta zona me parecía perfecta para el back. Para el back. Y para seguir subiendo, evidentemente. Pero se ha roto
0: Se
1: sutilmente.
0: ha
1: Claro.
0: roto, sí.
1: Ahí hay una zona, siempre hablamos de una zona, no de un dígito exacto. En el S&P, por ejemplo, ahora si queréis lo podemos ver, ha pasado eso. Que hay veces que se vulneran las zonas, te da la sensación de que ha perdido el
0: Y te
1: área.
0: vuelve nube.
1: Claro, y luego puedes sujetar. Lo que pasa es que yo siempre me suelo poner en el escenario más conservador. Yo ahora mismo, en el corto plazo, doy por perdida esa zona y por lo tanto mi modelo mental es esperar al oro en los 4.130.
0: Exacto.
1: Ese es mi modelo mental, que no sé lo que pasará. Y si en un momento dado esto es simplemente una zona gris y termina respetando el soporte, la superación de los 4.450 creo que sería un buen gatillo de elemento para pensar que puede venir el rally y luego iríamos viendo a qué cotas. Pero ya digo, en una perspectiva muy de largo plazo, yo soy visión alcista en cuanto al oro. Pero de momento es verdad que en el corto plazo creo que esa zona se ha recuperado, se ha roto, por lo tanto todavía le podría quedar un recorrido bajista. Y bueno, creo que eso es lo más prudente. Pero no lo sé, no me quiero adelantar. Hay cada uno que trabaje con
0: No
1: su
0: somos adivinos,
1: criterio.
0: pero de luego que es verdad que se le ve más débil, se le ve raro al oro. Estaba el otro día con todas para subir y no subió y se puso a ceder. Y bueno.
1: Sí, no, total, sí, es un poquito raro, ¿no? Porque si la inflación parece que está
0: Sí.
1: sin controlar y tal, lo lógico es que el oro. Lo que pasa es que, claro, los tipos de interés reales siguen siendo positivos. La inflación al 3 y pico, la deuda al 5. Claro, mientras los tipos de interés reales sigan siendo positivos, los grandes flujos de capital van a preferir, aunque es verdad que la demanda ha caído mucho, pero van a preferir o bien deuda privada de estas grandes tecnológicas que están dando unas tiras del 7, del 8 y tal, o una deuda gubernamental del gobierno de Estados Unidos o otras economías desarrolladas que están dando un 5, te dan flujos de caja, porque el oro no da flujos de caja, da protección. Si los tipos de interés real empiezan a convertirse en negativos, las perspectivas son a que la inflación va a superar a estos tires, sí que creo que es el momento para que los flujos empiecen a protegerse para no perder poder adquisitivo. Y eso puede pasar. Por poner el S&P, si me lo permitís,
0: Claro.
1: esas zonas grises que yo digo que hay veces que son un poco desafiantes. Aquí en este programa he hablado de que el S&P pues había roto con intención y que ahora estábamos viviendo una corrección. Esta corrección la hemos traído aquí al programa en varias ocasiones. Pero ha habido aquí, todo esto es una zona gris. Ahora se ve muy bonito porque claramente se ve que es un back. Pero en su momento, cuando esta ruptura, lo voy a poner un poquito
0: O la anterior,
1: más grande.
0: eso, agrándale un poquito, la
1: Sí.
0: anterior sobre todo.
1: Sí, que me disculpen los telespectadores porque hay veces que no nos, o yo no me acuerdo de este detallito de
0: Sí.
1: ampliarlo. Esto de aquí, voy a borrarlo otra vez para que se vea mejor. Esta zona, cuando se está rompiendo temporalmente, momentáneamente, en esos instantes, es inevitable que personas relativamente conservadoras como yo nos pongamos en ese escenario conservador y digamos, ojo, cuidado, que el soporte de 7.650 se puede estar rompiendo. Y si es así, a lo mejor la oferta está más fuerte de lo que pensamos o la demanda ha dejado de presionar, ha dejado de apostar. Por lo tanto, mucho cuidado, si es así, vamos a mirar qué pase, vamos a mirar los soportes más importantes. Bueno, pues al final, incluso con esta vela, que dentro de lo que es Wyckoff llamaríamos

0: llamamos un sprint, un latigazo en grado menor, por eso de la fractalidad. Ese sprint, cuando era una vela totalmente roja y la teníamos roja hasta aquí, es inevitable decir, uy, cuidado, vamos a ver.
1: Total.
0: Y ya está, y de pronto la desvisten, termina aguantando la zona y fíjate, otro.
1: Por eso es importante los cierres diarios, importantísimo.
0: Exacto. Muy importante, muy importante. Y asumir que el mercado pues tiene pues esos momentos de zonas grises, que le llamo yo, áreas donde es normal que nos dejen ciertas dudas en un momento, y por eso es tan importante los cierres, lo que tú dices, y tener una metodología clara para no dejarse llevar por la emoción o por la sensación de un momento determinado, sino que cuando al final tu planteamiento te diga, oye, pues mira, bueno, es el momento que te toca entrar o no entrar, bueno, pues te acciñes a él, asumiendo que al final tendrás una estadística positiva, negativa, y lo que tienes que ver es un poco la diferencia. Eso con respecto al ser. No sé cómo voy de tiempo, ya sabes que...
1: Tenemos 3 minutitos rápido para finalizar.
0: Vale, bueno, pues el otro día quería hablar de ASTS, Space Mobile.
1: Espérate, Space Mobile.
0: Bonos, aquí. Bueno, porque se habla mucho, es una empresa que ha seguido mucho la comunidad inversora española. Sí. Yo creo que sobre todo a raíz de que el gestor Emérito Quintana lo incluyera en cartera y hiciera una apuesta importante por él. Es verdad que el resultado que ha tenido el movimiento ha sido brutal. El otro día hizo de todas maneras una justificación interesante de por qué ASTS igual ya no tenía tanta proyección alcista. Básicamente, para mí la más importante es porque está compitiendo directamente con SpaceX. Yo había un colega que siempre decía, no te metas en un negocio que él hablaba del puto calvo, hablando del de Amazon, Jeff Bezos, pueda entrar. Porque si Amazon puede entrar en ese negocio, date por hecho que te lo va a reventar. O sea, Amazon lo va a hacer más barato porque no tiene problema. Y cuidado, ¿no? Bueno, pues yo empezaría a decir lo mismo con el Elon Musk. Cuidado. Entonces, entrar en un segmento de negocio donde SpaceX lo puede hacer, yo creo que a STS no le viene bien. Y bueno, y mirando Wyckoff, es cierto que yo veo aquí unos indicios de distribución que yo creo que son bastante sugerentes desde la perspectiva de Wyckoff. ¿Y por qué? Me voy a centrar en lo más básico. Pero volumen muy importante aquí en los máximos, ¿vale? Esta vela de aquí, que sería el Aptras. Y luego también volumen importante en el movimiento de intención de ruptura. Eso es la oferta a mercado presionando la zona donde la demanda está intentando sujetar. Y de momento, ruptura.
1: Y la ha perdido. Va al tic y no puede de momento.
0: De momento no puede. Esta sería para mí una zona 67, 65, 70 aproximadamente, una zona a vigilar. Si la recupera, ojo, se podría quedar esto como una especie de engaño, hacer a poder subir. Pero esta zona es clave, porque si termina claudicando, yo creo que le queda recorrido bajista y el área más relevante está en torno a los 32. Eso sería una caída pues relevante, ¿no? 50%.
1: Bastante, un 50%, ¿eh? Exacto. Ojito, ¿eh?
0: Entonces, bueno, yo es verdad que veo esos indicios de distribución, me puedo equivocar, evidentemente, no tengo la bola de cristal, pero viendo el volumen en máximos y en la intencionalidad, sugiere que la oferta de momento es abundante y está haciendo una presión sobre la demanda que podría tener sus consecuencias en ver la caída del mercado, el precio en este caso.
1: Muy interesante, ASTS, muy pendientes de esa zona y de si justo puede romper esos máximos que está dejando o no.
0: Sí, claro, como siempre hay que tener unas referencias por si hay que cambiarse la chaqueta, eso pasa mucho en bolsa.
1: Así
0: cambiamos
1: es.
0: La chaqueta, el escenario ahora es otro y no pasa nada. Recalculamos el análisis.
1: Enrique Valdecanto, siempre es un lujo tenerte en Pulso de Mercados, es una clase, es una masterclass. Y encantados de haber cerrado la semana contigo.
0: Nada, el placer es mío. Un saludo a todos y que tengáis buen fin de semana.
1: Muy buen fin de semana, Enrique. Chao, chao. Y dadas las horas que son, nos vamos rápidamente con el cierre de las bolsas europeas ya, de la mano de Nordea.
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1: Tenemos que las bolsas europeas están cerrando en positivo, menos

0: el CAC 40, que viene más débil. DAX lo tenemos más 0,57, va a cerrar 143 puntos intradía arriba, recuperando lo que perdió ayer, recuperando ya los 25.402 puntos. CAC 40, menos 0,04, están los 8.077. IBEX 35, más 0,64%, están los 19.698.699. Eurostox lo tenemos en más 0,46, en los 6.301 puntos. Y FTSE lo tenemos en más 0,15, en los 10.696 puntos.
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0: Y siempre es protagonista el petróleo, siempre es protagonista, bueno, pues que desencadena movimientos clave en el resto de materias primas, y para ello viene para explicarnos cómo está todo Gregory Plascintar, experto en materias primas, también conocido como Spread Greg. ¿Cómo estás?
2: Buenas, pues bien, esperábamos noticias y al final no llegó nada. Cosas que pasan en la bolsa, en la cumbre entre China y Estados Unidos, pues todo el mundo, los granos, teníamos ahí preparados a ver qué puede pasar. Y pasó lo que no esperábamos, que al final nada, ningún tipo de... Muy poco acuerdo, muy poco compromiso por parte de ambos, así que a la espera. Y vemos claramente que el movimiento en el mercado de granos, pues lo ha interpretado un poquito de forma negativa.
0: Bastante, bastante, que no pasaron otras cosas, que quedó bien todo, que no hubo desplantes, que no hubo feos. Eso sí, lo primero, vaya por delante.
2: Se estaba hablando, ¿no?, que tienes a Irán, tienes a China y a Trump en Nueva York, a los tres, que eso es un poquito raro, ¿no?, de tener a los tres. Y realmente lo que yo digo, yo creo que están jugando exactamente, eso ya lo mencioné, ¿no?, con la comodidad del occidente, y nos están cortando por todos lados el acceso al crudo, el acceso a la energía, la comodidad, y eso no tiene muy buena, no, para mí no tiene muy buena pinta. Y no digo que esté ganando Irán, sino que poco a poco nos están destruyendo, pues, porque vamos a mirar diésel, gasolina, directamente, cadena de distribución, precios al menorista, la gasolina, las hipotecas, ¿vale? Porque al final es todo, ¿no? Es decir, ¿cómo está el tema? Voy a poner unos gráficos porque yo creo que así la gente nos entenderá mucho mejor.
0: Sí, siempre es más visual. De hecho, escuchaste la noticia de que Trump quiere cortar el suministro de diésel, gasóleo, aquí a la Unión Europea.
2: Sí, eso lo he preparado, ¿vale? Eso lo he preparado y vamos a hablar un poquito sobre ello, ¿no? Pero, ¿qué vemos aquí? A ver, voy a poner... Creo que ha agregado la pantalla. ¿Se ve en mi pantalla?
0: A ver si... Ahora veremos la pantalla.
2: Así lo pondrán los chicos. Yo lo que he sacado ahí información, y creo que tenemos un poquito en el gráfico. A ver. Igual no se ve. Ahora sí. ¿Vale? Aquí en el gráfico...
0: Voy con ello yo entonces. Ahora.
2: En el gráfico que vemos aquí, eso no es Bitcoin, ¿vale? Y no es el S&P, ¿ok? Eso es el rendimiento del bono a 10 años en Estados Unidos. ¿Okay? Esto está...
0: Sí, señor.
2: Eso está que no para, ¿ok? Yo no quiero decir nada, miraros un poquito los problemas, es decir, los bonos siempre avisan, los bonos siempre dicen lo que pasa, y si ponemos otro que... Al final, entre todos, se me olvidó ponerlo. Hay un indicador que se llama MOVE, ¿okay?, que es el índice de volatilidad de los bonos. No me sale ahora la primera, pero lo tengo en una carpeta de volatilidad. Lo vemos claramente que Estados Unidos sigue subiendo. ¿Qué es lo que más nos afecta en este caso? Estos son las hipotecas que van pagando los americanos, 7 y pico a 30 años.
0: 7 y pico, así es.
2: Se está hablando de que una casa media de $400,000 va a tener que pagar $200 al mes de más, ¿ok?, cuando le revisan la hipoteca. Ay. Entre la gasolina, que está a $6, entre la hipoteca que sube, todo carísimo y tal, tú dices, algún efecto tendrá. Y estábamos valorando, y hay una cosa muy interesante que

0: tenéis que tener en cuenta de que, o sea, al final todo va hacia el mercado de valores, ¿ok? De que el tipo de interés que puedes cobrar hoy fijo en Estados Unidos es igual al dividendo medio de las empresas que puedes cobrar. Entonces, esto no cuadra. Yo no digo, yo no quiero ser alarmista, yo no quiero ser de que esto se va a hundir o va a pasar algo. Yo lo único que os quiero decir es lo siguiente: no cuadran las cifras, es decir, no cuadran, es decir, no puede cuadrar que el dividendo de una empresa ahora me esté pagando con el tipo de interés tan alto, con el americano que ya tiene que trabajar en dos puestos de trabajo. Se está diciendo que una familia americana tiene que cobrar al menos 120 mil euros para que esté por debajo del umbral de pobreza. Pero hablamos de 100, ciento y pico mil euros, el umbral de pobreza en Estados
1: Sí,
0: Unidos.
1: es
0: Es decir,
1: exagerado.
0: y entonces tú dices, y para todo el mundo el feliz, hay fútbol el fin de semana, entonces todo el mundo le da exactamente. Pero encajar un poquito las piezas, porque en el pasado, cuando algo no cuadraba, se suele romper. No sé por dónde se va a romper. Lo único que nos está avisando hoy en día es, digamos, un poquito los bonos. Y si luego ponemos a nuestros amigos japos, esto es el tipo de interés.
1: Es sistémico, Gregorio, es en todo, es en Europa, en Alemania, es en Francia,
0: Es
1: es en
0: todo,
1: todo.
0: es en todo. ¿Por qué? Porque nos han tocado exactamente la vena que más nos duele. ¿Y cuál es esa vena? Es la energía, ¿vale? Aquí tenemos los precios de energía, vemos que otra vez hemos estado por encima de 100, intentan tranquilizarlos de que se han arreglado una tubería, de que si van a llegar a un acuerdo, de que se va a hacer, pero nos mantenemos por encima de 100. Y claro, como ya sabéis que nosotros, yo, Greg, miro las cosas un poquito de otra forma, por supuesto, a mí me interesa la estructura del mercado, no me interesa exactamente, a lo mejor, cómo está el crudo. Y aquí os he preparado las últimas tres, lo que hemos hablado la semana pasada también. El mercado se nos va arriba, se rompe toda la estructura, nos venimos abajo enseguida. Última, penúltima gran subida, cuando llega el diferencial de un mes a $5 el barril entre el primer futuro y el siguiente futuro, ¿cómo está de invertida la curva? Vemos que sube a 5 y baja rápidamente. ¿Y ahora qué vemos? Ahora vemos que, vamos a ponerle, por ejemplo, year to date, ¿vale? Y ahora vemos que sí, que se ha movido. Pero como que no, el mercado no se ha tranquilizado. No está tenso lo que te expliqué la última vez de que se está rompiendo y no sabemos qué pasar, pero no se arregla la situación de la distribución. ¿Qué te enseñan los spreads? Te enseña cómo está el mercado físico y cómo están las grandes empresas buscando cobertura o buscando petróleo. Y no solo el petróleo, el diésel. Vale, vamos a hablar del diésel. ¿Qué problema teníamos o qué? ¿Qué es el problema grande ahora que está pasando en Estados Unidos? Al final, el otro día os he prometido, esto es el crack, es decir, el diferencial del margen de refino, ¿no? Digital. Ok, antes de que tú crees una refinería, ¿no? En la pantalla vemos si compro barriles de crudo y vendo diésel y vendo gasolina, ok, ya te digo, es digital porque hay más productos, por supuesto, que vienen de una refinería. ¿Cuánto está ganando una refinería? Pues una refinería se está forrando. Estos son los precios normales que conocemos y esos son los precios de ahora. ¿Es esto normal? No, es la realidad. Sí. ¿Qué podemos esperar para los próximos meses? Trump viene con una noticia de que nos dice: voy a dejar de exportar. Claro, a mí me jodió y estoy muy enfadado con él porque nosotros operamos la diferencia, los diferenciales de gasoil, y cogéis, me rompe en medio porque estaba en diciembre, enero, marzo, diciembre, enero, febrero, y claro, los contratos de diciembre empiezan a quedarse a la par o bajar, y los otros dos me estaban subiendo. Entonces tú dices, vale, pero señor, vamos a tranquilizarnos. Su propio ministro de Energía le está diciendo que Trump, te estás equivocando. ¿Por qué? Porque Estados Unidos exporta diésel. Si una refinería funciona de la siguiente forma, y por eso se ha puesto el crack, compra barriles y genera diésel, jet fuel, y también genera gasolina y luego residuos. Si nosotros restringimos la exportación, y Estados Unidos es más o menos el 20% de la exportación del destilado del gasoil en el mundo, si rompemos todo esto, es que nuestras refinerías se van a quedar con gasoil que no pueden exportar. Si se quedan con gasoil, van a tener que recortar producción, y es que van a subir los precios. ¿Y qué vimos cuando anunció? Que en Estados Unidos bajó el precio del heating oil y en Europa subió. Uno bajó un 7, otro subió un 7. A ver, nosotros, por desgracia, en Europa siempre estamos mal. Entonces, da igual lo

0: que pasa en el mundo, nosotros salimos mal parados.
1: Peor. Más
0: Pero
1: tiros
0: entonces tú dices, le
1: más
0: dicen a Trump,
1: opciones.
0: le dicen a Trump, no puedes parar. ¿Por qué? Porque si tú vas a restringir la exportación, es probable que construyamos TOCs, pero una refinería con estos márgenes prefiere refinar porque se está forrando.

0: de que están ganando los chinos, está ganando China a través de Irán y a través de Rusia. A ver, todo el mundo está perdiendo, porque China también está perdiendo muchísimo en esta pelea de titanes. Irán no sé lo que hará, porque sin poder exportar, ¿de qué van a vivir? Pero los que perdemos realmente nivel de vida, dinero, capacidad, industria, somos nosotros. Es el occidente, es decir, somos nosotros. Es el occidente en general. Entonces, ¿qué puede pasar? Pues sigue la volatilidad, no hay solución. Yo lo que veo en el crudo y lo que supuesto con estos gráficos de que hay muchísima tensión, vemos que en verano bajó a estos niveles de 70. Ahora ni quiere hablar de irse mucho por debajo de 90. Veis que llegó a 90 y enseguida está recuperando. Pero sigo pensando que, por ejemplo, la inversión en energía o en contratos relacionados en energía, a pesar de lo que diga Trump que lo va a solucionar, yo creo que va a ser bueno. Es decir, ponerse largo. En cada vez que baja, hay estructuras de opciones, estrategias de opciones que podemos utilizar o spreads que se pueden utilizar para beneficiarte de un posible rebote. Y funciona. ¿Por qué? Porque al final es que baja y enseguida recupera. ¿Por qué? Porque no hay, señores, no hay stop. No hay. Se
1: No
0: está
1: hay.
0: acabando. Se está hablando de racionamiento. Ya veis lo que está diciendo la gran política europea de que nos van a atacar entre los rusos y los marcianos y no sé quién llegará
1: A
0: antes,
1: ver quién
0: pero.
1: ataca antes.
0: Sí, pero la idea es que después de 3 meses nos darán una vacuna contra la invasión rusa o algo así para que nos quedemos en casa y no consumamos energía. Mira,
1: Confinamientos energéticos, crisis por diseño. Yo no sé, somos muy conspiranoicos, pero a mí me da que esto es así.
0: A mí también, porque yo cuando he visto ayer la noticia digo, vale, eso es mainstream. No, y ves que no es mainstream porque lo pone medios bastante grandes de que la CIA nos están avisando, no sé qué. Y tú dices, a ver, alguien que me diga. ¿Qué sentido tiene todo esto de atacar Europa en Francia y España? Yo creo que la mayoría de los rusos ni saben dónde está. Ah, vale, porque está en la Costa Brava. Algunos lo
1: Sí
0: saben.
1: saben, sí
0: Pero
1: saben, sí.
0: ¿tú crees que realmente que los rusos bombardean a las villas de los rusos que están en la Costa Brava? Yo creo que no. No son
1: Yo
0: tan
1: creo que por ahí
0: idiotas.
1: nos salvamos al menos una zonita y las Baleares se salvan seguro.
0: Yo aquí en Chipre digo lo mismo. Como está lleno de rusos, digo, yo creo que aquí no harán nada al final, ¿no? Porque es tirarse cohetes uno encima del otro. Pero no sé, volviendo al tema, mercado está muy loco. Y tú dices, Greg, ¿y si todo este mercado está muy loco, el S&P, qué hace en máximo? La respuesta es NPI. Y no lo digo para cada uno que ponga las palabras como quiero o a través de otra. No tiene sentido, pero estamos ahí. Sí que es verdad que la mayoría de las empresas no están tan bien, porque ayer o antes de ayer me encontré con una chica canadiense, con los niños estaban jugando, y claro, la tía se entera que sabes algo de mercados y te pregunta sobre su cartera. Le digo, pero estarás ganando un montón de pasta. Dice, no, no, no, es que no, como no tengo tanta tecnológica en la cartera, estoy palmando, pero de
1: Ahí
0: verdad.
1: está, ahí
0: Y
1: está.
0: entonces tú dices, ah, espérate, que no
1: Concentración.
0: todo el mundo que está en renta variable está contento. Ah, pues hay que tomar y hay que ver esas partes. Irracionalidad, manipulación y sin miedo, porque si nosotros vamos y vamos a ver si encuentro la que tiene algunos de riesgo, si nosotros miramos, digamos, los indicadores de riesgo, okay, que tenemos aquí un par de ellos, la volatilidad, ¿vale? La volatilidad está parada. No hay tanta volatilidad como nos estamos esperando. Quito algunos de dispersión para no liaros con mis cosas. El tail, el skew lo quitamos y el dispersión también lo quitamos. Y quería, a ver si tengo aquí el move. Tengo aquí el move. ¿Vale? Vemos que la volatilidad, el VIX, ok, el VIX nos indica la volatilidad, pero luego nosotros también miramos porque el VIX en sí, la volatilidad ATM tampoco es una cosa muy, muy importante. Lo que nos interesa es cómo están las colas, ¿no? Y para ello tenemos un índice que se llama T-DEX, Tail DEX, Cola DEX, ¿vale? Es un índice que nos indica cómo está un poquito la volatilidad de la cola. Y vemos que no hay picos. Es decir, la gente no cubre, no tiene miedo. ¿Por qué no tiene miedo? Porque esto nunca baja. Y tiene razón, es decir, y tiene razón, al final tiene razón, porque no, nunca, nunca baja. Entonces, mucha cautela, prepararse porque pueden venir curvas. Estamos de cara a final de año, octubre suele ser un poquito más light, pero podemos ver cosas.

0: interesantes, yo creo que de final de año.
1: Vamos
0: Y
1: a
0: luego,
1: tener
0: vamos a un
1: un fin de
0: poquito,
1: año
0: ¿verdad?
1: trepidante, sí. ¿Qué
0: Yo
1: nos
0: diría
1: enseña?
0: que sería importante, ¿vale?, que la gente piense que los últimos 16 o 20 años han sido muy bonitos en la bolsa y por estadística tiene que pasar algo. Y tenemos todos los factores. Entonces, estar totalmente direccional y con la cartera a tope sin ningún tipo de cobertura no es la solución. Los años cuando hay inflación, sabemos claramente, y eso lo expliqué la última vez, que es negativo para la bolsa y para los bonos. La mayoría de la gente que tiene en cartera es mercado, es decir, renta variable, beta, y bonos. ¿Qué una subida de tipos qué está haciendo? Está haciendo que los bonos emitidos, no sé si recuerdas el gran famoso bono de 100 años emitido por el gobierno austriaco a
1: No.
0: paridad. ¿No recuerdas? El gobierno austriaco hace un par de años con tipos de interés emite un bono que sea perpetuo, pero normalmente son bonos a 100 años, ¿vale?, a la par, y van y lo compran como churros. Pues este bono, 3 años después, vale un 25-30%.
1: Bueno.
0: Es decir, cada 100 unidades que has invertido en el bono, es verdad que el gobierno austriaco te garantiza que en los próximos 100 años te devolverá tu dinero, ¿ok? Cobra cero porque es cupón cero, no te lo pagaban nada, es emitido a cero. Y ahora vale un 70% más de lo que valía. ¿Qué está pasando ahora con todas las carteras de bonos? Ya están bajando. ¿Por qué? Porque cuando sube la rentabilidad, digamos, digamos, el precio del bono te está bajando. Entonces, claro, vemos renta variable, peligro, bonos, peligro. ¿Qué tiene la mayoría de la gente en la cartera? Esas dos cosas. ¿Qué hay que añadir? Long short, materias primas, y ahí tenemos el oro y tenemos otras características. Y realmente eso es lo importante que tenemos que entender. Pero miremos el mercado de graves, el trigo. El trigo también nos sube, no hay noticias nuevas. Siguen bombardeándose los barcos, ya no hay riesgo. ¿Qué hace? El precio baja. ¿Por qué? Porque tenemos bastante trigo en el mundo. Lo mismo nos pasa con el maíz. Un poquito más fuerte el maíz, pero aguantando en la parte de arriba. ¿Por qué? Porque vemos que hay un pelín menos de maíz que de trigo. Y para cambiar un poquito de tema, porque siempre hablo lo mismo,
1: Y
0: el precio.
1: para guinda del pastel, porque nos quedan 2 minutitos. Un minutito.
0: Cerdos. La guinda del pastel, cerdos. China tiene un problema de cerdos y no es su población, ¿vale? Es decir, es que tiene mucho número de cerdos. Han incrementado un montón con ayudas estatales la industrialización del sector de cerdos. ¿Y qué nos llega? Que el precio, y aquí hay el precio del cash de cerdo en China está en mínimos. ¿Por qué? Exceso de producción. ¿Qué ha pedido el gobierno chino? El gobierno chino ha pedido a los productores chinos que reduzcan el número de las cerdas que tienen. No está reduciendo porque el precio es tan bajo que no quieren reducir y están incrementando. Y vemos que la producción se sigue incrementando cuando el gobierno dice que la corten. ¿Qué es problema? Mercado de soja. ¿Por qué? Porque además está.

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0: Bienvenidos a Negocios Televisión. Donald Trump y Xi Jinping están afrontando, bueno, pues las últimas horas que va a pasar el mandatario chino en Washington DC. Lo hacen precisamente con la imagen que estamos a punto de ver, con la visita por parte del presidente de la República Popular de China junto al presidente de los Estados Unidos, Donald Trump, a los archivos nacionales estadounidenses. Han estado precisamente contemplando los dos mandatarios documentos como la Declaración de la Independencia de los Estados Unidos, al igual que numerosos documentos de interés nacional para el propio Donald Trump, que no sé si en estos momentos está hablando. Vamos a tratar de escucharle.
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1: Oh, everything. We had a great meeting. We had a really great meeting. 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
3: This is the Bill of Rights. 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
0: Pues atención, porque Donald Trump, que ha repetido el mismo mensaje que vamos a ir desengranando durante este informativo, que es básicamente que la reunión ha sido fantástica, que ha ido genial y, ojo, ya no únicamente en cuanto a los mandatarios se refiere, asegura que ha sido una reunión de mucho interés de cara a los agricultores y a los ganaderos dentro de Estados Unidos. De nuevo, en unos minutos explicaremos por qué Donald Trump sostiene esto. Pero antes nos tenemos que ir a Hawái, que se está preparando para la llegada de lluvias potencialmente devastadoras después de que Nolo se haya fortalecido hasta convertirse en huracán, mientras avanza lentamente hacia el archipiélago. El Centro Nacional

0: de huracanes ha lanzado una seria advertencia ante el riesgo de inundaciones repentinas catastróficas y que amenazan la vida en la Isla Grande durante los próximos días. No lo alcanzaba en la última actualización, vientos máximos sostenidos de 75 millas por hora, aproximadamente unos 120 kilómetros por hora. Y se encontraba aproximadamente a 410 kilómetros al sur de South Point, en la Isla Grande. El ciclón avanzaba lentamente hacia el norte-noroeste, a unos 7 kilómetros por hora. Pero la principal amenaza podría no ser el viento, sino la extraordinaria cantidad de agua que puede descargar sobre Hawái. Estaremos muy atentos a todo lo que está ocurriendo en estos momentos a la isla y les iremos dando las actualizaciones al respecto, como también tenemos actualización por parte de Mykonos, porque momentos de tensión frente a esta isla griega se han producido después de que un incendio se declarase este viernes en la cubierta de un ferry de vehículos. Las autoridades griegas consiguieron evacuar de forma segura a las 29 personas que se encontraban a bordo, según ha informado la Guardia Costera de Grecia a Reuters. Entre los evacuados había 28 miembros de la tripulación y un pasajero. Al menos 5 embarcaciones de la Guardia Costera y 2 lanchas rápidas de bomberos participaron en la operación de emergencia frente a una de las islas turísticas más conocidas de Grecia. Un responsable de Blue Star Ferries, propietaria de este ferry, confirmó a Reuters que ninguna persona ha resultado herida. Bueno, buenas noticias en este respecto, como no podemos darlas en Ceuta. Y es que un migrante argelino de 57 años ha muerto este viernes después de desplomarse en la zona de las duchas del asentamiento precario de la playa del Trampolín, en Ceuta. El fallecimiento se produjo alrededor de las 2:30 de la tarde, en una zona próxima a la fábrica de Wando, según informa el diario.es. Por el momento no se ha establecido la causa de la muerte. La víctima, identificada por el medio únicamente como Amar, comenzó a encontrarse mal antes de dirigirse hacia la zona de las duchas, donde terminó desplomándose. Los migrantes presentes comenzaron a pedir ayuda inmediatamente. Activistas de una ONG iniciaron las maniobras de reanimación hasta la llegada de una ambulancia. Posteriormente, los sanitarios continuaron intentando salvarle durante aproximadamente una hora, pero finalmente tuvieron que certificar su fallecimiento. Bueno, pues de nuevo estamos muy atentos, por supuesto, a todo lo que esté ocurriendo en estos momentos en Ceuta, mientras ahora sí miramos a Washington DC, porque Donald Trump, el presidente de los Estados Unidos, ha cerrado la visita de Estado de Xi Jinping a Washington con un mensaje de fuerte optimismo sobre las relaciones entre Estados Unidos y China, asegurando que las conversaciones han permitido a ambas potencias avanzar significativamente. Hemos tenido una visita tremenda, afirmó el presidente estadounidense al hacer balance de los encuentros. Trump, que se refirió a Xi Jinping y a su esposa Peng Liyuan como dos personas espectaculares, aseguró que tanto él como la primera dama, Melania Trump, habían disfrutado especialmente de la visita. Pero el mensaje más importante llegó inmediatamente después. Creo que hemos dado pasos enormes. Hemos avanzado mucho. Muy positivo para ambos países, declaró Trump.
1: Thank you very much, everybody. We've had a tremendous visit from two spectacular people, and we've really enjoyed it, and I think we've made tremendous strides. We've made great strides, very positive for both countries. So thank you very much, and we appreciate the fair coverage. It's been very fair. We appreciate it. Okay.
0: Pero es que el optimismo continuaba, porque Donald Trump ha cerrado esta visita de Xi Jinping con otro mensaje, pues precisamente de optimismo, asegurando que Estados Unidos está muy contento con el resultado de las conversaciones y destacando que se produjeron numerosos avances positivos. Pasaron muchas cosas muy positivas. América está muy contenta con esta visita y estoy seguro de que China también lo está, afirmó Trump. El presidente estadounidense aseguró además que los encuentros fueron muy productivos y habló de grandes cosas para ambos países. Trump, y aquí llega la cuestión que llevamos comentando desde el principio del programa, destacó específicamente a uno de los sectores que, según él, se beneficiará de lo acordado: los agricultores estadounidenses. Creo que nuestros agricultores estarán muy contentos, señaló, sin detallar en este fragmento qué medidas concretas sustentan esta afirmación.
1: Thank you very much. We will.
2: You don't get to.
1: And we'll be speaking a lot. I think our farmers are going to be very happy. A lot of very positive things happen. But America is very happy about this visit, and I'm sure China is very happy also. Great things for both countries.

0: And it's been just very, very productive. And thank you very much.
1: Pero es que además parece que este optimismo va a continuar porque Xi Jinping ha invitado públicamente al presidente Donald Trump y a la primera dama, Melania Trump, a visitar China, al tiempo que ha anticipado que los líderes de las dos mayores potencias mundiales tendrán otras dos oportunidades para volver a encontrarse antes de que termine el año. De cara al resto de este año, habrá dos oportunidades más para que nos reunamos, afirmó el presidente chino durante sus declaraciones junto a Trump. Xi señaló concretamente dos grandes citas internacionales: la reunión del Foro de Cooperación Económica Asia-Pacífico, que se celebrará en China, y la cumbre del G20, en Estados Unidos. Pero el mandatario chino fue un paso más allá y trasladó personalmente una invitación al presidente estadounidense. Le doy la bienvenida, señor presidente, y a la primera dama a visitar China, declaró Xi.
2: Looking ahead to the remainder of this year, there will be two more opportunities for us to meet each other. Firstly, the APEC meeting in China, and then the G20 summit in the United States. I do welcome you, Mr. President and the First Lady, to visit China.
1: Bueno, por tanto, parece que tenemos un ambiente de entendimiento, de complicidad, incluso de amistad, como decían ayer Donald Trump y también Xi Jinping. Pero si se dan cuenta, hay una serie de asuntos que no se han tratado, al menos por el momento, en este encuentro entre Donald Trump y Xi Jinping. Sobre todo, asuntos bélicos. No se ha hablado de Taiwán, de nuevo de cara a la cámara, no se ha hablado de Rusia y tampoco se ha hablado de Irán. Y es que atención, porque a pesar de ese entendimiento, a pesar de ese buen rollo entre Donald Trump y Xi Jinping, podría haber algo que al presidente de los Estados Unidos no le esté haciendo nada de gracia con respecto a las elecciones de medio mandato y también con respecto a la guerra en Irán. ¿Cómo China podría ser el arma secreta de Irán? Vamos a analizar los puntos por los que, según distintos medios estadounidenses, esto podría ser un hecho. Comenzamos con el hecho de que China se ha convertido en el gran salvavidas económico de Irán. ¿Por qué? Porque en un momento en el que sabemos que la crisis, sobre todo, se va al campo del petróleo, especialmente por lo que está ocurriendo en el Estrecho de Hormuz, entre otras cuestiones, China sigue siendo el máximo comprador de petróleo iraní. El país que está sosteniendo ahora mismo, en cuanto a petróleo se refiere, dentro de todo el ámbito internacional, sigue siendo China. Por otro lado, hay que hablar también de cifras, de datos, de más de 1.300 envíos de componentes de doble uso en 6 meses. ¿Qué son esos componentes que China estaría enviando a Irán de forma directa? Bueno, pues son componentes que, como dice la palabra, pueden tener un doble uso. Por un lado, algo mucho más cercano, pues, al hogar o incluso a aplicaciones industriales o logísticas. Y por otro lado, componentes que también pueden servir para la guerra. ¿A qué nos referimos? Bueno, pues a componentes, por ejemplo, que pueden servir también para drones y para el desarrollo de misiles. Es decir, que según esta teoría lanzada por los medios desde Estados Unidos, no sería únicamente que China esté ayudando económicamente a Irán con respecto a la compra de petróleo, sino que también estaría enviando este tipo de componentes. Es decir, aquí está el juego de todo esto. China no estaría enviando armamento de forma directa a Irán, pero se estaría enviando componentes que se pueden utilizar de forma armamentística. Por otro lado, hay que mirar al cielo, porque ya no por supuesto por drones ni nada por el estilo, sino porque parece que las conexiones que hay entre Irán y China se han multiplicado desde que ha comenzado la guerra. Atención, porque estamos ante un puente aéreo China-Irán que se ha disparado de forma total durante la ofensiva. Antes de esta guerra, había alrededor de 4 vuelos por semana desde China a Irán. Desde el momento en el que esta guerra ha comenzado, hemos pasado de 4 a 27. Es decir, que pese a los problemas que hay en este sentido, la conexión de China e Irán por el aire sigue siendo, y de hecho es, mejor que nunca. Por otro lado, atención, porque aquí llega el enfado de Estados Unidos, pese a lo que estemos viendo con respecto a Donald Trump y Xi Jinping. Estados Unidos está vinculando de forma directa material chino incluso con ataques contra sus soldados. Es decir, en uno de los últimos ataques realizados por Irán, donde además ha habido víctimas mortales, donde ha habido soldados estadounidenses que han fallecido, son muchos los que en sus análisis han dicho: oye, perdona, pero es que las armas que han provocado esto tienen componentes que vienen de China. Es cierto que estamos en un mundo en el que precisamente, bueno, pues China envía distintos componentes para distintos países, pero Estados Unidos señala de forma directa a Pekín por estos hechos. Y finalmente,

0: la gran paradoja de lo que estamos hablando desde que Donald Trump y Xi Jinping se reunieron en el día de ayer. Trump quiere presionar a Irán, es su estrategia, es lo que necesita, sobre todo de cara pues, al conflicto y también a las elecciones de medio mandato, pero también quiere preservar su relación con Xi. Es decir, ¿por qué no estamos viendo a un Donald Trump más duro en este sentido? Porque sí, sabe que el frente de Irán es especialmente importante, sobre todo también a nivel político, pero a la vez parece que no quiere cambiar ese entendimiento, ese buen rollo, ese feeling que tiene con respecto a un Xi Jinping con el que hemos visto, bueno, pues que la sintonía es total y que incluso en los asuntos que parecía que podían separar más a las dos naciones hay cierto entendimiento, como podría ser, por ejemplo, la cuestión de la inteligencia artificial, donde el presidente de los Estados Unidos asegura que los dos países tienen efectivamente la capacidad para sacar la inteligencia artificial adelante y donde, en palabras del propio Donald Trump, ninguno tiene la intención de frenarla. Pero si les parece bien, sigamos hablando de Irán, porque hoy parece que Teherán puede anotarse un tanto y una victoria. Y es que Teherán asegura haber conseguido algo que podría modificar el cálculo naval de Estados Unidos en Oriente Medio. Obligar a sus grandes buques de guerra a operar más lejos de las costas iraníes tras atacar por primera vez un portaaviones estadounidense con misiles balísticos. La afirmación iraní sobre la retirada de la flota debe tomarse con cautela. Esta información, que es independiente y que de momento no está disponible de forma conjunta hasta esta semana, que sin embargo sí que confirma que Estados Unidos continúa manteniendo portaaviones, destructores y otros buques en el área de responsabilidad de CENCOM. Y sí, sigue ejecutando su bloqueo marítimo contra Irán. ¿Qué sabemos que ha ocurrido? Bueno, pues un hecho que básicamente representa una escalada importante. Vámonos a la noche del 5 de septiembre, donde fuerzas iraníes lanzaron misiles balísticos contra buques estadounidenses. Esta información, que se ha publicado posteriormente, identifica al USS George Washington como el portaaviones atacado. El buque estaba acompañado por varios destructores equipados para proporcionar defensa aérea y antimisiles al grupo de combate. Irán sostiene que durante aquel ataque empleó el Hashem Bashir, un misil balístico de combustible sólido con aproximadamente 1.200 kilómetros de alcance y un vehículo de reentrada maniobrable. Bueno, sería por tanto una gran victoria por parte de Irán, que atención, se puede llevar en el día de hoy el doblete. Ya no es únicamente que Irán asegure haber hecho retroceder a la Armada y sobre todo a la Marina estadounidense después de ese ataque con misiles, es que también afirma haber puesto en serios problemas electorales al presidente de los Estados Unidos. Y es que ahora mismo las alarmas se multiplican dentro del Partido Republicano cuando faltan apenas 40 días para las elecciones de mitad de mandato. The New Yorker sostiene que esta ha sido la semana en la que los republicanos finalmente entraron en pánico con Trump, mientras cada vez más candidatos del Partido Republicano comienzan a marcar distancias con el presidente en cuestiones decisivas para sus campañas. El principal problema, sí, es Irán. Después de meses de guerra y con el conflicto repercutiendo sobre los precios de la energía, candidatos republicanos que anteriormente respaldaron al presidente están reclamando ahora públicamente que la guerra termine cuanto antes. Dos de los casos más significativos son los candidatos republicanos al Senado, Mike Rogers, en Michigan, que recordemos va perdiendo contra Abdullah El Sayed, según las encuestas, y Ashley Hinson en Iowa, es decir, dos territorios que se supone que deberían estar en el lado republicano y que se han encontrado con unas encuestas que no son favorables. Ambos han pedido una rápida conclusión del conflicto con Irán mientras intentan centrar sus campañas en el coste de vida y los precios energéticos. Reuters describe sus posiciones como una divergencia respecto a Trump. Bueno, veremos qué es lo que ocurre en este respecto mientras estamos pendientes a Oriente Medio y, ojo, y no únicamente a Irán, porque los hutíes de Yemen han comunicado, atención, a la Unión Europea que no atacarán a los barcos europeos que naveguen por el Mar Rojo, en una importante señal dirigida a rebajar el riesgo para la navegación internacional mientras el grupo mantiene abierto su enfrentamiento con Arabia Saudí. Según informa este viernes el Financial Times, el grupo respaldado por Irán ha escrito directamente a la Unión Europea para transmitirle el compromiso de no atacar embarcaciones europeas. El mensaje supone un nuevo movimiento diplomático de los hutíes, después de que también hayan trasladado garantías similares a Estados Unidos. Representantes estadounidenses y hutíes mantuvieron recientemente conversaciones en Omán, y según fuentes citadas por Reuters, el grupo aseguró entonces que no tenía intención acusación de atacar barcos estadounidenses y que continuaba comprometido con el alto el fuego alcanzado con Washington en 2025. Una de las fuentes afirmó además que los hutíes dijeron que no atacarían barcos israelíes ni otros buques comerciales. Eso sí, con la excepción de los vinculados a Arabia Saudí. Bueno, y vamos a centrarnos ahora precisamente en otro de los grandes problemas para Europa, que es ver qué va a hacer Rusia a continuación, cuál va a ser el siguiente paso por parte del Kremlin. Atención a las declaraciones del ministro de Exteriores de Polonia, Radoslav Sikorski, que ha lanzado una de sus advertencias más contundentes sobre los próximos movimientos de Moscú. Varsovia está recibiendo información procedente de múltiples fuentes que apuntaría que Rusia prepara algo grande antes de que termine el año. Sikorski realizó las declaraciones durante una conversación en el Council on Foreign Relations de Nueva York junto a la ministra de Exteriores de Rumanía, Oana Toiu. Estamos recibiendo información de múltiples fuentes, afirmó el jefe de la diplomacia polaca antes de precisar que no podía identificarlas públicamente. El mensaje central fue inequívoco. Rusia está tramando algo grande este año, según la traducción de sus propias palabras. Sikorski no concretó qué operación podría estar preparando Moscú y tampoco presentó públicamente las pruebas de inteligencia en las que se sustenta esta advertencia. Sin embargo, sí expuso uno de los escenarios que considera posibles: una operación de falsa bandera utilizada como justificación para una nueva movilización rusa.
1: Are getting intelligence from multiple sources that
2: they are said it was NATO, it was the US.
1: We don't identify sources, but it's multiple that Russia is cooking up something big this year. And we also think that you have public opinion, even in dictatorships, that Putin needs a pretext for mobilization. And so they might do a false flag attack on themselves in order to say to their people, we are under attack, and therefore we have to move it.
0: Sin embargo, desde Rusia el tono es totalmente contrario, porque el Kremlin ha confirmado este viernes que Rusia, Estados Unidos y Ucrania podrían mantener una reunión trilateral en un futuro cercano, una posibilidad que ya fue discutida directamente por Vladimir Putin y Donald Trump durante su última conversación telefónica. Así lo ha revelado el portavoz del Kremlin, Dmitry Peskov, al ser preguntado sobre la posibilidad de nuevas conversaciones entre las tres partes. Efectivamente, esa discusión tuvo lugar, confirmó Peskov antes de señalar que Putin y Trump hablaron de que una reunión de este tipo podría celebrarse próximamente. Se habló de que en un futuro cercano dicha reunión podría darse lugar, afirmó. Sin embargo, Moscú asegura que todavía no existen detalles concretos sobre cuándo, dónde o a qué nivel se producirían esas conversaciones.
3: По итогам телефонного разговора Путина и Трампа. Вот об этой речи идет разговор. Действительно, такое обсуждение имело место. И говорили о том, что в ближайшей перспективе такая встреча может состояться. Это было во время последнего телефонного разговора Путина и Трампа. Вот. Пока больше конкретики я вам какой-то представить не могу.
0: Bueno, pues miramos ahora a Europa, porque Francia eleva su nivel de vigilancia ante lo que Emmanuel Macron describe como una intensificación de las amenazas híbridas rusas en Europa. El presidente francés ha encargado al gobierno la preparación de un plan específico para proteger las infraestructuras críticas del país y las instalaciones más sensibles de su industria de defensa frente a ataques con drones y ciberataques. Nadie está a salvo, advirtió Macron al explicar la decisión. El movimiento llega después de que el presidente reuniera en el Liceo a los líderes de los partidos representados en el Parlamento y a candidatos a las elecciones presidenciales de 2027 para informarles sobre el deterioro de la situación internacional y sus posibles consecuencias para Francia. Y no fue una reunión política convencional. ¿Por qué? Básicamente porque ya saben, ya que estamos hablando de elecciones, que las elecciones, por ejemplo, a diferencia de España, en Francia, no son iguales, no tienen una única vuelta, sino que se necesitan dos para decidir quién va a ser el próximo presidente de la República Francesa. Y atención, porque podremos tener un bombazo informativo en este respecto, porque Jean-Luc Mélenchon vuelve a colocarse en el centro de la carrera presidencial francesa. Un nuevo sondeo de Cluster 17 para Político sitúa al líder de la Francia Insumisa en torno al 19 o 20% de intención de voto en la primera vuelta de las presidenciales de 2027, prácticamente empatado con Edouard Philippe por la segunda posición, mientras que Marine Le Pen, por supuesto, parece claramente por delante con entre el 30 y el 31%. La fotografía demoscópica abre así un escenario especialmente ajustado por el segundo puesto. Dependiendo de la configuración de candidatos analizada, Mélenchon y Philippe aparecen separados por márgenes muy reducidos, pero hay un dato que destaca sobre todos los demás. Precisamente el hecho de que para los jóvenes Mélenchon se estaría disparando. El 47% de los jóvenes franceses se estarían inclinando por un Mélenchon que sí, sueña ya con una posible segunda vuelta. Y recuperamos precisamente el asunto de Irán, porque atención, tenemos novedades en este respecto por parte de Estados Unidos y también de Irán. La última hora por parte precisamente de estos actores lleva a que las negociaciones entre Irán y Estados Unidos en Nueva York han pasado de los contactos diplomáticos iniciales a una fase técnica más detallada. Y fuentes en Teherán describen el ambiente como cada vez más positivo. Según ha informado el viernes Nordin Deir, el jefe de la oficina de Al Jazeera en Teherán. Todo en un momento en el que, como estábamos hablando, el presidente de los Estados Unidos no había hablado de forma pública con Xi Jinping con respecto a Irán. Bien, pues Donald Trump, después, ante los medios de comunicación, ha reconocido que esa conversación sí ha existido.
4: During your discussions with President Xi, did you discuss the war with Iran?
5: Did he offer you anything concrete?
4: Do you think there will be progress made in the Strait of
6: Hormuz? I think we're gonna do.
0: Bueno, pues veremos si nos podemos dejar llevar por ese impulso, como decía el propio presidente de los Estados Unidos, de cara a una negociación con Irán, mientras otro frente asoma en el horizonte. Porque Estados Unidos está dando nuevos pasos en su planificación militar relacionada con Cuba. La Reserva del Ejército estadounidense está examinando la disponibilidad de unidades de policía militar, personal médico, ingenieros y fuerzas logísticas que podrían ser necesarias bajo el Comando Sur en un plazo de 90-120 días. Según un mensaje interno del Ejército revisado por CBS News, el documento no menciona expresamente a Cuba. Sin embargo, varios funcionarios estadounidenses aseguraron a la cadena que la petición forma parte de la planificación militar continuada dirigida a la isla. La información supone un nuevo capítulo en la creciente presión de la administración Trump sobre La Habana. Aunque existe una distinción fundamental, no hay constancia de que ninguna de estas unidades haya recibido órdenes de despliegue, ni de que Donald Trump o el Pentágono hayan decidido ejecutar una operación militar. Lo que existe, según la exclusiva, es planificación. Todo mientras Donald Trump, ya saben que se refería al gobierno de Cuba como un gobierno que está abocado al fracaso.
7: Is also seeking a fundamental change in the situation in Cuba, where the communist regime is under great pressure, the biggest pressure they've ever been under. It's an absolutely failed state. It's failing like never before, and it will fall. Marco Rubio is handling a negotiation. He's deep into negotiations with Cuba. Let's see what happens. We'll not allow a haven for foreign adversaries to threaten America on our own doorstep.
0: Bueno, pues veremos qué es lo que ocurre en este respecto, si Estados Unidos decide dar precisamente ese paso con respecto a Cuba y si también podemos llegar a esas negociaciones con Irán, mientras el mundo también está pendiente de los mercados. Valeria Gómez, muy buenas tardes. Cuéntanos, ¿cómo va la cosa por Wall Street?
8: ¿Qué tal, Sandro? Buenas tardes. Pues seguimos pendientes al mercado, Sandro, precisamente porque estamos viendo una sesión bastante tranquila en cuanto a tecnología, en cuanto a inteligencia artificial. Hoy el Dow Jones de Industriales se encamina a cerrar en negativo. De momento estamos viendo movimientos bastante planos en la renta variable estadounidense y ciertos protagonistas que están llamando la atención, como por ejemplo Akamai. Se ha disparado en bolsa después de firmar un acuerdo multimillonario con Anthropic. Firman ese megacontrato de 11.600 millones de dólares. También está Meta dentro de los protagonistas, que roza ya los 2 billones de dólares y firma su mejor mes en al menos 13 años. Ya estábamos viendo precisamente con ese nuevo producto de Muse por parte de Meta cómo se disparaba al menos un 9% a lo largo de toda la semana. Bueno, pues hoy ya roza los 2 billones de dólares en capitalización bursátil. Atención, People también es otra de las protagonistas de comprador.

0: De MGM va posible objetivo de la compañía hotelera. De momento, esa misma también ha contraatacado a People y estudia comprar a la empresa que quería quedarse con ella. Nanexa, dentro de los semiconductores de los fabricantes de chips, se dispara más del 100%. Novo paga hasta 1.300 millones por su tecnología y ahora mismo se está disparando en bolsa más de un 100%. Vamos a mirar también al mercado de renta variable. Como bien estábamos comentando, movimientos bastante tranquilos. A la espera de conocer esas futuras negociaciones entre Estados Unidos e Irán, también a que venza ese día, esos 7 días que han dado para abrir el estrecho de Hormuz. De momento vemos a un petróleo bastante tranquilo, cae un 2% y la renta variable se sostiene en el 0,50% para arriba. El S&P sube hasta los 7.743 puntos y el Nasdaq 100, impulsado precisamente estos días atrás por lo bien que lo estaban haciendo los semiconductores, la IA, hoy tampoco es demasiado llamativo el rally, medio punto porcentual suma 166 puntos hasta los 30.647. Dow Jones de Industriales 0,88% arriba, el que más está subiendo dentro de la renta variable, hasta los 51.806 puntos. Y el Russell 2000, el que engloba las pequeñas y medianas capitalizaciones en Estados Unidos, algunas de las cuales están sufriendo, pero ahora mismo lo están haciendo bien en el mercado, sube un 0,46% hasta los 2.848. Índice VIX cae un 4,15% y parece que se disipa de momento el miedo, la incertidumbre, sobre todo en cuanto al conflicto de Irán y Estados Unidos. Sandro, sigue mirando al estrecho Hormuz, del petróleo a la baja, pero de momento movimientos bastante planos.
1: Bueno, pues ojalá que siga así, podamos cerrar en tono positivo esta semana. Valeria Gómez, muchísimas gracias. Te esperamos a las 7 de la tarde aquí con Código Trader. Hoy no,
0: el lunes.
1: Información económica, pero sí, pero aquí a las 7 que no te mueves, claro que
0: sí. Efectivamente,
1: sí.
0: Gracias, Andrés.
1: Valeria, gracias a ti. Bueno, pues sí les pedimos que nos esperen mucho menos, una pequeña pausa y a la vuelta analizamos lo que está ocurriendo en Oriente Medio con Estados Unidos y sí, también con ese estrecho de Hormuz, aquí en Negocios Televisión.

0: Está con nosotros Lorenzo Ramírez. Lorenzo, ¿qué tal? Muy buenos días.
1: Buenos días, José Antonio, ¿qué tal? ¿Cómo estás? Bueno, esa es la gran clave, que la inteligencia artificial hoy en día no es rentable. La actuación de China en este episodio de la guerra comercial.
0: Muchísimas gracias, Lorenzo, como siempre, por toda esa fotografía hoy abundante, porque está en la actualidad que no para. ¡Buen día, buen negocio!
1: A ti también, buen día y nada, a disfrutar y a trabajar. Abrazo.
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0: Está con nosotros Lorenzo Ramírez. Lorenzo, ¿qué tal? Muy buenos días.
1: Buenos días, José Antonio, ¿qué tal? ¿Cómo estás? Bueno, esa es la gran clave, que la inteligencia artificial hoy en día no es rentable. La actuación de China en este episodio de la guerra comercial.
0: Muchísimas gracias, Lorenzo, como siempre, por toda esa fotografía hoy abundante, porque está en la actualidad que no para. ¡Buen día, buen negocio!
1: A ti también, buen día y nada, a disfrutar y a trabajar. Abrazo.

0: Parece que hay cierto optimismo, ¿quién lo habría dicho? Pero después de esa cumbre de las Naciones Unidas en Nueva York, parece que el tono es de optimismo con respecto a un posible acuerdo entre Estados Unidos e Irán. ¿Va a conseguir cerrarse? Los mercados parece que se lo empiezan a creer un poco. Veremos si a nivel internacional esa sensación es la misma. Y precisamente quiero hablar de este tema con nuestro invitado en el día de hoy. Nos acompaña Michael Darbinian, exdiplomático de Estados Unidos. Michael, muchísimas gracias por estar con nosotros.
1: Siempre un gusto, gracias, buenas tardes.
0: Igualmente, tenerte por aquí, claro que sí. Algo ha cambiado, parece que pese a todo, pese a esas reuniones en las que de hecho, bueno, pues Irán dice que a lo mejor no había autoridad o no había autoridad por parte de Gálibaz para tenerlas, parece que el impulso, que la sensación ahora que hay entre Irán y Estados Unidos es la de poder llegar a un acuerdo. ¿Lo compartes? ¿Crees que puede ser antes de las elecciones o que se van a esperar a ver qué ocurre el 3 de noviembre?
1: Pues primero mirando que el hecho de que Estados Unidos al principio no pudo lograr sus objetivos por medios militares ni políticos, de facto al parecer Irán tiene un control bastante fuerte de los estrechos de Hormuz. Por lo cual yo creo que Estados Unidos ahora, la administración Trump, está recrudeciendo las sanciones que recrudeció realmente en agosto, ¿no? A finales de agosto, con unas cosas más, con tecnología, con el ámbito de aviación. Pues ahora, hoy, esos días, estamos viendo los efectos de esas sanciones. Antes de las elecciones, yo creo que Trump quiere recrudecer las sanciones y no medios militares. Tarde o temprano habrá otro choque, seguro, porque no es solo la administración Trump, es Netanyahu, depende de muchas cosas. Pero ahora mismo vemos que vuelos iraníes ya no están yendo hacia sus destinos, hacia, por ejemplo, Tayikistán, Azerbaiyán, por ejemplo, ha denegado el uso del espacio aéreo, Georgia también, Turkmenistán también, Irak también y varios otros países, porque están sumándose a las sanciones que Estados Unidos aplicó a finales de agosto, recrudeciendo esas sanciones. Pues, es decir, los países ya no pueden prestar servicios de mantenimiento, de repostaje, uso del espacio aéreo a aerolíneas iraníes. Por lo cual, sí, antes de las elecciones, yo lo veo así, recrudece las sanciones contra Irán y después de las elecciones, dependiendo tanto del resultado que Trump o los republicanos reciben en las primaries, ¿no? Midterm, y también depende de Netanyahu, de las elecciones en Israel, exactamente en un año. Si Trump y Netanyahu consiguen mantener una mayoría o consiguen mantenerse con las coaliciones que quieren, yo creo que habrá otro choque seguro. Si no, yo creo que hay posiblemente habrá más posibilidad de que se recrudecen aún más las sanciones contra Irán.
0: Lo que está claro es que esas elecciones van a marcar tanto las de Israel como las de Estados Unidos. ¿Qué es lo que va a pasar después en las negociaciones de un Irán que ha dicho hoy, ha reafirmado la buena salud por parte de precisamente su líder supremo, Mojtaba Jamenei? En un momento en el que se duda precisamente sobre la salud del líder supremo y sobre todo con los debates que está habiendo en Irán con respecto a la autoridad, ¿quién puede tener reuniones? ¿Quién no puede tenerlas? ¿Qué argumento tiene Irán para poder presentarse con autoridad a la mesa de las negociaciones?
1: Pues Irán tiene apalancamiento bastante fuerte, tiene control de facto del estrecho de Hormuz. Claro, no, quizás no lo está haciendo tal como quiere a 100%, porque todavía tiene que tener en cuenta los intereses de China, de los países colindantes, pero al fin y al cabo Irán está en una posición bastante más fuerte comparado con el febrero, antes del febrero, 28 de febrero, del ataque norteamericano-israelí contra su país. Tiene apalancamiento y el mundo ha visto que un mal cálculo por parte de una administración Trump, de Estados Unidos e Israel, puede perfectamente causar un caos económico, financiero, a cambiar el abastecimiento a muchos países, a todo el mundo, no solo, ¿no?, a Irán o a esos países que están atacando. Por lo cual, Irán tiene bastante apalancamiento. Están los hutíes también, Ansar Allah en Yemen, que recientemente justo comenzó una ofensiva,

0: Después de, bueno, comenzó una ofensiva y ya tiene control del estrecho del Bab al-Mandeb, que es otro punto clave en el abastecimiento mundial, en el comercio marítimo, donde pasa 15%, 12% aproximadamente del comercio marítimo. Entonces, tiene apalancamiento sobre el estrecho de Hormuz, tiene apalancamiento sobre Bab al-Mandeb también. Ahora no está Irán necesariamente totalmente físicamente presente en Yemen, pero tiene asesores y tiene aliados en los hutíes. Yo creo que no es una coincidencia que justamente los hutíes toman las costas colindantes de Bab el-Mandeb en estos momentos, por lo cual sí, tiene un apalancamiento bastante fuerte.
1: Eso, Micael, porque han vuelto a preguntar a Irán sobre el hecho de que básicamente sean ellos los que estén dando las órdenes a los rebeldes de Yemen, algo que han negado, sí que aseguran que hay cierto contacto, pero que no están dando órdenes directas. ¿Crees que es así? ¿Qué está ocurriendo? ¿Cuál es la dinámica entre Irán y los rebeldes de Yemen?
0: Bueno, mira, los rebeldes de Yemen surgieron mucho antes de que Irán les apoyara. Los rebeldes, los hutíes, surgieron como un movimiento para preservar su cultura en los años 90, 92, 93. No hay fecha concreta que se sabe, pero 92, 93 surgieron un movimiento cultural y religioso para proteger frente al wahabismo de Arabia Saudita que estaba proliferando en esa zona. Arabia Saudita quería expandir hacia esa zona y tener influencia. Pues los hutíes surgen mucho antes del apoyo que Irán les prestó, pero justamente coinciden porque no necesariamente, porque los hutíes también son una rama del chiismo. Los cuentan, son cinco imames, si mal no recuerdo, los hutíes, mientras que los chiitas de Irán son 12. Son una rama del chiismo, pero en todo caso, hay coordinación entre ellos y yo no he visto pruebas contundentes como fotografía o grabaciones, lógicamente, de asesores iraníes apoyando a los hutíes, pero hay muchos que lo dicen, hay mucha literatura, hay informes también que hablan del tema, por lo cual yo creo que hay algo, yo creo que sí, prestó bastante apoyo a los hutíes, particularmente los entrenó. Y los hutíes también habían ido a Líbano, creo que a Siria hasta en los últimos años 90 para prepararse. Ahí puede ser que hubiese algún contacto con los iraníes. Entonces, sí, hay algún contacto ahí y los hutíes sí, están coordinando con Irán, seguramente, porque está el factor de los saudíes. Lo digo muy corto porque hay mucho sobre el tema, pero entre 2015 y 2022 estaba la coalición saudí luchando contra los hutíes. No los pudo vencer. Los hutíes mantuvieron su control sobre el territorio. Hubo, sí, un catástrofe humanitario, etcétera, pero no venció a los hutíes. Desde 2022 hasta el funeral de Ali Khamenei, hubo una tregua bastante frágil. Pues los hutíes volaron en un avión hacia el funeral, en un avión iraní al funeral de Khamenei, que fue asesinado. Y a la vuelta, Arabia Saudita, que mantenía un de facto embargo, bloqueo sobre el espacio aéreo de los hutíes, denegó que el avión atravesara. Bombardeó el aeropuerto de Sanaa y el avión tuvo que aterrizarse en Al-Judaida, otro puerto. Pues eso ya fue la chispa para la reanudación de las tensiones, por lo cual está el factor saudí ahí también. Pero sí, hay cierta coordinación y yo creo que no es una coincidencia que justo eso sucedió con el Bab al-Mandeb.
1: Por eso, Micael, porque precisamente los rebeldes hutíes han vuelto a atacar instalaciones de Saudi Aramco. Teniendo en cuenta lo que ya habían conseguido en el gasoducto este-oeste, ¿crees que los rebeldes han encontrado el punto débil de Arabia Saudí?
0: Sí, yo lo creo, porque el estrecho de Hormuz está limitado y Arabia Saudita por eso tenía una segunda opción. Eso era enviar el crudo y los hidrocarburos hacia el oeste, en el Mar Rojo, el puerto de Yanbu, que es un puerto fundamental ahí. Pues no es muy fácil encontrar, ¿no? En medio de un desierto, un oleoducto, gasoducto, y los hutíes justamente sabían donde estaba, que no es tan difícil, y golpearon justamente ese oleoducto. Ahora los hutíes no están yendo contra Israel, porque habían disparado desde la guerra en Gaza de 2023, estaban

0: lanzando drones y misiles balísticos hacia Israel. Ahora se ha parado. No quieren ir contra Israel porque no quieren enfrentarse otra vez con Estados Unidos, porque los dos van a atacarles. Ahora están en contra, están enfrentándose con los saudíes y justamente punto débil, el hidrocarburo. Ahora, una cosa más muy importante aquí, que los Arabia Saudita, que exportaba aproximadamente 12, 13 millones de barriles por día de crudo antes de toda la contienda de ese año, ahora están exportando, según los últimos datos, la mitad de eso, 5.8, 6 millones de barriles. Está afectando la economía de Arabia Saudita y está mostrando que Arabia Saudita no es una potencia regional como se creía antes.
1: Totalmente, y en medio de todo esto, si te parece, para terminar de rodear un poco lo que es la imagen sobre Oriente Medio, tenemos esa comparecencia de Benjamín Netanyahu en el día de ayer en la cumbre de las Naciones Unidas, donde vimos, bueno, pues que una gran cantidad de mandatarios se fue de la sala en un discurso que estuvo marcado, bueno, pues por los buscas y su efecto en Hezbollah. También habló contra Sohram Mamdani, habló de cómo Nueva York había cambiado y sobre todo de que el genocidio era la mentira más potente del último siglo. ¿Cómo valoras esas palabras por parte de Benjamín Netanyahu?
0: Netanyahu está en una situación bastante difícil después realmente lo que era el genocidio de Gaza. Decenas de miles de muertos ahí. Claro, eso no justifica lo que sucedió el 7 de octubre. Sin embargo, luego la operación militar ya en Gaza es otra cosa. Creo que salió a la luz ya las pretensiones reales de Netanyahu. Realmente quiere limpiar Gaza, al parecer, y quitar a los palestinos ahí. Y yo creo que está en una situación bastante difícil, porque viendo también la sala, tanta gente, cuántos países, decenas de países, quizás la mitad, si no la mitad, muchos países, salieron de la sala mientras hablaba. Lo comparas con los países que estaban presentes cuando estaba hablando Pezeshkian de Irán, y es un contraste. Ahora, ¿quién es el enemigo? Según la opinión pública, no, gente va a mirar y decir, oye, Netanyahu realmente ha perdido bastante rating, bastante apoyo. Y yo creo que sí. Y dentro de Israel también, Netanyahu, el partido, está en una situación precaria antes de las elecciones. Ha disminuido su rating, su apoyo, su imagen, justamente por todo eso. Y quedó reflejado de manera internacional en la Asamblea General de la ONU. Salieron tanta gente, una sala casi no medio vacía. Eso es una manifestación de que las cosas no van muy bien y su apoyo internacional no es tan fuerte como se creía.
1: Y de ahí quizá que, bueno, pues que escuchásemos ese discurso como más ofensivo, más al ataque, les calificaba de cobardes y de traidores. Bueno, eso es lo que está ocurriendo por parte de Benjamín Netanyahu y los parlamentarios, que muy bien no se llevan. Quienes sí parecen, Micael, que se han llevado muy bien de nuevo, han sido Donald Trump y Xi Jinping. Ha finalizado ese encuentro entre los dos mandatarios y la cosa ha ido tan bien que se han citado para otro más. Se van a ver dos veces más antes de que finalice el año. ¿Cómo has visto esta reunión por parte de los dos mandatarios?
0: La recepción por parte del presidente Trump fue pomposo, fue enorme, ¿no? Pero claro, estamos hablando de la potencia económica, quizás, o segunda potencia económica del mundo, esa es China. Y también Trump fue recibido de manera bastante calurosa en China cuando viajó, por lo cual yo creo que correspondió a esa situación, ¿no? La recepción. En todo caso, mire, extendieron la tregua entre ellos dos, ¿no? La guerra comercial. No quiere decir que lo extendieron hasta enero, 10 de enero. Pues eso quiere decir que todavía no han llegado a un acuerdo sobre cómo hacer, cómo proceder. Hay muchos temas entre ellos dos. Está, por ejemplo, las tierras raras, está la cuestión de Taiwán, el apoyo estadounidense o la venta de armas a Taiwán o no, está Irán y el petróleo que recibe China de ahí, que no está registrado, que realmente son casi 10 veces más de lo que se suele registrar, está el tema de Venezuela, está el tema de Panamá, que mucho se pasa por alto, pero China tenía una presencia bastante fuerte y sigue teniendo en América Latina, ¿no? Y esos dos países están en pugna

por cuanto que se quiere decir que tuvo muy buena recepción. Venezuela, entre 2010 y la captura, o bueno, el secuestro de Nicolás Maduro, había incrementado sus exportaciones de crudo casi doble hacia China, mientras que había disminuido casi hacia cero en los últimos años hacia Estados Unidos.

0: Los yacimientos petrolíferos más grandes están suministrando a nuestro rival. Pues yo creo que el secuestro y ya la captura, digamos, de Venezuela entera por parte de Trump fue justamente uno de esos episodios de salpicar, ¿no? El conflicto. Panamá también. Panamá, el año pasado había una empresa de Hong Kong afiliado con China. En Balboa y Cristóbal, son los dos puertos en el canal de Panamá, los dos lados, ¿no? Trump quería tomar poder de eso. Pues Blackwater el año pasado hizo una demanda para comprar, creo que era 90% de esa empresa que tenía esa empresa de Hong Kong. Pues al principio se le denegó, luego Panamá fue presionado para que, digamos, quitara la licencia a esa empresa de Hong Kong, China, y se lo dio a dos empresas, una danesa, otro italiano, suizo temporalmente. Blackwater todavía está en el canal de Panamá y quiere comprar la gestión de esas instalaciones, por lo cual, y está también Asia Central. China y Estados Unidos van a ser rivales por mucho tiempo, aunque hay una buena recepción. Se alargó la tregua, está bien, pero también coincide con una temporada en que muchas empresas ahora están planificando para el año que viene, por lo cual yo creo que esos dos grandes gigantes no querían no quieren perjudicar a las empresas, tanto suyas como las otras, para no perjudicar el negocio de momento, por lo cual hicieron la tregua. Pero hay todavía muchos asuntos para resolver entre esos dos y van a ser rivales geopolíticos por mucho tiempo.
1: Terminar, precisamente ya no, bueno, pues no molestarte más durante esta tarde, Micael. Pregunta rápida. Reunión tripartita entre Estados Unidos, Ucrania y Rusia. Rusia parece que confía en que se celebre. ¿Crees que va a ser así?
0: Depende de dónde. Si es en Estados Unidos, si es en Europa, puede ser que no. Si es en Moscú, puede ser que sí, pero eso luego el asunto con Zelensky. Yo no sé realmente qué decir, porque Rusia ha dicho en numerosas ocasiones que Zelensky no es el líder, el jefe de Estado legítimo, por lo cual ahora reuniéndose con él, ¿qué quiere decir eso, no? Estás regresando de lo que has dicho, y Rusia suele tener líneas rojas bastante fuertes y no las suele violar. Yo creo que es posible, pero yo lo creeré cuando lo veré. Simplemente.
1: Si podemos, bueno, pues hablar perfectamente de esa reunión tripartita que lleve de una vez por todas a la paz, especialmente ante la llegada del invierno. Micael Derbinian, ex diplomático de Estados Unidos, muchas gracias por estar con nosotros en el día de hoy. Un abrazo.
0: A ustedes un abrazo.
1: Otro, adiós, adiós, adiós, adiós. Bueno, pues estamos hablando de los problemas que estaban teniendo los distintos frentes internacionales y geopolíticos en el día de hoy. Y vamos a terminar este espacio hablando de los problemas futbolísticos y económicos que le esperan o que tiene de hecho ya el Manchester City. Porque atención, el club inglés habría sido declarado culpable de prácticamente todas las infracciones financieras que le atribuye la Premier League. Según fuentes conocedoras del caso citadas por The Athletic, el club inglés habría sido considerado responsable de 114 de los 115 cargos que se investigaban. La resolución todavía no determina las sanciones que deberá afrontar la entidad, por lo que siguen abiertas distintas posibilidades. Además, se espera que el Manchester City recurra a la decisión. El caso se remonta a febrero de 2023, cuando la Premier League acusó al club de incumplir sus normas financieras durante varios años. La investigación ha mantenido en vilo al fútbol inglés y podría tener importantes consecuencias deportivas y económicas para el vigente protagonista del caso. La gran incógnita ahora es qué castigo recibirá el Manchester City y si la resolución definitiva puede alterar el palmarés de las últimas temporadas o incluso provocar un descenso por parte del equipo inglés. Pues estaremos muy pendientes de todos estos frentes y seguiremos analizándolos después de una pequeña pausa de publicidad aquí en Negocios Televisión.

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1: Está con nosotros Lorenzo Ramírez. Lorenzo, ¿qué tal? Muy buenos días.
2: Buenos días, José Antonio, ¿qué tal? ¿Cómo estás? Bueno, esa es la gran clave, que la inteligencia artificial hoy en día no es rentable. La actuación de China en este episodio de la guerra comercial.
1: Muchísimas gracias, Lorenzo, como siempre, por toda esa fotografía hoy abundante, hoy está en la actualidad que no para. ¡Buen día, buen negocio!
2: A ti también, buen día y nada, a disfrutar y a trabajar. Abrazo.

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Y necesitas liberarte de las preocupaciones del día a día. 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

¿Por qué no intervienes? Para que siga la fiesta. Joder, con la fiesta. Se van a cepillar la economía entera con la fiesta. Y Soros así. Se está riendo en vuestra puñetera cara. Se está riendo en vuestra puta cara. Soros. Os ha metido a Scott Bessent en el gobierno. Y está así, en la silla. Pero sois tontos, coño. Os está llevando la economía al precipicio. Con el Bessent de la mano. Con un Soros en el gobierno. El mayor apoyo de los demócratas del mundo woke. Os la están colando. Pero Soros. De verdad, tío. De verdad. Vaya panda, tío.

0: Está con nosotros Lorenzo Ramírez. Lorenzo, ¿qué tal? Muy buenos días.
1: Buenos días, José Antonio, ¿qué tal? ¿Cómo estás? Bueno, esa es la gran clave, que la inteligencia artificial hoy en día no es rentable. La actuación de China en este episodio de la guerra comercial.
0: Muchísimas gracias, Lorenzo, como siempre, por toda esa fotografía hoy abundante, lo que está en la actualidad que no para. ¡Buen día, buen negocio!
1: A ti también, buen día y nada, a disfrutar y a trabajar. Abrazo.
0: Uber se prepara también, y lo hemos visto con los despidos, ese 10% corporativo, ¿no? 3.300 personas que han perdido, van a perder su puesto de trabajo. Lo que se está preparando es para la era del semiconductor. 3.300 trabajadores es pecata minuta para lo que va a suceder, para lo que va a significar la era semiconductor. Y esta vez le va el negocio en ello, ¿eh? Le va el negocio en ello. Lleva una década anunciando, pues eso, que va a llegar. Pues ya parece que va a llegar. Inteligencia artificial, la robotización y lo que en el fondo está detrás, ¿no? Que es ese apocalipsis laboral que se nos va acercando de una manera evidente. ¿Por qué no intervienes? Para que siga la fiesta. Joder, con la fiesta. Se van a cepillar la economía entera con la fiesta. Y Soros así. Se está riendo en vuestra puñetera cara. Se está riendo en vuestra puta cara, Soros. Os ha metido a Scott Bessent en el gobierno. Y está así, en la silla. ¿Pero sois tontos, coño? Os está llevando la economía al precipicio. Con el Bessent de la mano. Con un Soros en el gobierno. El mayor apoyo de los demócratas del mundo woke. Os la están colando. Pero Soros. De verdad, tío. De verdad. Vaya panda, tío. Estados Unidos es el tema fundamental. Bombardea objetivos militares iraníes. Y ha dicho Donald Trump, dijo Donald Trump, que volverá a bombardear y que lo hará con toda la dureza posible. Ojo, porque la mayoría de los proyectiles iraníes fueron interceptados, según los informes que ha puesto encima de la mesa Estados Unidos.

Ha intentado atacar bases militares estadounidenses en la región. Trump ha cerrado la puerta a cualquier acuerdo. Petróleo intentando buscar que aquí no hay un final. Vamos a llegar a las elecciones de medio término al ritmo al que vamos con la guerra de Irán abierta, con la guerra de Ucrania abierta, con una fotografía bélica descomunal cuando Trump venía a cerrar las guerras en 24 horas. La guerra de Ucrania en 24 horas. Trump escribió en redes que no le interesa un pacto con Irán en estos momentos. Llamó al pueblo iraní por primera vez en mucho tiempo a levantarse contra los que gobiernan. ¿Qué hay que comprar? Dice, hay que comprar algo que no dependa de ningún gobierno. Un, dos, tres, responde otra vez. Él dice oro. No cita Bitcoin, pero el argumento sería prácticamente el mismo. Bitcoin, oro. Pues esta es la clave que está poniendo encima de la mesa Ray Dalio. Ya les digo, en el mismo día Druckenmiller le ha dicho, te estás equivocando. Te estás equivocando con el movimiento de deuda. Hormuz es el otro elemento fundamental, porque claro, si al menos pudieras reducir la inflación porque no tienes una guerra en Irán, pues vas caminando alrededor de, bueno, vamos a sortear la crisis. Un estrecho de Hormuz, como otra vez tenemos el Brent arriba, tocando ese entorno o buscando los 95 dólares, volviendo otra vez a tensionar, ¿no? Buscando esos 95 dólares para sentarse ya por encima y volviendo a buscar una fotografía complicada. Seguimos pendientes de la deuda y apunten en el calendario lo que os he dicho desde el principio, 9 de septiembre. 9 de septiembre, primera cita en el calendario de la vuelta. Hombre, antes tenemos Banco Central Europeo, vamos a tener también Reserva Federal, va a subir los tipos de interés. Sí o sí, porque van a atacar a Estados Unidos. Van a atacar a Estados Unidos, me refiero a su deuda, ¿eh? Van a atacar a la deuda de Estados Unidos, seguro. ¿Por qué? Porque están oliendo sangre económica. Y lo han hecho en Reino Unido, con aquella Liz Truss, acuérdense de la lechuga, y lo han hecho tantas veces. Van a atacar a Estados Unidos en el sentido, en la parte económica, alrededor de la deuda, seguro. ¿Va a aguantar Estados Unidos? Pues fíjense lo que les digo, ¿eh? Más nos vale que aguante. Porque si no, lo que viene es el Armagedón. El castillo de naipes que puede caer no se asemeja ni al 2007.

7 de la tarde, hora central europea. Seguimos en Negocios Televisión. Arrancamos ya con Wall Street porque, atención, hoy intenta recuperar terreno, pero el verdadero problema sigue estando en los bonos. El Treasury a 30 años ha rozado ya el 5,5%. Atención, porque es su nivel más alto desde 2004. Y Estados Unidos acaba de colocar deuda a 7 años al 5,085%. El mensaje es claro. Es financiar a Estados Unidos, que cada vez cuesta mucho más caro. Y mientras los bonos presionan, el petróleo da hoy algo de oxígeno. Hemos conocido cómo Irán ha propuesto reabrir el estrecho de Hormuz en un plazo de 7 días y retomar esas negociaciones con Estados Unidos. Eso ha aliviado al crudo, ahora mismo está a la baja, y las tecnológicas encuentran algo de alivio hoy después de la tensión durante las últimas sesiones. Y atención también a la inteligencia artificial, porque el mercado ya no solo se pregunta quién crece más, sino quién puede justificar unas valoraciones cada vez más exigentes. Además, con la cumbre de Donald Trump y Xi Jinping, que de momento no han desvelado cuál va a ser el objetivo para esta carrera de la inteligencia artificial. Bonos disparados, petróleo a la baja e inteligencia artificial bajo examen. Esto es lo que está moviendo hoy Wall Street. Vamos a empezar por el principio, vamos a mirar sobre todo qué es lo que está haciendo el mercado de renta variable a esta hora de la tarde, 7 y 1 de la tarde, 1 de la tarde, hora costa este de Nueva York. Miramos al Standard & Poor's 500, al Nasdaq 100, al Dow Jones de Industriales, cómo están actuando en estos momentos. Ya estábamos viendo cierto alivio en la bolsa a medida que continuaba la sesión. Primeros compases bastante tranquilos, bastante paralizado el mercado, pero de momento ya estamos viendo, bueno, pues ciertos síntomas hacia arriba. Standard & Poor's 500, 0,46% sube hasta los 7.740 puntos. Nasdaq 100, que también está sumando ya 139 puntos. Sube un 0,46% hasta los 30.618 puntos. Y el Dow Jones de Industriales escala un 0,81% ya. Atención, es el índice que más está subiendo en lo que

Llevamos de sesión 51.770 puntos. Russell 2000 también aumenta un 0,28% hasta los 2.843. Índice VIX que cae, menos incertidumbre, menos volatilidad, porque hemos visto ese mensaje por parte de los UTIs. Vamos a los catalizadores del mercado. Como bien estábamos comentando, el 30 años roza el 5,5% y el 7 años marca máximos desde la era moderna. Atención, porque Irán ya ha abierto la puerta a Hormuz, el petróleo empieza a ceder y Wall Street empieza a respirar y de alguna manera a celebrar una posible desescalada, ojo, aún no confirmada. Pero de momento la inteligencia artificial sigue cambiando de examen, ya no basta con crecer, hay que justificar las valoraciones. Miraremos también a las compañías como por ejemplo los semiconductores, dentro de ellas la inteligencia artificial, el software, como por ejemplo Intel, que también está reaccionando hoy en el mercado. Trump y Xi Jinping se han reunido esta semana, ya saben, hoy era el último día del viaje de Estado por parte de Xi Jinping a la Casa Blanca, y congelan la guerra comercial. De momento hay una tregua, hay un parón, y Wall Street espera ahora los detalles de este próximo lunes. Ojo al mercado de las criptomonedas, porque ayer ya estábamos observando un golpe directo a una de las compañías llamada Bitget. Hoy ya estamos viendo cómo, bueno, se cifra en 352 millones de dólares esa cuantía que ha desaparecido dentro de la compañía de Bitget debido a un hackeo. Y Estados Unidos aprieta el cerco financiero. Ojo, porque también estamos viendo movimientos dentro de compañías vinculadas a Ethereum y a Tether. Enseguida lo vemos, enseguida vemos también cómo ha reaccionado el mercado de las criptomonedas. Antes vamos a los bonos, a ver cómo está reaccionando el bono a 30 años. Ya estábamos comentando que ha rozado ese 5,5%. Vamos en tiempo real al TradingView, vamos a ver lo que están haciendo esos diferenciales de la deuda de Estados Unidos. Tenemos a un bono a 30 años que efectivamente ya no es que lo roce, es que lo ha tocado. 5,5% subida del 0,27% para el bono más a largo plazo, y el 3 sobre 10 años que sigue en el 5,18%. De momento, calma para el bono más a corto plazo. El 2 años no logra alcanzar ese 5%, pero atención, porque está muy cerca, cae un 1%, sube la rentabilidad del bono hasta el 4,87%. De momento, pendientes a este mercado de renta fija que empieza a asfixiar a Wall Street y sobre todo a plantear una buena pregunta: ¿qué es más rentable ahora, la renta variable o la renta fija? Bueno, pues una pregunta clave para el inversor que sin lugar a dudas se está preguntando. Vamos directamente a ver cómo está reaccionando el mercado de criptomonedas y enseguida les enseñamos también cómo están esos gráficos de miedo y codicia para los dos, para la renta variable y para las criptomonedas. Fíjense, en un contexto en el que Bitcoin sigue cayendo un 0,55%. Esta mañana sí que es cierto que llegaba a tocar por encima de los 85.000 dólares de nuevo, pero a medida que ha ido avanzando la sesión ha ido bajando vela descendente hasta los 83.899. Ethereum sube un 0,02% ligeramente, XRP sube un 2,19%. Ahora ya sí, nos vamos a medir ese sentimiento por parte del inversor, vamos a ver qué es lo que nos está diciendo el gráfico de miedo y codicia para Bitcoin. De momento sale de esa zona de miedo, sale de esa zona de fear y empieza a entrar ya en la zona de greed. No hay pánico, 71 está marcando, bastante neutral con respecto a lo que vimos la semana pasada. Nos vamos directamente a lo que está diciendo el gráfico de miedo y codicia, que, bueno, este sí sigue en el gráfico del miedo. ¿Por qué? Porque hay varios frentes abiertos, como por ejemplo el conflicto entre Estados Unidos e Irán, que parece que aunque el petróleo empiece a caer, ese impacto no se está viendo directamente en lo que paga el consumidor. 38 de momento sigue en la zona de fear, recuerden que hace un mes estaban ya en la zona de greed en los 59 y que las elecciones de medio mandato de Donald Trump están a la vuelta de la esquina y de momento se está encontrando con esta situación, aunque en un mercado alcista. Vamos a la siguiente plantilla. Hoy hemos conocido los bienes duraderos en Estados Unidos y, bueno, pues según han cifrado es el 0,0%, menos 4%, 8,5% para este mes. Enseguida les vamos a contar cómo se sitúa todo este panorama, qué es lo que dice el gráfico y también, bueno, les iremos contando a medida que avanza la sesión los protagonistas. Pero les avanzamos estos titulares. Akami se dispara después de que Anthropic firmara un megacontrato de 11.600 millones de dólares. Además, también a la cabeza está Meta, la compañía de Mark Zuckerberg, lanzaba ese nuevo producto de inteligencia artificial Muse y ahora ya roza los 2 billones de dólares de capitalización y firma su mejor mes en al menos 13 años. People, de comprador de MGM, a posible objetivo de la propia compañía. Esta misma ha contraatacado y ha estudiado comprar la empresa que quería quedarse con ella. Y por

Último dentro del sector de los microchips, tenemos destacando a Nanexa. Se dispara más de un 100%. Novo Nordisk paga hasta 1.300 millones de dólares por su tecnología. Pues vamos a ver cómo están reaccionando estas compañías precisamente en el TradingView, en mercado, en tiempo real, como por ejemplo empezamos con las que teníamos guardadas precisamente con Meta, algunas de ellas, como dentro de las siete magníficas. Bueno, a pesar de que hoy estamos viendo cómo las siete magníficas les está costando tirar del carro, vemos como Meta cae un 3,50% hasta los 750 dólares la acción. Bastante plano Nvidia, Google y Tesla, que cae un 2%, 371 dólares la acción. Vamos a sentarnos, vamos a seguir mirando en todo momento a la reacción y a los protagonistas, sobre todo también al crudo Brent y al West Texas americano, en una sesión en la que predomina efectivamente el combustible, la situación en el Mar Rojo y sobre todo, bueno, pues como bien estábamos comentando, los bonos, renta fija, y un gráfico que probablemente explique mejor que ningún otro lo que está ocurriendo ahora mismo en los mercados. Es el bono estadounidense a 30 años que ha llegado a ese 5,5%, niveles que Estados Unidos no veía desde 2004, así lo cita Bloomberg, y no es un movimiento aislado. Atención, porque el 10 años también está instalado por encima de ese 5%, y toda la parte larga de la curva estadounidense está sufriendo una venta masiva. El problema de todo esto, que cada punto adicional de rentabilidad que ofrece la deuda pública incrementa el listón que debe superar Wall Street. Una empresa que cotiza a múltiplos muy elevados tiene que justificar ahora su precio frente a un activo considerado de menor riesgo que ofrece rentabilidades que llevamos dos décadas sin ver. Y además hay otras consecuencias: hipotecas más caras, financiación empresarial más costosa y un tesoro estadounidense que tiene que financiar enormes cantidades de deuda a tipos muy superiores a los de hace apenas unos años. Bloomberg resume el cambio como una expresión especialmente gráfica, una nueva era de ese 5%. Y atención también a este número, 5,085%, es el rendimiento al que acaba de adjudicarse esta nueva subasta de bonos estadounidense a 7 años. El anterior se había cerrado en el 4,51%, es un salto enorme en apenas un mes, lo están viendo en pantalla. Bar chart lo expresa como máximo histórico. El matiz correcto es que el bono a 7 años, en su formato moderno, puede reintroducirlo el Tesoro estadounidense en 2009. Pero verdaderamente lo importante, lo que está estamos viendo, no es tanto ese récord, es el precio que está exigiendo el mercado para prestarle dinero a Washington, porque Estados Unidos tiene enormes necesidades de refinanciación ahora, sobre todo por la deuda acumulada. Y si estas rentabilidades se consolidan, cada nueva emisión significa una factura de intereses mayor. Ya paga más del 5% Estados Unidos para endeudarse a 7 años. Y no miran solamente a Estados Unidos, vámonos a Japón. Están viendo en pantalla su propia revolución en el mercado de deuda. El bono japonés a 10 años ha superado recientemente el 3%, algo que no ocurría desde 1996, mientras el 30 años se mueve por encima del 4%. El movimiento llega justo después de que el Banco de Japón elevara los tipos hasta el nivel más alto en décadas y señalara que podrían ser necesarias nuevas subidas. ¿Y por qué importa esto desde Wall Street? Pues porque Japón ha sido durante años uno de los grandes proveedores de dinero barato en el sistema financiero mundial. Ahora ya no es así. Si las rentabilidades siguen aumentando, parte del capital japonés tiene cada vez más incentivos para permanecer en casa en lugar de buscar treasury, deuda europea o activos internacionales. Y eso puede añadir más presión al mercado mundial de bonos. Y cambiamos a tecnología porque Barchard plantea hoy una cuestión especialmente interesante. ¿Qué ocurre si las valoraciones de la inteligencia artificial ya han tocado techo? La respuesta podría estar en tres compañías, en Iron, Nebius y Coirwave, porque incluso si los múltiplos se comprimen, una compañía puede seguir justificando su cotización si sus ingresos crecen todavía más deprisa. Y aquí los números son enormes, porque Nebius aumentó sus ingresos del último trimestre más de un 450% interanual.
por parte de CoreWeave superó los 2.500 millones de dólares de facturación trimestral y acumula una cartera de ingresos contratados superior a 100.000 millones. En el caso de Iren, está acelerando su transformación desde la minería de Bitcoin hacia el cloud de la inteligencia artificial, mientras siguen llegando millones y millones de dólares en ingresos. Es una evolución importante, sobre todo del trade de la IA, porque el mercado ya conoce la historia. Ahora lo que quiere ver es el dinero, es el beneficio que llega por ello.

Y tenemos una prueba muy clara de que el gasto en la inteligencia artificial no se ha detenido. Anthropic ha alcanzado con Akami un compromiso de infraestructura valorado en 11.600 millones de dólares durante 7 años. Estamos hablando de uno de esos contratos que cambia completamente la percepción sobre una compañía. El acuerdo permitirá a Anthropic utilizar infraestructura distribuida de Akami para cargas de CPU e inteligencia artificial. Y además incluye warrants que podrían entregar a Anthropic una participación cercana al 5% de Akami si se cumplen determinados hitos. Por eso Akami se convirtió inmediatamente en uno de los grandes protagonistas de Wall Street. La gran batalla de la inteligencia artificial ya no se libra únicamente por conseguir los mejores chips, también por conseguir energía, centros de datos, redes y capacidad de computación. Y cambiamos al sector de consumo porque McDonald's cotiza aproximadamente un 24% por debajo de su media móvil de 200 sesiones. Hoy hemos visto la mayor distancia negativa respecto a esa referencia técnica desde las secuelas de la burbuja.com. La media de 200 sesiones es una de las referencias más observadas por los inversores para identificar las tendencias de largo plazo. Y cuando una compañía de la estabilidad histórica de McDonald's se aleja tanto de ella, el movimiento llama especialmente la atención. No significa por sí solo que la acción tenga que seguir cayendo, pero sí que muestra hasta qué punto ha cambiado el momentum de uno de los valores defensivos por excelencia de Wall Street. Y todo ello también lo relacionamos con cómo se está comportando el consumidor estadounidense en las últimas sesiones, sobre todo con el encarecimiento y con la llegada de más inflación. Y tenemos también una de esas señales curiosas que permiten mirar a la inflación desde otro ángulo. Son los precios del queso estadounidense. Han caído hasta niveles que se sitúan en mínimos de casi 7 meses. Los bloques de cheddar en el mercado cash de CME acaban de llegar ya esta semana alrededor de 1,33 dólares por libra, frente a los niveles superiores de 1,50 dólares durante agosto. No convierte al queso en el indicador macroeconómico decisivo, esto está claro, pero sí que forma parte del enorme puzzle de precios agrícolas y alimentarios que determina posteriormente los costes de fabricantes, de restaurantes y los precios que pagamos en el supermercado. Y mientras energía y transporte están presionando al alza, determinados costes aquí aparece precisamente la sesión y la señal contraria. El queso se hunde en Estados Unidos y llega a precios en mínimos de casi 7 meses. Y esta es probablemente la noticia geopolítica con mayor capacidad para mover Wall Street ahora mismo. La imagen que van a ver en directo desde el estrecho de Hormuz. ¿Por qué? Porque Irán ha ofrecido reabrir el estrecho de Hormuz en un plazo de 7 días. Eso sí, dentro de una posible vía de negociación con Estados Unidos. Y por eso, precisamente, el petróleo está reaccionando. Porque Hormuz es uno de los principales cuellos de botella energéticos del planeta y cualquier normalización, cualquier noticia acerca de la imagen que están viendo en directo, de poder reabrir el estrecho de Hormuz, causa un estrago, un movimiento dentro del petróleo. Más tensión geopolítica, más petróleo, más inflación y más inflación, más presión sobre los bonos. Una desescalada puede invertir toda esa cadena y llevar a cabo, bueno, pues menos prima geopolítica, que puede significar petróleo algo más barato y algo menos de presión inflacionista. De momento Irán ya pone fecha a Hormuz. Y fíjense porque hay una segunda noticia muy importante para el transporte marítimo mundial. Es lo que hemos conocido hoy por parte del Financial Times. Los hutíes han prometido no atacar a buques petroleros. El movimiento llega precisamente cuando el tráfico de contenedores a través del estrecho de Bab al-Mandeb está alcanzando su nivel más elevado en casi 3 años. Esto es muy importante, porque durante la crisis del Mar Rojo, numerosas navieras tuvieron que abandonar esa ruta y rodear África por el Cabo de Buena Esperanza. Eso significa muchos más días de navegación, más combustible, más barcos inmovilizados durante más tiempo y costes logísticos superiores. Si el tráfico puede normalizarse de manera sostenida, uno de esos grandes cuellos de botella del comercio internacional, entonces empezaría a relajarse. Por eso, esta noticia de los hutíes, que abran la tregua marítima, puede, bueno, pues reaccionar directamente en el petróleo. Así lo hemos visto, a la baja. Y seguimos con el mercado de las criptomonedas. Última hora, cripto, porque hay más presión desde Estados Unidos sobre los canales financieros relacionados con las criptomonedas. Las autoridades estadounidenses han confiscado cuentas bancarias pertenecientes al grupo de pagos Capstone. Según los fiscales citados por Financial Times, la compañía habría movido cientos de millones de dólares para empresas del sector cripto, siguiendo instrucciones

0: de entidad bancaria caribeña. La investigación incluye operaciones relacionadas con Tether. Es importante separar ambas cosas porque la actuación judicial se dirige contra Capstone y las operaciones investigadas no equivale a que Tether haya sido declarada responsable de esas conductas. Pero el movimiento demuestra hasta qué punto Washington está aumentando esa vigilancia sobre la infraestructura financiera que conecta el sistema bancario tradicional con las monedas estables, con las stablecoins. Y el nuevo golpe de la seguridad del ecosistema cripto lo conocíamos anoche. BitJet ha confirmado un ataque que afectó a aproximadamente 351 millones de dólares en activos. La plataforma ha detectado transferencias no autorizadas de cartera y suspendió temporalmente las retiradas mientras investigaba lo ocurrido. La compañía considera que el patrón del ataque es compatible con métodos utilizados anteriormente por grupos vinculados a Corea del Norte, aunque de momento la investigación continúa abierta. BitJet sostiene que su fondo de protección de usuarios puede cubrir todas estas pérdidas, pero vuelve a abrir la puerta a nuevos hackeos. Y seguimos pendientes ya no solo de las criptomonedas, sino de Donald Trump, que amenaza con cerrar el grifo del diésel. Así es como Estados Unidos puede disparar los precios mundiales. Fíjense, porque Donald Trump podría cerrar uno de los grifos más importantes del mercado mundial de diésel. Trump ha respaldado prohibir sus exportaciones para intentar frenar unos precios domésticos que están a niveles récord. La lógica parece sencilla. Si el diésel no sale de Estados Unidos, queda más oferta dentro y el precio puede bajar. Pero el problema está fuera. Estados Unidos exportó todavía unos 1,33 millones de barriles diarios de destilados en la semana terminada de este pasado 18 de septiembre. Retirar ese volumen de un mercado mundial que ya tiene problemas de suministro podría disparar todavía más el precio internacional y podría existir un efecto rebote. Si las refinerías estadounidenses no pueden vender su excedente fuera, podrían reducir la producción. Eso afectaría no solo al diésel, sino también a otros combustibles que salen de las mismas refinerías. Por eso la gran pregunta es si puede Washington abaratar el diésel en casa sin tener que provocar una nueva crisis energética que termine regresando ya no solo a Estados Unidos, sino al resto del mercado. Pues vamos a seguir hablando de ello junto a nuestro siguiente invitado de la tarde. Tengo el placer de saludar y dar la bienvenida a Rafael Ojeda, miembro del Comité de Inversiones de Ursus 3 Capital AV. Muchísimas gracias por acompañarnos, Rafael.
1: Muchas gracias.
0: Rafael, estábamos hablando aparentemente de esta solución que parece sencilla, ¿no? De Estados Unidos que deja de exportar diésel, aumenta la oferta interna y baja el precio. ¿Por qué tantos analistas advierten de que podría terminar consiguiendo exactamente lo contrario?
1: Porque es una medida inteligente, o digamos que todo el mundo puede pensar eso en el corto plazo, porque lo que pretendes es proteger tu mercado interior, abastecer a tu mercado interior, que no haya falta de suministro y sobre todo intentar bajar el precio, sobre todo en un momento como en este, en el que además de unas elecciones, de las elecciones del midterm a la vuelta de la esquina, y obviamente el encarecimiento del galón de gasolina va en contra de sus intereses políticos y podría perder, solamente, aunque solo fuera por ese dato, las elecciones, ¿no? Y por eso es un poco lo que hace que esté en esa línea. Ahora, ¿cuál es el problema? El problema está en que, primero, las compañías norteamericanas pierden poder de negociación a nivel mundial. Si solamente van a suministrar destilados en Estados Unidos, el hueco en otros países lo van a cubrir otras compañías. Si lo hacen otras compañías, ellos van a perder pingües beneficios y otros mercados. Y además genera una crisis energética global, porque obviamente lo que va a hacer es que esa falta de abastecimiento en otros países va a encarecer aún más el precio del diésel, y no solamente encarece el precio, sino que además produce problemas de suministro, falta de suministro, y sería un verdadero problema a nivel global.
0: Rafael, Estados Unidos exportó alrededor de 1,33 millones de barriles diarios de destilados en la última semana disponible. ¿Qué ocurre en Europa y Latinoamérica si desaparece de golpe una parte importante de ese suministro? ¿Podríamos ver otra explosión del precio del diésel? Ya está en máximos históricos.
1: Sí. Sin duda, sin duda. Hay un problema. Es decir, si Estados Unidos no lo exporta, ese 1,3 millones de barriles tiene que ser de otro lado. Y es que realmente no hay de dónde salir, porque el problema no es que se fabrique. El problema es que en esos momentos no hay capacidad de refino a nivel mundial. en Rusia, que tiene

0: Muchas refinerías están ahora mismo bajo el problema de que algunas de ellas han sido bombardeadas por los iraquíes, perdón, por los iraquíes, por los ucranianos. Nos encontramos con un problema serio de abastecimiento. Por lo tanto, nos encontramos con que quitamos uno de los actores que se está encargando de suministrar petróleo en un mercado que cada vez necesita más petróleo. Y eso es lo que nos encontraríamos, un problema de falta de abastecimiento. No solamente incremento del coste, sino que da igual el precio, no hay suficiente petróleo. Y sí que sería un verdadero problema en un momento además de inflación desacelerada, ¿no? Nos encontraríamos con que la inflación se incrementaría y además con efectos de segunda vuelta que incrementarían no solamente el consumo de petróleo, sino toda la cadena de valor.
1: Rafael, quería preguntarte también si, bueno, el diésel ya sabemos que es esencial para los camiones, para la agricultura, para la construcción, para la industria. Reuters, de hecho, ya ha calculado que el encarecimiento del diésel ha supuesto ya decenas de miles de millones de dólares adicionales para la economía estadounidense. ¿Cuánto puede trasladarse, al shock del petróleo final, prácticamente todo lo que compramos?
0: Pues todo depende del precio. Es decir, en estos momentos nos encontramos con el precio del crudo está en el entorno de los $100 por barril. En el caso de España nos estamos encontrando que el precio del diésel ya está por encima de los $2, perdón, 2 euros por litro. Entonces, el problema está en que llega un punto en el que el incremento de la gasolina hace que afecte de una manera muy, muy significativa al consumo y que digamos que nos cueste más llenar los coches. Pero llega un punto en el que ya es tan elevado que lo que debería la gente es dejar de coger los coches. Y ese es el gran problema que hay, que las compañías lleguen a un punto en el que ya no es que les cueste más producir, sino que lo que tienen que hacer es dejar de producir, con lo cual generarías un problema adicional. Se generaría un problema de inflación muy importante, un problema de segunda vuelta, y luego después, una vez la inflación se desboca, resulta mucho más complicada volverla a llevar al punto inicial. Por lo tanto, es un tema bastante serio. De hecho, analistas le están recomendando a Donald Trump que ni se le ocurra tomar esa medida porque lo que puede parecer una buena medida en el corto plazo, hablamos de 1, 2, 3 semanas, en el medio plazo puede ser verdaderamente brutal, no solamente para los intereses mundiales, sino incluso para las compañías norteamericanas.
1: Rafael, quería preguntarte también por el West Texas americano, por el barril de Brent. Hoy ya estamos viendo cierta relajación, pero la simple posibilidad de una prohibición puede afectar también a precios del crudo y que, bueno, se pueda abaratar en Estados Unidos, en casa, pero que se pueda encarecer en el resto del mundo.
0: Indudablemente. Además, el mercado ya está muy resabiado. Antes, hace unos meses, cualquier comentario de Donald Trump de que ha llegado a un acuerdo con Irán hacía que inmediatamente el precio de la gasolina, perdón, el precio del petróleo cayera muy significativamente, 8, 10, $12, y llevarlo otra vez a 80, $85 por barril. En este caso ya no es así. El mercado se ha dado cuenta de que tan pronto Donald Trump dice algo y hace que el precio del crudo baje $10, como 2 días después se desdice y vuelven a subirlos. Y por tanto, eso es lo que estamos viendo de que el precio del crudo, a pesar de que estaba en $100 por barril, los futuros lo consideraban en 80, $85 por barril. Está en una situación de backwardation. ¿Por qué? Porque todo el mundo entendía que en un futuro, 2, 3, 4 meses, llegarían a un acuerdo los iraníes y los norteamericanos y el precio volvería a las andadas, a lo que estamos estado, 185. Ahora ya no se lo creen. No se lo creen porque han pasado 7 meses y si en 7 meses no lo has conseguido corregir y sobre todo si no eres capaz de cerrar este problema cuando tienes unas elecciones que a día de hoy las tienes perdidas por culpa del petróleo, no lo has hecho, pues el mercado no se lo cree. Y eso es lo que está haciendo que a pesar de lo que has comentado anteriormente, ¿no? De los hutis, que no van a bombardear en petroleros, no esté corrigiendo el petróleo de una manera más significativa de lo que está haciendo. Y es porque el mercado no termina de creerse las buenas noticias.
1: Rafael Ojeda, miembro del Comité de Inversiones de Ursus 3 Capital, muchísimas gracias por la explicación, por tu tiempo aquí en Negocios Televisión. Un placer, como siempre.
0: Igualmente, feliz tarde.
1: Gracias, Rafael. Bueno, pues también con el foco puesto en esa cumbre entre Donald Trump y Xi Jinping, que ha finalizado con entendimientos entre los dos países. Pero ahora a Trump le toca centrarse en las elecciones. ¿Qué se saca en claro electoralmente después de este encuentro? Nos lo cuenta Sandro Meco. Muy buenas tardes, Sandro.
2: Muy buenas tardes, Valeria. Bueno, pues se sacan bastantes cosas en claro, sobre todo de cara a esas elecciones de medio mandato a sus midterms, porque Donald Trump tenía una misión con respecto a Xi Jinping y era básicamente tranquilizar a la ciudadanía estadounidense. Lo ha conseguido. Vamos a ver los puntos que señalan el próximo 3 de noviembre. En primer lugar, ante una reunión que sobre todo se vendía como un enfrentamiento, como

0: una confrontación, lo que se ha sacado es una colaboración entre ambos países. Es decir, por supuesto no estamos hablando de una confrontación entre China y Estados Unidos, como sí podríamos estar hablando de lo que está pasando en Ucrania o en Irán. Pero ahora mismo el pueblo estadounidense no quiere más enfrentamientos. No quiere ver al presidente llevando al país a una nueva contienda. Por tanto, de ahí ese mensaje tranquilizador por parte del presidente de los Estados Unidos, que incluso apuntaba al desarrollo común por parte de las dos naciones. Pero es que atención, porque estos acuerdos, esta tregua comercial de la que hemos estado hablando precisamente aquí en Negocios Televisión, tiene un beneficio. Un beneficio muy claro para el presidente de los Estados Unidos. Los agricultores del país. Porque Trump sabe que una gran parte de este sector le ha votado, le ha upado de nuevo hacia la Casa Blanca en 2024. ¿Qué quiere hacer el presidente de los Estados Unidos? Conseguir que ese mismo sector siga votando republicano en las próximas elecciones. Bien, hablamos, por supuesto, de esta ventaja de cara, bueno, pues al sector dentro de Estados Unidos. Pero, claro, ¿qué pasa con el asunto que supuestamente iba a enfrentar a los dos países? ¿Qué pasa con la inteligencia artificial? Pues que el mensaje, que la estrategia por parte del presidente de los Estados Unidos es la misma, la de tranquilidad. Y sobre todo la de un mensaje de unión. Parece que pese a esos mensajes que habíamos visto por parte de Donald Trump, en el que se apuntaba esta carrera y sobre todo un enfrentamiento en el que tenía que haber un vencedor y alguien que perdiese, ahora la historia ha cambiado. Ahora hablamos de dos países que quieren trabajar juntos, al menos es lo que dicen los líderes, de cara a las cámaras para poder llegar a ese desarrollo tranquilo por parte de la inteligencia artificial, en el que, atención, porque sí que hay novedades, porque con respecto a Scott Bessent, parece que el presidente de los Estados Unidos quiere que Bessent se marque un rubio, es decir, que haga más de un trabajo, que ocupe más de un puesto a la vez. Además de secretario del Tesoro, quiere que sea el zar de la inteligencia artificial. Ya saben que el puesto de zar de la frontera, por ejemplo, en Estados Unidos, ha tenido mucha relevancia, especialmente después de la administración Biden, pues ahora Trump quiere hacer lo propio con la inteligencia artificial. Quiere un único puesto dedicado a esto y confiaría en Scott Bessent para llevar a cabo ese trabajo. Pero es que hablábamos de elecciones, pues parece que Donald Trump, en este esquema de las 35 carreras que quiere sacar adelante, ha dado la sorpresa. ¿Por qué? Porque si decíamos que quiere retener a los agricultores de Estados Unidos, en lugar de centrarse en algunas de las carreras más disputadas en este momento de cara al Senado, atención a los dos destinos de Trump. Quiere irse a Oklahoma, lo ha confirmado, y también a Alabama, dos territorios que se supone que son republicanos, dos territorios a los que, mirando a las encuestas, no debería haber demasiado problema por parte del Partido Republicano, pero vemos como Trump está cambiando la estrategia. En lugar de dirigirse a los senados, donde los republicanos necesitan poder conseguir esa victoria con las amenazas por parte de los demócratas, ahora, en cambio, mira hacia estados republicanos en los que quiere conseguir una única cosa, Valeria: que sigan siendo color rojo republicano. Así que esas son las dos siguientes visitas por parte de Donald Trump, que ya ha terminado esta cumbre con Xi Jinping.
1: Una cumbre intensa, aunque ha dejado pocos titulares, Sandro.
0: Muy pocos.
1: Entre Donald Trump y Xi Jinping esperábamos más, pero bueno, a la espera de conocer próximos anuncios, si es que se ha cerrado algo.
0: Nada, nos quedan dos reuniones más, aparentemente, así que a ver si a la tercera va la vencida.
1: Bueno, nos cuentas más a partir de las 8:10.
0: A partir de las 10 de la noche contamos todo al respecto.
1: Perfecto, gracias, Sandro. Un abrazo. Bueno, pues hacemos una pequeña pausa publicitaria, pero no se vayan porque enseguida vamos a seguir hablando de economía, de política monetaria y de la reacción que está teniendo ahora el mercado a esta hora de la tarde. Una pausa y volvemos.

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0: 7:35 de la tarde, seguimos en Negocios Televisión muy pendientes al mercado y a los últimos mensajes por parte del presidente de Estados Unidos. Donald Trump acaba de enviar este mensaje, asegura que la visita del presidente chino Xi Jinping a Washington ha sido un encuentro de amistad, fortaleza y éxito para China y para Estados Unidos. En este mensaje, publicado después de la salida de Xi y de su esposa, saliendo ya de la capital estadounidense rumbo a China, Trump afirma que ambos países han avanzado en distintos asuntos y anticipa nuevos encuentros entre los dos líderes. El presidente estadounidense anuncia que volverá a reunirse con Xi Jinping en noviembre en China y posteriormente en la cumbre del G20 de diciembre en Miami. Trump concluye su mensaje asegurando que mucho de lo que se ha logrado y se logrará, dice, esperar con interés a ese próximo encuentro con el presidente chino. Pues seguimos pendientes de la economía también, de la deuda mundial y de cómo está afectando sobre todo al consumidor de a pie. Edgar Layona, el economista gerente de estrategia y perspectiva económica, muchísimas gracias por acompañarnos, Edgar.
1: Muy buenas tardes por acá, Valeria. Un gusto nuevamente estar contigo y con todo el equipo de Negocios TV.
0: El placer es nuestro, Edgar, por tenerte aquí con nosotros. Hace 200 años, China concentraba cerca del 29% del PIB mundial y Estados Unidos, Edgar, apenas rondaba ese 2%. ¿Crees que estamos viendo realmente un regreso al poder económico hacia Asia más que una revolución nueva?
1: Hoy en día, si hablamos de poder, yo creo que los países asiáticos en general están más competitivos en el hecho de que ya no copian, sino innovan. Entonces, aunque ha habido una transición, yo considero que el tema de la innovación y el tema de la hegemonía de poder en este momento se concentra en todo lo que tiene que ver con los algoritmos y con los insumos necesarios para crearlos. Entonces, si vemos a Corea del Sur con los semiconductores de procesamiento y también de almacenamiento, y aún China, que va a terminar con un producto interno alrededor del 4.7, pues veremos nuevamente que se retoma ese poder. Pero fíjate que ya que mencionas esos 200 años, tengo una reflexión importante, y es que mira que el poder no ha cambiado en su naturaleza, sigue basándose en el control de la posición, lo que estamos viendo entre China y Estados Unidos, esa hegemonía de poder estratégico, la logística y la confianza. Tal vez lo que cambió, Valeria, fue el instrumento. Mira que pasamos de conquistar territorios con espadas a conquistar economías con deuda, ya que lo mencionas, papel fiat y algoritmos. Pero la economía que nació como la simple administración de un hogar, de hecho esa es la traducción, o economía, y que tiene que ver con el comportamiento, con el estudio del comportamiento de personas en un entorno económico de oferta y demanda en una ciencia donde los productos generalmente son escasos, perdió el rumbo cuando reemplazamos la riqueza real por papeles sin respaldo. Ahora cuando la deuda sobrepasa esa riqueza real, tal vez 315 billones, o sea, un 94% del PIB mundial es deuda y se espera que en 2029 sea 100%, pues entonces la historia nos está enseñando que el poder vuelve inevitablemente a quienes tienen los activos tangibles y la producción real. Entonces, ¿qué se negocia por allá en Estados Unidos? Tal vez los insumos para la nueva hegemonía de poder de la inteligencia artificial, la energía de ese 20% del estrecho de Hormuz que afecta directamente a China y digamos que el nivel competitivo de los modelos y los algoritmos para llegar a esa superinteligencia artificial.
0: Edgar, también poniendo el foco en la deuda pública mundial, ya ronda el 94% del PIB y el FMI avisa de que podría acercarse al 100% en los próximos años. ¿Puede la deuda convertirse en ese factor de que termine qué potencias ganarían y cuáles perderían una influencia en este sentido?
1: Claro, pues Estados Unidos tiene una posición privilegiada, tiene razón, en 2029 se espera que sea el 100%. Estados Unidos tiene una posición privilegiada debido a que son los que a través de las guerras y de la historia han manejado, digamos que en sus victorias, el control y hegemonía del sistema financiero global. Ellos son los emisores del dinero, por tanto, Valeria, son los emisores de la deuda. Entonces esa es una posición favorable en el sentido que aunque exista la deuda, ellos pueden de cierta forma manejarla y convertirla y eso les da una posición privilegiada, posición que no tienen otros países del mundo y por supuesto no lo tiene China y por eso vemos un China que tiene que ir a Estados Unidos a sentarse sus nuevas, digamos, variables de negociación y entonces toca depender de eso. La pregunta allí sería, ¿cómo va a ser el sistema financiero global y cómo va a ser y cómo van a participar estos países de ese sistema financiero? Y si ese sistema financiero de deuda, donde todos los países necesitan de todos, realmente es sostenible. Y entonces uno comienza a pensar en la concentración de la riqueza. Por ejemplo, fíjate que hoy el poder ya no se mide por la extensión territorial de legiones, sino por la capitalización bursátil, ¿no? Entonces, ¿impulsada por qué? Inteligencia artificial, un dato curioso, mira que Nvidia está rozando los 5.4 billones, seguida de Apple de 4.7 billones, Alphabet 4.1 billones, Microsoft 3.6 billones, y si tú miras Nvidia, supera por sí sola la suma combinada de todo el Producto Interno Bruto de tu querida España, Brasil y México juntas. O sea, una sola empresa vale más que la producción anual de 350 millones de personas. Y tu pregunta es muy interesante porque entonces, ¿quiénes participan realmente del poder? Si son las tecnológicas, si son las personas, y si hablamos de crecimiento económico o hablamos de una correcta distribución de la riqueza que nos llevaría, por ejemplo, al desarrollo económico. La Oxfam, por ejemplo, en el informe para la Asamblea de la ONU, dice que el 1% más rico de la población mundial posee más riqueza que el 95% de toda la humanidad junta. Credit Suisse, por ejemplo, habla de un dato del 10% más rico de los adultos del planeta, controla aproximadamente el 85% de la riqueza total. Así que no solamente hablamos de países que puedan participar del nuevo sistema de hegemonía, sino que las tecnológicas concentradas en algunos países realmente son las que van a fomentar ese desarrollo sin una correcta distribución de la riqueza. Y en 200 años lo mismo pasó en la revolución industrial, cuando le dimos a toda con el

0: carbón, donde posteriormente en la segunda fue la cadena de valor con Henry Ford, pero pocos países participaron: Occidente, Francia, Inglaterra. Por allá se metió Alemania, Estados Unidos en Primera y Segunda Guerra Mundial, pero entonces ha beneficiado eso a todos los países y los tratados han sido realmente justos. Hoy nos encontramos en la cuarta revolución industrial, por allá acuñado en 2011 en Hannover, en el Foro Económico Mundial, que concentraba precisamente, es un término que acuña la nueva hegemonía de esa revolución industrial que consume todo: inteligencia artificial, Internet de las cosas, Big Data, pero ha sido igual de justa y todos los países han podido, digamos que, integrarse o tener acceso a ese nuevo modelo económico. Pues yo siento, con las cifras que te he dado de las empresas que manejan esos niveles, esas cantidades de capitalización, que tal vez no todos van a participar de eso y que el sistema económico actual de deuda tal vez no sea sostenible para todos, y eso podría generar una crisis y una transformación de ese sistema insostenible, desde el Bretton Woods del dinero fiat que no tiene respaldo. Si tú y yo vamos hoy, si todo el mundo fuera al banco y a retirar su dinero, realmente son cifras en un computador, no existe. Entonces, ¿cómo podría ser sostenible ese sistema económico y todos los países pudieran, digamos que, pertenecer a ese sistema? Tal vez es un tema complicado.
1: Vale que no vayamos todos a retirar nuestro dinero porque nos llevaríamos una sorpresa. Edgar Layona, economista, gerente de estrategia y perspectiva económica, muchísimas gracias por acompañarnos y por analizar esta situación, sobre todo preocupante en cuanto a la deuda mundial. Un abrazo, Edgar, cuídate.
0: Un abrazo, te agradezco mucho.
1: Bueno, pues pendientes ya no solo de la deuda mundial, sino del mercado de las criptomonedas. Como bien estábamos comentando, la Clarity Act no consiguió avanzar en el Congreso y apenas unos días después la SEC movía ficha. Estamos viendo cierto revuelo dentro del mercado de las criptomonedas, también ese hackeo que hemos visto por algunas de las compañías. Vamos a seguir hablando de ello junto a nuestro siguiente invitado de la tarde. Tengo el placer de saludar una vez más y dar la bienvenida a David Martínez, experto en regulación y activos digitales y líder en Despeja la X. Muchísimas gracias, David, por acompañarnos una vez más.
2: Hola, buenas tardes. Muchísimas gracias a vosotros. Un placer estar por aquí con vosotros otra vez.
1: David, efectivamente estábamos comentando contigo en numerosas ocasiones el rechazo por parte de la Clarity, bueno, del Congreso por parte de la Clarity Act. ¿Crees que estamos ante el intento del regulador de llenar ese vacío que ha dejado la política o eso está muy lejos de sustituir una ley como Clarity?
2: Sí, bueno, de hecho vemos que ambos han movido ficha, ¿no? Tanto la SEC como la CFTC. La SEC ya lo hacía la otra semana, sacaba su regulación, la Innovation Inception. Es una regulación que, como su nombre dice, ¿no? Pues está más dirigida, pues, para los innovadores, a los creadores, ¿no? Al DeFi. Y esta semana veíamos cómo la CFTC, pues también ha enviado a la Casa Blanca, a la oficina de la Casa Blanca. Entonces, es un pre-rule, está ahí para que les den su feedback y a partir de ahí moverán ficha. En cuanto a si puede ser sustitutoria totalmente, pues ya vemos que no, que desde el punto de vista normativo, claro, no es tan completa como la Clarity. De hecho, ambos líderes, tanto el de la SEC como Mike Selig de la CFTC, ya avisaron de que ellos pueden regular, pues con los instrumentos que ellos tienen y las leyes actuales, hasta donde ellos tienen potestad para regular, ¿no? De todas maneras, vemos, porque una cosa, Valeria, es lo que se puede hacer, lo que realmente es, y otras veces vemos lo que es el sentimiento de mercado, ¿verdad? Y vemos, pues, como ya la semana pasada, viendo que ambas instituciones movían ficha, y viendo que al día siguiente de que se tumbara la votación del Clotur para la Clarity Act, salía Al Sobrook de los demócratas, y pues bueno, en una nota de prensa conjunta con los otros demócratas que habían estado en las negociaciones, pues decían que ellos querían seguir hacia adelante, que ellos querían encontrar un acuerdo y querían convocar esa segunda votación, ese segundo Clotur. No tardó ni 24 horas después. De hecho, dimos la primicia de esta noticia, no sé si te acuerdas, la semana pasada aquí en Negocios TV. Y pues 24 horas más tarde salía ella en una entrevista para la CNBC donde explicaba todo esto, explicaba que se habían quedado, pues lo que estuvimos comentando, ¿no? Que se habían quedado en la sala, que se habían ido directamente a votar, que no habían llegado al acuerdo porque pedían, pues la desinversión por parte de la familia Trump. Entonces, la patata caliente para que realmente se pueda regular todo la tiene ahora mismo la casa.

blanca, la tienen los republicanos. Pero lo que sí vemos, como comentábamos, ¿no? Pues como el mercado, sí que le gusta la narrativa de que la CFTC y la SEC avancen. Parece que compra el que con estas regulaciones, al menos el DeFi, al menos el mundo cripto, puede seguir adelante y realmente.

0: puro y duro de mercado, ¿no? Entonces, por el tema regulatorio veíamos que seguíamos avanzando, veíamos que tenemos la voluntad de los demócratas de pasar realmente a la Clarity Act, de volver a tener una votación, pero por el tema de mercado, pues también veíamos una Fed que subía solo un cuartito de punto, que era lo que el mercado esperaba, veíamos un Banco de Japón que se quedaba también en un cuarto de punto, pese a lo que Ueda había dicho en julio, de que de no funcionar la intervención conjunta con Bessent, con el Tesoro de Estados Unidos, iban a recuperar lo que no habían subido en julio. Entonces, no lo hacían, solo hacían en un 0,25 y pues bueno, esto el mercado lo interpreta como aquí va a seguir habiendo liquidez y parece que el mercado tiene apetito por riesgo. Y veíamos, pues si llevamos de rally desde la semana pasada, hemos visto pues un XRP marcando, pues ahora mismo estaba un 22% arriba. Un XLM que superaba ese 22%, un Solana que está por encima del 23%, incluso un Bitcoin al que no le afecta el tema regulatorio, pero sí la liquidez, por supuesto, que veíamos que va por encima de un 10%, ¿no? Desde la semana pasada. Entonces, estamos ahí, parece que tenemos buenas noticias por ambas partes. Y se han dado más, ¿eh? Se han dado más que ahora mismo estaba leyendo sobre Bessent.
1: David, la gran limitación es que esto no abre todo el mercado cripto, ¿no? Hablamos esencialmente de determinadas acciones estadounidenses tokenizadas. ¿Qué queda fuera y por qué es importante que el inversor entienda que esto no es todavía la regulación cripto definitiva?
0: Sí, exactamente. Lo que han hecho con la Innovation Exemption por parte de la SEC es que abren parte del mercado, pero nos han limitado. Nosotros estamos haciendo ahora unos números para que nos hagamos una idea. Primero han dividido dos grupos, Tier 1, Tier 2. En el Tier 1 nos están metiendo las acciones, lo que a todos nos gusta, ¿no? Ir a por el Russell 1000, ir a por el Standard & Poor's y demás, ¿no? Pero limitan a los exchanges que pueden empezar a comercializar estas acciones, a las plataformas, a que puedan gestionar un 0,25 del valor que se mueve diariamente, ¿vale? Y para ese valor, pues se cogen los últimos 30 días. Entonces ahí ya está limitando, porque un 0,25 por plataforma, si nos cogemos datos globales que están listados, que los ofrece CoinMarketCap, si nos cogemos esos datos, vemos que hay unas 238, 240, va fluctuando, unas 240 plataformas, podríamos decir, ¿no? Entonces, si decimos que cada una puede mover un 0,25 del valor de esas acciones, estamos hablando de que pueden mover en total un 40% del mercado. Y luego tenía más limitaciones, ¿no? Porque dentro de ese 40% resulta que plataformas que son subordinadas de otras plataformas, o sea, que trabajan, digamos, en la misma infraestructura, en la misma línea de esa plataforma, son, vamos a llamarlo, filiales, pues resulta que entonces todas ellas comparten un 0,25. Entonces va a ser menos de un 40% de ese total del mercado. Y además nos limitaba el número de acciones que se pueden listar por cada una, y son 75. Y de estas 75, sí, por riesgo reputacional, por cualquier otro tipo de cumplimiento normativo, vieran los emisores de las, o sea, los emisores de las acciones, ¿no? Por ejemplo, pues vamos a decir Google, Nvidia, Apple, quien sea, puede decir, no, a mí tú no me listes. Entonces, vemos que hay voluntad, queremos salir, queremos usar la blockchain, la tokenización, pero vemos que salimos, tenemos un punto de partida limitado.
1: David, hay un detalle especialmente llamativo y es que la exención expira en 5 años, ¿no? ¿Qué seguridad jurídica tiene una empresa realmente para invertir millones en infraestructura si sabe que el marco que le permite operar tiene fecha de caducidad?
0: Realmente ahí es donde vemos, no sabemos si decir es una limitación o es una esperanza. Lo que pensamos es que, hombre, si nos han puesto un marco de 5 años y vemos que se sigue invirtiendo, de una manera o de otra nos están diciendo, oye, sabemos que tenemos un acuerdo antes de 5 años para pasar la regulación y que todo esto vaya más allá. De todas maneras, también hay que decir, Paul Atkins de la SEC ya avisó, esta posiblemente no sea la única regulación. Podemos estar extendiéndola, podemos estar adaptándola, pueden venir otras regulaciones. Entonces, bueno, veamos a ver. Pero entiendo totalmente lo que dices y realmente es eso, ¿no? Realmente, estando a 5 años, lo que de verdad queremos ver es que se pasa a la Clarity Act, o si no se pasa dentro de este 119 Congreso y se pasa una vez

0: los demócratas cogieran eventualmente las midterms el poder de las cámaras. Pues lo que queremos ver es que se pasa una ley, se llame como se llame, y que ya, pues digamos, ponga esto firme y ponga esto de una manera estable y dé pues esa seguridad jurídica, ¿no? Que da toda claridad regulatoria al sistema financiero.
1: Pues David, muchísimas gracias por acompañarnos una vez más, compartir este espacio contigo en Negocios Televisión. David Martínez, experto en regulación y activos digitales y líder en Despeja la X. Un placer como siempre. Gracias por esclarecer los hechos.
0: Un placer para mí también. Muchas gracias.
1: Un abrazo. Bueno, pues seguimos pendientes del mercado de las criptomonedas, de la reacción que está teniendo en el mercado y del nuevo rival que quiere romper el duopolio de OpenAI y Anthropic, que es la nueva guerra de precios en la inteligencia artificial. Y atención, porque la próxima guerra de la IA puede no librarse por quién tiene el modelo más poderoso, puede librarse por quién le ofrece más barato un producto. Financial Times pone hoy el foco en TypeSafe AI y su modelo JEB, diseñado para ofrecer inteligencia artificial más rápida y eficiente a desarrolladores. Y eso conecta con algo mucho más grande. Los precios de los modelos están cayendo mientras las capacidades continúan aumentando. Anthropic, por su parte, acaba de presentar también una nueva generación más barata. Y OpenAI lleva meses ajustando y ajustando esos precios. La consecuencia es muy importante para toda la industria, porque si ejecutar modelos de la inteligencia artificial cuesta cada vez menos, las empresas pueden utilizar más IA. Pero al mismo tiempo, las compañías que fabrican esos modelos tienen que procesar muchísimo más volumen para justificar las valoraciones de cientos de miles de millones o incluso de billones de dólares, lo que estamos hablando. Por tanto, este nuevo rival que quiere atacar a OpenAI y Anthropic se llama TypeSafe AI, que lanza la herramienta JEP mucho más barata. Bueno, pues hasta aquí llegamos en Wall Street. Nosotros nos despedimos ya por hoy. Hacemos una pequeña pausa publicitaria, pero no se vayan porque enseguida vuelve ya mi compañero Sandro Meco. Les dejo con él.

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Para que siga la fiesta. 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Y Soros así. 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Se está riendo en vuestra puta cara. Soros. Os ha metido a Scott Bessent en el gobierno. Y está así, en la silla. Pero sois tontos, coño. Os está llevando la economía al precipicio. Con el Bessent de la mano. Con un Soros en el gobierno. El mayor apoyo de los demócratas del mundo woke. Os la están colando. Pero Soros. De verdad, tío. De verdad. Vaya panda, tío.

0: Está con nosotros Lorenzo Ramírez. Lorenzo, ¿qué tal? Muy buenos días.
1: Buenos días, José Antonio, ¿qué tal? ¿Cómo estás? Bueno, esa es la gran clave, que la inteligencia artificial hoy en día no es rentable. La actuación de China en este episodio de la guerra comercial.
0: Muchísimas gracias, Lorenzo, como siempre, por toda esa fotografía hoy abundante, porque está en la actualidad que no para. ¡Buen día, buen negocio!
1: A ti también, buen día y nada, a disfrutar y a trabajar. Abrazo.
2: Uber se prepara también, y lo hemos visto con los despidos, ese 10% corporativo, ¿no? 3.300 personas que han perdido, van a perder su puesto de trabajo. Lo que se está preparando es para la era del semiconductor. 3.300 trabajadores es pecata minuta para lo que va a suceder, para lo que va a significar la era semiconductor. Y esta vez le va el negocio en ello, ¿eh? Le va el negocio en ello. Lleva una década anunciando, pues eso, que va a llegar. Pues ya parece que va a llegar. Inteligencia artificial, la robotización y lo que en el fondo está detrás, ¿no? Que es ese apocalipsis laboral que se nos va acercando de una manera evidente. ¿Por qué no intervienes? Para que siga la fiesta. Joder, con la fiesta. Se van a cepillar la economía entera con la fiesta.

tesoros, así. Se está riendo en vuestra puñetera cara. Se está riendo en vuestra puta cara. Soros. Os ha metido a Scott Bessent en el gobierno. Y está así, en la silla. Pero sois tontos, coño. Os está llevando la economía al precipicio. Con el Bessent de la mano. Con un Soros en el gobierno. El mayor apoyo de los demócratas del mundo woke. Os la están colando. Pero Soros. De verdad, tío. De verdad. Vaya panda, tío. Estados Unidos es el tema fundamental. Bombardea objetivos militares iraníes. Y ha dicho Donald Trump, dijo Donald Trump, que volverá a bombardear y que lo hará con toda la dureza posible. Ojo, porque la mayoría de los proyectiles iraníes fueron interceptados, según los informes que ha puesto encima de la mesa Estados Unidos. Ha intentado atacar bases militares estadounidenses en la región. Trump ha cerrado la puerta a cualquier acuerdo. Petróleo, intentando buscar que aquí no hay un final. Vamos a llegar a las elecciones de medio término al ritmo al que vamos con la guerra de Irán abierta, con la guerra de Ucrania abierta, con una fotografía bélica descomunal cuando Trump venía a cerrar las guerras en 24 horas, la guerra de Ucrania en 24 horas. Trump escribió en redes que no le interesa un pacto con Irán en estos momentos. Llamó al pueblo iraní por primera vez en mucho tiempo a levantarse contra los que gobiernan.

0: Bienvenidos a Orden Mundial, el programa en el que vamos a repasar el tema del día que está influyendo de forma directa en la configuración mundial con los mejores invitados posibles. Y atención, porque hoy hay sorpresas. Se lo desvelo en unos momentos. Pero antes tenemos que hablar de ese tema que lo está copando todo, ese tema que aparece en todos los titulares. Y sí, es esa reunión que han mantenido Donald Trump y Xi Jinping. Una reunión donde quizá lo más sorprendente ha sido precisamente el tono. No hay confrontación, no hay enfrentamiento, es lo que aseguran por parte de los dos lados. Claro, de cara a las cámaras. ¿Qué es lo que está ocurriendo después? Bueno, eso es lo que vamos a analizar en el programa de hoy. Pero vamos a comenzar con este último mensaje por parte del presidente de los Estados Unidos, de Donald Trump, que recuerden, como estábamos diciendo, ha celebrado este viernes el resultado de su encuentro con el presidente chino Xi Jinping, calificando la reunión de muy productiva para ambos países y asegurando que a partir de ahora ocurrirán cosas tremendas. Una reunión muy productiva con el presidente Xi, tanto para Estados Unidos como para China. Estarán sucediendo cosas tremendas, escribió Trump en este mensaje que están viendo en sus pantallas en Truth Social. El mandatario estadounidense destacó especialmente uno de los asuntos que ha situado en el centro de su discurso durante los últimos días: su propuesta de dejar de utilizar el término inteligencia artificial y sustituirlo por superinteligencia. Según Trump, sí pareció mostrarse favorable a esta nueva denominación. Como casi todos los demás, pareció gustarle llamar a la pobre e incorrectamente denominada inteligencia artificial con un nombre mucho más preciso e importante: la superinteligencia, afirmó. Trump remató el mensaje jugando con el nuevo término. Eso sería super. Además, aseguró que las personas presentes la noche anterior también estuvieron de acuerdo con la denominación.
1: Technology and superintelligence, SI. The decisions we make in these areas today can promote peace and prosperity for decades and decades to come.
0: Pero dejando ya los chistes, Estados Unidos y China han alcanzado un acuerdo sobre un conjunto concreto de productos y han entrado en una situación de comercio gestionado. Según ha anunciado este viernes el representante comercial estadounidense Jamieson Greer. Sin embargo, algunas de las cuestiones más delicadas de la relación entre Washington y Pekín quedaron fuera de las conversaciones. Greer aseguró que en esta ocasión no se discutieron los chips vinculados a la inteligencia artificial, los controles estadounidenses a las exportaciones ni cuestiones relacionadas con la seguridad nacional. Las declaraciones delimitan el

0: alcance de los avances comerciales alcanzados entre las dos mayores economías del mundo. Washington y Pekín han encontrado terreno común para facilitar determinados intercambios. Pero las tecnologías consideradas estratégicas continúan tratándose de manera separada. Y, damas y caballeros, este es el relato que hemos visto desde este primer encuentro, pues de hecho hace poco más de 24 horas, cuando Donald Trump y Xi Jinping se vieron las caras en Washington DC. Bien, hay mucha tela que cortar. Y hay tanta tela que cortar que hoy no tenemos dos invitados. Hoy tenemos tres. Y atención, porque sí, están aquí, están con nosotros y quiero darles la bienvenida uno a uno. En primer lugar, quería dar la bienvenida a Jacqueline Hellmann, profesora de Derecho Penal Internacional en la Universidad Complutense de Madrid. Jacqueline, muchísimas gracias por estar con nosotros.
1: Buenas tardes, un placer.
0: Igualmente. Bueno, pues a tu izquierda también tenemos a Carlos Hugo Fernández Roca, profesor del Máster en Seguridad, Defensa y Geoestrategia. Carlos, muchísimas gracias por estar con nosotros en el día de hoy.
2: Muy buenas tardes, un placer estar con todos ustedes.
0: Igualmente. Y a mi derecha tenemos al tercer invitado del día de hoy, que es Fernando Moragón, experto en geopolítica. Fernando, muchas gracias por habernos acompañado en el día de hoy.
3: No, un placer para mí estar con vosotros aquí, en el plató.
0: Igualmente. Bueno, como la última vez que nos vimos, de hecho no sé si he coincidido con los tres a la vez. No sé, puede sí. ser, fuimos los
4: Yo creo, creo que sí.
0: Fuimos, pues nada, los cuatro fantásticos, como aquel cómic. Voy a repetir las mismas reglas. No tenemos que pasar por mí, podéis interrumpiros siempre y cuando mantengamos, bueno, pues la cordialidad, el respeto y que no nos detengan en este debate, y con eso sería más que suficiente. Si os parece, vamos a comenzar hablando pues sobre esta reunión que ha tenido Donald Trump y Xi Jinping, y voy a comenzar contigo, Fernando, porque creo que la gran sorpresa ha sido quizá el tono que hemos visto, sobre todo por parte de Donald Trump. Xi Jinping sí que ha apuntado más a una colaboración entre Estados Unidos y China, pero Trump ahora parece que con sí delante dice, oye, que lo de la competición al menos lo vamos rebajando. ¿Cómo ves estas declaraciones y qué crees que puede ocurrir tras bambalinas?
3: Bueno, yo creo que para empezar hay que decir que el cambio de denominación de inteligencia artificial a superinteligencia, esto va a cambiar la historia de la humanidad. O sea, va a haber un tres momentos históricos, el neolítico, la revolución industrial y el cambio de Trump de inteligencia artificial a superinteligencia. Bueno, estas son cosas de Trump que lo que demuestran es que no ha conseguido nada. Si al final tienes que andar haciendo estas tonterías de superinteligencia, no sé qué. A ver, básicamente las cosas siguen igual. Se ha prorrogado la situación de, digamos, de tregua económica y poco más. Hay una imagen, que la habréis visto todos, cuando recibe Xi Jinping a Perdón, cuando recibe Trump a Xi Jinping en el aeropuerto y pasa un bombardero B-1 y entonces Trump pone cara y ¡qué ruido, qué hace esto! Y Xi Jinping, con esa cara impertérrita que tiene, coge y hace así, gira un poco la cabeza, lo ve, vuelve al mismo sitio, con la misma cara, como diciendo, bueno, si me querías impresionar con esto, va a ser que no. A ver, en esta relación que tenemos ahora, quien es la parte fuerte es China. Y la parte débil es Trump. Además, Trump tiene un tipo de comportamiento que es típico de matón de barrio. Y es decir, con el fuerte se viene abajo, se amilana, con el débil se ensaña. Bueno, pues esto lo vemos con China. Es decir, con China, lo vimos en mayo, si mal no recuerdo, cuando fue allí a China y tal. Mi gran amigo Xi Jinping, ¡ay, qué cosa más estupenda que el palacio, no sé qué! Tal. Bueno, Trump sabe que tiene todas las de perder, que cualquier intento de reanudar una guerra comercial con China es el hundimiento de la economía norteamericana, porque en cuanto los chinos le quiten las tierras raras, y todavía lo de Groenlandia queda lejos de que empiecen a explotarlas a un nivel alto, y aún así seguiría sin tener suficientes tierras raras. No olvidemos que en tierras raras China tiene aproximadamente el 50% de las reservas mundiales probadas, el 70%, por ciento del comercio mundial y de tierras raras en bruto y ya procesadas el 90%, es un monopolio, pues no tiene nada que hacer. Quien dice tierra rara dice en general la mayoría de los minerales estratégicos, con lo cual, solo empezando por ahí, en el tema de la inteligencia artificial, Estados Unidos va por delante, pero cada vez va menos por delante, los chinos lo van a coger, los chinos lo van a coger en todo. Y eso lo vamos a ver no dentro de 200 años, lo vamos a ver en la próxima década. Entonces, bueno, yo creo que no ha sido especialmente relevante esta cumbre. Han decidido prorrogar la situación, el status quo actual, les conviene a los dos, y se posponen las hostilidades para el futuro.
0: Y precisamente quiero retomar lo que estabas comentando, Fernando, sobre esa carrera de la inteligencia artificial que ahora parece que se ha relajado, Carlos, te

0: lanzo precisamente la pregunta a ti, porque incluso el propio Trump ayer reculaba y decía, bueno, que sí, que es verdad que Estados Unidos y también China que pueden de alguna forma trabajar juntos y desarrollar una inteligencia artificial que sea mucho más diplomática y mucho más democrática. ¿Crees que efectivamente esas palabras de Donald Trump son sinceras o que lo que está haciendo hasta cierto punto es, vale, que se confíe, que veo que vienen y que se esté tranquilito y así vamos acelerando mientras tanto?
1: Bueno, yo lo que veo es que ambos mandatarios están administrando una hostilidad estratégica, por así decirlo. Al final son adversarios estratégicos y la realidad es que en este momento hay una interdependencia de la economía mundial y en esto los dos están totalmente de acuerdo, de ahí que hayan digamos, ampliado la tregua comercial que finalizaba ahora en el mes de noviembre, la han ampliado 2 meses al mes de enero y de hecho en la cumbre del G20 que se celebra en Miami en el mes de diciembre, pues se volverán a ver. Yo creo que lo que han hecho es sentar unas bases para seguir trabajando en conjunto en el sentido de que ambos contendientes, por así decirlo, pues tienen unos intereses compartidos. Por un lado tenemos que Estados Unidos sí que tiene acceso a esos semiconductores de alta gama que demanda por este lado China y es una realidad que en este momento China posee el 50% de las tierras raras mundiales, el 70% de la producción y sobre todo lo que es fundamental es ese refinado. Y esto lo necesita Estados Unidos para seguir produciendo esos chips para el desarrollo tecnológico militar. En esto están de acuerdo, de hecho hay que poner sobre la mesa cifras. Hablamos de que China está exportando productos a Estados Unidos por un importe de unos 420.000 millones de dólares, por lo tanto, en este momento esa tregua comercial es vital para ambas potencias. También hay que entender que China, ya en el año 2013, que fue cuando Xi Jinping apuntó a esa hoja de ruta de la iniciativa de la Ruta de la Seda y que pretendía que en el año 2049, que coincide con el centenario de la fundación de la República Popular China en Mao Zedong, que se va a convertir en esa primera potencia militar económica del mundo. De ahí que pues piense a largo plazo. Claro, China en este caso no tiene, digamos, esa necesidad que puede tener Estados Unidos, que es una realidad que la potencia de Estados Unidos pues está en una cierta decadencia, ¿no? Tiene una tendencia y que Donald Trump lo que ha intentado o pretende pues es revertir esa situación. Yo ya he apuntado en alguna ocasión, y es de sobra conocido, que quien lidere esa cuarta revolución industrial, quien lidera la inteligencia artificial o la superinteligencia artificial, pues será quien lidere esa cuarta revolución industrial. Ahí es donde realmente vemos que hay una competición estratégica entre ambos. Es cierto que Xi Jinping apuntó al control humano de esa inteligencia y que Donald Trump entendía que esto podía abrirle una ventana de oportunidad, porque es real que a día de hoy Estados Unidos sí que está liderando esa superinteligencia artificial, pero los márgenes cada vez son más estrechos. Entonces, claro, en ese primer momento, pues Donald Trump quizá entendía que abrir esa ventana de oportunidad pues era perjudicial para los intereses de Estados Unidos. Yo creo que en este caso lo que sí que se ha planteado, y es una cuestión que me recuerda a la Guerra Fría, en el sentido de que recordemos en la Guerra Fría pues esos acuerdos de desescalada o de no proliferación de armas nucleares, cuando el mundo entra en una fase de desescalada, pero yo creo que en este caso, respecto a la inteligencia artificial, al desarrollo de la inteligencia artificial, las líneas rojas que van a marcar es que afecten a la propia seguridad nacional o seguridad internacional, pero más allá están en una competición salvaje por liderar esa inteligencia artificial porque ambos son conscientes que eso abrirá las puertas a liderar este cambio de época, esta cuarta revolución industrial.
0: Totalmente, yo creo que las dos naciones entienden eso y eso quizá, Jacqueline, ha llevado de hecho a que el presidente de los Estados Unidos diga que ni Estados Unidos ni China van a frenar con respecto al desarrollo de la inteligencia artificial, mientras que por otro lado es el Congreso estadounidense el que está pidiendo lo contrario. ¿Cómo ves la postura de Estados Unidos y China en este respecto y sobre todo qué mecanismos crees que pueda haber para poder regular esa inteligencia artificial a nivel internacional?
2: A ver, en la línea con lo que comentaban mis compañeros, evidentemente hay una rivalidad y una competición salvaje, ¿no? Como comentabais, y han apostado por esta tregua estratégica, pragmática, porque al final lo que hagan ambos perjudica a sus economías. Por lo tanto, ahí hay un planteamiento alineado en ese sentido, si bien es cierto que la competencia es feroz. En cuanto a la inteligencia artificial, yo creo que la visión que tienen ambos

0: países quizás difiere un poco, ¿no? De alguna manera Estados Unidos prioriza esa hegemonía tecnológica, ¿no? En un ámbito de libre mercado donde la regulación no debe constituir un freno, ¿no? De ningún tipo además, y China, por supuesto, dispuesto a estar al mismo nivel, no quiere quedarse ni mucho menos atrás, pero es verdad que quizá hay un sesgo diferente de mayor control estatal para que la inteligencia artificial no desafíe de alguna manera el relato del Partido Comunista. Entonces ahí, es decir, hay una carrera feroz por imponerse, por posicionarse en primer lugar, por lo relevante que esto pueda ser, por supuesto, pero con un planteamiento diferente y con, bueno, con obstáculos o una visión relativamente singular de acuerdo con la idiosincrasia de cada país, yo creo.
1: Totalmente, veremos, porque al final es eso. Creo que una de las grandes intenciones por parte de Xi Jinping en este viaje, y no únicamente en este viaje, sino en el propio viaje que hizo el presidente de los Estados Unidos, también es, de alguna forma, como tratar de enviar una imagen occidentalizada para Estados Unidos. Ya se habló ayer, de hecho, de esos 100.000 jóvenes que van a estar de intercambio entre Estados Unidos y China en los próximos 5 años, y poder, de alguna forma, bueno, pues poder mantener esta imagen. Fernando, se ha estado hablando de muchas cosas en este encuentro, pero ha habido muchas que son claves que no se ha hablado de Taiwán, al menos por supuesto ante la cámara, no se ha hablado de Irán, no se ha hablado de Rusia. ¿Crees que dentro de estas comparecencias, que es cierto que no nos ha aportado demasiado en cuanto a novedades internacionales, sí se puede dar detrás de las cámaras ese impulso, algún paso para poder mejorar alguno de estos tres frentes?
2: Hombre, que se ha hablado seguro, otra cosa es evidentemente no nos hemos enterado porque no han querido, pero en el caso de Rusia yo creo que Estados Unidos ya lo tiene claro. Va a seguir haciendo ese papel de mediador neutral, sin ser realmente un mediador neutral, sino parte del conflicto. De hecho, es el que inicia el conflicto. Y en esa posición está cómoda. Sabe que, y esto es así, sabe que Ucrania ahora mismo está en una situación crítica, de ahí todos los nerviosismos y estas tonterías que publica el mundo, de que la CIA dice que va a atacar con drones a España, Francia e Italia. Bueno, a ver, un propagandista como Xavier Colás, que se puede esperar, un propagandista de Estados Unidos y antirruso fervoroso, ¿no? No sé si le pagan o no, o es por vocación, pero bueno. Dicho esto, estos son delirios. La verdad es que Ucrania está al borde del desastre, y esto dicho por ejemplo, el presidente de la Asociación de Consumidores de Ucrania, que incluso que cuestiona la posibilidad de que pasen de este invierno. No olvidemos que lo que está haciendo Rusia ahora mismo es destruir completamente la economía ucraniana. Se van a quedar sin agua, se van a quedar sin calefacción, se van a quedar sin alimentos. A ver cómo se resiste de esa manera. El año que viene va a terminar la guerra. Y va a terminar la guerra, como no puede ser de otra manera, con una victoria rusa. Y esto es independiente de lo mucho o lo poco que nos gusten los rusos. Porque es una potencia nuclear, porque tiene una capacidad industrial enorme, y en concreto en su industria militar. O sea, que yo creo que ahí Trump va a esperar. Se va a deshacer de Zelensky, aunque Zelensky le está haciendo alguna que otra jugarreta. Pero esto no van a hacer nada especial. En el tema de Irán es que ha perdido la guerra, quiero decir, es que no hay más, es decir, esto no hay quien lo salve ya para Estados Unidos. Es un desastre histórico, ha perdido Oriente Medio y bueno, vamos a ver qué sigue haciendo, porque el problema que tiene ahí es que es rehén de Netanyahu, y como tenemos elecciones en octubre a la vuelta de la esquina, y Netanyahu ya lo hemos visto en Naciones Unidas, bravucón, absolutamente desafiante, haciendo cosas muy, muy típicas de los estados totalitarios, ¿no?
1: Y con una sala en la que no cabía un alfiler.
2: Sí, efectivamente, un alfiler así de grande. No, pero haciendo cosas como, por ejemplo, un miembro de la delegación israelí apuntando quiénes se habían ido de la sala, ¿no? Listas negras. Esto es muy típico de los regímenes totalitarios como el de Israel. Bueno, diciendo todo tipo de barbaridades, amenazando, lo típico de Netanyahu. ¿Por qué? Porque lo sabe muy bien, Netanyahu no es tonto, sabe que están perdiendo una guerra, que tiene la opinión pública mundial en contra y que eso le está haciendo un daño al relato, a la narrativa de Israel brutal, y que sobre todo lo está perdiendo esa narrativa en Estados Unidos, que es donde importa, en otros sitios da igual. Entonces, bueno, ahí es que Trump no tiene salida, hará lo que le diga Netanyahu. Y luego en otros conflictos veremos. Ahora mismo, solo lo dejo ahí apuntado, ha empezado una guerra de la que se está hablando poco, pero cuyas consecuencias pueden ser terribles y además expandidas a todo África, incluso a Oriente Medio, que es una guerra civil en Etiopía, a varias bandas, pero fundamentalmente.

0: totalmente entre varios grupos de diferentes regiones que tienen entidades, digamos, religioso, étnico, tribales distintas y que se han puesto en contra del gobierno, en concreto 7 grupos, para derrocarlo y ahora mismo están a tiro limpio, tomando aeropuertos, conquistando cosas. Estamos hablando de un país que es clave en África, después de Nigeria y seguramente Egipto, son los 3 más importantes, bueno, Sudáfrica abajo, y con repercusiones que van a afectar a Oriente Medio. ¿Por qué? Porque los etíopes están, el gobierno de Etiopía está apoyado por Israel y por Emiratos Árabes Unidos y los rebeldes y buena parte de los países del entorno, como puede ser Sudán o como puede ser Somalia, están siendo apoyados por Arabia Saudí. No olvidemos que Arabia Saudí y Emiratos, aunque la guerra con Irán está tapando todo el tema, tiene un enfrentamiento brutal y salvaje en todas las partes del mundo. Entonces, la situación yo creo que cada vez está peor, no solo allí, sino en general. Y, por cierto, en cuanto a la inteligencia artificial, a ver, las cosas son como son. O sea, Estados Unidos no cede nunca así por ceder, nada por el estilo. Estados Unidos crea una organización que la denominan Pax Silica y como respuesta en julio de este año vienen los chinos, y, por supuesto, en esa organización estaban excluidos los chinos y para desgracia nuestra la Unión Europea está dentro, con lo cual vamos a hacer lo que nos digan los norteamericanos. Los chinos crean otra que se llama WIPO, en siglas en inglés, en fin, la Asociación Mundial y tal, no sé qué, de Inteligencia Artificial. Los norteamericanos saben que también ahí tienen las de perder y que además, de hecho, están amenazando, como siempre, mientras que la organización china es abierta, o entra todo el mundo y tal, ya Estados Unidos ha dicho que o se está con unos o se está con otros, pero no se puede estar en las dos organizaciones al mismo tiempo. Bueno, es que siempre tenemos lo mismo, una China que está abierta al comercio, compitamos. No son ustedes liberales, no son ustedes capitalistas, nos compitamos. Y un Estados Unidos que no quiere competir porque sabe que pierde y entonces tira de la fuerza, si bien sea militar o de otro tipo.
1: Totalmente, y precisamente en un momento en el que no hay fuerza militar, al menos por el momento, de forma directa en uno de estos conflictos de los que estábamos hablando, o de hecho de los conflictos que pueden producirse, como es el caso de Taiwán, ¿crees que esta cumbre puede servir, Carlos, para que o bien sí calme un poco a Trump con respecto al apoyo a Taiwán, o bien al revés, que Trump de alguna forma, bueno, pues pueda forzar un poco la mano de sí con respecto a la isla?
2: Bueno, es una realidad que estos temas se han tratado, ¿no? Esos temas de trastienda, pues obviamente en este tipo de cumbres de alto nivel, pues sin duda han estado sobre la mesa. Lo que pasa que, bueno, no sé si los abrimos más adelante o no tendremos la información en este sentido. Yo entiendo que en este caso quizá Trump ha tranquilizado más a Xi Jinping en el sentido de que una de las peticiones que ha hecho China es justamente va relacionado con la venta de armamento militar norteamericano, en este caso a Taiwán. Yo creo que la tregua en este caso también afecta a Taiwán. Y respecto a otros escenarios que han podido también estar sobre la mesa, lo que hemos hablado de Irán, China tiene un interés en la reapertura de Estrecho Hormuz. Ya lo hemos comentado en alguna ocasión, el 80% del petróleo comercializado por parte de Irán pues exportaba a China, y en un mundo en el que estamos viendo que hay una clara hay un claro déficit, ¿no?, de los hidrocarburos, por lo tanto, en ese caso quizá China puede jugar un papel para dar un impulso en el marco pues de unas negociaciones que ya a mi juicio pues se sucederán después de estas elecciones de medio término. Pero claro, en el caso de Irán, yo ya lo he comentado en alguna ocasión, yo interpreto lo que está sucediendo en el marco de esa teoría de juegos de las relaciones internacionales, el juego de la gallina, y que ambos actores tienen, digamos, unas líneas rojas que ninguno de los dos están dispuestos a transgredir. Por lo tanto, llegar a una solución pues parece bastante complejo. De hecho, hemos conocido una noticia que Irán estaba dispuesto a abordar la reapertura del Estrecho Hormuz en el caso de que se acepten siete puntos que ha puesto sobre la mesa, que son unos puntos, a mi juicio, que son inasumibles por parte de Estados Unidos. Por lo tanto, vemos que está totalmente enconado ese conflicto. Por lo tanto, vuelvo a repetir que en este caso, pues Xi Jinping sí que puede jugar un papel en la mediación y sobre todo en la reapertura, aunque sea parcial, de este estrecho de Hormuz, que es una realidad que está provocando pues tiene unas consecuencias económicas importantísimas. Si a esto le sumamos las acciones que ha llevado a cabo Arsan Alá, los hutíes de Yemen, en el sentido de que

0: y se han asegurado posiciones tanto en la costa como varias islas clave que han tomado, están en disposición de poder llegar a cerrar el estrecho de Bab el Mandeb. En el caso de que esto suceda, por ahí transitan el 25% o el 15% más o menos de las mercancías totales mundiales. Hablamos de que tiene importancia como el estrecho de Gibraltar y otros choke points, por lo tanto, esto sin duda intensificaría si cabe más esta situación económica y que en este caso, pues Donald Trump se enfrenta a unas elecciones de medio término con una situación económica interna en Estados Unidos pues muy desfavorable. Estamos hablando de que el galón está disparado a precios máximos históricos, el diésel está disparado en parte por las acciones militares que está llevando a cabo Ucrania contra Rusia, digamos, atacando esas refinerías, de ahí que yo entiendo que en esas reuniones internas que habrá tenido Donald Trump con Volodymyr Zelensky, pues ya lo ha hecho público, pero internamente le habrá pedido que cese en el ataque a esas refinerías, porque esto ya no solo tiene consecuencias en Rusia, está teniendo consecuencias a nivel internacional. Y aquí hay otra variable, que el frente ucraniano está resistiendo debido a que Estados Unidos le está proporcionando esa inteligencia satelital, militar, esa cobertura satelital que resulta fundamental para poder mantener el frente y que no colapse. Si Zelensky, en este caso, sigue atacando refinerías, pues igual Donald Trump decide retirar algún tipo de apoyo militar, y esto, si se suma a la campaña de invierno que seguro que Rusia va a poner en marcha y que va a intensificar las acciones militares, pues puede llevar incluso al colapso del frente en Ucrania. No es nada descartable, claro.
1: Totalmente. Vamos a hablar ahora en profundidad de estos dos conflictos, pero Jacqueline, a la vez Donald Trump está teniendo su propio conflicto dentro de esta cumbre, porque lo poco que hemos sabido, bueno, pues es por lo que nos han ido contando los distintos medios de comunicación de Estados Unidos, entre ellos, y quién lo habría dicho, la CNN, con la que Trump, bueno, pues tiene una pugna bastante importante en estos momentos. Claro, aquí hay un lío que necesito quizá que nos aclares un poco a los que estamos aquí también, a los que están en casa, porque Trump ha prohibido a la CNN poder acceder a los últimos eventos con Xi Jinping, pese a que un juez federal dijo que esa prohibición con respecto no únicamente a la CNN, también MSNBC y Político, pues efectivamente estaba mal, no se justificaba en esa primera enmienda de la que hablaba Donald Trump de la Constitución, y sin embargo Trump ha seguido adelante. ¿Puede hacer esto el presidente y, sobre todo, que quizá es la baza en la que yo creo que está pensando? ¿Puede de alguna forma adherirse a lo que pueda decir un tribunal supremo en el que se supone que hay una mayoría de jueces, bueno, pues más próximos ideológicamente al presidente?
2: A ver, en cuanto a esta medida drástica, ¿no?, de vetar un poco el acceso a cierta prensa, un poco inesperada, ¿no?, pues evidentemente se ha puesto en jaque, o la Casa Blanca lo ha hecho, la primera enmienda de la Carta de Derechos de Estados Unidos, y esto pues está trayendo una gran controversia y, por supuesto, pues en los tribunales pues habrá que dirimir cómo se resuelve. Históricamente Estados Unidos es un país que reconoce, como es lógico, la libertad de prensa. De hecho, pues este instrumento en particular, adoptado a finales del siglo XVIII, fue pionero y de ahí impactó de tal manera que bueno, pues afectó a muchos otros países que incorporaron estas libertades básicas, ¿no?, de un Estado democrático. Por lo tanto, yo creo que por mucho que juegue la baza de esa composición de un tribunal pues proclive a fallar a su favor, creo que en todo caso la jurisprudencia está ahí y esto no va a garantizar, yo creo, que haya un soporte en este sentido, y espero realmente que no se produzca. Así que no sé muy bien cuál puede ser la anticipación de esta situación, pero desde luego no es nada positiva. Y un poco relacionándolo con lo que estabais comentando también, ¿no?, con Naciones Unidas y demás, es interesante porque creo que a raíz de esta cumbre se puede medir un poco el termómetro de cómo está la comunidad internacional, ¿no? Y de acuerdo con lo que estábamos aquí comentando, es cierto que es una situación particularmente convulsa. Unos dirigentes que se han dirigido a la Asamblea General en unos términos, pues algunos muy contundentes, muy fieros, ¿no?, como es Trump diciendo que, bueno, pues si hace falta, si no hay acuerdo, aniquilamos una nación. Bueno, pues Netanyahu, ¿no?, como comentabas también, un poco desafiante ante una sala que prácticamente se quedó vacía. Entonces, yo creo que con esta situación que se está viendo, se pone de relieve cómo los conflictos están mermando a la propia comunidad internacional, a la propia ONU, lo estábamos hablando, ¿no?, Ucrania, Irán principalmente, Oriente Medio, está socavando un poco este planteamiento bueno, que surge tras el final de la Segunda Guerra Mundial, con el establecimiento de las Naciones Unidas, y aquí, más allá

0: manera de anticipar quién puede ganar o no, porque, es decir, bueno, todo pinta, ¿no?, a que Rusia quizás se acabe imponiendo, lo que quizás sea lo más razonable, ¿no?, teniendo en cuenta este estado, ¿no?, su capacidad y demás, pero más allá de saber quién o anticipar quién puede, qué va a suceder el día después, es decir, en qué términos se va a resolver la situación con Ucrania. Yo creo que aquí, ante un derecho internacional que parece brillar por su ausencia, válgame, y esto me es tirarme piedras en mi propio tejado, pero es verdad que ante una comunidad internacional que iracunda, donde utiliza la tribuna para enfrentarse unos a otros, a mí lo que me preocupa es qué va a suceder cuando la situación de Irán finalice o de Ucrania se termine de resolver, en qué condiciones y bajo qué parámetros, teniendo en cuenta que los principales dirigentes están dando la espalda al derecho internacional, y yo creo que habla, por lo menos ilumina un horizonte precisamente muy tenebroso, ¿no? Yo creo que es una situación muy compleja.
1: Yo estoy de acuerdo contigo, efectivamente el horizonte es tenebroso, ¿no? Lo siguiente.
0: ¿Pero crees realmente que al final Rusia logra, si logra imponerse, también conllevará a sí mismo una imposición de sus propias condiciones?
1: A ver, depende. En el tema concreto de Ucrania, sí. Es decir, aunque no esté en la OTAN, que, bueno, lo que todos ya sabemos. Pero ahora, y es inevitable, ya digo, no porque sean ni mejores ni peores, sino por valoraciones objetivas de sus capacidades materiales para continuar una guerra y para ganarla. Cuando gane, eso va a suponer el fin de la OTAN. ¿Por qué? Porque directamente lo que tendría que suceder, y yo espero que suceda, es una reconfiguración en la cual se establezca un nuevo marco de seguridad para toda Europa. Es decir, con todos incluidos, no de una manera excluyente como se quería hacer con Rusia. Eso va a ser el final de la OTAN, porque no tiene sentido. Y lo que sí estamos viendo, efectivamente, yo creo que estamos en un cambio de época de estos importantes, de gran calibre. Las Naciones Unidas, pues cada vez se parece más a la sociedad de naciones, algo que, en vías de extinción. El derecho internacional, como bien señalabas, no lo respeta nadie, empezando por Trump. Claro, es que con Trump puedes decir aquello de que, ¿no?, pues si el tribunal este de Estados Unidos pues falla lo que sea, en contra suya, ¿lo va a respetar o no? Porque a lo mejor no lo respeta, quiero decir, o sea, no se somete a la legalidad vigente de su propio país y empieza a hacer pues lo que hemos visto que hace. Entonces yo creo que ese mundo que salió de la Segunda Guerra Mundial, de la posguerra, con el Fondo Monetario Internacional, con Naciones Unidas, con el Banco Mundial, con toda una organización y de estructuras, eso se ha acabado. Es decir, eso está muerto. Y estamos ante un terremoto geopolítico que además durará muchos años. Estos conflictos, imaginemos que mañana mismo se acaba la guerra de Ucrania. Y pasado mañana la de Oriente Medio. Saldrán otros. ¿Por qué? Porque hay una potencia en decadencia, que es Estados Unidos, imperial, que quiere ser, que es, y que quiere seguir siendo la potencia hegemónica mundial. Y luego aspirantes, sobre todo China, que no es que quieran ser la primera potencia hegemónica mundial, pero simplemente por el peso que van adquiriendo tienen más capacidad para ser el hegemón a nivel mundial. Y eso lleva a una confrontación inevitable, como lo estamos viendo en diferentes partes del mundo. Y al final yo soy de los que pienso, esto es imposible de saber ahora, pero soy de los que pienso de que es altísima la probabilidad que haya un enfrentamiento entre Estados Unidos y China en el futuro militar. Lo que pasa es que en situaciones distintas. Estados Unidos lo que está, cada vez está imponiendo más una tesis, que es lo del hemisferio occidental, es decir, cogemos toda América desde Alaska hasta la Patagonia, esto me lo quedo yo porque lo necesito para abastecerme de recursos energéticos, minerales estratégicos fundamentales, para poder hacer la guerra contra los chinos, pues si no, no podemos. Y esto es lo que estamos viendo con el tema de Groenlandia, en su momento con el tema de Venezuela, con la Patagonia. Es decir, la guerra es inevitable y lo que tendremos es, esto es imposible saber, pero muchos años, décadas seguramente, de guerras continuadas hasta que se llegue a una solución al final de algún tipo de acuerdo. Pero la decadencia de Estados Unidos tiene un problema gravísimo, que con las creencias que tienen del destino manifiesto, de que somos el país imprescindible, esto hace que no vayan a ceder, diciendo, bueno, ya no somos lo que éramos, nos quedamos como segundos. No, van a morir matando. Y este es el gran peligro, que es la primera potencia mundial nuclear en la historia, que vamos a ver cómo cae, cómo se hunde, y como no están dispuestos a hundirse, pues hay el peligro de que tiren de armas nucleares en algún momento. Con esto ya acabo.

0: en su doctrina militar nuclear está abierta al uso de armas nucleares tácticas, incluso contra países que no tienen armas nucleares. Así que, y si alguien tiene que tirar la primera, bueno, la primera no, la tercera bomba nuclear, yo creo que será Estados Unidos. Si estuvo al menos hablando, conversando con el tema de Irán, la posibilidad de lanzar una bomba nuclear táctica sobre alguna de las estructuras que tienen enterradas en grandes montañas y tal, porque es lo único que puede acabar con ellas. Y yo me temo que en algún momento hagan alguna barbaridad de este tipo y eso es abrir la caja de Pandora, pues si tú tiras un arma nuclear, el resto de las que las tiene va a decir, ah, si tú la tiras, yo también la puedo tirar. Se ha roto digamos, la prohibición. Y bueno, para mí yo lo tengo muy claro, igual que lo señalabas tú, Carlos Hugo, es decir, la crisis económica mundial se está conteniendo como se puede, pero es inevitable. Lo del diésel ya, eso es imparable. En España, bueno, tenemos suerte que tenemos muchas refinerías y puede ser un poco menor, pero es que simplemente el desastre que han montado en Oriente Medio es que no hay. Es decir, ya no es cuestión de que sea más caro o más barato. Es que no hay, sobre todo estos destilados intermedios, diésel, combustible de aviación. No hay, no hay y no va a haber en el corto plazo.
1: Bueno, yo lo que
0: Sí.
1: veo en relación con el veto de Donald Trump a CNN y otros medios de comunicación en la Casa Blanca, es cierto que la primera enmienda a la Constitución de Estados Unidos, digamos que protege esa libertad de expresión, esa libertad de información, sobre todo los medios de comunicación, pero por otro lado es cierto que el presidente de Estados Unidos tiene esa capacidad de administrar esa concesión de acreditaciones a medios de comunicación que, valga la redundancia, se acreditan en la Casa Blanca. Yo, esta circunstancia se dirimirá sin duda en el Tribunal Supremo, será finalmente quien decida. Y volviendo a la reconfiguración del orden internacional, de hecho, no me quiero hacer publicidad, pero un libro que publiqué el año pasado justamente se llamaba El colapso del orden internacional, ¿no? Y justamente es lo que estamos viviendo, y es lo que ha apuntado Fernando, que es un cambio de época, estamos viviendo un cambio de época que viene ligado a esta cuarta revolución industrial, revolución digital. Y esto ya lo hemos vivido a lo largo de la historia, hemos vivido cambios de época ligados a esa primera, segunda revolución industrial y que esa segunda revolución industrial, desgraciadamente, pues finalizó muy mal, ¿no? Si a esto le sumamos la paz armada de finales del siglo XX, que justamente se está replicando ahora mismo, esto no quiero decir cómo acabó, pero todos sabemos cuál fue, desgraciadamente, el desenlace. Y es cierto que al final la historia se repite, no de la misma forma, pero hablamos Guerra Fría, carrera armamentística, la tenemos. Carrera espacial, la
0: La
1: tenemos.
0: tenemos.
1: Paz armada en Europa, la tenemos. En proceso de rearme, ¿no? Es cierto que el orden internacional basado en reglas que nació tras esa Segunda Guerra Mundial ha procurado un periodo de paz, de estabilidad internacional, bueno, con sus luces, con sus sombras. Y había un respeto por parte de las grandes potencias, incluso por parte de Estados Unidos, a esas resoluciones de las Naciones Unidas. Luego pasamos a otra época en la que se buscaba el encaje para justificar las intervenciones. Y ahora es una realidad que vemos acciones militares que no están recogidas, no hay resoluciones en Naciones Unidas. Es verdad que el mal endémico, a mi juicio, de la Organización de las Naciones Unidas, justamente ese derecho de veto que tiene el Consejo de Seguridad, que justamente lo que hacía era poner esos palos en las ruedas para que, digamos, hubiese una legitimidad internacional para la resolución de ciertos conflictos. De ahí que la incapacidad de la ONU, en este caso, adaptarse a este nuevo escenario internacional que estamos viviendo, a este cambio de época, pues nos lleva a que está fuera de la resolución de los conflictos, que al fin y al cabo, pues es su, digamos, el origen, ¿no? Por el que se crea o se pone en marcha esa Carta de San Francisco en 1945. Y la Organización del Tratado Atlántico, justamente, hay que actualizarla en el sentido que nace para frenar la vocación de la antigua Unión Soviética en el mundo y realmente el escenario no tiene nada que ver. Y ya, bueno, contestando a Jacqueline, pues totalmente de acuerdo que estamos en un mundo, ¿no?, que en esa reconfiguración de este orden internacional, pues sin duda no sabemos muy bien hacia dónde vamos, ¿no?
2: Y es que Jacqueline, si me permites, y ahora mismo me cuentas
3: Sí.
2: todo lo que quieras, pero es que quiero precisamente, antes de que hables, y ya que estamos tratando este tema, quiero volver a la declaración, a lo que nos has contado precisamente, que es el hecho de que la ONU sirve como termómetro para mostrar precisamente, bueno, pues cómo los distintos líderes están separados, pero es que también me parece muy interesante que todos los líderes, independientemente de los separados que estén, coinciden en una cosa, que la ONU no está
3: Cuenta.
2: sirviendo en absoluto para nada.
3: Pues mira, yo justo quería...

0: retomando lo que me acabas de preguntar y lo que tú acabas de decir, es interesante ver cómo Naciones Unidas es consciente de su propio descrédito y de su propio hundimiento, porque esta sesión número 81 de las Naciones Unidas que se celebra, el lema es restaurar, no sé muy bien el título, no recuerdo, restaurar la confianza, es decir, que Naciones Unidas se ha dado cuenta del propio descrédito que está padeciendo desde hace mucho tiempo, como tú dices, ¿no? Con luces y sombras, con unas sombras que a mi juicio cada vez son más alargadas y en buena medida de mano de lo que está sucediendo con el Consejo de Seguridad, que ha paralizado todas las resoluciones, nada se avanza, los conflictos no hacen más que suscitarse. Con un preámbulo que establece claramente la Carta de Naciones Unidas, hay que prevenir a las generaciones futuras del flagelo de la guerra. Pues bueno, está sucediendo todo lo contrario. Es que ya no se sostiene el artículo 2, igualdad soberana, pero lo enlazamos con el Consejo de Seguridad y andamos en el mismo punto. Entonces, es curioso cómo las propias Naciones Unidas quiere recuperar esa confianza que yo creo que es imposible porque pasa por una reforma del Consejo de Seguridad. Y, por supuesto, una reforma del Consejo de Seguridad es lo menos viable. Es decir, antes, pues yo creo que, como decíais, ¿no? Pues se lanzan de todo antes de perder su silla, ¿no? Su asiento privilegiado, que por cierto fue acordado en Yalta como una condición de la Unión Soviética para entrar en Naciones Unidas. Entonces, en el propio momento en el que se crean Naciones Unidas, unos meses antes, ya se suscita el germen que años después o décadas atrás va a suponer su final, porque el Consejo de Seguridad está resultando bochornoso, es decir, no avanza y puede ser que los dirigentes estén por encima de la legalidad internacional, como está sucediendo. La mala suerte de que se han alineado los astros y tenemos una pluralidad de ellos. Pero es que además, encima, el Consejo y su diseño institucional fracasa desde el mismo momento en el que se introduce este derecho de veto.
1: Claro, es que al final, ¿qué es Naciones Unidas? Naciones Unidas es una organización que se crea al final de la Segunda Guerra Mundial, donde ya se está atisbando la Guerra Fría y donde va a haber un
0: Claro.
1: mundo bipolar de dos grandes potencias con sus estados vasallos. Es decir, eso era relativamente manejable. Dos grandes potencias que más o menos, en situaciones de crisis, más o menos, se pueden poner de acuerdo, ¿no? Bueno, pero claro, ese mundo bipolar ya no existe. En el momento que desaparece la Unión Soviética, ahí tenemos el famoso momento unipolar de Estados Unidos, en el que dice, a partir de ahora ya puedo hacer lo que me dé la gana. Puedo hacer la guerra que me dé la gana, tal, porque no tengo rival. Y eso termina de darle la puntilla a todo el orden establecido de posguerra. Es decir, porque estaba pensado para eso, para un mundo bipolar, no nos engañemos. Y en el momento que Estados Unidos se erige como la única potencia mundial y que, por lo tanto, en tanto que potencia imperial mundial, puede hacer lo que le dé la gana, le da igual lo que diga el Consejo de Seguridad, le da igual lo que diga Naciones Unidas, le da igual lo que diga cualquiera, porque impone la fuerza. Además, Estados Unidos siempre ha sido un país que del gusto de la fuerza, de tirar de la fuerza para resolver los problemas, desde su fundación, Quiero decir, no hay más que ver cómo se ha ido creando Estados Unidos, a base de guerras como las que hizo contra México, a base de compras forzadas como las que hizo de Alaska, o sobre todo la de Florida, a España. Quiero decir, si es que siempre ha sido lo mismo. Entonces, bueno, yo creo que ahora mismo no tenemos, o sea, no hay orden internacional. Estamos en un mundo en el que solo se impone la fuerza y que además, ya digo, no olvidemos, los primeros que fueron destruyendo, una vez desaparecida la Unión Soviética, esos restos de orden fueron los Estados Unidos. No olvidemos quiénes han hecho las guerras hasta ahora fundamentalmente. ¿Con qué autoridad legítima de Naciones Unidas hizo Estados Unidos la guerra contra Irak en el 2003? Con ninguna, cero. Ni siquiera se atrevieron a presentar una resolución que Dominique de Villepin ya dijo en una sesión anterior que iban a vetar. A partir de ahí tenemos un Estados Unidos desbocado que hace lo que le da la gana. Los demás reaccionan ante eso. Pero ya digo, ahora mismo el principal problema del mundo se llama Estados Unidos. Bueno, Estados Unidos y alguno de sus vasallos más, bueno, lo de vasallo depende cómo se mire, más belicosos como Israel. Porque los europeos, por desgracia, ni pinchamos ni cortamos. Ni lo vamos a pinchar ni vamos a cortar, Europa se ha acabado. O sea, que la gente se olvide de Europa. Europa tuvo un proceso de ascenso que empieza en el siglo XV y tal, hasta llegar a la culminación con los grandes imperios coloniales de finales del XIX. A partir de la Primera Guerra Mundial se autodestruyen en unas guerras imperialistas en Europa. En la Segunda Guerra

0: Mundial ya lo terminan de destrozar. Desde entonces no ha habido soberanía. Una parte de Europa quedó controlada por Estados Unidos, otra por la Unión Soviética. Esa soberanía nunca se ha recuperado y Europa además está en una crisis económica insalvable, producto de la incompetencia, de la inutilidad, la traición de los dirigentes europeos que están hundiendo, como se está viendo, a sus ciudadanos en unas crisis tremendas, en un proceso de remilitarización absurdo que no va a ningún lado. Bueno, sí, va a ningún lado, va a un lado. Y esto es importante decirlo. Y ya con esto no me enrollo más. Es importante decirlo. La justificación de que vienen los rusos y van a llegar hasta Gibraltar, incluso Marruecos y más allá, es decir, ya puestos, es, primero, ante una crisis económica mundial que ha sido creada por los propios dirigentes europeos, entre otras cosas, poniendo sanciones a Rusia, que han sido autosanciones, es decir, que han sancionado a los propios europeos por su incompetencia, es buscar, esto es de manual, buscar el enemigo exterior que sea a la que se le pueda atribuir todos los males. O sea, no, la economía va mal, no, pero es culpa de los rusos. Y dos, y esto es una cosa peligrosísima, se está utilizando eso por parte de los dirigentes europeos para terminar de derribar las democracias, las frágiles democracias que ya quedan liberales en Europa. ¿Y cómo se hace esto? Muy sencillo. Si tenemos un enemigo exterior, Rusia, que quiere invadir Europa y acabar con los derechos, libertades, no sé qué, de los europeos, entonces, ante esa situación, van y nos dicen, bueno, tenemos que elegir entre seguridad y libertad. Es que habrá que sacrificar la libertad para tener más seguridad y defendernos de la agresión rusa. Y esto es en lo que está volviendo en Alemania, todo el tema de la movilización, de la vuelta a los servicios militares, digamos, del EVA, bueno, pues es una manera de, bueno, la pérdida de la libertad de expresión. Tú vete a Alemania y di que estás a favor, no ya de Rusia, esto ya es simplemente que estás a favor de Palestina. Verás lo que te pasa. A cárcel directamente. Lo estamos viendo en el Reino Unido. Unos 14.000 personas por poner cosas en las redes sociales contrarias a lo que el gobierno británico considera oportuno, están en la cárcel. Es decir, la libertad de expresión se ha perdido. Ya en Europa ya no existe. Entonces, bueno, van a en última instancia lo que vamos a es eso, a regímenes totalitarios, bien sea a través de una Unión Europea que se atribuye competencias que no son suyas, o mejor dicho, de la Comisión Europea, de la señora von der Leyen, o bien a través de los países miembros. Esto desgraciadamente es así, ojalá me equivoque, pero
1: quiero aprovechar, precisamente ya que está Jacqueline aquí, estamos hablando de diplomacia y de libertad de expresión y de elecciones, quiero lanzar este tema, pero con cierta calma, porque nos quedan 9 minutos y quiero hablar de esto, pero quiero que salgamos los 4, si es posible, de una pieza. Vamos a ver, ha habido elecciones en Rusia. Ha habido elecciones en Rusia justo ahora, en un momento en el que el argumento que utilizaba Ucrania para no celebrar elecciones era que estábamos en medio de una guerra. Jacqueline, te voy a preguntar a ti primero, Carlos, voy contigo después, y finalizamos con Fernando. Voy a recordar que nos quedan 9 minutos y que la diplomacia es fantástica. Dicho esto, en primer lugar, teniendo en cuenta que Rusia ha celebrado elecciones, a nivel jurídico, a nivel derecho, ¿por qué Ucrania no hace lo propio?
2: A ver, esto es de las cosas que más se le critican y que más está pesando, bueno, junto con la guerra, por supuesto, pero le está pesando mucho esta falta de concretar y de llevar a cabo elecciones en el país ucraniano. Esto sí, es difícil de sostener, en realidad, porque al final yo creo que viene todo en conjunto, pero la guerra está lastrando mucho, como es lógico, a un país que no pensó que iba a resistir tanto, y al mismo tiempo empieza ya a lanzarse un cuestionamiento acerca de, bueno, pues de finalizar y ponerle punto a esta situación bélica que ya se mantiene durante más de 4 años. Entonces, yo creo que es una situación muy compleja que yo no termino de comprender. Quizás los otros compañeros que son expertos en geopolítica pueden tirar más de ahí del hilo, pero yo desde luego pienso que no es incompatible, que de primeras medidas pues puede ser por razones de urgencia y por supuesto por cuestiones de celeridad que hay que actuar y es preciso proceder, pero es verdad que hay un momento, pasado cierto tiempo, en el que ya no se sostiene que no haya estas elecciones internas. También es verdad que todo hay que decirlo, las elecciones que hay en Rusia son de aquella manera. Es decir, esto es como Delcy Rodríguez, que ha dicho, sí, voy a conceder, vamos a tener elecciones sin concretar fechas. Está muy bien decirlo, incluso llevarlas a cabo, pero hay que llevarlas a cabo bien, de forma transparente y de forma apropiada. Entonces,

0: pueden quedarse quizás Rusia y Ucrania, desde mi punto de vista, en el mismo lugar. Uno lo lleva a cabo de aquella manera y el otro no lo lleva, no lo implementa. Por lo tanto, yo creo que eso es algo que no se sostiene y que Zelensky debería replantearse, porque es un descrédito que además ya lastra a todos países, aquellos que le apoyan. Hay un punto en el que empiezan a cuestionarse este apoyo si esto no termina de materializarse. No sé los demás cómo lo ven, porque esto es más vuestro ámbito.
1: Carlos, adelante.

0: Ucraniana sí que contempla que en el caso de activación, como lo que ha sucedido, de una ley marcial, pues se contempla la posibilidad de que no se convoquen elecciones. Pero la realidad es que hay un interés en mantener a Zelensky, mantener vivo el conflicto, de ahí que estamos viendo pues ese apoyo de los países de la Unión Europea, esa inyección económica, y que estamos en un conflicto que ya lleva 4 años y medio y un derramamiento de sangre terrible. Pero volviendo a la cuestión de la Unión Europea, vimos cómo en Rumanía hubo un candidato que ganó las elecciones y se repitieron las elecciones porque no era el candidato que consideraba la propia Unión Europea. Por lo tanto, vamos a un escenario pues bastante, bastante oscuro, ¿no? Estamos viendo cómo en Europa pues hay un cambio de tendencia en el sentido de que se están hay ciertas formaciones políticas soberanistas que conectan más con la clase media, en el sentido de que sí que están defendiendo realmente a esa clase media, que está viendo que hay unos problemas importantísimos en Europa con la cuestión de la inmigración ilegal, con la carestía de la propia cesta de la compra, y me refiero a AfD en Alemania, y vemos cómo Freddie Merck, pues, ¿qué está haciendo? Lo que hacía Macron, que es ponerse al frente o ser la referencia militar en Europa, en este caso que también tiene sus peligros, ¿no? Que Alemania pues, se esté rearmando de esa forma, y al final es poner esa agenda de política exterior, de rearme militar, en, digamos que en la agenda propia nacional, ¿no? Porque está viendo que este tipo de partidos, en el caso de España, por ejemplo, Vox, que son formaciones que conectan con esa clase obrera, que están viendo que los partidos, sobre todo los de izquierda, extrema izquierda, pues están totalmente alejados de los problemas cotidianos, ¿no? Y vemos cómo el propio sistema, el establishment, en caso europeo, pues se está defendiendo, e incluso puede llegar a anular unas elecciones en Rumanía. Yo no entro ya a valorar cuestiones de resoluciones del propio Tribunal Supremo, pero es una realidad que la tendencia que tiene en este momento Europa, pues es bastante oscura.
1: Bueno, de hecho, a Georgescu, el candidato al que le anularon las elecciones, la acaban de
0: Acaban
1: detener otra vez. Es decir, bueno, en fin, esto es muy democrático de toda la vida. Bueno, a ver, es que estamos en una situación en la que, efectivamente, en el caso de Ucrania, cada uno tiene su constitución y, efectivamente, pues, bueno, pues en la constitución cabe que en una situación de guerra y tal, pues no haya elecciones porque no se puedan hacer y tal. Pero el problema no es ese, el problema es que eso no quita que el presidente siga siendo presidente. En la propia Constitución está dicho que en el caso de que finalice el mandato del presidente y por este tipo de razones u otras, no sé, un terremoto, lo que sea, es decir, inmediatamente la presidencia de manera interina, hasta que se puedan celebrar elecciones, pasa al presidente de la Rada Suprema, del Parlamento. Y eso no se ha hecho. Con lo cual, la legitimidad cero. Es una de las razones por las que Putin dice, no, Gabriel, si es que si yo con este señor firmo algo, ¿quién me dice que el próximo presidente de Ucrania venga y diga, no, no, pero este señor ya no era nada? Es decir, legalmente esto no tiene valor. Con lo cual, ya, es que ese es un problema grave. Es decir, que no están cumpliendo ni siquiera con sus propias leyes. Bueno, ya lo estamos viendo. Es decir, si hay un país antidemocrático de pura cepa actualmente en Europa, es Ucrania, donde no hay oposición, no hay partidos políticos, pues eso, de oposición, los medios de comunicación críticos ya están hace tiempo disueltos, cerrados, en fin, se va reclutando la gente por las calles por la fuerza, pegándoles palizas, en fin, un sitio de lo más democrático apoyado por los muy demócratas europeos. Luego tenemos lo de Alemania, efectivamente, lo de Alemania es para echarse a temblar con la historia que tiene, que salga el señor Merz diciendo, no, vamos a ser nuevamente, y el tipo lo dijo, nuevamente la primera potencia militar europea. Hombre, pues a mí se me ponen, los pocos pelos que me quedan se me ponen de como escarpias, por la historia que tiene. Y luego no asumir responsabilidades, que esto es ya una característica de todos los dirigentes europeos, ¿no? Llega el señor Merz y dice, no, bueno, tal, las elecciones en Mecklemburgo, Pomerania, en Berlín y tal, han sido un desastre. Ah, bueno, lo ha reconocido, casi un desastre, ¿no? Pero no dimito. Es decir, no, vamos a seguir en la misma línea. A ver, han sido un desastre. Luego, algo habréis hecho mal. No, vamos a seguir en la misma línea y a lo mejor nos volvemos a replantear la ilegalización de Alternativa por Alemania, no sé a qué vaya a ganar, que esto es lo que apunta. Claro, es que estamos en una situación, también se intentó con Marine Le Pen que no pudiera presentarse a las elecciones de 2027. Es decir, esto ya es de risa. Es decir, Entonces, bueno, es lo que tenemos, una Europa en decadencia, en el que los dirigentes de los partidos únicos

0: los europeos, socialdemócratas, mal llamados socialdemócratas, socialistas y tal, porque esto que decías tú, Carlos Hugo, a ver, izquierda y extrema izquierda, en Europa ya no hay, y ni está ni se la espera. Estos son progres, que no es lo mismo, es decir, son progresistas, pero de izquierda no tienen nada, y luego los partidos conservadores, bueno, pues ahí los tenemos, y son estos, ojo, no Alternativa por Alemania, con la que no tengo ninguna sintonía, los que nos están llevando a esos regímenes totalitarios sin democracia y sin libertades, porque son los que gobiernan.
1: Pues si os parece, en la próxima vez que nos encontremos, además si podemos ser los cuatro, pues mira, ya tenemos la dinámica fantástica, hablamos sobre el futuro de Europa.
0: Te tomamos la palabra, Sandra.
1: Pues ya está, está grabado. Quería daros las gracias a los tres. Fernando Moragón, experto en geopolítica, gracias por acompañarnos el día de hoy. También nuestro agradecimiento a Carlos Hugo Fernández Roca, profesor del Máster en Seguridad, Defensa y Geoestrategia. Gracias por venir.
2: Muchas gracias.
1: Y también, por supuesto, gracias a Jacqueline Hellman, profesora de Derecho Penal Internacional en la Universidad Complutense de Madrid. Muchísimas gracias por estar con nosotros.
3: Un gusto.
1: Bueno, pues hemos analizado lo que ocurre a nivel internacional y geopolítico, pero ¿qué pasa en los mercados? Se lo cuenta después de una pequeña pausa de publicidad, Alba Puerro con Pulso de Mercados, aquí en Negocios Televisión.

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1: Está con nosotros Lorenzo Ramírez. Lorenzo, ¿qué tal? Muy buenos días.
2: Buenos días, José Antonio. ¿Qué tal? ¿Cómo estás? Bueno, esa es la gran clave, que la inteligencia artificial hoy en día no es rentable. La actuación de China en este episodio de la guerra comercial.
1: Muchísimas gracias, Lorenzo, como siempre, por toda esa fotografía hoy abundante, lo que está en la actualidad, que no para. ¡Buen día, buen negocio!
2: A ti también, buen día. Hasta luego. Y nada, a disfrutar y a trabajar. Abrazo.
3: ¿Por qué no intervienes? Para que siga la fiesta. Joder, con la fiesta. Se van a cepillar la economía entera con la fiesta. Y Soros así. Se está riendo en vuestra puñetera cara. Se está riendo en vuestra puta cara. Soros. Os ha metido a Scott Bessent en el gobierno. Y está así, en la silla. Pero sois tontos, coño. Os está llevando la economía al precipicio. Con el Bessent de la mano. Con un Soros en el gobierno. El mayor apoyo de los demócratas del mundo woke. Os la están colando. Pero Soros. De verdad, tío. De verdad. Vaya panda, tío. Estados Unidos es el tema fundamental. Bombardea objetivos militares iraníes. Y ha dicho Donald Trump, dijo Donald Trump, que volverá a bombardear y que lo hará con toda la dureza posible. Ojo, porque la mayoría de los proyectiles iraníes fueron interceptados, según los informes que ha puesto encima de la mesa Estados Unidos. Ha intentado atacar bases militares estadounidenses en la región. Trump ha cerrado la puerta a cualquier acuerdo. Petróleo, intentando buscar que aquí no hay un final. Vamos a llegar a las elecciones.

de medio término al ritmo al que vamos con la guerra de Irán abierta, con la guerra de Ucrania abierta, con una fotografía bélica descomunal cuando Trump venía a cerrar las guerras en 24 horas, la guerra de Ucrania en 24 horas. Trump escribió en redes que no le interesa un pacto con Irán en estos momentos, llamó al pueblo iraní por primera vez en mucho tiempo a levantarse contra los que gobiernan y hay que comprar, dice, hay que comprar algo que no dependa de ningún gobierno. 1, 2, 3, responde otra vez, él dice oro. No cita Bitcoin, pero el argumento sería prácticamente el mismo. Bitcoin, oro, pues esta es la clave que está poniendo encima de la mesa Ray Dalio. Ya les digo, en el mismo día Druckenmiller le ha dicho, te estás equivocando. Te estás equivocando con el movimiento de deuda. Hormuz es el otro elemento fundamental, porque claro, si al menos pudieras reducir la inflación porque no tienes una guerra en Irán, pues vas caminando alrededor de, bueno, vamos a sortear la crisis. Un estrecho de Hormuz, como otra vez tenemos el Brent arriba, tocando ese entorno o buscando los 95 dólares, volviendo otra vez a tensionar, ¿no? O buscando esos 95 dólares para sentarse ya por encima y volviendo a buscar una fotografía complicada.

Bienvenidos a Negocios Televisión. Los Vengadores, Taylor Swift y sí, también Donald Trump y Xi Jinping han protagonizado su encore. ¿Qué, qué significa? Bueno, básicamente esa palabra lo que viene diciendo o lo que viene significando es otra más, otra vez, otra oportunidad. Cuando las cosas no salen del todo bien o incluso cuando lo hacen, es cuando entra en juego esta palabra, el encore. ¿Para qué? Para cambiar o para modificar cosas. Y hoy, en el segundo día en el que Donald Trump y Xi Jinping han estado reunidos, ha habido mucho espacio para que esta palabra tenga su importancia en el día de hoy. Vamos a analizar en qué momentos, en qué características y, sobre todo, con qué implicaciones entra esta palabra en el encuentro de las dos, o al menos los dos gobernantes, más importantes de las dos mayores potencias mundiales. Y vamos a analizarlo echando un vistazo, en primer lugar, al presidente de los Estados Unidos y, por supuesto, echando un vistazo a esa cita que se va acercando, 40 días. En 40 días, los republicanos y los demócratas se enfrentan al episodio definitivo. Se enfrentan a su doomsday particular. Se convierten en el paciente cero de las elecciones de medio mandato en Estados Unidos. Demócratas, republicanos, solo un partido puede imperar dentro de 4 días en lo que sí, sin ningún tipo de dudas, es un encore electoral. Porque la historia, en este caso, que quiere Donald Trump, es totalmente distinta a la que está viendo por parte de los medios de comunicación. Ahora mismo, lo que parece es que se acerca una marea azul imposible de parar por parte de los republicanos. Claro, para el presidente de los Estados Unidos hay una buena noticia en todo esto. Hace 4 años se creía lo contrario. Se creía que una marea roja iba a inundar a los demócratas en las elecciones de medio mandato precisamente del año 2022. No acabó ocurriendo eso. ¿Los republicanos ganaron? Sí, pero no con la ventaja, no con la superioridad que decían todos estos medios. 4 años después, el encore nos lleva a una historia totalmente distinta. Ahora son los republicanos los que tienen que defender el Congreso de los Estados Unidos y los que supuestamente van a perderlo y por mucho. ¿Por cuánto? Vamos a ver las encuestas del día de hoy, de este viernes 25 de septiembre de 2026, donde el panorama, se lo adelanto ya, según los medios de comunicación, no es nada bueno para el presidente de los Estados Unidos. Vamos a comenzar con una de las carreras más importantes a nivel del Senado dentro del país estadounidense. Hablamos de la carrera de Georgia, donde John Ossoff busca, yo diría que no únicamente conseguir el escaño del senador, que es ahora mismo lo que parece que puede conseguir, sino también convertirse en el siguiente héroe que busquen los demócratas de cara, quizá no a 2028, puede que sea muy pronto, pero sí en las próximas elecciones, que John Ossoff, un hombre que ha pasado prácticamente del anonimato a la proyección nacional en apenas unos meses, se convierta en la

gran esperanza de los demócratas, sobre todo si estas elecciones no salen bien y las de 2028 tampoco. Pero no vamos a correr tanto, vamos hacia esta carrera del Senado, donde según Insider Advantage parece que Ossoff seguiría ganando con una tendencia de 8 puntos de victoria y de ventaja con respecto a Collins, que se encontraría con un 42%. Hablábamos de carreras importantes. Bien, si se fijan, por lo general en estos últimos días, las carreras que van saliendo pueden ir variando sobre todo, pero si hay algunas que están fijas, siempre es lo que nos ha pasado con Georgia, que es cierto que no suele salir siempre, pero sí con Texas. Texas, y cada día que pasa, lo voy teniendo más claro, es la carrera por implicaciones, por estado que puede cambiar de partido, que domine en él y sobre todo por los candidatos en cuestión. Hablábamos de la ventaja de Jon Ossoff. Pues atención, porque James Talarico es otra de las grandes figuras a analizar de cara al próximo 3 de noviembre. Es el hombre que puede quitarle a Donald Trump Texas. Es que Georgia es un golpe tremendo para el presidente de los Estados Unidos. Pero Texas es que Thanos se presente de forma directa en tu casa, chasque los dedos y el único al que se cargue seas tú. Es así de duro. El gran bastión republicano, el gran territorio que quieren defender los republicanos puede perderse por alguien que no estaba en la ecuación. Por un héroe de última hora que se pensaba que iba a ser un simple cameo y que busca convertir todo esto en su carrera. ¿Problema para el presidente de los Estados Unidos? Que puede conseguirlo, porque según esta última encuesta por parte de TPOR, Talarico ganaría con 5 puntos de diferencia a Ken Paxton, al actual senador dentro de Texas de los Estados Unidos, y arrebataría el escaño a los republicanos. Pero atención, porque de nuevo, no todas las noticias son malas. Estamos teniendo también muchas encuestas con respecto a los gobernadores y quedándonos en Texas, según el mismo medio precisamente que ha hecho esta encuesta en cuanto al Senado se refiere, Greg Abbott sí conseguiría retener este puesto frente a Hinojosa con respecto a unos 4 puntos de ventaja por parte del actual gobernador de Texas. Hace poco hablamos de una encuesta en la que Greg Abbott aparecía como perdedor, en la que Greg Abbott aparecía como el hombre que iba a perder también el puesto de gobernador en lo que sería una noche terrible para el presidente de los Estados Unidos. Bien, esta encuesta refuerza precisamente que sí, que la carrera va a estar apretada, pero que Greg Abbott es el favorito. Pese a esas encuestas, pese a lo que hemos estado viendo, donde ahí podría haber otra machada por parte de los demócratas, todo parece indicar que Greg Abbott se queda con el puesto de gobernador en Texas. ¿Qué va a ocurrir en Georgia? Bueno, según Insider Advantage, otra ventaja por parte de los demócratas, pero ojo, limitada. Jackson ganaría a Lance Bottoms con un 48% frente a un 46%. Hablamos de 2 puntos de diferencia. Es prácticamente nada. Es una carrera, de nuevo, de estas de tirar una moneda y ver qué es lo que ocurre. No tendría demasiadas implicaciones de cara al presidente de los Estados Unidos, sobre todo teniendo en cuenta que es bastante probable que pierda a Georgia. De hecho, no sería mal resultado dentro de los republicanos que puedan luchar en este territorio. Como tampoco, lo hablábamos ayer e insistimos en el día de hoy, la carrera de gobernador en California se busca sucesor para Gavin Newsom y según Político va a ser Xavier Becerra, con atención, 18 puntos de diferencia con respecto a Steve Hilton. En este sentido, Donald Trump ya ha cumplido con su misión. De hecho, lo ha cumplido de forma bastante brillante. ¿Por qué? Porque nadie esperaba que en esta segunda vuelta la carrera fuera entre un demócrata y un republicano. Se hablaba de dos demócratas durante toda la pre-campaña hasta llegar hasta este punto. Al final, Donald Trump, incluso también con esas acusaciones de, oye, que puede haber interferencia electoral en California, de, oye, que nos la están volviendo a liar como en Georgia en el año 2020. Bueno, pues al final, Donald Trump sí que ha conseguido que el propio Steve Hilton esté en esta carrera. Y podríamos leer hasta ahí realmente, porque Donald Trump no espera ganar California. Si Donald Trump gana California, sería un golpe igual de tremendo que el que supuestamente le espera en el Senado en Texas. Sería algo tremendo. Las condiciones no parecen ser las adecuadas para que Donald Trump consiga esa victoria. Pero estas son las 5 carreras que están ahora mismo con una actualización en el día de hoy y que parecen, al menos por el momento, no preocupar al presidente de los Estados Unidos de cara al futuro. ¿Por qué? Porque ya sabemos cuáles son los 2 destinos siguientes del presidente de los Estados Unidos y lo vamos a ver. Porque son destinos que les van a sorprender. Son Alabama y son Oklahoma. Estamos hablando de 2 estados.

estados donde el presidente de los Estados Unidos no debería tener sorpresas. Hemos estado durante todo este tiempo hablando de las carreras en las que Donald Trump tiene que dar absolutamente todo para poder conseguir que los republicanos mantengan su puesto. Bien, en esa definición, Alabama y Oklahoma no entran realmente dentro de esas carreras. ¿Por qué? Porque son supuestamente estados republicanos donde no debería haber problema. Alguno hay, pero no es tan grave con respecto a lo que hemos estado contando antes. Por ejemplo, vámonos a Alabama. El favorito ahora mismo es precisamente Tommy Tuberville, es decir, es un republicano y es, atención, con 11 puntos, el gran favorito con respecto a Kyle Switzer. La última encuesta precisamente del Emerson College del 20 al 23 de septiembre de este año muestra esta ventaja. Estamos hablando de una ventaja de 11 puntos. Donald Trump no se debería centrar aquí. De nuevo, es la carrera hacia el Senado. No se espera que el presidente de los Estados Unidos vaya a perder un puesto ahí. Y sin embargo, es lo que estamos viendo. Estamos viendo cómo la diferencia republicana es total, pero aún así a Donald Trump le interesa esto. ¿Por qué? Puede que el presidente de los Estados Unidos quiera mantener que no ganar. Es decir, que su objetivo sea no tanto poder ganar o poder quitar a los demócratas algún escaño que siempre ha sido suyo a nivel estatal, sino poder mantener los suyos. Es decir, hasta cierto punto decir, mira, me quedo como estoy, sigo teniendo la mayoría en las cámaras o al menos aseguro lo que tengo en el Senado y así no me la pueden liar de cara a los dos próximos años. Es una historia parecida, que no igual, en el estado de nombre de musical, en Oklahoma, porque ahí hay una diferencia menor de 5 puntos que aún así es bastante potente entre Mark Wayne Mullin, que tiene un 49% de probabilidades de ganar esta carrera, frente a Jason Kander. Bueno, estamos hablando precisamente de un Mark Wayne Mullin que ha tenido ascenso dentro de la administración del presidente de los Estados Unidos. Es el actual director, pues precisamente del Departamento de Seguridad Nacional de los Estados Unidos. Confía en Donald Trump. Donald Trump parece que confía en él y no debería haber demasiado problema, sobre todo en un estado que sí que parece que es MAGA o que al menos tiene la mayoría de sus votantes buscando al presidente de los Estados Unidos. No debería haber demasiada sorpresa aquí. De hecho, si borramos estos dos estados y nos vamos a ese mapa que hicimos de las 35 carreras, van a ver, atención, que por mucho que miremos, que por mucho que busquemos, Alabama y Oklahoma no están en absoluto. Vámonos al Senado. De momento, ya saben que estas 35 carreras son carreras que creemos que pueden afectar al presidente de los Estados Unidos, que pueden ser las más competidas de cara a que Donald Trump se esté movilizando frente a estas midterms. Porque ahora hablaremos de ello, pero Donald Trump acaba de despedir así, una vez habiendo hecho esto, el objetivo claro, hasta el 3 de noviembre, es ir de campaña. Ahora, a Donald Trump que no le hablen de cuestiones internacionales. Al presidente de los Estados Unidos lo que le interesa ahora son los votos, es irse de elecciones. Como decíamos, 6 posibles carreras en el Senado, donde tenemos Alaska, bastante previsible, hemos hablado de ello, Texas, hemos hablado de ello en el programa de hoy, Iowa, que atención, es así. Esa sí puede provocar un viaje por parte del presidente de los Estados Unidos, Maine, Ohio y Michigan. En ningún momento tenemos ni Alabama ni Oklahoma. Si nos vamos a la Cámara de los Representantes, sí que vemos que hay 2 carreras en la Cámara, precisamente baja de los Estados Unidos, donde precisamente, bueno, es Ohio, de hecho, no es Oklahoma. Es decir, ni siquiera en la Cámara de los Representantes Donald Trump tendría esa batalla por librar. En Alabama es un poco lo mismo. Pero es que si nos vamos incluso a donde los republicanos tienen cierta ventaja, tampoco nos encontramos con ellos. Es decir, este es un movimiento sorprendente. Donde se esperaba que fuera el presidente de los Estados Unidos, son lugares que de momento parece que no va a tocar el propio Donald Trump. Veremos qué es lo que ocurre en este respecto, pero si les parece, vamos a ir a una de estas 35. Vamos a ir a ese número 2, a esa carrera en Texas donde, como decíamos, los republicanos temen lo peor. ¿Por qué? Por el nuevo villano de este encore. Su nombre es James, pero no Bond. Talarico es el hombre que está aterrorizando al presidente de los Estados Unidos. Ahora mismo Político informa, es cierto que Político, por lo que sea, dudo que vaya a poner noticias demasiado favorables a Donald Trump, teniendo en cuenta la que está cayendo, pero Político asegura que los republicanos en este momento están aterrorizados. ¿Por qué? Porque ya dan por hecho que ese bastión que era Texas para ellos lo van a perder, al menos en esta carrera. Al menos en esta carrera por el Senado de los Estados Unidos. Y lo cierto es que tienen bastante muestra en la que basarse.

0: Sí. Vamos a echar un vistazo precisamente a las encuestas para tratar de contrarrestar y sobre todo de explicar qué puede llevar a los republicanos a decir ojo que viene y ojo que esto lo perdemos. Si miramos las encuestas que hay precisamente por parte de los medios desde el 15 de septiembre hasta el 25 de septiembre, independientemente de cuáles sean los medios que analizan, el resultado es el mismo. Talarico gana en todas y cada una de estas carreras, con una distancia de entre un punto, que sería un 50-50, hasta un 5 o 6 como máximo. Es una carrera, de nuevo, en la que, y tengo que insistir, Talarico no es el favorito. Nunca lo ha sido. ¿Cuál ha sido la cuestión? ¿Qué es lo que lo ha cambiado todo? Muy sencillo, y es así de simple. Las entrevistas. La entrevista con Stephen Colbert, por la que comenzó precisamente todo este lío contra el presentador de Late Night, y la entrevista muy reciente, además, con Jimmy Kimmel, que la propia Organización de Medios de Comunicación de los Estados Unidos prohibió que se emitiese en directo y que puede haber provocado un efecto rebote tremendo. ¿Qué ha provocado eso? Bueno, pues que la entrevista sea subida a YouTube y que la gente lo esté viendo en YouTube, algo que podría ser tremendamente doloroso para los republicanos, especialmente si hacemos caso a estas encuestas, que de nuevo hay que hacerlas caso, no tiene por qué ser la palabra más absoluta en este respecto. Bien, esto en cuanto a elecciones se refiere y esto en cuanto a James Talarico se refiere. Pero estamos hablando de que Donald Trump no era el único que había lanzado su encore. También Xi Jinping. ¿Y a dónde nos lleva el primer encore de esta reunión? Muy sencillo. Al encore diplomático. Si ayer hubo algo que destacó por encima de todo en ese primer contacto entre Donald Trump y Xi Jinping fue la diplomacia. Ahora se llevan fantásticamente bien. No es sorpresa si hemos estado escuchando al presidente de los Estados Unidos, lo ha dicho una y otra vez, pero claro, pero otra cosa muy distinta es que lo diga Xi Jinping. Pues ayer vimos una reunión en la que les faltaba sacar el picnic y ponerse a comer. Eran colegas, eran amigos, pero si eran los grandes rivales, ¿qué ha pasado con ellos? Bueno, pues básicamente que sí que parece que hay cierto entendimiento. ¿Puede ser cosa de una noche o de un día? No lo parece, porque si echamos un vistazo al mensaje en Truth Social por parte del presidente de los Estados Unidos, Donald Trump se reafirma. Donald Trump, en ese mensaje, reafirma que ha tenido una reunión muy productiva con el presidente Xi, tanto para Estados Unidos como para China. Se avecinan cosas trascendentales, como casi todos los demás. Parecía gustarle llamar a la inteligencia artificial, un término mal y poco preciso, con un nombre mucho más exacto e importante, superinteligencia. Eso sería súper. Independientemente del chiste, lo que tenemos ahora mismo claro, de forma absoluta, es ese entendimiento entre Donald Trump y Xi Jinping, que, atención, también se ha trasladado a las palabras.
1: Tonight we revive the spirit of that first encounter here on American soil as we are joined by some of the top leaders in business, culture and government from our own time. 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As the leaders of our two nations, President Xi and I both understand that we represent different systems, but the ties between our people endure, and we've never gotten along better. 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
0: Vale, Donald Trump cumple con la función del encore. Pasa un día y Donald Trump sigue teniendo la misma opinión. Esto es fantástico, nos llevamos muy bien, incluso mejor que nunca, ha asegurado el presidente de los Estados Unidos, y China y Estados Unidos deben trabajar juntos. Vale, una parte, check, comprobado, fantástico. ¿Qué pasa en el otro lado? ¿Qué pasa si preguntamos a un Xi Jinping, que también sorprendió al decir, oye, que la relación entre Estados Unidos y China es buena, que hay que seguir trabajando, pero que la relación es buena? Bien, pues si nos vamos al encore, si nos vamos a la nueva versión, parece que Xi Jinping no se mueve de la versión original.
2: 朋友们，温故而知新。 今天

0: 中美关系又站在新的历史起点上，特朗普总统提出让美国再次伟大，带领美国人民取得了重要发展成就。中国正致力于实现中华民族伟大复兴。中国式现代化建设不断开创了新局面，这两个目标都很宏伟，完全可以相互成就。我们应当展现大国担当，顺应人民期盼和时代大势。
1: Vale, pero aquí está la cuestión. O sea, está todo muy bien, está fantástico que Donald Trump y Xi Jinping digan que se llevan estupendamente y que son amiguísimos, pero vayamos a la siguiente parte del encore. Ayer el propósito por parte del presidente de los Estados Unidos y de Xi Jinping era, hasta cierto punto, calmar un poco las aguas. Sin embargo, ¿cuál es el encore en el segundo día? Poder conseguir un propósito, poder conseguir algo útil de todo esto. Y eso es lo que pretendían tanto Donald Trump como Xi Jinping. ¿Cómo hacerlo? Muy sencillo, con estas palabras.
2: Everybody, we've had a tremendous visit from two spectacular people. And we've really enjoyed it. And I think we've made tremendous strides. We've made great strides, very positive for both countries. So. Thank you very much, and we appreciate the fair coverage. It's been very fair. We appreciate it.
1: Gracias. Pero qué pasos. De verdad, o sea, quiero decir, hemos estado, si nos han estado viendo, lo saben, hemos estado siguiendo las comparecencias de Donald Trump y de Xi Jinping desde el miércoles por la noche. Se habla muchísimo de pasos. De pasos que van a beneficiar tanto a Estados Unidos como a China. ¿Cuáles son? A nosotros no nos lo han dicho. A ustedes estoy convencido de que tampoco. Y si no es así, pueden enviarnos un correo, un WhatsApp o lo que ustedes quieran, que estaremos muy agradecidos. No nos han dicho nada con respecto a esos pasos que van a dar Estados Unidos y China. No se ha hablado, por ejemplo, de ningún conflicto. No se ha hablado de Taiwán. No se ha hablado de Rusia. Y no se ha hablado de Irán, al menos de cara a la cámara.
3: Bien. During your discussions with President Xi, did you discuss the war with Iran?
4: Did he offer you anything concrete?
3: Do you think there will be progress made in the Strait of
5: Hormuz? I think we're gonna...
1: Sorpresa para absolutamente nadie, sí, ha habido conversaciones con respecto a Irán, a Ucrania y también a Taiwán. No sabemos por el momento cuáles han sido las decisiones que han tomado ni Donald Trump ni Xi Jinping en este respecto. Nos estamos encontrando ante una nueva cumbre en Anchorage, donde se hablaba precisamente de ese entendimiento entre Donald Trump y Vladimir Putin sin pasos aparentes que tener en cuenta. No lo sabemos. No tenemos ese dato. No sabemos a nivel internacional qué es lo que puede ocurrir. Ojo, que sí que es verdad que parece que ese impulso del que hablaba Donald Trump y del que hablaba Estados Unidos para poder llegar a un acuerdo con Irán va por buen camino, tocando madera. Sí que parece que va para allá. Pero ¿qué tenemos a nivel fiable? ¿Qué tenemos a nivel tangible? De momento, absolutamente nada. Y claro, el problema de todo esto es que el encore es esa historia que ya les suena. Es esa historia que Donald Trump ya ha vivido. La de una derrota en las midterms. Le ocurrió al presidente de los Estados Unidos en el año 2018. ¿Quiere cambiarlo? Este año, 8 años más tarde, en el año 2026. ¿Puede hacerlo? Puede hacerlo. ¿Cómo? Intentando solucionar alguna de estas guerras. Y si no puedes, tienes que asegurarte de que la conversación que has tenido con el líder de tu rival, con el líder de otra de las grandes potencias mundiales, va a servir para algo para tu pueblo. ¿Ha servido? Donald Trump asegura que sí, especialmente si eres agricultor.
2: We will.
6: You don't get it.
2: And we'll be speaking a lot. I think our farmers are going to be very happy. A lot of very positive things happen. But America is very happy about this visit, and I'm sure China is very happy also. Great things for both countries, and it's been just very, very productive. And thank you.
1: Y aquí es donde llega la tregua. En medio de la guerra comercial entre Estados Unidos y China, parada por el momento por una tregua, nos encontramos con una ampliación, no de 4 escenas, como cierta película, sino de 2 meses más con respecto a esa tregua entre Estados Unidos y China. Durante 2 meses más, hasta enero del próximo año 2027, Estados Unidos y China se van a estar tranquilos en cuanto a treguas comerciales se refiere. ¿A quién beneficia eso? Según Donald Trump, a los agricultores de Estados Unidos.

0: Estados Unidos. ¿Por qué? Porque China se ha comprometido precisamente a seguir realizando las exportaciones, a seguir aumentando el poder, el trabajo del agricultor estadounidense dentro de las tierras de los Estados Unidos. Esto es lo único que podemos sacar realmente de los acuerdos, de los entendimientos por parte del presidente de los Estados Unidos y el presidente de la República Popular de China. Esto y la IA. Porque sí, era el gran tema que iban a tratar tanto Donald Trump como Xi Jinping. La inteligencia artificial, o miento, la superinteligencia. Vamos precisamente con algunos de los mensajes en este respecto que explican precisamente qué es lo que está sucediendo en el campo. El presidente de los Estados Unidos aseguraba, lo habíamos comentado precisamente hace unos momentos, sobre esa figura que va a denominar zar de la IA, zar de la inteligencia artificial. Ya no va a haber zar de las fronteras, no va a ser Kamala Harris, no va a ser tampoco Tom Homan, sino que va a haber un zar de la inteligencia artificial, o miento, de la superinteligencia. ¿Quién era el gran favorito? Scott Bessent, el actual secretario del Tesoro. Pero, oye, si es secretario del Tesoro, no puede ser zar, ¿no? No en la administración Trump. Ya hemos visto cómo Marco Rubio ha realizado varios papeles a la vez y es cierto que más allá del meme, parece ser la tendencia dentro de la administración del presidente de los Estados Unidos, salvo en este caso. Porque Donald Trump, a través de Truth Social, ha confirmado que Scott Bessent no será el zar de la superinteligencia. ¿Por qué? Por dos motivos. En primer lugar, Donald Trump asegura que Bessent no tiene ningún tipo de interés en serlo. Habría que ver en qué consiste ese trabajo, porque de momento tampoco está muy claro. En segundo lugar, porque está haciendo un trabajo excelente en el Tesoro y ahí es donde quiero que se quede. ¿Por qué haría yo un cambio así? Más noticias falsas. Toma, por si el presidente de los Estados Unidos no estaba lo suficientemente cabreado con los medios de comunicación, pues ala, un motivo más, que es esa designación por parte del zar de la frontera dentro de los Estados Unidos de América. Pero ¿qué es lo que está ocurriendo de cara a esa inteligencia artificial, de cara a esa superinteligencia? Bueno, lo único que sabemos son los testimonios que nos están dando los dos líderes. Xi Jinping decía, bueno, pues que efectivamente las dos potencias pueden conseguir desarrollar la inteligencia artificial de forma justa, y Donald Trump aseguraba lo mismo, también enfatizando que no se va a frenar, y parece que ya no es únicamente la inteligencia artificial la que no está frenando. Estos encuentros, lo que acabamos de ver, la reunión entre Donald Trump y Xi Jinping tampoco está frenando. Llevamos dos reuniones en lo que llevamos de año. ¿Bien? Pues llevamos dos, nos quedan otras dos.
1: Looking ahead to the remainder of this year, there will be two more opportunities for us to meet each other. Firstly, the APEC meeting in China, and then the G20 summit in the United States. I do welcome you, Mr. President and the First Lady.
0: Una tú, una yo. Una en tu casa, otra en la mía. Es lo que ha ocurrido con Donald Trump y con Xi Jinping. El presidente de los Estados Unidos es el que hace la primera visita, sí, se la devuelve y ahora nos encontramos con dos encuentros más, como ya habíamos estado comentando precisamente en este canal, entre el presidente de los Estados Unidos y el presidente de la República Popular de China. Claro, ¿a quién le toca ir a China? Pues precisamente al presidente de los Estados Unidos, que, atención, ha aceptado la invitación por parte de Xi Jinping. Decía Donald Trump en Truth Social que el presidente Xi y la señora Peng acaban de partir de Washington rumbo a China. La reunión, de nuevo, fue un símbolo de amistad, de fortaleza y de éxito, mientras aseguraba que se van a reunir de nuevo en noviembre. Importantísimo esto. ¿Por qué? En primer lugar, porque las elecciones ya han pasado. Ese problema ya está fuera de la cabeza del presidente de los Estados Unidos. Ahí sí que esperamos tener miga, tener asunto, tener chicha. ¿Por qué? Porque Donald Trump se habrá quitado ya el gran problema en este encore, esas elecciones de medio mandato. ¿Dónde se verán? En China. Pero es que después, por Navidad, tenemos otro regalo. En la cumbre del G20, que se va a celebrar precisamente en diciembre en Miami, será cuando sí vuelva a Estados Unidos para reunirse con el presidente Donald Trump. Mucho se ha logrado y se logrará. Veremos si las dos siguientes reuniones son lo que nos muestran. Nos queda un encor más. El contenido extra. Lo que está de alguna forma fuera, pero medio dentro del resto del metraje, que sin embargo es fundamental analizar para tener todo claro. Esa escena postcréditos que puede ser cambiada o no, para introducir el siguiente capítulo de toda esta saga. ¿Cuál es el encore del que hablamos? el Encore

0: de Rusia, porque Rusia es un actor fundamental en todo esto. Sí, Donald Trump ha hablado y ha confirmado que se ha hablado de Irán. ¿Qué pasa con respecto a Rusia? Bueno, pues que de quien sabemos algo es de Volodymyr Zelensky, que a través de un mensaje en su cuenta personal de X nos ha actualizado un poco cómo está viendo la situación ahora mismo en el conflicto. Aseguraba precisamente Zelensky que Trump y él se habían reunido para tratar asuntos generales, que también ha habido reunión por separado por parte de los equipos. Y atención, la reunión a tres entre Estados Unidos, Ucrania y Rusia parece que cuenta con el beneplácito de Ucrania, que habría solicitado organizarla y también celebrar esa reunión a nivel técnico. Están a la espera precisamente de que Estados Unidos ponga esa fecha. Todo mientras desde Rusia también apuntan a esa posibilidad.
1: По итогам телефонного разговора Путина и Трампа. Вот об этой речи идет. Разговор действительно такое обсуждение имело место. И говорили о том, что в ближайшей перспективе такая встреча может состояться. Это было во время последнего телефонного разговора Путина и Трампа. Вот. Пока больше конкретики я вам какой-то представить не могу.
0: Algo, por cierto, confirmado también por el hombre de atrás, por Vladimir Putin. Por tanto, la situación del ENCOR es esta, una situación de no demasiados avances, no demasiado contenido nuevo, pero sí lo suficiente como para tener más expectativas con respecto al siguiente capítulo, que veremos cuál es. Lo estábamos comentando y de nuevo lo enfatizamos. El presidente de los Estados Unidos, Donald Trump, ha despedido este viernes al presidente chino Xi Jinping y a su esposa Peng Liyuan, tras concluir su visita de Estado a Washington, y ha anunciado que ambos mandatarios volverán a reunirse dos veces antes de que termine el año. La Casa Blanca había programado la despedida de Xi y Peng para este viernes después de tres días de visita oficial. El presidente Xi y la señora Peng acaban de abandonar DC rumbo a China, escribió Trump en Truth Social. El mandatario estadounidense describió su encuentro con Xi como uno de amistad, fortaleza y éxito para China y Estados Unidos. Y aseguró que durante la visita se ha logrado mucho y que todavía queda más por conseguir. Pero Trump dejó además una noticia concreta sobre los próximos pasos de la relación entre Washington y Pekín. Confirmó dos nuevos encuentros cara a cara con Xi este mismo año. Nos volveremos a reunir en noviembre en China y después en el G20 en diciembre en Miami, Florida, anunció.
2: With Iran. During your discussions with President Xi, did you discuss the war with Iran?
3: Did he offer you anything concrete?
2: Do you think there will be progress made in the Strait of
4: Hormuz? I think we're gonna do great.
0: Todo en un momento en el que la inteligencia artificial sigue copando la portada de todo lo que está ocurriendo entre China y Estados Unidos, especialmente después de esto, porque la Agencia de Seguridad Nacional de Estados Unidos está gastando miles de millones de dólares de dinero público este año para evaluar y poner a prueba modelos avanzados de inteligencia artificial. Según estimaciones clasificadas comunicadas a legisladores y descritas por dos fuentes familiarizadas con ellas, a The Washington Sun. La cifra exacta continúa siendo secreta, pero el coste sería muy superior a lo conocido públicamente hasta ahora. Esta agencia está realizando estas pruebas a través de su Artificial Intelligence Security Center, sometiendo, de hecho, modelos de frontera, los sistemas de inteligencia artificial más avanzados, a evaluaciones destinadas a detectar posibles vulnerabilidades que puedan afectar a la seguridad nacional, especialmente en el terreno cibernético. La existencia de una función de este tipo para la agencia encaja además con instrucciones gubernamentales previas para desarrollar capacidades clasificadas de evaluación de modelos frente a amenazas cibernéticas. El dato que ha encendido el debate en Washington, sí, es el precio. Según las fuentes del medio, conocer cuánto está costando realmente el trabajo de la agencia ha llevado a algunos legisladores a pensar que establecer un sistema federal mucho más amplio para evaluar y supervisar la inteligencia artificial podría costar decenas de miles de millones de dólares cada año. Es una estimación sobre lo que podría implicar ampliar el sistema, no un presupuesto que ya esté aprobado.
5: Technology and superintelligence, SI. The decisions we make in these areas today can promote peace and prosperity for decades and decades to come.
0: Bueno, veremos qué es lo que ocurre en este respecto. Mientras sí, despedíamos el bloque precisamente de las elecciones y sobre todo de lo que podía pasar de cara a ese encor del presidente de los Estados Unidos, mirando a Rusia, donde no únicamente hemos tenido a Peskov, sino al presidente ruso Vladimir Putin, que ha valorado positivamente cualquier acuerdo alcanzado.

0: entre Estados Unidos y China, después de la visita de Xi Jinping a Washington y de sus conversaciones con Donald Trump. Putin destacó que Rusia mantiene con China áreas de cooperación que considera fundamentales para su desarrollo futuro y vinculó la relación entre las grandes potencias con la evolución del conjunto de la economía internacional. Tenemos direcciones muy importantes, tanto para nosotros como para la República Popular China, para el desarrollo futuro. Y, por supuesto, esto tiene importancia en cómo se forman las relaciones económicas internacionales en general, afirmó. El presidente ruso cerró su intervención con un mensaje explícitamente favorable a una mejora de las relaciones entre Washington y Pekín. Por eso, cualquier acuerdo positivo entre China y Estados Unidos lo recibimos bien. Un Vladimir Putin que, por otra parte, ha abierto la puerta a una posible reanudación de las negociaciones, asegurando que Moscú contempla diferentes escenarios y que en este momento todo está sobre la mesa. Todas estas direcciones apuntan a la llamada reconciliación y propuesta de reanudar las negociaciones. Sí, todo está sobre la mesa. Todo es posible, afirmó Putin. El mandatario ruso, sin embargo, dejó claro que una eventual vuelta a la mesa de negociación no sería automática. Según explicó, Moscú considera que antes deberá estudiar las medidas que podría adoptar como respuesta a las acciones de Ucrania. Después de todo lo que han hecho, aún debemos pensar qué medidas tomar en respuesta, señaló. Putin insistió además en que cualquier decisión sobre la reapertura del diálogo estará condicionada por los intereses que defiende el Kremlin. Todas las decisiones en esta dirección, incluida la posible reanudación del proceso negociador, las tomaremos en función de los intereses de la Federación Rusa, concluyó. Vladimir Putin, que también ha tenido palabras con respecto a Europa. Y es que el presidente ruso ha negado que Rusia esté preparando algún tipo de acción militar contra el viejo continente. Y ha acusado a los países europeos de exagerar intencionadamente la situación. Por parte de los países europeos, esto es, sin duda, una exageración intencionada de la situación y una provocación, afirmó Putin. El mandatario ruso quiso rechazar de manera explícita la posibilidad de que Moscú esté preparando una ofensiva contra países europeos. Quiero subrayar una vez más, no nos estamos preparando para ningún tipo de acción militar contra Europa, aseguró. Putin fue todavía más categórico al afirmar que Rusia no tiene tales planes ni razones para emprender una acción militar y sostuvo que tampoco existen, desde la perspectiva del Kremlin, circunstancias que justifiquen una escalada. Y lo más importante, no hay motivos reales que nos impulsen a agravar la situación con Europa, concluyó.
1: Европейских стран, безусловно, целенаправленное раздувание ситуации и провокации. Все говорят, многие в Европе говорят о том, что ждут нападения со стороны Российской Федерации и поэтому должны сами готовиться к боевым действиям, к войне с Россией. Я хочу еще раз подчеркнуть, мы не готовимся к каким бы то ни было боевым действиям с Европой. У нас нет таких планов и нет оснований. Никаких реальных побудительных мотивов для обострения ситуации с Европой.
0: Mientras tanto, miramos a Oriente Medio y atención, la amenaza nuclear que puede cernirse no sobre el conflicto entre Irán y Estados Unidos, sino sobre los rebeldes de Yemen y Arabia Saudí. Porque atención, la comunidad de inteligencia de Estados Unidos considera que Arabia Saudí no ha descartado la posibilidad de desarrollar un programa de armas nucleares. Según documentos clasificados enviados al Congreso y descritos por funcionarios estadounidenses a The Washington Post, la evaluación llega en un momento especialmente delicado porque la administración de Donald

0: Trump alcanzó en julio un acuerdo para ayudar a Riad a desarrollar un programa nuclear civil, abriendo la puerta a decenas de miles de millones de dólares en proyectos energéticos estadounidenses en el reino. La Casa Blanca sostiene que el pacto reforzará la seguridad y la no proliferación y al mismo tiempo evitará que Arabia Saudí recurra a Rusia o China para desarrollar su industria nuclear. Pero uno de los puntos que está provocando mayor preocupación en Washington es el enriquecimiento de uranio. Según el acuerdo descrito por el periódico, Arabia Saudí estaría inicialmente limitada a enriquecer por debajo del 5%, pero posteriormente, después de un estudio adicional y un nuevo acuerdo escrito, ese límite podría elevarse hasta el 20%. Bueno, veremos qué es lo que ocurre en este respecto, donde desde luego no es del todo descartable esta posibilidad, no porque lo diga la inteligencia de los Estados Unidos, sino porque piensen que en estos momentos Arabia Saudí hasta cierto punto se encuentra sola. Quería el apoyo de Estados Unidos, no lo tiene, tiene el de Reino Unido, que no es exactamente el mismo, y podría recurrir literalmente a soluciones nucleares. Todo mientras el mundo sigue pendiente de Benjamín Netanyahu, que en estos momentos no está teniendo en absoluto una situación nada placentera, especialmente después de esto, de una investigación, una nueva investigación de New York Times, que añade detalles a una de las controversias más sensibles sobre los fallos que precedieron al ataque de Hamas del 7 de octubre de 2023. Según el periódico, el presidente de Emiratos Árabes Unidos, Mohammed bin Zayed, habría advertido personalmente al primer ministro israelí, Benjamin Netanyahu, a finales de septiembre de que Hamas estaba considerando lanzar un gran ataque contra Israel. Netanyahu niega haber recibido esa advertencia. El punto central de la nueva información es lo que habría ocurrido después. 5 antiguos altos funcionarios israelíes dijeron al Times que aquella advertencia nunca llegó a los responsables de la estructura de seguridad israelí. El periódico asegura además haber revisado las actas de una reunión convocada por Netanyahu con sus jefes de seguridad el 1 de octubre de 2023, apenas 6 días antes del ataque, y señala que en ellas no aparece ninguna mención a la advertencia emiratí. Esta parte del relato también ha sido recogida este viernes por medios israelíes. Según las actas descritas por el periódico, Netanyahu defendió durante aquella reunión que el objetivo debía ser mantener la calma en Gaza. Algunos responsables de seguridad plantearon considerar ataques contra dirigentes de Hamas vinculados a operaciones contra israelíes en Cisjordania. Pero Netanyahu advirtió de que una acción militar en Gaza podía perjudicar las perspectivas de alcanzar un histórico acuerdo de normalización entre Israel y Arabia Saudí, que entonces consideraba próximo.
1: That's a ton for every person. Accusing Israel of genocide is the greatest lie of the century. If you want to know how big a lot.
0: Bueno, pues eso es lo que está sucediendo, por supuesto, en Oriente Medio, mientras también estamos muy pendientes, bastante además, de lo que está pasando en los mercados, de lo que nos va a hablar precisamente nuestro siguiente invitado en el día de hoy. Nos acompaña, está con nosotros Renato Campos, CEO de Greyhound Trading. Renato, muchísimas gracias por estar con nosotros en el día de hoy.
2: Buenas noches, gracias a ustedes por invitarme al cierre.
0: Bueno, te tengo que preguntar en primer lugar sobre uno de los grandes asuntos que en estos momentos está condicionando, por supuesto, el mercado. Estamos hablando, por supuesto, del petróleo y de la propia geopolítica actual. ¿Cómo ves en estos momentos el mercado del petróleo, sobre todo teniendo en cuenta, bueno, pues esas posibilidades de acuerdo entre Irán y Estados Unidos y que también las elecciones de medio mandato se van acercando?
2: A ver, tenemos que ser súper claros que el petróleo no sube por demanda hoy en día, sino que viene a subir por miedo. Y mientras el estrecho Hormuz siga siendo una zona de conflicto activo, ese miedo va a tener un precio y va a estar indexado, querámoslo o no. Si bien hemos visto algunos avances reales en la Asamblea General de la ONU durante los últimos días de esta semana, hay algunas frases que vuelven a tensar finalmente el comportamiento no tan solo del petróleo, sino que del mercado en general. Trump declaró estar abierto a reunirse con el presidente iraní, lo que generó en su momento una baja momentánea, pero cuando no existe un acuerdo concreto, tenemos obviamente el rebote inmediato. Y ahí es donde podemos entonces entender que cada señal diplomática se viene, o una señal positiva, se viene a entender como algo negativo para el precio y el Brent termina cayendo unos $3 aproximadamente. Mientras que cuando existe algún incidente,

0: en torno al estrecho, un impasse político, los precios suben un 6. Entonces, ahí es donde tenemos que entender quién está manteniendo o tirando la cuerda del diálogo y, por supuesto, del comportamiento del mercado y de las expectativas que se pueden tener sobre este.
1: Totalmente. Y en ese mismo respecto, Renato, te quiero preguntar, por supuesto, por la inteligencia artificial. Está diciendo en estos momentos Oracle, o está mostrando precisamente, que la inteligencia artificial también tiene límites físicos. Teniendo en cuenta sus propios límites, ¿crees que el inversor debería seguir fiándose de la inteligencia artificial, de la superinteligencia, como la quiere llamar el presidente de los Estados Unidos, y seguir apostando por ella?
0: La verdad que es un secreto a voces que probablemente Wall Street no lo quiso ver y hoy en día se está dando un golpe contra la pared, entendiendo que la inteligencia artificial es realmente infinita en torno a su demanda, pero la infraestructura en torno a esta es la que finalmente le pone un paralelo y es donde muy probablemente está la oportunidad de cara obviamente a un nuevo segmento o un nuevo impulso que todo lo ligado a la inteligencia artificial puede proveer. Hoy estamos viendo finalmente cómo los contratos en torno a la demanda de infraestructura están aumentando, pero lo más importante y lo clave aquí es en torno al hormigón, a la construcción de la infraestructura y la demanda de energía o cómo finalmente se va a proporcionar la energía para que los centros de data puedan funcionar y que eso obviamente pueda permitir que la inteligencia artificial como tal pueda seguir proliferando y por supuesto pueda seguir rentando de la manera que se proyecta en el futuro. Ahora, existe una pregunta interesante que tú dejabas sobre la mesa, si es que es el momento de seguir o no apostando por la inteligencia artificial. Yo creo que sí, es buen momento finalmente, nunca es mal momento de invertir. Sin embargo, como bien señalo, la idea no está en torno a los software, sino que está en torno a la energía, a la refrigeración, a la infraestructura posiblemente, y ahí es donde el inversor tiene que entender o los traders tienen que entender y saber elegir la próxima oportunidad. Y me parece que, como bien señalo, no está en los software, sino que finalmente está en la infraestructura o en todo, obviamente, esa nebulosa que existe en torno a la IA.
1: Vamos a hacer un ejercicio de predicción, si te parece bien. Te voy a preguntar por los protagonistas, los que crees que van a ser los protagonistas de la sesión en el día de hoy. También que me cuentes un poco, bueno, pues sobre la situación dentro del mercado americano con respecto, por supuesto, al S&P 500 y al Nasdaq 100. Cuéntame.
0: Mira, hoy en día estamos viendo que las acciones terminan cayendo durante la semana y no es que finalmente estén siendo arrastradas por la inteligencia artificial, como lo podemos comentar en algún momento o lo hemos venido señalando durante las últimas semanas, sino que más bien está indexado, este retroceso está indexado a la caída, o sea, esta caída está indexada finalmente al rendimiento que están mostrando los bonos a 10 años que siguen en una zona de máximo. Y eso matemáticamente viene a encarecer las promesas de flujo de caja futuro. Cuando vemos un S&P que va cotizando por sobre el 10% en lo que va del 2020, 2026, el Nasdaq por sobre el 16% y un Dow Jones también en torno al 10%, el mercado sigue en un terreno positivo, por tanto es una corrección, la verdad que muy, creo yo que lo quiero denominar como una pausa activa y no un quiebre de tendencia. Los fundamentales siguen acompañando finalmente al mercado en términos generales al minuto, a pesar, por supuesto, de los frenos que han puesto o que ha puesto la Fed con la última subida de tasa y el tono más restrictivo que pudieron implementar. Pero aquí es donde se están digiriendo dos realidades importantes: los resultados corporativos, que siguen siendo buenos en términos generales, pero el costo del dinero no termina por bajar. Y ahí es donde, mientras exista esa tensión, la volatilidad en los precios va a ser finalmente algo que seguiremos viendo durante los próximos días, muy probablemente.
1: Y también te quiero preguntar por qué podemos ver los próximos días, precisamente con respecto a los commodities, con el oro, con la plata, con el platino, ¿qué podemos esperar de estos valores que, bueno, que para muchos siguen siendo los auténticos valores refugio en estos momentos del mercado?
0: Recientemente tuvimos una participación en CNN Chile comentando acerca del impacto que los metales tienen o los commodities y en particular el cobre, que sigue siendo el metal más estratégico del mundo en esta era digital. Y sin embargo, todavía no se capitalizan finalmente en gran parte por los resultantes, como por ejemplo el peso chileno y la paradoja.

existe. Cuando vemos un tipo de cambio en dólar frente al peso chileno subiendo consistentemente y que se acerca a los 1.000 pesos por dólar, una barrera psicológica importante, hay brechas y, por supuesto, hay paradojas que vienen a sentar precedentes y comenzamos a armar tesis muy interesantes. Si nos vamos a desgranar, por supuesto, el comportamiento.

0: que el oro debiese estar manteniéndose en torno a los 5.000 dólares de cara al cierre de este año, y eso o bien durante los próximos 6 a 12 meses. Y eso finalmente habla de que la tesis alcista para el oro y la incertidumbre en general del mercado es algo de base que tendremos que enfrentar durante los próximos días. Ahora, lo interesante resulta en torno a la plata, que no tan solo es una demanda industrial que se ha visto obviamente favorecida durante el último tiempo, sino que también tiene un carácter de refugio. Y es donde está capitalizando finalmente como una sorpresa positiva durante este año 2026 y probablemente vaya a ser uno de los grandes ganadores o al menos uno de los protagonistas de este año en el mercado. Y por tanto, ahí es donde tenemos que revisar cuáles son los equilibrios, los portafolios que se están señalando y cómo obviamente uno puede sacar datos o armar y crear tesis a partir del comportamiento de los commodities para ver finalmente el impacto sobre tipos de cambio, sobre ingresos fiscales por otro lado y por supuesto cómo las mismas tecnologías, en el caso de la electricidad y la electromovilidad, pueden estar afectando un commodity en particular y por supuesto el desarrollo no tan solo de una industria en particular, sino que de economías, como por ejemplo China, que es uno de los principales demandantes de cobre a nivel mundial, y Chile, por supuesto, también uno de los principales exportadores de cobre refinado en el mundo. Y ahí es donde uno puede obviamente ir armando alguna, como bien señala, un par de tesis interesantes de cara al cierre de este 2026.
1: ¿Qué es lo que ocurre precisamente en todos estos respectos? Espero poder contar contigo pronto para poder comentar precisamente estos avances. Renato Campos, CEO de Greyhound Trading, muchísimas gracias por estar con nosotros en el día de hoy. Un abrazo.
0: Gracias a ustedes, que tengan una excelente noche.
1: Igualmente, adiós, adiós. Bueno, pues estaremos muy pendientes mientras estamos a 9 minutos de que cierre precisamente Wall Street al otro lado del Atlántico para la última sesión de la semana. Veremos si este optimismo consigue, bueno, pues reforzar un poco y sobre todo contrastar los resultados del día de ayer y del miércoles si finalizamos la semana en tono positivo. Pero antes de irnos a la campana, tenemos que hablar de las elecciones de Estados Unidos, porque la Corte Suprema del país ha permitido este viernes que vuelva a utilizarse el sistema ampliado de verificación de ciudadanía impulsado por la administración Trump. Una decisión de especial relevancia a pocas semanas de las elecciones legislativas de noviembre. Los magistrados aceptaron la petición del Departamento de Justicia de suspender una orden judicial que había impedido a funcionarios estatales utilizar números de la Seguridad Social y otros datos para realizar comprobaciones masivas sobre la ciudadanía de personas registradas para votar. En el centro de la disputa está SAFE. Systematic Alien Verification for Entitlements, una base de datos federal utilizada para verificar el estatus migratorio y la ciudadanía. El Departamento de Seguridad Nacional modificó el sistema el año pasado para permitir búsquedas masivas de registros y consultas mediante números de la Seguridad Social. Varios estados gobernados por republicanos comenzaron posteriormente a comparar sus listas electorales con esa base de datos. Y algunas personas identificadas como posibles no ciudadanos terminaron siendo eliminadas del censo electoral. La administración Trump sostiene que estas herramientas son necesarias para impedir que personas que no son ciudadanas estadounidenses voten de forma ilegal. Bueno, eso por supuesto de cara a las elecciones no únicamente de 2026, sino también de 2028, donde, atención, la confianza en el potencial representante republicano no es muy alta ni siquiera por parte del multimillonario tecnológico Peter Thiel, uno de los grandes apoyos históricos de J.D. Vance, que, atención, ha lanzado una advertencia sobre las presidenciales de 2028. Aunque continúa considerándose partidario del actual vicepresidente, cree que tanto Vance como el secretario de Estado Marco Rubio podrían afrontar una elección complicada si terminan disputándose la candidatura republicana. Thiel hizo estas declaraciones durante una entrevista con Matthias Döpfner, el CEO de Axel Springer, después de que le preguntara quién sería mejor candidato republicano en 2028, Vance o Rubio. Su respuesta evitó elegir entre ambos. "Sigo siendo partidario de Vance", afirmó, antes de añadir que le preocupa que resulte muy difícil para cualquiera de los dos candidatos ganar. Su conclusión fue que plantear la cuestión únicamente como una elección entre Vance y Rubio podría ser, desde su perspectiva, la pregunta equivocada, La opinión resulta especialmente significativa por la relación de Thiel con Vance. Antes de entrar en política, el actual vicepresidente trabajó en Mithril Capital, firma cofundada por Thiel, y durante las primarias republicanas al Senado de Ohio de 2022, el empresario aportó 15 millones de dólares a un super PAC favorable a Vance. Vance, por su parte, ha descrito a Thiel en sus memorias como una figura decisiva en su trayectoria.

hablando precisamente de los representantes republicanos, de los candidatos republicanos de cara a estas elecciones de 2028, donde de momento no tenemos ningún candidato confirmado. Pero atención, porque eso puede cambiar en las próximas horas. Y es que el gobernador demócrata de Maryland, Wes Moore, volverá este sábado a Las Vegas para participar en actos políticos junto a importantes figuras demócratas de Nevada. Un nuevo movimiento que está alimentando precisamente las especulaciones sobre una posible candidatura presidencial en 2028. Según adelantado Playbook, Moore viajará a Nevada para participar en actividades de campaña junto al fiscal general del estado, Aaron Ford, y los congresistas demócratas Susie Lee y Stephen Horsford. La visita adquiere especial relevancia por el creciente interés en los movimientos de Moore de cara a las presidenciales de 2028. Aunque el gobernador de Maryland ha afirmado anteriormente que no planea presentarse a presidente, Playbook señala que está mostrando cada vez más interés por el escenario de una eventual candidatura. Y Nevada no es un destino cualquiera. El estado se ha convertido ya en una parada recurrente para varias de las figuras demócratas observadas de cara a 2028. De hecho, The Nevada Independent mantiene un registro específico de visitas de potenciales candidatos presidenciales y recoge que Moore ya viajó a Las Vegas los días 20 y 21 de julio, cuando realizó, entre otras actividades, una visita a pequeños negocios precisamente junto a Aaron Ford. Bueno, habría que ver las probabilidades por parte de Wes Moore en un campo que de momento parece estar dominado, en primer lugar por Kamala Harris y Gavin Newsom, que parecen estar a la par, mientras que tendríamos en un segundo puesto quizá Pete Buttigieg, Alexandria Ocasio-Cortez y también incluso figuras prominentes dentro del Partido Demócrata como el propio Jon Ossoff. Todo mientras, de nuevo, lo estábamos comentando, el Partido Republicano tiene las alarmas absolutamente encendidas en Texas. ¿Por qué? Porque temen la posibilidad de perder uno de los escaños que durante décadas han considerado seguros. Según revela Politico Playbook, dirigentes y estrategas republicanos ya están contemplando abiertamente el escenario de una victoria del demócrata James Talarico frente al candidato republicano Ken Paxton en la carrera por el Senado. Se va a necesitar un esfuerzo hercúleo para mantener el escaño, asegura Playbook, un veterano operador republicano de Texas, reflejando la preocupación que existe dentro del partido a pocas semanas de las elecciones. Pero la advertencia todavía va más lejos. El estratega anticipó una enorme batalla interna dentro del Partido Republicano si finalmente pierde en Texas y aseguró que las recriminaciones posteriores serían bíblicas. Bueno, desde luego sería un golpe tremendo de cara al propio presidente de los Estados Unidos y el Partido Republicano, que considera a Texas como el gran bastión de la formación durante décadas. Veremos si hay sorpresa en este respecto y también en la carrera del gobernador. Todo mientras, ahora sí, Donald Trump entra de lleno en la recta final de las elecciones de mitad de mandato. El presidente de los Estados Unidos tiene previsto encabezar dos mítines en Oklahoma y Alabama durante la próxima semana, intensificando su actividad política cuando quedan alrededor de 5 semanas para unas elecciones que determinarán el control del Congreso. Según The New York Times, Trump aparecerá el próximo jueves en Durant, Oklahoma, y un día después viajará a Mobile, Alabama, para un segundo acto. Ambos eventos estarán organizados por Trump 47 Committee, su vehículo conjunto de recaudación de fondos con el Comité Nacional Republicano. El mitin de Mobile estará confirmado para el viernes 2 de octubre en el Mitchell Center de la Universidad del Sur de Alabama, con el inicio del acto previsto para las 6 de la tarde, hora local. Pero la elección de los destinos llama especialmente la atención, porque en lugar de concentrar sus próximos actos exclusivamente en los estados donde se libran algunas de las batallas más ajustadas por el Senado y la Cámara de Representantes, Trump viajará a 2 territorios de fuerte implantación republicana. Bueno, estamos hablando precisamente de cómo el presidente de los Estados Unidos estaría tratando de asegurar 2 estados mientras también está tratando de asegurar el puesto de secretario o secretaria de prensa de la Casa Blanca, que de momento no tiene identidad. Porque Donald Trump lleva casi un mes sin secretario de prensa después de la salida de Caroline Leavitt a finales de agosto, y la búsqueda de su sustituto continúa, mientras el presidente de los Estados Unidos atraviesa un nuevo enfrentamiento con varios de los principales medios de comunicación estadounidenses. Según informa MS Now, algunos altos cargos de la administración no muestran especial urgencia por cubrir el puesto y están intentando convencer precisamente al presidente de los Estados Unidos de que

se incline por otro candidato, que elija a alguien que ya trabaje dentro de la Casa Blanca, en lugar de incorporar una figura externa. El comentarista conservador de CNN, Scott Jennings, apareció inicialmente como uno de los nombres considerados. De la CNN, fíjense lo bonito que sería todo, según una fuente citada por el medio. Pero varios asesores habrían tratado de alejar al presidente de esa opción. Mientras tanto, Stephen Chang, director de comunicaciones de la Casa Blanca, se ha instalado físicamente en el antiguo despacho de Leavitt, aunque no ha asumido formalmente el cargo. Daniel Álvarez, antigua portavoz de la campaña de Trump, también ha asumido un papel de mayor responsabilidad durante la transición, mientras que Jason Miller participa en la estrategia de comunicación. Según MSNBC, ninguno de los dos tiene previsto precisamente encargarse de estas ruedas de prensa. Bueno, pues esto es lo que está ocurriendo a nivel nacional dentro de Estados Unidos, mientras también dentro de Estados Unidos, concretamente en el NYSE, tenemos la campana.

Bueno, pues finaliza la última sesión de la semana en Wall Street y lo hace precisamente con tono positivo. Finaliza la semana con tono verde en Wall Street. Comenzamos hablando de los principales índices bursátiles al otro lado del Atlántico con el S&P 500, que atención, tiene un 0,51% de ganancias, medio punto prácticamente, se sitúa en los 7.743 enteros. Por su parte, el Nasdaq 100 tiene unas ganancias parecidas, un 0,48%, y se sitúa por encima de los 30.600 puntos. Cotiza en estos momentos 30.627 puntos. Además, el Dow Jones de Industriales tiene una ganancia prácticamente de un 1%, un 0,93%, y se sitúa con 51.834 enteros. Todo mientras finalmente el Russell 2000 acaba con unas ganancias prácticamente planas, un 0,07%, con 2.837 puntos. Por tanto, después de dos días de caídas, parece que Wall Street finaliza la semana en tono positivo. Todo mientras estamos realmente pendientes de lo que ocurra en el mercado y también a nivel internacional, algo que comentaremos después de una pequeña pausa de publicidad aquí en Negocios Televisión.

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Los Vengadores, Taylor Swift y sí, también Donald Trump y Xi Jinping han protagonizado su encore. ¿Qué, qué significa? Bueno, básicamente esa palabra lo que viene diciendo o lo que viene significando es otra más, otra vez, otra oportunidad. Cuando las cosas no salen del todo bien o incluso cuando lo hacen, es cuando entra en juego esta palabra, el encore. ¿Para qué? Para cambiar o para modificar cosas. Y hoy, en el segundo día en el que Donald Trump y Xi Jinping han estado reunidos, ha habido mucho espacio para que esta palabra tenga su importancia en el día de hoy. Vamos a analizar en qué momentos, en qué características y, sobre todo, con qué implicaciones entra esta palabra en el encuentro de las dos, o al menos los dos gobernantes, más importantes de las dos mayores potencias mundiales. Y vamos a analizarlo echando un vistazo, en primer lugar, al presidente de los Estados Unidos y, por supuesto, echando un vistazo a esa cita que se va acercando, 40 días. En 40 días, los republicanos y los demócratas se enfrentan al episodio definitivo. Se enfrentan a su doomsday particular. Se convierten en el paciente cero de las elecciones de medio mandato en Estados Unidos. Demócratas, republicanos, solo un partido puede imperar dentro de 4 días en lo que sí, sin ningún tipo de dudas, es un encore electoral, porque la historia en este caso que quiere Donald Trump es totalmente distinta a la que está viendo por parte de los medios de comunicación. Ahora mismo, lo que parece es que se acerca una marea azul imposible de parar por parte de los republicanos. Claro, para el presidente de los Estados Unidos hay una buena noticia en todo esto. Hace 4 años se creía lo contrario. Se creía que una marea roja iba a inundar a los demócratas en las elecciones de medio mandato, precisamente del año 2022. No acabó ocurriendo eso. ¿Los republicanos ganaron? Sí, pero no con la ventaja, no con la superioridad que decían todos estos medios. 4 años después, el encore nos lleva a una historia totalmente distinta. Ahora son los republicanos los que tienen que defender el Congreso de los Estados Unidos y los que supuestamente van a perderlo y por mucho. ¿Por cuánto? Vamos a ver las encuestas del día de hoy, de este viernes 25 de septiembre de 2026, donde el panorama, se lo adelanto ya, según los medios de comunicación, no es nada bueno para el presidente de los Estados Unidos. Vamos a comenzar con una de las carreras más importantes a nivel del Senado dentro del país estadounidense. Hablamos de la carrera de Georgia, donde John Ossoff busca, yo diría que no únicamente conseguir el escaño del senador, que es ahora mismo lo que parece que puede conseguir, sino también convertirse en el siguiente héroe que busquen los demócratas de cara, quizá no a 2028, puede que sea muy pronto, pero sí en las próximas elecciones, que John Ossoff, un hombre que ha pasado prácticamente del anonimato a la proyección nacional en apenas unos meses, se convierta en la gran esperanza de los demócratas, sobre todo si estas elecciones no salen bien y las de 2028 tampoco. Pero no vamos a correr tanto, vamos hacia esta carrera del Senado, donde según Insider Advantage, parece que Ossoff seguiría ganando con una tendencia de 8 puntos de victoria y de ventaja con respecto a Collins, que se encontraría con un 42%. Hablábamos de carreras importantes. Bien, si se fijan, por lo general en estos últimos días, las carreras que van saliendo pueden ir variando sobre todo, pero si hay algunas que están fijas, siempre es lo que nos ha pasado con Georgia, que es cierto que no suele salir siempre, pero sí con Texas. Texas, y cada día que pasa, lo voy teniendo más claro, es la carrera por implicaciones, por estado que puede cambiar de partido que domine en él y sobre todo por los candidatos en cuestión. Hablábamos de la ventaja de John Ossoff. Pues atención, porque James Talarico es otra de las grandes figuras a analizar de cara al próximo 3 de noviembre. Es el hombre que puede quitarle a Donald Trump Texas. Es que Georgia es un golpe tremendo para el presidente de los Estados Unidos. Pero Texas es que Thanos se presente de forma directa en tu casa, chasque los dedos y el único al que se cargue seas tú. Es así de duro. El gran bastión republicano, el gran territorio que quieren defender los republicanos puede perderse por alguien que no estaba en la ecuación. Por un héroe de última hora que se pensaba que iba a ser un simple cameo y que busca convertir todo esto en su carrera. ¿Problema para el presidente de los Estados Unidos?
que puede conseguirlo. Porque según esta última encuesta por parte de TPOR, Talarico ganaría con 5 puntos de diferencia a Ken Paxton, al actual senador dentro de Texas de los Estados Unidos, y arrebataría el escaño a los republicanos. Pero atención, porque de nuevo, no todas las noticias son malas. Estamos teniendo también muchas encuestas con respecto a los gobernadores, y quedándonos en Texas, según el mismo medio precisamente que ha hecho esta encuesta en cuanto al Senado se refiere, Greg Abbott sí conseguiría retener este puesto frente a Hinojosa con respecto a unos 4 puntos de ventaja por parte del actual gobernador de Texas. Hace poco hablamos de una encuesta en la que Greg Abbott aparecía como perdedor, en la que Greg Abbott aparecía como el hombre que iba a perder también el puesto de gobernador en lo que sería una noche terrible para el presidente de los Estados Unidos. Bien, esta encuesta refuerza precisamente que sí, que la carrera va a estar apretada, pero que Greg Abbott es el favorito. Pese a esas encuestas, pese a lo que hemos estado viendo, donde ahí podría haber otra machada por parte de los demócratas, todo parece indicar que Greg Abbott se queda con el puesto de gobernador en Texas. ¿Qué va a ocurrir en Georgia? Bueno, según Insider Advantage, otra ventaja por parte de los demócratas, pero ojo, limitada. Jackson ganaría a Lance Bottoms con un 48% frente a un 46%. Hablamos de 2 puntos de diferencia. Es prácticamente nada. Es una carrera, de nuevo, de estas de tirar una moneda y ver qué es lo que ocurre. No tendría demasiadas implicaciones de cara al presidente de los Estados Unidos, sobre todo teniendo en cuenta que es bastante probable que pierda a Georgia. De hecho, no sería mal resultado dentro de los republicanos que puedan luchar en este territorio. Como tampoco, lo hablábamos ayer e insistimos en el día de hoy, la carrera de gobernador en California, se busca sucesor para Gavin Newsom y según Político va a ser Xavier Becerra, con atención, 18 puntos de diferencia con respecto a Steve Hilton. En este sentido, Donald Trump ya ha cumplido con su misión. De hecho, lo ha cumplido de forma bastante brillante. ¿Por qué? Porque nadie esperaba que en esta segunda vuelta la carrera fuera entre un demócrata y un republicano. Se hablaba de 2 demócratas durante toda la pre-campaña hasta llegar hasta este punto. Al final, Donald Trump, incluso también con esas acusaciones de, oye, que puede haber interferencia electoral en California, de, oye, que nos la están volviendo a liar como en Georgia en el año 2020. Bueno, pues al final, Donald Trump sí que ha conseguido que el propio Steve Hilton esté en esta carrera. Y podríamos leer hasta ahí realmente, porque Donald Trump no espera ganar California. Si Donald Trump gana California, sería un golpe igual de tremendo que el que supuestamente le espera en el Senado en Texas. Sería algo tremendo. Las condiciones no parecen ser las adecuadas para que Donald Trump consiga esa victoria. Pero estas son las 5 carreras que están ahora mismo con una actualización en el día de hoy y que parecen, al menos por el momento, no preocupar al presidente de los Estados Unidos de cara al futuro. ¿Por qué? Porque ya sabemos cuáles son los 2 destinos siguientes del presidente.

de los Estados Unidos y lo vamos a ver, porque son destinos que les van a sorprender. Son Alabama y son Oklahoma. Estamos hablando de dos estados donde el presidente de los Estados Unidos no debería tener sorpresas. Hemos estado durante todo este tiempo hablando de las carreras en las que Donald Trump tiene que dar absolutamente todo para poder conseguir que los republicanos mantengan su puesto. Bien, en esa definición, Alabama y Oklahoma no entran realmente dentro de esas carreras. ¿Por qué? Porque son supuestamente estados republicanos donde no debería haber problema. Alguno hay, pero no es tan grave con respecto a lo que hemos estado contando antes. Por ejemplo, vámonos a Alabama. El favorito ahora mismo es precisamente Tommy Tuberville, es decir, es un republicano y es, atención, con 11 puntos. El gran favorito con respecto a Kyle Switzer. La última encuesta precisamente del Emerson College del 20 al 23 de septiembre de este año muestra esta ventaja. Estamos hablando de una ventaja de 11 puntos. Donald Trump no se debería centrar aquí. De nuevo, es la carrera hacia el Senado. No se espera que el presidente de los Estados Unidos vaya a perder un puesto ahí. Y sin embargo, es lo que estamos viendo. Estamos viendo cómo la diferencia republicana es total, pero aún así a Donald Trump le interesa esto. ¿Por qué? Puede que el presidente de los Estados Unidos quiera mantener que no ganar. Es decir, que su objetivo sea no tanto poder ganar o poder quitar a los demócratas algún escaño que siempre ha sido suyo a nivel estatal, sino poder mantener los suyos. Es decir, hasta cierto punto decir, mira, me quedo como estoy, sigo teniendo la mayoría en las cámaras o al menos aseguro lo que tengo en el Senado y así no me la pueden liar de cara a los dos próximos años. Es una historia parecida, que no igual, en el estado de nombre de musical, en Oklahoma, porque ahí hay una diferencia menor de 5 puntos, que aún así es bastante potente, entre Mark Wayne Mullin, que tiene un 49% de probabilidades de ganar esta carrera, frente a Jason Kander. Bueno, estamos hablando precisamente de un Mark Wayne Mullin que ha tenido ascenso dentro de la administración del presidente de los Estados Unidos. Es el actual director, pues precisamente del Departamento de Seguridad Nacional de los Estados Unidos. Confía en Donald Trump. Donald Trump parece que confía en él y no debería haber demasiado problema, sobre todo en un estado que sí que parece que es MAGA o que al menos tiene la mayoría de sus votantes buscando al presidente de los Estados Unidos. No debería haber demasiada sorpresa aquí. De hecho, si borramos estos dos estados y nos vamos a ese mapa que hicimos de las 35 carreras, van a ver, atención, que por mucho que miremos, que por mucho que busquemos, Alabama y Oklahoma no están en absoluto. Vámonos al Senado. De momento, ya saben que estas 35 carreras son carreras que creemos que pueden afectar al presidente de los Estados Unidos, que pueden ser las más competidas de cara a que Donald Trump se esté movilizando frente a estas midterms. Porque ahora hablaremos de ello, pero Donald Trump acaba de despedir así, una vez habiendo hecho esto, el objetivo claro, hasta el 3 de noviembre, es ir de campaña. Ahora, a Donald Trump que no le hablen de cuestiones internacionales. Al presidente de los Estados Unidos lo que le interesa ahora son los votos, es irse de elecciones. Como decíamos, 6 posibles carreras en el Senado, donde tenemos Alaska, bastante previsible, hemos hablado de ello, Texas, hemos hablado de ello en el programa de hoy, Iowa, que atención, es así. Esa sí puede provocar un viaje por parte del presidente de los Estados Unidos, Maine, Ohio y Michigan. En ningún momento tenemos ni Alabama ni Oklahoma. Si nos vamos a la Cámara de los Representantes, sí que vemos que hay 2 carreras en la Cámara, precisamente baja de los Estados Unidos, donde precisamente, bueno, es Ohio, de hecho, no es Oklahoma. Es decir, ni siquiera en la Cámara de los Representantes Donald Trump tendría esa batalla por librar. En Alabama es un poco lo mismo. Pero es que si nos vamos incluso a donde los republicanos tienen cierta ventaja, tampoco nos encontramos con ellos. Es decir, este es un movimiento sorprendente. Donde se esperaba que fuera el presidente de los Estados Unidos, son lugares que de momento parece que no va a tocar el propio Donald Trump. Veremos qué es lo que ocurre en este respecto, pero si les parece, vamos a ir a una de estas 35. Vamos a ir a ese número 2, a esa carrera en Texas, donde, como decíamos, los republicanos temen lo peor. ¿Por qué? Por el nuevo villano de este encore. Su nombre es James, pero no Bond. Talarico es el hombre que está aterrorizando al presidente de los Estados Unidos. Ahora mismo Político informa, es cierto que Político, por lo que sea, dudo que vaya a poner noticias demasiado favorables a Donald Trump, teniendo en cuenta la que está cayendo, pero Político asegura que los republicanos en este momento están aterrorizados. ¿Por qué? Porque ya dan por hecho que ese bastión
que era Texas para ellos,

0: lo van a perder, al menos en esta carrera. Al menos en esta carrera por el Senado de los Estados Unidos. Y lo cierto es que tienen bastante muestra en la que basarse. Vamos a echar un vistazo precisamente a las encuestas para tratar de contrarrestar y sobre todo de explicar qué puede llevar a los republicanos a decir ojo que viene y ojo que esto lo perdemos. Si miramos las encuestas que hay precisamente por parte de los medios desde el 15 de septiembre hasta el 25 de septiembre, independientemente de cuáles sean los medios que analizan, el resultado es el mismo. Talarico gana en todas y cada una de estas carreras, con una distancia de entre un punto, que sería un 50-50, hasta un 5 o 6 como máximo. Es una carrera, de nuevo, en la que, y tengo que insistir, Talarico no es el favorito. Nunca lo ha sido. ¿Cuál ha sido la cuestión? ¿Qué es lo que lo ha cambiado todo? Muy sencillo, y es así de simple. Las entrevistas. La entrevista con Stephen Colbert, por la que comenzó precisamente todo este lío contra el presentador de Late Night, y la entrevista muy reciente además con Jimmy Kimmel, que la propia Organización de Medios de Comunicación de los Estados Unidos prohibió que se emitiese en directo y que puede haber provocado un efecto rebote tremendo. ¿Qué ha provocado eso? Bueno, pues que la entrevista sea subida a YouTube y que la gente lo esté viendo en YouTube, algo que podría ser tremendamente doloroso para los republicanos, especialmente si hacemos caso a estas encuestas, que de nuevo hay que hacerlas caso, no tiene por qué ser la palabra más absoluta en este respecto. Bien, esto en cuanto a elecciones se refiere y esto en cuanto a James Talarico se refiere. Pero estamos hablando de que Donald Trump no era el único que había lanzado su encore. También Xi Jinping. ¿Y a dónde nos lleva el primer encore de esta reunión? Muy sencillo, al encore diplomático. Si ayer hubo algo que destacó por encima de todo en ese primer contacto entre Donald Trump y Xi Jinping fue la diplomacia. Ahora se llevan fantásticamente bien. No es sorpresa si hemos estado escuchando al presidente de los Estados Unidos, lo ha dicho una y otra vez, pero claro, pero otra cosa muy distinta es que lo diga Xi Jinping. Pues ayer vimos una reunión en la que les faltaba sacar el picnic y ponerse a comer. Eran colegas, eran amigos, pero si eran los grandes rivales, ¿qué ha pasado con ellos? Bueno, pues básicamente que sí que parece que hay cierto entendimiento. ¿Puede ser cosa de una noche o de un día? No lo parece, porque si echamos un vistazo al mensaje en Truth Social por parte del presidente de los Estados Unidos, Donald Trump se reafirma. Donald Trump, en ese mensaje, reafirma que ha tenido una reunión muy productiva con el presidente Xi, tanto para Estados Unidos como para China. Se avecinan cosas trascendentales, como casi todos los demás. Parecía gustarle llamar a la inteligencia artificial, un término mal y poco preciso, con un nombre mucho más exacto e importante, superinteligencia. Eso sería súper. Independientemente del chiste, lo que tenemos ahora mismo claro, de forma absoluta, es ese entendimiento entre Donald Trump y Xi Jinping, que, atención, también se ha trasladado a las palabras.
1: Tonight we revive the spirit of that first encounter here on American soil as we are joined by some of the top leaders in business, culture and government from our own time. On one side, China draws on thousands of years of history and tradition from Sun Tzu to Sun Yat-sen. For Americans, we inherit a legacy of faith from Jerusalem to Rome, the democracy of ancient Athens, the triumphs of Sparta, and the freedom proclaimed in Philadelphia 250 years ago. As the leaders of our two nations, President Xi and I both understand that we represent different systems, but the ties between our people endure, and we've never gotten along better. Since the first trade ships from New York left the harbor to arrive on the banks of the Pearl River, Americans and Chinese have always exchanged goods, knowledge, customs, and ideas. This has been the foundation of commerce and mutual respect between our countries, and together we can continue to build a relationship that promotes prosperity and security for future generations.
0: Vale, Donald Trump cumple con la función del encore. Pasa un día y Donald Trump sigue teniendo la misma opinión. Esto es fantástico, nos llevamos muy bien, incluso mejor que nunca, ha asegurado el presidente de los Estados Unidos, y China y Estados Unidos deben trabajar juntos. Vale, una parte, check, comprobado, fantástico. ¿Qué pasa en el otro lado? ¿Qué pasa si preguntamos a un Xi Jinping, que también sorprendió al decir, oye, que la relación entre Estados Unidos y China es buena, que hay que seguir trabajando, pero que la relación es buena? Bien, pues si nos vamos al encore, si nos vamos a la nueva versión, parece que Xi Jinping

0: no se mueve de la versión original.
1: 中国正致力于实现中华民族伟大复兴，中国是现代化建设不断开创了新局面，这两个目标都很宏伟，完全可以相互成就。我们应当展现大国担当，顺应人民期盼和时代大势。
0: Vale, pero aquí está la cuestión. O sea, está todo muy bien, está fantástico que Donald Trump y Xi Jinping digan que se llevan estupendamente y que son amiguísimos, pero vayamos a la siguiente parte del encore. Ayer el propósito por parte del presidente de los Estados Unidos y de Xi Jinping era, hasta cierto punto, calmar un poco las aguas. Sin embargo, ¿cuál es el encore en el segundo día? Poder conseguir un propósito, poder conseguir algo útil de todo esto. Y eso es lo que pretendían tanto Donald Trump como Xi Jinping. ¿Cómo hacerlo? Muy sencillo, con estas palabras.
2: Everybody, we've had a tremendous visit from two spectacular people. And we've really enjoyed it. And I think we've made tremendous strides. We've made great strides, very positive for both countries. So. Thank you very much and we appreciate the fair coverage. It's been very fair. We appreciate it.
0: Guys. Pero qué pasos. De verdad, o sea, quiero decir, hemos estado, si nos han estado viendo, lo saben, hemos estado siguiendo las comparecencias de Donald Trump y de Xi Jinping desde el miércoles por la noche. Se habla muchísimo de pasos que van a beneficiar tanto a Estados Unidos como a China. ¿Cuáles son? A nosotros no nos lo han dicho. A ustedes estoy convencido de que tampoco. Y si no es así, pueden enviarnos un correo, un WhatsApp o lo que ustedes quieran, que estaremos muy agradecidos. No nos han dicho nada con respecto a esos pasos que van a dar Estados Unidos y China. No se ha hablado, por ejemplo, de ningún conflicto. No se ha hablado de Taiwán. No se ha hablado de Rusia. Y no se ha hablado de Irán, al menos de cara a la cámara.
3: Bien. During your discussions with President Xi, did you discuss the war with Iran?
4: Did he offer you anything concrete?
3: Do you think there will be progress made in the Strait of
5: Hormuz? I think we're gonna.
0: Sorpresa para absolutamente nadie. Sí, ha habido conversaciones con respecto a Irán, a Ucrania y también a Taiwán. No sabemos por el momento cuáles han sido las decisiones que han tomado ni Donald Trump ni Xi Jinping en este respecto. Nos estamos encontrando ante una nueva cumbre en Anchorage, donde se hablaba precisamente de ese entendimiento entre Donald Trump y Vladimir Putin sin pasos aparentes que tener en cuenta. No lo sabemos. No tenemos ese dato. No sabemos a nivel internacional qué es lo que puede ocurrir. Ojo, que sí que es verdad que parece que ese impulso del que hablaba Donald Trump y del que hablaba Estados Unidos para poder llegar a un acuerdo con Irán va por buen camino tocando madera. Sí que parece que va para allá. Pero ¿qué tenemos a nivel fiable? ¿Qué tenemos a nivel tangible? De momento absolutamente nada. Y claro, el problema de todo esto es que el encore es esa historia que ya les suena. Es esa historia que Donald Trump ya ha vivido. La de una derrota en las midterms. Le ocurrió al presidente de los Estados Unidos en el año 2018. ¿Quiere cambiarlo? Este año, 8 años más tarde, en el año 2026. ¿Puede hacerlo? Puede hacerlo. ¿Cómo? Intentando solucionar alguna de estas guerras. Y si no puedes, tienes que asegurarte de que la conversación que has tenido con el líder de tu rival, con el líder de otra de las grandes potencias mundiales, va a servir para algo para tu pueblo. ¿Ha servido? Donald Trump asegura que sí, especialmente si eres agricultor.
2: We will.
6: You don't get it.
2: And we'll be speaking a lot. I think our farmers are going to be very happy. A lot of very positive things happen. But America is very happy about this visit, and I'm sure China is very happy also. Great things for both countries, and it's been just very, very productive. And thank you.
0: Y aquí es donde llega la tregua. En medio de la guerra comercial entre Estados Unidos y China, parada por el momento por una tregua, nos encontramos con una ampliación, no de 4 escenas, como cierta película, sino de 2 meses más con respecto a esa tregua entre Estados Unidos y China. Durante 2 meses más, hasta enero del próximo año 2020.

2027, Estados Unidos y China se van a estar tranquilos en cuanto a treguas comerciales se refiere. ¿A quién beneficia eso? Según Donald Trump, a los agricultores de Estados Unidos. ¿Por qué? Porque China se ha comprometido precisamente a seguir realizando las exportaciones, a seguir aumentando el poder, el trabajo del agricultor estadounidense dentro de las tierras de los Estados Unidos. Esto es lo único que podemos sacar realmente de los acuerdos, de los entendimientos por parte del presidente de los Estados Unidos y el presidente de la República Popular de China. Esto y la IA. Porque sí, era el gran tema que iban a tratar tanto Donald Trump como Xi Jinping. La inteligencia artificial, o miento, la superinteligencia. Vamos precisamente con algunos de los mensajes en este respecto que explican precisamente qué es lo que está sucediendo en el campo. El presidente de los Estados Unidos aseguraba, lo habíamos comentado precisamente hace unos momentos, sobre esa figura que va a denominar zar de la IA, zar de la inteligencia artificial. Ya no va a haber zar de las fronteras, no va a ser Kamala Harris, no va a ser tampoco Tom Homan, sino que va a haber un zar de la inteligencia artificial, o miento, de la superinteligencia. ¿Quién era el gran favorito? Scott Bessent, el actual secretario del Tesoro. Pero, oye, si es secretario del Tesoro, no puede ser zar, ¿no? No en la administración Trump. Ya hemos visto.

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0: Bienvenidos a Negocios Televisión. Hemos analizado las cuestiones nacionales por parte del presidente de los Estados Unidos y ahora vamos a hacer lo propio a nivel internacional. 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Bueno, y ahora ya sí, estábamos hablando de las cuestiones internacionales por parte del presidente de los Estados Unidos, de esa reunión con Xi Jinping. Es algo de lo que vamos a hablar con nuestro invitado en el día de hoy. Nos acompaña José Miguel Villarroya, historiador. José Miguel, muchas gracias por estar con nosotros en el día de hoy.
1: Buenas noches, Sandro. Un placer, como siempre.
0: Igualmente, José Miguel, si te parece, porque creo que además que fue de lo que hablamos la semana pasada y con lo que concluimos la entrevista anterior, me parece que hace una semana me comentaste algo como que no se esperaba demasiado realmente a nivel titulares entre, pues por la reunión entre Donald Trump y Xi Jinping, y es exactamente con lo que nos hemos topado, porque ha habido mucha declaración de amiguismos por parte de Trump y Xi Jinping, pero de las cuestiones fundamentales de las que esperábamos que hablasen, no ha habido ninguna novedad. ¿Cómo has vivido? ¿Cómo ves esta reunión entre los dos mandatarios?
1: Bueno, a veces en diplomacia no hablar de una cosa no significa que no hayan hablado entre ellos, ¿no? Yo imagino que evidentemente los temas que le interesaban a alguno y al otro, bueno, más que a alguno y al otro, a Estados Unidos y a China, pues sí que se han tratado. Lo que puede ser es que no hayan llegado a ningún tipo de acuerdo y por lo tanto no han hecho una declaración, o bien que se han llegado a algún tipo de acuerdo y no quieren que se sepa, que también podría ser. Hombre,

0: que hemos visto es, pues, bueno, pues esto es una reunión, nos han dicho que todo maravilloso, que si vamos juntos de la mano, pues el mundo será mejor y todo, y los dos, pues ganaremos. Es evidente que era una reunión donde China tenía más que ganar que perder. Y Estados Unidos tenía más que perder que ganar, más que nada porque Estados Unidos sigue siendo dependiente de China en tierras raras, en los chips, en los semiconductores, etcétera, etcétera, ¿no? Y por lo tanto, mucho, ya sabemos que a Trump le gusta mucho alardear, en cambio, cuando se reúne con Xi Jinping, que sabe que tiene las cartas ganadoras, pues se rebaja las posturas y se muestra de otra manera. Bueno, vamos a ver estos días más adelante si, aunque no hayan dicho nada, sí que vemos que hay algún cambio de posturas en algún tema. Lo que ha intentado, supongo, conseguir Xi Jinping es que no se reabra ninguna guerra comercial entre los dos países, que los aranceles estén como estén y no le ponga aranceles nuevos. Y supongo que, claro, habrá tenido que dar alguna contrapartida. Bueno, vamos a ver la contrapartida, si es mantenerle, pues no ponerle ninguna sanción a Estados Unidos en el tema de las tierras raras, en el tema de los chips y de los semiconductores, ¿no? Yo creo que en estos puntos los dos tenían claro a dónde querían llegar y creo que habrán llegado a ese acuerdo, porque China ya en la última reunión de los BRICS se mostró bastante reacia a cambiar el dólar como moneda de intercambio y a realizar algún tipo de sanciones a la economía norteamericana porque tiene mucho negocio ahí. Y yo creo que ahí ha habido, en este, al menos en este punto concreto de lo que son las relaciones comerciales, pues aunque no lo digan, pues habrá llegado a algún tipo de acuerdo. Lo que habrá que ver, y esto se verá en próximos días, es si esos acuerdos comerciales o alguna cosa que hayan llegado a pactar, a quién beneficia, ¿no? Si China ha conseguido lo que eran sus objetivos o lo ha conseguido algo, una mejora ha conseguido Estados Unidos. Yo me decanto más porque China ha conseguido en este punto pues lo que pretendía, en otras cosas, porque la carta ganadora o las cartas ganadoras en el tema de las relaciones comerciales en este momento, pues las cartas ganadoras las tiene China, ¿no? Ante Estados Unidos. Bueno, luego hemos visto en el tema de la IA, donde, a ver, en el fondo coinciden ambos por temas distintos, es decir, Trump quiere totalmente una IA abierta porque ahí considera que de esta manera, pues sin restricciones de ningún tipo, pues se puede desarrollar mejor la IA de las empresas norteamericanas. Y Xi Jinping o China no es que esté en contra de un tipo de regulación, pero sí de la regulación que plantea la Unión Europea o que plantean los magnates de Silicon Valley, ¿no? Bueno, pues ahí parece que también están un poco en la misma sintonía, aunque con diferencias, pero bueno, parece que mantienen la sintonía. El tema es si han hablado de algún tema de geopolítica, que aquí sí que no han dicho nada, ¿no? Ni el uno ni el otro. Yo creo que sí, porque antes de la reunión ya se informaba o se deslizaba desde la parte china que una de las peticiones o uno de los temas de conversación en esta reunión iba a ser la petición de que Estados Unidos dejase de vender armamento a Taiwán, ¿no? Bueno, si no sabemos si finalmente, yo creo que sí habrá salido el tema, vamos a ver. Es evidente que en ese punto, aunque Estados Unidos pueda llegar a un acuerdo para no vender armas a Taiwán, gratis no lo va a hacer, para entender. Por lo tanto, si aquí vemos que hay un recorte sustancial en la venta de armas por parte de Estados Unidos a Taiwán, habrá que ver cuál es la contrapartida que ha conseguido.
1: Estabas hablando precisamente, José Miguel, de los asuntos, por supuesto, de geopolítica.

0: política de los que han hablado y que no sabemos. Sí que hay uno que sí que sabemos que al menos han hablado de ello, que es de Irán. Todo en una semana que digamos que ha sido extraña desde ese discurso por parte del presidente de los Estados Unidos, donde hablaba en un momento de un acuerdo inminente, hasta después, 5 minutos después, de enviar a Irán al infierno, pero que ha estado marcada por una dinámica de un impulso, que sí que parece de optimismo, con respecto a ese acuerdo. Todo mientras, por supuesto, sobrevuela esa fecha del 3 de noviembre y las elecciones de medio mandato. ¿Crees que ese impulso se ha conseguido cambiar algo? ¿Que sí que puede haber negociaciones antes de esta fecha crucial?
1: Yo que creo que en el tema de Irán seguimos en el día de la marmota, porque son estas declaraciones de Donald Trump, que tan pronto avisa de que ha llegado a un acuerdo porque los iraníes queden firmar, como al cabo de 20 minutos pues te dice que va a destruir Irán porque son los enemigos del mundo, ¿no? Entonces, bueno, Irán pues dice lo mismo, con otras palabras, evidentemente, no como Trump, porque también hemos escuchado a Irán, por un lado, decir que van a mantenerse y que van a atacar y que van a defenderse y que la respuesta será contundente, y por otro lado, luego escuchamos a Arachi decir que están dispuestos a sentarse para una negociación. Bueno, esto ya lo hemos escuchado, yo ya he perdido la cuenta. Por eso digo que estamos en el día de la marmota. Entonces yo realmente no veo que aquí vaya a cambiar absolutamente nada. El cambio fundamental es lo que se ha producido en Yemen, ¿no? Bueno, Estados Unidos, sí que es cierto que Estados Unidos no le ha prestado ayuda ni le va a prestar ayuda momentáneamente a Arabia Saudí para que bombardee al menos la posición de los Houthis en el Golfo de Bab al-Mandeb, pero más allá de ahí la situación sigue siendo la misma. El estrecho de Hormuz está cerrado, es igual quien lo haya cerrado, pero cerrado está. Bueno, estamos viendo cómo sigue la problemática económica a nivel mundial en muchos países. Y aquí seguimos igual. Si yo no veo aquí que haya ninguna variación fundamental en la situación que tenemos en esta guerra, que si me permiten la expresión, parece la guerra de Gila, ¿no? Porque ahora bombardeamos, ahora no bombardeamos, ahora estamos 15 días que no pasa nada, uno hace una declaración, el otro le responde. Tiramos dos misiles, el otro tira otros dos misiles más, 15 días más de tregua y así seguimos, ya hemos perdido la cuenta. Yo verdaderamente no soy nada optimista en todo esto de que se está hablando, salvo que en esta reunión Xi Jinping-Trump, pero también ya hubo una anterior y al final parecía que también en esa reunión de Xi Jinping y Trump pues, se iba a desbloquear el tema de Irán, bueno, le haya algún tema que se haya hablado en esta reunión y aquí como retomando lo primero que me preguntabas, pues si tú no vendes armamento a Taiwán y le cierras el grifo a Taiwán, pues yo te ayudaré en Irán, ¿no? Porque China vaya a atacar a Irán, evidentemente, ¿no? Sí, pero que podría hacer presión más directa al gobierno iraní, pues para que se viniera a firmar una tregua, un acuerdo de paz que no fuera excesivamente lesivo para Estados Unidos y le permitiera al menos a Trump, pues presentarse a ese 3 de noviembre un poco, pues no como un derrotado, pero vamos, si no es esta situación, yo estas reuniones y estas declaraciones de que ahora vamos a llegar a la paz, pues repito, es el día de la marmota, porque ya lo hemos escuchado yo creo que 25 veces.
0: Un momento en el que ya que estabas hablando precisamente del punto que tenemos de novedad, que es cierto, que es la situación, por supuesto, con los rebeldes de Yemen y Arabia Saudí, informaba Político hace unos momentos que la inteligencia de Estados Unidos había avisado al Pentágono de la preocupación que tenía el propio gobierno estadounidense con la posibilidad de que Arabia Saudí, precisamente con respecto a lo que comentabas, con el hecho de que Estados Unidos no había acudido a su ayuda, bueno, pues pudiese recurrir precisamente a las armas nucleares. ¿Crees que con ese acuerdo nuclear al que habían llegado a Estados Unidos y Arabia Saudí. ¿Podría

0: podría inclinarse Riad por utilizar este tipo de armamento?
1: Bueno, es una posibilidad, en el sentido de que el corte que le han hecho los hutis, pues, y los bombardeos de las brigadas iraquíes al oleoducto que sale por el Mar Rojo le está ocasionando muchos problemas. Ya ha avisado Arabia Saudí a Europa que no le puede vender petróleo, porque no lo puede sacar. Entonces, evidentemente, es un golpe muy duro a la economía saudí, que es fundamental, bueno, prácticamente se basa en el petróleo. Si por el estrecho de Hormuz no lo puede sacar, y ahora va a tener problemas para sacarlo, evidentemente, el oleoducto está más para arriba que el estrecho de Bab el-Mandeb. Pero si ya tampoco muchos barcos pueden pasar por allí, y luego tiene ya el oleoducto muy dañado por los bombardeos de las brigadas iraquíes, pues la situación de Arabia Saudí, si Estados Unidos, que parece que no le va a ayudar a la reconquista de esa zona, pues no es descartable de que Arabia Saudí utilizara algún tipo de arma nuclear táctica, ¿no? Para intentar, pues, si no reconquistar, por lo menos destruir esa zona y que los hutis no las controlen. Bueno, yo creo que la situación en la zona, pues, es bastante problemática, y en estos momentos, pues, cualquier cosa puede hacer estallar la zona, porque líos hay entre varios países, entre ellos. Y evidentemente, en estos momentos, quien está sufriendo más, sobre todo a nivel económico, es Arabia Saudí, que no puede sacar el petróleo por ningún lado. Por lo tanto, eso llegará un momento que tendrá que buscar una solución Arabia Saudí, aparte de la que se nos viene encima a los demás. Si no hay petróleo, teniendo en cuenta también que Estados Unidos va a cortar el refino, pues la situación, especialmente de Europa, va a ser bastante dramática. Bueno, pues todo se está complicando, y por eso digo, yo no veo ningún optimismo para que se solucionen las cosas, porque se habla, se dice, pero finalmente luego no se llega a ningún lado, porque todas estas reuniones que ha habido, como luego hay unos que lo boicotean, otros que no hacen caso, otros que tal y que cual, pues al final llegamos a donde nos encontramos, ¿no? Y bueno, veremos la situación ahí, pero verdaderamente es una situación que, si Arabia Saudí sigue el tema así, pues es evidente que puede verse obligada, o bueno, puede verse obligada o tenga la tentación de utilizar estas armas nucleares tácticas más allá de lo que firmó con Estados Unidos, pues porque es un asunto ya de vida o muerte del país.
0: Veremos qué es lo que ocurre en esos respectos y en estos frentes, que desde luego traen, como siempre, más incertidumbres que certezas. Y veremos si eso se puede ir aclarando conforme el tiempo vaya avanzando. José Miguel Millarroya, historiador, muchísimas gracias por estar con nosotros en el día de hoy. Un abrazo.
1: Un abrazo, Sandro. Un placer. Hasta luego.
0: Igualmente. Adiós. Adiós. Bueno, y atención, porque estamos hablando de novedades. Estamos esperando a ver qué es lo que ocurría, sobre todo en este frente. Pues atención, porque el ministro de Asuntos Exteriores de Irán, Abbas Araghchi, ha asegurado que Teherán ha presentado un plan concreto de 7 días a Estados Unidos y que el siguiente paso corresponde a Washington. Pone la pelota en el tejado de los Estados Unidos. Aseguraba Araghchi que si Estados Unidos acepta el plan, el estrecho de Hormuz se reabrirá y la cuenta regresiva de 7 días comenzará solo tras la aceptación estadounidense. Araghchi ha añadido que las medidas solicitadas no son nuevas, que estaban incluidas precisamente en un memorando de entendimiento previamente discutido, entendemos que en el de Islamabad, y que Irán no cederá derechos soberanos bajo presión. De nuevo, enfatizamos en el hecho de que Irán habría transmitido a Estados Unidos ese plan concreto de 7 días, que para Irán la decisión recaería ahora en Estados Unidos y que las medidas que precisamente tomaría Estados Unidos no serían nuevas, que pueden aceptar este plan de 7 días. Y finalmente, una vez se acepte, 7 días después, el estrecho de Hormuz se reabriría. Veremos ese impulso del que se hablaba en Nueva York por parte de autoridades estadounidenses y también iraníes es finalmente el que consigue llevar a la paz a estos dos contendientes bélicos. Veremos qué es lo que ocurre en este respecto y también cuáles son las consecuencias de la reunión entre Donald Trump y Xi Jinping.

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7: A Vicente y compañía le han afeado que está frenando el crecimiento mundial. ¿Dónde? Con los colegas del G20, en la cumbre de Asheville. Estaba montada como escaparate para la política económica de Trump. Le ha salido fatal. Sentaba por primera vez a consejeros delegados americanos con ministros. Pero europeos y canadienses han aprovechado para pasarle la factura del desastre al que está llevando a la economía mundial Donald Trump, diciéndole que está frenando el crecimiento mundial con sus cosas. Europeos, canadienses, los aranceles, la guerra de Irán, la decisión de Bessen de vender euros de las reservas estadounidenses para sostener al yen sin avisar a nadie. Hace lo que le sale de la nariz. Al hacerlo, hundió la moneda europea, protegió el dólar, pero va a hacer esto siempre. Estados Unidos es el tema fundamental. Bombardea objetivos militares iraníes. Y ha dicho Donald Trump que volverá a bombardear y que lo hará con toda la dureza posible. Ojo, porque la mayoría de los proyectiles iraníes fueron interceptados, según los informes que ha puesto encima de la mesa Estados Unidos. Ha intentado atacar bases militares estadounidenses en la región. Trump ha cerrado la puerta a cualquier acuerdo. Petróleo intentando buscar que aquí no hay un final. Vamos a llegar a las elecciones de medio término al ritmo al que vamos, con la guerra de Irán abierta, con la guerra de Ucrania abierta, con una fotografía bélica descomunal cuando Trump venía a cerrar las guerras en 24 horas, la guerra de Ucrania en 24 horas. Trump escribió en redes que no le interesa un pacto con Irán en estos momentos, llamó al pueblo iraní por primera vez en mucho tiempo a levantarse contra los que gobiernan. Seguimos pendientes de la deuda y apunten en el calendario lo que os he dicho desde el principio, 9 de septiembre. 9 de septiembre, primera cita en el calendario de la vuelta. Hombre, antes tenemos...

Banco Central Europeo, vamos a tener también Reserva Federal, va a subir los tipos de interés. Sí o sí. ¿Por qué? Van a atacar a Estados Unidos. Van a atacar a Estados Unidos, me refiero a su deuda, ¿eh? Van a atacar a la deuda de Estados Unidos, seguro. ¿Por qué? Porque están oliendo sangre económica. Y lo han hecho en Reino Unido, con aquella Liz Truss, acuérdense de la lechuga, y lo han hecho tantas veces. Van a atacar a Estados Unidos en el sentido, en la parte económica, alrededor de la deuda, seguro. ¿Va a aguantar Estados Unidos? Pues fíjense lo que les digo, ¿eh? Más nos vale que aguante. Porque si no, lo que viene es el Armagedón. El castillo de naipes que puede caer no se asemeja ni al 2007. ¿Qué hay que comprar? Dice, hay que comprar algo que no dependa de ningún gobierno. Un, dos, tres, responde otra vez. Él dice oro. No cita Bitcoin, pero el argumento sería prácticamente el mismo. Bitcoin, oro. Pues esta es la clave que está poniendo encima de la mesa Ray Dalio. Ya les digo, en el mismo día Druckenmiller le ha dicho, te estás equivocando. Te estás equivocando con el movimiento de deuda. Hormuz es el otro elemento fundamental, porque claro, si al menos pudieras reducir la inflación, porque no tienes una guerra en Irán, pues vas caminando alrededor de, bueno, vamos a sortear la crisis. Un estrecho de Hormuz, como otra vez tenemos el Brent arriba, tocando ese entorno o buscando los $95, volviendo otra vez a tensionar, ¿no? Buscando esos $95 para sentarse ya por encima y volviendo a buscar una fotografía complicada. ¿Por qué no intervienes? Para que siga la fiesta. Joder, con la fiesta. Se van a cepillar la economía entera con la fiesta. Y Soros así. Se está riendo en vuestra puñetera cara. Se está riendo en vuestra puta cara. Soros. Os ha metido a Scott Bessent en el gobierno. Y está así, en la silla. Pero sois tontos, coño. Os está llevando la economía al precipicio. Con el Bessent de la mano. Con un Soros en el gobierno. El mayor apoyo de los demócratas del mundo woke. Os la están colando. Pero Soros. De verdad, tío. De verdad. Vaya panda, tío. Estados Unidos es el tema fundamental. Bombardea objetivos militares iraníes. Y ha dicho Donald Trump, dijo Donald Trump, que volverá a bombardear y que lo hará con toda la dureza posible. Ojo, porque la mayoría de los proyectiles iraníes fueron interceptados, según los informes que ha puesto encima de la mesa Estados Unidos. Ha intentado atacar bases militares estadounidenses en la región. Trump ha cerrado la puerta a cualquier acuerdo. Petróleo intentando buscar que aquí no hay un final. Vamos a llegar a las elecciones de medio término al ritmo al que vamos con la guerra de Irán abierta, con la guerra de Ucrania abierta, con una fotografía bélica descomunal cuando Trump venía a cerrar las guerras en 24 horas, la guerra de Ucrania en 24 horas. Trump escribió en redes que no le interesa un pacto con Irán en estos momentos. Llamó al pueblo iraní por primera vez en mucho tiempo a levantarse contra los que gobiernan. ¿Por qué no intervienes? Para que siga la fiesta. Joder, con la fiesta. Se van a cepillar la economía entera con la fiesta. Y Soros así. Se está riendo en vuestra puñetera cara. Se está riendo en vuestra puta cara, Soros. Os ha metido a Scott Bessent en el gobierno. Y está así, en la silla. Pero sois tontos, coño. Os está llevando la economía al precipicio. Con el Bessent de la mano. Con un Soros en el gobierno. El mayor apoyo de los demócratas del mundo woke. Os la están colando. Pero Soros. De verdad, tío. De verdad. Vaya panda, tío.

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0: Está con nosotros Lorenzo Ramírez. Lorenzo, ¿qué tal? Muy buenos días.
1: Buenos días, José Antonio, ¿qué tal? ¿Cómo estás? Bueno, esa es la gran clave, que la inteligencia artificial hoy en día no es rentable. La actuación de China en este episodio de la guerra comercial.
0: Muchísimas gracias, Lorenzo, como siempre, por toda esa fotografía hoy abundante, lo que está en la actualidad, que no para. ¡Buen día, buen negocio!
1: A ti también, buen día y nada, a disfrutar y a trabajar. Abrazo.

0: Está con nosotros Lorenzo Ramírez. Lorenzo, ¿qué tal? Muy buenos días.
1: Buenos días, José Antonio, ¿qué tal? ¿Cómo estás? Bueno, esa es la gran clave, que la inteligencia artificial hoy en día no es rentable. La actuación de China en este episodio de la guerra comercial.
0: Muchísimas gracias, Lorenzo, como siempre, por toda esa fotografía hoy abundante, lo que está en la actualidad, que no para. ¡Buen día, buen negocio!
1: A ti también, buen día y nada, a disfrutar y a trabajar. Abrazo.

Vicente y compañía le han afeado que está frenando el crecimiento mundial. ¿Dónde? Con los colegas del G20, en la cumbre de Asheville. Estaba montada como escaparate para la política económica de Trump. Le ha salido fatal. Sentaba por primera vez a consejeros delegados americanos con ministros. Pero europeos y canadienses han aprovechado para pasarle la factura del desastre al que está llevando la economía mundial Donald Trump, diciéndole que está frenando el crecimiento mundial con sus cosas. Europeos, canadienses, los aranceles, la guerra de Irán, la decisión de Bessen de vender euros de las reservas estadounidenses para sostener al yen sin avisar a nadie. Hace lo que le sale de la nariz. Al hacerlo, hundió la moneda europea, protegió el dólar, pero va a hacer esto siempre. Estados Unidos es el tema fundamental. Bombardea objetivos militares iraníes. Y ha dicho Donald Trump, dijo Donald Trump, que volverá a bombardear y que lo hará con toda la dureza posible. Ojo, porque la mayoría de los proyectiles iraníes fueron interceptados, según los informes que ha puesto encima de la mesa Estados Unidos. Ha intentado atacar bases militares estadounidenses en la región. Trump ha cerrado la puerta a cualquier acuerdo. Petróleo, intentando buscar que aquí no hay un final. Vamos a llegar a las elecciones.

0: de medio término al ritmo al que vamos con la guerra de Irán abierta, con la guerra de Ucrania abierta, con una fotografía bélica descomunal cuando Trump venía a cerrar las guerras en 24 horas, la guerra de Ucrania en 24 horas. Trump escribió en redes que no le interesa un pacto con Irán en estos momentos. Llamó al pueblo iraní por primera vez en mucho tiempo a levantarse contra los que gobiernan. Seguimos pendientes de la deuda y apunten en el calendario lo que os he dicho desde el principio. 9 de septiembre. 9 de septiembre, primera cita en el calendario de la vuelta. Hombre, antes tenemos Banco Central Europeo, vamos a tener también Reserva Federal. Va a subir los tipos de interés. Sí o sí. ¿Por qué? Van a atacar a Estados Unidos. Van a atacar a Estados Unidos, me refiero a su deuda, ¿eh? Van a atacar a la deuda de Estados Unidos, seguro. ¿Por qué? Porque están oliendo sangre económica. Y lo han hecho en Reino Unido, con aquella Liz Truss, acuérdense de la lechuga, y lo han hecho tantas veces. Van a atacar a Estados Unidos en el sentido, en la parte económica, alrededor de la deuda, seguro. ¿Va a aguantar Estados Unidos? Pues fíjense lo que les digo, ¿eh? Más nos vale que aguante. Porque si no, lo que viene es el Armagedón. El castillo de naipes que puede caer no se asemeja ni al 2007. ¿Qué hay que comprar? Dice, hay que comprar algo que no dependa de ningún gobierno. 1, 2, 3, responde otra vez. Él dice oro. No cita Bitcoin, pero el argumento sería prácticamente el mismo. Bitcoin, oro. Pues esta es la clave que está poniendo encima de la mesa Ray Dalio. Ya les digo, en el mismo día Druckenmiller le ha dicho, te estás equivocando. Te estás equivocando con el movimiento de deuda. Hormuz es el otro elemento fundamental, porque claro, si al menos pudieras reducir la inflación porque no tienes una guerra en Irán, pues vas caminando alrededor de, bueno, vamos a sortear la crisis. Un estrecho de Hormuz, como otra vez tenemos el Brent arriba, tocando ese entorno o buscando los 95 dólares, volviendo otra vez a tensionar, ¿no? Buscando esos 95 dólares para sentarse ya por encima y volviendo a buscar una fotografía complicada. ¿Por qué no intervienes? Para que siga la fiesta. Joder, con la fiesta. Se van a cepillar la economía entera con la fiesta. Y Soros así. Se está riendo en vuestra puñetera cara. Se está riendo en vuestra puta cara. Soros. Os ha metido a Scott Bessent en el gobierno. Y está así, en la silla. ¡Pero sois tontos, coño! Os está llevando la economía al precipicio. Con el Bessent de la mano. Con un Soros en el gobierno. El mayor apoyo de los demócratas del mundo woke. ¡Os la están colando! Pero Soros. De verdad, tío. De verdad. Vaya panda, tío. Estados Unidos es el tema fundamental. Bombardea objetivos militares iraníes. Y ha dicho Donald Trump, dijo Donald Trump, que volverá a bombardear y que lo hará con toda la dureza posible. Ojo, porque la mayoría de los proyectiles iraníes fueron interceptados, según los informes que ha puesto encima de la mesa Estados Unidos. Ha intentado atacar bases militares estadounidenses en la región. Trump ha cerrado la puerta a cualquier acuerdo. Petróleo, intentando buscar que aquí no hay un final. Vamos a llegar a las elecciones de medio término al ritmo al que vamos con la guerra de Irán abierta, con la guerra de Ucrania abierta, con una fotografía bélica descomunal cuando Trump venía a cerrar las guerras en 24 horas, la guerra de Ucrania en 24 horas. Trump escribió en redes que no le interesa un pacto con Irán en estos momentos. Llamó al pueblo iraní por primera vez en mucho tiempo a levantarse contra los que gobiernan. ¿Por qué no intervienes? Para que siga la fiesta. Joder, con la fiesta. Se van a cepillar la economía entera con la fiesta. Y Soros así. Se está riendo en vuestra puñetera cara. Se está riendo en vuestra puta cara. Soros. Os ha metido a Scott Bessent en el gobierno. Y está así, en la silla. ¡Pero sois tontos, coño! Os está llevando la economía al precipicio. Con el Bessent de la mano. Con un Soros en el gobierno. El mayor apoyo de los demócratas del mundo woke. ¡Os la están colando! Pero
1: Soros.
0: De verdad, tío. De verdad. Vaya panda, tío.

0: Está con nosotros Lorenzo Ramírez. Lorenzo, ¿qué tal? Muy buenos días.
1: Buenos días, José Antonio, ¿qué tal? ¿Cómo estás? Bueno, esa es la gran clave, que la inteligencia artificial hoy en día no es rentable. La actuación de China en este episodio de la guerra comercial.
0: Muchísimas gracias, Lorenzo, como siempre, por toda esa fotografía hoy abundante, lo que está en la actualidad que no para. ¡Buen día, buen negocio!
1: A ti también, buen día y nada, a disfrutar y a trabajar. Abrazo.

0: Está con nosotros Lorenzo Ramírez. Lorenzo, ¿qué tal? Muy buenos días.
1: Buenos días, José Antonio, ¿qué tal? ¿Cómo estás? Bueno, esa es la gran clave, que la inteligencia artificial hoy en día no es rentable. La actuación de China en este episodio de la guerra comercial.
0: Muchísimas gracias, Lorenzo, como siempre, por toda esa fotografía hoy abundante, lo que está en la actualidad que no para. ¡Buen día, buen negocio!
1: A ti también, buen día y nada, a disfrutar y a trabajar. Abrazo.

Vicente y compañía le han afeado que está frenando el crecimiento mundial. ¿Dónde? Con los colegas del G20, en la cumbre de Asheville. Estaba montada como escaparate para la política económica de Trump. Le ha salido fatal. Sentaba por primera vez a consejeros delegados americanos con ministros. Pero europeos y canadienses han aprovechado para pasarle la factura del desastre al que está llevando a la economía mundial Donald Trump, diciéndole que está frenando el crecimiento mundial con sus cosas. Europeos, canadienses, los aranceles, la guerra de Irán, la decisión de Bessen de vender euros de las reservas estadounidenses para sostener al yen sin avisar a nadie. Hace lo que le sale de la nariz. Al hacerlo, hundió la moneda europea, protegió el dólar, pero va a hacer esto siempre. Estados Unidos es el tema fundamental. Bombardea objetivos militares iraníes. Y ha dicho Donald Trump, dijo Donald Trump, que volverá a bombardear y que lo hará con toda la dureza posible. Ojo, porque la mayoría de los proyectiles iraníes fueron interceptados, según los informes que ha puesto encima de la mesa Estados Unidos. Ha intentado atacar.

atacar bases militares estadounidenses en la región. Trump ha cerrado la puerta a cualquier acuerdo. Petróleo intentando buscar que aquí no hay un final. Vamos a llegar a las elecciones de medio término al ritmo al que vamos con la guerra de Irán abierta, con la guerra de Ucrania abierta, con una fotografía bélica descomunal cuando Trump venía a cerrar las guerras en 24 horas, la guerra de Ucrania en 24 horas. Trump escribió en redes que no le interesa un pacto con Irán en estos momentos. Llamó al pueblo iraní por primera vez en mucho tiempo a levantarse contra los que gobiernan. Seguimos pendientes de la deuda y apunten en el calendario lo que os he dicho desde el principio. 9 de septiembre. 9 de septiembre, primera cita en el calendario de la vuelta. Hombre, antes tenemos Banco Central Europeo, vamos a tener también Reserva Federal. Va a subir los tipos de interés. Sí o sí. ¿Por qué? Van a atacar a Estados Unidos. Van a atacar a Estados Unidos, me refiero a su deuda, ¿eh? Van a atacar a la deuda de Estados Unidos, seguro. ¿Por qué? Porque están oliendo sangre económica. Y lo han hecho en Reino Unido, con aquella Liz Truss, acuérdense de la lechuga, y lo han hecho tantas veces. Van a atacar a Estados Unidos en el sentido, en la parte económica, alrededor de la deuda, seguro. ¿Va a aguantar Estados Unidos? Pues fíjense lo que les digo, ¿eh? Más nos vale que aguante. Porque si no, lo que viene es el Armagedón. El castillo de naipes que puede caer no se asemeja ni al 2007. ¿Qué hay que comprar? Dice, hay que comprar algo que no dependa de ningún gobierno. Un, dos, tres, responde otra vez. Él dice oro. No cita Bitcoin, pero el argumento sería prácticamente el mismo. ¿Bitcoin? ¿Oro? Pues esta es la clave que está poniendo encima de la mesa Ray Dalio. Ya les digo, en el mismo día Druckenmiller le ha dicho, te estás equivocando. Te estás equivocando con el movimiento de deuda. Hormuz es el otro elemento fundamental, porque claro, si al menos pudieras reducir la inflación porque no tienes una guerra en Irán, pues vas caminando alrededor de, bueno, vamos a sortear la crisis. Un estrecho de Hormuz, como otra vez tenemos el Brent arriba, tocando ese entorno o buscando los 95 dólares, volviendo otra vez a tensionar, ¿no? Buscando esos 95 dólares para sentarse ya por encima y volviendo a buscar una fotografía complicada. ¿Por qué no intervienes? Para que siga la fiesta. Joder, con la fiesta. Se van a cepillar la economía entera con la fiesta. Y Soros así. Se está riendo en vuestra puñetera cara. Se está riendo en vuestra puta cara. Soros. Os ha metido a Scott Bessent en el gobierno. Y está así, en la silla. Pero sois tontos, coño. Os está llevando la economía al precipicio. Con el Bessent de la mano. Con un Soros en el gobierno. El mayor apoyo de los demócratas del mundo woke. Os la están colando. Pero Soros. De verdad, tío. De verdad. Vaya panda, tío. Estados Unidos es el tema fundamental. Bombardea objetivos militares iraníes. Y ha dicho Donald Trump, dijo Donald Trump, que volverá a bombardear y que lo hará con toda la dureza posible. Ojo, porque la mayoría de los proyectiles iraníes fueron interceptados, según los informes que ha puesto encima de la mesa Estados Unidos. Ha intentado atacar bases militares estadounidenses en la región. Trump ha cerrado la puerta a cualquier acuerdo. Petróleo intentando buscar que aquí no hay un final. Vamos a llegar a las elecciones de medio término al ritmo al que vamos con la guerra de Irán abierta, con la guerra de Ucrania abierta, con una fotografía bélica descomunal cuando Trump venía a cerrar las guerras en 24 horas, la guerra de Ucrania en 24 horas. Trump escribió en redes que no le interesa un pacto con Irán en estos momentos. Llamó al pueblo iraní por primera vez en mucho tiempo a levantarse contra los que gobiernan. ¿Por qué no intervienes? Para que siga la fiesta. Joder, con la fiesta. Se van a cepillar la economía entera con la fiesta. Y Soros así. Se está riendo en vuestra puñetera cara. Se está riendo en vuestra puta cara. Soros. Os ha metido a Scott Bessent en el gobierno. Y está así, en la silla. Pero sois tontos, coño. Os está llevando la economía al precipicio.
con el Besen de la mano, con un

0: Soros en el gobierno. El mayor apoyo de los demócratas del mundo woke. ¡Os la están colando! Pero...
1: Soros.
0: De verdad, tío. De verdad. Vaya panda, tío.

0: Está con nosotros Lorenzo Ramírez. Lorenzo, ¿qué tal? Muy buenos días.
1: Buenos días, José Antonio, ¿qué tal? ¿Cómo estás? Bueno, esa es la gran clave, que la inteligencia artificial hoy en día no es rentable. La actuación de China en este episodio de la guerra comercial.
0: Muchísimas gracias, Lorenzo, como siempre, por toda esa fotografía hoy abundante, lo que está en la actualidad que no para. ¡Buen día, buen negocio!
1: A ti también, buen día y nada, a disfrutar y a trabajar. Abrazo.

0: Está con nosotros Lorenzo Ramírez. Lorenzo, ¿qué tal? Muy buenos días.
1: Buenos días, José Antonio, ¿qué tal? ¿Cómo estás? Bueno, esa es la gran clave, que la inteligencia artificial hoy en día no es rentable. La actuación de China en este episodio de la guerra comercial.
0: Muchísimas gracias, Lorenzo, como siempre, por toda esa fotografía hoy abundante, lo que está en la actualidad que no para. ¡Buen día, buen negocio!
1: A ti también, buen día y nada, a disfrutar y a trabajar. Abrazo.

0: Okay, thank you.
1: Muy bien, pues buenas tardes a todos por acompañarnos esta tarde y muchas gracias también por participar en esta conversación. La verdad es que a mí me resulta muy importante que sea efectivamente una conversación. Confío en que haya preguntas. Y lo digo no a título formal. Hay una cosa en la que creo firmemente cuando pensamos en la libertad y es que ninguna persona tiene toda la razón cuando habla acerca de la libertad. Podemos hablar, pero no llegaremos a una conclusión lógica, única, ¿verdad? Es más, algo que yo creo que falla acerca de las conversaciones que sí que mantenemos acerca de la libertad hoy día es que tienden a ser participadas en personas que están convencidas de que tienen toda la razón, que están absolutamente seguras de que es su libertad la que importa, están seguras al 100% de que lo que ellos quieren son exactamente las cosas que se merecen conseguir. Lo que voy a recalcar en esta ponencia es que esto no es exactamente lo que quiere decir la libertad. Si quiere decir algo la libertad, lo que tiene es que ver con las buenas cosas de la vida. Tiene que ver con aquello que valoramos. Es la capacidad, efectivamente, o el estado en el que nos encontramos para poder creer en las cosas buenas, combinar las cosas buenas, conseguir que las cosas buenas afloren. Si viviéramos en una sociedad de personas libres, no estaríamos peleándonos, no estaríamos insistiendo en que nosotros tenemos razón, no estaríamos enfadados todo el rato. Esto es lo que yo planteo. Y voy a empezar planteando efectivamente las cosas desde el punto en el que nos encontramos ahora mismo en Estados Unidos. Radical, ¿verdad? Ahora mismo, en este momento. Un grupo pequeño de personas que están muy enfadadas y que están seguras de que tienen razón y que actúan de manera impulsiva y que resulta que son muy ricos, están ahora mismo destruyendo mi gobierno, pero desde dentro además. Y cuando digo destruyen mi gobierno, no estoy hablando de manera artificial, no es una metáfora, es una realidad. Hemos llegado a un momento tal en el que el gobierno más grande del mundo está siendo desmontado a propósito y sin ninguna vergüenza por un grupo de personas tremendamente, tremendamente acaudaladas. Y lo que quiero decir aquí es que, aparte de que es sorprendente y debería de sorprendernos, es que no sorprende. Si seguimos la lógica de la libertad negativa, que es como se suele comentar la libertad, y esto sobre todo en la parte del mundo que es angloparlante, si nos ceñimos a la lógica de la libertad negativa, no nos va a sorprender ver que aquí es donde acabamos. O para decir las cosas de forma más esperanzadora, si entendiéramos correctamente el sentido de la libertad, si fuera el sentido positivo, que es el que yo prefiero, quizás acabaríamos con una forma muy superior de política, en última instancia. Así que vamos a aprovechar para comentar lo que está pasando en Estados Unidos, porque no sé hasta qué punto en la prensa española se ha seguido muy de cerca. Está pasando muy deprisa, muy deprisa. Lo que está pasando en Estados Unidos ahora mismo es que un grupo de hombres jóvenes que trabajan para el oligarca Elon Musk, que es archimultitrillonario, que no ocupa ningún cargo oficial en Estados Unidos, que no ha sido elegido, un grupo pequeño, reducido de hombres jóvenes, han penetrado los despachos más importantes del gobierno federal de Estados Unidos de América. Han asumido el control de importantes sistemas digitales que inciden sobre el funcionamiento de mi gobierno, incluido el sistema de pagos. De forma tal que ellos, este pequeño grupo de personas que no han sido elegidas democráticamente, que no son empleados del gobierno, un grupo pequeño, pueden interrumpir pagos. Esto puede parecer muy técnico, pero no lo es. Si el Parlamento aprueba una ley, pero alguien que tiene 19 años puede impedir que se hagan los pagos, entonces el Congreso carece de poder, ya no hay poder. Y si no tiene poder, entonces los electores carecen de poder también. Y no es una propuesta teórica, no. Hay una serie de leyes que han sido aprobadas en Estados Unidos. Ahora mismo, según hablamos, están siendo eliminadas literalmente, de nuevo por un grupo pequeño de hombres jóvenes que trabajan para un oligarca que efectivamente no ocupa cargo electo. Impiden que estas leyes funcionen de forma tal que nuestro Congreso carece de sentido y, por tanto, nuestros votos carecen de sentido y nuestra condición de ciudadanos también carece de sentido. Así que dentro del gobierno de Estados Unidos de América nos enfrentamos a lo que verdaderamente es un golpe de Estado. Si pensamos golpe de Estado, ¿en qué pensamos? Pues pensamos en coroneles, en generales, con un grupo de hombres armados, con algún carro de combate. Bueno, si el golpe de Estado hubiera sido así, no hubiera funcionado.

Si te acercas al Departamento del Tesoro en Estados Unidos con 100 hombres armados, pues no vas a conseguir el objetivo, ¿no? Pero si te acercas con un grupo de gente que habla rápido, que dicen que están avalados por el presidente y que son empleados del hombre más rico del mundo, pues a lo mejor no parece un golpe de Estado, el típico de las películas, pero es el tipo de golpe de Estado que puede conseguir el objetivo. Así que a medida que llegamos a apreciar estas noticias, yo lo que digo es que es sorprendente, pero no del todo. Nos impacta, pero tiene su lógica si pensamos en la libertad negativa. Y se ve, efectivamente, se ve que cuaja en las personas que están detrás de este golpe de Estado. Vamos a ver un pequeño ejemplo de lo que está pasando. Parece una nimiedad, pero vamos a ver hasta qué punto tiene sentido. Vamos a ello. En Estados Unidos, durante unos cuantos últimos años, recientemente, hemos podido pagar los impuestos nosotros solos. Está muy bien. Te subes a la página web, das tus datos, das a la tecla y pagas tus impuestos. En España seguro que también es así. ¿Verdad que sí? Sí. Bueno, para nosotros, cualquier cosa que podamos hacer sin pagarle nada a un experto nos parece fantástico. Bueno, pues una de las primeras cosas que ha hecho Elon Musk ha sido, y esto lo dice él, ha sido eliminarlo. Es decir, que los americanos, dentro de 2 meses, a no ser que pase algo, dentro de 2 meses, cuando los americanos en abril tengan que pagar sus impuestos, no lo vamos a poder hacer nosotros solos. Vamos a tener que utilizar a expertos, vamos a tener que contratar a empresas. Ahora, desde el punto de vista de la libertad, tal y como se presenta en Estados Unidos, y he hablado aquí de esta libertad negativa, no ha pasado nada malo. Desde el punto de vista de la libertad negativa, pues la libertad es que yo me enfrente al gobierno, ¿no? Desde el punto de vista de la libertad negativa, el gobierno no puede hacer nada bueno. Así que cuando Musk explicó lo que había hecho, y como digo, es un ejemplo, y así nos hacemos una idea de la ideología, cuando él explicó lo que había hecho, dijo, este servicio era excesivo por parte del gobierno. El gobierno estaba diciéndote lo que tenías que hacer. De hecho, no. No, el gobierno estaba facilitando las cosas, el gobierno te lo ponía más fácil, pero en la ideología de la libertad negativa, el gobierno no puede hacer nada para ti. Todo lo que hace el gobierno va a ser malo. La ideología de esta libertad negativa, tal y como es en Estados Unidos, es un algoritmo, podemos decir. Da respuesta a todas las preguntas, ¿no? Gobierno mal, impulsos bien. Así que lo único en esta ideología, lo único que puede oprimirte va a ser el gobierno. Así que esto de que ahora tener que pagarle dinero a un contable para que presente tus impuestos está muy bien, porque las empresas no te van a oprimir. Solamente el gobierno, con esta interferencia debido a un alcance extraordinario, te va a poder oprimir. Y así, si las empresas no pueden, pues no pasa nada, nada, ¿sí? Si una persona muy rica, que es dueño de muchas empresas, destruye el gobierno. No ha pasado nada malo. No ha pasado nada malo porque el gobierno está ahí para oprimirte, dice. En fin, a mí me gustaría que esto no fuera así, pero esta es la lógica a la que se están ateniendo. Es la lógica que se está ejecutando. A ojos vista, un oligarca está horadando el gobierno, alineado con unas ideas que son populares y que creo son ideas aceptadas en Estados Unidos y más allá de sus fronteras. Pero vamos a ver cuáles son las implicaciones. Si la idea de la libertad es que es negativo, es que yo contra algo, y en términos prácticos soy yo contra el gobierno, pues en esta idea no habría concepto de lo que es dignidad humana. ¿Qué es una persona? Una persona es alguien que se opone a algo, ¿no? No estamos hablando de dignidad, ¿no? No hay ningún rasgo de complejidad, no hay capas, no hay humanidad. Si los seres humanos somos entidades que vamos chocándonos contra barreras, pues somos más o menos como bolas de billar, ¿no? Somos un objeto físico que bota.

te rebota contra las paredes. Y exactamente así es como nos ve Elon Musk a todos nosotros, a vosotros, a mí. Nosotros somos objetos físicos y punto. Y en su interpretación de lo que es la política, lo único que se hace con nosotros es darnos instrucciones acerca de contra qué vamos a votar y rebotar. Así que a lo mejor empezamos pensando, ah, sí, yo contra el gobierno. Y antes de que nos queramos dar cuenta, nos van a decir, no, nosotros contra el gobierno, no, nosotros contra el vecino. Y luego nosotros contra los inmigrantes. Y al poco, nosotros ante los hechos, contra los hechos. Y así, esta idea de la libertad negativa nos lleva rápidamente, sin pausa, sin barreras, nos lleva al fascismo. Y esto es lo que estamos viendo. Si no hubiera concepto de lo que es el ser humano, si solamente estamos hablando de barreras, estamos intercambiando unas ideas políticas que se prestan a la destrucción del gobierno y también al trato de seres humanos como agentes de destrucción, sin más. Y esto es efectivamente lo que está sucediendo. Si la libertad es negativa, o sea, si es uno contra algo, entonces no hay derechos como tales, porque el derecho ha de ser positivo. El derecho tiene que ser derecho a algo. Derechos que tienen que ver con el hecho de que somos seres humanos. Esta realidad de que puedes estar en contra de algo, pero se te puede movilizar, manipular para que estés en contra de algo. Esto no nos hace pensar en ninguna dignidad, ¿verdad? Los robots también pueden ser movilizados contra cosas, objetos, animales, los animales también se pueden movilizar. La capacidad de enfrentarse a algo no es un rasgo especialmente humano. Así que estaríamos de acuerdo y diríamos, sí, la libertad parece que es estar en contra de. Aceptamos una interpretación de la libertad en la que los humanos no somos especiales. Y si esto fuera así, no ha pasado nada malo en Estados Unidos. Si no hay dignidad especial, si somos meros objetos, entonces el hecho de que nuestros representantes elegidos carecen de poder no importa, porque además deberíamos de tener derecho a tener estos representantes. El hecho de que estos jovenzuelos tengan acceso a datos particulares financieros de todos los ciudadanos de Estados Unidos, no hay ningún problema. No hay ninguna dignidad especial. Somos objetos, sin más. Somos cosas que se pueden movilizar contra otras cosas. Así que el hecho de que Musk pueda darle a la tecla y saber cuánto dinero tiene cada persona en Estados Unidos, que puede darle a una tecla y puede saber cuál es, por ejemplo, el número de seguridad social de todos los americanos. De nuevo, si es libertad negativa, pues no hay ningún problema. Él no es el gobierno. O sea que no está desatendiendo tus derechos, no está no cumpliendo. Y nosotros tampoco somos especiales. Somos objetos que votamos y rebotamos. Así que no hay derecho nuestro que pueda ser anulado. Lo que digo es que hay una cierta consistencia, ¿verdad? Una consistencia intelectual. La hay, esta idea de la libertad negativa. No tiende como muchas personas piensan que tiende. La situación en la que se encuentra Estados Unidos ahora mismo, en febrero del 2025, que es la destrucción de un gobierno que funciona a instancias de un oligarca y un grupo, un puñado de ricos. Y son estas situaciones tan extremas, creo yo, lo indico, lo comento en el libro, que deberían de desvelar el sentido común. En nuestras vidas cotidianas, yo creo que es muy fácil que nosotros nos veamos convencidos por ideas que no funcionan de verdad. Por ejemplo, la idea de la libertad negativa. Es muy fácil decir, sí, el gobierno siempre es un problema, ¿verdad? Sin pensar un poquito más allá. Es fácil decir, bueno, pues yo tengo razón y es la barrera exterior la que está equivocada. Pero los ejemplos más extremos, creo yo, nos llevan a plantearnos otro tipo de sentido común. Así que vamos a ver un ejemplo extremo. ¿Qué es lo que todos tenemos en común con Musk? ¿Qué es lo que todos tenemos en común con Donald Trump? Pues lo que tenemos en común con ellos es que nacimos. Eso sí que lo tenemos en común. Y es el lugar sensato donde podemos
iniciar

0: una conversación acerca de la libertad. Si empezamos hablando acerca de la libertad y empezamos hablando de aquello que compartimos, es que todos hemos nacido y todos hemos nacido, además, incapaces, hemos nacido dependientes, hemos nacido necesitando a otras criaturas, pues entonces la conversación va a ser muy distinta cuando hablamos de la libertad. Cuando hablamos de la libertad negativa, pues vamos a pensar que ya somos capaces, tenemos ideas, podemos sobrevivir. Y esto está todo en el trasfondo. Nos oponemos a algo que nos rodea. Hemos nacido desvalidos. Pero para que un humano sea libre, hay mucho trabajo, muchos esfuerzos. Las personas no pueden existir como tales sin una sociedad que les rodee. O sea que si la libertad va a tener sentido, entonces la libertad no puede ser un análisis de la persona recién creada y los desafíos. Tiene que ser una conversación acerca de aquello que uno necesita tener para, como persona, poder llegar a ser libre. Es un ejemplo extremo, ¿verdad? Aquellos que habéis visto un parto, aquellas que habéis parido, sabéis que es un momento extremo de la vida, pero es muy típico que sea el punto de arranque para una conversación acerca de la libertad. Y luego hay otros ejemplos extremos también. Hablaríamos aquí de la muerte. No debería de haber dicho la cosa, hay otra cosa que compartimos. Compartimos con Donald Trump y con Elon Musk y con todos los demás, y es que todos vamos a morir. Y esto nos ayuda, ¿verdad?, a pensar acerca de estas cosas. Y es muy llamativo pensar que algunos de mis conocidos oligarcas en Estados Unidos piensan que no van a morir. Atentos, están equivocados, se confunden, pero es muy importante. Es una limitación que tenemos que tener presentes. Si sabemos que nacemos, si sabemos que morimos, sabemos que hay un tiempo limitado, y pensamos de una manera acerca de la libertad. Pensamos, sí que hay límites. ¿Cómo puedo transformar los límites en posibilidades? Si pensamos, bueno, no nací y no voy a morir, pues el planteamiento acerca de la libertad va a ser muy distinto. Ese planteamiento va a ser, necesito protección de los peligros, pero quiero todo lo que quiero. Y así llegas a otro punto. Pero los ejemplos acerca de la muerte son ejemplos históricos y de momentos contemporáneos, además. Son muy útiles porque nos permiten llegar a una interpretación más positiva de la libertad. Por ejemplo, el holocausto de los judíos europeos. Yo llevo hablando acerca de este hecho. Estaba en Estocolmo hace unos días y estaban conmemorando efectivamente el holocausto, ¿verdad? Y se me pidió que participara en estas ceremonias. Así que estuve pensando en el holocausto en relación con estas ideas acerca de la libertad. Y pensé en algunos documentos fuente que tuve ocasión de leer cuando trabajaba sobre el holocausto y tienen que ver con lo que llamamos la liberación de los campos de concentración. Es muy tentador hablar acerca de esta liberación, porque todo el mundo prácticamente conmemora el holocausto a finales de enero y habla acerca de Auschwitz, ese momento.
1: Me gustaría decir que eso no es correcto, que esos lugares nunca se pudieron liberar, que la liberación no se aplica. Y la razón por la que lo digo es porque es lo que decían las enfermeras y los médicos, y aquí hay que prestar atención a las enfermeras y a los médicos. Cuando llegaron a los campos liberados, entre comillas, en mayo o junio del 45, escribieron en sus epistolares o en sus diarios diciendo, liberación no es la palabra apropiada. ¿Qué querían decir con ello? Lo que querían decir era que para los supervivientes la libertad no era el concepto relevante, o bueno, al menos no lo sería hasta que estuvieran alimentados, hasta que hubieran tratado sus enfermedades, hasta que su trauma físico y psicológico se hubiera tratado.

Y si pensamos esto por un segundo, tiene sentido la idea de liberar un campo de concentración. Pone de manifiesto que en el momento en el que echamos a los torturadores y llega el ejército apropiado, todo el mundo está contento y lleno de vida. Pero esa no fue la situación de un momento a otro, de un día para otro. La realidad era que los supervivientes de los campos de concentración necesitaban muchísima ayuda. Y si ustedes, como yo, han estado prestando atención, han estado leyendo, han visto los testimonios de los supervivientes del Holocausto de finales de los 50 hasta ahora, pueden ver que gran parte de ese trauma sigue con la gente. Y vemos que la libertad no es un tema de sí o no, arriba, abajo, o que haya una panacea. La libertad no es un proyecto. Y el tema es que lo que vemos en esta situación tan extrema es relevante en nuestro día a día. Es como pensar en el parto. Si pensamos en la supervivencia, el nacimiento nos lleva a la misma conclusión, y es que aquello que es cierto de los supervivientes de los campos de concentración es cierto del resto de nosotros. Nadie puede verse libre de un problema. Lo que pone de manifiesto el campo de concentración es un extremo que, independientemente de lo grande que es el problema, del mal, lo grande que es el mal, retirar ese mal no es lo mismo que liberar, y esto es lo mismo para mayores y menores males. Podemos vernos oprimidos de una manera u otra, pero retirar esa opresión, aunque necesario, no es lo mismo que liberar. Para que alguien esté liberado, tiene que saber lo que quiere, lo que necesita, lo que es bueno en su mundo. Y necesita otras personas que le ayuden, necesita un entorno en el que esto sea posible. Simplemente deshacerse del mal no es suficiente. En mi propia vida, hace poco, las experiencias que me han ayudado a entender esto han estado presentes en Ucrania. Así que en Ucrania hay una palabra muy útil en ucraniano que es desocupación, que no existe en inglés exactamente. Desocupación en castellano es una palabra muy útil porque desocupación, que es una palabra que en inglés me acabo de inventar, no es lo mismo que liberación. Hay un espacio entre la desocupación y la liberación. Así que cuando los ucranianos utilizan el término desocupación, lo que están especificando es: hemos echado a los rusos. Así que ya no hay salas de tortura, ya no se está ejecutando a la gente. Ya no hay. La desocupación no es lo mismo que la liberación. Tiene una palabra para liberación. Pero la palabra desocupación crea un espacio en el que podemos preguntarnos cuál es la diferencia para los ucranianos. Normalmente es muy interesante lo sensato que es la diferencia entre desocupación y liberación. Hemos echado a los rusos, pero no estamos liberados hasta que los trenes están en marcha otra vez. No estás liberado hasta que las carreteras están limpias, hasta que vuelve a haber parques infantiles, cosas que normalmente no asociamos con la libertad, pero que son fundamentales para lo que consideran liberación. Y estoy completamente de acuerdo con ellos. Y esto es algo que he visto al visitar zonas desocupadas en estos últimos años. Estos conceptos, estas ideas, estoy usando el punto de partida ucranianos en el día a día. Esto es algo que entendemos de manera instintiva rápidamente al visitar un sitio. Así que Enyahedne, que es una pequeña ciudad en el norte de Ucrania, la población entera estuvo bajo el yugo de la ocupación rusa. Todo el pueblo estuvo en un sótano. No tenían suficiente comida, no tenían agua. Mucha gente murió por enfermedad, por hacinamiento, y se ejecutó a muchas personas, evidentemente, a lo largo de este proceso. Y luego llegó el ejército ucraniano y echó al ejército ruso. Las personas que sobrevivieron a esto no fueron liberadas. Su pueblo fue desocupado, y esto es algo que se ve si visitamos las escuelas. La escuela

paredes del sótano está lo que escribían los niños mientras se distraían en ese sótano. Y son, bueno, conmovedoras y duras, pero no son la clase de mensajes que quieres ver escrito en una escuela. No es algo que un niño debiera escribir. Y es algo que no se debiera, que se ve en esta escuela. Y mientras estos niños no tengan acceso a su escuela, no podemos decir que esa ciudad está librada. Cuando salí de la ciudad, la persona, el hombre que me dio la llave para visitar el colegio, me pidió ayuda para construir un parque infantil. Y pensé, bueno, acaban de echar a los rusos, hay una guerra en marcha, están lanzando misiles, hay gente muriendo, ¿por qué quiere construir un parque infantil? Pero la respuesta es la libertad, la liberación. Solo porque se haya purgado el mal no significa que la gente sea libre. Necesitan mucho para ser libres, y para él y para una gran parte de los adultos era necesario tener un parque infantil porque los niños necesitan un sitio en el que estar si quieren crecer como personas libres. Esta clase de ejemplos se revelan una y otra y otra y otra vez si visitamos estos lugares en los que la guerra ha cambiado, en los que un ejército, una fuerza de ocupación ha sido expulsada. Otro ejemplo fue en Posaprokovskam, al sur de Ucrania. Visité a una mujer, María, que vivía en un cobertizo de aluminio corrugado 10 metros más allá de su casa, que estaba completamente derruida. Su casa estaba derruida. Todas las casas en el pueblo están derruidas. Es lo que pasa en Ucrania. La guerra está destruyendo todas las residencias. Y la visité. Y me dio la bienvenida. Fue amable, hospitalaria. Quería que viera cómo había decorado su cobertizo. Y lo había decorado muy bien. Tenía una manta, tenía botellas de agua, tenía un libro que estaba leyendo. Había hecho todo lo posible con la situación. Y la situación era que era una mujer de 85 años viviendo por su cuenta y con problemas. Su pueblo había sido desocupado, pero ella no sería libre hasta que se retiraran los escombros entre su cobertizo y la carretera. Ella usaba un andador y no podía llegar a la calzada. Los autobuses no pasaban, así que no podía ir a hacer la compra. Hasta que los autobuses no pasen, no puede ser libre. Y estos ejemplos extremos son ejemplos extremos de lo que está pasando, muy extremos comparado a lo que está pasando. Son ejemplos extremos de lo que estamos viendo en Estados Unidos, lo que estamos viendo en las guerras, de los genocidios y la guerra. Yo creo que nos llevan a tener un sentido común, y el sentido común es que la libertad tiene que tener un lado positivo. Y cuando digo esto, no quiero decir que no haya tal cosa como libertad negativa. Lo que quiero decir es que la libertad negativa solo importa como una parte de la libertad positiva. Si tenemos un muro delante, lo importante no es el muro. Lo importante eres tú. Si hay concertinas alrededor de ello, lo importante no es el alambre de espino. Eres tú. La razón por la que nos importa el muro y el alambre de espino es por todo aquello en lo que nos podemos convertir. Y cuando echamos abajo el muro y cortamos la concertina, todo lo libre que podremos ser dependerá de miles de otras cosas, más allá de estas barreras. Así que lo que quiero decir en términos filosóficos es que la libertad ha de ser positiva dado el mundo en el que vivimos y una colección de realidades éticas. Y ahora voy a cambiar al lado más filosófico y ético de esta conversación. Normalmente pensamos que hay dos tipos de libertad: libertad positiva y libertad negativa, y que son distintas. Mi profesor en Oxford, Isaiah Berlin, escribió un famoso ensayo sobre las dos traiciones de la libertad, negativa y positiva. No creo que esto sea así. Yo creo que la libertad negativa es un elemento de la libertad positiva. Es una condición necesaria para la libertad positiva. El caso en defensa de la libertad positiva suele ir así. Fase 1. Hay cosas buenas en el mundo. La justicia es buena, la belleza es buena, la integridad es buena. La lealtad, la honestidad

Todo esto es bueno y es real. No son reales de la misma manera que este atrio o que este micrófono, pero no por ello son menos reales, son reales de otra manera. Es realismo moral. El segundo aspecto del caso filosófico es el pluralismo moral. Esto es, hay muchas cosas buenas, no solo una. Así que si pensamos que todas las cosas buenas se combinan en una única cosa buena, eres un totalitario. El pluralismo moral, y estaré encantado de hablar de esto más adelante, lo importante es que el pluralismo moral, yo creo que de manera indiscutible, hay muchas cosas que son buenas. No hay manera de traducir la piedad a consistencia, no hay manera de reducir la espontaneidad para que se convierta en puntualidad. Estas son cosas distintas. No encajan entre sí, no son compatibles. Esto no es una receta en la que podemos incluir estos elementos y tenemos una tarta de libertad. Esto no se combina. Y este es el tercer aspecto. Hay un tipo de aritmética o geometría que funciona con los bienes morales que es distinta al mundo moral, al mundo físico. En el mundo físico puedo decir, espero me disculpen, esta sala es más pequeña que la sala en la que hablé en Barcelona anoche. Y esto sería objetivamente cierto. Veo que hay gente en primera línea que está un poco incómoda, lo siento mucho. Pero no puedo decir, nadie puede decir que la lealtad es más grande que la honestidad o mejor que la honestidad. Son distintas. No podemos decir que uno es mejor o más grande que la otra. La matemática y la física no se aplican en el mundo moral. En el mundo moral tenemos que tomar decisiones subjetivas. No hay una norma que podamos seguir que nos vaya a decir cuándo debemos ser una cosa u otra. La tensión es irreductible, siempre estará ahí. Así que, bueno, la consistencia es buena. Es bueno ser consistente. Pero la piedad también es buena. Creo que todo el mundo estaría de acuerdo, pero la piedad es, por definición, inconsistente. Ser piadoso significa hacer una excepción. La puntualidad es buena, como hemos dicho. Estoy muy contento de que todos ustedes hayan llegado aquí a la hora. La espontaneidad también es positiva. Pero si alguien es espontáneo, no siempre será puntual. La lealtad es buena. La honestidad es buena. Sí, después de la charla, cuando estoy firmando libros, me dicen, profesor Snyder, tiene un aspecto maravilloso. ¿Es honestidad? ¿Es lealtad? Los bienes morales no terminan de encajar entre sí. Sí que la naturaleza del universo moral nos lleva a un territorio distinto. Y, de hecho, pueden ver, esto es un argumento en contra de la libertad negativa. La libertad negativa quiere que seamos objetos físicos y que el único problema más sean los muros. Y esto, la metafísica no tiene que jugar un papel. Pero, de hecho, si hay cosas buenas y estas cosas buenas son reales y no todas encajan y se nos fuerza a tomar decisiones humanas subjetivas, entonces estamos en una situación distinta. Somos capaces de estar en una realidad distinta en la que tomamos nuestras propias decisiones y que, por tanto, al reafirmar distintos valores morales, nos convertimos en criaturas distintas, nos convertimos en criaturas impredecibles, nos convertimos en criaturas con personalidad, con un carácter moral. Así que este es el caso positivo a favor de la libertad a tema filosófico y podemos ver que es distinto del caso negativo. El caso negativo dice que suele decir que estoy bien como estoy. Pero la libertad negativa no tiene que reconocer que hay valores, no tiene que reconocer la realidad de los valores. Dice, estoy bien como estoy, si quiero comprar algo, eso es bueno. Haga lo que haga, tiene que ser racional de una forma u otra. Mientras que en el mundo de la libertad positiva damos un salto y aceptamos que hay cosas buenas en el mundo. Y si les parece extraño que diga sistemáticamente que hay cosas buenas en el mundo, espero que estén de acuerdo conmigo en que la vida es mejor que la muerte, que el placer es mejor que el sufrimiento, que la integridad es mejor que la mentira. Pero en el momento en el que ustedes están de acuerdo conmigo, hemos llevado la conversación a un

entorno en el que la política ya no suele aplicar. No podemos tener libertad cinética, y en el momento en el que intentamos llevar a cabo la libertad cinética, estamos en un mundo de libertad negativa, y rápidamente va a haber un oligarca en su gobierno desmontándolo. Son un par de pequeños pasos. El segundo caso a favor de la libertad positiva está relacionado con lo que, con la clase de criatura que somos. Como he mencionado antes, el hecho de que seamos humanos y que estamos limitados y que vivimos en determinados tipos de cuerpos, esto tiene una colección de implicaciones. Uno de ellas es que somos libres de hacer solo las cosas que sabemos hacer. Me doy cuenta de que esto puede sonar un poco decepcionante, porque si pasamos un montón de tiempo viviendo en la cultura estadounidense, o han visto muchas de nuestras películas, les han dicho que todo es posible. Es un eslogan muy popular. Vuelve una y otra vez. Y ahora que les he descubierto el pastel de que todos nos vamos a morir, no me siento muy incómodo descubriendo otro pastel, y es que, bueno, no todo es posible. Y cuando la gente les dice que todo es posible, es un preludio para la siguiente jugada, que es que nada es posible. Así es como funciona. Porque si les dicen que todo es posible, de pronto descubrirán que eso no es cierto. Y pasarán a estar en un momento, bueno, de malestar. Y bueno, la política es así. Los 90 y los 2000 fueron un momento en el que se nos dijo que el comunismo se había acabado, que todo era posible, que el pasado no importaba. Y cuando eso resultó no ser cierto, Estados Unidos invade a Irak, o hay una crisis financiera, o la movilidad social se queda en encefalograma plano, el movimiento más sencillo es pensar que nada es posible. Es, bueno, malestar y carencia de futuro, que yo creo que es donde nos encontramos ahora. Así que la libertad está relacionada con que algunas cosas son posibles, y cuanto más capaces seamos, más libres somos. Y bueno, cuando echamos un vistazo a la clase de criaturas sociológicas y neurológicas que somos, es decir, si queremos pensar en la clase de criaturas que somos, no podemos pensar solo en los muros y en los gobiernos y estar buscando cosas a las que ponernos. Tenemos que encontrar maneras de hacernos más capaces cuando son, bueno, mayores, mediana edad, en todo momento de la vida. La libertad es un tema de capacidades. La libertad es física. Hay una segunda manera en la que la materialidad de todo esto es muy significativa, y está relacionado con el conocimiento propio. Para poder ser libres, y yo creo que todo el mundo estará de acuerdo con nosotros, para poder ser libres tenemos que conocernos. Tenemos que saber lo que queremos, tenemos que saber lo que valoramos, tenemos que... Incluso un abogado de la libertad negativa diría que uno ha de conocer sus propios intereses. Pero el tema es que, para todos aquellos que están en relaciones, esto es muy importante, el tema está en que se nos da muy mal entendernos a nosotros mismos. No es una capacidad particularmente humana conocernos. No se nos da bien. Y si dudan de lo que digo, pregúntenle a su pareja, pregúntenle a su madre cómo de bien se conocen. Pregúntenle a alguien que les conozca bien. Y no lo digo de broma, sino en serio. Por norma general, el argumento esencial para la libertad positiva es que una persona no puede crear un individuo. Un bebé no puede convertirse en un hombre libre, en un humano libre por su cuenta. Un joven. Hacen falta colegios, calzadas. Una persona mayor necesita esta clase de apoyos. No podemos crear a un individuo con un individuo. Solo podemos crear un individuo con la ayuda de la sociedad. Si no, es imposible. Y creer cualquier otra cosa es una ilusión mortal que lleva a un dominio tiránico. Y lo que quiero decir con esto es que, asumiendo

que para ser libres tenemos que conocernos, que yo creo que tiene sentido. La única manera de hacer esto es escuchar a los demás. Y la única manera en la que escuchamos a otras personas es si creemos que son personas como nosotros. La única manera de conocernos es a través de la empatía y de ver el mundo a través de otras personas y ver el mundo a través de los ojos de los demás. Y es fácil decir, pero es muy difícil de hacer. Pero lo que quiero decir es, todos nosotros vivimos con, bueno, con espinaca entre los dientes metafóricos, y todos necesitamos que alguien nos diga que lo tenemos. Todos necesitamos que otra persona vea la paja en nuestros ojos. Y tenemos que confiar en que, y no podemos confiar en que la gente nos va a decir lo que pasa con nosotros, a no ser que creamos que son reales de la misma manera que nosotros somos así. La persona que dijo esto fue Edith Stein, que es un filósofo alemán y judío que fue ejecutada. Fue Edith Stein que fue ejecutada en el Holocausto, en Auschwitz, y ella también vino de una situación extrema. Fue una enfermera durante la Gran Guerra, en la Primera Guerra Mundial. Y mes tras mes estaba cuidando hombres destrozados y decía, creo en su realidad porque veo sus cuerpos como el mío, como cuerpos vulnerables, así que veo que son reales. Y como veo que son reales, puedo empatizar con ellos, así que puedo aprender y empatizar con y de ellos. Así que lo que les quiero decir es, nos hace falta una teoría del conocimiento. Nuestra teoría del conocimiento de la libertad tiene que involucrar a los demás, y tanto en cuanto vivimos aislados de los demás, incapaces, mientras veamos incapaces de confiar y veamos aislados, solos, delante de ordenadores que algorítmicamente nos regurgitan cosas en las que ya creemos, nuestras posturas del mundo y que nos reflejan nuestra imagen propia normalmente fallida, nunca podremos ser libres. Así que, bueno, antes de terminar esto, si tengo razón, y estos ejemplos tan extremos les han servido, si tengo razón de que la libertad es positiva filosóficamente, si tengo razón con que la libertad es positiva de manera corpórea y empática, yo creo que la libertad también es positiva de manera política. Y lo que quiero decir es, la libertad se convierte en aquello que justifica el gobierno. Así que, bueno, en mi país, o en inglés, al menos en las conversaciones, siempre en las conversaciones políticas hay una tensión enorme entre el gobierno y la libertad. Como todos los binarios, es muy cómodo. Los humanos se sienten muy cómodos cuando se nos presentan dos opciones. Esta clase de pensamiento binario es una característica de la no libertad, y no es así. La libertad y el gobierno no se oponen. Podemos tener buenos gobiernos y malos gobiernos. Podemos tener gobiernos que liberan y gobiernos tiránicos. La prueba de fuego para un gobierno es si crea las condiciones para que la gente sea libre. Yo creo, personalmente, creo que esta es la única manera. Eso es lo único que puede hacer un gobierno. Esto justifica un gobierno bastante grande, pero no justifica muchas cosas que un gobierno puede hacer. Si es cierto, tal y como he dicho, para poder crear individuos necesitamos esfuerzos colectivos. El gobierno es esa agencia que en una sociedad grande permite que se lleve a cabo este trabajo colectivo y, por tanto, hace que la libertad sea posible. Así que no hay tensión entre gobierno y libertad. Y una conclusión de esto es que una de las tensiones que se nos ha enseñado que las barreras imposibles no son reales, como por ejemplo la tensión entre seguridad y libertad. Una de las cosas que se nos enseña, al menos en inglés, a lo mejor es distinto aquí, es que vivimos en una lucha constante entre libertad y seguridad, y no es así. Los casos en los que la libertad y la seguridad están en tensión son bastante esotéricos y bastante excepcionales. Un 99% de las veces, si puedo garantizar la seguridad de la gente,

les estoy garantizando más libertad. Y normalmente, si garantizo libertad, ofrezco mayor seguridad. Casi nunca hay tensión entre estos dos aspectos. Una de las cosas que me dijo el presidente ucraniano que se quedó en mi cabeza, que tiene sentido, cuando desocupamos un pueblo, traemos tanto libertad como seguridad. Y por supuesto, así es, tanto la libertad como la seguridad llegan al mismo tiempo. Así que creo que gran parte de los problemas que creemos tener con libertad no son intelectualmente reales. Creo que se nos han forzado y creo que la libertad, con una justificación para el gobierno, que es lo que digo en medio del libro, si es una justificación para el gobierno, esto podría ser un concepto que nos permite pensar de manera distinta en nuestra política. Así que en Estados Unidos la libertad casi siempre ha estado captado por la derecha y hasta cierto punto por la extrema derecha. Y hay un problema con ello. Y es que la manera en la que utilizan el término libertad, básicamente están hablando del derecho individual de seguir sus instintos en contra de otros individuos. Así que, por ejemplo, libertad de expresión. En la derecha estadounidense y hasta cierto punto en el diálogo estadounidense en general, la libertad de expresión significa estoy muy enfadado y tengo 100 mil millones de dólares y tengo una red social a mi disposición, así que debiera asegurarme de que mis posturas enfadadas alcancen a 1.400 millones de personas y no solo a 1.300 millones de personas. La libertad de expresión en Estados Unidos se entiende como como que el gobierno no les permite decir lo que quieren. Y por supuesto es malo si el gobierno no le permite a alguien hablar de lo que cree. Pero si pensamos en la libertad de expresión solo de esa manera, si no pensamos en la persona, sino en lo que se está diciendo, nos encontramos en una posición ridícula. Les voy a explicar esto. En nuestro mundo casi ninguna de las cosas que decimos es humana, de lo que en el día a día la mayoría de lo que vemos, la mayoría de cosas que se dicen y se comparten, no vienen de una persona directamente. Y sin embargo, cuando hablamos de la libertad de expresión, en la derecha lo que nos preocupa es la capacidad de Internet que llegue a las personas. Sin embargo, la única manera de pensar en esto es porque nos olvidamos de la persona. ¿En qué consiste la libertad de expresión? La razón por la que tenemos libertad de expresión no es porque es físicamente peligroso para las personas menos poderosas decir la verdad a gente más poderosa. Esa es la razón histórica y, de hecho, la única justificación real para la libertad de expresión. La única razón por la que merece la pena tener libertad de expresión es para proteger los cuerpos de los menos vulnerables cuando le dicen la verdad a aquellos que tienen más poder. Y esa manera de pensar en la libertad de expresión es, por supuesto, positiva. Empieza con la realidad de personas vulnerables. Empieza con la realidad de que muchas personas son más vulnerables que otras. Es una traducción que se vuelve a Europa. Por eso hemos hablado a la antigua Grecia. Hemos hablado de esto durante 2.000 años, básicamente hasta el jueves pasado. Hace muy poco se nos ocurrió que la libertad de expresión se refería únicamente a la expresión, al algoritmo. Y cuando pensamos en ello, de pronto que la libertad de expresión solo importa en el caso de Donald Trump o Elon Musk, de los más poderosos. Pero si pensamos en libertad positiva, nos damos cuenta de que de verdad Donald Trump y Elon Musk tienen libertad, tienen derecho a la libertad de expresión, por supuesto que sí. Pero como son las personas más poderosas, no son las personas que debieran preocuparnos, sino de las que debiéramos preocuparnos en última instancia. Y cualquier persona menos poderosa, menos rica, debiera ser más importante. Y en toda clase de derecho a cualquier libertad. Y eso es un ejemplo sobre cómo el término libertad ha sido captado. El otro tema de dejar que la libertad esté solo en un lado del espectro es que la gente en el centro o a la izquierda deja de usar la palabra. Y si dejas de usar la palabra, terminas rindiéndote sobre el concepto. Y bueno, yo creo vehementemente que seas conservador, liberal, socialista,

0: necesitas la libertad. Si intentamos deshacernos de libertad, terminamos con una política muy diferente. Así que lo último que quiero decir al respecto es que me parece que necesitamos poder compartir esta palabra de una manera que tenga sentido. En mi país hablamos de ello constantemente, pero hablamos de ello de una manera completamente errónea, y esa manera yo creo tiene el mismo impacto en el resto del mundo que es el monopolio de la derecha en un país individual. Hablamos de ello todo el rato y muchas veces no tiene sentido lo que hablamos. Y los europeos hablan menos, aunque un país europeo normal permite a la gente que sea más libre que Estados Unidos muchas veces, bajo nuestras propias métricas e instituciones, que son la Freedom House, que reconoce la libertad de una manera muy estadounidense. Somos el número 50 a nivel mundial y ustedes están por delante de nosotros, y los miembros de la Unión Europea suelen estar por delante. Y la razón es muy sencilla. Si tenemos un país que se centra en la libertad positiva, las libertades negativas suelen ir mejor, que es algo que descuajeringa la mentalidad de los estadounidenses. Lo he hablado 50 veces, no voy a insistir, pero pensemos que si solo hablamos de libertad negativa y hablamos de libertad positiva, eso creará una suerte de distopía nazi o soviética. Pero la verdad empírica es que si tenemos libertad positiva, eso mejora la libertad negativa. Si solo nos centramos en libertades negativas, va peor. Y, por supuesto, va peor en libertad positiva. Y esa es la... Pero los europeos, en mi opinión, los europeos que vienen países que son bastante libres, no hablan de la libertad muy a menudo porque... Y no hablan de la libertad como una justificación para el estado del bienestar o como una justificación de gastos... gastos estatales o de cuidado de menores. Y yo creo que es un error que nosotros no hagamos esto. Yo creo que tenemos la palabra apropiada y los europeos tienen la praxis, pero nadie tiene el concepto apropiado. Y compartir lo que yo creo que es el concepto positivo, que es una libertad que es humana y positiva, es algo que he intentado hacer en esta tarde. Y ahora, bueno, estoy muy emocionado por la conversación que vamos a tener ahora. Muchas gracias.
1: Thank you very much.
2: Muchas gracias por invitarme. Muchas gracias por invitarme. Está hablando en español el orador.
1: Para estudiar medicina en la Universidad de Madrid en año 77. Gracias a esta beca, hoy estoy aquí. So, muchas gracias por ti.
2: Pero lamentablemente, mi español no me vale para hacer mi presentación, así que paso al inglés. Bien, pues voy a hablar acerca de las ideas fundamentales que defiendo en Principios de Economía, que acaba de salir a la luz gracias a Deusto. Es un libro que explica la economía desde la perspectiva de la escuela austriaca. Me parece una perspectiva más útil para estudiar económicas que la de los libros de texto que se suelen utilizar en las facultades del mundo hoy. Cuando yo era profesor y después, siempre he hablado con personas muy exitosas, personas inteligentes, médicos, ingenieros, que hablan acerca de cómo sí fueron a una clase de economía en la universidad, pero no entendían nada. Hicieron lo que tenían que hacer, estudiaron, aprobaron, pero no llegaron a entender la economía. Y yo creo que es porque no se hace conforme a la tradición austriaca. Básicamente, se estudian en las universidades modelos que no son pertinentes para la vida real, como los ejercicios matemáticos que no nos permiten pensar verdaderamente en la economía. Las matemáticas se estudian en las clases de matemáticas. En económicas se debe estudiar la economía. Pero el Bitcoin es importante. El 7 capítulos del libro ni se remiten al Bitcoin, hablan de la economía.

En términos generales. Y pensé, a mucha gente le ha gustado porque les gusta este planteamiento austriaco. Es útil. Y esto también lo observé en la universidad. A mis alumnos les gustaba este planteamiento, pero no hay verdaderamente un buen libro de texto para la universidad de la escuela austriaca. Pensé, ¿por qué no hacerlo? Ha llegado el momento de hacerlo. He dedicado 4 años de mi vida a preparar este libro. Bien, este es el libro que me hubiera gustado tener cuando era alumno. Es el libro que me hubiera gustado tener para dar clase. A los 18 años empecé a interesarme en la economía y me hubiera encantado tener este libro para comprender estos conceptos que son útiles, ¿no? Para la vida cotidiana, útiles en nuestras vidas reales, pero que no solemos comentar en el entorno económico. Así que intento plantear estas ideas en la tradición austriaca de forma nítida y clara para explicar cuál es la importancia para la civilización del mercado, el orden monetario. Esto es lo que busco hacer. No se trata solo de explicar los conceptos económicos. No, es aprovechar los conceptos económicos y, gracias a ellos, explicar cómo la actividad económica lleva al desarrollo de la civilización. Es algo muy importante. Bueno, pues empezamos entonces hablando de los aspectos fundamentales desde el planteamiento austriaco y cómo difiere, ¿no? Básicamente en las universidades. En primer lugar, vemos la perspectiva de la acción humana, el planteamiento del estudio de las acciones de los seres humanos cuando hay escasez. Vivimos en un mundo de escasez. Nos faltan las cosas que deseamos tener. Queremos más de lo que tenemos y, por tanto, estamos siempre tomando decisiones. Y esto es el origen de la economía. Desde el planteamiento de Mises analizamos la acción humana. ¿Cómo? Viendo cómo actúan, cómo se comportan los seres humanos, porque nos parece que esa es la fuerza motora, lo que nos anima en nuestras relaciones económicas. Miremos el mundo que nos rodea. Si los humanos no actuasen, pues todo estaría muerto. Lo muerto no hace nada. Pero cuando los humanos, perdón, emprenden acciones cuando tomamos decisiones, cuando valoramos, ahí emerge la economía, gracias a las acciones de los seres humanos. Así que quien quiere estudiar la economía tiene que hacerlo estudiando las acciones de los seres humanos, porque así es como se da valor al mundo y así es como se consigue que funcionen esas relaciones. La economía que se suele aprender en la facultad básicamente emula la física, ¿verdad? Hace unos 100 años los economistas decidieron que querían ser como los físicos y llevan intentando plantear las ecuaciones para estudiar los agregados matemáticos y estadísticos. Y esto es más o menos lo que hacen la mayor parte de los libros de texto. Eso es lo que hacen. Pero en un siglo de tradición cuantitativa, no hemos conseguido ni una regla ni una ley de la economía que verdaderamente aguante el análisis científico. La química, la física, se inventan las fórmulas, las ponen a prueba en el laboratorio y un profesional en una ocasión ve que la ecuación no es exacta y desaparece la ley, las reglas, todo, todo se viene abajo. Así funciona la ciencia, ¿verdad? Se ponen a prueba las ideas. Y si las ideas no aguantan, bueno, pero las ciencias económicas quieren parecer ser ciencias. Nos gusta pensar que hacemos algo científico, pero en este mundo no podemos desarrollar estas relaciones científicas de forma verdaderamente sustanciosa. Así que lo que se presenta de forma aparentemente científica, como física o química, es esta idea de un toma y daca entre el desempleo y la inflación. Y si vemos, tendría que haber una pendiente: alto desempleo, baja inflación, o alta inflación, bajo desempleo. Y por tanto, este gráfico debería de ser una pendiente recta, o bueno, quizás una curva, pero pendiente para abajo, descendiente. Pero no es esto lo que vemos.
A veces hay alto desempleo, alta inflación, a veces bajo desempleo, baja inflación y no hay relación aparente. Si fuera una ciencia cuantitativa real, con un ejemplo de un país con desempleo alto e inflación altas, y esta idea de que hay una relación se acaba. En la macroeconomía, como todo es pseudociencia, podríamos ver cientos de ejemplos. Y no importa, siguen enseñándolo en la facultad. ¿Por qué? Pues porque es lo mejor que tienen. Nos hemos acostumbrado. Hay muchos experimentos, lo enseñan y lo siguen enseñando y lo vuelven a enseñar. No es científico, pero sobrevive. ¿Por qué? Porque están en este mundo, ¿no? En un mundo donde no hay método científico. Pero el planteamiento austriaco es distinto. Nosotros no decimos que podemos desarrollar estas relaciones cuantitativas para explicar el funcionamiento de la economía, porque no podemos hacerlo. Pero creo que sí podemos aprender muchísimo y muy útil acerca de la economía y las ciencias económicas, útiles, como digo, para las personas, pensando en la toma de decisiones utilizando la lente de las acciones humanas. Así que, por ejemplo, pensemos en la legislación sobre el salario mínimo. El planteamiento de corriente principal cuando se plantea este tipo de legislación, el abordaje sería intentar determinar las relaciones cuantitativas. Si subimos el sueldo mínimo, por tanto, vamos a pensar que el gasto agregado va a subir en tanto, el desempleo va a descender por cuanto. Existen estas relaciones que estudiamos y damos por supuesto que van a funcionar así, así que desarrollamos el modelo. Y luego resulta que el modelo no se materializa porque el mundo no funciona según nuestros modelos, pero seguimos dando palos de ciego, este modelo y el modelo anterior. Pero el planteamiento austriaco nos obliga a pensar en términos de acciones humanas. No pensamos en el agregado, no pensamos en el desempleo y en la inflación y la cifra agregada del salario mínimo. No, pensamos en términos de seres humanos. Si pensamos en la ley sobre el salario mínimo interprofesional, pensamos cuál va a ser la reacción de los seres humanos. El negocio que contrata a trabajadores, desde el punto de vista del empresario, si fueran a contratar a alguien pagando 10 euros al día y ahora resulta que hay que pagarle 20 euros al día, nosotros pensamos que desde el punto de vista del ser humano que gestiona ese negocio, ¿qué va a hacer? ¿Por qué pagaba 10 euros? Pues probablemente pagaba 10 euros porque era la productividad marginal del trabajador. Imaginemos, esa persona nos da 12 euros adicionales de ingresos, así que le pagas 10 y te quedas con 2, pero si le tienes que pagar 20, ¿qué vas a hacer como ser humano? ¿Qué hace el ser humano? ¿Qué hace la persona? No le voy a contratar a alguien que añade 12 euros y me cuesta 20. No puedo. Así que si lo vemos desde la lente de la acción humana, no nos importan estas relaciones agregadas. Nos importa lo que está haciendo la persona. Y pensamos, esto va a dar lugar a mayores niveles de desempleo. Y empíricamente, si vemos, esta legislación se asocia con un incremento en el desempleo, la ley del salario mínimo. Así reaccionamos los seres humanos. Si tenemos que pagar más de lo que vale, no vamos a pagarlo. Así que acaba siendo cero, ¿verdad? Porque estas personas acaban por perder sus trabajos. Bueno, pues este es el planteamiento de la escuela austríaca. Luego el capítulo 2, valor. El concepto fundamental del valor. Y aquí nos distanciamos de la corriente principal. La escuela austriaca piensa que es subjetivo, así que no podemos medir el valor. No podemos tampoco plantear un valor cuantitativo que se le asocie. Pensamos en una cierta subjetividad, porque esto se da solamente cuando el ser humano valora algo. Vivimos en un mundo de escasez y tenemos que optar entre distintas alternativas. Y cuando empezamos a optar, empezamos a valorar. Y pensamos, esto vale tal objeto, esto otro vale otro objeto. Optamos por A en vez de B. Nos gusta más la A que la B. Y si pensamos en términos de valor, vemos que es muy útil. Y es útil. Es útil porque desde el punto de vista austriaco, el valor no es intrínseco. Nadie, nada tiene un valor intrínseco. El valor está en nuestra mente. Es una propiedad que nosotros proyectamos sobre un bien físico. No es algo que intrínsecamente forme parte del ser. Como explica Menger, no es independiente. No,
No hay una etiqueta que diga esto vale cuánto. No, no, los seres humanos decidimos el valor. Por eso en el 17 el petróleo tenía

un valor negativo, había que pagar, si queríamos utilizar la tierra, pagar porque se llevaran el petróleo, porque el petróleo era terrible. Y luego de pronto vimos que el petróleo servía para algo. Y en marzo del 2020, cuando todo se paró por el coronavirus, pues todos estos productores tenían una capacidad excesiva, no tenían dónde almacenarlo, así que de nuevo empezaron a pagar a las personas para que se quedaran con el petróleo. Así que, ¿cuánto vale el petróleo? Positivo, negativo, negativo, positivo, según cómo piense. Pero la química, las propiedades del petróleo siguen siendo exactamente las mismas. Esto es muy importante porque así podemos comprender el comercio. Y cuando comprendemos que la valoración es subjetiva, vemos que las cosas no valen lo mismo para todos. Y por eso tiene sentido el intercambio. Yo valoro algo menos que tú, tú tienes algo que valoras menos que lo valoro yo, y por eso nos gusta. Y por eso el comercio es beneficioso mutuamente, porque todo el mundo valora de forma distinta los objetos. Esto nos permite entender cómo tomamos decisiones los seres humanos. Y está la paradoja de agua y brillante, la comento en el libro. ¿Por qué el agua es barata cuando el agua es esencial? Nos morimos si no hay agua. Y los diamantes no son esenciales y son carísimos. ¿Por qué? Pues porque en el contexto de la valoración, en esta sociedad, el agua abunda, los diamantes escasean y, por tanto, vamos viendo cómo si hay mucho, vale menos. Pero si estuviéramos en una isla desierta sin agua potable, en esa situación el agua sería muchísimo más importante, sería más valiosa, mucho más que un brillante. Así que es subjetivo y comprenderlo es lo que hace que la economía tenga sentido. El tercer punto que comento en el tercer capítulo es el tiempo. El tiempo. El tiempo escasea, no es infinito y es distinto a los demás bienes. ¿Por qué? Por dos razones. En primer lugar, porque no crece. Es el recurso último. No se le puede dar la vuelta. El tiempo pasa inexorablemente. Y por eso escasea. Escasea porque conseguimos hacer más de todo menos del tiempo. Es una idea importantísima, que quizás no sea exclusivamente de la escuela austriaca, pero yo creo que encaja bien con la escuela austriaca, y es que no hay ninguna limitación física o natural en la producción de cualquier bien físico. Podemos invertir más tiempo y podemos producir más. Así que podemos comprender que la escasez económica es un producto de la escasez del tiempo. ¿Por qué no tenemos más zinc o níquel o naranjas o coches? Pues no es porque haya un límite de cuánto existe, ¿no? Sino por el esfuerzo y el tiempo que dedicamos a la producción de estos bienes. Y hay un coste de oportunidad en función del tiempo. Así que no hay más naranjas, no porque queramos más coches, queremos zinc o oro. Y estamos economizando. El límite, entonces, no es cuánto exista de esto en la Tierra, o sea, no hay una capacidad fija. No, el límite es el que nosotros fijamos, es decir, cuánto tiempo estamos dispuestos nosotros a utilizar, a dedicar. Por eso, si queremos ver el tamaño del mundo, vamos a ver las minas. Soy muy generoso. Sería más o menos la mitad de un vaso de agua si comparamos con la Tierra, que sería una piscina olímpica. Cada mina, cada una de las minas, todas, es media taza de agua. Así que cuando la gente dice que les preocupa que se agote el agua o el zinc, pues hay 8.000 millones de personas, y los que llegaron antes, han conseguido utilizar media taza de lo que es este mundo. Así que este límite de los recursos no es cuánta agua hay en la piscina, sino cuánto tiempo tenemos para sacar el agua de la piscina. Esto es importante, muy importante. La escasez no es la escasez del objeto físico, porque abundan. Cuanto más buscamos, más hallamos. La escasez es la del tiempo.

0: tiempo que podemos dedicar. Y por eso, todos los años vemos que hay más petróleo que el año anterior. Si vemos las reservas, sabemos hoy que hay reservas que van a más. Todos los años consumimos más, pero todos los años resulta que hay más. ¿Por qué? Porque encontramos cada vez más y más yacimientos. Así que consumimos, pero buscamos, buscamos y encontramos. Así que el límite no es la cantidad, el límite es nuestro tiempo. ¿Cuánto tiempo podemos dedicar al proceso? Los recursos entonces son cada vez más abundantes según va pasando el tiempo, aunque consumamos más. Y a mí me gusta hablar de la economización del tiempo. Estamos siempre intentando incrementar la cantidad y la calidad del tiempo que tenemos. Así lo pienso yo. Sí, economizamos, pero en última instancia son distintas manifestaciones de aquello que verdaderamente nos interesa, que es nuestro tiempo, cómo asignamos el tiempo a estos recursos. Y estableciendo así las bases en estos tres primeros capítulos, a la izquierda vemos esta lista de los capítulos, pasamos a la segunda parte del libro que se centra en la economía y habla de cinco maneras de economizar a título particular, que son las que podemos plantear cada uno de nosotros a título particular. Y luego, en tercer lugar, el orden de mercado, hablando del contexto social, cómo nos llevamos los unos con los otros, cómo economizamos, cómo actuamos para poder garantizar estas cosas que deseamos, a las que aspiramos. En primer lugar, el trabajo. Trabajamos, ¿verdad? Vemos que hay una liebre, tengo hambre, si trabajo, cazo la liebre y me la como. Bien, o sea que razonas y ves que puedes conseguir lo que buscas. Los animales también trabajan, es decir, cazan para comer y sobrevivir. Y esto nos permite producir lo que queremos. Hablamos del trabajo, hablamos del concepto del desempleo y luego una cosa muy importante a tener en mente acerca del desempleo es que el desempleo es algo que aflora en el siglo XX con el dinero inflacionario. Es interesantísimo. Si vemos Google Endcloud, lo vemos este gráfico a la derecha, es un servicio de Google. Introduces el término y ves hasta qué punto se utiliza el término. Hay una medición del porcentaje de veces que aparece estas palabras. El barrido es de millones de libros. ¿Ven la prevalencia? ¿Y qué ven? Pues ven que hasta principios del 20, del siglo XX, no se utilizaba el vocablo, la palabra desempleo. No se pensaba en el desempleo. La gente trabajaba o no trabajaba. Pero este concepto de desempleo, ¿verdad? Como problema, el problema del desempleo. Millones de personas que quieren trabajar pero no encuentran trabajo. Bueno, pues esto es un producto del sistema monetario que crea los ciclos y lo vamos a ver un poquito más adelante. Y esto lo vemos en este ejemplo de Suiza, cuando estaba en el patrón oro, prácticamente no había desempleo. Cuando se pasa al dinero inflacionista, vemos cómo el desempleo va siendo un asunto que cada vez se habla más. Parece como si dijéramos que se despega el concepto del desempleo en Suiza. A mí esto me parece muy interesante, ¿no? Y lo comentaremos en más detalle. Tenía que haber dicho que voy a repasar los capítulos, o sea que no voy a adentrarme en los detalles. Lo voy a comentar cada uno de los capítulos, lo voy a comentar un poquito por encima. Espero que les parezca bien. Y luego está la propiedad, la economía de la propiedad. Comprendemos que el concepto de la propiedad es importante, adquirirlo, cuidarlo, impedir a otros que accedan a esta propiedad. Esto nos permite mejorar la productividad. Y este concepto de la propiedad es la única manera para conseguir una economía de mercado, una economía en la que todos colaboramos porque respetamos este concepto. Es muy importante para la sociedad civilizada aceptar, como digo, el concepto del derecho a la propiedad. Es el fundamento de la economía de mercado, el cimiento. El sexto capítulo habla acerca del capital, que también es importantísimo. Es una forma de propiedad que se utiliza en la producción de bienes de consumo. O sea que el capital es tuyo no porque consumas, sino porque lo utilizas para producir los bienes que se consumen. Y esto es algo que nos diferencia de los animales. Aquí empezamos a superar a los animales. Los animales trabajan, nosotros también. Los animales tienen un cierto sentido de la propiedad. Nosotros sí tenemos un sentido de la propiedad. Pero el capital, ahí es cuando empezamos a construir herramientas y nos diferenciamos de los animales, porque con muy pocas excepciones los animales no utilizan herramientas. Pero nosotros sí, y así somos más productivos. Y además, el proceso productivo dura más, producimos durante más tiempo, conseguimos mayores niveles de eficiencia. Un buen ejemplo es el de la pesca, por ejemplo. Puedes pescar con la mano y te haces con dos pescados al día, o a lo mejor con un barco vas a conseguir 100, y si vas con un gran barco pesquero, pues vas a conseguir toneladas de pescados. Así que una cosa es la caña y otra cosa es el pesquero. Vamos viendo cómo se va mejorando la productividad. Esta capacidad de reconocer la importancia del capital es algo muy importante. Lo hacemos porque a medida que vamos viendo el capital, va mejorando nuestra vida de forma drástica. Todo el capital tiene que llegar del ahorro. El ahorro es lo que produce el capital. El pescador tendrá que sacrificar su tiempo para conseguir su caña de pescar. Tienes que levantarte de la playa, tienes que ir a trabajar para conseguir esa caña. O dejas de cazar durante un día y no comes ese día. Ese día lo has dedicado a hacer tu caña. ¿Por qué has sacrificado esa jornada? Porque al día siguiente vas a ser más productivo. Así que lo importante acerca del capital, es muy importante retener que sí exige el esperar para la gratificación, posponer la gratificación. Es un cierto retraso. Cuando diseñas el Boeing, por ejemplo, tienes que retrasar el éxito 9 años. Boeing tiene que pagar a los ingenieros durante 9 años hasta conseguir que ese avión despegue. Tienen que estar comprando los bienes de capital. Alguien tiene que poner dinero. Los accionistas de Boeing están utilizando su dinero que podían haber utilizado, yo qué sé, para comprarse un yate, para dar fiestas, para vivir la buena vida, pero no. Optan por colocar su dinero en el proceso de producción, porque esto les va a permitir un mejor retorno a futuro.
1: Así que solo a través de este retraso de la recompensa podemos acumular capital en primer lugar. Y bueno, por supuesto, esto es un tema en el que la gente no entiende, la gente piensa que el capital es un regalo de los cielos, hay gente que nace con capital y otras no. Y la gente que tiene capital siempre explota a los que no tienen capital. Yo no creo que sea una manera correcta de enfocar esto. El capital no es maná de los cielos. Es algo que es complicado de tener porque tienes que renunciar al consumo. Podrías estar corriéndote juergas en lugar de... Y tienes que renunciar a esas juergas para conseguir capital. El capital siempre se puede destruir solo porque renuncias a tu capital, no significa que vayas a conseguir lo que quieres. Se devalúa con el tiempo, siempre pierde valor porque las máquinas las máquinas son víctimas de la entropía y hay riesgos inherentes. Puede que tu idea de negocio no tenga éxito, puede que otra persona encuentre otra manera de llevarlo a cabo, la productividad no sea lo suficientemente buena y puede fracasar. Pero decir invertir en capital es una manera muy arriesgada y no ofrece garantías, y es algo que, bueno, normalmente es difícil es algo difícil que la gente pueda conseguir, pero no es algo que, no es un regalo como dicen muchos marxistas. De hecho, como dice Mises es un austríaco, y dice que la responsabilidad del capital para con la sociedad no es un privilegio. La gente no nace rica, tiene un privilegio y tiene derecho a conservarlo. Independientemente del capital, solo es capital si lo utilizas sirviendo a la sociedad, produciendo bienes para la sociedad. Que la sociedad valore más que lo que está, que el influjo a la producción. Así que si lo que metes en el proceso de producción no es... es más valioso, si estás metiendo más de lo que estás sacando, estás destruyendo capital. Así que es una responsabilidad porque tienes que utilizarlo

en servicio a la gente y mejorando sus vidas. Y si no mejoras las vidas de la gente, va a devaluarse y va de, y vas a perder el capital. Así que las únicas personas que tienen capital son la gente que utiliza el capital sirviendo a los demás. Por eso hay que enfocarlo como una responsabilidad más que un privilegio, que es que un, una responsabilidad más que un privilegio. Tienes que despertarte y utilizarlo, porque si no lo haces, pierdes ese capital. Y por eso el capital es tan importante y es tan difícil conseguirlo. Ahora, el capítulo 7 habla de la tecnología. Me gusta pensar en la tecnología como una manera en la que conocemos la economía, porque la tecnología es un tipo de capital, pero no es un capital físico. La tecnología es algo que introducimos al proceso de producción, pero como no es físico, es único en tanto en cuanto no se devalúa con el tiempo. Y la gente lo puede copiar. Una persona, basta con que una persona invente la rueda y miles de millones pueden copiarla y utilizarla. La idea es mucho más potente que la rueda en sí. Así que la tecnología es una manera de conseguir economía. Es la mejor manera de conseguir economía. Porque no se devalúa como el capital físico. Y la tecnología sustituye al empleo. Y esto simplemente mejora la productividad. Porque la gente ha dicho que las máquinas van a dejar a la gente sin trabajo. En Reino Unido estaban los luditas que rompían telares porque pensaban que les dejaría sin trabajo. Los costureros. Y aquí estamos 300 años después y la gente en Reino Unido tiene más ropa que nunca antes y tiene mejor estándar de vida y siguen teniendo trabajo si lo quieren. Y cuantas más máquinas, mayor productividad. No ha sustituido al labor, simplemente ha mejorado la productividad. La tecnología es como vamos de ser un mundo en el que tenemos esclavos que llevan cosas a la espalda, a carros de caballos, a camiones, a cargueros. Siempre hemos tenido gente que ha trabajado en el proceso de transporte, en la industria del transporte. Pero cuanto más capital tenemos, cuanto más avanza la tecnología, más aumenta la productividad y más productivas son estas cosas. Pero nunca nos quedamos sin trabajo en transporte. Tenemos más transporte, pero los trabajos antes eran muy duros y con una productividad muy reducida. El esclavo carga algo y anda. Ahora el empleado de transporte está en una sala climatizada y está a cargo de gestionar trenes automatizados o camiones automatizados en algunos sitios. Así que pensemos en cuánto trabajo más podemos hacer, todo lo que se puede hacer ahora, a lo que se podía hacer en el pasado. Así que el aumento en la productividad, de verdad, lo podemos ver como aquello que elimina la esclavitud. Esta nueva tecnología y esta nueva productividad hace que no sea económico tener esclavos. Cuando tenemos poca energía y baja productividad, tener un esclavo aumenta la productividad. Si consigues que otra persona trabaje para ti, la cantidad de energía que usas a diario se duplica, pero ahora tener todas estas máquinas, toda esta tecnología tan avanzada, tener otra persona con todas esas máquinas como esclavo, solo añade un beneficio marginal que no merece. Y que no merece la pena tener esclavos para eso. Así que el pequeño aumento en la productividad, este aumento en la productividad acaba con la esclavitud, pero no acaba con el trabajo. Hace que el trabajo sea más valioso y hace que tenga sentido para el capitalista pagar mayores salarios porque el trabajador es más productivo. Y en el capítulo 8 hablo de la energía. Y bueno, normalmente no se habla de este tipo de energía y el trabajo, porque no se piensa como un aspecto económico, porque siempre pensamos en temas de energía y cuánta energía podemos utilizar. Y nosotros avanzamos teniendo mayor energía a nuestra disposición. Pero lo que yo digo es que si pensamos
el marginal. No podemos tener suficiente energía porque la energía es abundante. Los bienes económicos es lo que utilizamos en los márgenes. Es la potencia lo que importa, la energía dividida por el tiempo. El sol nos da más energía en un día que toda la energía que generan nuestras plantas en un año. No, no, en, no

lo que queremos. Lo que necesitamos es energía útil que podamos utilizar a los márgenes. Y esto es algo que tenemos que entender en lo que se refiere a análisis marginales. Así que, por tanto, lo que buscamos es la potencia. ¿Cuánta energía podemos aprovechar para poder aumentar nuestra productividad y cumplir nuestros requisitos? Y yo creo que por eso es más importante pensar en potencia que en energía. Y esto creo que nos permite entender por qué los hidrocarburos siguen siendo tan populares. Llevamos 30, 40, 50 años que oímos hablar de la transición energética, que la gente quiere abandonar los hidrocarburos a la eólica y a la solar, y los gobiernos han gastado billones de dólares en estos proyectos, y sin embargo el consumo energético sigue siendo el mismo en lo que se refiere a hidrocarburos. Seguimos consumiendo alrededor de un 80 o un 85% de energía proveniente de hidrocarburos, y esto no desciende porque lo que buscamos no es energía en términos de eólica, solar, sino que buscamos potencia para tener esa energía donde la queremos, y para tener eso necesitamos, bueno, fuentes de energía que nos puedan dar potencia cuando y donde la queramos. Así que por eso yo creo que seguimos utilizando hidrocarburos, porque lo que buscamos no es tanto energía como potencia. Y nos dan la potencia donde y cuando la queremos. Así que economizamos no la energía, sino que economizamos potencia, energía en el margen. Y por eso digo que el gas y el petróleo son útiles. Y ahora vamos al orden del mercado, con comercio, dinero, mercados y capitalismo. ¿Qué es el comercio? El comercio es lo que tenemos cuando la gente economiza entre sí, economizar en un contexto social. La gente puede interactuar de dos maneras: dando consentimiento y coaccionando. Consentimiento es dando permiso, y la coacción es en contra de la voluntad de otra persona. Así que aquí hablamos de, bueno, los acuerdos consensuados, cuando dos personas llegan a un acuerdo, están economizando y llegan a ese acuerdo porque lo consideran de dos maneras distintas. Una persona lo valora más que la otra, así que ambas personas se benefician del intercambio porque ambas consiguen algo que valoran más. Entonces, así es como la gente se beneficia. Y así, bueno, el mercado consensuado, si algo se hace a la fuerza, una persona está forzando a otra, y al menos una de estas personas está quedando peor. La persona que fuerzan, bueno, evidentemente está peor que si no les forzaran. Si yo le obligo a usted a hacer algo encañonándole, pues evidentemente estaría mejor si no hiciera esa cosa, porque si fuera mejor para usted, no me haría falta amenazarle con un arma de fuego. Así que, bueno, el comercio es consensual y ambas partes se benefician porque están de acuerdo la una con la otra. Así que el comercio nos muestra que lo que se gana con el comercio es mejor que lo que se gana con la violencia. Si dos personas en una isla se pelean y una persona mata a la otra y se queda con todas las cosas de la otra persona, ya está. No estás solo en la isla para siempre, pero si hay dos personas y cooperan, entonces pueden beneficiarse mutuamente durante el resto de su vida. Así que es mejor ser pacífico porque puede comerciar. Y yo creo que esta revelación es fundamental para entender por qué queremos vivir en una sociedad pacífica. Esta idea nos permite respetarnos y comerciar mutuamente, consensuadamente. Es mejor que cualquier otra cosa que se pueda conseguir por nuestra cuenta. Así que pensemos, independientemente, si viviéramos solos en una isla, independientemente de lo inteligentes o fuertes, van a ser increíblemente pobres, van a tener que levantarse todos los días, defenderse de animales, de la naturaleza, tendrán que conseguir su propia comida. Independientemente de lo inteligente y fuerte que sean, va a ser muy difícil poder subsistir de una manera fácil. Pero eso, viven en un mundo sencillo y viven en un mercado de 8 mil millones de personas que son fundamentalmente pacíficas y puede comerciar. Bueno, entonces basta con producir
una pequeña cosa y vendérsela a varias personas y será capaz de conseguir tantos recursos. Piense en

lo mejor que es su vida cuando puede comprar ropa y comprar comida y comprar una casa trabajando en una sola casa. Si viviera en una isla, tendría que hacerlo todo de cero. Así que bueno, básicamente hay que entender la división del trabajo. Esto es lo que nos permite vivir en una sociedad pacífica y esto es lo que nos permite vivir mucho mejor, y por ello debiéramos ser pacíficos, porque si estamos peleando, independientemente de lo inteligente o fuertes que seamos, si estamos peleando no vamos a beneficiarnos más que si cooperáramos. Y yo creo que eso realmente es la clave de por qué la sociedad es positiva, porque la gente prefiere vivir en sociedad. Hay muchas personas que dicen cosas malas de la civilización y la sociedad, pero intento vivir sin civilización y sociedad y veremos qué tal les va. Por eso dicen esas cosas, pero luego no quieren vivir fuera de la sociedad. Así que, bueno, por eso el comercio es tan beneficioso, pero el comercio directo, intercambiar un bien por otro, es muy limitado. Porque está limitado por el hecho de que la gente no siempre quiere lo que tiene otra persona. Sin embargo, vivimos en una sociedad con una gran cantidad de personas dispuestas a comerciar e intercambiar bienes, desarrollamos algo llamado dinero. Y el dinero es algo que todos utilizamos, es un bien común que vamos a utilizar para comerciar. Y esto es lo que nos crea la posibilidad de que haya comercio. Y esto nos permite tener una mayor productividad. Así que, bueno, cualquier cosa puede ser dinero, pero la mayoría de los libros de economía piensan en el dinero como lo que el Estado dice que es el dinero. Se nos dice que el Estado imprime el dinero y si el gobierno no imprimiera el dinero no tendríamos dinero, entonces estaremos ahí incapaces de saber lo que hacer. No funciona así en realidad, y desde el punto de vista austriaco el dinero es un producto del mercado. El dinero aparece en el mercado de la misma manera que aparecen otros productos en el mercado. La gente se da cuenta de que hay una necesidad y actúan para cumplir esa necesidad. Así que si yo quiero comprar algo de usted y usted quiere comprar algo que yo no tengo y no quiere esto que yo tengo, pues tengo que encontrar algo que usted quiera. Eso es un medio de intercambio. Así que veo lo que usted tiene, veo lo que usted quiere, encuentro a alguien que lo tenga, lo intercambio con esa persona. Y ese es el medio de intercambio. Así que un medio de intercambio es cualquier cosa que utilicemos para intercambiar. No lo adquirimos porque queremos, porque tengo valor y no lo utilizamos para la producción. No es un bien capital, no es un bien de consumo, es un bien de intercambio. Eso es un medio de intercambio. Y cualquier cosa puede utilizarse como un medio de intercambio, pero si es un medio de intercambio, se convierte en el medio de intercambio. Ese medio de intercambio generalizado es lo que se refiere como dinero. Así que, bueno, esto emerge naturalmente en el mercado. Y si somos capaces de entender las cosas que pasan, que hacen que esto sea un buen medio de intercambio, podemos entender por qué algunas cosas aparecen como dinero. La escuela austríaca es la única escuela que explica el dinero como un producto de acción humana, un producto del mercado en lugar de como un producto del gobierno, un edicto del gobierno, y por eso tiene determinadas características que hacen que el dinero sea bueno y hay características que lo hacen negativo. Es divisible, agrupable, resistente, es difícil de fabricar, es homógeno y es transportable. Yo creo que a día de hoy es difícil de hacer, porque yo creo que los demás ahora son, bueno, triviales. Esto es el auge del dinero, y si tenemos dinero podemos tener mercados. Esto es la economía de mercado. Si agrupamos a la gente, como hemos dicho, la gente trabaja, tiene derechos de propiedad, tiene capital, intercambian y utilizan dinero. Si tenemos una sociedad en la que estas cosas pasan, tenemos una sociedad de mercado. Es un orden social en el que la gente puede colaborar en altos números, ofreciendo bienes y servicios mutuamente para beneficiarse mutuamente de manera voluntaria, sin que haya una autoridad coactiva que dicte sus acciones. Así que la economía de mercado aumenta la productividad del trabajo de una manera enorme. Si está en una economía de mercado, va a ser más productivo. La gente coopera debido a su interés propio. La gente no nos obliga a competir. Nos despertamos todas las mañanas y cooperamos porque nos damos cuenta de que si no cooperamos, tendremos hambre y nos moriremos de hambre. Y debido a esta capacidad de coordinación, podemos coordinar
y calcular

Todo a través de nuestro interés propio, gracias a la posibilidad de poder llevar a cabo cálculos con precios que están denominados en dinero. Y bueno, esto es el concepto de la oferta y la demanda. Y así es como entendemos y lo entendemos. Así que, bueno, este sistema, esta economía de mercado, se llama el capitalismo. El capítulo 12 habla del concepto del capitalismo y lo explica. El capitalismo es un sistema de propiedad privada de los bienes capitales en el que los individuos pueden comprar y vender capital libremente y decidir cómo usar su capital. Y ellos cosechan los beneficios, pero también, bueno, cosechan las consecuencias, tanto los beneficios como como las tragedias. Al final, el capitalismo es la propiedad privada de los bienes de capital. Y esto es algo muy importante que hay que entender. Esto no es algo de lo que nos analicemos. Tenemos un mercado, podemos comprar y vender capital. Esto es fundamental porque si tenemos un mercado y capital, significa que los dueños del capital pueden llevar a cabo capitalización económica para ver cuáles son las mejores maneras de tener capital. Así que, bueno, mucha gente cree que el problema del socialismo es el problema de los incentivos, que las sociedades socialistas fracasan porque no hay un incentivo para trabajar, porque no se enriquecen. Yo no creo que eso sea. Hay una verdad, pero no es el problema real de por qué el socialismo fracasa. Yo creo que es un problema de cálculo. Porque hay una imposibilidad de asignar capital si no hay un mercado en el capital. Eso es algo muy importante que no se puede solucionar con incentivos. Las sociedades socialistas obligan a la gente y les dicen que si no trabajan, les mandan al gulag. No ir al gulag es un mayor incentivo que enriquecerse. Así que el socialismo no tiene un problema de motivación. Han solucionado el problema de la motivación y cuando colapsó la Unión Soviética no colapsó porque la gente no fuera a trabajar, sino la gente iba a trabajar. El hecho era que las fábricas no funcionaban. ¿Por qué? Porque no podían llevar a cabo cálculos económicos. Así que vas a la fábrica de coches y no podían trabajar, no funcionaban porque no tenían zinc. Y como no tenían zinc, no podían fabricar coches. ¿Por qué no tenían zinc? Bueno, porque no podían llevar a cabo los cálculos para tener la cantidad propia de zinc. La fábrica de zinc no podía ofrecerles suficiente. ¿Por qué tenemos estos problemas en las sociedades socialistas? Porque la fábrica de zinc, la fábrica metalúrgica, la fábrica de goma y la fábrica trenes, todas son propiedad de la misma entidad. Esa entidad no ve precios, no tiene la capacidad de ver si debiéramos dedicar el dinero, el metal para hacia los trenes o de los coches. No pueden verificarlo porque no hay un mercado para trenes, no hay un mercado para coches, no hay un mercado para el zinc, no hay un mercado para el hierro. Y me gustaría que los socialistas entendieran esto, porque si lo hicieran no serían socialistas. Pero tristemente, la mayoría de ellos no entienden esto. Mises habló de esto hace 100 años, es una crítica muy potente del socialismo. Era tan potente que hizo que los socialistas cambiaran su ideología en los años 20. Y parte de la razón por la que el socialismo duró tanto es porque se dieron cuenta de esto y reformaron algunas de sus políticas y aceptaron que hacía falta una suerte de mercado, una suerte de propiedad que les permitió operar durante más tiempo. Así que, bueno, estos son los criterios de Mises para entender lo que es una economía socialista, una sociedad capitalista. La sociedad capitalista tiene una bolsa. Eso significa que el capital es privado y la gente puede asignar capital y venderlo. Y el valor del capital sube o baja dependiendo de cómo se asigna. Esto nos permite asignar capital de manera eficiente. Esto nos lleva a la economía del dinero, a la economía monetaria, a la política monetaria. Esto nos permite entender la preferencia temporal. La preferencia temporal es la gente de descuento del futuro. ¿Cuánto valora la gente su futuro comparado al presente? Todo el mundo valora el presente más que el futuro porque el presente es cierto y el futuro es incierto. Pero a medida que nos civilizamos más, empezamos a descontar el futuro menos. Así que valoramos el futuro más. Lo seguimos valorando menos que el presente, pero lo descontamos menos y menos. Así que nos empezamos a orientar hacia el futuro y empezamos a rendir más. Y por eso empezamos a, bueno, dejamos de consumir, estamos atrasando el consumo, aplazándolo, para generar más capital y poder generar mayor producción. Y esto

aumenta la productividad y nos da un mejor estándar de vida. Y esto, de acuerdo a Hans Hermann Hopper, es lo que llamamos el proceso de la civilización. A medida que declina nuestra preferencia temporal, pensamos más en el futuro, así que empezamos a aplazar el consumo y empezamos a acumular capital. El aumento en la acumulación de capital hace que el precio del capital descienda, así que el capital está más disponible, así que tenemos más capital, lo que aumenta la productividad, que es la idea de implementar el capital. Pensemos en cómo el pescador pesca más si tiene una caña, y a medida que aumenta la productividad, esto significa que nuestros estándares de vida aumentan, esto significa que nuestro presente es mejor, así que podemos pensar más en el futuro y nuestra preferencia temporal desciende y acumulamos más y más recursos y empezamos a ahorrar más. Y esto es lo que llamamos la civilización. Así que si financiamos la inversión con un descenso en la preferencia temporal y estamos aplazando la gratificación, esto hace que la productividad aumente. Pero si financiamos la inversión sin aplazar o reducir nuestra preferencia temporal, entonces tenemos problemas. Y este es el tema del siguiente capítulo, crédito y banca. Hay dos maneras de funcionamiento del crédito y la banca. El crédito de materias es cuando el prestamista sacrifica consumo, esto es dinero que podría haber gastado, y lo invierte en capital. Ahí está dando recursos reales, porque ha aplazado el consumo. Así que coge recursos que podría gastar en el consumidor y los invierte en un bien. Así que en lugar de comerse las semillas, planta semillas para tener más el año que viene. Pero hay otro tipo de crédito, que es lo que pasa cuando los bancos dan crédito sin que nadie aplace el consumo. Que esto es el equivalente de comerse el grano. Y es que si tenemos un trozo de papel con una figura, con un dibujo, una semilla, es como una semilla. Eso es lo que pasa cuando los bancos o los gobiernos crean crédito. Y bueno, esto, la expansión del crédito no puede sustituir al capital. Eso es lo que dice Mises. Y esa es la teoría austríaca del ciclo de negocios. Por esto hay crisis, porque la gente invierte sin haber sacrificado la cantidad de capital necesario para que esto tenga lugar. Y bueno, y esto es la política económica. Y la sección final es como el orden del mercado es fundamental para la creación de civilización humana. Me estoy quedando sin tiempo, así que voy a explicar estos capítulos muy brevemente, pero los puede ver, pero se leen brevemente en las diapositivas. Y bueno, el primer capítulo habla de la violencia. Recuerdan que hemos hablado que el comercio es la manera en la que la gente interactúa de manera consensuada. Y esto es una manera en la que no infringimos sobre los derechos, pero también podemos utilizar la violencia y la amenaza de violencia. Eso es la coacción. ¿Y qué pasa cuando la gente es coactiva? Bueno, eso es malo, por supuesto, la gente no lo quiere. Pero eso es otro bien económico. La libertad de la coacción y la libertad del abuso es un bien económico. Y la defensa de la violencia es otro bien económico. La mayoría en la que los políticos y los economistas piensan eso es que el papel del Estado es proteger a la gente de la agresión. Yo propongo una respuesta, y es que el Estado es un tipo de agresión a la gente, porque solo puede conseguir dinero a través de agresión. Y bueno, actúa a través de agresión. Y bueno, no es muy efectivo a la hora de parar la agresión. Así que el gobierno normalmente se presenta como la solución al problema de la agresión. Pero si el gobierno es un monopolio, hemos visto por qué los monopolios no funcionan para el capital. Porque no funcionan en mercados, para los bienes. Si tenemos un monopolio de manzanas en España, vamos a tener un gran problema con las manzanas. Así que, porque funciona para la seguridad, si hay un único monopolio. Y cuando pensamos en temas de acción humana, si pensamos en esto, al final no funciona porque no hay un mercado y no hay una manera de asignar capital. Y, por tanto, el gobierno puede convertirse en un impedimento a una paz social porque viola estas normas, porque es un monopolio y no tiene que competir.
Pero si echamos un vistazo, el mercado de defensa, la defensa.

0: sea, le ofrece el mercado. La mayoría de del el personal de seguridad es son personas privadas. Hay más empleados de compañías de seguridad que policías. De hecho, puedes decir que los policías no están a cargo de proteger a la gente, sino de proteger el gobierno. Si quieres proteger tu propia casa, tu propio negocio, si tienes un banco, si tienes una joyería y quieres seguridad, la gente normalmente contrata compañías de seguridad porque tiene sentido, porque debiera decir el gobierno quién consigue más o menos seguridad. Si todo el mundo paga impuestos, ¿cómo asignamos la seguridad? ¿La gente rica debiera tener más seguridad o debería ser la gente pobre porque vive en barrios más pobres? No hay una manera correcta de asignar de manera central porque no puedes llevar a cabo un cálculo económico. Y yo creo que esto al final es el problema de la defensa, y por eso aumentar la defensa es algo que se soluciona en el mercado, y por eso la gente compra su defensa en el mercado de manera libre. Así que bueno, este es el tema del capítulo 17. Este es el capítulo 17, y finalmente el capítulo 18 habla de la civilización y cómo llegamos a lo que es la civilización. ¿Cuál es el rol de la economía? Así que podemos pensar en esto, que la civilización es el resultado emergente de los humanos actuando de manera libre para mejorar su bienestar, que es todo lo que hemos hablado. La gente, un mundo en el que la gente respeta la propiedad, que puede economizar de manera libre, que puede comerciar libremente y acumular capital y pensar nuevas tecnologías y aumentar su consumo energético. Es un mundo en el que avanzamos como civilización, y podemos pensar en ello como podemos pensar que una civilización, el aumento de la calidad de vida y cómo lo vemos de intergeneracionalmente, cada generación tiene una vida mejor que la predecesora. Y esta es la idea fundamental de la civilización. Y hacemos esto pensando en todo lo que hacemos en este mundo. Esto es lo que hemos hablado de los capítulos 14 a 15. Y la manera en la que hacemos esto es subyugando nuestros instintos básicos y dominándolos con razón. Como humanos nos damos cuenta de que nuestro cerebro reptil quiere pelear en todo momento. Pero solo suprimiendo y subyugando esto a nuestra razón, podemos respetar nuestra propiedad y vivir en una sociedad civilizada, y podemos tener una sociedad que mejore la calidad de vida con el paso del tiempo, lo que nos da una razón para vivir y sentirnos optimistas para con el futuro, para empezar una familia y para dar una vida mejor a nuestros hijos. Y por eso, bueno, por eso es la civilización nos hace tanto más poderosos. Nos mejora de manera subjetiva, independientemente de cuán agresivo sea uno, no tiene poder si está solo al compararle a alguien en la sociedad. Así que una niña de 10 años que sea parte de una civilización puede tener acceso a una pistola que le permitiría matar al animal más violento y peligroso, sea un animal humano o un animal no humano. Un tiro, una bala es suficiente para matarlo. Y una niña de 10 años puede apretar el gatillo. Esto es realmente lo que yo creo que es tan optimista la civilización. La gente que tiene una civilización siempre va a estar mejor, porque lo que podemos producir de manera colectiva, de manera pacífica, con una alta productividad, es increíblemente superior a lo que una persona puede producir ella sola, independientemente de lo inteligente o fuerte que sea.
1: Y la historia, desde luego, se puede ver como una lucha entre nuestros deseos, la fruta de la civilización, y los deseos básicos, instintivos, que buscan la satisfacción instantánea. Lo quiero, me gusta. Pero no, aunque lo quiera, si no me lo llevo, no entro en conflicto, aprendo a cooperar. Va a ser más fructífera esta relación. Van a ser mucho más fructífero. Voy a conseguir mucho más de lo que conseguiría con la violencia. La humanidad avanza y cada vez, yo creo, somos más civilizados, aunque desde luego en el siglo XX nos hemos descivilizado, porque recordemos que decíamos que la totalidad de la economía de mercado depende del dinero, del uso que hagamos del dinero. Cuando el dinero se está destruyendo, que yo creo que es lo que hemos visto en el siglo XX, porque hemos pasado del patrón oro al fiat, que es muy inflacionario y pierde valor, todas las demás maneras de vivir la economía se ven socavadas, así que se destruye la acumulación de capital, el trabajo, nuestra capacidad de avanzar tecnológicamente, destruye la capacidad de contar con infraestructura.

0: elimina la capacidad de comerciar, destruye el sistema capitalista. Todo ello socavado, como digo, cuando socavamos el dinero. Y yo creo que este es el impulsor de muchos de los problemas del mundo. Parecería que somos cada vez más bárbaros y yo creo que es precisamente porque se está destruyendo el dinero y la economía de mercado, que son los fundamentos de la civilización, los fundamentos mismos. Y por eso creo que Bitcoin es fantástico, porque creo que Bitcoin es la solución razonada al problema del dinero del gobierno. Es la solución tecnológica. Así vamos a poder impedir a los gobiernos destruir las civilizaciones con la destrucción del dinero. Desde luego que hay mucho que nos deprime de nuestro mundo, pero creo también que si pudiéramos impedir que los gobiernos destruyeran dinero, podríamos restaurar la civilización. Este es el optimismo que me caracteriza y la nota optimista con la que pongo fin a esta presentación. Muchísimas gracias.
1: Muchas gracias a la Fundación por la invitación. Jordi, creo que, bueno, enhorabuena a la plataforma editorial por editar este libro, porque realmente pues, va a ser un éxito. Lo está siendo, ¿no? Según me has contado, ya las ventas online son enormes. Voy a cambiar al inglés. I'm going to switch now to English.
0: Paso al inglés. Wolfgang, estoy encantada de conversar esta tarde. La verdad es que llevo años siguiéndote desde que empezaste a publicar. Durante unos años gratis, ¿verdad? En el Elcano siempre he dicho que valía la pena, ¿verdad? Así que llevamos apuntados a Your Intelligence desde entonces. Y la verdad es que disfruto muchísimo de este análisis cotidiano, esos briefing, como dicen. A veces estoy de acuerdo, a veces no, pero siempre son perspicaces, útiles. Sin duda, a lo largo del tiempo vemos cómo hemos oyendo esa voz tan importante en este debate público en Europa, todo lo que tiene que ver con asuntos de tremendo calado, la Unión Europea, asuntos mundiales. Enhorabuena, enhorabuena, porque la verdad es que es fantástico contar con personas así.
2: Gracias también, Jordi, por esta presentación y por estas frases tan amables. Es verdad, España ha conseguido ser el primero. Alemania el último, me temo. Hasta julio no se publicará en Alemania y el porqué ya lo leeréis en el libro. Tiene que ver con cómo se trabaja en Alemania, que se tarda un poco más, parece ser, últimamente. Cuando inicié el libro, hace no mucho, hace un año y medio aproximadamente, no pensábamos. A ver. En Reino Unido sí que se recibió de manera entusiasta. Parece ser que en España también se está recibiendo de manera entusiasta, pero lo que no estoy tan seguro es de si también van a ser muy entusiastas la recepción del libro en Alemania. Va a ser interesante. Tengo algunos amigos con los que antes trabajaba hace mucho. Por ejemplo, el editor de una gran editorial de Alemania, antiguo editor por lo menos. Una amiga, mejor dicho, que dijo que había leído el libro y que se lo había comentado a todo el mundo de su círculo. Por tanto, no sé, a lo mejor sí, cabe la posibilidad de que algunos sectores al menos sí que les lo valoren. Pero vamos, la primera vez que pregunté, había como 50 que lo habían leído. A lo mejor resulta que me equivoco, no lo sé. Bueno, en cualquier caso, muchas gracias a la Fundación Rafael del Pino por invitarme. Es un honor para mí. Y estoy deseando escuchar las preguntas, Miguel.
0: Empezamos con el título. Desde luego que menuda forma de explicar las cosas en una palabra, caput. Eso no hace falta traducirlo, ¿verdad? Caput.
2: Eso efectivamente es corta la frase y suena bien. No es como Schadenfreude, que es en alemán, pero más larga. A lo mejor hay un poquito de Schadenfreude en alemán en todo el mundo, para los que lean el mundo. Pero vamos a hablar un poquito de Alemania.
0: A lo largo del tiempo he trabajado, he estudiado Alemania y hay que ver que las cosas no están tan mal, ¿no? A lo mejor tendríamos que verlo, ¿no? Desde ese punto de vista. Y luego he visto el libro, he leído el libro. Me parece un libro extraordinario, francamente. Yo creo, a ver, estoy de acuerdo con el 85% del libro. El 85%. Está entonces esa pregunta de si podemos o no cambiar las cosas, ¿no? Podemos hacer algo en este sentido. Así que pensé, vamos a empezar con la economía. La historia, no, vamos a empezar con la historia y luego hablaremos de la economía y luego hablaremos de política y Europa, ¿no? Podemos empezar así, ¿no? Vamos entonces a formular la primera pregunta. ¿Cuándo se fastidió el invento? Hay muchas entrevistas, ya sé que se pregunta mucho, ¿no? Pero yo quería ser un poquito más concreto, porque no queremos distanciarnos, no queremos apartarnos, está toda la historia, el 60, los 70. ¿Crees que las cosas se fastidiaron con Merkel? ¿Fue Merkel la figura, el personaje decisivo? Porque hay muchas personas que no son tan conocedoras de la historia y piensan los años de Merkel fueron años perdidos porque no llevó a cabo las reformas, las inversiones necesarias, así que ¿se fastidió todo con Merkel?
2: No, estoy de acuerdo con esa valoración de que efectivamente se desperdiciaron 16 años, tardó mucho, es verdad, pero empezó antes, ¿eh? Empezó, de hecho, en el periodo de Karl Schröder, su predecesor, y de hecho empezó realmente con Helmut Kohl en los años 90. Y estoy incluso reculando un poco más, pero si realmente queremos ver dónde cambió las cosas, fue la reunificación alemana. Recordemos la reunificación. ¿Qué hizo Alemania? Creó una Treuhand, una compañía que se hizo cargo de todos los activos de Alemania. Entraron en ese Treuhand y el objetivo era asegurarnos de que subieran los sueldos de Alemania Oriental al nivel de Alemania Occidental lo antes posible para que no hubiera competencia, para que las empresas alemanas, sobre todo los sindicatos, lo que más miedo tienen es la competencia de un sector de bajos sueldos en Alemania. Bueno, pues ese fue el principal motivador de hacerlo tal y como se hizo. Por tanto, lo que hizo Alemania Oriental al final, Alemania del Este, ¿qué fue? No es que fueran peor en la economía de mercado, les gustaba la libertad, el marco alemán, esa imagen de Alemania Occidental, a los de Alemania del Este sí que les gustaba, y en aquella entonces no se preguntaron cosas tan difíciles como ¿qué va a pasar con la economía y con la productividad? La reunificación ha sido cara, realmente. Dinero gastado por Alemania Occidental, las transferencias que siguen teniendo lugar a Alemania del Este y en general, no sé cuál es el volumen, cada uno dice una cosa, pero más o menos 1 trillón de euros es lo que son las transferencias de Alemania Occidental a Alemania del Este, considerando que el crecimiento económico no es especialmente fuerte y que las diferencias políticas son muy grandes, no sé. A lo mejor si analizamos el mapa político de Alemania del Este, tienen un mapa tipo la Unión Europea, el partido más grande de cada uno de los grupos electorales. Veremos que en Alemania Occidental tenemos la CDU, que es el partido de derecha, centro-derecha, y en Alemania es la EFD, que es el partido de la extrema derecha, la AFD, perdón. Y si vemos los partidos de la izquierda, tenemos el SPD, que no tienen mayoría única en ninguno de las áreas, el de Willy Brandt y Dolly Schmidt y Olaf Scholz. Olaf Scholz, su partido está totalmente apretado y los verdes tienen pocos áreas que han ganado, sobre todo ciudades donde hay universidades, donde sí que hay están más fuertes.
0: ¿Y qué hubieras hecho de forma distinta para la unificación?
2: ¿Qué habrían tenido que hacer? Básicamente lo que tienen es dos. Constitucionalmente podrían haberlo hecho de dos maneras. Haber hecho que Alemania del Este hubiera adoptado la Constitución Occidental, que es lo que hicieron, no podrían haber negociado una nueva Constitución entre ellos. Y Alemania del Este, todo el mundo quería que fueron a un cambio tan rápido que no negociaron Alemania del Este. Lo que hicieron fue que el sistema Trajan fue diabólico.

0: final la manera de hacerse, porque lo que hizo fue cargarse básicamente una economía. Fue imposible para Alemania del Este llegar a los niveles de productividad de Alemania Occidental, que fueron creciendo, pero en mucho tiempo. Imagínate que en España te obligaran este sistema hace 40 años, te lo impusieran, la economía habría sido pues muy afectada negativamente si te hubieran obligado los niveles de salariales y de seguridad social, etcétera, y todo lo que has adquirido a lo largo de un periodo de tiempo te lo imponen nuevo. Básicamente, Alemania del Este, eso es lo que tuvo que hacer. Alemania Occidental le impuso esto a Alemania del Este. El resto de Europa del Este evolucionó mejor. Al principio en la República Checa y en Polonia tardaron mucho, pero ahora les ha ido bien. A lo largo de un tiempo han ido ajustando poco a poco. Al principio su ventaja eran los costes, la producción era menor en costes, pero ya no ha pasado así, ya no. Sus sueldos han ido aumentando y están ya casi al nivel del resto de Europa Occidental y la productividad igual. En cambio, en Alemania del Este no lo hicieron así. Les hicieron subir los sueldos con poca productividad. Y esto causó una recesión. Pero bueno, no quiero hablar mucho de la reunificación alemana hoy realmente. Pero bueno, eso fue el principio de esta economía, este experimento en que Occidente impuso su voluntad a toda una región. Y al final, Helmut Kohl introdujo distintas reformas. Schröder. ¿Y cuáles son estas reformas? A la izquierda no, Gerhard Schröder, a la izquierda no tanto, sí, pero por distintas razones. Yo lo que opino de sus reformas de Gerhard Schröder es que cementaron la especialización alemana de la producción industrial, cementaron las exportaciones de Alemania con su sistema en base a los superávits de exportación e hizo que Alemania inicialmente y provisionalmente era más competitivo, pero había otras cosas que pasaron que eran un poco por casualidad. Una revolución de la cadena de valor en la revolución que empezó a los 90. Las empresas optimizaron su cadena de suministro.
1: Time production, that was...
0: Sí, la producción justo a tiempo. Es difícil, efectivamente, el ser más productivo así, sí. Y luego la ampliación europea, eso es muy importante. En 2004 se aceptaron 10 miembros nuevos. Alemania fue el primero en sacarle provecho a eso, invirtiendo en bienes intermedios. Algunas partes de la cadena de suministros se subcontrataron a Europa del Este, a Alemania del Este, de hecho, y China. Y China, efectivamente, y China también. Fue complementaria para Alemania, así que China producía bienes de consumo, pero necesitaba bienes de capital para producirlos y entonces se los daba a China. China producía los bienes de consumo y, por tanto, Alemania se centró en los bienes de capital y todos contentos porque eran complementarios en sectores que no competían entre sí. Y la crisis de la eurozona importante también porque Alemania devaluó con respecto al resto del mundo un 15%, una devaluación real porque la devaluación del euro no vino acompañada de la alta inflación. De hecho, la deflación es baja. De hecho, en términos reales, la competitividad de Alemania en ese periodo era muy positiva. Y mi crítica entonces pues no parecía estar acertada. Parecía que yo decía que Alemania iba muy fuerte en 2005, los primeros 10 años de la administración de Merkel. Efectivamente, Alemania parecía que iba muy bien. Y ahora, por fin, en los últimos años, los 10 años anteriores, la gente se ha empezado a dar cuenta de que no iba tan bien. Sí, por eso va mal. Entonces, lo explicas en tu libro, ¿no? Que es un país que en muchos modos, debido a su corporativismo en el sistema, hay diferentes literaturas sobre el capitalismo y parece que haber una conexión entre industria, bancos, políticos, en la industria pesada y en otras industrias que van muy bien. La química, la automoción, las industrias pesadas, el famoso Made in Germany. Pero, como has explicado muy bien, este es un país que encuentra difícil pasar del mundo analógico al mundo digital, efectivamente. Y es interesante esto, porque en la Alemania en la que yo me creé, éramos muy innovadores. Cuando íbamos a la universidad, estudiábamos matemáticas o física o ciencias. Eso era lo que hacía la mayoría de la gente. Éramos un país de ciencias, por así decirlo. en mi

familia se hablaba de debates técnicos sobre medidas y cosas de ingeniería. En los años 70, Alemania, éramos líderes en tecnología. En Estados Unidos empezaban a avanzar en tecnología, pero todavía no tanto. Bueno, sí, tenían un cierto interés en la defensa, pero el PC todavía no se había inventado, Internet no se había inventado. Y Alemania sistémicamente ha infravalorado la importancia de la tecnología, en parte porque no era tecnología alemana. La primera tecnología que no era alemana, los científicos alemanes participaron en la ciencia cuántica, en física cuántica, en esta revolución, en la Segunda Guerra Mundial y antes incluso. La mayoría de los científicos judíos abandonaron Alemania. Se fueron, ¿eh? No les mataron. La mayoría de los físicos se fueron antes de que les mataran. Llegaron a universidades americanas y participaron en el proyecto Manhattan. Y a partir de ahí, desde 1945, 2 años después, inventaron el transistor, 10 años más, y inventan los circuitos integrados. Así que empezaron a ir bien las cosas en América y fundaron luego el PC, el Internet. Por cierto, he leído un libro publicado por un profesor del MIT sobre cómo la vida digital cambia el mundo. En este libro, él criticó a Helmut Kohl y a François Mitterrand que se empeñaran en la televisión de alta definición, pero analógica, no digital, en los años 90. El proyecto Prestige lo llamaban, de alta definición, decían, eso sí. Tenían un término fantástico. Coup de force, no sé qué. Gratificación política en tiempos políticos finitos. Querían una tecnología que fuera valiosa mientras él siguiera siendo el presidente. Pero no sucedió porque no calculó bien el coste. El problema de la televisión analógica es que cada país tenía sus estándares, sus normas y no coincidían. No se compartían. Había diferencias. Cada uno tenía distintas líneas. Las tecnologías analógicas eran bastante complicadas. Y los alemanes, como sociedad, infravaloraron la importancia de lo digital. Otra cosa más a añadir. La crisis, ¿no? Las .com. En las crisis del .com, las .com fue un factor, efectivamente. Ellos inicialmente estaban entusiasmados, pero perdieron. Fue peor todavía en Alemania, el Neue Mark. Era un mercado que no tenía nada de dinero, absurdo. Las peniques eran el penny stock. Y el mercado cayó, incluso el tulipán, ¿no? En los tulipanes, sí. Sí, bajaron como los tulimanía, ¿no? Sí, un 95%. Eso, en cambio, en Estados Unidos no pasó. Tuvieron la burbuja de los .com, pero no fue igual. En Estados Unidos la burbuja de las .com explotó, pero no se cargó las .com. Más bien al revés, empezaron las .com. En cambio, en Alemania sí que acabaron las .com. Fue un shock excesivo. Los alemanes tuvieron que darse cuenta entonces de lo siguiente. Bueno, tenemos una tecnología analógica muy buena, ganamos dinero, pero el vehículo eléctrico nadie lo tenía en mente, efectivamente. Y pensaron, la tecnología digital, vale, está muy bien, es como el cine para las películas. Para nosotros esto de las películas y el cine no se nos da bien, se nos da bien los equipos pesados. Vamos a centrarnos en la industria. ¿Y tú crees que esa es la razón? Porque yo recuerdo que lo leí. En el libro, por cierto, no lo hablas mucho. ¿Tiene algo de el mundo digital que te invita al control? Y en Alemania estáis obsesionados con el que no te controlen tus emails, etcétera. ¿Lo ven como una amenaza a lo mejor y es esa la causa? Que intentan controlar eso y distanciarse de lo digital. ¿Puede ser que eso sea un problema digital cultural, perdón? ¿Que haya sido la razón por la que Alemania no haya progresado en eso para respetar su privacidad, su intimidad? Porque hay quien dice que teníamos antiguamente la guía telefónica con los números y las direcciones de

0: la gente, ¿no? Antiguamente teníamos el listín telefónico con la dirección y ahora no, ahora todo el mundo quiere que nadie tenga su dirección y demás, ¿no? Es un poco contradictorio, ¿no? Lo sé. Como que a la gente le da miedo que le controlen. Bueno, esta tecnología no la inventaron ellos y yo esto lo aprendí de Alemania. Estaban muy cómodos con las tecnologías que habían inventado o habían ayudado a inventar, pero el coche, productos químicos, sí, lo conocían muy bien, pero la tecnología digital no lo habían inventado ellos y por tanto no lo conocían tanto. Algunas compañías automovilísticas sí utilizaron algunas cosas, pero la cultura de alemán era antidigital, como he dicho. Y la legislación de la Unión Europea, la ley de protección de datos, la de las criptomonedas, la de la inteligencia artificial, todo esto son legislaciones hostiles a este campo, porque sienten que intruyen en tu privacidad, efectivamente. Ursula von der Leyen es alemana y es la presidenta de la comisión elegida por la mayoría de EPP, el partido más grande que llega ahora al poder.
1: Vamos a incidir un poco. Susana Suboff y otros, cuando hablan acerca del capitalismo, han investigado y vemos que la cantidad de datos que entregamos a las empresas, lo que saben acerca de nuestras vidas, nuestros jóvenes, quizás las personas dedican demasiado tiempo a las plataformas y de alguna manera, no sé, hemos visto lo que ha pasado en determinadas elecciones y demás, ¿no? De alguna forma que un cierto cuidado, ¿no? Una cierta precaución. Es importante porque en última instancia puede que estas plataformas sean excesivamente poderosas. Van a tener unos efectos negativos en nuestra sociedad. Bueno, yo aquí diría que está el equilibrio, ¿no? La industria de la IA existe en Estados Unidos y en China y en menor medida en Reino Unido, pero no en la Unión Europea. Puede que haya alguna excepción, pero en términos generales no. ¿Por qué? Pues porque nos centramos en la protección del dato, no en el negocio del dato o compartir el dato. Sí, lo hacemos muy mal. Lo que es el automóvil eléctrico con inteligencia artificial no se va a dar en la Unión Europea. En la Unión Europea va a ser uno de los últimos lugares donde se permita ver automóviles que se conducen ellos solos porque solamente vamos a ver problemas y no oportunidades. Yo creo que se podría lograr un equilibrio entre la protección y la oportunidad de la legislación europea, y por cierto, esto lo recalcan los tribunales europeos, es al 100% algo que avala la protección. En los tribunales, las sentencias, vemos que este es el principio, esta es la actitud, porque es lo que dice la normativa, la legislación, primero el consumidor, y no es así en otras partes del mundo. Yo creo que es un error, yo creo que está muy influida Europa por Alemania, yo creo que otros países europeos no han hecho nada. Interrumpo para preguntar entonces que no cree en esta tercera vía, respondo diciendo que no. La verdad es que es justo lo contrario. Estaría bien, quizás, ¿no? Una tercera vía, aceptar la necesidad de que haya actividad comercial tradicional, ¿no? Introduciendo ciertas salvaguardas. Estas salvaguardas han de ser efectivas y no burocráticas, porque si no, asfixias la industria si hay tanta regulación. ¿A quién se le va a ocurrir en la Unión Europea abrir una empresa de inteligencia artificial? Porque no va a funcionar. Si lo quieres hacer, pues te vas a Dubái, te vas a UK, te vas a lugares donde la electricidad es barata, donde nadie te va a andar dando empujones. Es así. Hay un ejemplo interesante acerca de la cultura. Hay un autor en Alemania que se llama, no me acuerdo, creo que es Spitzer, Manfred Spitzer. Este autor, bueno, vende muchísimo, bestseller, ha escrito acerca de cómo las personas se van entonteciendo por lo digital, los móviles, por ejemplo. A ver, yo no creo que los niños deban tener con móviles, ¿no? Y desde luego en los colegios jamás. Pero no era esto lo que planteaba. Él piensa que todo lo digital debería de eliminarse del currículo. Cuando le preguntaron, pero bueno, no es algo que necesitamos saber.

programación, estamos hablando acerca de cosas serias, no hablamos de TikTok. Y dijo, no estamos enseñando a los niños, no les enseñamos acerca de drogas, ¿por qué hablarles de lo digital? Esta es la actitud, es una especie como de fantasma malo que viene de fuera y la gente se lo ha creído. Yo tengo incluso familiares que citan el libro y me dicen, tiene razón. Bueno, así están las cosas, esta es la actitud en Alemania y es una actitud que prevalece en el mundo del automóvil, por ejemplo. Los alemanes pues no han visto la tendencia, no se han enterado, se centran en diésel, se centran en tecnologías que, ¿cómo decirlo? Antes, Ferdinand Piëch de Volkswagen, de la familia Porsche, decía que no cabe un coche eléctrico en mi garaje. A ver, este señor tiene un garaje enorme, porque Volkswagen, pues tiene Volkswagen, tiene Seat y también otros. Y lo que él tenía también en su garaje era Maserati y un Bentley y Porsches muy bonitos, por supuesto, porque él es de la familia Porsche. O sea que él tenía muchos automóviles en su garaje, pero no un coche eléctrico. Porque el coche eléctrico, a ver, el sector del automóvil alemán es muy de señores, ¿no? Es de hombres, es una cosa de ingenieros. Y yo tengo esta sensación cuando alquilo un coche alemán. El otro día alquilé un coche alemán y me llevó 10 minutos enterarme de cómo subir el volumen de la radio. No lo veía. Bueno, lo entendí. Hay un lugar donde nadie coloca el botón del volumen, ¿no? Escondido. Podríamos pensar que el volumen de la radio estaría cerquita de la radio en sí, pero bueno, te lo tienes que aprender de memoria. O un manual, ¿verdad? Buscarlo en el manual. Y luego había otra cosa en este coche. Era automático. Que suelen ser fáciles de conducir, ¿no? O sea, arrancas P, R, D. No hay muchas alternativas. Pero ¿cómo lo hacen? ¿Cómo lo hacen? Pues es que me confundía. Casi fui para atrás. Y esto es algo. Esto es algo que es así. Hablando con un conductor, con un dueño, ¿no? De una empresa de taxis de lujo en aeropuertos, ¿no? Un servicio que presta. Le pregunté, ¿tiene coches eléctricos? Y me dijo, lo intenté, pero los coches alemanes eran demasiado complicados. Pero pregunto, Alemania es el segundo productor de coches eléctricos del mundo, ¿no? Exportan mucho coche, ¿no? Y producen mucho coche eléctrico, ¿no? Parece que empiezan a entregarse, ¿no? Incluso en coches eléctricos. Mi respuesta aquí es que no ganan dinero y se han planteado el segmento equivocado, además del mercado. Los coches eléctricos alemanes, pues, a ver, el mercado está en el coche más económico. Lo van a lanzar, ¿no? Porque BMW está pensando en lanzar un coche que costará 20, 25 mil más o menos. Pero el problema con los chinos es que han adelantado al resto del mundo en la tecnología digital y desde luego en lo relativo a las baterías. Así que el problema es, no es que los coches alemanes sean más caros, no, es un problema de la innovación. Los chinos han adelantado en cuanto a innovación. Y esto es algo inaudito, no lo conocen de antes. Y contaba un poco esta anécdota, ¿no? De lo complicado que era el coche alemán. En un Tesla, por ejemplo, es como un iPad. O sea, te metes en el Tesla y es como un iPad, se parece mucho al iPad. Es muy intuitivo todo en el Tesla. La temperatura, todo lo que necesitas, ¿no? Ahí está. Ahí está. Y lo ves de forma intuitiva, repito, no son complicados, no hay botones difíciles. No, es una cosa fácil. Mientras que los coches alemanes están plagados de botones. Así que creo que no han entendido el concepto del mundo digital. Porque es un dispositivo digital, ya no es un automóvil. Es un dispositivo que se mueve. Eso es lo que es. En Volkswagen estaban en China, intentaban competir. Bueno, sí, tienes razón. Manufacturan coches eléctricos y son los segundos más importantes porque están los japoneses, ¿verdad? Que lo hacen incluso peor. No van bien, no van bien. Los japoneses se han especializado en el mundo del híbrido. Esa es su tecnología, podemos decir. Y es interesante, la inventaron los alemanes.

Pero no les gustó, así que se la vendieron a los japoneses, ¿verdad? Así que los japoneses no ven que haga falta lanzarse al mundo del coche eléctrico. Así que los alemanes son los segundos productores de coches eléctricos del mundo por esta realidad del tamaño del sector. Pero no están ganando dinero, no les va bien, no les va bien. Este es el problema esencial. Cuando vemos el coche que se conduce solo, el autónomo, eso es un producto de software. Esto exige muchos datos. ¿Vemos coches de este tipo en Madrid, en Berlín, en Múnich? No, no. Pero en Wuhan y en Beijing sí. Pero yo diría que eso es porque los europeos prefieren que otro lo pruebe antes. Sí, pero mi respuesta es que no será nuestra tecnología. Sí, esto es lo que haremos, efectivamente. Vamos a esperar hasta que recaben los datos y serán excelentes, ¿no? Serán excelentes porque es un aprendizaje, es machine learning, efectivamente. Aprenden sobre la marcha. Bueno, pues vamos a pasar ahora a otro capítulo de la energía. ¿Ha sido un error? ¿Ha sido un error lo de cortar con la nuclear? ¿Ha sido un error superior el depender tanto del gas ruso barato? Mi respuesta aquí es que todos los partidos alemanes apoyaron la conexión con el gas ruso, excepto los verdes. Esto, entonces, es un consenso nacional de amplio alcance. Tenían una expresión que quiere decir que el cambio es fantástico y que rima en alemán, y pensaban que iban a cambiar a Rusia gracias a la actividad comercial. Evidentemente, esto no ha sucedido. Así que fue una confusión nacional, pero no de unos pocos. No es que la oposición se opusiera. No, todos los sindicatos, todo el sector, todos los alemanes. No hubo mucha conversación. Recuerdo los columnistas que escribían y decían, claro que sí, necesitamos el gas. Punto final, necesitamos el gas. Ya está. Fue un error. Pero pregunto, ¿por qué no diversificaron? ¿Por qué? ¿Por qué no pensaron, vale, sí, necesitamos este gas barato ruso, pero España, por ejemplo, que tiene 7 plantas de gas licuado, ¿no? ¿Por qué no tener lo que llamamos un plan B? Pues yo contestaría que esto fue en tiempos de Schröder. Cuando llega al poder estaba en coalición con los verdes, ¿verdad? Y lo único que querían los verdes eran un partido dúctil, pero a principios de los 2000 lo que querían con mayúscula era dejar atrás lo nuclear. Se basaba, esa era la plataforma, esa era la filosofía. Y no era CO2, ¿eh? Era lo nuclear, era lo nuclear. Y tanto Schröder como Merkel estuvieron de acuerdo en que había que acabar con nuclear. Y vemos cómo los verdes y SPD al principio de los 2000 empieza este plan llamado del phase out hasta el 2030. Y cuando sucede Fukushima en Japón, Merkel acelera aún más, de forma tal que en principio, en el 22, se cerrara la última central. Esta fue una decisión importante. Esto lo deciden por razones políticas y no hay otra alternativa. No había renovables en ese momento. No, no podían hacerse con ese volumen de consumo. El carbón, por supuesto, que tiraba. Así que el gas era la alternativa más limpia de los combustibles fósiles, si pensamos en las emisiones, ¿no? Sobre todo las más nuevas, ¿no? En cuanto al carbón, pues no hay mucho que se pueda hacer, ¿verdad? No hay mucho que hacer. Y los verdes, como digo, pues ahí estaban, ¿no? Y fueron quienes supervisaron esta salida y durante un poco tiempo fue ampliado y esta retirada progresiva pues tocó a su fin. Y Putin ya había invadido Ucrania, por cierto. O sea que ya teníamos precios en ascenso. Así que no fue que no nos diéramos cuenta de la geopolítica, porque la geopolítica

era patente, pero esto era más importante todavía. Y pregunto, ¿se concluye entonces que Merkel toma esta decisión final? Sí, la respuesta es que sí. Es interesante. Lo único que hizo en última instancia fue dedicarse a la geopolítica, pero no lo valoró bien. No supo comprender cómo era Putin ni cómo era China.

comercio fuera ventajoso para ambos. Esto es tremendo, ¿no? Por parte de los alemanes. Cuando Alemania dice es bueno para todos, lo que quiere decir es que es bueno para Alemania. Desde luego era bueno para Alemania. Quizás no por razones económicas. Hay una parte económica interesante. Si yo quisiera explicar las cosas brevemente, pues está la energía, está la geopolítica, las reformas, los factores socioculturales. Pero el factor unificante que subyace es un modelo económico que, como el modelo chino, depende de la exportación de servicios industriales. No son exportaciones industriales. Yo no estoy en contra de las exportaciones ni de la industria. Son los excedentes, ese 8%, más de un 8%. ¿Y qué es? Pues es lo mismo que el financiero. ¿Qué quiere decir? No son los hogares, es la economía en su totalidad, el gobierno, el sector privado. Eran ahorradores netos. No invierten en Alemania, no consumen. China tiene el mismo problema. China reprime el consumo y tiene estos grandes excedentes y dependen de Estados Unidos y de otros países. UK, Australia, pero sobre todo Estados Unidos, cuentan con que absorban estos excedentes. Así que no podemos gestionar esta política sin esta contraparte. Y la globalización, el periodo, fue un pacto faustiano. El país excedentario tenía que hacer frente al país, porque para el país deficitario, fenomenal. Podían consumir lo que no produjeran, ¿verdad? En el Reino Unido, el déficit se financió fácilmente, porque estos países generaban dólares y tenían que invertir los dólares en Estados Unidos. Yo creo que es un poquito un Ponzi, ¿no? Geopolítico, dando por supuesto que el supuesto es que alguien como Trump jamás llegaría a la Casa Blanca, y menos dos veces, ¿no? Un presidente americano jamás cuestionaría, porque Biden no lo cuestionó, Obama no lo cuestionó, Harris no lo cuestionaba, pero Trump sí. Y no todos los republicanos tampoco. La verdad es que Trump es bastante excepcional cuando se plantean estos déficits. Y yo entiendo que esta administración es distinta de la del 17. Es más serio, se centra mucho más en el comercio. Y si erradica, a ver, en términos generales, si estudiamos la economía internacional, pues siempre te dicen, no pienses en el balance bilateral, piensa en lo multilateral, pero Trump no piensa así. A Trump lo que le gusta es la transacción. Alemania tiene un balance de tal, la Unión Europea de cual, China de tal, Canadá, México también. Yo creo que el déficit de Estados Unidos es de casi un billón. Un billón es mucho, incluso para Trump, pero puede recortar muchísimo gracias a estas políticas. Esto tiene efectos económicos, ¿no? Pero pregunto, ¿Alemania en concreto? Quisiera hablar un poquito acerca de asuntos políticos, sí, pero lo que acabas de comentar es que Alemania tiene los ahorros. Estos ahorros se invierten en Estados Unidos, ¿verdad? Me parece que eran el grupo de Düsseldorf, ¿no? Que compran todos estos productos tóxicos financieros, ¿no? Y dan lugar a la crisis esa tremenda. Pero entiendo que dices que en el informe Nicoletti, pues aparecen los ahorros, pero no podemos organizarlo, no podemos conseguir que lleguen a los emprendedores, a la innovación, al capital riesgo. Esta es la realidad en Alemania. Como digo, el modelo de Alemania era uno que se basaba en la industria, en los sindicatos, si quieres, en la banca, básicamente banca, y el gobierno, claro. Así que, ¿cómo cambiar las cosas? Ya sé que te gusta hablar de Europa, Draghi, que dice necesitamos no sé cuántos miles por año. Bueno, tenemos que de alguna forma encauzarlo, tanto la inversión pública como la privada. Ya sé que te gusta
hablar

0: de los mercados de capital. Hay que unificarlos, pero el capitalismo alemán, visto el capitalismo europeo, visto que hay muchos empresarios en Alemania, en España, etcétera, que no quieren, a ver, lo que quieren es deuda, no quieren compartir acciones, ¿no? Porque piensan, bueno, es mi producto, etcétera. O sea que, ¿cómo romper este equilibrio? ¿Cómo conseguir la financiación necesaria para ser más competitivos? ¿Y qué hacemos con la deuda en Alemania? ¿Cuál es el primer paso?
1: Bueno, yo creo que sí, que vamos a tener este primer paso. Si calculas la parte alemana, son un 3 a un 6% del PIB que no está explicado. Si Alemania hiciera lo que han comprometido los partidos políticos, tendría un déficit Alemania del tamaño de Francia. No tendría un déficit cero si hubiera hecho lo que piden los partidos políticos. Y nadie sabe cómo financiarlo, básicamente. La derecha dice, vale, pues recortemos la seguridad social, introdujemos las cocinas. La seguridad social cuesta 100.000 millones y la media entre 45 y 200. Eso es lo que calculamos. Muchísimo más. Si no lo hiciéramos con los ahorros, en los préstamos, tendríamos que abolir el estado de bienestar, todos sus aspectos. Tendríamos que dar cocinas, sopa, comedores para pobres. Y nadie lo propone. Pero si quieren cortar los impuestos para las empresas, si quiere conseguir el objetivo de recorte de gasto en defensa, etcétera, necesitan financiación si quieren aumentarlo. El sector público esto no lo va a aguantar, sinceramente, no va a pasar. El sector público en Europa no tiene dinero. La única manera de hacerlo, especialmente en temas como el cambio climático o de la tecnología, la alta tecnología, necesita es que lo financie el sector privado. Y esto solo lo puede hacer tampoco los bancos. Los bancos no tienen la intención. Los bancos alemanes no son capital riesgo, no son. Son el Sparkasse, son herramientas de préstamos con garantías. El valor de la tienda o las acciones o los bonos o las obligaciones que los propietarios de la tienda tienen este Sparkasse, que es como las cajas españolas, las cajas de ahorros. Y esto no genera nuevos. No veo otra alternativa para los mercados de capitales. En Alemania lo bloquean porque no quieren cambiar y por eso no funciona la unión bancaria. En Europa solo funciona para algunos bancos, no para los vasos grandes, solo para los bancos pequeños. Alemania no lo quiere. Helmut Kohl fue una excepción con el Schlankenpassen y todas las cajas, las Sparkasse de Europa, pues realmente no sabemos lo que pasa. Tienen un riesgo financiero. Cuando baje la industria alemana, los bancos estatales que financian esas industrias, no sabemos qué va a pasar con ellos. Si baja la industria, si entra en crisis, se va a acumular el riesgo en el sector financiero en Alemania. Bueno, pues eso es lo que puede pasar. Creo que llegará un momento en que va a haber una gran crisis financiera y entonces la gente, esperemos, espabile y se den cuenta de que verdaderamente necesitan un auténtico mercado de capitales. Los 800.000 millones de capitales de los que estaba hablando Mario, no sé si es correcta, si se puede financiar con el sector público. Por sí solo, no. Dice el entrevistador, no, no es el adecuado. Además, Ursula von der Leyen dice que hay que invertir en inteligencia artificial, pero es que no sabe a qué se refiere. Lo que quiero es que se replantee la regulación. La comisión debería hablar de programas, de dinero y decir, a lo mejor es que nuestra legislación no era tan buena, a lo mejor deberíamos replanteárnosla, a lo mejor deberíamos hablar de los mercados de capitales. Han reducido el proyecto de los mercados de capitales y lo han llamado mercados de ahorros. Creo que le quieren cambiar el nombre, dice, para ver si funciona mejor o no. Bueno, sí, contesta. La respuesta es que sí, que es una de esas cosas europeas. Los europeos tenemos muchos programas con muchos nombres. Jean-Claude Juncker, ¿os acordáis? Un programa de inversión de 300.000 millones. Yo creo que no generó nada de dinero. Fue una reclasificación de la inversión en España y en Alemania y dijo que él era el responsable, que había sido el inventor de ese programa.